0: dando en el banco de suplentes el cambio de Guillermo con el pibe Aguirre, un gran centro de García. Independiente se acordó en el final, Eladio, no le alcanzó los minutos para empatarlo, lo ganó bien Vélez 1-0 y tiene puntaje ideal y claro que sueña con pelear el campeonato.
1: Excelente, Agustín Domper, señoras y señores, ponemos punto final nosotros, vamos al servicio informativo de Radio Nacional, y luego Luca de Jesús, con Zulli Ataluti y todos los compañeros, para lo que será la visita de San Lorenzo a Santiago del Estero. Aquí, Vélez 1, Independiente 0.
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4: Las 9 de la noche en la República Argentina. El gobierno cuestionó el paro docente y dijo que es político, así lo señaló el secretario de Educación de la Nación, Carlos Torendel.
5: Es un paro claramente político. Cuando uno lee la convocatoria, lamentablemente el foco no está puesto en la docencia, en la mejora del sistema educativo, donde de alguna manera, de forma increíble, la provincia está promoviendo que no se aplique una ley del Congreso que efectivamente no está en contra del derecho de huelga, sino lo que plantea es que ese derecho de huelga debe ser modelado, lo ha explicado muy bien el secretario Julio Cordero, lo conversamos durante todos estos días muchísimo analizándolo con la ministra Petovelo, efectivamente, que ahí hay, como saben, directivas claras de ella para que nos movamos en este sentido, que es defender, promover la esencialidad de la educación, que implica que efectivamente hay un derecho de huelga, pero ese derecho de huelga está moderado por esta esencialidad.
4: Vacaciones de invierno, según la Confederación Argentina de la Pequeña y Mediana Empresa, la Patagonia fue destino elegido por 4,5 millones de personas, generando una ganancia de más de 2 billones de pesos. Tiempo en la ciudad de Buenos Aires para mañana martes, espera tiempo inestable, neblinas en la madrugada y nublado hacia la mañana con una máxima de 15 grados y una mínima de 12.
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Hola amigos de Fútbol Show Nacional, seguimos en la continuidad del fútbol argentino, seguimos en el aire de la radio más grande de la República Argentina, con todo el equipazo del Fútbol Show Nacional. Recién disfrutaste del relato de Ladio Regui, de los comentarios de Agustín Domper, del triunfo de Vélez Sarsfield ante Independiente. Ya estamos en el Madre de Ciudades para Central Córdoba de Santiago del Estero y para San Lorenzo de Almagro. Una linda propuesta para cerrar este comienzo de semana con más acción de la tercera fecha del torneo clausura, con equipos necesitados, con Central Córdoba, el ferroviario de Sebastián Domínguez, que asumió y que perdió, con todo lo que lleva en sus espaldas el siempre polémico técnico Sebastián Domínguez, que debutó con derrota.

0: y que quiere empezar a sumar para escaparle a los fantasmas, para escaparle a la zona baja. Y enfrente, el San Lorenzo de Pipo Grosito, que hace lo que puede con lo que tiene. Y que con el correr de los días, con el correr de las horas, parece que va a tener cada vez menos, porque figuras del equipo de Boedo son pretendidas en este mercado de pases que no termina nunca, que no tiene casi que punto final. Propuesta ya realizada en Radio Nacional. El partido va a arrancar dentro de 10 minutos y tenemos una comentarista de lujo para esta noche de lunes, la princesa que todos aclaman en el WhatsApp Nacional, la reina de Boedo. Bienvenida, Julieta Antaluti.
1: ¿Cómo te va, Luca de Jesús? Qué placer enorme saludarte, a toda la gente que se va sumando a esta nueva transmisión.
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1: Las necesidades de ambos equipos. Un Central Córdoba que viene de tener un nuevo entrenador, como lo es Domínguez, que cayó en el debut, que fue ante Atlético Tucumán 2-0, que no sumó todavía en este torneo de clausura, frente a un San Lorenzo que será renovado porque será la primera vez que jugará con refuerzos. Sí, son dos los nombres que ingresan, van a jugar más después de cara al clásico, pero al menos Pipo Grosito puede contar con algunas caras nuevas después de haber levantado las inhibiciones. Un San Lorenzo que consiguió la victoria ante Gimnasia de Mendoza y que le da un poco de aire de cara a lo que será una semana definitoria para San Lorenzo, como lo es la antesala de un clásico. Clásico confirmado el próximo domingo de las 3 de la tarde frente a Huracán en el nuevo gasómetro. Un partido donde ambos necesitan ganar. Central Córdoba para empezar a levantar cabeza, para no pensar siquiera en lo que puede ser un descenso. San Lorenzo por otra parte para luchar por ingresar a la Copa Sudamericana, para poder cumplir el objetivo de los playoffs y también para llegar de la mejor manera posible al clásico del domingo. Un partido con esquemas similares, 4-2-3-1, Central Córdoba en ataque, 4-4-2 en defensa, San Lorenzo con el 4-4-2 marcado de Pipo Grosito, con Osmendi y Cuello como los dos puntas. Veremos cuál será el rol de un Juan Pablo Álvarez, que sumó 26 minutos nada más en este año y fue justamente con Gimnasia Mendoza ante San Lorenzo en el debut del torneo de apertura. Veremos cómo también se va a posicionar Amor siendo el titular en la defensa central junto a Alejo Córdoba. Veremos cómo se desarrolla el partido. En la previa podemos decir que esperamos que hayan emociones. Veremos si después la realidad sigue transmitiendo eso que esperamos.
0: Esperamos por Central Córdoba y por San Lorenzo de Almagro en el cierre de esta tercera fecha. Una semana que arranca con fútbol, que tendrá acción entre semana con Boca de Estudiantes, con Martín Perazo, el muñeco Perazo del Fútbol Show Nacional, relatando ese partidazo pendiente entre el Xeneize y el León, en el estadio Tomás Adolfo Ducón, en la casa de Huracán. Y tenemos un vestuarista con toda la información, con todas las novedades de Central Córdoba y de San Lorenzo de Almagro. Bienvenido Federico Di Giovanni.
3: Hola Luca, hola relator, el saludo extensivo también para Yuli, la comentarista. Central Córdoba que viene de perder, que acumula una racha negativa y que quiere levantar cabeza desde la llegada de Sebastián Domínguez, va a presentar una sola variante. San Lorenzo, en cambio, como bien decían ustedes, viene de ganar en su última presentación, pero de todas formas Pipo Grosito mete varios cambios, haciendo debutar a dos de los refuerzos, entre ellos, 5 serán las variantes para San Lorenzo en este partido.
0: La presentación de Federico Di Giovanni, la presentación del encargado de vestuarios en campo de juego en el Madre de Ciudades para el Ferroviario y para el Ciclón. Presentamos la formación de Central Córdoba de Santiago del Estero.
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3: Central Córdoba que tendrá a Vallejos en el arco, camiseta número 25, 33 para Moyano, 2 para Maciel, 6 para Mancilla, 20 para Martínez, con el 10 Iacobelli, con el 18 González, 22 Vera, 11 Tijanovic, 7 Barrera, 27 Michael Santos.
0: Momento de presentar el 11 de San Lorenzo Almagro, así forma el Ciclón de Boedo.
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3: San Lorenzo tendrá en el arco con el número 12 Orlando Gil, 30 para Arias, 19 para Amor, 35 Córdoba, 6 para Derritis, 22 para Álvarez, 24 Triticio, 13 para Ratalino, 11 para Reali, 9 Cuello, 29 Osmendi.
0: Protagonistas protagonistas que ya conocemos en el Madre de Ciudades. Central Córdoba y San Lorenzo de Almagro ya en el túnel para salir a la cancha. El partido va a arrancar 21-15. Hola, locutor. Hola, Gustavo Jove. Buenas noches, maestro. ¿Cómo anda?
5: ¿Cómo anda, Luca? Gracias por enviarme por correo ese maravilloso buzo de la gente de Centauros. ¡Fantástico!
0: 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Y hablando de WhatsApp Nacional y de toda la información en Estudios Centrales, el crédito de Mar del Plata, bienvenido Fernando González.
6: Hola Luca, Juli, Fede y a toda la audiencia de Radio Nacional. Estamos para informar acerca de lo que está dejando esta tercera fecha en el cierre de la Liga Profesional del Fútbol Argentino, en lo que fue el triunfo de Sarmiento de Junín sobre Independiente Rivadavia por 2-1, el triunfo de Talleres de Córdoba en condición de visitante 4-0 a Platense. Hace un ratito nada más escuchaban el relato de Eladio Arregui, del triunfo de Vélez sobre Independiente por 1-0 con el gol de Aguirre. Además de Central Córdoba y San Lorenzo Almagro, estarán jugando al mismo tiempo y estaremos en el minuto a minuto de Huracán en Parque de los Patricios recibiendo a Atlético Tucumán. Esto y mucha más información en el aire de Nacional.
0: Te voy a ir preguntando, Fer, la formación confirmada. En el Parque Patricios presentamos el 11 de Huracán.
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6: El Lobo, que dirige Diego Martínez, estará conformado con Hernán Galíndez en el arco, Blondel, Carrizo, Gil, Nervo, Kalinger, Palazzo, Bizán, Cortés y Ojeda, los titulares del equipo local. Si quieren, presentamos a la visita.
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6: Zimbalotti será el arquero, los defensores Galván, Vallejo, Ferreira, Villa, Nicola, Vega, Godoy, Ruiz, el Loco Díaz y Renzo Tesuri, los 11 de Julio Falcioni.
0: Toda la información con Fernando González, el crédito de Mar del Plata, el que debe y que no paga, igual que Juan y Gijón.
6: Ah, bueno. ¿Eh?
0: ¿No sabía eso?
7: ¿Qué pasó? ¿Hay una deuda?
0: ¿O no, González?
6: Bueno. ¿No la pagué?
0: No, la verdad que no. Si querés te miento, pero la verdad que no.
7: Después me lo cuenta por privado.
0: Exactamente. Por ya, protagonistas.
6: No saquen los trapitos al sol.
7: Claro.
0: Bueno, el tiempo pasa, corre agua bajo el puente y no, nada cambia. Igual
6: ya
0: que el otro.
6: Ya son dos sándwiches de milanesa.
0: El otro locutor. El locutor, mi menos preferido, como es Juan y Gijón.
1: Gijón no que, paga nunca nada, ¿eh?
0: No, no, que pierde y no paga. Protagonistas en la cancha. Central Córdoba de Santiago del Estero, San Lorenzo también dentro de este bellísimo estadio, como es el único del Santiago del Estero, el estadio Madre de Ciudades. Momento de conocer los árbitros de este partido. La justicia de la noche la presentamos con Jove.
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8: El árbitro del encuentro será Sebastián Zunino, asistente número 1, Miguel Zavaroni, el asistente número 2, José Castelli, el cuarto árbitro, Franco Rioja, en el VAR estará Pablo Dóvalo y la VAR será Juan Mamani.
0: Sorteo de capitanes por el lado de Central Córdoba, Michael Santos, por el lado de San Lorenzo, el 24, Nicolás Trepiquio, el muy buen volante central.
1: Que lo quiera Racing.
0: Jugando sus últimos partidos de Giovanni en San Lorenzo.
8: Y está la opción ahí, como bien comentaba, ¿no? Racing va fuerte por Trepiquio, veremos cómo se resuelve.
1: $3,500,000 me dicen a mí.
0: Creo que por un poquito menos sale, ¿eh? Por un poquito menos me parece que...
1: Cláusula o nada, dicen desde la dirigencia de San Lorenzo.
0: No se crea. Una dirigencia que lo retó hace pocos días a Trepiquio, ¿no? Por
1: no
0: una declaración...
1: No lo retó. Tuvo una declaración fuerte, pero desde el seno dirigencial importante se la esperaban también por lo que sucedió. Hablando de San Lorenzo, Fede, hay novedades porque hay varios jugadores que suman minutos después de mucho tiempo. Por ejemplo, Nahuel Arias, que vuelve a jugar después de 2 años. La última vez había sido septiembre de 2024 por las lesiones que tuvo, ¿no? Rotura de ligamento, pubalgia, después una distensión muscular que le imposibilitó estar en las canchas. Bueno, hoy titular, ni hablar Matías Reali, que cumplió con las 2 fechas de suspensión después de la tarjeta roja vista en el partido ante River. Y bueno, los debuts de los refuerzos.
8: Correcto, así es, yo decía, cinco cambios, algunos son esos, por ejemplo, el que bien marcabas, Arias por Herrera, el de Reali por Gulli, y también la aparición de los refuerzos, ¿no? Juan Pablo Álvarez en el lugar de Lastater y Emiliano Amor en el lugar de Lorenzón, son algunos de los cambios. El otro que hoy inicia es Ratalino en el lugar de Alacia.
0: Todo preparado en Madre de Ciudades, moverás a Lorenzo Almagro, va a arrancar la historia.
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0: Y lo comenta Julieta Gandaluti, la reina de Boedo. Movió San Lorenzo y ya comenzó la historia en el Madre de Ciudades entre Central Córdoba y el Ciclón en la continuidad del Fútbol Show Nacional. Muy buena pisada, muy buena salida en campo propio. Se viene Central Córdoba, Santiago del Estero. Filtraron el pase para Michael Santos. Buena descarga de primero a la derecha para que corra Moyano. Moyano la mete por la misma banda. La pelota llega para el número 18 para Lucas González. El cambio de frente de Zurda es malo. Directamente a la ubicación de Martínez, que la mete frontal. Se la obsequia a Orlando Gil. Salida para San Lorenzo.
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0: La pelota a mitad de cancha para el equipo local. De cabeza ganaba Maciel. La pelota para Michael Santos. Marcaba Trepique en campo propio. Larga para que corre y persiga Cuyo. La pelota en el aire. La mete de cabeza por un costado Trepique. La deja viva Cuyo. No, la tira por un costado. Lateral para Central Córdoba de Santiago del Estero.
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0: Primer minuto de acción en Madre de Ciudades. Central Córdoba 0, San Lorenzo 0. Pelota a la izquierda en la salida para Fernando Martínez. Presiona ahora el equipo de Pipo Gorosito. La pisa Facundo Mancilla. Revolía de zurda a campo propio. La regaló, la obsequió. Recupera Trepico. Entregando a la derecha para que corra ahora Juárez Álvarez, que juega, recupera Central Córdoba de Santiago del Estero, que mete el contraataque que puede ser letal. Hace ganó Central Córdoba, se viene por izquierda ahora a Santos, el enganche, la filtra del rebote entre Piquio, el rebote para que juegue ahora Ratalino. Sale el ciclón de Boedo, la cobertura de Ausmendi, la descarga para Cuello, no es bueno el pase del número 29 de San Lorenzo Almagro. Recuperación para el equipo de Sebastián Domínguez.
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1: Arrancó bien Central Córdoba, dominando la pelota, jugando como es el equipo de Sebastián Domínguez, ¿no? Vertical, intentando llegar al área rival lo más rápido posible, aprovechando la falta de buen pie. Bueno, juega más vertical, San Lorenzo por otro lado, impreciso.
0: Se viene Central Córdoba por izquierda, la marca desesperada de Nahuel Arias cuando quería encarar Diego Barrera. Se va aproximando el arco de Orlando Gil. Lateral para Central Córdoba.
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0: Otra.
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0: Recupera San Lorenzo en su propia área. Reboleaba en el fondo Nahuel Arias. De cabeza anticipada Mancilla. Rebote para que se venga Trepique por derecha. La dejó en cancha. Se arma la réplica del ciclón. Ataca por ese sector. Cuello a toda velocidad. Traslada al 9. Filtró el pase para adentro para que se venga Ratalino. El remate en puerta de área. Le queda Ausmendi. Por encima del travesaño. Por encima del travesaño tuvo el primero el ciclón. Una contra formidable que fue armando el equipo de Pipo Gorosito. En 3 minutos del primer tiempo le quedó servida dentro del área Rodrigo Ausmendi, que arqueó su cuerpo y la tiró apenas por encima del travesaño.
1: Bueno, decíamos, ¿no? Central Córdoba ataca muy vertical y tiene una consecuencia esa manera de jugar, que es que deja muchos espacios, sobre todo en 3/4 de cancha, para que San Lorenzo aproveche. Bueno, de la mano de Ratalino y Alexis Cuello, el equipo de Pipo Gorosito lo hizo. Fue una buena jugada donde involucró a todos los mediocampistas reales, que se la abra una Ausmendi, que después no la acomodó bien, le quedó incómoda, la agarró muy abajo, por eso la pelota se fue por arriba del travesaño, pero avisó San Lorenzo la primera que tuvo.
0: En 3:30 del primer tiempo, el cambio de frente es largo, pero obviamente corre por derecha Barrera a toda velocidad, va a llegar, la va a dejar en cancha, llegó Moyano, Moyano le mete el centro, se va cerrando el desvío en el camino, finalmente fue directamente afuera, el envío casi que arrinconado contra la raya final de Santiago Moyano. Saque de arco para Orlando Gil.
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0: 4 minutos del primer tiempo, Central Córdoba 0, San Lorenzo 0. ¿Qué pasa en el banco de Sebastián Domínguez?
8: tranquilo por ahora Sebastián Domínguez, manos en los bolsillos, solo saca para aplaudir en alguna que otra jugada de su equipo.
0: ¿Y qué pasa en el banco de Pipo Gorosito?
8: Brazo cruzado para Pipo Gorosito, bien, bien por aquella jugada que terminó fallando a Ubeli finalmente, pero contento por esa situación.
0: Va juntando pases a Lorenzo Almagro, juega por derecha, áreas largas para que corra Osmendi, y la pelota ingresa en el área de Javier Vallejos, salida para el Ferroviario. ¿Qué pasa en el Ducó, Fernando González?
6: Por ahora 0-0, 6 minutos del primer tiempo.
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0: Tocando tras Moyano para Javier Vallejos. La salida del Central Córdoba de Santiago del Estero. El fútbol en Radio Nacional. 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
1: San Lorenzo pierde un jugador creativo con la salida de Facundo Bulli. Es por eso que Alexis Cuello deja esa doble punta para poder acomodarse, acercarse al medio campo y poder crear el juego, te dejo.
0: Se viene Central Córdoba por derecha, el cruce con lo justo de Emiliano Amor, porque había quedado descompensado en el fondo San Lorenzo de Almagro. Pide calma, pide tranquilidad, uno de los que debuta el número 19.
1: Exactamente, proveniente de Banfield, en este caso firmó la rescisión para llegar a San Lorenzo. Opción de compra muy elevada para el conjunto azulgrana, $750,000. No creo que la ejecute, pero sí es un refuerzo que al menos le va a durar hasta 2027.
0: En 6 minutos de la parte inicial, la pelota es de San Lorenzo a mitad de cancha, parecía mano, dice que no el árbitro, recuperación del ciclón, apertura a la derecha para que corra Nahuel Arias, de primera lo mató a su compañero Juan Pablo Álvarez, era un pase sencillo, un pase simple para Reali, tenía campo para recorrer, demasiada potencia, salida para el Ferroviario.
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0: Más atrás dice el árbitro, Zunino. Juega de manos que hace ya Fernando Martínez. Hasta la mitad de la cancha donde recupera el ciclón. La revolea Emiliano Amor. Buscándola Rodrigo Osmendi. Que mete el cuerpo, la quería bajar de cabeza. El rebote favorece Lucas González. Se arma o no el ataque de Central Córdoba. La bajó muy bien Michael Santos. Pero está para que juegue ahora. González la cuchareó, la filtró. El pase no llega a destino. Lateral para Nahuel Arias, salida para San Lorenzo Almagro.
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0: Se traba, se lucha en la mitad de la cancha, rebote para que meta con todo Tijanovic, busca la infracción, la consigue, pisó el palito, Juan Pablo Álvarez estaba arrinconado, Tijanovic que trabó, recuperó y cuando estaba arrinconado contra la raya de costado, generó la infracción.
1: El primer mediocampista que haya llegado de San Lorenzo, Juan Pablo Álvarez, se apuró. No está bien por ahora el refuerzo de San Lorenzo. Le cuesta adaptarse en los primeros minutos. San Lorenzo lo va a necesitar y mucho, sobre todo ante la falta de Bulli para poder crear un poco de juego.
0: Responde Central Córdoba, el centro por abajo, el desvío del camino. Desesperadamente sacaba Emiliano Amor por un costado. Cuando Central Córdoba apura, San Lorenzo la pasa mal en defensa. Esto será salida para el ciclón en 8 del primer tiempo.
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0: Tocando Gil cortito para que salga Emiliano Amor, parado como primer marcador central. De Amor para Córdoba, de Córdoba jugando corto para Tripiquio. ¿Qué pasa en el Ducó, González?
6: Por ahora no hay goles, 9 minutos del primer tiempo, 0-0.
0: Están jugando Huracán y Atlético Tucumán. Huracán que va a recibir el próximo miércoles, el estadio de Huracán, mejor dicho, el encuentro Fer entre Boca y Estudiantes de La Plata.
6: Claro, exactamente. Boca hará de local en Parque de los Patricios.
0: ¿Cuándo nos invita a Mar del Plata usted, González, al equipo del Fútbol Show Nacional?
6: Cuando ustedes quieran, son bienvenidos. Lo esperamos con asadito.
1: Yo firmo.
0: No diga esas palabras hasta ahora de la noche,
6: playa,
0: por favor.
6: Asado, ¿qué más quieren?
1: Es complicado. Mi compañía. 24.
0: Sí, su compañía es totalmente anecdótica y secundaria, le diría.
1: El asado es lo primordial.
0: Y Mar del Plata, una ciudad bellísima, ¿no?, en nuestro país.
6: Hay buenas sangucherías por acá de Jesús, ¿eh?
0: Ay, lo que debe. Balón parado para San Lorenzo en la mitad de la cancha. Juega rápido el equipo de Pipo Gorosito. Amor para Tripiquio. Tripique y la pelota en el círculo central. Levanta su mirada el capitán de San Lorenzo. Jugando a la izquierda para Alejo Córdoba. De Córdoba de primera, buena descarga para Derriti, que aceleró. Se manda por izquierda, el centro para abajo para Reali, puerta de área, Reali que puntea para Derritis, va San Lorenzo, el centro de zurda de Derritis para Osmendi, que la baja de cabeza, el rebote para Reali, está de lejos el arquero, se juega la vida, se juega el pellejo, Javier Vallejos lo tuvo San Lorenzo, Julián Taruti.
1: Y fue buena la chance San Lorenzo, sin tanta claridad, pero con un poco más empuje, está bien Matías Reali siendo que comanda el juego, comanda los ataques, sobre todo en el sector izquierdo.
0: El centro de Mera para Barrera, el rebote, mete con todo. Y Acobelis se va con pelota y todo por línea final. Matías Derritis, tiro de esquina para Central Córdoba. Dame una, Gustavo.
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0: El envío al primer palo queda corto, sacando de cabeza. Estaba el número 13, Juan Cruz Ratalino. El rebote, lucha Osmendi. Gana la posición el 9 de San Lorenzo. El pase queda corto, recupera Central Córdoba. Quedó mal parado en el fondo del ciclón. Se viene el ferroviario por derecha. El recorte para adentro de Tijanovic. El centro queda corto. Amortiguaba otro rebote más y le quedan las manos a Orlando Gil. Desordenado, desprolijo el partido, pero con intensidad.
1: No defiende bien San Lorenzo, le cuesta el retroceso y Central Córdoba aprovecha eso. Lo dijimos anteriormente, ¿no? Muy vertical, aprovecha llegar lo antes posible al área rival para poder sacar alguna ventaja de eso. Después deja espacios en el retroceso, pero está siendo punzante Central Córdoba.
0: El remate de media distancia de Iacobelis. Lo encontró bien parado Orlando Gil. Se lo quiere llevar puesto el ferroviario al ciclón de Boedo. Lindo latigazo de zurda de Iacobelis. Mejor respuesta del arquero paraguayo.
1: Y fue buena esta chance de Central Córdoba. Creo que la más clara para poder llegar al área de Orlando Gil. Vio el espacio, vio que tenía el lugar para poder sacar un remate. Y sacó un lindo remate para que Orlando Gil, que estaba bien, estaba atento, pudiera contener. Avisa Central Córdoba que está más cerca del gol que San Lorenzo.
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0: Responde el equipo de Pipo Gorosito con Osmendi. Ay, el pase fue malo. De Rodrigo Osmendi, se apresuró, se apuró. Vende Gustavo Joven.
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0: Di Giovanni, ¿qué pasa en el banco de Central Córdoba?
8: Y Sebastián Domínguez le pide justamente lo que marcaba Juli, que sea un equipo directo, intensidad constantemente.
0: Pero ojo, porque se está moviendo alguien en el banco de suplentes. Me parece que... Sí.
8: Sí, se empieza a mover uno de los suplentes. Ahí vamos a estar atentos a ver si hay algún por molestia.
0: Sí, el 37, ¿eh? Así que seguía algún jugador de Central Córdoba que puede tener alguna molestia física. Las pelotas del ferroviario, que está un poquito mejor que San Lorenzo en el comienzo del partido. Largo el envío para que corra Michael Santos. Quedó perfectamente habilitado. ¡Santos! Anulado por offside. Es picante el delantero, que ya está con demasiada experiencia en su espalda, pero no le podés dar un centímetro. González. ¿Era offside o no era, Fernando?
6: Finita, yo creo que está bien cobrada.
0: Para mí no, se apresuró en línea. Respire, representante de Boedo.
6: Es un hombrito.
0: Para mí el pie izquierdo de Córdoba habilitaba.
1: Yo creo que había que revisarla muy bien, había que trazar las líneas. Me sorprende que no haya hecho el delay de bandera, ¿no? Como se suele hacer estas jugadas tan definitorias, porque iba solo Santos al área, quedaba mano a mano con Gil. San Lorenzo mal parado nuevamente en defensa.
0: Imagino la bronca de Sebastián Domínguez.
8: Sí, lo protestan todavía y le molestó que lo levantó rápido la bandera, no hizo el famoso delay.
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0: Corre la pelota, Nahuel Arias por derecha, la dejó viva, después la regaló. Se complicó la tela derecha de San Lorenzo. Revolea Amor. Uy, el pase por abajo arriesgando de Amor. Balón para Tripiquio. Qué puntería para que juegue ahora Ratalino. Sale el ciclón por derecha con Osmendi. Osmendi para adentro para Tripiquio. Tripiquio que la cambia de frente para que corra por el sector izquierdo de Ritis. La baja con el pecho de Ritis. Controla el lateral izquierdo del ciclón. Jugando para Reali. Reali la pelota todo recostado por la banda izquierda. Jugando por abajo para Tripiquio. Tocando el capitán de San Lorenzo de Almagro. Apertura a la derecha para para Nahuel Arias. Arias que corre, descarga la primera para Osmendi. Osmendi parado casi como enganche. La pared que no prospera. Recupera Central Córdoba. Falta, infracción. La ley de ventaja no marca la falta. Llegaron tarde contra Tijanovic. Salida para el Ferroviario.
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0: Saliendo Central Córdoba, el equipo de Sebastián Domínguez. La pelota de Vallejos, jugando para Alejandro Maciel. Maciel por abajo para Michael Santos. Muy buena descarga de primera. Se viene Moyano por derecha. La adelantó y la perdió. Falta en ataque. Infracciones de Santiago Moyano contra Matías de Ritis. Pero por la banda derecha, Juli, Central Córdoba parece detectar el negocio.
1: Encontró el espacio ahí real y no es un jugador que se caracterice tanto por defender. Queda muy solo de Ritis en ese sector. Aprovecha Moyano pasando constantemente al ataque y Jacobelli también ayudando. Bueno, acá fue la falta innecesaria, ¿no? Se termina enganchando la pierna del jugador de Central Córdoba con el de San Lorenzo. Desperdició una buena contra. San Lorenzo está sufriendo y mucho. Mueve a los centrales para poder cubrir ese espacio y después las contras, el cambio de frente, deja mal parada a San Lorenzo.
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0: Pelota que favorece a Central Córdoba por la banda izquierda. La pisa Diego Barrera. En rodeo de Barrera. Sigue Diego Barrera. No se la pueden sacar. El cambio de frente no fue del todo bueno. Le puede dejar corta para su arquero. Presiona Osmendi. Saca. Revolea. Dispara Vallejos. Largo para la posición de Barrera. ¿Qué hizo el número 7?
1: Quiso despejar la pelota, volver a jugar hacer la jugada, bueno, no le salió bien, le tiró un mazazo, ¿no? A su propio arquero, que estuvo atento, despejó bien porque Cuello iba a recepcionar la pelota e iba mano a mano para el gol.
0: Y Giovanni, ¿qué hizo el 7 de Central Córdoba?
8: Sí, acá se agarraron mucho la cabeza, ¿eh? La vieron que quedaba cortita la pelota, sí que estaba atento el arquero.
0: ¿Usted hombre de Acasuso, de Giovanni?
8: Sí, de Acasuso.
0: ¿Cómo anda el quemero? Después me cuentas porque se viene Central Córdoba. El pase filtrado con lo justo, medio amor. El rebote para que se venga González. El remate de media distancia, el desvío. Le queda o no a Moyano. Le deja correr Moyano, que le reclama a González, que estaba solo por la banda derecha. Encuentra remate Lucas González. Es un poquito mejor el local.
1: Y tenía razón Moyano en enojarse porque González tenía el espacio, se apuró, no tomó la decisión correcta. Si se la abría, Moyano quedaba solo para poder rematar. Otra chance desperdiciada, que está mejor Central Córdoba en el partido.
0: Tiro de esquina para el Ferroviario. Desde el sector derecho le va a pegar a esa pelota Jacobelis. Jacobelis que acomoda para impactar de zurda. Mucha gente en área de Orlando Gil. 17 de la parte inicial. Tiro de esquina para Central Córdoba. El envío de Jacobelli cerradito. Oh, sacó de cabeza Cuello. El rebote la persigue Barrera. Se complica Barrera. Presiona a todos los corres de Ritis. Tocando atrás Moyano para su arquero. Javier Vallejos, salida para el Ferroviario.
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0: No puede tener la pelota del ciclón. Estuvo de Central Córdoba. Aparece por izquierda Tijanovic. Tijanovic que la pone bajo la zurda. Jugando corto para abajo. Entregando para Martínez. El cambio de frente muy bueno. Para que venga ahora a toda velocidad González. Recortó para adentro. Busca remate de zurda. Tijanovic. Tijanovic. La agarró muy abajo. La tiró directamente a la tribuna. Saque de arco para el ciclón.
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0: De cabeza Mancilla entregó para que se venga González. La puntea para que se venga Michael Santos. Escapó, recortó, falta. No fue falta.
1: Me pareció falta a mí.
0: Ay, no fue falta contra Michael Santos, que le apuntaba directamente a Orlando Gil. ¿Cómo debe estar Sebastián Domínguez?
8: Se vuelve loco el entrenador de Central Córdoba pidiendo la infracción sobre Michael Santos.
0: González, ¿era falta o no era falta? ¿Qué viste en el monitor?
6: Para mí lo sacó bien, ¿eh?
0: Ah, y bueno. Sí, ¿no? Y sí, ¿no?
1: Eso lo dice González.
0: Y sí, ¿no?
6: Para mí lo sacó bien.
0: Qué obviedad, ¿no? Ay, relator, ah, se viene Barrera por izquierda, aguantame. Enganchó para afuera, el centro para abajo. ¡Oh, amor! A medias el rebote para Tijanovic, en puerta de área, tocando la izquierda para Fernando Martínez. Martínez tocando para Barrera. Barrera que puso el cuerpo, ganó la posición, recortó para adentro Barrera, la meta del primer palo, el centro cerradito. ¡Oh! Y casi en contra. Lole Alejo Córdoba, que quiso cortar la pelota, casi se la mete por arriba. Orlando Gil respira el ciclón de Boedo.
1: Y San Lorenzo se complica solo, ¿no? Porque la pelota iba para Santos, que estaba adelantado. Córdoba no sabía, puso la pierna, atento Gil para sacar esa pelota. Dijimos que Central Córdoba le complica en su derecha, bueno, también en la izquierda a San Lorenzo. No están bien los laterales, no están bien los carriles, dejan muchos espacios y Central Córdoba aprovecha con su verticalidad.
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0: González, ¿qué pasa en el Palacio Ducó?
6: Por ahora 0-0 en 21 minutos de la primera parte, parejo el partido.
0: Di Giovanni, ¿cómo está Pipo Gorosito?
11: Preocupado, no le gusta nada de este momento de San Lorenzo en el partido.
0: 20 minutos del primer tiempo de la Madre de Ciudades. Central Córdoba 0, San Lorenzo 0.
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0: ¿Qué pasa con el catering, Nataluti?
1: Llega para el entretiempo, me han dicho acá en Santiago.
0: Apuren, ¿no, joven?
10: Sí, bueno.
0: Apure ese motor ferroviario.
10: Sí,
0: se viene por derecha, Emiliano Amor, saliendo el equipo de Pipo Gorosito. Amor arriesga bastante en la salida, Nataluti.
1: Arriesga bastante y ordena mucho también a su compañero en esta saga, que es Alejo Córdoba, que tiene muy pocos partidos, 4 partidos en la primera división. No sé qué también le va a servir a San Lorenzo, un jugador que arriesgue tanto cuando no está sólido en defensa.
0: Juntaba pases el ciclón, reclamaba infracción a Osmendi, recupera y se viene Barrera a toda velocidad. Dejó dos en el camino, Barrera para el primero. Barrera. Tapó Gil. El paraguayo salva a San Lorenzo Almagro. Una carrera fenomenal de Diego Barrera, que de Diego se transformó en Diego Armando. Desparramó a jugadores de la mitad de la cancha. Sacó el latigazo de zurda. Buena respuesta a Orlando Gil. Lo tuvo Barrera para Central Córdoba.
1: Y hay un mérito de Emiliano Amor, porque terminó después incomodando a Barrera a la hora de ejecutar de ese último tiro. Bueno, lo incomodó e imposibilitó que salga limpio para tener el primer gol para Central Córdoba. Lo que hizo Álvarez en defensa, cómo lo dejó pintado Barrera, no marca bien el flamante refuerzo de San Lorenzo. No está bien en este partido. Y yo te digo, 22 minutos tiene todos los números para salir Juan Pablo Álvarez.
0: Para que recién arranca, Taluti.
1: Gorosito tiene que tomar medidas porque este sector está siendo muy fácil para Central Córdoba.
0: Di Giovanni, pará. Di Giovanni, decía algo.
11: Te avisamos, ahora le digo, Pipo.
0: Pero el 22 del primer tiempo. Viejo, González, decía algo. Mar Platense.
6: ¿Y qué quieres que le diga? Acá está todo muy obvio, me parece, ¿eh?
0: Pero, ¡epa! ¡Jove! Recién arranca esto, Jove.
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0: Recuperó San Lorenzo con Tripiquio. El pase filtrado para que se venga por derecha Álvarez. La mete en la carrera, primer palo. Sacando como podía Martínez. El rebote para que la metan al área. Arias. Pinchó un par de nubes, Arias. Se sacó el problema de encima. Recuperó ahora. Se viene San Lorenzo con cuello. El pase para Ratalino. Ay, Ratalino, ni centro, ni pase, ni nada. El ciclón empezó a merodear el área de Central Córdoba. Salida para Javier Vallejo.
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0: 23 y fracción del primer tiempo. Tira de esquina para San Lorenzo Almagro. Del sector derecho le va a pegar Matías Real esa pelota. Mucha gente en el área de Central Córdoba. acomoda Reali que levanta su mirada, buscando seguramente el segundo palo. Reali para ejecutar, la orden del árbitro, la metió Reali al corazón del área, cabezazo de despeje de Maciel, y se arma la contra, se arma la réplica de Central Córdoba, a toda velocidad, corre Barrera, el pase a la derecha que queda corto, recuperando medias de Ricky de cabeza, rebote para que juegue ahora Lucas González. González entregando para abajo para Maciel. Sale el ferroviario, el cambio de frente queda corto. Con lo justo entregaba Martínez. Apertura a la izquierda para que juegue Jacobelis. Jacobelis para abajo. Recuperación de Emiliano Amor. Salida del Cuervo.
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0: González tocando para Jacobelli, ataco para González. González atrás, entregando para Mancilla. Presiona San Lorenzo con Osmendi. La toca Mancilla para Maciel. Maciel de apertura a la derecha para Moyano. Moyano y la pelota. Moyano que va a encarar el taco de Michael Santos para Moyano. Con lo justo de Ritis. Buena marca de Matías de Ritis. Y a ver si San Lorenzo puede meter el contraataque. De primera descargando Osmendi para que juegue ahora Reali. Reali que tiene campo para recorrer. Si se anima puede ser buena. Pero no, no se animó. El número 11, Matías Reali.
1: Tenía espacio, prefirió volver a empezar. Parece que era una chance desperdiciada para un Sanzo que le cuesta tanto tener la pelota. Reali ahora más posicionado a la derecha, Álvarez a la izquierda.
0: 25 del primer tiempo, Central Córdoba 0, San Lorenzo 0.
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0: Se viene el ciclón por la derecha, buscaba filtrar el pase Reali. Rebotaba en la marca de Fernando Martínez, me da una vuelta por el banco de Sebastián Domínguez.
11: Bueno, es Sebastián Domínguez que está conforme con este momento de Central Córdoba, contento con lo que están haciendo sus jugadores.
0: Se viene el ciclón por izquierda, ataca ahora Derritis, Derritis que va a filtrar, pasa por abajo, se viene Ratalino, Ratalino que no pudo pasar entre dos, recuperación, presiona Ratalino, la pelota queda en poder de Santiago Moyano, el despeje y la salida del ferroviario.
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0: Fernando González, ¿qué pasa en el Palacio Ducó?
6: No hay goles entre Huracán y Atlético Tucumán en 27 minutos del primer tiempo. Recordarles que por la Primera Nacional, en el cierre de la fecha número 23, fue el triunfo en condición de visitante de Tristán Suárez. Que ganó 3-1 a Güemes, quedó segundo en el grupo B.
0: El centro atrás para Alexis Cuello. Se lo perdió San Lorenzo. Se lo perdió San Lorenzo Almagro. En dos toques llegó el ciclón de Pipo Gorosito. Un muy buen centro atrás de Matías Reali. Fue un penal en movimiento el que acaba de desperdiciar Alexis Cuello, que remató de primera de derecha, la tiró apenas por encima del travesaño de Javier Vallejos. En 27 de la parte inicial, la más clara del ciclón fue para Alexis Cuello.
1: Y estaría funcionando el cambio de Reali a la derecha porque se entendió bien con Nahuel Arias. Pasó al ataque, creo que la primera vez en todo el partido que Arias pasa al ataque. Un centro a Reali que leyó bien el posicionamento de sus compañeros, llegó solo Alexis Cuello. Bueno, la agarró muy abajo, una chance clara para San Lorenzo. Creo que la más clara del partido.
0: Di Giovanni, ¿qué pasa con Pipo Gorosito?
11: Y ahora más contento, así quiere más combinaciones, Pipo.
0: 27-30 del primer tiempo en el Madre de Ciudades. Historia empatada 0-0.
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0: Filtra el pase por abajo Mancilla, jugando de primera para que se venga Martínez por izquierda. Martínez entregó para el taco de Barrera que no prospera. Lateral para el ciclón. Fernando González, ¿qué pasó más temprano en Liniers?
6: Ganó Vélez 1-0 y es líder del grupo A con 9 puntos.
0: ¿Y qué pasó en Vicente López?
6: Fue triunfo de Talleres 4-0.
0: Ganó el equipo de San Paoli, González.
6: Sí, señor. Primer triunfo para el conjunto de San Paoli. Primeros 3 puntos para el equipo cordobés. Más temprano el primer triunfo también en el campeonato para Sarmiento, derrotó 2-1 Independiente Rivadavia.
0: Real y de cabeza para que corra cuello por derecha, con lo justo el cruce de Mancilla. Le salió un pase para Martínez, presionado, la perdió Martínez, recuperó Mendy por derecha, lindo cambio de frente para que se venga el ciclón, la mató, la controló Álvarez, que aparece por la izquierda ahora, va Álvarez, el pase muy largo para Cuello, se tiró con todo de Ritis, la pelota pica, no sale, quedó viva, ahora sí, ¿qué marca, Zunino? ¿Qué marca?
1: Corner.
0: ¿Corner o arco?
1: Corner, corner. Se queja Central Córdoba que era arco, pero finalmente marcó corner.
0: Corner, dame una, Gustavo.
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0: Me dejó unas dudas González esta jugada. Era corner, era arco, se fue, no se fue.
6: Corner, corner. Se había ido y corner para San Lorenzo.
0: Siempre para el mismo lado, ¿no? Dice el árbitro, el viento.
1: Qué bien que está, Fer González.
0: Tiro de esquina. La mete Real y sacó de cabeza con los juntos Tijanovic. Rebote, uy, se complicó San Lorenzo, luchaba Tripiquio, falta o no. Trabó, ganó Real y va a encarar, los pisa el número 11. Real y el paso atrás para Tripiquio, la puntea. Rebote, nadie le pegó el arco, Nataruti. Nadie le pegó el arco ahora para pegar el arco de derecha.
1: Le quedó en coma a Nicolás Tripiquio, quiso hacer una de más, buscar un pase más. Está muy bien Matías Real y es el que está conduciendo a este equipo, sobre todo en los ataques. Central Córdoba tiene la pelota, San Lorenzo creo que ataca un poquito mejor.
0: Se viene el ferroviario, el cambio de frente muy malo. Le reventaron el pecho a Álvarez. El rebote para que recupere Tijanovic. Tijanovic entregó para que juegue Jacobelis. Apertura en la izquierda para que se venga González. El remate por abajo, fácil. Un pase para que salga ahora Emiliano Amor. Queriendo meter la contra, la descarga de primera de Osmendi, lo mató, lo fusiló. Ana Will Arias, 30 del primer tiempo, en el Madre de Ciudades, Central Córdoba 0, San Lorenzo 0.
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0: Buen rodeo de Matías Vera. De Vera jugando para Tijanovic. Apertura en la izquierda para Martínez. Lo mató Tijanovic. Se esfuerza Martínez recuperando la pelota, jugando para Barrera. Barrera para Martínez. Trabó el número 20 de Central Córdoba, Santiago del Estero. Tijanovic y la pelota. Apertura en la derecha para que se venga ahora Santiago Moyano. Tocó para que aparezca ahora Jacobelis. A perfil cambiado el capitán de Central Córdoba. Jacobelis jugando corto para González. González para Moyano. Moyano para Jacobelis. La va a perder. Y la perdió Jacobelis. Trabó entre dos y la perdió. Pero rebote favorece para que se venga Vera. Mira, la cucharió para Moyano. Moyano enganchó, recortó de buena manera. El centro al área. Gol. De Central Córdoba. En 31 y medio del primer tiempo, cabezazo letal de Michael Santos. Una acción bárbara por el sector derecho de Santiago Moyano, que engañó a toda la defensa. Amagó el centro en primera instancia, siguió de largo. Matías de Ritis se la puso en la cabeza. Santiago Moyano a Michael Santos, que anticipó a toda la defensa, que lo durmió a Nahuel Arias. Conectó el cabezazo letal del uruguayo, la puso contra el caño izquierdo de Orlando Gil y en 32 del primer tiempo, Michael Santos dice que el ferroviario le gana a San Lorenzo por 1-0.
1: Decíamos que Central Córdoba estaba mejor, tal vez le faltaba el último pase para poder concretar y llegó Moyano, el mejor atacante que tiene Central Córdoba, y eso que juega lateral derecho, eso es para un poco explicar el presente Central Córdoba y el presente de San Lorenzo. Un gran amague por derecha, dejó pagando a Derritis, tiró un centro impecable a donde tienen que ir los centros de los laterales, y Santos, que le ganó con oficio a una Huelarias que recién vuelve a jugar después de 2 años. Se nota también la inactividad. Bueno, Central Córdoba merecidamente gana 1-0 ante San Lorenzo, que poco hizo en este partido.
0: Repercusión en el banco de Sebastián Domínguez.
14: Puños en alto de Sebastián Domínguez. Felicitaciones para Michael Santos, pero sobre todo para Moyano por la jugada y el desborde. Quinto gol de Santos en el campeonato.
0: ¿Y qué dice Pipo Gorosito del banco del Ciclón?
14: Y Pipo Borosito, que miró hacia sus asistentes, trata de encontrar quién tenía que seguir la marca de Michael Santos.
0: Ha quedado sentido el número 29 de San Lorenzo, Rodrigo Osmendi, que la puntió, recibió la falta. No hubo tarjeta, ¿no, Di Giovanni?
14: Muy dolorido, no, por ahora no hubo tarjeta para el jugador de Central Córdoba, me parece que lo perdona el árbitro.
0: ¿No era para tarjeta amarilla, González?
6: Y parecía que sí, fue fuerte, ¿eh?
0: Sí, sí, la fuerte, fuerte y llegó tarde. Siempre para el mismo lado. Se viene el balón parado para San Lorenzo, acomoda Reali. Mucha gente en el segundo palo, demasiado adelantado el arquero Vallejos. La orden del árbitro Zunino le va a dar el envío de Reali al segundo palo. La bajaron de cabeza, la quiere Emiliano Amor. Rebote para Tripiquio, mete al área nuevamente. Apertura para Derritis, rebote en la marca. La pelota le sale despedida para que la domine Derritis. Derritis jugando corta para Tripiquio. Tripiquio para Derritis, presionada Central Córdoba. Sale bien el equipo de Pipo Borosito ahora tocando de primera. Apertura a la izquierda para que se venga. Ahora Ratalino, el pase no es bueno por adentro. Recuperación del ferroviario. Salida para el equipo de Sebastián Domínguez. Arrinconado está Iacoberi, salió entre dos. Después la regaló, recupera San Lorenzo. También recupera ahora Michael Santos, tiró un caño, pasó el autor del gol. Uy, quedó lesionado. A ver, se toma el gemelo derecho. O fue un engaño lo de Michael Santos, que frenó la carrera, casi que se detuvo a cero, se tomó el gemelo derecho. ¿Qué pasa ahí, Giovanni?
14: Bueno, recordemos que Michael Santos estuvo en duda hasta último momento, venía de una lesión, de una molestia física, veremos. Imagino que el jugador que se movía hace unos ratos en el conjunto de Central Córdoba tenía que ver un poco con esto, pero da la sensación que va a poder continuar.
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0: Ataca el ferroviario por derecha, la pone bajo la suela Moyano, tocando para Iacoberis, el centro del segundo palo, bueno, el rebote para que le quede a Barrera. Barrera que va a amagar, recorta el número 7, se amaca, después la pierde y comete infracciones. Debería ser tarjeta para el número 7, Diego Barrera, porque cortó la contra de Matías Reali. Zafa, el atacante de Central Córdoba, para mí, el mejor de la cancha.
1: Está permisivo Zunino, veremos hasta cuándo puede hacerlo. También está bien Barrera. Creo que Reali es el mejor para San Lorenzo. Moyano y Barrera son los mejores para Central Córdoba. Ambos por cada lado. Ahí está la clave del equipo santiagueño para poder estar ganándole a San Lorenzo 1-0. Que no hace demasiado, pero con muy poco puede lastimar a una defensa que no está bien, que es nueva, que tiene jugadores diezmados y que a Pipo Borosito le cuesta poder encontrar la solución.
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0: Otra joven.
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0: 36 del primer tiempo, gana Central Córdoba 1-0, la aguantó Osmendi, trabó, giró, no pudo recuperar, rebote para Cuello, le deja correr para que entregue Arias para Tripiquio, otra vez para Alexis Cuello que está casi como enganche, Cuello que levanta su mirada, el cambio de frente a la izquierda para Matías Derritis, que la controló con el pecho, la aguanta Álvarez, Álvarez que filtró el pase para Cuello, se la llevó por delante Alexis, saque de arco para Central Córdoba, intenta Cuello, pero al ciclón le cuesta todo el triple.
1: Y ahí está la clave de San Lorenzo, lo dijiste vos mismo. Alexis Cuello está jugando de enganche, ese es el error. Porque si San Lorenzo forma con un 4-4-2 para tener dos puntas, para tener dos en ataque, quien tiene que crear el juego no es justamente uno de delanteros, porque San Lorenzo ataca con pocas personas, queda Osmendi solo contra los cuatro defensores de Central Córdoba. Bueno, la salida de Facundo Bulli le está pesando a San Lorenzo, el no tener un jugador creativo que agarre la pelota y vaya para adelante. Le queda esa posición a un Reali que no es naturalmente ese jugador, a un Álvarez que no está teniendo un buen partido. Creo que ahí tendrá que estar la variante de Gorosito para el segundo tiempo.
0: Tocando Tripiquio, la posición de Matías Derritis, salida para el equipo de Pipo Gorosito. Le doy una vuelta por el Palacio Ducó.
6: 0-0 en 39 minutos del primer tiempo entre Huracán y Atlético Tucumán.
0: La bajada de cabeza Osmendi para que corra Cuello. Atento el arquero para salir lejos. Atento Javier Vallejos. Le doy una vuelta por el banco de Sebastián Domínguez.
14: Bueno, tranquilo, brazos cruzados, Sebastián Domínguez con el resultado y con el funcionamiento de su equipo.
0: ¿Y qué dice Pipo Borosito en el banco del Ciclón?
14: Y Pipo Borosito ya empieza a mover a los suplentes, pensando en el segundo tiempo, empiezan a moverse los jugadores de recambio.
0: 38 y fracción de este primer tiempo. Luga Central Córdoba 1-0 ante San Lorenzo de Almagro. Buen control por derecha de Matías Reali. Retrocediendo con Emiliano Amor. De primera descargando para Alejo Córdoba. De Córdoba para que juegue ahora Ratolino. El cambio de frente a la izquierda para la ubicación de Matías Derritis. Controla los botines blancos. Derritis que no profundiza. Tocando atrás para Alejo Córdoba. De Córdoba para Emiliano Amor. Que cruza mitad de cancha. Por abajo lo encontró a Cuello. La pisa Cuello. Buena. Amago de Cuello, después el pase quedó corto, la regaló, recuperó para que se venga Tripique por izquierda, le pasó de Ritis, se rebaló Tripique, Natalutti, por el amor de Dios, se rebaló en puerta de área, Tripique se lamenta el capitán y se va gestando el contraataque de Central Córdoba por derecha, a toda velocidad va Moyano, Moyano entregó para Jacobelis, Jacobelis en puerta de área, el cambio de frente lo mató, lo asesinó a Diego Barrera. ¿Qué le pasó a Tripique Natalutti?
1: Se resbaló, Tripique se agarraba la cabeza porque era una chance clara. Tenía para abrirla con Álvarez y con Derritis y poder así tirar el centro y ir a buscarla con los dos nueve. Bueno, no le salió a Tripique y después Central Córdoba tuvo la contra clara. Moyano que lo miraba, Jacobelli diciendo, estoy acá, pásamela.
0: Recuperó Jacobelli, se remata a colocar de Jacobelli en la media luna. La defensa de San Lorenzo entrega muchas facilidades, se animó de media distancia, le apuntó al ángulo superior izquierdo. El número 10, el capitán Marco Jacobelis, miraba a Orlando Gil, lo tuvo el ferroviario.
1: No marcan uno contra uno San Lorenzo en el mediocampo, deja muchos espacios, permite una ruta de pases casi sin presión para Central Córdoba, triangulaciones constantes y le está costando caro porque encuentra constantemente espacios para rematar Central Córdoba. No solamente ya es el desborde, también es el remate de afuera del área y empieza a ser un gran problema para San Lorenzo.
0: No la puede tener el Ciclón, otra vez recuperado de inmediato Central Córdoba, la mete Santos de mi memoria, el cambio de frente se la obsequió a Matías Reali que puede meter el contraataque. Reali comanda la ofensiva de San Lorenzo de Almagro. Reali no decide acelerar. Dame una, Gustavo.
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0: Tengo tiempo, dame otra.
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0: Tripa a toda velocidad, Nahuel Arias por derecha, falta. Falta contra Nahuel Arias. Lo bajaron desde atrás al lateral derecho de San Lorenzo de Almagro. Y hay tarjeta en el aire. Y
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14: Bueno, el primer amonestado del partido, el número 7, el Central Córdoba, Diego Barrera.
15: 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Y de acá.
0: Sé la respuesta, pero se lo pregunto por obligación. ¿Era para tarjeta, González?
6: Bien amonestado.
0: No falla, Natalutti.
1: Coincido con González.
0: Muy bien, todas. Tiro libre para San Lorenzo. Reali para ejecutar. Buscando el segundo palo, el cabezazo de Emiliano Amor. Apenas. Pegado al palo derecho de Javier Vallejos. Se elevó muy bien Emiliano Amor. Ganó la posición, ganó el duelo aéreo. Conectó con el palitar izquierdo, la pelota pasó pegada al caño derecho del arco de Central Córdoba.
1: Saltó bien el ex Banfield, no logró darle la dirección correcta, le faltó un poco de fuerza, es por eso que después se terminó yendo la pelota, reclamaba un córner San Lorenzo que no era bien cobrado el saque de arco. San Lorenzo que intenta traer la pelota parada a ver si puede llegar al empate.
0: Intenta reaccionar el Ciclón de Boedo, la infracción de Real y que no la vi. Cubra Zunino, salida para el ferroviario.
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0: Y Giovanni, ojo con Saldita González.
14: Sí.
0: Ojo,
14: sí.
0: Le duele al número 18 del Central Córdoba.
14: Quedó dolorido. Después de esta infracción, de esta llegada a destiempo del jugador de San Lorenzo, quedó algo dolorido, pero vamos a continuar.
0: Toca Amor por abajo, arriesgando Emiliano Amor. Apertura a la izquierda para Matías Derritis, entregando para que juegue ahora Álvarez. Álvarez que no la cede bien para Matías Derritis, lateral para Central Córdoba. Gana el Ferroviario 1-0, ya en 43 del primer tiempo.
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0: Ganó Michael por el segundo. Se mete al área. No fue penal. No fue penal contra Saltita González. Lo camisetearon en el arranque de la acción y después reclamaba penal. Trabó, ganó Moyano por derecha. El rodeo de Moyano no se la pueden sacar. Después se desparramaba dentro del área. No había infracción en segunda instancia. Recupera el Ciclón, que quiere meter la contra. Mete con todo en mitad de cancha Tijanovic. El rebote para Alexis Cuello. La recuperó Central Córdoba. Se durmió Cuello, se tira al piso. Puede tener el segundo el Ferroviario. El pase para adentro, el rebote. No se animó para pegar al arco Mancilla, porque tenía remate del marcador central de Central Córdoba. Justamente lo tuvo Mancilla de zurda. Pasa de todo en el partido, Julieta Gataluti.
1: No la resolvió muy bien Mancilla, por eso Central Córdoba se perdió la segunda. Primera instancia no me había parecido penal. La de González sí que fue camiseteada al principio de la jugada, pero no me pareció penal dentro del área. Tampoco la segunda, veremos después si hay alguna revisión o que pueda hacer González, pero deja muchos espacios a Lorenzo. Es muy permisivo a la hora de defender y Central Córdoba no está con más ventaja porque no termina de definir de manera correcta.
0: González, no hubo revisión.

0: Derecha lo mató, amor. A Matías Reali, lateral para Fernando Martínez. ¿Cuánto más se va a jugar Di Giovanni en el Estadio Único Madre de Ciudades?
1: Bueno, se van a jugar 2 minutos más.
0: Muy bien, salida para Central Córdoba.
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0: Recuperó Tripico, Tripico, Juan de la izquierda para que se venga ahora. El número 22, Juan Pablo Álvarez. Se durmió, la va a perder. Se durmió, la va a perder. Ah, le cobraron falta.
3: Menos mal que le pagaron falta, porque la contra que tenía Central Córdoba después de esa pérdida de Álvarez era casi medio gol.
0: No sé si era falta, dame una, Gustavo.
2: 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Relator.
0: Última acción del primer tiempo. Tiro libre para San Lorenzo Amaro, que busca el empate. 46 ya cumplidos. Se viene el envío de Real y la orden de Zunino. La meta al segundo palo. El puñetazo de Vallejos. Y a ver la contra de Barrera. Toda velocidad trepando por izquierda. Veremos si le da el tiempo a Central Córdoba. Filtró Barrera. Recuperación de Real. Y cuando el árbitro marca el cierre, marca el final del primer tiempo en el Estadio Madre de Ciudades, con un muy lindo gol de cabeza de Michael Santos a los 32 minutos, Central Córdoba 1, San Lorenzo Almagro 0.
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0: Y lo está comentando Julieta Taluti. Me doy una vuelta por la zona baja con Di Giovanni.
1: Bueno, se van retirando los equipos, se juntan en la mitad de la cancha. Por el lado de Central Córdoba, un amonestado, Diego Barrera. Esperan en el banco de suplentes, pensando en el segundo tiempo, Álvarez, March, Gómez, Casemeiro, Cravero, Rodríguez, Cardoso, Naya, Laprida, Cuitiño, Baraldo. Por el lado de San Lorenzo no tiene amonestados. En el banco de suplentes las opciones que tiene Gorosito son Debecki, Rodríguez Pagano, Corujo, Lorenzón Perruzzi, Uli, Cardillo, Alacia, Lastater, Irazo y Del Prete.
0: Me doy una vuelta por Estudios Centrales con Fernando González.
5: Es empate parcial entre Huracán y Atlético Tucumán, 0-0 al cabo de los primeros 45 minutos. Más temprano, Sarmiento en Junín derrotó 2-1 a Independiente Rivadavia de Mendoza. Los goles de Martínez y Mavilla. Fernández había empatado transitoriamente para el equipo mendocino. Ganó Talleres en Vicente López, 4-0. Rick por duplicado de Pietri y Cristaldo, los goles para el conjunto de San Paoli. Primer triunfo para el equipo cordobés. Fue transmisión también de Radio Nacional el triunfo de Vélez en Liniers, 1-0 sobre Independiente. El gol lo hizo Aguirre a los 25 minutos del complemento. Por la Primera Nacional ganó Tristán Suárez 3-1 en Santiago del Estero a Güemes, quedó segundo a 2 unidades del líder Gimnasia de Jujuy. Por el torneo Federal A, triunfo en Mar del Plata de Kimberley sobre Argentino de Montemaíz, 1-0 con el gol de Russo. Ganó Defensores de Puerto Vilelas sobre Sarmiento de Resistencia, 4-1. Entonces, el triunfo para el equipo local por la Primera C. Cañuelas derrotó 2-1 a Yupanqui. Entre los partidos más destacados de la jornada, ustedes están escuchando el relato de Luca de Jesús, el comentario de Julieta Nataluti con Fede Di Giovanni. Central Córdoba de Santiago del Estero le gana 1-0 a San Lorenzo. El gol de Michael Santos a los 31 minutos del primer tiempo.
0: Todo el panorama del crédito marplatense de Fernando González en Estudios Centrales. Lo escuchábamos previamente a Di Giovanni en zona baja con los vestuarios de Central Córdoba y de San Lorenzo Almagro. Pero en el Fútbol Show Nacional es momento de escuchar a ella, a la reina de Boedo, con el comentario del primer tiempo. Julieta Nataluti nos va a explicar este Central Córdoba 1, San Lorenzo 0.
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0: fue un buen primer tiempo para San Lorenzo, que fue sorprendido desde el arranque con un Central Córdoba necesitado. El segundo partido de Sebastián Domínguez al mando del equipo, venía de dos derrotas consecutivas, tenía necesidad, una obligación, mejor dicho, el conjunto santiagueño, y así salió a jugar estos primeros 45 minutos. Tal vez sin tanto juego, sin tanto fútbol, pero sí con empuje. Y eso le alcanzó para al menos irse al vestuario en ventaja por la mínima. Un Central Córdoba que es vertical, que aprovecha la falta de buen pie que tienen sus jugadores para llegar al área rival lo más rápido posible. Y dejar y aprovechar, mejor dicho, los espacios que deja San Lorenzo en una defensa que todavía no se logra encontrar. Central Córdoba supo jugar el juego de San Lorenzo desde el arranque. Presionó arriba, aprovechó las triangulaciones, aprovechó los espacios que dejaba San Lorenzo y sin hacer demasiado, lastimó en cada oportunidad que tenía. Así todo, con tanta verticalidad que tenía Central Córdoba, también dejaba espacios en tres cuartos de cancha rival. Y San Lorenzo de a poco lograba encontrar para al menos intentar llegar al área de Vallejos. No lo hizo con tanta claridad, mejor dicho, casi no tuvo situaciones directas que llevaban responsabilidad de Vallejos, pero al menos intentaba atacar. La más clara fueron para Central Córdoba, desde el arranque. Un Jacobellis que aprovechaba lo mal parado que estaba en mediocampo San Lorenzo para sacar remates de afuera del área, que sorprendían a Gil y que también sorprendían a una defensa que no logra encontrarse. ¡Qué nueva! Sí, está jugando recién hoy por primera vez los cuatro juntos, pero casi todo no logran hacer un buen trabajo. Un Juan Pablo Álvarez que está debutando como jugador de San Lorenzo y que no lo logró hacer bien, que dejó muchos espacios en los laterales, que por eso obligó a Gorosito a cambiar de bando a Real y que tal vez trajo un poco de resultado, porque la siguiente jugada logró conectarse bien con una Nahuel Arias que pasó una sola vez al ataque en este primer tiempo. Y esa jugada en ataque fue la que le dio la chance más clara para San Lorenzo. El pase a Real y que levantó la cabeza, vio que venía Cuello solo por el lado contrario, le tiró un centro perfecto a los pies, Cuello después la agarró muy de abajo y la pelota se fue por arriba del travesaño. Un minuto después iba a venir la respuesta de Central Córdoba y por el lado derecho, donde siempre fue la clave para el equipo de Domínguez. Moyano, tal vez la gran figura que tuvo el equipo en este primer tiempo, tanto Moyano como Barrera, bueno, fue casi como un atacante durante todos los primeros 45 minutos. Amagó el centro, dejó que pase de largo de Ritis, levantó la cabeza y tiró un centro perfecto casi al borde del área chica para que Santos, con todo su oficio, le gane en el cabezazo a un Arias que recién está volviendo a jugar después de 2 años de inactividad por lesiones. San Lorenzo después no tuvo con qué ir a buscar el resultado, no tuvo con qué empatarlo. Sí con ganas, pero le falta juego. Mucho para mejorar para Gorosito de este entretiempo. Tal vez el ingreso de Facundo Gulli sea lo que le ayude al equipo a tener esa conexión mediocampo delanteros, un Cuello y un Aumendi que estaban muy aislados. Para Central Córdoba será mantener las bases que lleven en este primer tiempo, estar un poco más atentos en la defensa y no dejar tantos espacios para que una contra de San Lorenzo no le dé el empate parcial para el equipo de Gorosito. En los primeros 45 minutos Central Córdoba fue superior, San Lorenzo nada tuvo por hacer, mucho para mejorar, dejando una imagen negativa con respecto a lo que fue la victoria de Mendoza. Central Córdoba con poco lastimó un San Lorenzo diezmado que todavía se está conociendo y que defiende mal y ataca no tan bien tampoco.
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4: Las 10 de la noche, 11 minutos en la República Argentina. Reforma de la Carta Orgánica del Banco Central. El debate de la iniciativa oficialista comenzará el próximo miércoles en la Cámara de Diputados, donde asistirán funcionarios del Poder Ejecutivo para defender la medida. El secretario de Educación Nacional, Carlos Torrendel, se refirió al paro docente. El funcionario dijo que se le hace un paro al gobierno nacional cuando los que pagan los salarios son las provincias. Buen promedio de ocupación hotelera en Salta. El Observatorio de Turismo Provincial señaló que llegaron más de 270.000 turistas y que hubo una ocupación hotelera del 71%. Se registran 6.125 muertos por los terremotos en Venezuela, así lo señalaron funcionarios del gobierno y añadieron que se estiman en miles los desaparecidos. En la ciudad de Buenos Aires la temperatura es de 15 grados 2 décimas, humedad 86%, cielo nublado.
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0: seguimos con el Fútbol Show Nacional en este lunes que tuvo fútbol temprano, que tuvo acción temprano. Fernando González y Liniers.
1: González.
2: ¿Qué hace? González.
0: Me fue a comprar lo que me debe, joven.
2: Ah, ¿sí?
0: Usted sabe que yo
2: al
0: crédito...
2: ¿Cómo?
0: Yo al crédito marplatense una noche fría, sí, de mucha hambre, con mucha similitud a esta noche estoy viendo.
2: Claro, todas las noches son de hambre.
0: Lo invité a comer un sándwich de milanesa.
2: Ajá.
0: Me quiso pagar, me quiso dar su parte y le digo, no, usted crédito marplatense, vaya tranquilo, tiene un viaje largo. Esta noche lo invita al de Luján. La próxima...
2: Invita usted.
0: Invita al de Mar del Plata.
2: No vino más.
0: Han pasado, creo que 800 partidos en el fútbol argentino en el medio y el crédito marplatense brilla por su ausencia.
3: Ya le averigüé una buena sanguchería en Mar del Plata para invitarlo. Usted venga acá, que tiene hospedaje, tiene playa, tiene sándwiches. ¿Qué más quiere de mí?
0: Que pague lo que debe, nada más. González, ¿qué pasó más temprano en Liniers que relató Rey, que comentó Domper?
3: Caro Vélez, 1-0 y es líder de la zona A, tiene 9 unidades, puntaje ideal. Independiente quedó segundo con 6 puntos, también había ganado sus primeras 2 presentaciones el equipo de Gustavo Quinteros, así que fue triunfo para el conjunto de Guillermo Barros Esqueloto.
0: Di Giovanni, ¿anda por ahí?
4: Sí, acá estamos.
0: ¿Se vienen cambios en el ciclón?
4: En el ciclón se va a venir una variante, se viene Gustavo Del Prete, uno de los refuerzos para esta temporada, si no me equivoco, tomó nota Pipo y me parece que el que se va es el 22 Álvarez, ¿eh? Ya te lo confirmo.
0: Bueno, tranquilo, lo confirmamos cuando levanten el cartel, se ríe su niño. González, ¿qué pasa en el Palacio Ducó? Me dio una vuelta por la cancha de Huracán.
3: Bueno, también están los jugadores de Huracán y de Atlético Tucumán. Parece que no va a haber modificaciones para el inicio del complemento. 0-0 el partido. Se viene también el segundo tiempo.
0: Moverá Central Córdoba de Santiago del Estero en el Madre de Ciudades. Va a arrancar la parte final.
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0: Y lo comenta Julieta Antaluti, movió Central Córdoba, arrancó el segundo tiempo. Gana el Ferroviario, 1-0, gol de cabeza a los 32 del primer tiempo de Michael Santos. Rebote para Tripique en mitad de cancha, punteando para Del Prete. Se arriesga Tripique, se juega el cuerpo, el paso atrás un poco complicado. Va a presionar Barrera a Emiliano Amor, que la tira por un costado. A la ubicación de Nahuel Arias. Arias entregando por abajo para que ya salga Ratalino. El pase llega a destino de Auzmendi. Pivoteaba ya Del Prete, el pase largo y a correr con cuello. La pide por adentro Auzmendi, la metieron para Auzmendi. Se lo perdió San Lorenzo. Se lo perdió San Lorenzo Almagro. Lindo centro a la carrera de Alexis Cuello. No la pudo puntear Auzmendi. El centro para Cuello, sacando de cabeza Mancilla. En el rebote no podía Tripiquio. Lo tuvo San Lorenzo. Lo tuvo recién Rodrigo Auzmendi.
6: Y en los primeros 50 segundos se ve que San Lorenzo salió con otra imagen, por lo menos con otro envión anímico. Fue una buena jugada. Primero la recuperación de Del Prete, que se posiciona en el lado derecho, como estaba Álvarez al principio del partido, a pesar de ser delantero. Una buena pelota para Cuello, que tiró un centro perfecto. Por muy poco no llegó a rozarla a Auzmendi. Fue la jugada más clara. Y me repito siempre eso, porque San Lorenzo no llega con tanta claridad. Bueno, esta sí fue la más clara que tuvo San Lorenzo. Una buena combinación con sus dos delanteros.
0: Ahora sí presentamos el cambio en San Lorenzo Almagro.
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4: Se retiró el San Lorenzo con el número 22 Álvarez a la cancha con 21. Viene de jugar en Atlas la última temporada en Atlas de México, Gustavo Del Prete.
0: Tuvo una buena ya carta de presentación, ahí concatenando algunos pases en la construcción de la ofensiva de San Lorenzo Almagro. 2 minutos de la parte complementaria. Sale el ciclón, gana el Ferroviario 1-0.
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0: La revolía de Emiliano Amor, larga y frontal para que se las ingenie Rodrigo Auzmendi. De cabeza para un costado, Facundo Mancilla. Lateral para San Lorenzo Almagro, que busca desesperadamente el empate. Lateral que va a efectuar Nahuel Arias, apurando pero atrás para Emiliano Julián Amor. Amor que es presionado. Juega por abajo de zurda para Alejo Córdoba. Córdoba garanta su mirada. Atrás para Orlando Gil. Salida para el equipo de Pipo Gorosito.
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0: Recuperó Central Córdoba en salida de San Lorenzo Almagro. Falta agarrón. Y para mí es para tarjeta. Se complica solo San Lorenzo Almagro. Se complica solito. No hace demasiado el ferroviario para molestar.
6: No, con muy poco le lastima a San Lorenzo. Pasa que el conjunto Gorosito no marca bien. Se desespera muy rápidamente y provoca faltas tontas como esta del prete recién.
0: Muy buen pase de Maciel. Apareció libre Moyano por derecha. Se mete al área. El centro por abajo. Solo perdió Central Córdoba. Solo perdió Central Córdoba. Reclaman tiro de esquina. Reclaman córner. Lo mal que marca San Lorenzo. Un pase largo bárbaro de Maciel para lateral derecho. Para Moyano. El centro rasante por abajo, el primer palo, y no la pudo empujar, no la pudo direccionar. Michael Santos estuvo a centímetros del segundo, Central Córdoba de Santiago del Estero.
6: Y se repite la misma fórmula que en el primer tiempo, Central Córdoba atacando por el lado derecho. Me sorprende que no haya mejorado eso Gorosito, una gran pelota para un Moyano que le ganó la espalda a toda la defensa de San Lorenzo y tiró un centro perfecto. Por poco Santos no le dio la dirección indicada para ampliar la ventaja de ponerse 2-0, le ganó la marca a un Amor que ya llegaba tarde.
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0: Le va a pegar a esa pelotas de la izquierda, Marco Iacubelis, va el capitán del Central Córdoba de Santiago del Estero, la mete de zurda al segundo palo, la bajaron de cabeza a las manos de Orlando Gile. Respira el ciclón, gana el ferroviario 1-0.
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0: Sale el ciclón por la izquierda, se lo lleva a lo guapo Tripiquio, trastabilló, cayó, reclama falta, le duele el tobillo, cobra la infracción el árbitro del partido y además vuela el cartón amarillo en la noche de Santiago del Estero.
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4: El segundo de Central Córdoba, el número 22, Vera.
0: González, le pregunto por preguntar, ¿era para tarjeta o no era para tarjeta?
3: Bien aguantado, claramente. ¿No vio lo tarde que llegó?
0: Lo raspó, ¿no? Un poquitito.
6: Fue fuerte y tarde, Vera. Bien amonestado, en este caso, por Zunino, el jugador de Central Córdoba. Un tripillo que intentó seguir con la jugada, se le fue la pelota, también aprovechó ese tiro. Quedó dolorido igualmente, que no sea nada, dice Gorosito, porque no tiene reemplazo.
0: Y Giovanni, le duele todo a Tripiquio.
4: Le duele todo, pisa con alguna dificultad el capitán de San Lorenzo, muy, pero muy dolorido.
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0: ¡Qué máster, Gustavo Jueves!
5: ¡Qué suspenso!
0: ¡Qué suspenso! ¡Me asusté! Le cayó mal la papa frita lateral para San Lorenzo Almagro, que va por el empate. Lo quiere arrinconar el equipo de Pipo Gorosito. Estamos en 6 del complemento. Lateral que va a efectuar Nahuel Arias. Jugando por abajo para que le aguante del prete. Del prete que entró activo, entró bien. Pasó entre dos. Rebote para Arias. Al piso Arias. Traba Arias. Lateral para Central Córdoba. Lo va a realizar Fernando Martínez.
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0: Vengan a Luján, la ciudad de la fe. Hay malas noticias en San Lorenzo, Di Giovanni. ¿Qué pasa?
4: Sí, me parece que no vamos a hacer. Lo decíamos en el principio, mucha inactividad, mucho tiempo sin jugar. Volvió y me parece que hasta aquí llegó, hasta los 6 minutos del segundo tiempo.
6: Bueno, eso es un poco lo que pasa cuando un jugador lleva 2 años, ¿no? Inactivo en septiembre de 2024, había sido la última vez. Recordemos que se había roto los ligamentos jugando para reserva. Sufrió una pubalgia y también una distensión muscular. Bueno, volví a las canchas recién hoy. Se esforzó un poco de más Nahuel Arias. Ya lo había cantado Osmendi previo al lateral. Le hizo señas al banco suplente. Bueno, no pudo más el juvenil de San Lorenzo. Vendrá el cambio.
0: Sí, se vienen las variantes en San Lorenzo de Almagro. En 7 del segundo tiempo gana el ferroviario. 1-0 ante el Ciclón. Presentamos el cambio en el equipo de Boedo.
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4: Bueno, segundo cambio en San Lorenzo, a la cancha con el número 15, Mauricio Cardillo, se retira, cansado, lesionado, el número 30, Nahuel Arias.
0: Fernando González, ¿qué pasa en el Palacio Ducó?
3: Por ahora 0-0 en 7 minutos del complemento, ingresó Oscar Romero, el paraguayo, en el globo para cambiar la historia. Y en Atlético Tucumán se fue lesionado el loco Leandro Díaz, ingresó en su lugar la Méndola.
0: La busca mitad de cancha, central Córdoba, esa pelota, revoleaba Mancilla, el pase exigido para Barrera, trabó con todo Barrera, recuperó San Lorenzo por el sector derecho, la pelota para Cardillo, primer balón que toca, entregando atrás para Emiliano Amor, la salida para el equipo de Pipo Gorosito.
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6: Se me hace raro, de Jesús, a ver si coincidís conmigo. Cardillo es 5 y está jugando de 4. Tripiquio es 5, también juega de 4. ¿Por qué no invirtió esos roles? No lo mandó a Tripiquio, que también ayuda con la marca en el lateral derecho, y deja a Cardillo más de 5.
0: Yo creo que por la importancia de Tripiquio como eje central del equipo, como referencia en el mediocampo, me parece que es preferible un Tripiquio ahí, que sea el enlace, el conector en el círculo central y no tirado a un costado.
6: Yo creo igualmente que habría que poner un jugador que cree el juego, justamente como Gulli, en lugar de la salida de área, si metías ahí a Tripiquio de lateral derecho, pero es también son puntos de vista.
0: Es largo esto, Nataluti.
6: Ya
0: recién
6: está tarde, Gorosito.
0: Van 8 del segundo tiempo. Dame una, joven, por favor.
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0: Apresurada la comentarista, se viene San Lorenzo. ¡Van remate! ¡Rebote! ¡Solo perdió el Ciclón! ¡Solo perdió Rodrigo Mendy! ¡Había sacado el remate! ¡Rosante cruzado Matías de Ritis! ¡Le quemó las manos a Javier Vallejos! ¡Que dio un rebote como pudo para un costado! ¡Se la había obsequiado al número 29, Rodrigo Mendy, que no llegó a empujarla! Reclama córner San Lorenzo. Tuvo el empate el equipo de Boedo.
6: Y me parece que era córner, después de caer de vuelta a la repetición, pero creo que termina tocándola al jugador central Córdoba. Una jugada que comenzó por Nicolás Tripiquio, que se la abre a un Derritis. Todo central Córdoba pensaba que la iba a abrir nuevamente con un Real y que estaba posicionado. Bueno, Derritis sorprendió, tiene esa característica, lateral izquierdo del conjunto azulana, sacó un remate afuera del área que complicó a Vallejos. Aumendi no se esperaba ese rebote, le quedó incómodo, se perdió el empate San Lorenzo.
0: Y responde rápidamente central Córdoba en busca del segundo. La pelota de Cetita González, tocando la derecha para Moyano. Lindo centro de la carrera para el segundo palo, sacando de cabeza de Prete. ¡El rebote! ¡Está por Lando Gil! ¡Está por Lando Gil! ¡Había sacado un bombazo! Matías Vera le agarró de sobrepique con su botín derecho. Se llenó el empeine de la pelota. Sacó un misil. Matías Vera voló para su palo derecho. Orlando Gil se rompió el partido. Tuvo el segundo el ferroviario.
6: De un área a otra estaba en este partido. Un gran remate de Vera, fuerte, con dirección. Complicó a Gil, que como pudo la sacó y dio el rebote. No pude ver quién fue el jugador de San Lorenzo que despejó para el medio de cabeza. Si fue Del Preto, si fue Cardillo. Grave error que le dejó servido el remate para el jugador central Córdoba.
0: La pelota de Santita González. Jugando a la izquierda, lo mató. Diego Barrera, lateral para San Lorenzo. Me doy una vuelta por el banco de Sebastián Domínguez.
4: Aplauso de Sebastián Domínguez para sus jugadores, quiere que siga así el equipo.
0: ¿Y qué dice Pipo Gorosito?
4: Y Pipo Gorosito, que pide más atención a sus jugadores, no quiere errores tontos.
0: ¿Cómo está la historia en el Palacio Ducó?
3: 11 minutos, 0-0.
0: Vende Gustavo Jove.
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0: En 12 minutos del segundo tiempo del Madre de Ciudades, Central Córdoba le gana por la mínima 1-0 a San Lorenzo de Almagro. Gol de cabeza a los 32 del primer tiempo de Michael Santos. Salida para el equipo de Sebastián Domínguez. Apertura a la izquierda para la proyección de Fernando Martínez. Martínez jugando con Tijanovic en la mitad de la cancha. La punteada para Barrera. El rebote para Tijanovic. Lateral para San Lorenzo Almagro.
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0: Jugó rápido San Lorenzo, el rebote para que se venga Tripiquio, la meta al área para Osmendi que tiene el empate, ¡el cabezazo! Apenas por encima del travesaño, se lo perdió otra vez Rodrigo Osmendi, que está a nada, que está a centímetros de marcar el empate para San Lorenzo, hermoso centro, metió Nicolás Tripiquio para el cabezazo bombeado al ángulo superior izquierdo de Rodrigo Osmendi, por centímetros no le empató el ciclón.
6: Fue una gran jugada de San Lorenzo nuevamente con Nicolás Tripiquio comandando el ataque, levantó la cabeza, esperó, vio el movimiento que iba a hacer su compañero, que iba a hacer Osmendi, tiró un centro llovido casi pasando el segundo palo para que Osmendi tuviese nada más que cabecearlo, le faltó un poco de dirección. Hizo todo bien Osmendi, le faltó un poco de dirección. San Lorenzo está en desventaja, pero ya merece un poco más.
0: Nataluti.
6: Sí.
0: Pregunta Codevila, ¿cuánto cuesta Tripiquio?
6: 3,5 millones. Cláusula o nada, dice San Lorenzo. Yo lo menos, pondría, ¿no?, un poquito más.
0: Ah, ¿más todavía?
6: Por menos de 3,5 millones no sale de San Lorenzo.
0: Ah, bueno. ¿Más todavía?
6: Cuatro palos puede ser.
0: Recuperaba Central. ¿Cómo está? ¿Cómo está la reina de Boedo? Tremendo.
6: Capitán y referente y una de las figuras de San Lorenzo.
3: Perdón, ¿puedo agregar algo más? Un jugador polifuncional, ¿no?
0: ¿Cómo está también allá?
6: 5-4.
0: ¿Cómo están? Tremendo. De palo a palo es la cosa. Salida del Central Córdoba, la revoleaba como podía ya. Alejandro Maciel, el rebote para que se venga Ratalino en posición de enganche. Ay, el pase malo de Ratalino, no lo pudo ubicar, no lo pudo conectar a Mauricio Cardillo en 14 del segundo tiempo. Lateral para Central Córdoba, que lo gana 1-0.
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0: Real y bajó, la pelota quería juntarse con Osmendi. Revoleaba en el fondo Mancilla. Rebote para que juegue Alejo Córdoba. Entregando corto a la derecha para Emiliano Amor. Largo el envío frontal para que se las ingenie Osmendi. La va a tener brava y Osmendi luchando contra Mancilla, contra los pelotazos de Emiliano Amor. Salida por derecha de Santiago Moyano. Este también me gustó. El lateral derecho del Central Córdoba, Moyano.
6: Fue una de las grandes figuras para mí de Central Córdoba, clave en el gol de que termina convirtiendo Santos y también en todos los ataques de Central Córdoba en este partido.
0: Es un trencito, no, va y va.
6: No para de pasar y San Lorenzo parece no darse cuenta que ahí está la clave del equipo rival.
0: Tripiquio, la pelota a mitad de cancha, se junta, se asocia con el prete. Otra vez para el capitán, para Nicolás Tripiquio, que dudó, casi la pierde solito, rebotó en la presión de Michael Santos, lateral para San Lorenzo.
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0: El cambio de frente para que la baje Iacobelli, anticipando de cabeza Matías Ritis, la manda por un costado. Empieza a dudar en el fondo Emiliano Amor, Juli Nataluti.
6: No fue bueno el pase, un pase simple a un compañero, a Cardillo que estaba abierto, bueno, la dejó corta. No puede permitir San Lorenzo estos errores porque le terminan después costando caro, no marca bien, le cuesta tener la pelota y encima la pierde solo. Bien lo dijiste vos hace unos minutos, San Lorenzo se complica solo, juega en contra de sí mismo, bueno, y después lo termina pagando caro.
0: Fernando González, ¿qué pasó más temprano en Liniers?
3: Vélez le ganó 1-0 Independiente.
0: ¿Y qué pasó en Vicente López?
3: Victoria de Talleres, 4-0 sobre el Platense.
0: ¿Cómo está la cosa en el Palacio Ducó?
3: 0-0 en 16 minutos del segundo tiempo.
0: Acá se escapa Iacobelli, giró, ganó la posición, lo agarraron de arriba, lo camiseteaban al 10 y capitán de Central Córdoba. Presentamos la tarjeta en San Lorenzo.
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4: El primero en San Lorenzo, Matías de Ritis.
6: Bien amonestado en este caso, de Ritis había ganado la posición de gran manera y Iacobelli se quedaba enfrente al arco de Orlando Gil, lo tuvo que bajar con falta, no le quedaba otra al jugador uruguayo de San Lorenzo. Un lindo tiro libre tiene Central Córdoba para poder estirar la ventaja.
0: Acomodando la barrera Orlando Gil, estamos en 17 del segundo tiempo, en el Madre de Ciudades. Central Córdoba busca aumentar la diferencia, lo gana 1-0, balón detenido. Tres cuartos de cancha, calle central, le va a pegar el zurdo Marco Iacobelli. Se prepara el capitán. ¿Esto es centro o arco? Tengo mis dudas.
6: Creo
0: ¿esto es
6: arco?
0: Arco? Vaya Covelis de zurda. Reventó un muñeco en la barrera. La metió Iacobelli sacando de cabeza del prete. En el rebote la peina Cuello. La persigue por izquierda. Ahora Reali. Reali lo pone a correr a Cuello. Ganó la posición. Ganó la cuerda Cuello. Está solo contra el mundo. Cuello enganchó para adentro. Falta. Dice que no. Ahora sí falta. En segunda instancia. La llegó a puntear el activo Matías Reali. Nunca lo vio Moyano. Le apareció como un rayo a sus espaldas. La punteó, bajó el jugador de San Lorenzo. Balón parado para el Ciclón. Y presentamos la tarjeta amarilla en el local.
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4: El tercero en Central Córdoba, Santiago Moyano.
6: No había sido falta la de Cuello. Bien Zunino ahí. Se tira el jugador de San Lorenzo cuando siente un contacto leve. Sí fue una clara falta contra Reali, que iba a ganar la posición. No le queda otra a Moyano que bajarlo. Fue fuerte abajo. San Lorenzo ahora tiene un tiro libre espectacular para poder empatarlo. Y ve a Matías Reali.
0: No se la saca nadie al número 11 de San Lorenzo. Esto será oportunidad de empate para el Ciclón. Reali, escúchame, esto es arco, Reali, no inventen nada raro. Acomoda la pelota, Matías Reali, va el ex Independiente Rivadavia, la orden del árbitro, va Reali, el puñetazo del arquero, el puñetazo de Javier Vallejo que ha quedado dolorido, se toma la rodilla izquierda, se jugó el cuerpo, se jugó la vida, Javier Vallejos. No sé si fue centro o arco, tuvo el empate el Ciclón, Julián Taluti.
6: Creo que fue más centro que arco y había sido llovido al segundo palo, entraba Amor, estaba del prete atrás para poder cabecearla, fue bueno el centro de Reali que se agarra la cabeza, queda dolorido Vallejos, creo que un poco más tratando de hacer un poco de tiempo para apaciguar este envión de San Lorenzo, será lateral, pero San Lorenzo avisa de a poco, con muy poco específicamente, casi con nada, aprovecha algunas oportunidades para poder intentar empatar el partido, le cuesta, no está fino en la última jugada, pero se acerca al gol.
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0: La metió de manos Cardillo al área, despejaba Mancilla. Rebote para Cardillo, otra vez al área, no podía Osmendi. Rebote para Tripiquio, en puerta de área, en rodeo del capitán de San Lorenzo. Apertura para que se venga Cardillo, la puntean para Cuello, Cuello por abajo, entregó para Tripique de zurda, el rebote lo tiene Reali, la sacaron sobre la línea, la sacaron sobre la línea, tuvo el empate San Lorenzo, lo tuvo Reali, el centro, el segundo para, la bajaron de cabeza, revolea González y se arma la contra del Central Córdoba, escapó Saltita, falta, falta, un tacle en la cobertura defensiva del capitán Nicolás Tripiquio. Tuvo el empate San Lorenzo, lo tuvo en la zurda de Matías Reali.
6: Y vale casi como un gol la salvada de Maciel. Fue una pelota que también la empezó Nicolás Tripiquio. Un Cardillo que en vez de tirar el centro como era la fácil, la abrió a un Alexis Cuello que lo vio atrás. A Ratalino no le quedó nunca cómodo, remató como pudo. Ese rebote le quedó a un Reali que no lo pensó dos veces. Remató de zurda y esa pelota con el arquero ya vencido la termina despejando a Maciel. Cuenta como un gol para Central Córdoba que está cada vez metido más atrás y San Lorenzo más cerca del gol.
0: Presentamos la amonestación en San Lorenzo Almagro.
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4: El segundo en el Ciclón, Nicolás Tripito, el capitán.
0: Recuperó San Lorenzo en salida de Central Córdoba. Esta puede ser buena. Traslada del prete. Apertura para Osmendi, pegale. Osmendi. Ay, se apuró a Osmendi. Nataluti.
6: Creo que se la quiso dejar a Alexis Cuello que venía de frente al arco para empujarlo, no le salió, no le dio con la comba ideal para que la pelota tenga ese movimiento, le habla a Cuello, me parece que le dice que esa era su intención para tirarle la pelota, otro lateral San Lorenzo está un poquito mejor ahora.
0: La mete de manos al área Cardillo, el primer palo para que la peine Cuello, ganó de cabeza Mancilla, de rebote para que juegue Ratalino, otra vez con Cardillo, rebota en la marca de Diego Barrera. Tiro de esquina para el Ciclón, dame una.
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0: Tiro de esquina del sector derecho para San Lorenzo Almagro. Juan Cruz Ratalino para el envío. quiere el empate San Lorenzo. La mete Ratalino al corazón del área, despejando de cabeza. Estaba el número 22, Matías Vera. Rebotes para Derritis, apertura para Reali. Reali, el centro cerradito. Tiene la pata el ciclón. Le erró el arco. Le erró al arco Cardillo, que apareció libre por el segundo palo. Era soplarla con su botín derecho. Era corregir la dirección del balón. Le erró al arco Cardillo. Otra vez desaprovechó la posibilidad del empate de San Lorenzo.
6: Le pegó con el talón, por eso terminó siendo casi un centro atrás en vez de un tiro al arco. Desperdició la chance Cardillo. Buen centro de Reali.
0: El centro de Ratalino, de cabeza, despeja Vera. Y ojo la contra porque puede pagarlo caro el ciclón. Con lo justo, la cobertura, Tripiquio jugando para Orlando Gil. Va con todo San Lorenzo, resiste Central Córdoba.
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0: Jugaba el número 21 del Prete, entregando para Tripiquio. El cambio de frente a la ubicación de Matías Derritis, que le mata con el pecho. Derritis por abajo, amaga el zurdo, se va arrinconando, lateral para San Lorenzo. Dame una, Gustavo.
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0: Apura Tripiquio, Tripiquio que va como enlace. La metió para el Prete la punteó. Ahora sí, Osmendi, Osmendi. Se lo perdió San Lorenzo. Se lo perdió San Lorenzo, Almagro. Parece que no es la noche de Rodrigo Osmendi. Tercera posibilidad clara de gol para Rodrigo Osmendi. Definió cruzado. La pelota se perdió a medio metro del caño derecho de Javier Vallejos. Otra vez se lo perdió Rodrigo Osmendi.
6: No se le está dando al delantero de San Lorenzo. Fue una buena jugada. Un Nicolás Tripico es que se la abrió. Casi que le mete un pase filtrado a un del Prete que con un solo movimiento habilita a Osmendi solo. Le ganó la espalda a todos los defensores de Central Córdoba. Tiró un remate cruzado por muy poco. No fue gol. Le pegó un poquito a mordida. No la agarró tan bien. Si no hubiese terminado dentro del arco. Está cerca San Lorenzo. Ya no es justa la victoria de Central Córdoba. Merece el empate el ciclón.
0: La corre Barrera despejando en el fondo de Mariano Amor. La pelota vuela por los aires santiagueños. Devolvía Tripique, luchaba y no podía ver. Rebote para que se venga por izquierda de Riti. Falta, falta, infracciones. Y presentamos el cambio en San Lorenzo Almagro.
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4: Tercer cambio en San Lorenzo, se retiró con el número 11, Matías Reali, a la cancha, camiseta número 18, Diego Erazo.
6: Y ahora pone a Alexis Cuello y a Del Prete por las bandas, casi como volantes, carrileros, y deja a Erazo y a Osmendi como centrodelanteros dentro del área casi, para poder agarrar un pelotazo y poder empotarlo.
0: Cardillo, Cardillo la metió al segundo palo, bájala Cuello, bájala Alexis, no la pudo controlar del todo, tiró un taco sobre la situación, el rebote para Alexis, entregó para Del Prete que recibió la pisa el zurdo, jugó para Alexis Cuello que arranca como si fuera lateral por izquierda, la metió de Ritis para Erazo y en el rebote se arma la réplica de Central Córdoba, la corre Barrera con lo que le queda de resto físico, aceleró, escapó Barrera, tiene descarga hacia adentro, entrenó para que se venga González, tiene el segundo Michael Santos, tapó Gil, tapó Orlando Gil, le dice de todo Barrera que estaba solo por el segundo palo. La canchereó Michael Santos por la canchereada del atacante uruguayo. Tiene vida y respira San Lorenzo.
6: Y San Lorenzo retrocede mal, está atacando, tiene todos sus jugadores en poderío ofensivo, pero no sabe retroceder. Barrera comandó un ataque casi con los restos que le quedan físicamente. Igual le ganó a los tres jugadores de San Lorenzo. La abrió perfecto para un Michael Santos que enganchó. Hizo una de más y en vez de levantar la cabeza y ver a su compañero que quedaba libre, solo por el lado opuesto ganándole la espalda a Cardillo, decidió rematar encima de su jugador. Una pelota fácil para Orlando Gil que estuvo atento. Estuvo bien Central Córdoba, aprovecha las contras y este va a ser el juego de Sebastián Domínguez para este segundo tiempo. Defenderse y aprovechar los espacios que deje San Lorenzo en la defensa.
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4: Bueno, cambio en Central Córdoba, a la cancha, camiseta número 9, Lucas Baraldo, afuera el 27, el autor del gol del partido, el capitán Michael Santos.
0: La pelota se pierde por línea final después de que la bajaba de cabeza Rodrigo Mendy. La deja correr Javier Vallejos. Saque de arco para Central Córdoba. Se armó un partidazo en el complemento del Madre de Ciudades. Estamos en 27 del segundo tiempo. Lo gana el Ferroviario 1-0.
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0: Fernando González, ¿qué pasa en el Ducó?
3: No hay goles, 0-0, 26 minutos del segundo tiempo.
0: ¿Qué pasó más temprano en Liniers?
3: Vélez le ganó 1-0 Independiente y es líder.
0: ¿Y qué pasó en Vicente López?
3: 4-0 el triunfo de Talleres, primera victoria para el conjunto de San Paoli.
0: Prepare la grilla que le pregunto del miércoles en Radio Nacional. La quiere aguantar Erazo, metió el cuerpo, no pudo ganar la posición. Revoleaba Alejandro Maciel. Largo el envío para que de cabeza devuelva Alejo Córdoba por un costado. Lateral para Central Córdoba que gana 1-0.
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0: Di Giovanni, ¿qué pasa con Sebastián Domínguez?
4: Y no le gusta nada este tramo del partido al entrenador de Central Córdoba. Ve que San Lorenzo lo arrincona.
0: ¿Y qué dice Pipo Gorosito?
4: Seguimos así, vamos que ya llega.
0: Hay varios que dicen eso acá. Se viene en el rebote, Cuello que la perdió. No tuvo un buen partido Cuello.
6: No, no tuvo un partido, no estuvo fino con la pelota. Está también muy cansado, más ahora que tiene que hacer el desgaste de un volante casi. El tema es que San Lorenzo no tiene a quién poner en su lugar. Tal vez la Stater podría ingresar, pero no es la posición natural del juvenil.
0: La salida del ciclón con Tripiquio. De tres dedos la puso para Ausmendi. La aguanta, descargó para Cuello que arranca como volante por izquierda. Va Alexis, Cuello para adentro. La entregó para Derritis. Derritis que comandó, pasó entre dos. Buena acción, Derritis se quedó sin campo. Ganó la posición, Derritis. Ay, cobró falta en ataque. ¿Cobró falta en ataque?
6: Hizo la fácil, Zurino, me parece acá. No terminó siendo falta. Se deja caer Moyano cuando siente el contacto con Derritis. Para mí no fue nada. Nada falta, hizo la fácil el árbitro en esta decisión. San Lorenzo había tenido un avance interesante, casi que la perdía de Ritti, la estaba ganando con más impulso que en realidad buena táctica. Tiene que meter alguna variante más, Gorosito, me parece, para poder intentar empatar el partido en lo que queda, porque ya no tienen resto los jugadores físicamente.
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0: Ratalini y la pelota lo pone a correr a Cardillo. El pase queda corto, la manda por un costado. Barrera, lateral para San Lorenzo que busca el empate. Estamos en 30 del segundo tiempo en Santiago del Estero. Central Córdoba le gana al Ciclón 1-0. Gol de Michael Santos en el primer tiempo. Las pelotas de Emiliano Amor en la mitad de la cancha. De derecha a izquierda ubicándolo a Nicolás Tripiquio, el capitán amonestado de San Lorenzo de Almagro. La pisa bien Tripiquio. Salió de buena manera con un lujo. Va Tripiquio, la puntea para Cuello. De Cuello para Tripiquio que aparece ahora como extremo por izquierda. Va Tripiquio. Quiere la descarga con Alexis Cuello que la puntea. Va para Cuello encerrado. La hace rebotar. Lateral para San Lorenzo de Almagro. Dame una, no, apuró Tripiquio. La descarga para Cuello. Con lo justo marcando Matías Vera. Ahora sí, todo tuyo, Gustavo Joven.
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0: Minuto 31 del segundo tiempo en el Madre de Ciudades. Nos apiadamos de ti, Di Giovanni. Veo tres cambios en Central Córdoba y veo un cambio en San Lorenzo de Almagro. Hay un jugador tendido del Ferroviario.
4: Sí, si no me equivoco es Iacobelli el que está tendido. Bueno, se preparan, como bien decías, tres cambios en Central Córdoba y uno en San Lorenzo. En San Lorenzo el que va a ingresar es el 10, Uli, ya te confirmo quién sale. Y vamos a ver Central Córdoba, los tres cambios, imagino que uno va a ser Iacobelli.
6: En Central Córdoba se viene el 3, el 5 y el 17, Fede.
4: El 13 es Marchi, el 5 es Cravero y el 17 que Casermeiro.
0: 32 minutos en el Madre de Ciudades. Partido detenido, vende Gustavo Joven.
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0: Estamos, Di Giovanni.
4: Bueno, se fue Iacobelli, se fue Tijanovic y le falta uno, y Moyano.
0: Bueno.
4: Pasamos el limpio, entonces.
0: Dale, para.
4: Afuera para. Moyano, adentro Marchi, afuera Iacobelli, adentro Casermeiro, y afuera Tijanovic y adentro Cravero.
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0: Ahora se hace la variante en San Lorenzo Almagro, ya voy con eso. Necesito nombres, números y apellidos en Central Córdoba. Derritis por izquierda, la metió al área para Osmendi, sacando de cabeza Maciel. El rebote para que la domine ahora Del Prete. Del Prete tocando atrás para Cardillo. Cardillo más atrás para Emiliano Amor. Presentamos el cambio en San Lorenzo.
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4: Se retiró el número 13, Ratalino, ingresó con el número 10, Facundo Bulli.
6: Y a tener la pelota, puede generar un poco de juego. Yo estaba cansado, Ratalino. Ese cansancio le hacía tener imprecisiones también en la hora de armar la jugada. Bulli te da un poco ese juego que tanto le faltó a San Lorenzo en el primer tiempo, ¿no? Parar la pelota, levantarlo, buscar ese pase filtrado para poder agarrarla para la defensa de San Lorenzo. Tendrá que ponerse el equipo al hombro, el juvenil de San Lorenzo, que lleva la 10 en la espalda, y convertirse en la figura para poder darle el empate al Ciclón.
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0: En el fondo revoleaba Martínez la pelota directamente para un costado. Lo quiere pasar por arriba San Lorenzo, Central Córdoba. Quiere el empate el equipo de Pipo Borosito. Lateral que apura ya Cardillo. Entregaba a Osmendi. Limpió para Derritis por izquierda. Pégale Derritis en el remate. Apenas. Al lado del caño derecho del arco de Central Córdoba. Otro muy buen bombazo. Sacó de zurda Matías Derritis. Obligó la estirada de Javier Vallejos, que no llegó a tocarla por centímetros. No fue el empate de San Lorenzo.
6: Vuelve a avisar San Lorenzo, otra vez de los pies de Derritis. Esta vez la pelota se le fue abriendo, saliendo, alejándose del arco, yéndose un poco más lejos del primer palo. Igualmente Vallejo se tiró porque la pelota prometía peligro. Se terminó abriendo sobre el final del remate. Fue una buena chance para San Lorenzo, que también avisa que no solo puede tirar los centros para los dos nueve, sino también empezar a rematar afuera y sorprender.
0: Aguantaba la posición de Erazo, reclamaba infracción, dice que no el árbitro, y puede tener el segundo de contra Central Córdoba. Atacan dos, defienden dos. Se abrió por derecha ahora Barrera, va a encarar Barrera. Barrera busca la pared. Barrera jugó para Baraldo, que le hizo un regalo a la defensa de San Lorenzo. Y ahora quedó partido Central Córdoba. Responde el Ciclón por derecha. A toda velocidad va con Gulli. Gulli para el empate. Gulli para el empate. La puntea. Falta. Falta en puerta de área. Y quiero ver si no fue penal o no. Falta contra Gulli, que venía lanzado en velocidad, en carrera. La punteó con lo justo de zurda y a centímetros del área lo derrumbaron. ¡Ah! ¡Gulli! ¡Tiro libre! ¡Tiro libre!
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4: Y amonestado el número 17 de Central Córdoba, Yuri Casermeiro.
6: La falta fue afuera del área, en el borde del área. Por muy poco no fue penal para San Lorenzo. Clara falta, no le quedó otra al recién ingresado Casermeiro que hacer la falta para bajar a un Facundo Bulli, que hizo lo que tenía que hacer el número 10 de San Lorenzo: agarrar la pelota en tres cuartos de cancha y encarar ante una defensa que ya está cansada de Central Córdoba, que está diezmada también, que ya es más accesible de lastimar a comparación del primer tiempo. Era una gran jugada que venía haciendo el juvenil, enganchando para el medio, encontrando ese remate. Por muy poco no le quedó. Ahora tendrá un tiro libre espectacular para poder intentar encontrar el empate.
0: González, ¿no es penal? ¿No lo impacta con el pie izquierdo que está dentro del área?
3: Para mí impacta con el pie derecho del jugador de Central Córdoba y creo que es afuera, al borde, pero es afuera.
5: Coincido con González.
6: No, coincido con Fer González. A primera vista me pareció que estaba afuera el pie tanto de Bulli como también de Central Córdoba. Veremos si lo están llamando al VAR. Parece que va a terminar siendo un tiro libre en el borde del área. Se pelean casi los jugadores de San Lorenzo para ver quién lo va a ejecutar. Es la chance más clara que tiene San Lorenzo para poder empatar este partido.
0: De milagro no fue penal para San Lorenzo. Se prepara el Ciclón para empatar los 37 del segundo tiempo. Hay casi que una reunión de consorcios para ver quién le pega esa pelota a centímetros del área. ¿Quién va a ir, Nataluti?
6: Creo que Del Prete.
0: Del Prete o Cuello. Del Prete de zurda. Ay, Del Prete, por el amor de Dios, Del Prete. Del Prete.
6: Y no fue buena la ejecución del refuerzo de San Lorenzo. Demostraba confianza, la agarró muy de abajo. Se fue por arriba del travesaño sin necesidad ni siquiera de estirarse para Vallejos. Una chance que desperdicia San Lorenzo cuando le cuesta llegar con tanta claridad. Dependerá de vuelta, no sé por qué no lo pateó Facundo Bulli este tiro. Otra chance desperdiciada para el conjunto de Gorosito.
3: Era fuerte el palo del arquero ahí.
0: Mirá cómo se lamenta, ¿no? 37-30. Hace todo Estudios Centrales, ¿eh? Muy bien. 37 infracción del segundo tiempo. Central Córdoba 1, San Lorenzo 0.
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0: Atacaba San Lorenzo por derecha, la quería apurar Cardillo, la manda por un costado Marchi, lateral para San Lorenzo de Almagro. Apura el equipo de Pipo Gorosito. Se viene con todo el equipo de Boedo, lateral que va a meter al área Cardillo. Como en toda la noche, la jugó Cardillo al primer palo, la peinó Mendy. Rebote para Saltita González, que completa la derecha. Le salió un muy buen pase para que se venga a toda velocidad Baraldo. Baraldo para liquidarlo, Baraldo para liquidarlo. Se le quedó atrás, se le quedó atrás. Era Barrera, que está extenuado el número 7.
6: Extenuado y todo, Barrera sigue siendo el jugador más punzante en ataque para Central Córdoba. Fue buena el doblaje que hicieron entre Amor y Tripiquio. Amor que molestó la carrera de Barrera, Tripiquio que después terminó recuperando la pelota. Era un mano a mano importante para Central Córdoba, que juega esto, a contraatacar y aprovechar lo mal parado que queda San Lorenzo. Me parece que el Ciclón está haciendo un calco del partido ante Lanús, ¿no? Merecía un poco más y se queda sin nada finalmente.
0: Va trepando por derecha Mauricio Cardillo, cruzó mitad de cancha. Cardillo jugando corto para abajo con Facundo Bulli. Bulli entregando para Tripiquio. Tripiquio la deja correr para Del Prete. Del Prete que recibe por la banda izquierda. La pone bajo la suela. Ahí cambia el ritmo Del Prete, ¿no? Todo demasiado light. Jugó para Tripiquio. Tripiquio para Del Prete. Ahora sí puede ser buena. Del Prete meter al área. La escucharía para Erazo. La bajaron. Le tiene Cuello. Enganchó. No le pegó al arco Cuello. No le pegó al arco Cuello. Quiso hacer un enganche que no demandaba la jugada. Tuvo el empate Alexis y lo puede liquear Central Córdoba. El pase demasiado largo. Se salva San Lorenzo en la contra. Julieta Nataluti, ¿por qué no pateó al arco Alexis Cuello?
6: ¿Por qué no pateó al arco también Erazo, que la terminó bajando en vez de pegarle como venía la pelota? Fue un centro llovidito, bien preciso del Prete, que había visto el movimiento de Erazo, que se la quiso tirar exactamente a los pies del colombiano. Bueno, la terminó bajando, se la dejó servida para Alexis Cuello, que pensó que creo que tenía un poco más de espacio para bajarle y hacer un tiempo más el remate final. Bueno, no le alcanzó, también está cansado Alexis Cuello, le cuesta ya la toma de decisiones finales, pero es un jugador clave para San Lorenzo.
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0: Se viene Cuello por izquierda, buena marca de Marchi. La tira por un costado, apura el Ciclón, dame una.
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0: Lateral de Cuello para Derritis. La mete al área de Derritis. Falta. Corner para San Lorenzo Almagro. Dame otra, Gustavo.
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0: 41 del complemento, tiro de esquina para San Lorenzo, que va por el empate. La metió Del Prete, pasada al segundo palo. No podía bajarla de cabeza. El rebote favorece a Barrera, que puede meter la contra. Escapa Barrera a toda velocidad, buena marca. Se la llevó Barrera, la puntilla es el segundo. Barrera va, ataca en tres, defiende uno. Lo liquida Central Córdoba. Se viene Baraldo, Baraldo. Se lo perdió Central Córdoba. Se lo perdió el Ferroviario. Qué mal terminó la contra Saltita González. Todo bien hizo Barrera en la noche santiagueña. Saltita González, Le da vida a San Lorenzo.
6: Y podemos decir que Barrera es el mejor jugador de Central Córdoba. Compite por ser el mejor jugador del partido. Me parece que ya se queda con ese título. Hizo todo bien, comandó bien la conta. Después le reclamaba a González el pase final para poder terminar la jugada. González la...

0: Sigue encarando, se sacó de encima tres defensores central Córdoba, levantó la cabeza, vio que tenía espacio, ningún jugador, ningún compañero suyo mejor posicionado, bueno, sacó ese remate espectacular, no le, le faltó un poquito de comba final para que pueda entrar la pelota, asustó, anticipó también lo que iba a ser una contra de San Lorenzo. Me parece que se acerca a San Lorenzo, pero no le va a alcanzar el tiempo para empatarlo.
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2: De Ritis con el centro, rebotaba en la marca de Marchi. El rebote de Ritis que escapó, escapó de cabeza. Ay, después la terminó pésimo de Ritis. La arrancó bárbaro, tiró un sombrerito de cabeza. Después se nubló. El número 6, también de buen partido, saque de arco para Central Córdoba.
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2: 43 y medio de este segundo tiempo, Central Córdoba 1, San Lorenzo 0.
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3: Afuera el número 18, Lucas González. Adentro con el 55, Juan José Cardoso.
0: Y fue la última de González, la contra anterior la terminó desperdiciando. Extenuado también pone otro jugador Domínguez para cuidar el resultado, para cuidar el medio campo, tener la pelota, un resultado que es indispensable para Central Córdoba, que todavía sigue sin sumar, serían sus primeros 3 puntos en el torneo.
2: Se viene ahora Barrera para el segundo. Barrera para liquidarlo. Tapó Gil, tapa donde Orlando Gil, le sacó un gol cantado a Diego Barrera, que abrió su botín derecho con la parte externa, la quería poner contra un palo, un tapadón de Orlando Gil, como si fuera un arquero de handball, tremendo lo del arquero paraguayo. San Lorenzo tiene vida por su arquero y nada más que por su arquero.
0: Y se grita como un gol, pero para San Lorenzo, esta atajada de Orlando Gil, un mano a mano de Barrera. Todo San Lorenzo pensaba que había quedado en offside, bueno, completamente habilitado. Había sido el 7, la gran figura de Central Córdoba. Un mano a mano lo había habilitado Cardillo, dejaba ahí, había quedado colgado. Nadie se dio cuenta de esa habilitación. Atento Gil para salir a cortar. Respondió bien el arquero, que había tenido sondeos de equipos de Europa. Bueno, todavía no quedó, no llegó ninguna oferta. Veremos si después de estas actuaciones algo cae para el arquero paraguayo.
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2: Recuperaba Cuello como si fuera lateral por izquierda, le hace rebotar en la marca de Cardoso, acomoda Orlando Gil. Estamos en 45 y medio de este segundo tiempo. ¿Cuánto más se va a jugar?
3: 5 minutos más.
2: Saliendo el ciclón, dame una, Gustavo.
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2: Gulli muy retrasado, jugando y limpiando el panorama para Alejo Córdoba. De Córdoba para Tripiquio. Él es muy buen futbolista de San Lorenzo Almagro. Emblema, capitán y referente del ciclón. Está molestado, pero está jugando bárbaro. Entregó al círculo central para Gulli. Gulli filtró para que la aguante Erazo, pivoteando Erazo, reclamaba infracción. Se derrumbaba el colombiano. Recupera en el rebote Cardillo. Cardillo jugando atrás para la ubicación de Córdoba. Córdoba como último. Apertura de izquierda para Tripiquio. Tripiquio lo tiene cortito a Gulli. Va Tripiquio, va el capitán de San Lorenzo. Levantó su mirada. Le cambió de frente, recibió muy solo Gulli. Puede ser buena esta para San Lorenzo. Apertura para Cardillo. Cardillo que va, la metió de primera, al corazón del área para Erazo, sacó de cabeza Maciel, el rebote para Gulli. Gulli controló, dominó, busca la falta, no compra el árbitro, se puede armar la contra de Barrera, limpió para que se venga ahora Baraldo, atacan tres, defiende uno y medio, lo liquida Central Córdoba, lo liquida Baraldo, Baraldo enganchó, se amacó, Baraldo no tiene descarga, tocó atrás, Baraldo pegale, Baraldo pegale, ¿qué hizo Baraldo Bataluti?
0: Enganchó, enganchó una de más, después no se quiso apurar porque venía, esperaba, mejor dicho, que vengan más jugadores, más compañeros en tal Córdoba. Bueno, la terminó resolviendo bien, creo que también con el afán de no perder la pelota, quiso buscar un pase más. Bueno, tenía que haber rematado a la primera que tuvo, que pisó el área, había quedado mal parado San Lorenzo una vez más en todo este partido. Central Córdoba desperdicia otra chance, tuvo varias para poder liquidar el resultado y deja abierto el marcador. Falta de 2 minutos para el final.
2: Ya voy con la amarilla. Gulli jugó para Tripiquio. Tripiquio lanzado.

0: por izquierda, amaga el capitán, amagó, escapó Tripique, juntó marcas, apertura para Cuello, Cuello la metió de zurda, está, rebote entre compañeros, el rebote entre compañeros, no se puede creer, cabeceaba el jugador de San Lorenzo y con la nuca un compañero despejaba el remate que tenía destino de red. San Lorenzo no ha ligado absolutamente nada a Natalucci.
1: Sí, fue una gran jugada nuevamente de Tripiquio, que la abre para Alexis Cuello, que tira un buen centro, remata a Ousmendi, cabecea a Ousmendi y le termina pegando en la cabeza de Cardillo, que también se metía. No tiene suerte San Lorenzo, merecía al menos un empate en este partido, se termina quedando sin nada, una derrota que también va a doler porque es la previa del clásico, a ver quién llega mejor al partido del domingo. Bueno, San Lorenzo acumularía su segunda derrota en este torneo y una derrota que duele por el rival y el contexto en que llegaba Central Córdoba.
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0: Aguantaba Erazo la pelota, falta, falta contra Erazo. Lo tocaron abajo, cobra la infracción. Presentamos la tarjeta amarilla en Central Córdoba.
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3: El número 9, Lucas Baraldo, fue amonestado.
0: Dame una, Gustavo.
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0: Gulli para pegarle. 49 de 50. Últimos 60 segundos de partido. Tiro libre para San Lorenzo Almagro. Que lo quiere igualar, que lo quiere empatar. Cada Central Córdoba 1-0. La orden Zunino. La mete Gulli por abajo. Sorprendió con Erazo. Erazo la metió al corazón del área. Despejaba la defensa del Ferroviario. ¡Uy! La pifió en el fondo. La regalaron para Gulli. Gulli jugó de memoria. Y también se la regaló a Cardoso. Que agradece la gentileza. Puntea para Marchi. La cambió de frente Marchi. Y acá lo puede liquidar Central Córdoba. Falta. Falta y tarjeta. Falta y tarjeta. Y hay que ver de quién fue la infracción. Del número 9, presentamos la tarjeta en San Lorenzo Almagro.
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3: Y amonestado Alexis Cuello, camiseta número 9.
1: Bien, amonestado Cuello, fue la falta que tiene que hacer el jugador para cortar lo que iba a ser el mano a mano para ampliar la ventaja Central Córdoba. Inentendible la jugada preparada de San Lorenzo, principalmente porque quien tira el centro termina siendo un 9 bien de área como Erazo, que había entrado para estar en ese lugar, para poder cabecear. Bueno, termina él tirando el centro y sacándole una referencia más en el área para San Lorenzo.
0: Jugó rápido Central Córdoba, consumiendo segundos, la llevan para un costado. Cuando el árbitro Sebastián Zunino señala la mitad de la cancha, el desahogo de Sebastián Domínguez y de todo el banco de Central Córdoba, el desahogo del público que vino el mare de ciudades para alentar al Ferroviario, lo festeja como un título Vallejos, el arquero y figura del equipo local. Central Córdoba se recupera, Central Córdoba suma su primera victoria este torneo clausura. Central Córdoba 1, San Lorenzo Almagro 0. Lo ganó el Ferroviario en el Madre de Ciudades.
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0: Triunfazo de Central Córdoba de Santiago del Estero por ese muy buen gol de cabeza de Michael Santos en el primer tiempo a los 32 de esa parte inicial. ¡Qué desahogo de Giovanni en el equipo local!
3: Sí señor, festejo, desahogo, gana por primera vez en este clausura, corta una racha si sumamos los últimos partidos de la apertura de 4 sin triunfo, sin poder ganar, vuelve a ganar después de mucho tiempo.
0: Y la bronca, la desazón del lado de Boedo.
3: Sí, porque venía de ganar San Lorenzo, entusiasmado con empezar a levantar, le cuesta y mucho cuando sale del gasómetro, hace muchísimo tiempo que no gana de visitante, la última vez fue con Platense allá por el 24 de abril.
0: Fernando González, ¿qué pasa en el Ducó?
5: 0-0 el partido, está por terminar, ataca Huracán con pocas ideas, con muchas ganas, se va a terminar y ahora sí. Pitazo final, igualaron en el Tomás Adolfo Ducó, 0 Huracán, 0 Atlético Tucumán.
0: Bueno, ninguno llega al clásico ganando en su última presentación. Empató Huracán, perdió San Lorenzo. El domingo el domingo se juega el clásico. Escuchamos al capitán de San Lorenzo, Nicolás Tripicchio.
6: Habíamos ganado de local, era para hacer un paso al frente, pero bueno, no se nos dio, erramos mucho. Nada, hay que levantar la cabeza, tenemos una final, vamos a dar todo como siempre. Este equipo obviamente va a pelear, está llegando gente nueva que tiene que sumar, obviamente. Bueno, chicos, hay que darle para adelante. Obviamente duele la derrota, hay que hacernos cargo y trabajar, que es lo único que es el camino. Entonces tenemos que apuntar para eso.
7: ¿Crees que lo más justo era un empate hoy?
6: En líneas generales creo que sí, tuvimos un par de chances ahí para concretar. Tuvimos poca efectividad, pero bueno, ya está. Perdimos, hay que hacer autocrítica, hay que corregir en la semana lo que se hizo bien y lo que se hizo mal, perdón, y lo que se hizo bien, sostenerlo. Estamos para sumar, para meterle, necesitamos de todo, así que vamos a dar la cara y obviamente el domingo tenemos una gran final y vamos a estar a la altura.
7: Nico, sos el capitán, bueno, el abanderado de este equipo, ¿cómo ves al grupo? Llegaron los refuerzos esta semana, se terminó de completar el plantel, ¿cómo lo ves de cara a todo lo que viene?
6: No, bien, como digo, hay gente que viene, que se unió estos días. El grupo es un grupo noble, un grupo genuino. Hay que tirar todo para el mismo lado. Llegaron para sumar y para eso están. Nosotros que estamos hace tiempo en el club. Nada, que ellos disfruten adentro de la cancha, que se suelten, que para eso estamos, para jugar al fútbol. Y cuando se disfruta se juega mejor, así que vamos a seguir, es el camino.
7: Gracias, Nicolás.
6: Gracias.
7: Bueno, hasta ahí la palabra.
0: Nicolás Tripicchio, capitán de San Lorenzo Almagro, que la verdad fue un gran partido. Es el alma de San Lorenzo. No por nada es el capitán, no por nada es el referente, el estandarte. Es un muy buen volante central que veremos si se queda o no en el ciclón. Es pretendido desde Avellaneda y también desde otros clubes. Ahora podemos escuchar al autor del gol, que hoy regresó como titular y metió el gol de la victoria para Central Córdoba. Lo escuchamos a Michael Santos.
8: Hace poco vino el cuerpo técnico nuevo y bueno, nos dio su herramienta y nosotros teníamos que decidir dentro del campo y bueno, por suerte pudimos mantener el cero y encontrar ese gol y por suerte nos llevamos los tres puntos.
9: Michael, ¿se hizo un buen partido, sobre todo en el primer tiempo?
8: Sí, sobre todo en el primer tiempo nos animamos a jugar, ya después con la carga de ello y que es un equipo grande, nos empujaron, pero bueno, pudimos mantener, pudimos también liquidarlo de contra y bueno, creo que fue un justo resultado.
9: ¿De a poquito se va creciendo con la base de las victorias?
8: Sí, creo que es importante ganar para poder descansar y preparar el partido de la semana que viene.
9: Gracias.
8: Gracias a ustedes.
0: Michael Santos, autor del gol de cabeza en el primer tiempo, que le terminó dando el triunfo a Central Córdoba, primera victoria del torneo clausura. Fernando González, hago un repaso contigo de lo que fue la jornada y si este triunfo de Central Córdoba cambia algo en la tabla general, en la lucha de abajo. ¿Cómo está San Lorenzo en la tabla acumulada?
5: Bueno, en este caso el triunfo de Central Córdoba sobre San Lorenzo de Almagro no cambia de momento. Central Córdoba queda en este caso con 19 puntos, se aleja de Aldo Civi, Estudiantes de Río Cuarto, Riestra, Platense. En cuanto al descenso y en los promedios, bueno, también queda bien posicionado teniendo en cuenta de que está cerca o está en riesgo en este caso el equipo santiagueño, así que es un gran triunfo para el equipo de Sebastián Domínguez, que alcanza la línea de San Lorenzo. Es el primer triunfo para el ferroviario y llega a 3 unidades al igual que San Lorenzo Almagro. Lo cierto es que es un importante triunfo para Central Córdoba. Lo que pasó en la jornada del día de hoy: Sarmiento de Junín le ganó 2-1 Independiente Rivadavia. Platense como local perdió 4-0 con Talleres de Córdoba. Informa nuestro compañero de Fútbol Show Nacional, Ari Pagaro, que está en duda la continuidad de Walter Zunino, su entrenador. Vélez le ganó 1-0 Independiente con gol de Aguirre. Quedó como líder el conjunto de Liniers. Huracán y Atlético Tucumán igualaron 0-0 en el Tomás Adolfo Ducó. Y lo que escucharon hace un ratito con el relato de Lucas de Jesús, con el comentario de Juli Nataluti, Central Córdoba derrotó 1-0 a San Lorenzo de Almagro, gol de Michael Santos por la Primera Nacional, triunfo de Tristán Suárez 3-1 sobre Güemes, lo más destacado de la jornada del día de hoy. ¿Les parece repasar cómo quedó la tabla? Cuando ustedes me digan, por lo menos las primeras posiciones en cada grupo.
0: Vamos con eso, Fer, sí, dale.
5: Bueno, Vélez, en el grupo A, Vélez quedó como líder con 9 puntos, el único con puntaje ideal. Independiente y Gimnasia de Mendoza, al igual que Instituto, 6. Quinto, Newell's con 4 puntos. Sexto, Defensa, también 4 unidades. Séptimo, Talleres con 3 puntos, al igual que Riestras. También tiene 3 unidades, Estudiantes, Lanús, San Lorenzo, Central Córdoba, pero hasta Riestra, los equipos que hoy se estarían metiendo en los playoffs. Por el grupo B, el líder es Argentinos Juniors, al igual que Barraca Central, está segundo, tiene 9 puntos, puntaje ideal para los dos. Lo sigue Gimnasia con 6, que en esta fecha derrotó a Aldo Civi 2-1 en Mar del Plata. Atlético Tucumán, 5 puntos, no perdió en este campeonato. 4 puntos para Independiente Rivadavia, quinto. Sexto está Banfield con 4, al igual que Central y Huracán, que tienen 4 unidades. La misma cantidad de puntos tiene Racing y Estudiantes de Río Cuarto, pero hasta Huracán, lo decíamos, los primeros 8 equipos que se estarían metiendo, falta demasiado, ¿no? Y el miércoles estarán jugando, para completar la segunda fecha, Boca y Estudiantes en el Tomás Adolfo Ducos, de la transmisión de Radio Nacional, con el relato de Martín Perazo, con el comentario de Nicolás Álvarez. Boca y Estudiantes de La Plata, partidazo el próximo miércoles a partir de las 19.
0: Habla Diego Barrera, jugador de Central Córdoba, lo escuchamos.
10: Sí, yo me voy con un poquito de bronca porque lo busqué todo el partido del gol y bueno, tendré que haber aprovechado eso.
11: Bueno, y ahora, a partir de ahora, Diego, ¿para qué está este Central Córdoba? Que en la primera parte del año, en la apertura, en las veces que ganaron, ganaron acá en casa, necesitan ganar fuera de casa.
10: Sí, eso lo tenemos más que claro, pero la idea como grupo y que nos propusimos fue pelear de igual a igual en cualquier cancha. Sabemos que tenemos los jugadores, la verdad que tenemos un plantel muy lindo. Entonces, bueno, aprovechar la calidad de jugadores que tenemos y bueno, estar atentos en los detalles que por ahí nos hicieron perder puntos.
11: En la semana, la última es, ¿se miran las tablas, la de posiciones, la anual, la de promedios?
10: Te soy sincero, no, pero sí sabemos que necesitamos los puntos, pero bueno, creo que lo vamos a sacar adelante porque confiamos en nosotros, tenemos que seguir confiando en la idea, en partido a partido, sabiendo que le podemos hacer pelea de igual a igual a cualquier rival.
11: Gracias.
10: Dale, gracias.
0: La palabra de Diego Barrera, una de las figuras de Central Córdoba, un atacante punzante, un extremo por izquierda, un segunda punta, muy pero muy encarador, realmente para anotar, para seguirlo a Diego Barrera, porque es una cualidad de delantero con uno contra uno que no abunda en el fútbol argentino. Di Giovanni, lo último en tu sector, te liberamos. ¿Qué se le viene a Central Córdoba y qué se le viene a San Lorenzo de Almagro?
3: Bueno, Central Córdoba en la próxima fecha va a estar jugando el día lunes con Unión de Santa Fe y para San Lorenzo el clásico, el domingo con Huracán.
0: Abrazo grande, gran trabajo.
3: Abrazo grande.
0: Lo último en tu sector, Fernando González, te libero en Estudios Centrales.
5: Bueno, entonces el triunfo de Central Córdoba sobre San Lorenzo de Almagro, en la próxima transmisión de Fútbol Nacional, lo decíamos el próximo miércoles, a las 19, Boca y Estudiantes, partido correspondiente a la fecha número 2. ¿Le parece cerrar con el repaso de la fecha?
0: Sí, por supuesto, adelante.
5: Bueno, empezó el día sábado, Estudiantes de Río Cuarto 0, Banfield 0, Gimnasia de Mendoza 2, Unión 0, Belgrano 0, Argentinos Juniors 1, Estudiantes de La Plata le ganó 3-0 a Defensa y Justicia, fue victoria de Tigre, en Avellaneda le ganó 3-1 a Racing, en la jornada del día domingo, Gimnasia le ganó 2-1 a Aldo Civi, fue victoria de Barraca Central 1-0 sobre Riestra, 2-2 empataron en Rosario y Newell's y Boca, triunfo de Rosario Central sobre River en el Monumental por 1-0 con en contra de Otamendi, Instituto le ganó 1-0 a Lanús en condición de visitante, y lo que repasábamos en la jornada del día de hoy para cerrar la fecha número 3 de la Liga Profesional del Fútbol Argentino, Sarmiento 2, Independiente Rivadavia 1, Talleres 4, Platense 0, Vélez 1, Independiente 0, 0-0 para Huracán, Atlético Tucumán, Central Córdoba 1, San Lorenzo 0, el repaso de la fecha número 3 de este torneo clausura 2026.
0: Abrazo grande, Fer, liberado.
5: Abrazo, gracias.
0: Pague lo que debe. Salida ya del aire de Fernando González. No, estaba todo tendencioso en un momento, era todo para un mismo lado, pero...
1: No, ahora sí una percepción tuya.
0: Sí, evidentemente estoy equivocado, sí. Pero en un momento era como todo para el mismo lado.
1: No me di cuenta, yo creo que estuvo muy bien, muy justo.
0: Voy a tener que empezar a repasar el tema de asignaciones en algunos partidos puntuales.
1: Te dejo para que lo hagas vos tranquilo.
0: Se viene un super fin de semana, ¿eh?
1: Sí, todo preparado está.
0: Todo listo, todo preparado, como dice Perazo.
1: Todo listo, todo preparado.
0: Muy bien, ya está ahí trabajando Ataluti, Kolipsky, Juan Ignacio Minotti. A mí no me metan en bolsa donde no me corresponde. Yo voy a estar acá a cargo del domingo, en un tramo, ¿no?
1: Y te toca ponerte la camiseta, el buzo.
0: El buzo de Centauros.
1: El buzo de Centauros.
0: ¿Estás para una story?
1: Estoy. Estoy, escribe Juan y Minotti.
0: ¿Cómo, cómo?
1: Ah, pensé que me daba una historia de vida. ¿Una story para Centauros? Por supuesto. Escúchame, son las 23:21, yo ya no puedo más.
0: Me tirás el centro para Centauros Argentina,
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1: Excelente la calidad. Por fin me llegó mi buzo, después de tanto esperar, después de tanto pedirlo. Y la verdad, no lo uso para los sábados a la noche, porque no quiero usar. Pero está casi para usarlo en ese momento.
0: Lo que se hizo desear es el comentario de la reina de Boedo. Momento de presentar el comentario final de Julieta Nataluti, que nos va a explicar este Central Córdoba 1, San Lorenzo de Almagro 0.
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1: Y se fue la tercera fecha de este torneo clausura con un partido que fue interesante para el espectador, que en la previa decíamos que podía tener emociones y que terminó cumpliendo después de los 90 minutos. ¿Se puede resumir tal vez en un tiempo para cada uno? Yo creo que sería la forma más correcta. Si nos quedamos únicamente con el análisis final después de lo que fue el comentario del entretiempo, y tal vez puede ser que San Lorenzo mereció más, pero no pudo ligar. ¿Y por qué no pudo ligar? Bueno, ahí es otra cuestión. Falencias técnicas, un poco de mala suerte también, de mala fortuna, algunas chances desperdiciadas o malas decisiones a la hora de tener la última jugada. Todo este cúmulo de cosas hicieron que San Lorenzo no pudiese llevarse al menos un punto de Santiago del Estero. Son dos derrotas que lleva el conjunto de Pipo Gorosito jugando de visitante. Tan solo una victoria jugando de local en el nuevo gasómetro. Y encara una semana dura, complicada, porque si bien ya no juega por nada, ya no juega por torneo internacional, ya no juega por Copa Argentina, se juega a todo o nada el clásico el próximo domingo, recibiendo a Huracán desde las 15 horas en el nuevo gasómetro. Del lado de enfrente tuvo un rival digno de este partido, que venía mal, venía cabizbajo, venía de cosechar dos derrotas consecutivas, con un técnico nuevo solamente después de la primera fecha del torneo clausura. Bueno, así llegaba Santiago del Estero, así llegaba Central Córdoba al partido en Santiago del Estero. Un Seba Domínguez que apostó casi por el mismo 11 para este segundo partido, solamente cambió el 9, jugó Michael Santos en vez de Baraldo, y le terminó dando resultados, porque fue el número 27 quien fue la llave del gol para el conjunto santiagueño. Un partido donde en el primer tiempo Central Córdoba logró dominar, logró aprovechar las falencias defensivas de San Lorenzo, logró atacar por el lado derecho, fue dueño de la banda con un Moyano que para mí fue una de las figuras junto a Barrera. Después podremos discernir en algunas otras cuestiones, pero para mí las dos grandes figuras de Central Córdoba fueron estos jugadores. Fueron las claves de los ataques directos constantes de un Central Córdoba con un San Lorenzo diezmado que nada tenía que hacer para contrarrestar esos ataques. Cambió todo en el segundo tiempo, metió una variante, Gorosito sacó a Álvarez, metió a Del Prete otro nuevo refuerzo y algo distinto le pudo dar, por lo menos un poco más de pie, de manejo de pelota. todo el segundo tiempo casi que pudo haber sido para San Lorenzo. El tema era el siguiente, atacaba con mucha gente, quedaba mal parado en defensa. Y así como San Lorenzo pudo haberlo empatado, o tal vez incluso ganado para algunos, también pudo haberlo perdido por una diferencia aún mayor, porque quedaba tan mal parado San Lorenzo de defensa. Y Central Córdoba no logró terminar esas contras por cansancio. Estaban exhaustos los jugadores. No realizó demasiadas variantes Domínguez. Por lo menos en ataque tardó un poco en hacerlas. Y creo que terminó costándole el corto resultado, la diferencia corta del final del partido. San Lorenzo pudo haber merecido el empate. Lo mereció, mejor dicho. No ligó, no tuvo la suerte, no tuvo la contundencia que tuvo Michael Santos para poder cabecear y mandarla a guardar en el arco de Orlando Gil. ¿Fue una cuestión de jerarquía? No lo diría esa palabra, sino una cuestión de saber estar en el momento correcto. Y San Lorenzo no supo estar en el momento adecuado en el partido de hoy. Sí, Central Córdoba, que lo ganó merecidamente. Tal vez San Lorenzo queda con un sabor amargo por lo dejado en los últimos 45 minutos. Pero seguimos el plano completo del partido, los 90 minutos, y tal vez Central Córdoba terminó siendo superior. Un triunfo agónico necesario para Central Córdoba que le sirve para renacer, y una derrota que preocupa, que empieza a mirar Gorosito, que no tiene tanto como pensaba, que necesita que los refuerzos se adapten porque se viene el clásico. San Lorenzo en espera y el partido del domingo puede ser definitorio, no para sacar a alguien, sino para lo que marcará el camino de esta dirigencia y este cuerpo técnico. Perdió San Lorenzo, segunda derrota en el torneo. Central Córdoba sumó su primera victoria en este torneo clausura. Veremos lo que depara la cuarta fecha. Central Córdoba ganó merecidamente, San Lorenzo intentó, pero no pudo ligar.
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0: Momento del cierre en la radio más grande de la República Argentina. Los dejamos con la conferencia de prensa de Pipo Gorosito y luego el cierre comercial de Gustavo Jove. Lo comentó Juli Natalutti. Mi nombre es Luca de Jesús. Gracias a todos los que estuvieron del otro lado y a todo el equipo de producción y la parte técnica de la radio. Escuchamos a Pipo Gorosito, el técnico de San Lorenzo.
12: La dimensión y toman los jugadores la dimensión de todo lo que significa. Si jugamos como el segundo tiempo, vamos a tener más posibilidades de tener un resultado bueno. Si jugamos como el primer tiempo, vamos a tener más posibilidades de tener un resultado malo.
13: Buenas noches, ahora sí. Gonzalo Orellano para Dispor Radio. ¿Qué análisis hace de los dos refuerzos que se quedaron en Buenos Aires, que los ha visto en estos días, de Arboleda y de Río, y si de cara al domingo, con una semana de entrenamiento y demás, están para jugar?
12: Sí, vamos a ver cómo Arboleda venía jugando, vamos a ver cómo se encuentra. Río viene de un periodo largo sin jugar, vamos a ver cómo se encuentran. Seguramente mañana entrenamos a las 7 de la tarde, Y ahí veremos cómo están, pero van a hacer fútbol seguramente un poco el día miércoles a la mañana, y ahí evaluaremos a ver cómo está Río después de un tiempo que viene sin jugar.
14: Néstor, buenas noches. Para San Lorenzo Sin Fronteras, estamos preocupados, los sanlorencistas, puesto que jugamos contra, creo, el equipo más flojo de la zona que está San Lorenzo. Nos fuimos preocupados del Estadio Granate, y eso que, bueno, tuvimos posibilidades, pero hoy se lo vio muy flojo en el primer tiempo. En el segundo llegamos, pero las más claras fueron del equipo sandiegueño. Si yo fuera por Orlando, ¿se podrá levantar esto rápido antes del fin de semana, que tenemos un partido hiper trascendental para la gente de San Lorenzo? Gracias, Néstor, querido.
12: No solo para la gente de San Lorenzo, para todos los jugadores, para el cuerpo técnico, para todos, importantísimo. Todos los partidos son importantes. Yo, con respecto a lo que voy a decir, con la NUA, a mi entender, no jugamos mal, tuvimos muchas situaciones de gol. Hoy, el segundo tiempo, también tuvimos varias situaciones de gol. Me parece que Orlando tapó una, puede ser que haya otra, y yo en este momento no me acuerdo, pero tapó una en un mano a mano con todo el equipo en los últimos minutos, cuando ya estaba en el descuento, me parece, por ahí estoy errado. pero el equipo fue sin ideas, pero fue, y también tuvimos nosotros varias, tres o cuatro situaciones como para empatar. Y cabezazo de Osmendi, otro remate de Osmendi, un remate de Reali, varias estuvimos ahí.
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Bienvenidos a Historia de Vida con un poco de fútbol, este ciclo que va a estar acompañando las transmisiones de Fútbol Show Nacional. Soy Juan Iminotti y una vez más les voy a estar contando una breve historia. En este caso, como anticipamos la semana pasada, mintiendo un poquito con el nombre, Historias de Vida con un poco de fútbol, porque hoy nos vamos a otro deporte. Hoy nos vamos a ir al básquet, a la mejor liga del mundo, la de Estados Unidos, la NBA, y probablemente al mejor equipo de todos los tiempos, los Chicago Bulls de los años 90. Ustedes ya tienen nombres en la cabeza, seguramente, hablando de este equipo. Phil Jackson, el entrenador, Michael Jordan, la figura indiscutible, Scottie Pippen, su ladero, Dennis Rodman, el exótico ala pivot, bajador de rebotes, y también un gran hombre de la noche, por decirlo de alguna manera. Existe una cuestión que le sucede y que no sucede a todos los periodistas deportivos. Y esto no es ponerse en un lugar de grandilocuencia, ni mucho menos, porque en general, o por lo menos es mi caso, no tengo éxito en la tarea. Pero nos manguean entradas, de manera permanente, para diversos eventos. Yo no consigo, ni para mí, en general, pero no podemos obviar esta situación. No sucede. Y en algún momento, para un recital, para un partido de fútbol, para un partido de básquet, para un partido de tenis, a todos se nos cruzó por la cabeza, aunque no lo hayamos hecho, che, tengo un conocido que trabaja acá, que hace tal cosa, no le podré pedir. Después, si lo hicimos o no, es otra cuestión. Y se congenia también en esta historia un sueño casi infantil, que yo creo que todos los que amamos el deporte o alguna disciplina, no hace falta ni que sea el deporte, hemos tenido. El de ir a un evento, un recital, un partido, y terminar de alguna manera protagonizándolo, ¿sí? ¿Entienden a dónde voy? Ir a un recital de los Rolling Stones y que te invite a tocar Keith Richards, por ejemplo. Ir a un partido de fútbol y que falte el lateral por derecha y te digan, vení maestro, jugá vos. Bueno, algo de todo esto hay en esta historia. Para dimensionar quiénes eran los Bulls de los años 90, hay que entrar un poquito en ese territorio que va más allá del deporte. Los Bulls de los 90, además de ser multicampeones, era un equipo famoso en todo el mundo. Eran la insignia de la NBA, probablemente el producto deportivo más grande del mundo, para ingresar en mercados en los que todavía no había podido penetrar. Asia, Europa, alguna parte de Sudamérica. Entendamos que el básquet tiene una popularidad muy grande en Estados Unidos, muy grande en otros países de Norteamérica y de Centroamérica. En el resto del mundo tiene más que ver con cuestiones estrictamente locales. Pero la NBA, bajo el concepto que ya habían inaugurado los Lakers de Magic Johnson, el de Basket Show, empieza a tratar de profundizar en este sentido y meterse en otros lugares del mundo para vender su producto. Tenían los Bulls de los 90 una presentación muy particular con una canción, Sirius, de The Alan Parsons Project. ¿En qué consistía esta presentación? Mientras vamos a escuchar de a poquito la canción, el toro de los Bulls en la mitad de la cancha, un juego de luces muy particular y el anuncio uno por uno de los grandes jugadores que tenía el equipo. Realmente metía miedo, porque más allá de toda la cuestión marketinera que había atrás, innegable, claramente estamos hablando de talentos extraordinarios que todos los rivales temían enfrentar. Esta es la canción,

claro, como rival, uno escuchaba esto y ya entraba con un poco de miedito a la cancha. Los Bulls en los 90 fueron campeones en el 91, 92, 93. Luego viene el retiro de Michael Jordan, el primer retiro de Michael Jordan, que se va a jugar al béisbol un tiempo, ya estaremos profundizando un poquito en esa cuestión, y vuelve para el 96, 97, 98 volver a consagrarse. Estamos hablando, insisto, de uno de los equipos, para mí, el más grande de todos los tiempos, con el jugador más grande de todos los tiempos. Aquellos que no lo consideren así, que pongan por encima a LeBron James, más allá de la discusión sobre cuánto saben del tema, lo pondrán seguramente a Michael Jordan en un segundo puesto, tercero a lo sumo. Pero estamos hablando, insisto, de un equipo maravilloso. Todas estas figuras opacaban algunos nombres que colaboraban muchísimo. Insisto, Michael Jordan, su ladero histórico Scottie Pippen, el que estaba ahí en aquellos poquitos partidos en los que Jordan no estaba al 100%. Dennis Rodman, un hombre que además de bajar muchísimos rebotes y ser un tremendo jugador defensivo, le encantaba salir de noche, tenía fiestas casi diarias con Madonna, Carmen Electra, entre otros personajes de la farándula estadounidense. Estaba Steve Kerr en aquel equipo. Steve Kerr era un jugador de rol no tan importante, hoy es uno de los técnicos más grandes de todos los tiempos, técnico de los Golden State Warriors, para muchos el segundo mejor equipo de todos los tiempos en esta década. Pero el protagonista de nuestra historia probablemente no lo hayan escuchado nombrar nunca. Estoy hablando del humilde Matt Steigenga. Seguramente no le suena. Steigenga hizo el clásico camino de los jugadores de básquet en Estados Unidos. Allá no hay inferiores, allá no hay juveniles, no es que hacen un trayecto y llegan a primera. Juegan en el colegio, primario y secundario, juegan en la universidad, se presentan a lo que se denomina el draft de la NBA, que ahora explicaremos brevemente en qué consiste, y si son elegidos pasan a jugar a la NBA. En la universidad, que es la vidriera que tienen estos jugadores, Steigenga era un jugador aceptable, digamos bueno, que promediaba 10,5 puntos y 4,3 rebotes, pero no era un fuera de serie, de ninguna manera. Aún así, a los 19 años, que es la edad que habitualmente los jugadores pasan a ser profesionales, se presenta para el draft de la NBA. El draft es el proceso de selección de jóvenes talentos que tienen en la NBA. No quiero ser muy complejo porque el sistema es realmente complejo de selección, pero tiene un sistema de compensación en el cual, supongamos que hay una liga de 10 equipos, el que sale décimo en el 2024, en el 2025 elige primero. Y de esa manera se supone que se compensa, porque si elige primero, elige un mejor jugador disponible. Y se supone que de esa manera, aunque no pasa, se hace más pareja la liga, se tiende a destruir estas dinastías, como la que fueron los Bulls. Efectivamente no lo consiguieron, pero se trata de hacer eso de alguna manera. Fue al draft, se presentó al draft Steigenga, y fue elegido en el puesto 52. ¿Qué quiere decir esto? En la NBA hay 28 equipos, y eligen más de una vez. Es decir, a Steigenga lo eligieron al final de la segunda rueda de elección. No era tan bueno. Una buena noticia y una mala noticia. Lo eligen los Chicago Bulls. ¿Por qué buena? Porque juega en un equipo maravilloso. Porque entra con los mejores. En el 92, al equipo campeón, que venía de ser campeón en el 91. ¿Por qué mala? Porque no vas a jugar nunca. No hay manera de competir con esos monstruos. Y Steigenga de alguna manera lo sabía. Fue citado a unos entrenamientos. No le fue mal, pero lo cortaron, es decir, lo dejaron libre, no lo dejaron seguir perteneciendo al equipo. Decepcionado, continuó su carrera en el exterior, en España, precisamente, en un equipo que en aquel momento se llamaba Tau Cerámica. Hacia finales de los años 90 fueron un montón de argentinos a jugar ahí, Esconocini, Escola, Nocioni, Oberto, y la rompieron. Hace no tanto tiempo, ya con el nombre cambiado, pasó de ser Tau Cerámica a Baskonia, jugaron Patricio Garino y Luca Vildosa. A comienzos de los 90, cuando todavía no había argentinos, se destacó muchísimo Steigenga ahí. Y volvió a Estados Unidos a jugar en lo que se llama Liga de Desarrollo, actualmente G-League es el nombre, que es como una suerte de liga de reserva que tienen algunos equipos de la NBA, con vinculación con los equipos de la NBA, a donde van a buscar jugadores muy específicos, de roles muy específicos o con números realmente extraordinarios. Steigenga jugó varios años ahí, le fue bien, no lo suficiente para volver a la NBA. Y decidió ir a jugar a Japón. Ahí sí hizo una diferencia económica grande. Casi que se salvó. Japón pagaba muy bien en aquel momento por esta penetración que tenía, o que empezaba a tener en Asia la NBA. Después de que le vaya muy bien en Japón, otra vez lo llaman los Bulls.
pero otra vez con las mismas condiciones. Un par de entrenamientos a ver qué pasa. Si jugás muy bien, capaz que quedás. Y si no, ni nos conocemos. No sabemos quién sos. Jugó un par de entrenamientos, hizo la pretemporada y cuando estaba por empezar la temporada regular, otra vez lo cortaron. Pasó más de un año de ese episodio con Steinga alejado del básquet. Ya había elegido casi retirarse, insisto, cómodo económicamente con lo que había hecho en Japón. Y un día su familia, ante la fama que ya tenían los Chicago Bulls, empieza a insistirle para ir a la cancha, para ir a ver un partido. Para que se den una idea, ir a ver a los Bulls en aquella época, estamos hablando del año 1996-97, era absolutamente imposible por dos cuestiones. Una, el precio de las entradas, $3,000 la más barata. Dos, la imposibilidad de ir a verlos en un tiempo de menos de un año. Es decir, había que planificar un año a un año después para poder ir a verlos. Si yo quiero ir a ver a los Bulls, marzo de 2026, abril de 2026. Era absolutamente imposible, pero a Steinga le había quedado algún contacto. El contacto que tenía, el teléfono celular, primeros celulares que tenía en aquella época, era nada más y nada menos que de Jerry Krause. Jerry Krause era el general manager del equipo. General manager es algo así como el presidente de un club en Argentina. Está el dueño y después el general manager. Define todo. Es como querer ir a la cancha acá y tener el contacto de el presidente de River, de Brito, e ir a llamarlo directamente a Brito para pedir la entrada. O a Riquelme o a Grindetti, igual que sea, pero no pasar por un dirigente medio. Se la jugó de todas maneras, Steinga, ante la insistencia de su familia, y llamó a Jerry Krause por teléfono. Jerry Krause es un personaje muy especial de la NBA. Algunos lo llaman el gran villano de aquel equipo de los Bulls, porque fue el quien lo armó, pero quien lo desarmó también a finales de los 90, entendiendo que ya estaban todos grandes y que había que pensar en un proceso de renovación. De hecho, si vieron la serie documental de Netflix, The Last Dance, aparece como el gran villano de la historia. Y si no vieron The Last Dance, en una de esas vieron Space Jam, la película de Michael Jordan, con los Looney Tunes, con Bugs Bunny. Hay dos personajes ahí que dicen que parodian a Jerry Krause. Uno, el publicista de Michael Jordan, Stan Podolak, el mismo actor que está en Seinfeld también, que lo sigue a todos lados, es un pesado, un molesto, siempre quiere sacar ventaja. Y el otro, el líder de los malos, de los Monsters, el único monstruo que no se transforma, que no toma poderes de jugadores de la NBA, porque siempre ya fue grandote. Bueno, uno la parte tonta, otro la parte mala, pero hacen a Jerry Krause. En este caso, en nuestra historia, lejos de ser el villano Jerry Krause, fue el héroe. Ante la primera llamada le contestó: déjame ver qué puedo hacer, te llamo en unos días. Claro, Steinga pensó que jamás iba a volver a enterarse qué era de la vida de Jerry Krause. Pero unos días después lo llamó y le dijo: más que unas entradas, ¿no querés venir a jugar? El avión sale en 4 horas. Vamos a hacer una pequeña pausa. Los que se hayan enganchado con la historia me van a querer matar, pero vamos a hacer una pequeña pausa para complementar esto con música, como solemos hacer en estos programas. ¿Qué pasaba en Argentina en 1997? Bueno, entre otras cosas, se graba un disco hermoso. Charlie García editaba muchas de sus canciones para que la hermosísima voz de Mercedes Sosa sea quien las interprete. Se grabó Alta Fidelidad de Charlie García y este es uno de los grandes temas que tiene ese disco, Cuchillos.

0: bellísima canción Cuchillos, con algunas partes de la letra cambiadas respecto de la versión original de Charlie de Say No More. Charlie decía que a la única que le permitía cambiarle la letra era Mercedes Sosa, que la hizo un poco más amena y esperanzadora, una canción que a priori era más bajón. Extraordinario tema de dos de los artistas más grandes de la historia. Retomamos un poquito la historia. Jerry Krause llamó a Steigenga, les decía, y le dijo si en vez de entradas no quería ir a jugar con los Chicago Bulls. Y no solo eso, le dijo que se apurara, porque en 4 horas salía el avión de los Bulls para ir a jugar a Detroit contra Detroit Pistons, los chicos malos de aquel momento, los que jugaban más fuerte, más rudo, más sucio de alguna manera. ¿Qué pasaba? Los Bulls eran el equipo a vencer en aquel momento. Quedaban 4 partidos para que termine la temporada regular, larguísima en la NBA, 82 partidos, y había varias lesiones en el equipo. Ellos eran el equipo a vencer, ya estaban clasificados, tenían lesionados y además tenían la sensación de que había equipos específicos, por ejemplo los Detroit Pistons, que les iban a jugar especialmente fuerte, especialmente mal, para ver si les lesionaban algún jugador importante de cara a la postemporada, de cara a los partidos por el campeonato. Ya se había lesionado Toni Kukoc, yugoslavo, uno de los primeros europeos en desembarcar con buen nivel en la NBA, y necesitaban que algún jugador juegue los llamados minutos basura, los minutos que ya no sirven en el partido, para evitar lesiones. Y así fue como Steigenga, tras una brevísima consulta con su familia, hizo el bolso y se subió al avión de los Chicago Bulls, con Jordan, con Pippen, con Rodman, con Phil Jackson. Al día siguiente, jugó 3 minutos 52 contra los Detroit Pistons, solamente sumó un libre, pero ya empezó a aportar. Y el partido siguiente fue ante Toronto Raptors, en casa, en Chicago, y ya jugó 8 minutos. 2 asistencias, 2 rebotes, 2 puntos, con un alley-oop incluido, el alley-oop es esa jugada tan particular de la NBA en la cual, o del básquet en general, en la cual un jugador lanza y otro la vuelca, es una jugada muy acrobática y que en general se recuerda mucho. Eso hizo Steigenga, que empezó a ganarse el cariño de los hinchas. Claro, el contrato que le había hecho Jerry Krause era de 10 días. El periodo que duraban esos 4 partidos de la temporada regular. Él ya se iba chocho a la casa, feliz de la vida, había cumplido el sueño del pibe. Pero apareció su majestad, apareció el mejor de todos, Michael Jordan, que dijo, vos no te vas a ningún lado, ya sos parte del equipo, vos sos cábala, vamos a ganar un anillo para vos. Dice incluso que le dijo Matt Steigenga, se fue a ver a Jerry Krause, le pidió que le haga un contrato por el mínimo precio posible, pero que se quede Steigenga a jugar los playoffs. Y firmó contrato Steigenga. No jugó los playoffs, estuvo con el equipo. De hecho, si analizan alguno de los videos de los partidos finales de aquella temporada del 97, lo van a ver Steigenga vestido de civil en el banco de los suplentes. Es decir, iba sabiendo que no jugaba, pero acompañaba, tiraba para adelante y realmente colaboraba desde lo afectivo, desde lo espiritual con aquel equipo que no requería demasiado porque era extraordinario. Por supuesto, les cuento el final, ya se los había spoileado. Los Chicago Bulls fueron campeones ese año. Derrotaron a Utah Jazz, en semifinales había estado el histórico partido de la gripe, en el cual Michael Jordan jugó muy enfermo. Se habla de gripe, se habla de una intoxicación por comida, se habla también alguna versión de que Michael Jordan ya había empezado con el tema de las apuestas y la bebida, y que de eso se trata la intoxicación. En fin, lo que está confirmado es que jugó con altísima fiebre y que aún así la rompió para llegar a aquella final. Y después, ante los Utah Jazz, de Stockton, por ejemplo, de Malone, terminar ganando y consiguiendo lo que en aquel entonces era el 5º anillo de los Chicago Bulls. Steigenga, insisto, logró el sueño del pibe, llegar a la NBA, jugar en la NBA, ser campeón y participar del mejor equipo de todos los tiempos. Y hay una situación muy icónica. Cuando los equipos estadounidenses, cualquiera, de cualquier deporte, ganan un torneo, como sucede en buena parte del mundo también, regresan a su ciudad de origen. Allá hay mucho arraigo, es muy difícil que haya un hincha de Chicago Bulls en Texas. No sucede, allá todo es muy propio de la ciudad o del lugar en el cual el equipo se desarrolla. Vuelve después del campeonato el equipo de los Bulls y se arma un gran festejo en Grand Park, el parque más grande que tiene Chicago, repleto de gente que los esperaba, y los Chicago Bulls tienen una particular presentación, con el mismo locutor de los partidos, con la misma canción de los partidos, que empieza a presentar a los campeones del 97. Lo escuchamos.
1: All right, get ready. And now, the starting lineup for your world champion, Chicago Bulls.
0: Primer presentado de todos, Matt Steininger, ante la gente de Chicago.
1: From Michigan State, Matt Steininger.
0: Y ahora, los nombres pesados.
1: A 6'6 forward from Southeast Oklahoma State.
0: Rodman.
1: Dennis Rodman. And forward from Central Arkansas, 6'7 Scottie Pippen.
0: Pippen, el segundo. Siempre presentan con la ciudad de origen y la altura del jugador. Y ahora se hace silencio para que presenten al mejor. El héroe absoluto de una ciudad. El más ovacionado, por supuesto, aunque quedaba tiempo para una presentación más, la del entrenador del equipo.
1: Phil Jackson.
0: Phil Jackson, el técnico y el gran administrador de egos que tenía el vestuario de los Chicago Bulls. Y el final con esta presentación que vamos a escuchar en breve, que habla de los World Champions, campeones mundiales. Lo van entre ellos. Bueno, como les decía, la ovación para los campeones mundiales, aunque los Yankees juegan entre ellos. Esto ya ha desatado varias discusiones, no solo de extranjeros con estadounidenses, los jugadores de la NBA también bancan esta cuestión, no es un tema solo de los hinchas, hay mucha batalla al respecto, ellos dicen que son campeones de mundiales porque es la mejor liga del mundo, ok, pero eso no es un mundial, y cuando van a jugar mundiales y no llevan a los mejores, no la pasan tan bien. Si no, pregúntenle a Kobe Bryant, por ejemplo, en Atenas 2004 contra la generación dorada argentina. Tienen incluso un debate interno con otros deportistas de su propio país, atletas, por ejemplo, dicen, yo sí gané el Mundial de Atletismo. Vos ganaste la NBA, no es lo mismo. En fin, es una batalla para otra historia y para otro tiempo. Steininger se consagró campeón con los Bulls, fue ovacionado por todo Chicago. Y nunca más volvió a jugar en la NBA. Hasta ahí llegó su carrera en la NBA. Sí volvió al básquet, algunos equipos menores, algunos de la G League, como les contaba antes, volvió a participar en ellos. Despuntó el vicio, pero ya todo lo que había pasado en su carrera era más que suficiente. Después jugó un tiempo para un equipo que a comienzos de los 2000 intentó exportar la NBA, el equipo de embajadores, para tratar de alguna manera, otra vez, ganar algún mercado más, llevando alguna figura que haya jugado en un equipo importante y reconocido. Pero todo lo realmente trascendente para la carrera de Steininger había sucedido en esa temporada 96-97 con los Chicago Bulls. Hasta aquí hemos llegado, otra historia en Historias de Vida con un poco de fútbol. Seguimos acompañándolos en esta, en este complemento de las transmisiones de Fútbol Show Nacional. Soy Juan Iminotti, ha sido un placer acompañarlos, estar con ustedes y tratar de entretenerlos un rato. Hasta luego.

0: van? ¿Cómo andan? ¿Qué cuentan? Acá estamos, claro, en esta nueva jornada, en este miércoles ya que arranca, no martes, estoy perdido con los días ya. Esta madrugada de martes que viene a toda velocidad, ¿viste? 4 de agosto y estamos aquí para llevar adelante este programa menos descontracturado, divertido, que te roba una sonrisa, el eslogan de siempre, ya lo conoces, si lo tenés grabado en el corazón. 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No tenés que sintonizar, no buscas, ¿eh? 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Todas las alternativas te damos, todas, absolutamente todas, para que estemos juntos, para interactuar en este programa, para aquellos que sufren de insomnio, para los que están desvelados, para los noctámbulos, para los que están trabajando, para los que están estudiando, para los que están sereneando, para los que están cosechando, para los que están manejando, para todos ustedes. Acá estamos nosotros, abriendo nuestro corazón, acá en este programa, de a dos, nació por y para ustedes. Espero que estén todos bien, ya nos van a hacer saber cómo fue su día, qué están haciendo, la música la de siempre, la historia también, bueno, un poco de todo, un poco de todo, como en botica, junto a los últimos días de la productora estrella, ya le quilincaron Macaravicius, que se irá de inmerecidas vacaciones la próxima semana. Estoy tratando de hacer alguna gestión con las autoridades para que le prohíban salir de la radio. Inclusive estoy proponiendo que directamente ella se quede aquí y que traiga y mude a su familia. Vamos a ver si le hacemos un pequeño departamentito en la zona de la terraza de la radio. Así que... Pero está acá firme, como rulo de estatua, la señora, y haciendo su trabajo. Jorgito Falcone está también con nosotros, musicalizando, dándonos una mano, poniéndonos al aire, haciendo que podamos salir lo mejor posible con la voz más linda que nunca, decían. ¿Se acuerda que es la publicidad de aquel gurú de el bajo peso? ¿Se acuerda que vendía un producto y decía, estás más linda que nunca? No me puedo acordar de Carlos, era el nombre, me acuerdo.
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0: No les voy a adelantar, pero en un rato lo vamos a presentar, porque este programa tiene de todo, pero nada de eso sería posible sin ella. Ustedes ya lo saben, ¿no? Esta mujer a la que estoy viendo mientras hablo, la veo en un monitor allá arriba. Estaba justo ahí en un costado. Ahí está, justo está. La estoy viendo como si fuera ahora, insustituible, inimitable, irreemplazable, indispensable, única esta morocha hermosa que raja la tierra, ya lo sabés. Y en esta sección que hemos denominado Redescubriendo a Cristian Castro, este tema, que fue el tema de una película de Disney, diría un amigo mío. Cuando a Cristian lo convocaron de Walt Disney Production para que musicalice uno de sus éxitos, y le pinta tan bien a esta morocha hermosa que rompe corazones, mirá.

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1: Y como en cada madrugada, amores míos, señoras y señores, con ustedes Sonia Ferraris.
2: Pero como dicen que les va muy buena madrugada para todo el mundo. Bienvenidas, bienvenidos. Feliz martes, ya 4 de agosto.
1: Ni me hables. Y no podemos decir no te cases ni te embarques porque no tiene nada que ver.
2: No, pero vamos a decir, recién hablabas de los amigos que están sereneando, sí. Los que están ruteando, uh-huh. Los que empanadean son los viernes.
1: Ah,
2: Mónica,
1: claro,
2: y Julio, exacto, que hacen empanadas para el fin de semana. Fin pero de bueno, semana. Sabemos que hay amigas tejiendo, sabemos que hay amigas cosiendo.
1: Claro.
2: Bueno, gente querida allí en nuestra Patagonia, uh-huh. en los pozos petroleros, en las embarcaciones también, nos están escuchando.
1: El otro día nos hablaban desde el Atlántico, ¿te acordás que dijo? Estamos en pleno Atlántico Sur. Alguien,
2: exactamente,
1: por ahí.
2: Estaban pescando cerquita de Mar del Plata.
1: Qué bárbaro, ¿no?
2: Y bueno, también nos suelen acompañar nuestros amigos panaderos.
1: Sí.
2: Y hoy es su día.
1: Hoy es el día de los panaderos, a ver si te mandan algo.
2: Así que muy feliz día. Y hay una historia muy curiosa,
1: bueno,
2: sobre el porqué del día del panadero.
1: Uh-huh.
2: Porque en realidad el día del industrial panadero se celebra el 10 de octubre.
1: Ajá,
2: ¿no? En honor a San Honorato, que es el patrón, ¿no?, de los industriales panaderos y molineros.
1: Sí, sí.
2: Pero los trabajadores del sector festejan el día del panadero cada 4 de agosto.
1: Ajá. ¿No?
2: Hay una historia de resistencia, de lucha. Y que además también nos va a llevar a conocer un dato curioso acerca del nombre de algunas facturas, o el significado de los nombres de las facturas.
1: Me encanta eso,
2: gustó. El porqué de los sacramentos, el porqué de las bolas de fraile, de las bombas, de los cañoncitos, de los vigilantes. Todo tiene un porqué. Y es muy interesante, así lo vamos a contar.
1: Me gusta porque algunos, para no decir bola de fraile, dicen suspiro de monja,
2: también,
1: por ejemplo.
2: También, entonces, exactamente lo mismo.
1: ¿Para vos qué es peor, decir bola de fraile o suspiro de monja? A ver, por ejemplo, piensa bien.
2: Las dos tienen el mismo significado.
1: Sí, pero ¿vos crees que una mosca suspira por los huevos de fraile?
2: Yo cuando he pedido bola de fraile.
1: Por eso, ¿viste? Sí, no te lo voy a negar. Estás comprometiendo a Soretel, a Sor Beatriz y a Sor Susana, que dice... ¿Cómo van a decir? ¿Qué te reí vos? El Ayequerín se ríe de todo. Pero en serio, vos decís, la estás poniendo en un aprieto.
2: Sí, y a sorprendida ni te cuento.
1: Claro, por ejemplo. Y a sorpresata.
2: Bueno, feliz cumpleaños a todos los pinchas también, ¿eh?
1: Ah, es el Día de Estudiantes de La Plata, el día de su cumpleaños.
2: 121 años.
1: Y hay que reconocer, ¿eh? Desde aquí, desde el corazón tripero, el saludo para los hinchas del Pincha Rata. Y déjame, porque ese saludo al cielo y el abrazo a mi primo, falleció hace muy poquito, hincha fanático, iba a todos lados, inclusive había ya sacado el abono para ver toda la Copa Libertadores de este año. Así que, Fernandito querido, este día también es tuyo. Un beso grande al cielo, querido primo, hermano, que te extraño y mucho. Pero es lindo que el reconocimiento parta desde un corazón tripero. Eso muestra que rivales sí, nunca enemigos, ¿no? La chicana futbolera, el hecho de buscar el folclore en cuanto a la cargada, pero no más que eso. Ahí, hasta ahí vamos. Inclusive hasta te tolero alguna subida de tono, pero no más que eso. Así que feliz cumpleaños entonces a Estudiantes de La Plata, un enorme y talentoso equipo que ha dejado su estirpe copera, ganando tantas Libertadores, e inclusive la Copa del Mundo, Interclubes, en una final muy recordada ante el Manchester en Londres, nada más ni nada menos. Así que acá estamos ya, pasados casi 20 minutos en el arranque de nuestro programa. Nuestros oyentes se van a comunicar a qué número, por ejemplo.
2: A nuestro WhatsApp, 11-3-870-74-85. Ya estamos en línea, ya van llegando los primeros mensajes. Recuerden que allí los leemos, allí los escuchamos con un mensajito de voz, con una nota de audio. 11-3-870-74-85.
1: Y como no puede ser de otra manera, me la dejas siempre picando, por eso estamos juntos desde hace tanto tiempo. Hablabas que hoy es el Día de los Panaderos y hay que mencionar a Ana María Canepa, que en nuestro grupo de Facebook de A2, Fabián Codevila y Sonia Ferraris, Radio Nacional M870, Dice, hola amigo, buena semana con todo y gracias por tan grata compañía. Y mandó un meme. Dice, no creas que todo terminó. Ya llegan las facturas de julio. Y aparece Julio con una bandeja de medialunas. Julio, estamos hablando de Julio Iglesias, ¿no? Así que todo tiene que ver con todo. En el día de los paraderos, Julio llega con sus facturas. Estas facturas te... No, no voy a decir una barbaridad. Estas te dejan marcado, estas dejan marca. Así que nada, simplemente agradecer a todos los que se comunican de las distintas maneras y por las distintas vías. Y acá esta es para vos, esta te digo para vos. Luis Emilio Romero dice, y recuerda, no puedes hacer feliz a todo el mundo. No eres café.
2: Es verdad, es
1: ¿viste?
2: Verdad.
1: Mucha gente, si no tiene su café, y Sonia tiene ese espumoso que le hace... Jacqueline Carol Macarevicius, que es la productora en que está en todos los detalles, ¿no? Nunca se mueve de su lugar, jamás se para de su silla y está siempre atenta a todo lo que nosotros necesitamos.
2: A todos los requerimientos.
1: Y se va de vacaciones la guacha, ¿eh? Y la vamos a perder. Acá estamos, arrancando entonces con la voz de esta hermosa mujer presentando lo que viene, la música en nuestro programa.
2: Vamos a pasear por la década del 70 en este arranque musical de nuestro Día 2 del día de hoy, puesto en el aire por el señor Jorgito Falcone. Y al año 1975 nos llevará la agrupación ABBA con Dancing Queen.

0: la música de ABBA, abriendo musicalmente nuestro día 12 del martes.
1: 026 en esta madrugada, hablábamos con Sonia mientras nos deleitábamos con ABBA, de cierta indumentaria que se usa y no se usaba, o que se usa ahora y se usó antes, el hecho de la moda se recicla y aparece. Estábamos hablando de que a mí me gustó siempre usar botas tejanas. De hecho, tengo dos pares de hace como 30 y pico de años, están inmaculadas. Pero que el hombre dejó de usar botas tejanas, o por lo menos la moda que se impuso, no venía con botas tejanas cuando siempre se utilizaron y mucho. De hecho, recuerden a Ricardo Ford, que era un tipo que las lucía y le encantaba andar con botas tejanas, ¿no? Y otra de las cosas que hablaba con Sonia era de que yo todavía tengo inmaculado un sobre todo de pelo de camello que había sido de mi abuelo y fue de mi viejo, pero está impecable. El otro día escuchaba a alguien que decía que esto no se consigue más y que valen un dineral, ¿no? Pesado, abrigado, con unos botones grandes que si te pegan la cabeza te deje conmoción cerebral, los botones que tienen ese. Pero cuánta ropa, ¿no? Y cuánta moda ha pasado. Hoy se usan y se va perdiendo de a poco otra vez el hecho de los chupines. Durante 20 años usaron chupines y ahora vuelven a aparecer los Oxford, me decía Sonia, ¿no?
0: Sí.
1: Y la moda se recicla y avanza. O sea, hay que guardar la ropa, por las dudas. En buen estado, manténela.
0: Absolutamente. 027 en la República Argentina. Vamos a empezar a agradecer algunos mensajitos que van llegando a nuestro WhatsApp. Mira, fíjate, hablando, ¿no?, de recuerdos, de cosas viejas. Hola Sonia, Fabián, feliz madrunoche. Soy Ariel de San Rafael. Ayer cuando escuchaba a Pomelo me daba mucha nostalgia. Me gusta escuchar la música ochentosa, tan linda. Y cuando hablan de series de aquellas épocas, yo también. Por ahí a veces las veo, las busco y las vuelvo a mirar. Como ve Invasión Extraterrestre, Brigada A, Fama, El Auto Fantástico y tantas otras. Muchas gracias por hacernos tan felices. Saludos a ustedes y a la producción. Ariel Herrero, nuestro amigo de San Rafael, allá en la provincia de Mendoza.
1: Somos así. Somos ochentosos, ochenteros, nostálgicos
0: y vintage.
1: ¡Ay, justo
0: los
1: dos, otra vez!
0: Estaba esperando para hacer el remate. Hola, buenas noches, Sonia, Fabián. Muchas gracias por la compañía. Quería disculparme profusamente por no haber estado presente en nuestro programa ayer. Pero hoy estoy, como todas las noches, en compañía de mis amigos Sonia y Fabián. Un abrazo a nuestros oyentes, a Tahir Soares, de la ciudad de Sao Paulo. Me encanta porque Atahir, y eso es lo que buscamos, ¿no? Se apropia del programa, es nuestro programa, y me gusta, pero ya tiene media falta.
1: Sí, bueno, eso es, somos en eso, no perdonamos, somos implacables.
0: Beso grande, Atahir. Hola, muy buena madrunoche, Sonia, Fabián, en sintonía, en AM870, escuchando Día 2, un abrazo a la distancia, los envía desde el paraje Esperanza, provincia de Santa Cruz, Luisito Salas.
1: Ah, mira, bueno, Luisito, gracias, un abrazo.
0: Beso inmenso para vos, Luis. Hola, Sonia, Fabián, buena madrunoche, una vez más con su agradable compañía, que tengan un lindo y bendecido martes. Abrazo grande, se los quiere mucho, desde San José de Jáchal, nuestra incondicional amiga Alejandra.
1: Alejandra, claro que sí.
0: Los escucho por la FM 102.7 Macacha Güemes. Viva el programa de A2, viva la Discoteca Nacional. Saludos y abrazos. Sonia y Fabián, Héctor Vargas, nuestro amigo del barrio Tres Cerritos, allí en la provincia de Salta, tan linda que enamora.
1: Sí.
0: Oli, oli, muy buena madrunoche. Antes que nada, perdón, que anoche me parece que escribí en jeringoso. Ahora sí, quiero desearles un excelente programa y los acompañaré hasta donde dé. Hoy caminé bastante y estoy destruida. Será hasta mañana. Dios mediante, Mabel de Santa Fe. Mabel, yo de todas maneras te traduje e intenté leer, ¿no?, entre líneas, que fue lo que intentaste escribirnos. Y creo que el mensaje llegó.
1: Llegó bien.
0: Beso grande, mi reina. Gracias. Hola desde San Martín, soy Leo y les mando saludos. El que decía más linda que nunca era Jorge Jané.
1: Muy bien, ¿viste que alguno iba a aparecer?
0: Leo, sos lo más. Gracias. Leito de San Martín, que sí, se sumó hace poquito.
1: Y la frase terminaba con el gurú y no me acuerdo de qué era el gurú. Si era el gurú de la adelgazamiento, no sé. Busquen esa frase porque me era Jorge Jané, que era un argentino radicado afuera. Hablaba muy así, ¿viste? Muy neutro.
0: Mira, Mario de Ushuaia también, Jorge Jané. Reduce fast fast.
1: Muy bien. ¿Viste?
0: Colombiano chanta, dice. Qué lindo, qué atentos están nuestros oyentes.
1: Y a razón, porque me parece que lo engayolaron, dirían, en el viejo lunfardo.
0: Me encanta, gracias a Leo, gracias a Mario. Hola, buenas noches, parejita de A2, Fabián Sonia, tu corazón es siempre tu corazón, y con ese agudo que se mandó la cantante, linda la música. Espero que estemos bien y que la pasemos lindo, con mucha buena música y siempre con las historias que ustedes nos brindan. Un beso grande de parte de Ana María de Santa Fe.
1: Se lo decís vos y lo digo yo, que era Cristian.
0: Convengamos que los agudos de Cristian son bastante, bastante difíciles de alcanzar, incluso para las mujeres, ¿no? Obviamente.
1: Es lo que destacan los que saben, y yo muchas veces te lo dije, hay pocos cantantes en el mundo que pueden cantar con voz de mujer y que tengan los agudos que tiene Cristian.
0: Que como decíamos hace algunos días, no hablamos de falsetes, ¿no? Como el caso de algunos cantantes que, bueno, mencionábamos hace un tiempito a Morten Harkel, ¿no? El cantante de Aja. Buena madrugada, chicos. Aquí tomando unos mates y escuchándolos. Feliz día a todos los panaderos. Soy Eduardo de San Rafael, provincia de Mendoza. Edu, muchísimas gracias. Un abrazo bien fuerte para vos. Y nos sumamos, lógicamente, a ese deseo de felicidades, ¿eh? Para todos los panaderos. Hola, Nacional. Qué lindo escucharlos a la madrugada. Son una gran compañía. Desde la docta, les mando un beso grande, Pablo. Bienvenido, Pablo.
1: Pablito el cordobés.
0: Se está sumando, muy Pablo, ¿eh? Es la primera vez que nos escribe, así que es un placer acompañarte. Gracias. Buen día, Sonia, Fabián, ya en sintonía, un placer escucharlos. Por aquí con mucho calor. Ayer tuvimos 33 grados de temperatura. Nos escribe Guille desde Escobar, allí cerquita de Asunción, en Paraguay.
1: Qué bárbaro, qué temperatura.
0: Buena madrunoche, Sonia, Fabián, equipo de A2, feliz martes. Bienvenidos a mi dial, que sigan los buenos momentos. Desde Jujuy, mis cariños y abrazo infinito. Titi.
1: Normita, un beso.
0: Alejandro de Coluelcay, que también se suma. Sonia, Fabián, queridos, aquí estoy prendido a las 6:70, escuchándolos como siempre. Ale, un abrazo bien fuerte para vos. Buena madrunoche, chicos. Beatriz de Paraná, un beso grandote, grandote para vos también. Buenas noches, que tengan un buen martes y bendecido comienzo de semana. Diego Arias de Palpalá, provincia de Jujuy. Vamos todavía, seguimos, ¿eh? Recorriendo provincias. ¿Nos vamos a Neuquén?
1: Vamos.
0: Allí nos está escuchando Carlos. Buena madrunoche, amigos. Saludos desde Neuquén Capital. Abrazo fuerte, Carlitos. Volvemos a la provincia de Buenos Aires.
1: Vamos, bueno, y venimos.
0: Buenas madrunoches, Sonia, Fabián. Gracias por el saludo del Día de los Panaderos. Impresionado por los médicos italianos que contaron anoche de la operación que hicieron.
1: Sí.
0: Buen programa. Marcelo. Gracias, gracias por haberte hecho eco de, bueno, de eso que comentamos, que bueno, nos pareció muy, muy interesante, por eso obviamente reparamos en eso, ¿no?
1: Destacar que no leímos iniciativa de esta brocha hermosa que es pone el ojo por la bala.
0: Gracias, Sergito, un abrazo bien fuerte para vos. Hola, muy buena madrunoche, Sonia, Fabián, feliz martes, buen programa, bendiciones y abrazos. Osmar de Fray Bentos, Uruguay. Gracias, Osmar. Abrazo fuerte, fuerte, fuerte para vos. ¡Qué lindo! Ahí están los panaderos. Sonia, Fabián, festejando nuestro día, trabajando. Feliz inicio de semana para todos. Un abrazo. Somos Juan y Rubén de San Juan, que nos envía por aquí una fotito. Están haciendo, mira, facturas. Y venimos a decir que son medialunas. O vigilantes pueden ser, ¿eh?
1: Podrían ser, y con
0: por
1: mucha
0: la forma,
1: pastelera.
0: Digo. Ay, por favor, qué cosa más rica.
1: Manden, viejo, no importa que llegue tarde.
0: Feliz día para mi hermano Gustavo.
1: Claro, ¿no? para Gustavo hermano. También, para el cuña que es.
0: Hola, chicos, ¿cómo están? Sonia, Fabi, tremendo arranque musical. Soy Tony de Neuquén. Feliz de oírlos y compartir. Gracias por acompañarme. Torito de Neuquén también. Nos vamos a Santa Fe. Buena madrunoche. Claudio de Esperanza. Año 1986. Pantalón nevado y botas tejanas. ¿Viste? O zapatillas topper blancas de lona.
1: Sí.
0: Absolutamente.
1: Total.
0: Un viaje en el tiempo, mira, a través de un pantalón y un par de botas.
1: Sí, es verdad.
0: Me encantó.
1: Total. y si no eran las topper de lona, eran, y muchos lo van a recordar, que se pusieron de moda en ese momento, eran las flechas náuticas, que eran como una alpargatita, pero de goma abajo. Sí, ¿se acuerdan de las flechas náuticas? Claro. Y se usaban para ir a bailar. O sea, con hoy, si lo viste, que hablan de Nike Air Max, la Quartz Gangen, la Bank. Nosotros íbamos con flecha náutica y valían baratas, y con eso quedaba como. Te mirabas, che, qué buena está esa flecha náutica. Y me hizo ese recuerdo cuando habló de las zapatillas, del Nevado, ni hablar de la bota tejana.
0: Después aparecieron las panchitas de John Fush.
1: También, la de John Fush, sí, claro. Y es más, te voy a decir, no sé si eran de John Fush, pero eran la misma temática. Eran de, había unas que eran de tres colores, venían adelante roja, en el medio blanca y atrás azul, o al revés, azul adelante, blanca y roja atrás, en tres colores, que eran también, si no eran de John Fush, eran de, después lo vi, eran las de Atomic, que era una evolución de esa flecha náutica. Con la caja roja que decía flecha, que comprabas en cualquier... Que ya no están más esas zapatillerías de barrio, ¿viste? Hay pocas.
0: Muy pocas.
1: Y ibas ahí y te comprabas... yo tenía la del ruso, que hasta hace muy poco estuvo en mi barrio, que era, había sido su papá, su hermano y después él, familiarmente, ¿no? Esas cosas. Ibas ahí y te comprabas la flecha, la conseguía la flecha.
0: Afortunadamente vivo en un barrio en el que tengo una zapatillería cerca.
1: Qué lindo esas cosas, ¿eh? La mercería, la zapatillería.
0: También tengo una mercería, Doña Nina. ¿Viste? Histórica.
1: ¿Viste?
0: Yo compré un hilo elástico hace unos días.
1: mirá vos, en mi barrio, a la vuelta de la casa de mi abuela, donde yo me crié, en pleno Parque Chas, estaba la tienda de la Marucheski, que eran descendientes de rumanos. Rubios, la nieta, ni hablar, imagínate, nosotros éramos todos pibes, teníamos 10, 12, íbamos a ver a la nieta de la Marucheski. Pero en esas tienditas de barrio que hoy no hay, salvo en algunos barrios que se mantienen, que mantienen esa esencia, de la Marucheski íbamos a comprar plastilina, tiza, botones, ropa interior. Era, tenía de todo, era de esas tiendas que tenían de todo. Y esas cosas... Qué lindas, cuántas vivencias te traen ese tipo de situaciones que hoy ya no están. Eso de, y aparte te anotaba, Doña Maruchés, que dice mi abuela que se lo anote. Y anotaba y, no, y ahí no te cagaban nunca, ¿eh? No es como ahora que te anotan, viste que te ponen cartelito, no pida fiado, fiado no existe. Antes se anotaba en el cuaderno, igual que don Antonio, y después religiosamente se iba a fin de mes. ¿Cuánto se le debe? Andá y preguntá cuánto se debe. Que, por más que quieran hacernos creer que otro tiempo pasado no fue mejor, siempre vamos a revalorizar lo que había sido ese momento y la solidaridad de ese momento.
0: Mira, y a propósito, nos escribe Sergio, nuestro amigo del yacimiento El Tordillo. Hola chicos, acá full, trabajando con el hijo de Chirlo, la Tota y Chucky, siempre en sintonía. Y sí, Sonia, lo viejo funciona.
1: Viste, totalmente.
0: Totalmente de acuerdo. Chicos, un beso grandote, ¿eh? Para toda la barra. Buen día, Sonia, Fabián, Sonia, mi DJ preferida. Me hicieron reír con lo de ochentosos. A mí me gusta la música de esa época. Un fuerte abrazo desde Ashdod, Israel.
1: Claro, cómo no puede ser.
0: Nuestro compatriota Norberto ya arrancando su día. Mm. Por allí las 6:39, bien tempranito.
1: Sí, muy tempranito se levanta a trabajar.
0: Uno más. Buena madrunoche, ídolos, Sonia y su genio compañero Fabián, soy Eduardo de Escobar, camionero. Uh-huh. Recién acabo de llegar a Río Grande, Tierra del Fuego.
1: ¿Y no?
0: Hoy sí los puedo escuchar tranquilo. Besos y no cambien nunca. Bendiciones, gracias infinitas, Eduardo. Qué lindo saber que ahí estamos, ¿eh? Con vos presentes desde nuestra LRA 24 AM640.
1: Claro.
0: En Río Grande, un abrazo bien fuerte y nos encanta acompañarte.
1: No sé si nos vamos a cambiar. Ya estamos viendo si a partir de la semana que viene, que se va la productora, incorporamos a alguien en su lugar. Y de ahí para arriba vamos a ir viendo. ¿Qué pasa?
0: Por ahí evolucionamos.
1: Exactamente. Necesitamos a alguien que le dé empuje a este programa desde la producción. Cosa que no estamos viendo, ¿eh? Últimamente.
0: 040, ¿qué les parece si vamos directamente? No, a la. Si no hacemos. No, no, no hacemos la tanda.
1: ¿No?
0: No, no. Ah, bueno, vamos a escuchar un poquito de música.
1: Vamos.
0: En este caso, nos vamos al año 1999.
1: Sí.
0: Fíjate cómo nos venimos de la década del 70 a finales de los 90. Con Cher. suficientemente fuerte.

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0: 80, nos encontramos con los Culture Club, Karma Chameleon.
1: 10 minutos faltan para llegar a la 1 de la madrugada y seguíamos, mientras escuchamos y disfrutamos de la música, intercambiando opiniones con Sonia, ¿no? Y esto de remover recuerdos y esto que nos trae y nos lleva en el tiempo. Y yo le decía, con tantas posibilidades que uno tiene hoy de encontrar a gente que hace 40 años que no ve, amigos de la infancia, compañeros de colegio, del primario, novias que pasaron alguna vez y eso. Yo le decía a Sonia que a mi primera novia, con 16 años, yo 15 ella, la saqué a bailar con Karma Chameleon. Por eso es un tema que nos quedó siempre y a mí particularmente, ¿no? Y jamás pude volverla a encontrar en ningún lado, a través de ninguna red social. No la pude... Mirá que he encontrado gente increíble, pero nunca más la pude encontrar. Tampoco me ayuda el nombre, decía yo a Sonia, ¿no? Andrea Fabiana García. Pero esas cosas que tiene, ¿no? Yo recordaba, ¿te acordás el furor que había sido gente que busca gente con Baniato, con Franco Baniato?
2: Sí.
1: Y lo que emocionaba decir, tenemos un dato en la provincia. Y no pasó mucho tiempo de eso. Estamos hablando de mediados de los 90. Digo, cómo avanza el tiempo hoy, con una red social, con un Facebook, con un Instagram, buscas el nombre y te aparece la foto, es ella, no es ella. Y en ese momento revolucionó la televisión Franco Baniato con gente que busca gente. Y estábamos todos expectantes. Encontramos una abuela del tío, de la madre, de la madrina que está. Y ella nos va a dar un dato, nos va a aportar un dato. Qué bárbaro, ¿no? Siempre rememorando en el tiempo cuestiones que tienen que ver con lo vintage.
0: Mira, y hablando de vintage, todo tiene que ver con todo. El cine de los años 80 no se hacía con efectos digitales, uh-huh. ¿no? Se hacía con cuerpo, con dolor, con riesgos reales.
1: Sí.
0: Y cuando Sylvester Stallone preparaba el combate final de Rocky IV, buscaba una brutalidad que no se pudiera actuar.
1: Uh-huh.
0: Por eso miró a su coprotagonista, Dolph Lundgren, y le dio una orden directa. Olvidar la coreografía, los primeros 45 segundos, e intentar noquearlo de verdad. Lundgren no era solo un actor alto. Medía casi 2 metros y era campeón europeo de karate, de contacto pleno. Siguió la instrucción al pie de la letra. En una de las tomas, conectó un impacto devastador en el tórax de Stallone. En el momento el dolor pareció soportable, pero horas después la presión arterial del director y protagonista se disparó a 260. Le faltaba el aire, tuvo que ser trasladado de urgencia en un avión médico desde Canadá hasta la unidad de cuidados intensivos en California. Acá no había reclamo, no. Él le había dado una orden directa.
1: Total.
0: Bueno, el golpe había sido tan fuerte que comprimió su corazón contra las costillas, provocando una inflamación similar a la que sufren los conductores de accidentes automovilísticos de alto impacto.
1: Claro, cuando pegan con el volante.
0: Exactamente, sí señor. Bueno, pasó 5 días en cuidados intensivos antes de poder regresar al rodaje. Ese afán por llevar la experiencia al límite no terminó en las escenas de riesgo. Para interpretar a Drago, Lundgren tuvo que superar a más de 5.000 aspirantes en un casting masivo. Entre los postulantes figuró el mismísimo Mike Tyson, a quien Stallone prefirió descartar por temor a que su potencia real en el ring resultara incontrolable ante las cámaras. Fíjate, vos ahí tenía un poco de quickie, ¿no? Bueno, cuestión que la exigencia física sobre el set era tan extrema que el equipo médico del estudio monitoreaba constantemente el ritmo cardíaco de los actores, ¿no? Entre toma y toma. Incluso la edición de audio tuvo que rehacerse por completo en postproducción, ya que el sonido real de los puñetazos resultaba demasiado seco e impactante para los estándares de la época. Para la música, Stallone tomó una decisión arriesgada. Rompió con la tradición de la saga y no contrató al compositor original, Bill Conti. En su lugar, confió en Vince DiCola para construir un sonido dominado por sintetizadores agresivos y ritmos de alto voltaje, dando vida a temas legendarios como War o Training Montage.
1: Uh-huh.
0: A eso le sumó una selección de canciones pensadas para transmitir adrenalina pura, ¿no? Obviamente, el grupo Survivor regresó tras el éxito de Eye of the Tiger y el tema Burning Heart.
1: Uh-huh.
0: Bueno, John Cafferty compuso Hearts on Fire.
1: Terrible
0: para la famosa
1: tema.
0: Secuencia de entrenamiento en la nieve.
1: Impresionante.
0: Tremendo tema. Y bueno, la entrada de Apollo Creed al ring quedó inmortalizada con James Brown, ¿no? Interpretando Living in America. Exactamente. Lo estoy contando y estoy volviendo a ver, ¿no? Esa escena. Bueno, aquella imprudencia en el set casi le cuesta la vida a Stallone. Pero la mezcla de golpes reales, datos pocos conocidos de producción y una banda sonora inolvidable terminaron construyendo uno de los duelos más icónicos en la historia del cine. Rocky e Iván Drago en Rocky 4.
1: La negra me puede en varios sentidos, entre ellas con su primera persona y sobre todo cuando habla de Stallone. Yo quiero confesarles que en una de mis vitrinas de recuerdos tengo todo un estante que arranca con Apollo Creed y Rocky en la 1, los dos articulados, vestidos con la ropa igual de ese momento. Sigue con Rambo, con la ropa y las armas de ese momento. Y después, unos muñecos que salieron hace muy poco tiempo, que se llaman Minix, y tengo a Rocky, a Apollo, a Don Landrum, en este caso Iván Drago, y a Clover Lang, que es nada más ni nada menos que Mr. T. Yo tengo una adoración. Cuando iba al videoclub, en la época de los videoclubs, Sonia, de los VHS, el dueño del videoclub, que era amigo mío, me dice, salió una nueva de tu hermano, me decía. Porque yo lo adoraba y él me decía que era como si él sentía que estaba hablando con el hermano de Stallone por las cosas que yo le contaba. Me devolvía loco por las películas de Sylvester Stallone, a quien adoro entrañablemente. Por eso digo que en otro de los aspectos que me puede esta negra hermosa es cuando se mete en el mundo de Hollywood y trae noticias de Sly, como le gusta ahí que yo le diga.
0: Bueno, estábamos pasando por los años 80, sí, así que me vino como anillo al dedo.
1: Total.
0: Un beso grande para Tito de San José de la Dormida, en el norte cordobés. Por allí nos envía abrazos y además a toda la numerosa y amable y distinguida audiencia. Juan Manuel de San Miguel de Tucumán también les deseo lo mejor en el programa. Tienen la mejor música. Gracias y saludos. Beso grande, Juan Mac. Hola, Sonia, Fabián, feliz madrunoche. Gracias por estar en este nuevo encuentro. Les envío todo mi cariño y que sea un bonito martes para todos. Abrazos, Marta, de Jujuy. Por aquí también se va sumando Ricardo, nuestro amigo cocinero, desde Villa Langostura. Buena madrunoche, Sonia, Fabián. Acá firme como patinada de esquiador. Más nieve que nunca. Está complicado con los camiones. Están cerradas las fronteras todavía. Aquí sigo, acompañándolos como siempre, mientras estudio gastronomía por internet. Gracias, Richard. Los estoy escuchando de recreo, Santa Fe. Soy Jorge, Sonia, Fabián. Un abrazo fuerte, Jorgito.
1: Un abrazo grande.
0: Gracias por acompañarnos. Hola, chicos de Madrunoche, los escucho por LT14, AM1260. Les mando un gran saludo. Soy Ignacio, el cordobés que vive en Paraná. Abrazos.
1: Abrazo grande para él también,
0: Gracias, Nacho.
1: 0:58:34, minuto y medio para llegar a las noticias, agradeciéndole fuertemente a Jorgito Falcone, y aquí ya se ha puesto en la silla Joshua, ¿no?
0: Exactamente, Josué Hualpa.
1: Ahí está el querido Josué Hualpa, yo le digo Joshua. Y nos vamos a la tanda, en realidad al informativo, ¿no? Porque llega Darío Burstin al aire de Nacional con... Mirá que la tiene clara Joshua, pero ¿sabés quién la tiene más clara que Joshua? La productora, que hoy está despierta como nunca, más allá de que tiene sueño. Y está haciendo coordinación de aire también, está completa hoy. Se ve que las vacaciones la ponen así, ¿no? Vamos a las noticias, volvemos en un ratito nada más.

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1: En la República Argentina, la 1:00 a.m. El gobierno actuará contra los gremios que no garantizaron las clases. Por el paro que convocó la CETERA, el secretario de Educación Nacional, Carlos Torrendel, aseguró:
2: esto no es una, no es un problema ni con los docentes que quede claro, ni con los sistemas educativos provinciales. Justamente la responsabilidad le cabe a los gremios de controlar que la huelga se lleve adelante cuidando esta esencialidad. Y en el caso no la cuiden, ahí es donde la Secretaría de Trabajo actúa con los gremios.
1: Caso Maradona. Hoy declara en los tribunales de San Isidro Martín Domínguez, uno de los hombres encargados de la seguridad de Diego. Domínguez era quien rotaba cada semana junto a los otros custodios, Julio César Coria, detenido por falso testimonio, y Julio Soria. Masivo ciberataque a cuentas secretas en un paraíso fiscal. El gobierno de Liechtenstein confirmó que los hackers accedieron y sustrajeron datos de 31.000 empresas, fundaciones y fideicomisos. La información fue confirmada este lunes, pero el hecho ocurrió el jueves, sobre el cierre del mes de julio. Rige una alerta amarillo por tormentas, algunas fuertes, en Corrientes, norte del Chaco y la provincia de Formosa. En Mendoza, donde nos escuchás por AM960, la temperatura 10 grados, el cielo ligeramente nublado. Aquí en Buenos

0: año 1988, Let the River Run, Carly Simon, de la banda de sonido de la película Secretaria Ejecutiva, Deja Correr el Río.
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La película, la secretaria ejecutiva, historia de amor impactante sobre el final, Melanie Griffith, Harrison Ford, es el mejor pie para justamente empezar a transitar hacia la historia del día. En esta madrugada de martes llega el momento esperado por muchos. Llega una historia de amor que te va a impactar. Siendo la 1:08 en la madrugada del martes, llega a día 2 la historia que escribes tú. Cierta emoción extraña me invade al recordar cómo me sentí la primera vez que te vi y pude soñar. Un poco exagerado si digo que aquella noche cambió para siempre mi vida, pero así fue. Te dejé pasar saliendo del pequeño ascensor. Yo volvía, vos te ibas. Eran aproximadamente las 10 de la noche. Y te dije, si me permitís, y te aguanté la puerta pesada del ascensor que cierra sola. Nuestros dedos se tocaron un instante. Me miraste, sonreíste, retiraste la mano, me diste las gracias. Así pude escuchar tu voz, que es una profunda melodía azul. Durante una fracción de segundos, mientras aguantaba la puerta, tuve miedo de que te pudieras enojar. Viste, por esto de que ya no tenemos que dejar pasar a las mujeres, que es anticuado, que es machista, que es violento. Eso me dije, pero no. Me sonreíste, moviste ligeramente la cabeza. Tenías una mirada. No sé por qué no te tuteé en ese momento. Tenías rulla en un diente y quise decírtelo apuntando un dedo a mis labios, abriendo yo, esta vez la boca, haciendo tímidas señales de sordomudo, pero no me atreví. Y me quedé quieto mientras tú, frágil y sensual vestido, rozaba mi pierna y tu pelo dejaba ese perfume que me vuelve loco. Saliste rápido, vaporosa, engullida. Aquella vez que pasó y que casi que me hizo tartamudear. La puerta de calle se quedó invitándome a seguirte. Si me hubieses hecho una seña, si me hubieses sentido valiente de repente, habría salido corriendo detrás tuyo. Te habría parado agarrándote el brazo, me habría arrodillado en la acera y te habría confesado lo que me hacía sentir. Y raudamente te hubiese comido la boca de un beso. Eso habría hecho. Pero un caballero no hace esas cosas, me dije. Bueno, en un primer momento opté por apartar por completo de mi cabeza aquellas fantasías de tener algo con vos y pensé que lo lograría. Pero reconozco que el deseo es una cosa muy singular. Ahora amo de mi existencia todas aquellas horas en las que te escucho. Los desganos mentales de los que le hubiese dicho, si le hubiese confesado,
eso me desvela, me hace no dormir bien en las noches. Te veo, te sueño, cada noche. Casi puedo oír a la distancia cómo respirás. Te imagino toqueteando esa goma elástica negra que siempre llevas cuando salís de tu casa. Te soltás el pelo, te despeinás rápidamente, pasás los dedos por tu cabello, te masajeás suavemente, levantás las cejas, las contraes, abrís y cerrás la boca. Las arrugas de tu frente de todas formas y de la manera que quieras, vos me podés. Te imagino poniéndote una bata de seda, aunque te quede un poquito grande. Te pienso en cada madrugada y en cada mañana. Te veo a la distancia. Te veo y no hago otra cosa que soñar con lo que podemos proyectar juntos. Oigo tus pasos. Llegas a tu dormitorio, alcanzas la cama, te sacas la bata. Y te veo soñar con esa pequeña luz que entra por la rendija de tu ventana. Y yo aguanto mi respiración y araño mi colchón. Todo mi cuerpo se tensa pensando en vos. No suelo tardar mucho en entrar en sueño, y ese sueño es recurrente. Eres la revelación de una verdad esencial en la vida de un hombre como yo. Porque te volviste el centro de mi mundo, el mundo de un tipo sin sombras ni historia, salvo la que vos escribís. Desde aquella noche, desde el umbral del ascensor, en ese lugar, en ese momento del encuentro. Si un día tuve dudas, ahora entiendo para qué sirve tener un corazón. La historia que escribes tú.

0: Stevie Wonder, Part-Time Lover, año 1985, para comenzar a transitar una nueva hora en DEA 2.
1: Acá estamos, no nos vamos. Hasta las 2 de la mañana continuamos con DEA 2. E inmediatamente, como solemos decir, y en esas antiguas matinées de cine de barrio, 2x1, arranca inmediatamente Discoteca Nacional. Somos 2x1. Todo en continuado, para que no le pierdas pisada la madrugada de Nacional en todo el país y el mundo.
0: Hablábamos hoy acerca del Día del Panadero,
1: sí,
0: ¿no?
1: Claro.
0: Que se celebra cada 4 de agosto en nuestro país, y es en recuerdo a la fundación de la Sociedad Cosmopolita de Resistencia y Colocación de Obreros Panaderos.
1: ¡Ah, la pelota!
0: Que fue justamente el primer sindicato en el país en reunir a los trabajadores de este sector, ¿no? El objetivo de esta agrupación era alcanzar mejores condiciones laborales, salarios dignos y el reconocimiento de sus derechos.
1: Sí.
0: La ideología impulsada por sus creadores es la que luego llevaría a los panaderos a nombrar a sus facturas de distintas maneras, siempre bajo un significado curioso que posee un sentido crítico de la sociedad y de distintos sectores. Por eso yo recién le explicaba a Beatriz de Paraná que me hablaba acerca justamente de las bolas de fraile, que ella me dice, no son bolas, son borlas. La IA a veces te dice cosas inexactas, son bolas,
1: sí, pero claro.
0: tienen obviamente una connotación.
1: Sí.
0: Bueno, hablemos y contemos un poquito acerca de la historia del panadero.
1: Total.
0: ¿Te gusta? Bueno, hacia finales del siglo XIX, el sector panadero contaba con jornadas laborales extensas, que superaban las 10 horas de trabajo diarias. Los salarios resultaban bajos y las condiciones muy extenuantes, lo que generaba un gran descontento entre los trabajadores. De esta manera, Ettore Matei, un anarquista italiano, decidió organizar a los panaderos para crear el primer sindicato en el país. Junto a Enrico Malatesta, otro italiano y teórico del anarquismo moderno, creó el 4 de agosto de 1887 la Sociedad Cosmopolita de Resistencia y Colocación de Obreros Panaderos, ¿no? Que mencionábamos en el comienzo.
1: Rebuscado el Tano.
0: Olvidaste. Bueno, a lo largo de los años, el dúo y su grupo protagonizaron diferentes huelgas en búsqueda del reconocimiento de sus derechos y mejores condiciones de trabajo. Sus principios se basaban en la solidaridad y resistencia a través de la acción directa y paros laborales para reclamar sus necesidades. Desde 1894 hasta 1930, esta sociedad publicó El Obrero Panadero, que era un periódico que se encontraba bajo la dirección y edición, justamente, de Matei. Bueno, actualmente la Sociedad Cosmopolita de Resistencia y Colocación de Obreros Panaderos no se encuentra en actividad. Sin embargo, desde 1957, en un proyecto impulsado por el Congreso de la Nación, se la recuerda en el Día del Panadero, ¿no? Por eso, pues, bueno, a nosotros nos encanta justamente buscar el porqué a veces.
1: Total.
0: De algunas conmemoraciones. Bueno, hoy en día existen muchos sindicatos de panaderos en diferentes localidades y puntos del país. Y hay un dato curioso, que es el significado de los nombres de las facturas. ¿Por qué las facturas tienen nombres tan particulares?
1: Me encanta.
0: No son casualidad.
1: Estoy esperando. Ansioso.
0: Y son pequeños cañoncitos cargados de significados, burlas y homenajes que tienen como objetivo demostrar la ideología original del sindicato, ¿no? Ese descontento que tenían.
1: Bueno, el anarquismo, además.
0: Exacto, tal cual. Bueno, es por ello que los panaderos decidieron denominar algunos de sus productos en referencia a elementos o aspectos asociados a la policía, a la iglesia, al ejército.
1: Claro.
0: Por eso le decía yo a Beatriz recién que no eran borlas, eran bolas, precisamente.
1: Claro.
0: Bueno, por ejemplo, los más destacados. ¿Cómo me gustan? Y ahora, desde que descubrí los de batata, ni te cuento. Los sacramentos.
1: ¿Viste qué rico?
0: Bueno, el nombre de sacramentos es en protesta, obviamente, al orden eclesiástico, ¿no? Las bolas de fraile o suspiro de monja, como una burla a los religiosos.
1: Claro.
0: Las bombas, en ironía, al ejército.
1: Sí.
0: Los cañoncitos, en alusión a los cañones utilizados por las Fuerzas Armadas. Los vigilantes, obviamente. Su forma alargada fue relacionada con los bastones o las porras.
1: Claro.
0: ¿No? Que utiliza la fuerza policial. Los libritos, en honor a la educación. Las cremonas. Ay, mato por una cremona. Ay, por Dios, cómo me gustan. Bueno, una rosca hojaldrada que si se visualiza desde arriba puede parecer una fila de letras A, que es el símbolo del anarquismo.
2: Anarquismo, claro.
0: Exactamente.
2: Dios, sí, ahí estaba.
0: Bueno, estos nombres resultan una burla a estos sectores, ¿no? Y con el paso de los años fueron incluidos por las panaderías de todo el país, en las que actualmente es posible conseguir cualquiera de estos productos.
2: Sí, total. Me quedé pensando en otras facturas que me hubiese gustado saber también, ¿no? Digo, porque al vigilante le pusieron vigilante justamente por los adminículos que usaba la policía, ¿no? Pero está también el pendorcho, ¿viste? Que ahora hay uno que se llama pendorcho. De acá, ¿sabes? Por ahí es una historia nueva y reciente esta de ponerle pendorcho. Pero me quedé pensando, ¿por qué se llamará pendorcho? Pero no hay ninguna duda que, como bien vos decías, las bolas son bolas. Acá, Luján, hablando de bola de fraile. 1 y 26, qué linda historia esta. Y tiene que ver justamente con ese Tano rebuscado para ponerle el nombre al gremio que lucraba los panaderos, ¿no? Pero bien...
0: La Sociedad Cosmopolita de Resistencia y Colocación de Obreros Panaderos.
2: Bien, bien, si por una cuestión de afinidad familiar uno lee un poco y tenía que ver con la época de Mussolini y de tantos otros, por eso digo, esos son típicos títulos de anarquistas, ¿viste?
0: Sí, totalmente.
2: Sin ninguna duda. Linda historia esta de las facturas y sus nombres. Esos nombres que a veces son tan vulgares y comunes para nosotros, pero que tienen un significado.
0: 1 y 27 en la República Argentina. Por aquí nos escribe nuevamente Mario, nuestro amigo de Ushuaia. En 1987 estaban de moda las botas para lluvia de color amarillo.
2: Sí.
0: Las que eran como el nombre del...
2: No, ¿sabés que no? ¿Sabés qué marca eran?
0: Algunas.
2: Sí.
0: Estaban las Kawaii y las Pampero.
2: Y las Topper.
0: También, ¿eh?
2: Estaban, bueno, las Topper, claro.
0: El sueño de mi vida que nunca pude alcanzar.
2: Nunca. Y yo tenía un amigo que tenía dos pares, tenía las amarillas y las blancas.
0: ¿Topper?
2: Topper, dos pares tenía. El Colorado Arangue, que escucha siempre la radio. Diego Arangue vive en el sur ahora, viejo amigo de la vida. Y él tenía dos pares. Y es que loco, ahora que nombraste eso. Y yo mañana te lo voy a traer para que lo veas. Yo lo dibujé a él, en una época que yo dibujaba, lo dibujé a él porque las usaba hasta para ir a los cumpleaños del 15. Y quedó en la historia de nuestra barra, el Colorado, así le decíamos, porque terriblemente colorado, que fue de traje impecable gris, corbata, y las botas amarillas. Y las botas amarillas, lo tengo dibujado, mañana.
0: Pasa que,
2: voy a traer.
0: Bueno, era también de mostrar un poquito la posición, si tenías las botas topper.
2: Y el guacho tenía los dos colores del momento, las blancas y las amarillas, que se usaban para ir a bailar aunque hacía o quisiera 40 grados y hubiera un sol que rajaba la tierra. Vos mirá que usaba, malo, qué lindo recuerdo ese, me encantó.
0: Bueno, pero es cierto que las primeras fueron las,
2: sí,
0: Pampero,
2: claro,
0: ¿no? Yo llegué hasta las sneaker, bien igual.
2: Yo no usé ninguna, no podía.
0: Siempre las quise, dice Mario. Hasta hace poco usaba un Walkman con cassette. Cuando lo veían todos le sacaban fotos. Ah. Y nos envía por aquí una imagen de su radiograbador. Dice que le encanta coleccionar cosas electrónicas. Es muy vintage.
2: Y si se puede, es lindo.
0: Mario, sos de los nuestros.
2: Ahora hay que después mantenerlas. Es difícil. Viste que los pasacinta o pasacassette tiene una gomita dentro que suelen romperse y ahora no encontrás repuestos, ¿eh? Yo tengo grabadores de periodistas con los que empecé, que no los pude... Mirá que los traje acá, que hay muchachos que trabajan muy bien, Pepe Luis González, y jamás me los pudieron reparar porque no se consiguen más los repuestos.
0: Hola, Dedi es la señal. Saludos desde el norte. Recuerdo haber ido a comprar en el negocio del barrio piola para trompos, papel cometa, elástico, brillantina y la famosa lapicera Virome de multicolor.
2: Qué barrio.
0: Eduardo, nuestro amigo veterinario de Salta.
2: Qué impresionante, ¿no? Cuánto recuerdo de ese tipo de cosas y de objetos de la época, ¿no?
0: Hablando de cuántos recuerdos, hace unos días, bueno, por esas cuestiones de la vida terminé viviendo nuevamente cerca de la escuela donde cursé mi educación primaria.
2: Ajá.
0: Estoy a 3-4 cuadras. Y enfrente está la librería de cuando yo iba, o de cuando hice de primero a séptimo grado.
1: Qué loco eso.
0: Y la sigue atendiendo la misma chica. Qué que bueno. Sigue siendo una chica, yo no puedo entender, se mantiene informal. Y entré el otro día, y es como que me abrumaron los recuerdos. Hacía rato que no iba. Andaba buscando unos marcadores, unos cuadernos. Y fue como que me volvió la vida a aquellos años.
1: No, me dio vergüenza. No hay nada más lindo que le diga, vos sabés que no te puedo creer que estés así, y ahí le mandás la frase matadora. Estás en escabeche, te pones en formol.
0: Pásame la receta.
1: Pero qué lindo que lo digas y que lo cuentes, porque a mí no me pasa porque ya no existen. La librería San Roque, al lado de la escuela, ya no está más. La librería de la otra escuela, la Jorge Ángel Buero de Villa Urquiza, saliendo de la escuela a la izquierda, no está más. Y ese tipo de cuestiones son las que te terminan encendiendo el alma, como a vos, ¿no? Entrar a ese lugar, y es más, seguramente percibiste los mismos olores.
0: ¡Claro!
1: Ese olor a cartulina, sí, a cuaderno.
0: Pero por supuesto, cuando iba a buscar los punzones, ¿viste? El papel glacé, cuando iba a buscar el libro de lectura que me pedían en la escuela, siempre, bueno, era la librería a la que íbamos todos, ¿no? Total. La librería emblema, no voy a decir. Bueno,
1: y estamos hablando de una librería que debe tener menos de 45 años.
0: Sí, tal cual. Qué lindo. Bueno, gracias, Eduardo, por encender estos recuerdos. Hola, un gusto escucharlos desde Las Lajas, Neuquén.
1: Qué lindo.
0: Roberto Olave, feliz día a todos los panaderos. Abrazos y bendiciones. Gracias, Robert. Abrazos y bendiciones para vos también. Buena madrunoche, Sonia, Fabián. Qué bueno escucharlos nuevamente. Abrazotes. Gloria de Jujuy.
1: Un abrazo grande, Gloria.
0: Hola, Sonia, Fabián. Muy buena madrunoche. Saludos desde Cerro Dragón. Acá pasando el invierno junto a su gran compañía. Abrazo grande. Soy Agustín. Vamos, Agustín, todavía un abrazo bien fuerte para vos y para todos los compas allí en el Cerro Dragón.
1: Claro.
0: Por aquí también se está sumando Isabela, desde San Rafael. Feliz madrunoche, Sonia, Fabián y al equipo que los acompaña. Qué lindo escucharlos. Juntos son mucho más que dos. Tengan un buen martes. Gracias por la hermosa onda de siempre. Abrazote. Gracias, Isabela. Me encantan las imágenes que nos ha enviado de la Payuña en Malargüe.
1: Qué bueno.
0: Imágenes que fueron premiadas por la NASA.
1: Mira.
0: ¿Sí? De un astrofotógrafo llamado Lucas Dortone. Lucas es marplatense, nos cuenta Isa. Y bueno, las
1: tremendas fotos.
0: Son hermosas, realmente. Así que nos las vamos a guardar, Isabela. Un beso grandote, grandote, grandote para vos. Para los amigos del barrio La Cruz, se sienta Cuarembó, Fabi. Un beso grandote. Sergio, Nubia, Diana, Cintia, Zuli y Marisela. Gracias, gracias por acompañarnos con Tormenta Eléctrica, están por allá.
1: Opa, mirá, qué complicado el clima, ¿eh?
0: Hola, Sonia, Fabián, muy buena madrugada. ¿Cómo están ustedes? Aquí escuchándolos. Como siempre, Juancito Hidalgo, saludando a su novia Esther Ponce. Muchos besos para ustedes y que Dios los bendiga también. Gracias, gracias enormes. Buenas noches, volviendo de trabajar en el Paso Zamoré.
1: Mirá, el cardenal.
0: Saludos.
1: Qué bueno.
0: Maximiliano Cañón. Un abrazo bien fuerte, Maximiliano, y bienvenido. Primera vez que nos escribe también.
1: Qué bárbaro.
0: Hola, chicos. Como no me comuniqué ayer, les pregunto hoy, ¿qué tal el finde? Fabi, cuando hablas de cómo se vivía antes, lo de la libreta del almacén, te anotaban todo, vendían casi todo suelto, y desde ropa, calzados, comestibles, querosén. Así viví mi niñez hace años, pero no la cambiaría por nada del mundo. Y como siempre digo, jugábamos con lo que nos regalaba la naturaleza. Buen martes para todos. Nelly de San Benito, provincia de Entre Ríos.
1: Hay cosas que ya no he visto más, hablando de que se vendía todo suelto, ¿no? El queso mantecoso y el queso fresco. ¿Viste? Que antes estaba ahí, tenía como una capita de, como una harina. ¿Te acordás de ese queso?
0: Sí, claro.
1: No lo he visto nunca más, ¿viste? Ese. Ahora me tocó la memoria cuando hablaba de las cosas sueltas. Ya hablamos del otro día con Sonia de las galletitas que se compraban por cuarto y que te las ponían en una bolsita y todo ese tipo de cuestiones que tenían que ver con otra forma, con otra vida, con otros tiempos.
0: Pablo de San Rafael, bueno, también evoca recuerdos. Agradezco a la vida el poder haber disfrutado de esperar, por ejemplo, un revelado de un rollo de fotos. ¡Ay, qué lindo! Con cuánta ansiedad. Después cuando las ibas a buscar estaban todas cortadas, le había sacado la cabeza.
1: Movidas, ¿viste? Movidas. Si fue la foto, decís, mirá qué mierda, cómo saqué esta foto. Nada, ¿viste? Una cosa de loco.
0: Un responder al teléfono, no está. o esperar a ponerle play y pausa para grabar una canción desde la radio. Mm. Esperar con expectativa y no con ansiedad, como ahora, que sabemos están con todos con el telefonito. Gracias, gracias por los recuerdos. Me encanta disfrutar de canciones como las que están pasando. Pablo, un abrazo. Gracias a vos también por tantos recuerdos. Buenísima madrunoche, mi estimadísima señorita Sonia y señor Codevir. Es un alegrón estar en sintonía con ustedes y la legendaria e histórica Radio Nacional. Siempre lo más profundo de mi corazón. Abrazo fraterno y salud. El profe Chicho Arregues,
1: el profe Chicho.
0: Desde Los Nogales, allí en Catamarca. Gracias por estar, profe, a vos también. Hola, buena madrunoche, Sonia, Fabián. Soy Juan Manuel de San Carlos, Santa Fe. Les deseo un excelente programa. Uh-huh. Juan Manuel, que ya se hizo un sueñito para poder escucharnos. Me encanta.
1: Un pezzolino, diría mi abuelo.
0: Pezzolino. Buenísimas madrunoches y bendecida semana, queridos Sonia, Fabi y todos los madrunocheros. Con mi corazoncito mirando al sur y prendida a la radio como hace 40 años que mi viejo nos regaló la primera radio para nuestra habitación. Recuerdo que era blanca, tenía muchas luces de colores y hasta una casetera. Laurita Rodríguez de Punta Alta, allá en el sur de la provincia de Buenos Aires. ¡Qué lindo recuerdo! Por favor, Laura. Muy, pero muy buena madrunoche, queridos amigos. Qué alegría poder escucharlos. Bienvenidos. Los quiero mucho. Miguel de Albardón, provincia de San Juan. Hola, Fabián. Hola, mi querida Sonia. Hace mucho que no les escribía. Ya los extrañaba. Y mucho. Hoy los encontré y les escribo. Les mando un gran saludo porque son mi compañía. Soy de Malargüe, Mendoza. Les mando un gran abrazo. Que tengan una hermosa noche. Rosalía.
1: Gracias, Rosalía.
0: Un beso grande, Rosalía, para vos también. Para Gabriel del Paraje El Fiscal, allí en la provincia de Chaco. Buena madrunoche, Sonia, Fabián. Mientras los escucho, me estoy tomando una taza de mate cocido. Gracias, Gabriel. Un abrazo fuerte, fuerte para vos. También por aquí se está sumando Miguel de Villa Ballester. Si pensaron que los abandoné, se equivocaron. Sigo siempre escuchándolos. Y agradezco su pelea cuando Morfeo me ataca. Vamos, Miguel, todavía. Un abrazo fuerte, fuerte para vos. Aunque no lo crean, para nosotros los noctámbulos, por oficio o por elección, son muy, pero muy importantes. Son la mejor compañía. No sé si les dije, pero se los vuelvo a decir. Gracias por estar los dos. Sergio y toda la banda del Yacimiento El Tordillo.
1: Un abrazo grande, Sergito, y gracias a ustedes por el laburo que hacen, ¿no? En cada madrugada y con temperaturas que son
0: inhóspitas.
1: Exactamente.
0: Buena madrunoche, por acá con mal tiempo, muchas descargas eléctricas. Soy Gladys de Santo Tomé, provincia de Corrientes. Mira. Besos para los dos. Gladys, bienvenida. Gracias, gracias por escucharnos. De todas maneras, pese a las condiciones, a veces escuchar a M con malas condiciones total, climáticas sí. Es complicado, además cuando hay descargas, ¿no?
1: Entra justamente.
0: Sí. Fernando de Marcos Paz también está allí presente. Buena madrunoche, Sonia, Fabián. Rubén de Bahía Blanca también nos saluda. Sonia y Fabi, muy buena madrunoche y excelente transmisión. Cecil Hughes desde Esquel, allí en la provincia de Chubut. También gracias, gracias por acompañarnos. A Oscar de San Martín de los Andes, también, hablando de la Patagonia, asoma Javier de Puerto San Julián. Santa Cruz, hola, buena madrunoche, Sonia querida de mi corazón, Fabi querido, acá pisando Fitzroy, rumbo a San Julián. Abrazo grande, bueno, Javier obviamente es camionero, así que un beso enorme, enorme para vos. Y Eduardo, nuestro amigo veterinario, sí. Que todavía está despierto,
1: sí.
0: Aporta que el queso del que hablábamos, el mantecoso, cremoso, venía envuelto en fécula de maíz.
1: Ahí está, mira, esa era.
0: Qué grande, gracias por el dato.
1: La misma que usaban en el talco. En ese talquito que ponían, ¿viste? Acá estamos, 1:39, minutos para las 2:20 de la mañana. Josué, momento de hacer la última pausa, volvemos con música y encaramos los últimos minutos de este día 2, de esta madrugada del martes.

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0: comienzos de los años 80 para Kool & the Gang, Celebration.
1: 1:45, un pequeño repaso que tiene que ver con la fecha del fútbol argentino que acaba de concluir, la fecha 3, que concluyó la noche de ayer. Aquí tuvimos en el aire nacional la transmisión del partido entre Central Córdoba de Santiago del Estero y San Lorenzo de Almagro con la victoria del equipo santiagueño 1-0. Pero repasamos los partidos que se dieron en la jornada de ayer, lunes, que tuvo la victoria de Sarmiento de Junín, primera victoria del campeonato en su estadio, en el Eva Perón, 2-1 ante Independiente Rivadavia de Mendoza. Talleres de Córdoba en Vicente López goleó a Platense 4-0. Victoria, primera victoria de Talleres de la mano de Jorge Sampaoli, el ex técnico de la selección argentina. Victoria de Vélez en Liniers ante Independiente 1-0. Huracán y Atlético Tucumán igualaron 0-0 en Parque Patricios. Y lo que decíamos ya, la derrota de San Lorenzo en condición de visitante ante Central Córdoba. El próximo fin de semana, no, el otro, se viene el clásico justamente más arrabalero del fútbol argentino. Estamos hablando de Huracán y San Lorenzo. Huracán y San Lorenzo, 15 horas del próximo domingo, o en todo caso San Lorenzo Huracán porque juegan en el Bajo Flores. Repasamos toda la fecha que viene, la fecha 4, que arranca el viernes con el partido 19:30 Rosario Central Aldo Civi y 21:45 Independiente Rivadavia de Mendoza, Estudiantes de Río Cuarto, que continúa el sábado, 14:45, dos partidos, Atlético Tucumán Sarmiento y Deportivo Riestra Estudiantes de La Plata. 17 horas Tigre River, 19:15 Boca Vélez, 21:30 Independiente Platense y también 21:30 Instituto Gimnasia de Mendoza. El domingo, lo dicho, 15 horas San Lorenzo Huracán, 17:45 Gimnasia y Lima La Plata Barraca Central en el Bosque, 17:45 también Defensa y Justicia Newell's y 20:15 del domingo Argentino Junior Racing en el Diego Armando Maradona. La fecha continuará el lunes 10 de agosto, 19 horas, Banfield Belgrano de Córdoba, 21:15 Unión Central Córdoba, y el martes cierra con Talleres Lanús. Cabe destacar que hay partidos que fueron postergados por la participación de los equipos argentinos en Copa Sudamericana y Copa Sudamericana, y tiene que ver con lo que sucedió, por ejemplo, con el partido postergado entre Estudiantes Boca, que se va a jugar este miércoles y será transmisión de Nacional, para que tengan en cuenta el partido postergado en su momento entre Estudiantes y Boca, se estará jugando el próximo miércoles y será transmisión de Nacional, para que estén atentos, porque todo el fútbol pasa por Radio Nacional.
0: Bueno, ya que hablas de fútbol, sí, mi amor, viste que yo me quedé muy, pero muy enganchada con Bosiña.
1: Sí.
0: ¿No? En el Mundial.
1: Casi bueno, que me engañé ya.
0: No, te juro que no, te juro que no. Pero bueno, qué historia. Vamos a hacer un repaso, ¿no? Dale. Porque a mí me gustaría hablar del presente, porque se especuló mucho con que lo contrataran desde Miami. Uh-huh. Bueno, hubo varios.
1: Brasil, Miami.
0: Exactamente. Bueno, te cuento dónde recaló finalmente. ¿Dónde? A los 40 años, cuando muchos ya le habrían pedido que pensara en retirarse, el fútbol le abrió la puerta que había esperado durante toda su vida. ¿No? Hablamos de ellos, Ibar José Évora Díaz, conocido como Bosiñe, vos contaste la historia del porqué, ¿no? Sí. Bueno, no comenzó su carrera profesional hasta los 25 años.
1: ¡Qué bárbaro!
0: Pasó por clubes de Angola, Moldavia, Chipre, Eslovaquia y Portugal, casi siempre lejos de los grandes reflectores. En más de una ocasión pensó en abandonar la selección de Cabo Verde, pero siguió porque todavía conservaba un sueño, que era disputar una Copa del Mundo. Y ese momento finalmente llegó este año.
1: Y lo consagró.
0: Sí, ¿cómo que no? En el debut mundialista de Cabo Verde, Bosiña realizó 7 atajadas y mantuvo su arco invicto ante España. Uh-huh. Qué loco, ¿no? Que después terminó siendo campeón.
1: Miren uh-huh. esta versión nueva de Sonia Ferraris, que tiene estadísticas ahora.
0: Bueno, eso me pasa por trabajar en la voy bien. Aprendiendo día a día. El partido terminó 0-0 sí. y el veterano guardameta fue elegido como la figura del encuentro. Uh-huh. ¿Se acuerdan?
1: Y de hecho lo fue, claro.
0: Al escuchar el silbato final, se inclinó junto a su portería, ¿no? al arco, y comenzó uh-huh. a llorar. Bueno, pensaba en sus abuelos, quienes lo habían criado y habían fallecido años antes. También pensaba en su madre, Ana Cándida Évora, quien había tenido que observar el partido desde Cabo Verde porque no había conseguido reunir el tiempo y el dinero, ¿no? Además de los documentos necesarios para viajar a Estados Unidos. Bueno, días después, su historia conmovió al mundo. Las autoridades facilitaron el visado y Ana pudo llevar a Miami para verlo jugar contra Uruguay. Sí. Madre e hijo se reencontraron mientras Cabo Verde continuaba sorprendiendo hasta avanzar a la fase eliminatoria y obligar a Argentina a disputar tiempo extra.
1: Uh-huh. ¿Mm? Pero fue brillante lo de Cabo
0: brillante,
1: Verde.
0: Brillante, sí, absolutamente. Por eso lamenté que fuésemos nosotros, ¿no? Bosiña terminó el Mundial convertido en uno de los jugadores más queridos del torneo. Uh-huh. Había llegado como un arquero veterano y sin club, pero salió incluido en el 11 ideal elegido por los aficionados. Poco después, Colo Colo uh-huh. anunció su contratación.
1: Uno de los 3 equipos más importantes de Chile.
0: Exactamente. El hombre que tuvo que esperar hasta los 25 años para ser profesional y hasta los 40 para jugar un Mundial, recibió una nueva oportunidad en uno de los clubes más importantes de Sudamérica. Uh-huh. Su historia recuerda algo sencillo, que los sueños no siempre llegan cuando los imaginamos. Algunas veces aparecen después de años de espera, de sacrificios y de dudas. No llegan tarde, llegan cuando todavía tenemos el valor de seguir buscándolos.
1: Impresionante la historia de este arquero que además de regreso con su selección a su país, fueron ovacionados, una gran caravana. Cabo Verde que por primera vez participó en un Mundial y se metió en fase final, ¿no? Obviamente, como decía Sonia, enfrentándose a la Argentina y los goles que le ahogó, los gritos de gol que le ahogó a Messi, recuerden eso también, que Messi una vez terminado el partido tuvo esa humildad que tienen los grandes y el reconocimiento para Bosiña en ese partido, ¿no? Bien merecido lo de este arquero. Vos hablabas de todas las, y yo veía en el día de ayer las pruebas físicas que le están haciendo a Bosiña para descartar cualquier impedimento físico que pueda llegar a tener, sobre todo para un equipo de alto rendimiento y de tanta importancia como Colo-Colo, Universidad Católica y Universidad de Chile son los tres equipos más importantes del país trasandino, y ahí está justamente Bosiña, ¿no? En el cacique, como suelen decirle al equipo de Colo-Colo, en clara alusión al indio, ¿no? Que llevan en el pecho, en su escudo, y que tiene que ver con Colo-Colo, ¿no?
0: Este mensaje llegó hoy tempranito cuando vos hablabas de esas zapatillas de 3 colores. Sí. Eran las panchitas Pampero.
1: Mira, ahí está.
0: Nos aporta Claudio de Esperanza.
1: ¿Viste? Las Pampero eran entonces.
0: Gracias. Gracias enormes, Claudio querido. Un beso grande, grande para vos también. Por aquí vamos a saludar, porque se ha sumado hace instantes, a Raquelita de Humboldt, sí. Santa Fe. Hola de a dos hermosos recuerdos. Íbamos al almacén y nos daban la chapa por la compra.
1: Claro.
0: Es verdad. Era un puñado de surtidas que traían confites. ¡Cómo me gustan!
1: ¡Qué bárbaro!
0: Y las envolvían en un trozo de papel blanco a modo de una empanada. ¡Es verdad, Raquel! Yo recuerdo que cuando don Américo Buffarini nos envolvía las galletitas o las papas fritas que compramos, o los palitos o los maníes, doblaba un papel blanco así y le hacía un repulgue.
1: Sí, un repulgue. Y le costaba. ¿Sabés que cuando te vi doblar? ¿Sabés cuando te vi doblar? Imaginé eso. Digo, esta de guacha va a ser el repulgue.
0: No,
1: eso.
0: ¿Sí, qué lo voy a hacer?
1: No, si nunca... pero era eso. Por eso me
0: nunca aprendí. Es que es lo que justamente nos está contando Raquel. Y es verdad. Mirá qué lindo recuerdo, Rachel.
1: Porque lo agarraba con los 3 dedos así, lo doblaba todo para adentro y le quedaba.
0: Facilidad. ¡Ay, sí!
1: ¡Qué bárbaro, qué bárbaro!
0: Me encanta, Raquel.
1: ¡Qué memoria!
0: Sí, totalmente. Bueno, gracias, Raquelita.
1: Y hablando de la chapa, ibas a la verdurería y te regalaban el... ¿cómo es? El perejil, que ahora ya no te lo regalan más tampoco. Y decía, ¿me da un ramito de perejil que mi mamá me lo pidió? Sí, te lo metieron dentro de la bolsa. Dice, sí, 14 pesos.
0: Bueno, nobleza obliga. La verdulera de mi barrio, cuando voy siempre a comprar algo, me dice, ¿qué te gusta? No sé, me dice, ahí tenés rúcula o lechuga o algo así. Pues, me lo dice así, no por eso, por eso lo digo. Y voy y le entro a la rúcula. O al choclo. ¿Te gusta el choclo? Sí. ¿Cómo que no? Busco el más gordito.
1: Se nota que la verdulera es ucraniana.
0: Sí, tal cual. Exactamente. Sí, me salió, ¿viste?
1: Es como el de Ciolmedo, el más ucraniano.
0: Bueno, gracias, Raquel, por este lindo recuerdo. Hola, buena madrunoche. Acá desde el Dolores Uruguayo, sí. Ernesto. Deseo que estén bien ustedes. Los estaba escuchando mientras hablaban del tiempo pasado, que las botas topper, la librería. Yo me decía... que a pesar de ser locutores, con qué simpleza hablan y de qué manera común. Me hicieron volver al tiempo de antes. Me parecía escuchar gente de acá, de mi pueblo. Por eso digo con qué simpleza y verdad dicen las cosas. Es un gustazo tener la compañía de ustedes. Bendiciones a ustedes y sus familias. Abrazo grande.
1: Ese es el objetivo, como decimos siempre, ¿no? Que se sientan como en casa y como en el barrio y como se formaron ustedes. Porque seguramente quienes nos escuchan habitualmente son cogeneracionales con nosotros.
0: Sí, lógicamente. Bueno, un beso grande para Gerardo Gómez de la Marque, allí en la provincia de Río Negro. Ese queso del que hablaban se llamaba Cuartirolo.
1: Cuartirolo, sí señor.
0: Sí señor. ¿Y qué me dicen de los postres? Mis viejos no eran pudientes, y para que tengamos algún postre, mi vieja nos hacía vitina con leche y un azúcar caramelizada. O budín de pan, qué tiempos.
1: Qué rico el budín de pan, me encanta.
0: Éramos tan felices con tan poco, el budín de pan.
1: El budín de pan es riquísimo, mi vieja a veces lo hace todavía, y yo le digo, lo hace para mí, me encanta.
0: Yo sé que me vas a odiar.
1: ¿Por qué? ¿No te gusta?
0: ¿Con pasa de uva?
1: No.
0: Sublime.
1: ¿A vos tampoco te gusta? Ah, pensé que...
0: No, pero estamos hablando del budín de pan. El yo sé que no te gustan las pasas de uva en las empanadas, ponele. No, o en el pastel de papa.
1: En el pastel de papa, no, en, bueno, pero en el budín de pan dulce, en el budín de pan, nada, fuera. Escuchá, este sonido, escuchá.
0: El otro día en un cumpleaños nos peleábamos por la pizza de ananá. Quiero que lo sepas.
1: ¿Cuánto eran? ¿Dos?
0: No. Te puedo asegurar que éramos mucho más que dos en el cumpleaños de mi hermano.
1: No, mira, bueno, viene de familia, entonces.
0: No, pero éramos como cinco. Y habían pedido una sola de ananá. Habían pedido como 10 pizzas de ananá. Y dijeron, bueno, una sola le gusta a mi hermana, a mi vieja, listo. Dijo mi hermano.
1: Sí.
0: No, apareció la hermana de mi cuñada, no, apareció la hija, apareció un primo.
1: Hay que exiliarlos, Yo les digo la verdad, hay que exiliarlos. Y no hay nada más lindo que comer budín de pan con pasa de uva y escuchar... No. Cuando te toca la pasa de uva.
0: Bueno, estamos casi sobre el cierre. Déjame saludar a Oscarcito, nuestro amigo de Junín de los Andes, que se le escapó la chihuahua. Ay. Ahí salió a buscarla con los otros perros y con sus gatos. Bueno, espero que la encuentres.
1: Ojalá, sí.
0: Y a Coco de Huingancó, allí en Neuquén. Y por supuesto a nuestra querida Lulú de Valle Viejo, allí en la provincia de Catamarca. Muy lindas las historias, chicos. Las flechas eran tremendas. Un patadón con esas y te quebraban las canillas.
1: Nos vamos, nos quedan segundos nada más que para despedirme, mi amor, amor mío.
0: Un placer.
1: Se queda hasta las 6 de la mañana bancando esta niña hermosa con Discoteca Nacional. No se muevan de ahí. Gracias, Josué. Gracias por todo. Gracias, Jackie. En estas pre-vacaciones que te estás tomando ya. Gracias, Un abrazo grande, los queremos. Sigan prendidos a Nacional. No me van a dejar esta negra sola, Por favor, les pido. Sí. Quédense ahí. Mañana volvemos con Día 2. Mañana vamos a seguir de andando este camino de recuerdos, de buena música, de vivencias, de todas aquellas cosas que nos hicieron felices cuando éramos chicos, cuando éramos jóvenes, en nuestra adolescencia. Préndanse a Nacional. Se viene Pedernator, el puntano, con el informativo de las 2. Y pegadito, Jairo, anunciando la llegada de la Discoteca Nacional.
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3: Las 2 de la madrugada en la República Argentina. El consumo en las vacaciones de invierno aumentó y el número de turistas lo mismo. Según CAME, viajaron 4.600.000 personas por el país, un 5,9% más que el año pasado, incluidos 400.000 extranjeros. Los visitantes gastaron más de 2 billones de pesos, con un impacto económico del 2,5% más que en 2025. El primer semestre del 2026 marcó un récord de turismo receptivo con 1.430.000 arribos desde países no limítrofes, el mejor registro en 25 años. Subieron los bonos argentinos en Wall Street y el riesgo país cayó a 411 puntos. Los principales índices de Nueva York avanzaron hasta 2,1%, con las compañías tecnológicas liderando las ganancias. Entre los activos argentinos que cotizan en Estados Unidos, el movimiento fue dispar, con una suba más destacada de la compañía Satellogic, cuyos títulos treparon más de un 10%. El gobierno designó a Sigfrido Ricardo Alemany al frente de la investigación de sucesos marítimos, fluviales y lacustres. La designación cubre un cargo vacante en la Junta de Seguridad del Transporte, organismo descentralizado del Ministerio de Economía. El nombramiento, que se atenderá con partidas específicas de economía, rige a partir del 22 de mayo y se formalizó mediante el decreto 701/2026. En Resistencia, provincia de Chaco, donde escuchan Radio Nacional en AM620 y por la FM96.7, rige una alerta amarilla por tormenta. En la ciudad de Buenos Aires y alrededores, temperatura 14 grados 2 décimos, cielo cubierto, humedad 96%.
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Viernes, me encanta, me encanta, me encanta, me encanta esta hora del día, la que me da la posibilidad una vez más de abrirles de par en par las puertas de la Discoteca Nacional.

0: ¡Rubén Albarrán!
1: ¡Los Auténticos!
2: Una reversión de uno de los clásicos, de Los Auténticos Decadentes, para abrir musicalmente la Discoteca Nacional de hoy, junto a Rubén Albarrán, líder y cantante de la agrupación mexicana Café Tacuba. ¡Loco tu forma de ser!

11 minutos han pasado de las 2 del martes 4 de agosto de 2026 y por aquí estamos una vez más pidiéndoles permiso para introducirnos en la vida, en el espacio, desde la Discoteca Nacional. Gracias a quienes por allí nos eligen una madrunoche más. Gracias a quienes nos permiten, a quienes nos abren también las puertas en esta madrugada del martes para ser parte, para ser cómplices, para ser testigos del nacimiento de un nuevo día. Aquí nos quedamos hasta las 6 acompañando a quienes a partir de ahora entran en sintonía y por supuesto a quienes vienen siendo parte, ¿no? Lógicamente con Fabi Codevila, nuestro DEA 2, y que por allí nos ratifican que siguen de largo e ingresan a la Discoteca Nacional. Así que gracias y bienvenidos, ¿no? Los que se suman y por supuesto los que están por allí en sintonía en sus lugares de trabajo, como decimos habitualmente, ¿no? Algunos de guardia, algunos estudiando, algunos sereneando, algunos ruteando, tractoreando, tejiendo, cosiendo, acompañando a todos los trasnochados y desvelados. Bueno, a quienes están por allí en sus talleres de costura, ¿no? A los amigos remiseros también, a los que están trabajando allí en los pozos y en los yacimientos, en nuestra Patagonia, en el rubro petrolero, en los parques nacionales, en las fábricas, cosechando caña de azúcar, ¿no? Seguramente algún amigo por allí, o fumigando trigo. Quienes están en las embarcaciones también, sintonizando alguna de nuestras emisoras en nuestra Patagonia. Qué lindo acompañarlos habitualmente y hoy muy pero muy especialmente a todos los panaderos en su día. Así que por aquí nos quedamos, como quien no quiere la cosa, hasta las 6, un equipo dispuesto a dar lo mejor de sí. En la puesta en el aire, cuidándole el sillón al señor Gabriel Ceni, hoy hará lo propio Josué Hualpa, así que será un placer ser puestos en el aire por usted, caballero. Nos coordina y nos produce la inefable Jacqueline Macarevicius, contando los días ya, esperando que lleguen sus ansiadas vacaciones. Nos supervisa en el control central de Radio Nacional Buenos Aires, Santiago Conde, y en la planta transmisora de Radio Nacional, ubicada en General Pacheco, provincia de Buenos Aires. Hoy son los compañeros Claudio Aparicio y Daniel Rodríguez quienes hacen posible que este mensajito de madrugada, gestado en Maipú 555, en pleno corazón del microcentro porteño, llegue a todos los rincones de la patria, merced a nuestras 49 emisoras. Hoy vamos a saludar muy especialmente a los compas y colegas de LRA 28, Radio Nacional La Rioja, Monseñor Enrique Angelelli. Bueno, a propósito, vamos a hablar en esta ocasión, en un ratito, de la obra, ¿no?, de Monseñor Enrique Angelelli, que falleció un día como hoy. En La Rioja nos sintonizás en AM620 o bien en la FM102.5. Hechas las presentaciones de rigor, queridos amigos, integrantes de esta cofradía madrunochera cotidiana, nos ponemos en marcha y empezamos a disfrutar de la música de la Discoteca Nacional. Si les parece, nos vamos al año 2004, a Gabinete de Curiosidades, tremendo álbum de Hilda Lizarazu. Desde allí, Amapola.

Ahí teníamos la música de la mano de Chano, Carnaval Intro. Antes, Fabulosos Cadillacs, versionando a Calamaro en la parte de adelante. 2:25 y estamos en marcha hasta las 6, no paramos, ¿eh? Así que, señoras, señores, será un placer recibirlos. Si gustan, dejarnos un mensaje en nuestro WhatsApp, el 113-870-7485. Allí los leo, allí los escuchamos. 113-870-7485. Les decía que hay amigos que siguen de largo, ¿no? Y que han ingresado a la Discoteca Nacional, como Luisito Salas, allí en el paraje Esperanza, en la provincia de Santa Cruz. Bueno, Osmar, junto a Homero, trabajando en Fray Bentos, en Uruguay también, se han quedado por allí. Alejandro en Coluel Caique, otro amigo de la Patagonia. Bueno, siguen en sintonía los compañeros del yacimiento El Tordillo, allí en Comodoro Rivadavia, y se van sumando de a poquito Arielito, La Furia de Alcorta, allí en la provincia de Santa Fe. Aguante la Discoteca Nacional, Bella Sonia, se ha quedado en sintonía. Alejandra, en San José de Hachal, ¡qué lindo eso! Cristian de La Rioja, buenas noches, ya estoy prendido con vos, bella mujer. Soy Cristian de La Rioja Capital, excelente el programa, gracias por el saludo. Somos todos Nacional, Monseñor Angelelli. Vamos, Cristian, todavía. Qué lindo que reparaste en el detalle, ¿sí? Gracias. Bienvenida a Discoteca Nacional, besos, besos, besos. Nos envía por aquí Violeta desde Salta Capital, qué lindo. Hola, querida Sonia, muy buena madrunoche. Un abrazo grande, muchas bendiciones. Me quedo contigo hasta el final del programa, disfrutando de la buena música y tu compañía. Freddy, de Uruguay. ¿Cuántos amigos tenemos del otro lado del Río de la Plata? En Tacuarembó, en San José de Mayo, en Dolores, en Canelones, en Fray Bentos, en Paysandú, en General Artigas. Me encanta, Freddy. Será un placer acompañarte. Gracias, gracias por sumarte. Y si, mira, borramos fronteras, también nos vamos a Perú. Saludos desde Lima, Gunter Sarmiento. Muy bonita la música del rock en español. Nos está acompañando, nos escucha a través de internet, Gunter, y es un gustazo. Gracias, gracias también por ser parte de la Discoteca Nacional. Hola, cariño, hermosa de mi corazón, buena madrunoche, Dios te bendiga. Espero que estés muy bien. Aquí yo dispuesto a escucharte y a acompañarnos. En estas horas, buen programa, Discoteca Nacional. Vamos todavía, Julio, de Campamento Vespucio, allí en la provincia de Salta. Me encanta, somos muchos más que dos, ¿eh?, en las madrugadas nacionales. Jorgito nos acompaña junto a toda su tribu allí en Neuquén. Sigue en sintonía Oscar, nuestro amigo de Junín de los Andes, ¿sí?, en la provincia de Neuquén. Coquito desde Huingancó nos ratifica que también se queda. Mira, otro amigo neuquino. Sonia querida, qué lindo volver a escucharte. Esa voz que enternece y acompaña a cada viajero nocturno. Acá viajando por el sur, Santa Cruz, de oeste a este. Cristian, qué lindo acompañarte, Cristian. Gracias inmensas. Buena ruta, buen camino, buen destino. Y ahí estaremos, en tu cabina como siempre. Gracias a Mario. De San Luis. Saludos, Sonia. Espero que esté hermoso el clima por allí. Tanto como hermoso. Está así como pegajoso. Estamos todos pegoteados un poco, pero la temperatura no está tan baja en esta parte del mapa. Así que bueno, yo puedo decir que estoy feliz. Ustedes saben que no soy del team invierno precisamente. Faltan segundos para llegar a las 2:30. Hablando del clima, en un ratito hacemos la recorrida por el Servicio Meteorológico Nacional y lógicamente estaremos visitando provincias, ciudades. Nos contaban hoy tempranito que sigue complicada la situación en algunos pasos fronterizos en nuestra Patagonia debido a las intensas nevadas que no cesan. Así que en un ratito, nada más. Ahora hay más música, hay más canciones, hay más de los nuestros. Llegan los Pericos junto a la Delio Valdés. Y vete ya.

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1: Un bijotero para una estación de servicio. 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

Ahí teníamos la música de la mano de los hermanos Sardelli, en los Airbag, en la discoteca nacional, cae el sol. 2:39 y seguimos adelante. Tenemos una bonita historia por compartirles. Minutos después de las 3, cuando la noche convida, cuando la noche invita, como siempre, en el quiebre de nuestros encuentros madrunocheros. Y además, hoy un especial que yo sé que a muchos les va a agradar. Yo creo que a la mayoría. En especial para milongueros. O sea, como para que vayan teniendo una idea. Vamos a pasear por la edad de oro del tango. ¿Sí? Décadas del 30, 40, 50. Ese es el adelanto nomás. Ahora voy a pasear por el país, voy a visitar amigas. Ah, les recuerdo que también tenemos la materia de Don Luis, ¿sí? Minutos después de las 3:30 también, el encuentro con Luis Landricina, que hoy nos trae por aquí algunos problemas de ruta, tengo entendido. ¿Sí? Me han anticipado que se va a ocupar de ello. Ahora tengo el paseo por nuestras provincias, visitando amigas, amigos que nos están escuchando, por ejemplo, en La Rioja, como decíamos hace un ratito, ¿sí? Como Cristian, a través de nuestra LRA 28, Nacional Monseñor Enrique Angelelli. En este momento el cielo está parcialmente nublado. En La Rioja la temperatura es de 15 grados 7 décimas, la humedad es del 58% y se espera una máxima de 22 grados, hoy con cielo mayormente nublado. En Malargüe, provincia de Mendoza, el cielo está cubierto. 9 grados la temperatura, se espera una máxima de 13, hoy con cielo parcialmente nublado. Me voy a Neuquén, ciudad capital, donde el cielo está nublado y la temperatura es de 8 grados 8 décimas. La máxima pronosticada para hoy, por Neuquén, 14 grados. Se espera cielo mayormente nublado. En San Luis, cielo mayormente nublado, 12 grados 7 décimas. La temperatura, 87% de la humedad. Y hay pronóstico de chaparrones hoy por la noche. Se espera una máxima de 21 grados por San Luis, hoy martes 4 de agosto. Por Palpalá, provincia de Jujuy, el cielo está parcialmente nublado y la temperatura es de 17 grados 5 décimas. La máxima para este martes está prevista por Palpalá en 24 grados y hay una baja probabilidad de que se registren lloviznas hacia la noche de hoy. Mientras tanto, por la ciudad autónoma de Buenos Aires, el cielo está cubierto. 14 grados la temperatura, 96% la humedad, por eso les decía, ¿no?, que estamos todos así como pegoteados, pegajosos. Y la máxima no superaría los 15 grados. Hoy y mañana miércoles, cielo mayormente nublado y con condiciones similares a las de hoy, ¿eh? Con una mínima de 12 y una máxima de 16, es lo que anticipa el pronóstico para esta parte del mapa. Ahora vamos a seguir adelante y les voy a proponer un paseíto en el tiempo. Con un santafesino, con un santiagueño, ¿sí? Con un tucumano y con un mendocino en la discoteca nacional.

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¡Qué lindo recuerdo! Nos escribía Javier desde Pico Truncado. Ahí estaba Leonardo Fabio y más que un loco. Antes, Paz Martínez, Amor Pirata, Leo Dan, ¿cómo te extraño, mi amor? Desempolvando recuerdos en la Discoteca Nacional. Y ahora, Música Ciudadana.

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1: Dos valsecitos para cerrar la hora. En la Discoteca Nacional escuchamos a Floreal Ruiz en la orquesta de Aníbal Troilo y Flor de Lino de Héctor Stamponi y Homero Expósito. Recién cantó Hugo del Carril de Julio César Sanders y Enrique Cadícamo, Luna de Arrabal. Faltan segundos para llegar a las 3. En instantes se viene una bonita historia. Estaremos compartiendo durante décadas. Muchos hemos llevado en el brazo una pequeña marca que contaba y cuenta una historia inmensa. La cicatriz de la vacuna contra la viruela. En un ratito, nada más hablamos de eso. Ahora hay que informarse, así que alto en la música. Llega Fernando Pedernera, nos cuenta lo que hay que saber a las 3 y seguimos.
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3: Las 3 de la madrugada en la República Argentina. La recaudación tributaria aumentó en julio por encima de la inflación. Las 3 fuentes de ingresos, DGI, Aduana y ANSES, reunieron en conjunto 23 billones de pesos, un alza nominal del 35,1% interanual. Incidió de forma positiva la prórroga excepcional del vencimiento de la Declaración Jurada de Ganancias 2025 para personas humanas. El Instituto Nacional de la Yerba Mate otorgó un plazo de gracia a los operadores yerbateros para presentar declaraciones juradas. Las presentaciones documentales se considerarán en términos y se ingresan hasta las 9 horas del día hábil siguiente al vencimiento. El beneficio alcanza a los trámites en papel y a través del portal del operador u otras plataformas digitales del organismo. Quedan excluidos los pagos de multas, tasas de fiscalización y tarifas del convenio gremial. Internacionales, crisis migratoria en España. La ciudad de Ceuta, fronteriza con Marruecos, informó que alberga 862 menores migrantes y que evalúan nuevas medidas. La cifra representa una sobreocupación del 2.872% de la capacidad de los centros de acogida. En San Carlos de Bariloche, provincia de Río Negro, donde escuchan Radio Nacional en AM 890 y por la FM 95.5, rige una alerta amarilla por nevadas. En la ciudad de Buenos Aires y alrededores, temperatura 14 grados, cielo cubierto, humedad 96%.
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ahí va la noche invitada a curar corazones rotos, lastimados y descosidos. La noche que además invita y convida con historias como esta.

Durante décadas, millones de personas llevaron en el brazo una pequeña marca que contaba una historia inmensa. Era la cicatriz de la vacuna contra la viruela. Para muchos, esa señal redonda en la piel parece solo un recuerdo médico de otra época. Pero detrás de ella hubo una de las campañas sanitarias más importantes de la humanidad. La lucha contra una enfermedad que durante siglos dejó familias rotas, rostros marcados y ciudades enteras viviendo con miedo. La vacuna contra la viruela no se aplicaba como muchas vacunas modernas. No era una simple inyección profunda con jeringa. En la etapa final de la erradicación mundial, se usó principalmente una aguja bifurcada. Una pequeña herramienta de dos puntas que se mojaba en la vacuna y luego se presionaba varias veces sobre la piel, generalmente en la parte superior del brazo. La idea era provocar una reacción local controlada. El virus vaquiña, relacionado con el de la viruela, pero distinto y más seguro para la vacunación, generaba una pequeña lesión en el sitio de aplicación. Primero apareció

Sí, enrojecimiento. Luego, una ampolla. Después, una costra. Al caer, dejaba una marca permanente en la piel. Esa cicatriz no era la cicatriz de la viruela. Era la señal de que el cuerpo había aprendido a defenderse. La diferencia importa. Las cicatrices de la enfermedad podían ser numerosas, profundas y visibles en el rostro y el cuerpo de quienes sobrevivían. La cicatriz de la vacuna, en cambio, era una marca pequeña, nacida de una lesión controlada que buscaba evitar algo mucho peor. Durante mucho tiempo, ese pequeño círculo en el brazo fue casi un pasaporte de protección. Decía que una persona había recibido una defensa contra una de las enfermedades más temidas del mundo. En algunos países, generaciones enteras crecieron reconociendo esa marca en padres, abuelos, vecinos y maestros. Hoy, la viruela está erradicada. Fue declarada eliminada del mundo en 1980, después de una campaña internacional enorme, sostenida por médicos, enfermeros, vacunadores, comunidades y trabajadores de salud que llegaron a lugares remotos, con neveras, agujas, registros y una convicción muy simple: detener una enfermedad que había acompañado a la humanidad durante milenios. Por eso, aquella cicatriz no debería verse como una imperfección. Es una huella de victoria colectiva. Una pequeña marca en la piel que recuerda una época en la que la medicina, la organización pública y la cooperación internacional lograron algo extraordinario: borrar del mundo una enfermedad que durante siglos pareció invencible. Algunas cicatrices hablan de heridas. Esta habla de una humanidad que aprendió a protegerse.

La música del mundo que nos hizo pasear por México con Emanuel y Quiero Dormir Cansado, con Luis Miguel y Bésame Mucho de Consuelo Velázquez, y que nos dejó en Río Piedras, Puerto Rico, junto a Cheyenne y Atado a tu Amor. Este paseo, esta recorrida por el mundo a través de la música, sigue y nos lleva ahora al viejo continente.

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0: Paseíto por el mundo que nos llevó por el viejo continente. Habíamos escuchado al cantaor Diego El Cigala y Soy lo prohibido de Roberto Cantoral y Dino Ramos. Luego, háblame de historias contadas y cantadas. Joaquín Sabina y nos dieron las 10 y recién Nino Bravo, un beso y una flor. 3:38, rápidamente hacemos una nueva pausa en la Discoteca Nacional y a la vuelta les cuento quiénes son hoy los protagonistas de nuestro especial de las 4 y se viene la matera de Don Luis.
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0: Qué loco eso, ¿no? De las canciones que al escucharlas instantáneamente se convierten en personas. Eso me pasa con esta. No en una persona, precisamente. Motivos de y por Abel Pintos. Se convierte en mi perrito Neo cada vez que la escucho. 3:44 en la República Argentina, señoras y señores. Les cuento quiénes hoy son los protagonistas de nuestro especial de las 4. Le vamos a sacar viruta al piso, es lo único que les voy a decir. Así que vamos calentando las tabas, nos quedan unos minutos todavía para llegar a vivir el esplendor del tango, ¿sí? Vamos a la época de oro de la música ciudadana, con los maestros, ¿no? Carlos Di Sarli, Miguel Caló, Osvaldo Pugliese y Aníbal Troilo. Cada uno, cada orquesta con su impronta, ¿eh? Una impronta bien, bien, bien marcada. Así que en un ratito, nada más, vamos a disfrutar, bueno, de Pichuco, bandoneonista fundamental y dueño de un estilo melancólico, así como lírico y profundamente porteño, ¿no? También de Pugliese, creador de un sonido vanguardista, se podría decir, ¿no? Los grandes conocedores saben de lo que estamos hablando, dramático, de bajos pesados y, obviamente, el famoso pulso rítmico conocido como el yumba. Bueno, Miguel Caló, destacado por armar repertorios elegantes, ¿no? Y por convocar a las grandes voces del momento. Y el señor del tango, sin lugar a dudas, también dueño de un estilo único, el maestro Carlos Di Sarli, el hombre de Bahía Blanca. Así que, en un ratito, nada más, la época de oro del tango de la mano de grandes maestros directores en nuestro especial de las 4. Lo hemos armado con mucho entusiasmo, con Jacqueline, con Josué, así que sé que lo vamos a disfrutar y mucho. Abrazo bien, pero bien fuerte por aquí para Araría de María Grande, que se va sumando allí en la provincia de Entre Ríos. Muy buena madrunoche, Soña querida. Acá estoy siempre en compañía y sintonía. Vamos todavía. Bendiciones a montones. También para vos, Ana. Gracias a Pablo de San Rafael, en la provincia de Mendoza. Gracias a Javier de Pico Truncado. A Tomás de José León Suárez. Hola, madrugenia. Acá escuchando tu discoteca, hasta que madure el knockout. Tengo la cicatriz de la vacuna de la viruela. Con el tiempo se me fue mejorando la piel. Parecía que la vacuna me la dieron con un taladro. Exagerado. Abrazo grande para vos y a todos por ahí. Tomás, gracias, gracias. Sabía que alguna fibra íntima íbamos a tocar con la historia de hoy. Beso grande para Ernesto, del Dolores Uruguayo, allí en sintonía todavía, me encanta. A Horacio y Dorita, de Quemú Quemú, en la provincia de La Pampa también. A Oscar Alberto Escobedo, de Córdoba Capital. Buena madrunoche, estimada compañera Sonia. Gracias por la compañía de siempre. Gracias a vos, Oscar. Es un gustazo acompañarte y sé que vamos a disfrutar de nuestro especial de hoy. Hola, Sonia querida, choca firme como rulo de estatua. Hasta las 6 te acompaño. Abrazo gigante. Luis, nuestro amigo camionero de Malargüe, allí presente. ¿Cómo me gusta esto? Hola, Sonia y todo el equipo. Gracias por el saludo. Como siempre, presente y gracias por la compañía. Abrazo, Luis, nuestro amigo panadero de Salta. Pero cómo no saludarte. Si hoy es tu día, Luisito. Que lo pases hermoso. Javier de Puerto San Julián, allí presente también. Héctor de Córdoba se va sumando. Buena madrunoche, Sonia. Estoy en la hora sensible para darte mi cordial saludo. Gracias por tus palabras en las madrunoches. Es un placer, Héctor. Gracias a vos por ser parte. 12 minutos para llegar a las 4. Ahora sí, señoras, señores, nos preparamos. Oídos y corazones atentos, porque nos metemos de lleno en la matera de Don Luis.
1: Este cuento, enviado por Rafael Leguizamón Bautista de Villa García, Uruguay, es un cuento con una sutileza elogiable, ¿no? Porque cuando uno arranca con el cuento, la gente dice, ¿hasta qué termina el cuento? Así que venía una monjita por la ruta, manejando un auto, el auto entra a tironear, la monjita estaciona a la banquina, en la banquina mejor dicho, y hace lo que hacemos todos los automovilistas, levanta el capó para ver qué pasa. Cuando se da cuenta que no entiende nada, baja y vuelve. Y se queda en el medio de la ruta. En eso viene un señor con un furgón, apurado el hombre porque traía cargas perecederas, traía embutidos y carnes para el restaurante de otro pueblo. Entonces la ve a la hermanita y dice, ¿qué le pasa, hermanita? Pero no sé, usted sabe que venía lo más bien. Y entró a toser el auto. Y se quedó y se quedó. Bueno, dice, mire, yo apurado estoy porque tengo que llegar al otro pueblo y sigue en horario, pero no la voy a dejar en la estacada. Así que estaciona el furgón, baja y hace lo que hace todo hombre que está acostumbrado a andar en la ruta, tiene la cancha lógica del hombre de ruta. Va al tanque derecho y manda un palo hasta el fondo. Lo saca y seco. Dice, hermana, ni olor a nafta tiene este tanque. La hermana lleva la mano a la cara y dice, ¡ay, me olvidé! ¿Usted sabe que me dijeron en el colegio que cargue y me olvidé? Bueno, mire, dice, yo nafta tengo, manguera también, si usted tiene cualquier cosita, cualquier recipiente, dice, yo, le doy un poco de nafta, por lo menos llega hasta el pueblo. Sí, sí, yo, y ya se iba para el baúl, y dice, no tengo. Mire que cualquier cosa sirve, hermana, dice, aunque sea un termo, cargamos varias veces. No, vaya nomás, dice, vaya, usted está apurado. Pero hermana, ya estoy con manguera, todo, ya. ¿Tiene o no tiene? Tengo, pero no tengo. Y se entró a poner colorada la hermanita. Entonces este hombre, apurado y además expeditivo, un hombre acostumbrado a problemas de ruta, va él decidido al baúl de la hermana y levanta. Y lo que a la hermanita la hacía sonrojar era que era, el recipiente era una pelela. Entonces pobre estaba, y le dice él, pero, hermana, dice, para una circunstancia así, déjese de embromar, también no hay que ser exagerada. Este es un trance que usted tiene que salir y cualquier cosa sirve, no se me ponga así, pues. Muy atento el hombre. Y bueno, pero a mí no sé qué me da, pero faltaba más, hermano. Y va y llena nafta, y entonces la hermanita le dice, bueno, miren, ya hizo bastante por mí. Déjeme, dice, yo tengo embudo, yo voy a cargar. Pero no, hermana, dice, si hice 30 o 31, ¿qué problema hay? No, dice que usted tiene su problema, usted tiene que llegar, dice, y además no le agregue cargos a mi conciencia porque todavía va a llegar tarde y va a ser por culpa mía. Demasiado que me ha dado un asta y todo. Bueno, usted se arregla, hermana, pero ¿qué no me voy a arreglar? Y se va el hombre y queda la hermanita sola en el medio de la ruta con el embudo y el recipiente echándolo. En eso viene un camión por la ruta. El camionero venía. Y entra a mirar, ¿viste? La ve a la hermana y medio no quiere creer. Entonces va parando el camión y se le para justo al lado de la hermana. Baja el vidrio y le dice, hermana, está bien que tenga fe, pero no es para tanto.
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1: Las 4 de la madrugada en la República Argentina. La mesa política se reunirá a las 13 en Casa Rosada para avanzar con la agenda legislativa. El encuentro tendrá el objetivo de ordenar la hoja de ruta parlamentaria de los últimos meses del año. Asimismo, debatirán los cambios a instrumentar en el proyecto de ley de inviolabilidad de la propiedad privada. Karina Milei y Diego Santilli encabezaron en Chaco una jornada con el segundo Consejo Nacional de Seguridad Interior sobre el fenómeno del Niño. En Resistencia, la secretaria general de la Presidencia y el jefe de gabinete coordinaron el encuentro junto a la ministra de Seguridad Nacional, Alejandra Monteoliva. El objetivo fue fortalecer el trabajo conjunto entre la Nación y las provincias frente al evento climatológico. Cerraron preventivamente el acceso al circuito principal de las cataratas del Iguazú. Las autoridades ambientales bloquearon el paso a la garganta del diablo tras detectar una rápida crecida del río. Aplicaron el protocolo de seguridad que contempla el repliegue del tendido metálico para evitar roturas en las pasarelas. El resto de los recorridos turísticos y servicios del Parque Nacional continúan operando con normalidad. En Formosa y zona de influencia, donde escuchan Radio Nacional en AM820 y por la FM90.9, rige una alerta amarilla por tormentas. En la ciudad de Buenos Aires y alrededores, temperatura 13 grados o 2 décimos, el cielo está cubierto, la humedad es del 91%.
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4:02 en la República Argentina del martes 4 de agosto de 2026. Y por aquí vamos recibiendo a los del Club de las 4. Bienvenidas, bienvenidos. A partir de este momento al aire de Radio Nacional, a nuestra discoteca, y renovando el saludo y el agradecimiento a quienes nos vienen acompañando desde los primeros minutos de esta jornada. En la bienvenida la sumamos a Mónica Gabriela Lisi, que nos pondrá en el aire a partir de este momento y nos llevará hasta el final de nuestra discoteca de hoy. Y llegó el momento, hablando de todo un poco, de abordar nuestro segmento especial. Hablábamos hoy de la época de oro, ¿no? Del tango y de estos grandes maestros que nos llevarán a recorrerla

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0: grandes maestros de la época de oro, del tango. Hoy, Osvaldo Pugliese, Carlos Di Sarli, Aníbal Troilo, Miguel Caló, los escuchamos en tangos instrumentales y también en algunos cantados, ¿no? Por los cantores justamente de sus orquestas. Ahí en el cierre lo teníamos a Alberto Podestá en la orquesta de Miguel Caló con un valsecito de Enrique Franchini, Héctor Stamponi, José María Contursi, bajo un cielo de estrellas. A Pugliese lo escuchamos al frente de su orquesta con Taconeando, de Pedro Mafia, José Horacio Staffolani, Buenos Aires, Tokio, de Julián Plaza, Ilusión Marina, un valse de Antonio y Jerónimo Zureda, había cantado Alberto Morán, Seguime si podés, un tango de Juan Caldarella, Alejandro Scarpino y Antonio Anselmi, La Mariposa, por supuesto, también de Pedro Mafia y Celedonio Flores. Al señor del tango, Carlos Di Sarli, lo escuchamos en Champagne Tango, de Manuel Aróstegui y Pascual Contursi, Bahía Blanca, tango que le pertenece, Milonguero Viejo, de Di Sarli y Enrique Carrera Sotelo, A la Gran Muñeca, de Jesús Ventura y Miguel Osés, y había cantado Oscar Serpa el tango de Carlos Di Sarli y José María Contursi, Verde Mar. Pichuco se despachó con Café de los Angelitos, de José Razzano y Cátulo Castillo, lo cantó Alberto Marino. La Flor de la Canera, el vals peruano de Chabuca Granda, cantado a dúo por Roberto Goyeneche y Ángel Cárdenas. Uno instrumental de Peregrino Paulos y Luis Rubinstein, Inspiración, y La Milonga, cantada por Alberto Marino, de Alfredo Malerba y Homero Manzi, Ropa Blanca. Finalmente, Miguel Caló se despachó al frente de su orquesta con Brazo de Oro, de José Basso, Pedacito de Cielo, un vals de Enrique Franchini, Héctor Stamponi y Homero Expósito, cantado por Alberto Podestá, Los Cien Barrios Porteños, un vals de Rodolfo Ciamarella y Carlos Petit, El Amanecer, otro instrumental, en este caso de Roberto Firpo, y como decíamos recién, el valsecito de Franchini, Stamponi y Contursi, bajo un cielo de estrellas, cantado por Alberto Podestá. Grandes maestros, grandes directores de la época de oro del tango, la época de mayor esplendor en nuestro país, hoy en nuestro especial, Pichuco, Pugliese, Caló y Di Sarli. Espero que lo hayan disfrutado tantísimo como nosotros por aquí. Otra que viruta al piso. No te puedo explicar cómo quedó la pista. Faltan segundos para llegar a las 5. Señoras, señores, nos queda un ratito más de Discoteca Nacional, pero ahora hay que informarse. Y para eso está para contarnos lo que hay que saber a las 5, Fernando Pedernera.
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2: Las 5 de la madrugada en la República Argentina. El presidente Javier Milei inicia una gira por Ecuador y Colombia. El jefe de Estado viajará este miércoles a Quito para cumplir una agenda oficial junto a su par ecuatoriano Daniel Noboa. Luego se trasladará a Cali, donde participará de la ceremonia de asunción del presidente electo de Colombia, Abelardo de la Espriella. Adrián Rabier brindará una nueva conferencia de prensa. El vocero presidencial realizará su tradicional encuentro en Casa Rosada con el periodismo acreditado a partir de las 11. Recordemos que Rabier abordó en su último encuentro temas vinculados al dólar, la supuesta campaña anti-argentina tras el Mundial y el cronograma económico del gobierno nacional. Diputados inició los debates sobre el Banco Central e Inocencia Fiscal. Los dos proyectos del Poder Ejecutivo se analizarán este miércoles en plenarios de comisiones con asistencia de funcionarios nacionales. El de Inocencia Fiscal se debatirá desde las 10:30 en un plenario de Presupuesto y Legislación Penal. El que modifica la Carta Orgánica del Banco Central se tratará desde las 15 en las comisiones de Finanzas y Presupuesto. En Esquel, provincia de Chubut, donde escuchan Radio Nacional en AM560 y por la FM88.7, rige una alerta amarilla por nevadas. En la ciudad de Buenos Aires y alrededores, temperatura 13 grados 2 décimos, cielo cubierto, humedad 91%.
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Y aquí vamos, como siempre, en esta parte de la discoteca, agradeciendo estar vivos un día más en la faz de la Tierra. Claro que sí. Agradeciendo al sol, a la luna, a la lluvia, al mar. Agradeciendo poder abrazarnos, poder decirte quiero y que el aquí y ahora nos pueda encontrar en este rinconcito de la madrunoche, en este rinconcito del dial. Señoras, señores, bienvenidas, bienvenidos. Buen día para todo el mundo. Arriba los y las del Club de las Cinco. Aquí estamos reencontrándonos con muchos de ustedes y, bueno, por supuesto, siguiendo de largo con quienes nos vienen acompañando desde los primeros minutos del martes 4 de agosto de 2026. Una jornada en la que evocábamos hoy tempranito la figura del obispo Enrique Angelelli. ¿Sí? Un día como hoy, allá por 1976, la dictadura mata al obispo de La Rioja, Enrique Angelelli. El prelado tenía 53 años y pierde la vida en un fraguado accidente de ruta. Regresaba de Chamical después de haber dado misa por dos sacerdotes asesinados, Gabriel Longueville y Carlos Murias. Llevaba carpetas con información sobre esas muertes. Dos autos encierran a la camioneta del obispo a la altura de Punta de los Llanos. El vehículo vuelca. El acompañante de Angelelli, el sacerdote Arturo Pinto, vuelve en sí y ve el cuerpo sin vida del obispo con lesiones en el cuello. La autopsia revela que hay costillas rotas y fractura de cráneo consonantes con el uso de un objeto contundente. El caso se caratula como accidente y se cierra. Y en democracia se plantea que fue un asesinato. Una autopsia de 2009 certifica que la muerte fue por las lesiones en el cráneo. Fue por eso que en 2014, Luciano Benjamín Menéndez y Luis Fernando Estrella son condenados a perpetua. Y el Papa Francisco lo beatifica, a Angelelli, en 2019, junto a los curas Murias y Longueville y el laico Wenceslao Pedernera. Un poquito de historia acerca del obispo Enrique Angelelli, que murió un día como hoy, 4 de agosto, ya por 1976. Y hoy tempranito hablábamos de que se celebra el Día Nacional del Panadero. Claro, esta fecha recuerda el nacimiento de una de las primeras organizaciones gremiales del país. Habíamos contado la historia, pero bueno, el público se renueva, ¿no? Seguramente los que se van sumando ahora querrán conocer un poquito acerca del por qué celebramos hoy 4 de agosto en nuestro país el Día del Panadero, y es en recuerdo de la fundación de la Sociedad Cosmopolita de Resistencia y Colocación de Obreros Panaderos, que, insisto, fue el primer sindicato en el país en reunir a los trabajadores de ese sector. El objetivo de la agrupación era alcanzar mejores condiciones.

cuestiones laborales, salarios dignos y reconocimiento de sus derechos. Hagamos historia. Hacia finales del siglo XIX, el sector panadero contaba con jornadas laborales extensas que superaban las 10 horas de trabajo diarias. Los salarios resultaban bajos y las condiciones muy extenuantes, lo que generaba un gran descontento, ¿no?, entre los trabajadores. Bueno, de esta manera, Ettore Mattei, un anarquista italiano, decidió organizar a los panaderos para crear el primer sindicato en el país. Junto a Enrico Malatesta, otro italiano y teórico del anarquismo moderno, creó el 4 de agosto de 1887, como les decía, la Sociedad Cosmopolita de Resistencia y Colocación de Obreros Panaderos. Bueno, a lo largo de los años el dúo y su grupo protagonizaron diferentes huelgas, ¿no?, en búsqueda del reconocimiento de sus derechos y mejores condiciones de trabajo. Sus principios se basaban en la solidaridad y resistencia a través de la acción directa y paros laborales, ¿no?, para reclamar sus necesidades. De hecho, desde 1894 hasta 1930, esta sociedad publicó El Obrero Panadero, que era un periódico que se encontraba bajo la dirección y edición de Mattei. Bueno, actualmente la Sociedad Cosmopolita de Resistencia y Colocación de Obreros Panaderos no está en actividad, pero desde 1957 un proyecto impulsado por el Congreso de la Nación justamente ha decidido recordar cada 4 de agosto como Día del Panadero. Y hay un dato curioso que contábamos también hoy tempranito con Fabi, ¿no?, en Día 2. ¿Por qué las facturas tienen nombres tan particulares? No es casualidad, ¿no?, sino que son algunos cañoncitos, entre comillas, cargados de significados, burlas y homenajes, que tienen como objetivo de demostrar justamente la ideología original del sindicato de panaderos. Es por eso que decidieron denominar algunos de sus productos, ¿no?, en referencia a elementos o aspectos asociados a la policía, a la iglesia y al ejército. A saber, sacramentos, ¿no?, obviamente en protesta al orden eclesiástico. Ay, los que más me gustan son las bolas de fraile o suspiro de monja, ¿no?, como burla a los religiosos. Bombas, en ironía, al ejército. Cañoncitos, bueno, en alusión a los cañones utilizados por las Fuerzas Armadas. Vigilantes, obviamente tiene que ver con la forma alargada que fue relacionado con los bastones o las porras que utilizaba la fuerza policial, ¿no? Los libritos, en honor a la educación. Y las cremonas, esta rosca o hojaldrada, que si se visualiza desde arriba puede parecer una fila de letras A, el símbolo del anarquismo. Bueno, estos nombres resultan una burla, ¿no?, estos sectores, y con el paso de los años han sido incluidos por las panaderías en todo el país, ¿no?, en las que actualmente podemos conseguir cualquiera de estos productos. Mi vida en este momento por 2 o 3 libritos para acompañar los primeros mates de este martes. ¡Feliz día a todos los y las panaderos y panaderas! Por acá reclaman sacramentos con jamón y queso, ¿sí? Así que, bueno, si hay algún panadero, alguna panadera amiga en las cercanías de la radio, serán bien recibidos. 5:13 en la República Argentina. Mientras continúan registrándose olas de calor récord en ciudades de Asia, Europa y América del Norte, nosotros por aquí tenemos temperaturas un poquito más benévolas, ¿no?, en cuanto al invierno se refiere. De todas maneras, hay que seguir de cerca, ¿no?, todavía las condiciones en nuestra Patagonia, puntualmente en la zona cordillerana. Con respecto a las nevadas, hay todavía algunos pasos fronterizos que continúan cerrados. En un ratito vamos a hacer una recorrida a través del Servicio Meteorológico Nacional contándoles cómo arranca este martes. Por lo pronto, en la ciudad de Buenos Aires, con cielo cubierto y 12 grados 6 décimas de temperatura. 91% la humedad, esperando una máxima de 15 grados. Por Barreal, provincia de San Juan, 12 grados 4 décimas la temperatura, con cielo algo nublado. En Puerto Iguazú, provincia de Misiones, con cielo parcialmente nublado y 17 grados 2 décimas de temperatura. Se esperan tormentas aisladas y chaparrones durante gran parte del día. Hoy, por Puerto Iguazú,
y una máxima de 25 grados. En Córdoba, capital, cielo cubierto, 15 grados 4 décimas la temperatura. Y en Puerto San Julián, provincia de Santa Cruz, el cielo está cubierto y con llovizna. 3 grados 4 décimas la temperatura. 7 décimas de grado bajo cero la sensación térmica. Y también se pronostican lluvias aisladas, ¿eh?, hacia la noche. En este caso, por Puerto San Julián, y una máxima de 5 grados. Tengo besos para Mauro Rodríguez, de Villa Mantero, departamento Uruguay, allá en la provincia de Entre Ríos. Buena madrunoche, Sonia. Feliz martes para vos, el equipo y toda la cofradía noctámbula. Feliz día del paradero. Saludos a cada cuadra en la que suena la discoteca. Abrazote. Qué lindo, me encantó, Mauro. Claro que sí. Besos. Qué historia, Sonia querida. Yo todavía tengo las marcas de esa vacuna. Era muy pequeño cuando me la dieron y entre gritos y llantos se salían con la suya, las vacunadoras que aparecían de sorpresa en la escuela. Algunos de mis compañeros hacían cuadros febriles y otras reacciones. Nos decían, eso es porque prendió la vacuna. Freddy, nuestro querido amigo de Uruguay. Claro, Freddy hace referencia a la historia que contábamos hoy, ¿no? Acerca de esa cicatriz, ¿no? De la vacuna contra la viruela, que habla de una humanidad que aprendió a protegerse. Así que gracias, gracias Freddy, querido, por haberte hecho eco de la historia que compartimos hoy. Oscar, nuestro amigo de Merlo, se va sumando por ahí. Buen día para vos. Mi golondrina nocturna, muy buenas y santas. Te estoy escuchando desde el comienzo de A2. Uy, allá lejos y hace tiempo. Un abrazo fuerte para vos y todo el gran equipo. Cataratas de besos. Gracias, Oscar. Abrazo para vos. Sonia, la historia de hoy la tengo grabada en mi brazo. Gracias a todo el equipo. Mirta, de Florida. Yo creo que somos unos cuantos. Buenos días, Sonia. Hoy el día está de suerte porque vos estás despierta. ¿Me decís el pronóstico? Gracias. Bueno, Javier de Barreal, justamente que le contábamos hace un ratito, ¿sí? 12.4, la temperatura en Barreal, cielo algo nublado. Se espera cielo mayormente nublado hoy, Javi, con una máxima de 18 grados por allí. Es una linda jornada. Sonia, querida, hola, estoy de vuelta. ¡Qué lindos tangos! Clara, de Puerto Iguazú, provincia de Misiones. Bienvenida, Clarita. Elena Belloso, desde Viedma, también se va sumando por aquí. ¡Qué lindo escucharte! ¡Qué bellezas los tangos! ¡Gracias, Sonia! ¡Qué lindo estuvo el segmento de hoy! ¡Me encantó! Buena noche, buena madrugada, Sonia de mi corazón, acá escuchando. ¡Lindos los tangos! ¡Abrazo! Néstor, del Parque Nacional Los Alerces, allí en la provincia de Chubut. Vamos, Néstor, todavía, siendo patria en nuestra Patagonia. Buena noche, gris y serena, quietud y música bella. La vida en su manifestación. Gracias siempre, Liliana Quinteros. Yo creo el ser más sensible de la tablada, allí en Córdoba. Besos, Lili. Isabela, de San Rafael, por aquí también, nos envía unas imágenes hermosísimas, ¿eh?, de la galaxia. Bueno, realmente me encantan. Me encantan. Son astrofotografías del marplatense Lucas Dortone, que fueron premiadas por la NASA incluso. Unas imágenes maravillosas. Gracias, gracias a vos por hacer mágica nuestra madrunoche, Isabela. Por aquí sigo saludando a Gino D'Angelo, mirá que desde Pergamino, provincia de Buenos Aires, se va sumando, amigo acordeonista que nos acompaña. A Teco de General Pacheco también, buen día hermosa, gracias. Me emocioné hasta las lágrimas. Cuántos recuerdos en esos tangos. Besos. Gracias, Tequito. Lauro Ferreira, de González Catán, mi riojano amigo, buen día, mi corazón, buen martes, y adelante con la Andricina. Me encanta la matera con Don Luis. ¡Qué lindo! Bueno, otro acierto de nuestra discoteca. Gracias, Laurito. Hola, queridísima Sonia, soy Daniel de San Luis, y es la primera vez que te escribo, pero te escucho todas las madrunianas. Soy, me encantó esto, un soniámbulo puntano. Te comento que desde San Luis hasta Desaguadero, límite con Mendoza, hay mucha niebla y es muy espesa. Un beso grande. Bueno, gracias, Dani. Ante todo, bienvenido. Me encanta que hoy te hayas animado a escribirnos y gracias también por el dato. Desde San Luis hasta Desaguadero, quienes conocen, por supuesto, límite con Mendoza, hay mucha niebla. Yo hace unos días aprendí la diferencia entre niebla y neblina. No, la niebla es cuando
no se puede ver más allá de los 1000 metros, y la neblina cuando se ve un poquito más. Así que mucha, pero mucha, mucha precaución a quienes transiten por la zona. Y nuevamente, Dani, muchísimas gracias por el dato. Beso para Violeta de Salta, que sigue allí en sintonía, para Rubén de Bahía Blanca, para Juan de Villa Constitución, allí en la provincia de Santa Fe. Sonia, buena madrunoche, los escucho siempre desde Nacional Rosario. Gracias, abrazos, Juancito, gracias por sumarte. Ahí la tenemos también a Roxy de Guaymallén. Sonia, buen día, abrazo para todos los panaderos. Yo soy medio panadera también. Bueno, para esa mitad tuya, que es panadera, Roxy, muy feliz día. Gracias. Abrazo fuerte para vos. Para Víctor, de Becar, que estuvo por allí disfrutando de nuestros tangos, muchísimas gracias por acompañarnos. Y por aquí, uno más. Sonia, querida, qué placer volver a escucharte en esta madrugada. Besitos, Ariel Farías. Bueno, celebro nuestro reencuentro, Ariel. Gracias. Gracias por acompañarnos. 5:20, para quienes esperan el calendario de pagos de ANSES, les recuerdo que este mes arranca el lunes 10 de agosto, ¿sí? Con jubilaciones y pensiones que no superen los haberes mínimos, con pensiones no contributivas y con la asignación familiar por hijo, ¿sí? El próximo lunes 10 de agosto arranca entonces el calendario de pagos de ANSES. Dicho esto, mate en mano, ¿qué les parece alguito de reggae en esta parte de la discoteca? Los Cafres, sigo caminando.

0: buen día. Acá desde el Cañón Seco, haciéndoles compañía. Hermosa la radio. Saludos a los oyentes.
1: Hola, ¿cómo estás? La verdad que en la vida uno tiene muchas elecciones y toma decisiones. Y yo elegí tu voz, pero no tan solo por la voz, porque hay muchas voces que transitan en la vida. Pero hay lo más importante, que es qué es lo que está detrás de esa voz. Por eso elegí tu voz, Sonia. Tu voz que da cariño, que reconforta, que hace ver la vida de otra manera. Que hace tener esperanzas, que hace tener ganas de vivir, aunque a veces las adversidades te llevan por otro camino, pero tú sos la esperanza para mucho, así que bueno, te quiero mucho, hermoso el programa, y te sigo todas las noches, a veces no salgo, pero quiero que sepas que estoy siempre presente, porque tu programa y el programa también que haces de a dos con Pomelo, realmente forman parte de mi vida, así que un abrazo grandote. Y suerte, y cuando digo suerte, es suerte de veras, ¿sí? Que te vaya bien en la vida sobre todas las cosas, a vos y a todos tus seres queridos. Cacho Arias de Tartagal, Salta.
2: ¿Cómo le va? Buen día. Muy bueno su programa. Venimos entretenidos viajando desde La Pampa para Coronel Pringle, provincia de Buenos Aires, en busca de unos carneros. Un abrazo grande. Buen programa.
3: Qué lindo, muchísimas, pero muchísimas gracias a Carlos allí en el comienzo, a Cachito Arias por los buenos deseos que se multipliquen para vos, de corazón. Gracias. Y a Raúl, Raúl Frank. Bueno, es un placer acompañarte y me encanta que te guste la Discoteca Nacional. Por lo menos este ratito, este tramo, ya el del final. 5:33 ya y voy cumpliendo con lo que prometí. Sigo paseando por la República Argentina, sigo visitando amigas, amigos que nos están escuchando. Por ejemplo, en Comodoro Rivadavia, ¿sí? A través de nuestra LRA11. El cielo está algo nublado en este momento por Comodoro. La temperatura es de 3 grados y la térmica 0 grado. 87% la humedad, 7 grados la máxima. Hoy indica el pronóstico con cielo mayormente nublado. Sigo viaje, me voy a San Miguel de Tucumán, donde el cielo está cubierto y con llovizna. 18 grados una décima la temperatura, 99% la humedad. Y se esperan hoy lluvias durante gran parte del día. Lluvias aisladas por el Jardín de la República y una máxima de 23 grados. De Tucumán me voy a Santa Rosa, provincia de La Pampa, donde el cielo está cubierto. 8 grados 6 décimas la temperatura, 7 grados 5 la térmica y se habla de una máxima de 16 grados. También se pronostican lloviznas durante la mañana de hoy por Santa Rosa. En Río Grande, Tierra del Fuego, cielo cubierto, también está lloviendo en Río Grande y se esperan todavía algunas nevadas durante lo que queda de la madrugada y parte de la mañana. Luego lluvias durante todo el día. 2 grados 2 décimas la temperatura, 5 décimas de grado bajo cero la sensación térmica en Río Grande, Tierra del Fuego. Y en Tartagal, cielo despejado con 21 grados 2 décimas de temperatura. El pronóstico indica lloviznas a partir de la tarde por el pórtico norte de la patria y una máxima de 26 grados. Beso inmenso para Sole, que va arrancando su martes allí en Castelar. Todo apunta a otro día nublado. El sol se hace desear. Y sí, ni te cuento, Sole. Estos días aparentemente van a ser así. Acá preparando las mochilas porque llevo a mi hija a su colegio antes de irme a trabajar. Muy bien. Que tengan un lindo martes. Besos enormes, enormes para ustedes. 5:35 en todo el país. Tengo una invitación breve. La Orquesta Nacional de Música Argentina va a ofrecer un concierto homenaje a Gardel, Yupanqui y Piazzolla. Se los cuento hoy, para quienes andan en inmediaciones. Obviamente estamos hablando de la ciudad de Buenos Aires, ¿no? Porque este concierto va a ser mañana miércoles 5 de agosto a las 20 en el Auditorio Nacional del Palacio Libertad, con acceso sin costo y un repertorio de 15 piezas instrumentales y cantadas. verdaderamente imperdible. Si tienen un rato, mañana a las 8 de la noche en el Palacio Libertad, la Orquesta Nacional de Música Argentina Juan de Dios Filiberto va a ofrecer a las 20 un concierto homenaje a Carlos Gardel, Atahualpa Yupanqui y Astor Piazzolla. El programa reúne 15 obras en versiones instrumentales y vocales con arreglos de reconocidos músicos argentinos. La velada, escucha, va a arrancar con Libertango y De Carísimo, de Piazzolla. Así arranca nada más, toda la carne al asador de entrada. Va a continuar con un recorrido por tangos de Gardel, entre ellos Volver, Por una cabeza y El día que me quieras, y folclore de Yupanqui, con piezas como Chacarera de las Piedras y la suite Tucma, un medley de chacareras tucumanas. La dirección va a estar a cargo de Nicolás Agulló, director argentino con una extensa trayectoria en Europa. Y bueno, como artista invitado vocal actuará Marcelo Balcells, una figura también de larga trayectoria, ¿no?, en la música popular argentina. Así que ahí tenés una linda propuesta para mañana, insisto, miércoles 5 de agosto a las 20 con entrada libre y gratuita en el Auditorio Nacional del Palacio Libertad, en la ciudad de Buenos Aires. Vamos a seguir adelante, recta final, ahora sí, de la discoteca. Llega Charlie, Funky.

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0: Dulce Condena, Fabiana Cantilo versionando a Calamaro en el cierre de nuestra discoteca nacional del día de hoy. Y ha llegado el momento. Algunos vienen, algunos llegan, algunos arrancan y otros los vamos retirando. ¿Sí? Esperamos haber sido una grata compañía. Como digo siempre, a eso apuntamos cada madrunoche cuando abrimos las puertas de la discoteca nacional. Si no, mañana volvemos a intentarlo. Minutos después del acero, primero con Fabi, haciendo de a dos, y luego en esta discoteca llena de historias contadas y cantadas. Recuerden que ni el tiempo vuelve ni la vida se repite. Así que a ser feliz con todo lo bueno que nos espera en este amanecer. Hermoso martes para todos, para todas. En instantes se viene el panorama federal de noticias en el aire de Radio Nacional para todo el país, pero antes nuestro cierre musical. Hoy, con los abuelos de la nada. Chau, hasta mañana.
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5: Hola, hola, muy pero muy buenos días a todos. Bienvenidos a este panorama federal de noticias que va hasta las 7 de la mañana, acompañándolos en los quehaceres diarios a esta hora. Cada uno con sus diferentes realidades, como decimos siempre, algunos iniciando sus jornadas, otros terminando y otros transitando por la República Argentina. Vamos a estar conectados, por supuesto, durante esta hora de información. 6 de la mañana, un minuto en la República Argentina, en la ciudad de Buenos Aires. La temperatura 12 grados 6 décimas. La humedad relativa ambiente 91%, cielo cubierto. La máxima para hoy de 15 grados. Vamos a tener cielo mayormente nublado durante toda la jornada. Todavía tenemos estas jornadas por delante con muchas nubes. En un ratito vamos a repasar el pronóstico del tiempo para este martes 4 de agosto del 2026 en toda la República Argentina. Mi nombre es María Fernanda Heras y, como siempre, acompañada por Fernando Pedernera. Buen día.
6: Muy buenos días, María Fernanda. Muy buenos días para todos.
5: Iniciamos esta jornada. Vamos a ir directamente a recorrer las calles.
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6: Y a las 6 y 2 de la mañana el tránsito es fluido y con buena marcha en los distintos puentes de acceso a la Ciudad Autónoma de Buenos Aires, lo mismo que para todas las autopistas y la Avenida General Paz. Hay que decir también que están funcionando sin inconvenientes y dentro de los cronogramas previstos todos los servicios de transporte.
5: Como subtes, trenes y premetros, cumpliendo cronograma habitual de servicio. Lo mismo que todo lo que tiene que ver con lo aéreo.
6: Exactamente. La operatividad es normal en el Aeropuerto Internacional de Ezeiza, Ministro Pistarini. Lo mismo que en el Aeroparque Metropolitano Jorge Newbery.
5: Nosotros ahora recorremos el país. Estamos acompañándote hasta las 7 de la mañana con mucha información nacional e internacional. Y en esta recorrida del país nos vamos para el Paso Cristo Redentor. Sobre las 7 en Mendoza, Chile, permanece cerrado como mínimo 6 días para camiones a Chile y a la Argentina. El paso Pino Hachado sigue cerrado en Neuquén y el paso perderá sabores hoy a las 9 de la mañana en Chile. Así que son pasos que son muy importantes para la República Argentina y Chile, una conexión directa que se encuentran cerrados por el tema justamente del estado del tiempo.
6: Añadimos que al momento no se han producido incidentes de tránsito en el área metropolitana de Buenos Aires.

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1: Y comenzamos a recorrer ahora el territorio nacional, pero hablando del pronóstico del tiempo. En el NOAA,

0: sudeste de intensidad leve a moderada.
1: Nos vamos para la región de Cuyo, Mendoza, San Juan, San Luis, cielo mayormente despejado, a parcialmente nublado, ambiente fresco, con posibles neblinas matinales en valles, sin precipitaciones significativas, temperaturas entre 5 a 18 grados, vientos leves del oeste al sudoeste.
0: En el centro, Córdoba, Buenos Aires, La Pampa, área metropolitana y sur de Santa Fe, cielo nublado a cubierto, con baja probabilidad de lluvias, ambiente fresco y húmedo, temperaturas entre 9 y 17 grados, vientos del este y sudeste de intensidad leve a moderada.
1: En la Patagonia, Neuquén, Río Negro, Chubut, Santa Cruz y Tierra del Fuego, cielo nublado, parcialmente nublado, frío, con posibles nevadas o lluvias mixtas en la cordillera y zonas altas. Temperaturas entre 2 grados bajo cero y 12 grados según la zona. Vientos moderados del oeste y sudoeste con ráfagas en sectores costeros y montañosos.
0: Por último, sector antártico argentino e islas del Atlántico Sur, condiciones típicas de invierno polar, cielo variable, temperaturas bajo cero, entre 15 y bajo cero y 2 grados sobre cero según la localidad. Posibles nevadas y vientos fuertes del sector oeste y sudoeste.
1: Repasamos y compartimos la información del ANSES.
0: Hoy continúa el pago de la prestación por desempleo Plan 2 correspondiente a julio y se abona hasta el 11 de agosto a beneficiarios con todas las terminaciones de documento.
1: En tanto, este es el cronograma de pagos del ANSES para el mes de agosto.
0: Jubilaciones y pensiones que no superen el haber mínimo, las asignaciones familiar por hijo, universal por hijo y por embarazo, se pagarán a partir del lunes 10 a beneficiarios con DNI terminados en cero.
1: Las jubilaciones y pensiones que superen el haber mínimo se estarán abonando desde el martes 25 a los documentos concluidos en 0 y 1.
0: Las asignaciones por prenatal y por maternidad se pagarán a partir del martes 11 a los titulares de los beneficios con DNI finalizados en 0 y 1.
1: Las asignaciones de pago único, matrimonio, adopción y nacimiento primera quincena se estarán abonando del martes 11 de julio al viernes 11 de septiembre a beneficiarios con todas las terminaciones de documentos.
0: Pensiones no contributivas se pagarán a quienes presenten DNI terminados en 0 y 1 a partir del lunes 10.
1: Las asignaciones familiares de pensiones no contributivas podrán ser cobradas también desde el lunes 10 de julio hasta el viernes 11 de septiembre por titulares de beneficios con todas las finalizaciones de documentos.
0: Por último, la prestación por desempleo Plan 1 correspondiente al mes de agosto se comenzará a pagar el lunes 24 a beneficiarios con DNI finalizados en 0 y 1.
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1: Seis de la mañana, 8 minutos en la República Argentina, en la ciudad de Buenos Aires, la temperatura 12 grados 6 décimas, humedad relativamente 91%, cielo cubierto. La salida del sol será a las 7 de la mañana, 45 minutos, con una temperatura máxima para la jornada de este martes de 15 grados con cielo mayormente nublado. Comenzamos con el recorrido de las principales noticias nacionales e internacionales.
0: El presidente Javier Milei iniciará una gira por Ecuador y Colombia.
1: El jefe de Estado viajará este miércoles a Quito para cumplir una agenda oficial junto a su par ecuatoriano Daniela Noboa.
0: Luego se trasladará a Cali, donde participará de la ceremonia de asunción del presidente electo de Colombia, Abelardo de la Espriella.
1: Será una ceremonia austera, anticipó de la Espriella.
3: En una ceremonia austera que va a costar menos de la mitad de la que se hizo hace 4 años. Oigan esto, la posesión saldrá 50% más económica. Si por mí fuera, tampoco me gastaría esa plata. Pero son contratos que hace el gobierno saliente. No yo, yo no he llegado al gobierno, no puedo contratar nada. En todo caso, le di instrucciones al secretario general de la presidencia, instrucciones muy precisas, para que se ahorraran la mayor cantidad de recursos posibles y para que no se ejecutara la totalidad del presupuesto. Es una posición austera.
0: Tras el triunfo de De la Espriella, el presidente argentino Javier Milei y su par electo de Colombia asumieron el compromiso de establecer una relación inmejorable entre ambos países.

0: meses.
1: Esperamos que sea una nueva etapa en la relación entre nuestros países, porque, bueno, viste cómo nos llevamos muy bien con
0: lo he visto.
1: Personaje llamado Petro.
0: Lo he visto, presidente, pero no se preocupe que la horrible noche pronto cesará y vamos a establecer una relación inmejorable.
1: Digamos, siempre dicen que no funciona, lo que no funciona es lo de ellos. Sí funciona lo que,
0: así es.
1: Es lo nuestro.
0: Así es. Es que nada que no le funcione a ellos, que es la pobreza, que es el caos, le sirve. Y hay que hacer exactamente lo contrario a lo que ellos proponen, que es lo que en realidad le lleva beneficios a la gente.
2: La gira del presidente Javier Milei incluirá reuniones oficiales en Ecuador y concluirá el viernes con el acto de traspaso de mando en la ciudad de Cali.
3: Vacaciones de invierno, creció la cantidad de turistas y el consumo.
2: Según un informe de la Confederación Argentina de la Mediana Empresa, CAME, durante el receso invernal viajaron 4,6 millones de personas por el país, la mayoría turistas nacionales y 400.000 extranjeros, lo que representa un incremento del 5,9% respecto del año pasado.
3: Durante el periodo, los turistas gastaron más de 2 billones de pesos, generando un impacto económico un 2,5% mayor que en 2025.
2: Además, el primer semestre del 2026 fue récord de turismo receptivo, el nivel más alto de los últimos años según datos del INDEC.
3: Del total, 1.430.000 provinieron de países no limítrofes, el mejor número de los últimos 25 años, lo que marca un récord para ese segmento.
2: Adrián Rabier brindará una nueva conferencia de prensa.
3: El vocero presidencial realizará su tradicional encuentro con el periodismo acreditado en la Casa Rosada a partir de las 11.
2: El portavoz, en su conferencia de la semana pasada, abordó temas vinculados al dólar, la supuesta campaña anti-argentina tras el Mundial de Fútbol y el programa económico del Gobierno Nacional, en donde se destacaron los récords de exportación y la estabilidad financiera.
3: Subieron los bonos argentinos en Wall Street y el riesgo país cayó a 411 puntos.
2: Los principales índices de Nueva York avanzaron hasta el 2,1% con las compañías tecnológicas liderando las ganancias.
3: Entre los activos argentinos que cotizan en Estados Unidos, el movimiento fue dispar. La suba más destacada correspondió a Satellogic, cuyos títulos treparon más de 10%.
2: Mientras tanto, la bolsa porteña cerró en baja por el retroceso de las acciones energéticas, donde el factor clave fue la caída del precio internacional del petróleo, impulsada por expectativas de una desescalada en Medio Oriente.
3: En paralelo, el riesgo país elaborado por JP Morgan bajó 22 puntos hasta ubicarse en 411 unidades básicas hacia el cierre de la rueda.
2: La recaudación tributaria aumentó en julio más que la inflación.
3: Arca informó que incidieron positivamente en el aumento de lo ingresado por ganancias la prórroga excepcional del vencimiento de la presentación y pago de la declaración jurada del periodo fiscal 2025 para las personas humanas, que el año anterior se hizo en junio.
2: La agencia de recaudación precisó que en julio las tres fuentes de ingresos tributarios, la DGI, la aduana y ANSES, recaudaron en conjunto 23 billones de pesos, un incremento nominal del 35,1% respecto de igual mes del año anterior.
3: Reactivarán un histórico paso ferroviario entre la Argentina y Brasil.
2: Se trata del paso de la línea Urquiza entre Paso de los Libres, Corrientes y Uruguayana en Brasil, donde avanzan las obras para retomar la actividad ferroviaria internacional tras casi una década.
3: Las tareas forman parte de un proyecto financiado por el Mercosur.
2: Hasta el momento no se confirmó una fecha para el regreso de los servicios internacionales, ya que la puesta en funcionamiento dependerá de las obras que concluyan en ambos lados de la frontera.
3: Aprueban un nuevo protocolo para aumentar la cantidad de donantes de órganos.
2: El Instituto Nacional Central Único Coordinador de Ablación e Implante reglamentó el uso de la técnica de perfusión regional normotérmica para los procesos de donación en asistolia controlada.
3: La iniciativa busca preservar funciones orgánicas mediante el restablecimiento del flujo sanguíneo a temperatura corporal inmediatamente después del fallecimiento del donante.
4: Argentina aprobó un nuevo protocolo para incrementar la disponibilidad de órganos aptos para trasplantes. Estandariza procesos y garantiza la seguridad en la perfusión regional normotérmica, una técnica avanzada de procuración de órganos. ¿En qué consiste? Permite oxigenar y preservar los órganos a temperatura corporal, reactivando el flujo sanguíneo tras el fallecimiento. Esto evita el deterioro de los órganos y mejora el pronóstico de quienes reciben un trasplante. Una medida que fortalece la donación en todo el país, dando nuevas oportunidades a muchos argentinos.
2: Juzgan a un ex legislador por la tragedia de Tras la Sierra.
3: Óscar González, presidente de la Unicameral de Córdoba, se enfrenta a una pena de entre 3 y 6 años de prisión, además de la inhabilitación para conducir vehículos por la trágica colisión ocurrida en el camino de las Altas Cumbres de Córdoba.
2: El hecho ocurrió cuando la camioneta del acusado cruzó de carril en una zona de curvas con doble línea amarilla e impactó contra el automóvil de la docente Alejandra Begona, quien murió en el acto.
3: Más información con Eduardo Galfré desde Radio Nacional Córdoba.
5: Con fuertes medidas de seguridad en los tribunales de Villa Dolores, en Tras la Sierra, este 3 de agosto el expresidente de la legislatura de Córdoba, Óscar González, comenzó a ser juzgado por la tragedia vial que protagonizó hace casi 4 años. Alejandra Bengoa tenía 56 años, su hija Marina y su amiga Alexa sobrevivieron y sufrieron graves secuelas. Ambas víctimas de la tragedia de las Altas Cumbres son testigos claves en este juicio. González, de 78 años, llega en libertad al banquillo de los acusados. Es juzgado por homicidio culposo agravado y lesiones culposas agravadas reiteradas, figura penal que gira en torno de la imprudencia.
2: La muerte de Paulina Levos, absolvieron a su mejor amiga.
3: La justicia decidió absolver a Virginia Mercado al determinar que ella no encubrió a los asesinos y que no había ninguna prueba que avalara esa acusación.
2: Durante los alegatos, la fiscalía determinó que los 9 puntos por los cuales había sido imputada la mujer que acompañó a la joven en la madrugada del 26 de febrero del 2006 no bastaban para acusarla por encubrir el crimen.
3: Mil camiones esperan en Neuquén cruzar hacia Chile.
2: Las autoridades de Defensa Civil informaron que se registra una importante concentración de transportes de carga en predios habilitados de Zapala, Las Lajas y Cultralco.
3: El organismo provincial desplegó un operativo especial junto a municipios y fuerzas de seguridad para brindar asistencia médica y contención a los conductores varados.
2: Las tareas de descompresión avanzan de forma gradual a medida que el cruce internacional permite la circulación paulatina de los vehículos en la zona cordillerana.
3: Por su parte, en Mendoza, miles de camioneros están varados desde hace 20 días y las autoridades argentinas destacaron que por el momento el paso seguirá cerrado hasta nuevo aviso.
2: Recibimos el informe de Daniel Badano desde LRA6.
6: Los pasos internacionales Cristo Redentor y el Pehuenche continúan cerrados y la Confederación de Dueños de Camiones de Chile ha emitido un comunicado para advertir la compleja situación que atraviesan los trabajadores desde hace más de 20 días que se encuentran varados. Desde el gobierno de Mendoza informaron que continuará cerrado hasta nuevo aviso el paso Cristo Redentor por las malas condiciones climáticas que azotan la zona desde hace 20 días y que provocó una imagen viral de miles de camiones frenados a la vera de la ruta internacional. También se ha informado que equipos de vialidad de Chile y Argentina trabajan conjuntamente en el despeje de la calzada.
3: Osvaldo Valle, de Coordinación Operativa de Frontera en Mendoza, dio detalles de cuál es el panorama para esta semana.
7: martes y miércoles puede haber una leve ventana y jueves, viernes, sábado continuarían las nevadas en la situación. Una situación, Chile habla de una reapertura, pero ha emitido un comunicado la unidad de pasos fronterizos a cargo de Sergio Salazar, quien ha dicho y ha informado que sigue cerrado por tiempo indeterminado y dando la posibilidad siempre, lo que veníamos diciendo nosotros, pasos de Pinochado, Zamoré, pasos Jama, en función de que en la cantidad de nieve. Primero, hay algo que debo aclarar, que desde la zona de Guardia Vieja Chile, que son 14 kilómetros, hasta la zona de Los Libertadores, a donde está el complejo Los Libertadores, está prácticamente la ruta expedita como para habilitar el paso, pero desde Los Libertadores hasta Boca de Túnel, para ingresar por el túnel internacional hacia Argentina, hay un promedio entre 4 metros y medio aproximadamente de nieve que tiene que trabajar la gente vial chilena.
8: Policiales.
2: Se negaron a declarar los sospechosos de matar a Mailén Antonich.
3: El fiscal a cargo de la causa decretó el secreto de sumario por 48 horas en la causa por el crimen de la joven de 24 años que había desaparecido el último sábado al asistir a una supuesta propuesta laboral.
2: Recordemos que su cuerpo fue hallado este domingo en un balneario de la zona sur de Mar del Plata.
3: Más información con Andrea Valdivieso, nuestra especialista en temas policiales.
9: Agustín Díaz Bartolomé y José Luis Aquino, serenos del balneario en el que hallaron el cadáver maniatado de Joana Mailén Antonich, se negaron a declarar ante el fiscal del caso y permanecerán detenidos en la cárcel de Batán, acusados de homicidio agravado por mediar violencia de género y criminis causa, a pesar de que surgió otra hipótesis como móvil del crimen y no se descarta. Un familiar de Mailén sumó sospechas sobre la exsuegra de la víctima, quien, según sus dichos, había amenazado a la joven con mandarla a matar con dos tipos, lo cual coincide con la mecánica de los hechos y abre la hipótesis de un crimen por encargo. Además, Díaz, uno de los serenos detenidos, es vecino de la mujer sospechada. Mientras se avanza con la reconstrucción de los hechos, el rol del remisero que la llevó hasta el lugar del crimen es la clave. Se conocían desde hacía solo 3 días y era vecino del otro imputado de apellido Aquino. Contando el de Mailén, y según datos del Observatorio Lucía Pérez, solo en el último fin de semana se cometieron 3 muertes violentas de mujeres en la provincia de Buenos Aires. Otras 2 fueron halladas asesinadas en Pilar y en Viboratá.
8: Deportes.
3: Vélez venció a Independiente y es el único líder de la zona A del torneo clausura.
2: La información con Fabián Pomeloco de Vila.
10: Gracias, hablamos de fútbol, torneo clausura, liga profesional, cierre de la tercera fecha que tuvo estos resultados. Talleres de Córdoba, de la mano de Sampaoli, goleó a Platense en condición de visitante en el estadio Vicente López. El conjunto cordobés superó al Calamar 4-0 y selló la primera victoria del técnico ex selección argentina al mando del conjunto de la Docta. Los goles fueron obra de Ricky Lima, de Pietri y Cristaldo. Ricky Lima Moraes en 2 oportunidades. También tenemos que hablar de el enorme triunfo de Vélez en Liniers, en el José Amalfitani, gracias al gol de Thiago Aguirre. Vélez venció 1-0 a Independiente. Con este resultado, el conjunto dirigido por el mellizo Guillermo Barros Schelotto continúa invicto en lo que va del certamen. Escuchamos la emoción del debut en cancha de Vélez de Thiago Aguirre. Ya había jugado con la camiseta del Fortín en condición de visitante, pero esperaba, expectante, este momento, y él explica justamente lo que significó, lo que significa Vélez y el gol que convirtió Thiago Aguirre en los micrófonos de Nacional.
11: Yo estaba esperando debutar acá en el José Amalfitani con toda la gente hermosa esta. Pude debutar y pude hacer un gol, por suerte. Tengo toda una vida, como vos decís acá, la fábrica de él me enseñó a ganar y a poner garra como los hice hoy. El Germo nos da la confianza, que seamos atrevidos, que encaremos, que hagamos todo lo que nosotros sabemos hacer, y eso te da confianza vos mismo para entrar a agarrar la pelota y querer encarar, así que nada, eso no hay Germo. En el gol pensé todos los años que estuve acá, lo que la luché, mi familia, casi me largo a llorar, pero bueno, no puedo, soy un poco duro. Salir campeón, obviamente, con Vélez, sería lo mejor que me pasaría en la vida.
10: Hasta ahí la palabra del goleador de Vélez ante Independiente, y si de Independiente hablamos, vamos a escuchar a un referente. En este caso vamos a hablar con Rodrigo Rey, el arquero del Rojo, que habla de este momento, de esta primera derrota y de la salida de Kevin Lomona, con uno de los jugadores más importantes que tiene el conjunto de Avellaneda, que se va del Diablo y el arquero y hombre de los importantes del plantel de Quinteros, dice lo suyo con respecto a esta salida.
8: Un trámite parejo, creo que hay que ser realista en cierta forma, que ellos no superaron. Llegaron al gol en un centro ahí medio de suerte que le rebota a uno y le cae justo al hecho que estaba solo en el área. Yo quiero más que nada darle gracias a él por todo lo que nos ha dado en todo este tiempo, porque dio todo lo que tenía para dar, eso está claro, y desearle lo mejor para que sigan creciendo como jugadores de fútbol. Y nada, claramente que se va un gran jugador, pero bueno, tenemos que creer en los que estamos acá, creer en los chicos que vienen de abajo, que lo pueden hacer bien.
10: Hasta ahí la palabra de Rodrigo Rey. Siguiendo con el fútbol de ayer, hubo triunfo del Ferroviario en el Madre de Ciudades de Santiago del Estero. Estamos hablando de Central Córdoba, que venció 1-0 a San Lorenzo. Miki Santos anotó el único gol del encuentro. Con este resultado, el equipo dirigido por Sebastián Domínguez consiguió su primera victoria en el certamen. Enfrente San Lorenzo, una dura derrota. El próximo domingo juega el clásico ante Huracán. Y quien habló justamente de este partido, de esta derrota, de este equipo de San Lorenzo que tuvo dos caras, es Pipo Gorosito, el técnico del Ciclón, hace su balance de la derrota.
12: El equipo fue sin ideas, pero fue, y también tuvimos nosotros varias, tres o cuatro situaciones como para empatar. Y cabezazo de Osmendi, otro remate de Osmendi, un remate de Reali, varias estuvimos ahí. Pero sí, tenemos que jugar más como el segundo tiempo que como el primer tiempo, y de esa forma seguramente saldremos adelante. Tenemos que tratar de equiparar carga física para que lleguen bien al partido.
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2: Seis de la mañana, 27 minutos en la República Argentina. En la ciudad de Buenos Aires, la temperatura 12 grados 4 décimas. El cielo cubierto. Ya les dije que para hoy la máxima será de 15 grados, que tenemos, vamos a tener cielo mayormente nublado durante toda la jornada. ¿Pero qué pasará los próximos días? Bueno, vamos a repasar el extendido. Mañana miércoles una mínima de 13, una máxima de 16, con cielo mayormente nublado. El viernes comienza de nuevo la inestabilidad. Vamos a tener una mínima de 13, una máxima de 16, con tormentas durante toda la jornada, para dar paso a un fin de semana a puro sol en la ciudad de Buenos Aires, con mínimas que rondarán los 6 grados con máximas de 14 grados.
13: Internacionales. Crisis migratoria en España.
2: La ciudad de Ceuta, fronteriza con Marruecos, informó que alberga 862 menores migrantes.
3: La cifra representa una sobreocupación de 2.872% de la capacidad de los centros de acogida.
2: Las autoridades mantienen el seguimiento de la situación y evalúan nuevas medidas.
3: El informe de Cecilia Diwan.
14: 5 días después del inicio de la crisis migratoria en Ceuta, el Ministerio del Interior marroquí responsabilizó a las noticias falsas y a las redes de tráfico de personas por la irrupción de 70.000 migrantes sin documentos en el territorio autónomo español de Ceuta y Melilla. En tanto, la ministra de Defensa española reclamó a Marruecos una investigación sobre la tragedia en la frontera, donde murieron más de 80 personas.
3: Al menos 7 muertos y 40 heridos por el impacto de un dron ucraniano en una playa llena de bañistas.
2: Este dron explotó en una concurrida playa del sur de Rusia.
3: El hecho provocó la muerte de 7 personas y provocó además 40 heridos, de los cuales 17 fueron hospitalizados.
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2: Y está por sonar el top y eso indica que en el panorama vamos a repasar los principales títulos de esta media primera hora.
3: El presidente Javier Milei inicia una gira por Ecuador y Colombia.
2: Vacaciones de invierno, creció la cantidad de turistas y el consumo.
3: Subieron los bonos argentinos en Wall Street y el riesgo país cayó a 411 puntos.
2: La recaudación tributaria aumentó en julio más que la inflación.
3: Aprueban un nuevo protocolo para aumentar la cantidad de donantes de órganos.
2: Vélez venció a Independiente y es el único líder de la zona A del torneo Clausura.
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5: Seis de la mañana, 33 minutos en la República Argentina. Continuamos en el Panorama Federal de Noticias. Nos quedamos hasta las 7 de la mañana acompañándote en esta primera hora de información, información necesaria para comenzar el día. Y dentro de la información están los datos del tiempo en la Ciudad Autónoma de Buenos Aires, 12 grados 4 décimas en estos momentos, la humedad relativa ambiente 91%, el cielo continúa cubierto y así va a seguir durante toda la jornada, con viento del sur a 12 kilómetros en la hora. Y te cuento que la salida del sol, a pesar que va a ser muy difícil que la veamos, pero el dato está, será a las 7 de la mañana, 45 minutos.
6: Se reúne la mesa política para avanzar con la estrategia legislativa.
5: El encuentro será a las 3 en la Casa Rosada y tendrá el objetivo de ordenar la hoja de ruta parlamentaria de los últimos meses del año y debatir los cambios a instrumentar en el proyecto de ley de propiedad privada.
6: A su término está prevista una conferencia de prensa en la Cámara Alta a cargo de la senadora Patricia Bullrich, quien comunicará las modificaciones en la iniciativa.
7: Propiedad privada en la Argentina siempre ha sido 95% en manos de argentinos y así va a seguir siendo porque los argentinos cuidan la tierra, entienden lo que es el recurso, pero desde la ley de Máximo Kirchner nosotros hemos perdido un 233% del valor de nuestra tierra. Lo queremos recuperar porque la tierra tiene que valer más de lo que vale, porque al haber hecho una ley tan desastrosa, perdió valor.
6: La ley de propiedad privada se debatirá este jueves en la Cámara Alta.
5: El llamado a sesión será al mediodía para tratar en el recinto el proyecto de ley de inviolabilidad de la propiedad privada que ingresó al Congreso el 27 de marzo pasado.
6: La iniciativa prevé modificaciones a la ley de tierras rurales, cambios en el régimen de expropiaciones, reformas vinculadas a desalojos y modificaciones a la ley de manejo del fuego.
5: Comienza el tratamiento del proyecto Super Rigi en el Senado.
6: Un plenario de comisiones de la Cámara Alta se reunirá mañana a las 16 para tratar el proyecto del régimen de incentivo para grandes inversiones en nuevas industrias que ya cuenta con media sanción de diputados.
5: El proyecto tiene el objetivo de captar mega inversiones en industrias de fronteras tecnológicas a partir de exenciones impositivas y beneficios aduaneros y cambiarios. vinculados a actividades que aún no existen o están en etapa de experimentación.
6: Además, se busca captar proyectos que requieran una inversión mínima de $1,000 millones, superando los 200 millones del RIGI original.
5: Escuchamos la palabra del vocero presidencial Adrián Rabier.
8: Creo que es fundamental para tener inversiones que nunca se han visto en la Argentina y que ahora se les abre una oportunidad. Esos inversores de industrias nuevas están buscando un lugar. Y acá quiero citar a Alberto Venegas Lynch, hijo, una vez más, al prócer de la libertad, que en sus clases siempre decía, el capital no tiene patria. El capital busca dos cosas, y esto es clave para esta Argentina. El capital, sea de argentinos o sea de extranjeros, siempre busca rentabilidad y bajo riesgo.
6: Diputados, inicia los debates sobre el Banco Central e inocencia fiscal.
5: Los dos proyectos impulsados por el Poder Ejecutivo comenzarán a ser analizados el miércoles en plenarios de comisiones a los que asistirán funcionarios nacionales.
6: El que modifica la Carta Orgánica del Banco Central se tratará desde las 15 en una reunión de las comisiones de Finanzas y de Presupuesto.
5: El proyecto que modifica la Ley de Inocencia Fiscal será debatido desde las 10:30 en un plenario de Presupuesto y de legislación penal.
6: Más información con Amanda Alma.
9: Se retoma la actividad parlamentaria en el Congreso luego del receso de invierno y en la Cámara de Senadores convocaron a varias reuniones de comisión. A las 14 se realizará una audiencia pública de la Comisión de Acuerdos para la recepción de pliegos de candidatos a ocupar puestos en la Justicia Nacional y Federal. Y también la Cámara de Diputados retoma la actividad con una reunión informativa de la Comisión de Desarrollo Regional y Economía. Lo más importante en diputados será el miércoles 10:30 de la mañana con invitados del Poder Ejecutivo Nacional para avanzar en un nuevo proyecto de simplificación de la declaración jurada de impuestos.
6: Karina Milei y Diego Santilli encabezaron una jornada por el fenómeno El Niño.
5: Junto a la ministra de Seguridad Alejandra Monteoliva, ambos coordinaron la jornada en Resistencia Chaco con el objetivo de fortalecer el trabajo conjunto entre la nación y las provincias frente al fenómeno climatológico.
6: En el marco del segundo Consejo Regional de Seguridad Interior, el director ejecutivo de la Agencia Federal de Emergencias, Santiago Jardi, expuso los principales lineamientos del Plan de Coordinación Federal.
5: Se trata de una estrategia orientada a reforzar la articulación entre la nación, las provincias y los municipios para anticipar y responder de manera coordinada ante inundaciones y otros eventos asociados al fenómeno El Niño.
6: La palabra de la ministra Monteoliva sobre la importancia de articular también acciones con los países vecinos.
10: La gestión de la seguridad es impensable desentendidos de lo que sucede en nuestros países vecinos. La articulación es permanente y en compartir información, en trabajos operativos de colaboración de lado y lado, esa comunicación lateral que tenemos con los vecinos es lo que nos permite tener acciones con resultados positivos de manera recurrente. Tenemos muchos desafíos comunes. La hidrovía es uno. El próximo corredor bioceánico es otro. No es suficiente que nos vaya bien solo a nosotros. Necesitamos que le vaya bien a Paraguay, a Uruguay, a Brasil, a Bolivia. Es decir, acá nadie se salva solo.
6: Cerraron preventivamente el acceso al circuito principal de las cataratas del Iguazú.
5: Las autoridades ambientales ordenaron el bloqueo del paso a la Garganta del Diablo tras detectar una rápida crecida en el cauce del río.
6: Desde el área protegida informaron que el resto de los recorridos turísticos y servicios del Parque Nacional continúan operando con normalidad.
5: Y así lo explicaba el intendente del Parque Nacional Iguazú, José María Hervás.
11: Por primera vez en la historia del Parque Nacional Iguazú, como se sabe que la corriente del Niño va a traer lluvias muy abundantes en la región, sobre todo en el sur de Brasil, en la cuenca del río Iguazú, en septiembre y en octubre, lo de ahora es histórico. Mañana empiezan a desarmar las pasarelas, pero no las barandas. Sacan todo, sacan los pisos, desmontan todo, dejan solo los pilotes de cemento que están, sí, en el lecho del río y se llevan toda tierra firme. Esto esperando en septiembre y octubre las crecidas que muy probablemente van a tapar todo. Esto no había pasado nunca.
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5: Datos a tener en cuenta relacionados con el tránsito en la autopista Buenos Aires-La Plata. Continúa la reducción de calzada sentido a La Plata por obras del nuevo cuarto carril en la zona de Wilde y Quilmes. Así que a circular con precaución por esa zona.
6: Y ahora a las 6:41 vamos a presentar las efemérides del día en la voz de Magdalena Arnú.
12: Hoy, martes 4 de agosto, se celebra el Día Nacional del Panadero. La fecha fue impulsada por el Congreso de la Nación en 1957, en recuerdo a la fundación del primer sindicato del país, en reunir a los trabajadores de este sector. Claudio Lijavetsky es autor del libro Panadería Argentina y nos contó cómo se hizo panadero.
13: Yo llego a la panadería de una forma muy curiosa. Estaba cruzando la calle, me atropellé un auto y el dueño del auto era un panadero, y cuando me recupero de este accidente, me invita a su panadería para poder aprender el oficio. Y yo siempre digo, este fue el mejor accidente de mi vida, porque es el que me lleva a aprender el oficio de la panadería. Este panadero llamado Nidro es el que me diseña toda su experiencia y me transmite el amor por la panadería, y soy un agradecido porque desde ya hace más de 40 años, tengo 48, hago esto que tanto me gusta. En Argentina tenemos un montón de productos que podemos decir típicos, ya que somos mezcla, porque en realidad traemos herramientas de los europeos, pero que las hacemos propias. Yo siempre digo que las medialunas, que vienen de los croissants, que los panes caseros, hechos en el campo, con mucha grasa, que las cremonas, que los bizcochos, son los que hoy podemos decir nuestros panes bien, bien típicos. Y animo a todos a que se pongan a echar manos a la obra, que empiecen a hacer pan, porque es un oficio tan noble y tan lindo y tan creativo.
12: Y un día como hoy, de 1841, nació el escritor y naturalista Guillermo Enrique Hudson. Es una figura extraña dentro de la literatura argentina, porque si bien nació en un estado ubicada en lo que hoy es Florencio Varela, era de ascendencia inglesa y norteamericana y su obra fue escrita en inglés. Eva Lencina es doctora en letras y especialista en la obra de este autor y así nos relataba su singular itinerario.
14: Si bien nació y se crió en Argentina, sus padres eran colonos norteamericanos y en 1874 eligió radicarse definitivamente en Inglaterra, país de sus ancestros que admiraba y consideraba su patria cultural, pero donde nunca dejó de añorar la libertad de las pampas y de sentirse parcialmente un extranjero. Escribió su obra literaria y ensayística en inglés y, sin embargo, gran parte de esta se encuentra atravesada por los paisajes pampeanos que poblaron su niñez y juventud. El sueño de Hudson al partir hacia Inglaterra era dedicarse a la ornitología, pero descubrió que su formación no era lo suficientemente científica y que tendría mayor éxito escribiendo lo que se conocía como ensayos al aire libre, un género donde relataba paseos por la campiña, descripciones de aves y de la naturaleza, mezclado con anécdotas y recuerdos de su juventud. Admirado por Borges y Martínez Estrada, que lo consideraban uno de los autores fundamentales del país, Hudson escribió también ficciones, la mayoría ambientadas en Argentina. Para lectores nuevos, recomendaría empezar por su autobiografía, Allá lejos y hace tiempo, quizás su mejor obra y donde retrata nostálgicamente la vida en las pampas argentinas a mediados del siglo XIX.
15: Adelante, estudiantes, adelante, con el aire cabal del vencedor.
12: Y hoy el Club Estudiantes de La Plata festeja 121 años. Fue fundado en 1905 por un grupo de ex socios de Gimnasia y Esgrima de La Plata, equipo que se convertiría de ahí en más en su archirrival. A lo largo de su historia cosechó 14 títulos y se convirtió en el primer equipo de los denominados chicos en romper con la hegemonía de los poderosos. Y esto fue al consagrarse en el Campeonato Metropolitano de 1967.

y también conmemoramos el fallecimiento de don Carlos García, pianista, director, compositor y arreglista argentino. Además de todo esto, fue uno de los más reconocidos directores de la Orquesta de Tango de la Ciudad de Buenos Aires.

0: Deportes. Retomamos el contacto con Fabián Pomelo Codevila.
1: Seguimos hablando de la Liga Profesional, en este caso con el último de los partidos que nos quedaba pendiente de lo que fue el cierre de esta tercera fecha, y es el empate que se produjo en el Estadio Tomás Adolfo Ducó de Parque Patricios en la ciudad de Buenos Aires, donde Huracán y Atlético Tucumán igualaron 0-0. Con este resultado, el Globo marcha octavo en la zona B, mientras que el Decano se ubica en la cuarta colocación. Y de paso, repasamos entonces las tablas de posiciones de ambas zonas. En el grupo A, lidera Vélez. Puntaje perfecto para el Fortín. 3 jugados, 3 ganados, tiene 9 puntos. Lo siguen Independiente y Gimnasia de Mendoza con 6. Luego viene Instituto, que también suma 6 puntos. Newell's, Defensa y Justicia con 4. Talleres y Deportivo Riestra con 3. Hasta ahí, aunque aún falta mucho, son los que estarían clasificándose a los play-offs. En la zona B manda Argentinos junto a Barracas, ambos también con puntaje ideal, 3 jugados, 3 ganados, 9 puntos. Luego está Gimnasia de Lima La Plata con 6, Atlético Tucumán con 5, Independiente Rivadavia de Mendoza, Banfield, Central, Huracán, todos con 4, y hasta ahí también pensando en una hipotética clasificación para los playoffs, insisto, aunque aún resta mucho por jugarse. ¿Cuáles son los próximos partidos del campeonato? En principio, se estarán jugando los partidos postergados de la fecha 2. Estamos hablando de aquellos equipos que les tocó disputar partidos de Copa Sudamericana, como por ejemplo Boca, que recibirá en cancha Huracán como local a Estudiantes el miércoles que viene. Estamos hablando de mañana, miércoles 5 de agosto, 19 horas. Transmisión de Nacional, 21:15 en el Monumental de Victoria, Tigre y Belgrano de Córdoba. También tiene que ver esto con Tigre participando en la Sudamericana, por eso la postergación de su encuentro, como le sucedió a Lanús, que visitará Santa Fe ante Unión. Esto será el próximo jueves, 19 horas. Insisto, todo en el marco de la segunda fecha. ¿Cómo sigue el calendario? Estamos hablando de la cuarta fecha. El próximo viernes, 19:30, Central Aldo Civi, 21:45, Independiente Rivadavia de Mendoza, Estudiantes de Río Cuarto. El sábado, 8 de agosto, 14:45, Atlético Tucumán, Sarmiento de Junín. Mismo horario para Deportivo Riestra, Estudiantes de La Plata, 17 horas, Tigre River. 19:15, Boca Vélez, 21:30, dos partidos. Independiente Platense, Instituto de Córdoba, Gimnasia de Mendoza. El domingo, 15 horas, el clásico de barrio más importante del mundo, Lorenzo Huracán, 17:45, Gimnasia Irma La Plata, Barraca Central, 17:45 también para Defensa y Justicia Newell's, 20:15 del domingo, Argentino Junior Racing. El lunes, 19 horas, Banfield, Belgrano de Córdoba, 21:15, Unión de Santa Fe, Central Córdoba de Santiago del Estero, y el martes cierra la cuarta fecha, 21 horas, Talleres de Córdoba y Lanús.
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0: 6:49 en la República Argentina. Este panorama federal de noticias va hasta las 7 de la mañana y te cuenta que en la ciudad autónoma de Buenos Aires la temperatura es de 12 grados 4 décimas, humedad relativa ambiente 91%, cielo cubierto.
1: Internacionales. Cae el precio del petróleo tras los anuncios de Donald Trump sobre Irán.
0: El precio internacional del petróleo cayó ante los anuncios del presidente de los Estados Unidos, Donald Trump, sobre nuevas negociaciones con Irán por la búsqueda de paz en el conflicto de Medio Oriente.
1: El precio del Brent, la referencia de petróleo del Mar del Norte, descendió un 6,8%, cotizando en torno de los $84 por barril. Provincias.
0: Un temporal extremo obligó a evacuar a turistas en la zona del Puente del Inca.
1: Desde Radio Nacional Mendoza nos informa Victoria Lupu.
2: Evacuaron a turistas en los Puquios y penitentes por fuertes nevadas en la alta montaña. Pablo Tijeras, encargado de la Guardia Urbana Municipal de las Heras en Uspallata y Alta Montaña, dio detalles.
3: Gente que sube generalmente está acostumbrada a estos temporales y los cierres del paso. Quizá no con tantos días como puede ser esta oportunidad, pero realmente estaban con víveres, estaban preparados para un temporal y esperar unos días hasta que se pueda llegar al lugar. En realidad, obviamente, sigue trabajando en la zona. Convengamos que hay mucha nieve ahí y en algunos sectores tuvo avalanchas, hay piedras, entonces eso dificulta la tarea del personal de Seguridad Nacional para poder dejar la ruta transitable, ¿no?
0: Santa Fe inició las rondas territoriales para coordinar la respuesta ante la emergencia hídrica.
1: El Poder Ejecutivo santafesino solicitó además a la legislatura la declaración de emergencia para todo el territorio provincial.
0: Recibimos un informe de Gabriela Bruno desde Radio Nacional Santa Fe.
4: La advertencia fue realizada por el director del Centro de Monitoreo Meteorológico y Climático, Jorge Giometti, quien anticipó que entre agosto y septiembre comenzará a sentirse con mayor intensidad las consecuencias en el centro del país. La anomalía en la temperatura superficial del Océano Pacífico Ecuatorial ya está instalada y comenzarán a influir con mayor fuerza sobre el clima regional. Al respecto, la palabra de la vocera de la provincia de Santa Fe, Virginia Caudanes.
5: El gobernador envió un mensaje y un proyecto a la legislatura de emergencia hídrica para declarar la emergencia hídrica en todo el territorio de la provincia de Santa Fe. Esta es una herramienta que le va a permitir al Estado anticiparse.
1: En Entre Ríos debieron evacuar a familias de manera preventiva ante la crecida del río Uruguay.
0: Desde Radio Nacional Gualeguaychú, la información con Eli del Mar Otman.
6: Ante el posible avance del arroyo Mansores, alrededor de 5 familias fueron retiradas de sus viviendas en un sector de la ciudad costera de Concordia. Las primeras evacuaciones preventivas comenzaron este lunes a la mañana como consecuencia de la crecida del río Uruguay y ante la posibilidad de que las aguas sigan en alza. El operativo se concentró de la costanera. Algunas de las familias fueron trasladadas a casas de familiares y otras a instalaciones de una exfábrica que funcionará como centro de evacuación. Las autoridades municipales explicaron que la medida responde a una decisión preventiva ante un posible crecimiento de las aguas del río Uruguay.
0: Tambiónica será la banda encargada de musicalizar la Fiesta Nacional de los Estudiantes.
1: Nos amplía este tema Alejandra Bejarano desde Radio Nacional Jujuy.
7: El ente autárquico permanente de la Fiesta Nacional de los Estudiantes confirmó que Tambiónica será la banda encargada de brindar el show principal durante la elección nacional 2026 para el próximo viernes 25 de septiembre. En tanto que el fin de estudiantil, llevado a cabo en el estadio 23 de agosto, los diferentes colegios secundarios le pusieron color y energía a la antesala de la 75ª edición de la Fiesta Nacional de los Estudiantes.
0: Una columna de vehículos del ejército atravesará La Pampa.
1: La caravana militar partió desde la localidad bonaerense de Bulón con destino a la brigada de montaña en Zapala.
0: Los detalles en el informe de Daniel Luchelli desde Radio Nacional La Pampa.
8: Una columna de vehículos del ejército argentino atraviesa la provincia de La Pampa. La columna está integrada por vehículos Unimog. El trayecto es desde Bulón, provincia de Buenos Aires, a Santa Rosa, capital de La Pampa, y luego a Zapala, provincia de Neuquén. Son vehículos Mercedes-Benz Unimog U4000 que partieron desde la dirección de Arsenales en Bulón, provincia de Buenos Aires, hacia la capital pampeana y luego hacia la quinta brigada de montaña en la ciudad de Zapala, provincia de Neuquén. Las unidades son transportadas en columna militar sobre acoplados remolque de gran porte bajo supervisión de autoridades militares.
0: A partir de este jueves, los vuelos directos de Córdoba a Esquel retoman.
1: Desde LRA9 recibimos un informe de Raúl Carelo.
9: Se prepara una apretada agenda de actividades para que conozcan los atractivos turísticos de la región. Cintia Figueroa, secretaria de Turismo de Trevenin, destacó la visita de estos operadores turísticos.
10: Son operadores que vienen a conocer aquí la zona, tanto Esquel como Trevenin. Nosotros seremos anfitriones también de este grupo. Estamos organizando el cronograma de actividades para que puedan conocer una partecita de todo este maravilloso valle que tiene muchas actividades turísticas.
0: La Rioja inauguró el parque temático Monseñor Angelelli.
1: El informe es de Ezequiel Fuentes Sauma desde la emisora de Radio Nacional en la capital riojana.
11: En la localidad de Punta de los Llanos, el gobierno de La Rioja inauguró el Centro de Interpretación en honor a Monseñor Enrique Angelelli y a los mártires riojanos. Y en este sentido, escuchamos al ministro de Turismo y Culturas, Gustavo Luna.
12: Este lugar histórico tiene un enorme potencial en materia de desarrollo turístico, cultural, religioso, ¿no? Tiene representada en la centralidad una cruz gigante que se eleva 15 metros donde están las caras de los cuatro mártires. Esta es una primera gran etapa, recuperación del casco histórico, Casa de los Padres, el Zoom, la ermita.
0: En Mendoza lanzan una plataforma digital para contratación de oficios y servicios.
1: Desde Radio Nacional Mendoza, Quino nos informa Rolando Brizuela.
13: Un mendocino creó una plataforma que busca revolucionar la contratación de oficios y servicios. Plataforma digital que conecta de manera directa a quienes ofrecen un servicio como plomería, gasista, enfermeros, médicos, albañiles, jardineros, peluqueros caninos, entre otros, ofrecidos en la misma app. Gino Renzo Pandolfino comentó las características de esta aplicación.
14: Lo que apuntamos es que la persona que ofrece un servicio pueda encontrar un cliente de forma rápida. A través de la geolocalización, que busca la persona más idónea, vos lo puedes ver a través de calificaciones, reseñas, y te contacta directamente con el prestador.
1: Santa Cruz tendrá la primera granja marina del país.
0: Desde Radio Nacional Calafate nos amplía la información Mario Bornia.
15: Santa Cruz avanza en un proyecto pionero de cultivo de macroalgas que ya comienza a dar sus primeros resultados concretos. La iniciativa desarrollada en Puerto San Julián ingresó en una nueva etapa con la elaboración de un bioestimulante agrícola, un producto natural obtenido a partir de algas marinas que favorece el crecimiento de los cultivos y mejora su resistencia al estrés ambiental. El proyecto reúne a la Fundación por el Mar, instituciones científicas y organismos provinciales con el objetivo de impulsar una nueva cadena productiva basada en la biotecnología marina. La propuesta busca diversificar la economía santacruceña, generar conocimiento y abrir oportunidades para el desarrollo sustentable de los recursos del litoral provincial.
0: Volvemos a compartir la información de ANSES.
1: Hoy continúa el pago de la prestación por desempleo Plan 2 correspondiente a julio y se abona hasta el 11 de agosto a beneficiarios con todas las terminaciones de documento.
0: Y recordamos que las jubilaciones y pensiones que no superen el haber mínimo, las asignaciones familiar por hijo, universal por hijo y por embarazo se estarán pagando a partir del lunes 10 de agosto a beneficiarios con DNI terminados en cero.
1: Por último, recordamos que el pronóstico anticipa que predomina cielo nublado en centro y norte con ambiente fresco y templado y baja probabilidad de lluvias generalizadas. El sur mantiene condiciones invernales con frío y posibles precipitaciones nieves en cordillera. Y en la mayor parte del territorio habrá fenómenos extremos de gran escala previstos para la jornada.
0: Y antes de despedirnos, repasamos los principales títulos.
1: Se reúne la mesa política para avanzar con la agenda legislativa.
0: El Congreso debate el proyecto Superrigi y la ley de propiedad privada.
1: Cierran preventivamente el acceso al circuito principal de las cataratas.
0: Comenzaron en Concordia las primeras evacuaciones preventivas debido a la creciente del río Uruguay.
1: Cae el precio del petróleo tras los anuncios de Donald Trump sobre Irán.
0: Y hasta aquí toda la información en Radio Nacional, en la primera hora, en este panorama federal de noticias. Quédense porque la mejor programación está en Radio Nacional. Chau, gracias por estar.
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0: Muy buen día. ¿Cuántos? 4 minutos nos están separando ahora de las 7 de la mañana en la República Argentina de este día martes 4 de agosto de 2026 en todo el mundo. Mi nombre es Nico Yacoy. Esto es Primer Round en el muy lindo aire de Radio Nacional, AM870, hasta las
1: 10 de la mañana.

0: Fernanda, María Fernanda.
1: Marifer.
0: No, lo odio.
2: Ah, mira qué maldad.
1: Mirá la cucaracha que ella de Rodolfo.
0: Es rápido, es rápido.
1: Rápido para la maldad.
0: Sí, sí. No, pero yo hablando de maldad, iba a contar porque esto que lo de
1: Marifer es muy Talía para una novela de la música de la tarde, ¿no es cierto? ¿Cómo era Maricuanto? Marimar.
0: Marimar.
2: Maribar.
0: El señor Nicolás, hablando de poner distancia, el señor Nicolás Yacoy,
1: sí, la distancia
0: costumbre, señor. Tiene la costumbre, me acordé recién, de tratar de usted durante mucho tiempo a las personas.
1: ¿Usted cree?
0: Sí, sí. Y yo al principio, me acuerdo la primera vez que nos cruzamos en la puerta de la radio en Los Molinetes. Okay. Usted, y yo dije, bueno, así arrancamos así, y fueron como 6 meses de usted.
1: Es que no tengo registro de eso, al contrario, porque de hecho me te cargan, y habrá quien me critica, yo voceo mucho, incluso es en las notas, y en el... No tengo un registro de usted, así
0: entonces
1: que...
0: Entonces me trataba... No, me creías muy grande.
1: No, tal vez lo hiciera como broma, usted está, y puede ser, y que te lo tomaras en serio, porque no digo usted a nadie, ¿o no?
0: No, no
1: salvo a Inés Gordón, por supuesto, pero fuera de ahí a nadie más le digo usted, ¿o no?
0: Pero el usted, en realidad, es que en realidad el usted es de absoluto respeto, protocolarmente se usa el usted, y siempre...
1: El UD.
0: Pero bueno, yo en la mesa voy a saludar a todos, menos a la gente que tengo a mi a mi derecha.
2: Usted habla de la producción.
0: No, hablo de la persona que le voy a pedir que le corten el micrófono de
1: producción. Pero a la derecha no hay nadie acá, o sea, no está, no va a encontrar a nadie.
0: No,
2: claro, acá no hay nadie. Acá no hay nadie.
0: Hablo de Rodrigo Ruiz, que nos quitó el invicto ayer.
1: ¿Con qué?
0: Con el fútbol.
1: Ah, sí, con razón.
2: Es eso. Es un partido de fútbol.
1: Es un partido, pero acá los partidos.
2: No pasa nada.
1: Acá los partidos tienen.
2: Y menos mal que no hubo apuesta, porque ayer se me ocurrió en un momento una apuesta, pero.
1: No se apuesta.
2: Hoy, por ejemplo, es el día del panadero. Hubiera estado bárbaro.
1: Es el día del panadero.
2: Hubiera estado bárbaro unas facturitas.
1: Hoy se le decía nota a quién, a frutos de era, ¿te acordás?
0: Una de las profesiones más tempraneras que hay.
1: Sin lugar a dudas, que es muy tempranera.
0: Claro, porque tienen que a eso de las 3 de la mañana ya empezar a prender los hornos.
1: ¿Ves? Eso también, porque alguien me preguntaba, ¿por qué te levantas tan temprano? O sea, que sos periodista, sí, digo, tenía dos opciones, periodista o bioquímico. Claro. No, panadero también.
0: ¿Por qué bioquímico?
1: El bioquímico, bueno, el extraccionista se levanta temprano, ¿no? ¿No?
0: Ah, claro. Ah, yo pensé que alguien en tu familia era bioquímico.
1: No, no, no. Ay, no, que no me gusta que me saquen. Ay, creo que me tengo que sacar. Ay, después te... No.
0: Oh.
1: Che, este tema es suyo, ¿no?
2: Sí.
1: ¿Te acordás? Era el mejor tema de Xuxa, ¿no? Venga vos, ¿no?
0: Pandanis, quiero uno más.
1: ¿Ves que estamos? Vamos a ver. ¿Te invitamos a la audiencia?
0: Sí.
1: Que nos digan cuál es su factura favorita. Mira.
2: Invitamos a algún panadero que esté escuchando y que quiera mandar algo, ¿no?
0: Sí.
2: Está bueno.
1: Si me mandaron a una isla desierta.
0: Sí, dale, me gusta.
1: Y tuviese que elegir, que claro, es muy difícil que la isla sea una isla con delivery, no importa. Pero elegir qué comer eternamente de la vida, factura.
0: ¿Y qué tipo de factura?
1: No me importa, pero son variados, así que está bien.
2: Pan de lechera.
1: Que es, no sé qué es el pan. ¿Cómo es el pan?
2: Es como la redondita que tiene pastelera arriba.
1: Sí, sí. Lo más simple, las de pastelera. No me hagan la cosa de meterle el durazno y el ananá.
3: No, manzanitas.
1: Bueno, vos con las manzanitas. Esta es desgraciada.
2: La diaria.
1: Desgraciada. Come.
2: La diaria.
1: Contarle a la audiencia, se come un librito por día que llega acá, o no, una milhoja.
3: Eso, claro, es como un fosforito, pero un es dulce.
0: Pero tremendo fosforito, dale.
3: Son dos los que me como por día.
0: Un fosforote.
3: Con el café con leche.
1: Eso lo vamos a
3: ese ni es.
1: Bueno, que nos cuente cuál es su factura. Vamos a pasar factura.
0: Sí, que nos cuenten cuál es su factura favorita y los nombres, porque los nombres de las facturas son muy divertidos. Su historia.
1: ¿Es bola de fraile o borla de fraile?
0: Claro.
1: Es borla de fraile. Borla. No es bola, es borla, por las borlas de la sotana.
3: El fraile.
1: ¿O no? No es sotana lo del... No me digas.
3: También se llama suspiro de monja.
1: Pero no, nunca vi un no tan, tan unánime del otro lado del vidrio.
3: Se llama.
1: Muy bien, Cambursa. Tiene más lógica lo que yo estoy diciendo. Bueno, ya nos metemos con la noticia.
3: Se llama suspiro de monja también y berlinesas. Yo tengo una teoría.
1: Berlinesas es otra cosa.
3: No sé.
1: Suspiro de monja no quiero ni pensar.
3: Por las borlas de los frailes.
1: Por las borlas.
0: Y de los

0: policías sí. también
1: por
0: hay.
1: Por el alba, es un alba. ¿Cómo se llama lo de la...? No, chicos.
0: No sean así.
1: Yo no lo creo. No, bueno, que nuestros docentes, por favor, nos lo aclaren.
2: Claro,
0: a través de nuestro WhatsApp, que es el 1138707485, o bien a través de...
1: Yo no YouTube. Les voy a dar ni borla y voy a decirles borla.
0: Claro. Sí, sí. Claro, y, pero también hay algunas que se denominan de una manera en distintas provincias, claro.
1: Ah, bueno, eso
0: en
1: sí.
0: En distintas provincias. Y otras acá. Bueno, hablando de distintas provincias, te cuento que en la Ciudad Autónoma de Buenos Aires la temperatura es de 12 grados 4 décimas, la humedad relativamente 91%, cielo cubierto, la máxima para hoy de 15 grados, va a haber mucha nube durante toda la jornada.
1: Para colmo no le podemos preguntar a la IA, porque la IA te conoce en función de lo que encuentra en internet y... Todo el mundo está errado respecto de cómo se llama
0: que
1: las
0: son...
1: alturas. No, entonces no puedo ocurrir.
2: Que son borras. Las fuentes.
1: Por ahí me tira las fuentes. ¿Nos animamos? Bueno, dale. Y este, después festejamos con media docena de borlas. De...
0: Por favor,
1: quiero factura, qué factura, no, no pan. Pero bueno, che, escúchame una cosa. ¿Qué hay que saber el martes 4 de agosto a esta hora? Paro docente, el gobierno destacó a las provincias que garantizaron el servicio, en contraposición criticó a la provincia de Buenos Aires que obstaculizó la recopilación de información sobre las escuelas en su jurisdicción. La ciudad de Buenos Aires, Mendoza, San Luis y Santa Fe superaron el nivel mínimo de actividad en sus escuelas. En las provincias de Entre Ríos, Chubut y San Juan hubo un muy bajo acatamiento a la medida de fuerza. Se puso en marcha el Plan de Coordinación Federal para prevenir los efectos del Niño. Del encuentro participaron la Secretaria General de la Presidencia, Karina Milei, y otras autoridades nacionales. Se busca fortalecer el trabajo conjunto entre la Nación y las provincias frente al fenómeno climatológico. El presidente Javier Milei inicia una gira por Ecuador y Colombia. El jefe de Estado viajará este miércoles a Quito para cumplir una agenda oficial junto a su par ecuatoriano, Daniel Noboa. Luego se trasladará a Cali, donde participará de la ceremonia de asunción del presidente electo de Colombia, Abelardo de la Espriella. Más de 140 barcos permanecen sin operar debido a un paro portuario y las exportaciones de granos están frenadas. La medida de fuerza responde al rechazo a una reforma que desregula las condiciones laborales de quienes deben guiar a los barcos. La norma vigente introduce modificaciones en el régimen de practicaje y pilotaje y abre el sector a la competencia para que la tarifa la fije el mercado. La disputa afecta también a un buque clave para la ampliación de Vaca Muerta. Una joven fue detenida en Chaco acusada de matar a su novio de una puñalada. La víctima, identificada como Matías Julián Álvarez Guarda, de 29 años, sufrió una grave herida en el tórax y falleció mientras era intervenido quirúrgicamente. La principal sospechosa, identificada como Victoria Cantero, de 25 años, fue detenida y será formalmente imputada por el delito de homicidio agravado. Se negaron a declarar los dos serenos detenidos por el asesinato de la joven en Mar del Plata. Los acusados son Agustín Nicolás Díaz Bartolomé, de 26 años, y José Luis Aquino, de 27, quienes trabajaban como serenos en el predio donde fue encontrado el cuerpo de la víctima. Por ahora, seguirán alojados en la unidad penal número 44 de Batán. El fiscal a cargo de la causa decretó el secreto de sumario por 48 horas. Donald Trump redobló la presión sobre Irán. El presidente de Estados Unidos pidió un acuerdo o rendición total. El ultimátum llegó luego de que desde Teherán negaran que estén en curso negociaciones con Washington. Andrea Chinita Valdivieso, muy buen día, bienvenida, ¿cómo es que le va?
3: Buen día, Nico, buen día a todo el equipo, a los oyentes, como siempre, con muchísima información hoy centrada en tres puntos. Por un lado, Mar del Plata, por el otro, Chaco, y atención con el caso de Chaco, y Brasil también, porque encontraron definitivamente allí a una mujer que estaba siendo buscada desde hace más de un mes en Rosario. Empezamos por el principio, en el caso Mailén, un poco lo anticipabas en los títulos, se negaron a declarar, los acusados van a seguir en Batán, y en medio del secreto de sumario aparece una nueva sospechosa y es la ex-suegra de Maylén, ahora le decimos Maylén, Joana Maylén, su familia Maylén, le dice Maylén, porque la había amenazado, según ha declarado en la causa un familiar, esta mujer que es vecina de uno de los detenidos, y ahí también no la relación que guarda con los presuntos autores de este brutal crimen, es una nueva sospechosa porque le había amenazado de mandarla a matar con dos tipos. Coincide también con la mecánica de los hechos. Y además el remisero, lo venimos diciendo desde ayer, este hombre con el que estaba saliendo desde hacía tres días la víctima y que es vecino del otro detenido. Digo, acá hay algo en el contexto, hay algo en el círculo cercano de Maylén que la lleva definitivamente hasta su muerte. Dos hipótesis, una, el móvil del abuso sexual, y el otro es el del crimen por encargo, un caso de sicariato que los últimos testimonios estarían abonando esa posibilidad. En Chaco, esta joven mujer que fue detenida por el momento, acusada de matar a su novio y un posteo que reza, quiero matar y maltratar al mismo hombre toda la vida. Una relación tóxica en medio de un asesinato.
1: ¿Matar y maltratar o amar y maltratar?
3: Quiero amar y maltratar al mismo hombre toda la vida. Bueno. Un contexto también
1: y vale
3: de
1: para
3: toxicidad,
1: quien diga la
3: de
1: misma
3: relación
1: mujer,
3: violenta.
1: Digo, ¿qué cabezas?
3: Exactamente. Y un asesinato de los que yo llamo, a partir de lo que se conoce del caso, una discusión y una puñalada mortal que le asesta ella a él, un caso de femicidio a la inversa. ¿Sí?
1: Bueno,
3: cuando decimos o hablamos de casos de violencia de género que terminan en una muerte violenta, de cada 100 casos, en 3 es a la inversa. La mujer es la que le causa la muerte al hombre. ¿Por supremacía física o también por manipulación?
1: Hay dos cosas se me ocurren. Primero, claro, van a decirme, Nico, no sé qué estás, de qué te estás sorprendiendo si siempre se trata, la mayoría de los casos, de estos femicidios o lo contrario, alguna disfunción mental que lo lleva a esas dos cosas, ¿no? Amar y maltratar. Lo que pasa es que mirá cómo lo expone.
3: Pueden ser,
1: o sea, estamos viendo clarísimo, dice yo. Quiero tal cosa. Es el nudo de la historia. Y lo segundo... Exacto. En general son las mujeres, en algún caso serán los hombres.
3: 97-3 de cada 100.
1: 97-3. El punto es quien sea por el otro, y esto independientemente de la situación objetiva que también está, quien sea por el otro entendido como el vulnerable de la relación.
3: Exactamente.
1: ¿Ah? Es siempre, siempre, después aprendimos a ponerle nombres, pero es lo mismo el caso de Mar del Plata con la anciana en el geriátrico. Uh-huh. O sea, siempre es los niños.
3: La condición de vulnerabilidad.
1: El vulnerable.
3: Y en este caso de
1: es
3: Chaco,
1: una palabra que no me gusta mucho porque ha sido politizada, pero podríamos decir en vez del vulnerable, el débil. Siempre es el débil de la relación.
3: Sí, claro. Y está en situación indefensa ante el agresor. Básicamente.
1: Ante un superior que se abusa, o un más fuerte, que se abusa grandemente de eso, ¿no es cierto? Y lo termina convirtiendo en esto. Pero siempre hay eso.
3: Y el hallazgo de Micaela Albornoz, esta mujer que estaba siendo buscada hace más de un mes en Rosario, que aparentemente se habría trasladado por sus propios medios, por distintas provincias, hasta llegar a Brasil. Un documento falso que exhibe ante el consulado de Argentina y la terminan identificando por huellas dactilares. Uh-huh. No está descartado que haya sido obligada a trasladarse de esa forma, que esté amenazada, pero hasta ahora todo apunta a que se trasladaba y se había ido por sus propios medios hasta llegar hasta Brasil. Micaela Albornoz, buscada en Rosario, que causaba mucha preocupación por una posibilidad de ser víctima de trata de personas.
1: Después nos metemos entonces con los detalles de todo esto, que hay más incluso de lo que acabas de traer, ¿no es
3: cierto? Sí, muchísimo más.
1: Efectivamente. Rodrigo Ruiz, muy buen día, bienvenido. ¿Cómo le va?
2: Buen día, Nico, para vos, para todos. Bueno, vamos a hablar de lo que dejó la fecha 3, que se cerró ayer. En realidad se cierra mañana con los partidos pendientes que hay. De hecho, mañana va a jugar Boca Estudiantes y va a ser transmisión de nuestra radio. Pero bueno, ayer dos partidos que fueron por nuestra emisora. El triunfo de Vélez, que le ganó una zona independiente con un gol de un chico de 17 años. Abro un paréntesis acá. Vélez trabaja muy bien con las divisiones inferiores. Todos los mercados de pases le venden futbolistas. y no es muy habitual que Vélez haga este apueste a traer futbolistas de afuera. Se arregla con lo que tiene abajo. Va a buscar, como se dice, a la huerta, a buscar ese fruto que ya está maduro y para tratar de que rinda en primera. Y bueno, eso apoyado con los jugadores de experiencia que tiene en el plantel, a veces esa mixtura funciona, a veces no, pero en este caso está funcionando. Ayer un chico de las inferiores le dio el triunfo a Vélez, Vélez le ganó muy bien a Independiente ayer y está puntero de su zona. Después la derrota de San Lorenzo, que no anda, la verdad que bastante bien con Pipo Grosito en este arranque del exjugador del club. Y bueno, vamos a hablar de también lo que ha dejado la fecha, porque ayer Platense como local no puede revertir una situación muy adversa, le hizo 4 Talleres, y uno de sus futbolistas más emblemáticos, Nacho Vázquez, fue a la platea a buscar un hincha que lo había insultado, sí. Y se agarran a trompadas, hubo que separarlo, mucha calentura. Con un tipo que fue un baluarte del título de Platense, claro. Hace menos de un año. A veces hay esa ingratitud, la gente se olvida, pero bueno, hace bastante que Platense no gana y bueno, hay mucha bronca de algunos de los hinchas, ¿no?
0: Nacho Vázquez quedó en la retina de todos porque fue el que no miraba al árbitro,
2: sí.
0: Cuando estaba enojado, claro, y a partir de ahí se hizo viral eso.
2: Sí, sí.
0: Mirá vos cómo cambian los códigos, ¿no? Sí, que sí, ahora sí. Hace esto.
2: Bueno, y también vamos a hablar del 9 que quiere Boca. Jugó el Mundial, el 9 que quiere Boca. Ajá. Y tiene 36 años. No es un pibe, es un 9 de experiencia. Y es sudamericano.
1: ¿Usted le pone un 9 en experiencia? No, ¿o es un 9
2: es
1: de
2: un
1: 9 espalda?
2: Interesante, ah. Pero en su equipo que jugó en el Mundial no hizo un gol.
1: Ajá.
2: Y ese jugador va a buscar Boca en este mercado de pases. Sabemos que tiene algún futbolista lesionado y por eso es que necesita sí o sí reforzarse. Y también vamos a hablar de River, porque River vuelve hoy a los entrenamientos, Nico. Viste que no habló nadie ayer,
1: no,
2: después del partido.
1: No.
2: Pero sí habló el...
1: Ya no sabíamos que a usted no le gustaba que no hablaran, etc.
2: Pero sí habló el entrenador en su estado de WhatsApp.
1: ¿Ah?
2: Diciendo cosas. Ah. Frases, dejando frases.
1: En el WhatsApp.
2: En
1: o sea,
2: su
1: está
2: WhatsApp.
1: Mandó un mensaje.
2: Un estado, ¿no?, de WhatsApp que lo ve todo
1: quién
2: el mundo.
1: ¿Y uno quién tiene a los contactos ahí?
0: Claro.
1: Los periodistas. Porque ¿quién hurga, sí, los estados de WhatsApp? ¿Usted, sí, tiene la práctica de hurgar?
0: No, a mí no me,
1: no,
0: gusta.
2: A veces uno ve...
1: Yo no lo tengo incorporado, porque esa dimensión red social de WhatsApp, pero mucha, sí, gente sí.
2: Lo que pasa es que el Chacho, lo puso a propósito, por supuesto, porque sabe que no pudo, claro, hablar o no lo dejaron hablar. Uh-huh. Entonces ahí dijo cosas.
1: Muy bien.
2: Vamos a estar repasando qué dijo.
1: María Fernanda Heras.
0: En la sección Objetos Bajos, uh-huh, la lupa, ayer estuvimos, sí, hablando de las esponjas, me volvió loca la esponja porque la miraba cada... No sé si les pasó.
1: No, yo también.
3: No, yo llegué,
1: cuando
3: la tiré.
1: Estaba lavando, ¿viste?, dije, chau, no.
0: Y me di cuenta la cantidad de veces por día que la usamos. Porque que el vasito...
1: Y,
0: que...
1: Sí, bueno, peor sería no usarlo y tener todo.
0: No, claro, pero lo que pasa es que la usás y la dejás. Bueno, tema aparte porque ese ya lo hablamos.
1: Saldado.
0: Hoy, claro, les voy a hacer una pregunta simple.
1: A ver.
0: Quiero que me digan si recuerdan cuándo fue la última vez que cambiaron el cepillo de dientes.
3: Sí.
0: Muy bien, la China.
1: Yo también.
0: Muy bien.
1: ¿Cuando el cepillo cambia de color o no?
0: Muy mal, Nico.
1: Pero no que se pone negro, no digo que se pone negro. Digo que
0: la viene... respuesta de Nico Yacoy no dejan de sorprender.
1: No, es que viene como con unas tiritas y va cambiando de color, como está todo blanco hay que cambiarlo.
0: No. Vamos a aprender mucho.
1: Me bochó sin posibilidad.
0: Igual yo no lo sabía, todo esto lo estoy aprendiendo, claro. Porque yo me la llevé, claro, a marzo, me la llevé prenda.
3: Fue un aplazo contundente.
1: Claro.
0: Rodri, ¿vos te acordás cuando cambiaste el cepillo de dientes?
2: Sí, yo lo cambio cada 3 meses más o menos.
0: Bueno,
1: muy mal, dice, dos, tres.
0: Siempre hay alguno que me complica la columna.
1: Bueno, vamos por ahí. Queda planteado, nuestros oyentes nos pueden ir contando qué hacen con su cepillo de...
0: Claro, cada cuánto...
1: ¿Es lo mismo el eléctrico que el otro? ¿Eléctrico no? ¿Cómo sería? ¿Automático? ¿No?
0: Sí,
1: ¿cómo se llama? ¿Neumático?
0: Es lo mismo porque le cambias...
1: ¿Electrónico?
0: Sí, ¿eléctrico? Le cambias el cabezal.
3: Claro.
0: Pero
1: sí, le cambias el cabezal.
0: Pero sí,
3: yo les puedo contar cuál es el destino del que caducó.
0: Ah, está bueno,
3: caducó.
0: Eso. ¿Para limpiar qué?
3: ¿Para limpiar qué?
0: Bueno,
1: la versa.
3: La
1: junta.
3: La versa,
1: la
3: versa.
1: La junta.
3: Para limpiar la versa.
1: ¿Qué es la versa?
0: No, la pistola.
3: La pistola.
0: Ay, la China es tremenda.
1: Claro, la China, usted, así, si quisiera su pistola, compraría un cepillo para ella.
0: Para
3: bueno, así que está. Lo he pensado, pero usted era en tales condiciones.
1: Además,
3: que no tiene mucho
0: ADN por todo lado.
1: Un horror. Vamos, por favor, un manto de piedad con Romina Wiener. Romina Wiener, muy buen día, bienvenida. ¿Cómo le va?
4: Muy bien. ¿Cómo están ahí?
1: Ahora sí. ¿Qué me decía?
4: ¿Cómo están por ahí?
1: Bien,
4: a puras cerdas y cepillos.
1: A pura cerda, sí, a pura cerda.
2: Polvorita Valdivieso.
1: Estamos con el cepillo de dientes, parece ser el tema de hoy. ¿Usted tiene cepillo de dientes?
4: Sí, ¿cómo no tenerlo? Sería preocupante.
1: Tal cual, tal cual. Bueno, me alegro por eso.
4: Bueno, vamos con algunos datos. Vos sabés que arranca bien complicada la circulación en la Ruta Nacional 205. Ahí se produjo el vuelco de un camión con su acoplado. Transportaba maíz. El maíz está todo esparcido sobre la ruta. Esto es Ruta Nacional 205, zona Roque Pérez, kilómetro 138. Hay un corte total a la circulación, así que están trabajando en poder limpiar la calzada. El camión quedó lateralizado, un vuelco parcial, no total, pero bueno, ha hecho demasiado lío y no se puede avanzar en el lugar. Después, en Misiones, en la Ruta Nacional 14, hoy se van a estar llevando adelante tareas de mantenimiento en el kilómetro 785, esto es en cercanías a la rotonda con el empalme con la Ruta Nacional 105, así que hay a transitar con precaución, llevar siempre las luces bajas encendidas y a baja velocidad, porque se van a hacer estas tareas de mantenimiento. Después, todo lo que es la Patagonia Austral continúa con las nevadas, bien intensas. En el caso de Río Negro, está nevando muy fuerte en Mascardi y Recta Lewis. Ahí, sí, mucha nieve en la zona, está habilitada la circulación, pero bueno, transitar con precaución y recordar que en esta época del año, lo venimos diciendo siempre, es obligatorio la portación de cadenas para poder desplazarse sin inconvenientes. Después en Chubut, en la Ruta Nacional 260, el tramo que va desde la Ruta Nacional 40 en su empalme hasta Lago Blanco y el límite con Chile, también hay nieve y hielo en la calzada. Digo que las imágenes son muy lindas, pero después, viste, cuando hay transitar es súper complicado. O sea, es como
1: una cosa
4: la
1: es la
4: belleza,
1: postal y otra, claro, el vecindario.
4: Sí, la belleza se torna molesta en este caso, te diría. Bueno, después Ruta Nacional 40 en Neuquén, en el kilómetro 2208, que es la zona de San Martín de los Andes, que te acordás que ayer estuvo cortado 3 horas, donde fue la zona del derrumbe para poder hacer tareas de mantenimiento. Bueno, ya habilitada al tránsito, con precaución, pero pueden circular, así que hacerlo con cuidado y bien atentos a la hora de desplazarse. Los pasos Pinochet y Cardenal Saboré, vamos a tener noticias de ellos a partir de las 9 de la mañana. Me van a mandar un email y me van a contar cómo están a partir de las 9 de la mañana, así que por ahora se los debo. Y después Santa Cruz, también las rutas con nieve en diferentes sectores, pero habilitadas. En el ámbito de la provincia de Buenos Aires, los accesos a Capital Federal con un tránsito bien intenso y con demoras, la Panamericana entre la bifurcación de la ruta 8 y 9 hasta 197, todo esto en sentido a Capital Federal. Lo mismo sucede en acceso oeste entre Ituzaingó y Morón, incluso en acceso oeste hay un choque a la altura de Morón en sentido hacia la autopista Perito Moreno y va dejando algunas complicaciones y un tránsito con demoras también en la autopista Richeri para enlazar con Delepiane. Los que vienen por la Buenos Aires-La Plata es intenso, todavía no tienen demoras, así que van a avanzar un poco mejor. Una General Paz al rojo vivo, como es habitual en plena época de tránsito fuerte en sentido hacia el Río de la Plata, el primer tramo, que es Liniers Devoto, y después los servicios, buenas noticias, trenes, subtes y premetro están a horario, y ayer, Nico, quedó cerrada, lo repito,
1: Urquiza.
4: En la línea de subte, la estación Urquiza.
1: Efectivamente. Romy Wiener, muchísimas gracias, tengas un excelente día.
4: Chau.
1: Beso grandote.
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0: 7 de la mañana, 33 minutos en la República Argentina. Estamos con Nico Yacoy hasta las 10 de la mañana. Nico, momento de dar las temperaturas más bajas y más altas de la República Argentina.
1: Por favor, sí.
0: Pero venimos muy bien, esta semana, por lo menos. La más alta, altísima en realidad, en Presidencia Roque Sáenz Peña en Chaco con 21 grados de temperatura altísima.
1: Oye, el nivel de concentración de noticias que tiene Chaco.
0: Sí.
1: Tremendo.
0: Sí, totalmente.
1: Bueno, ahora vamos a charlar.
0: Y la más baja, se vuelve a repetir la de ayer, que está relacionada con la Quiaca, Jujuy, que hay 3 grados 8 bajo cero. Y voy a traerte un datito rápido que me lo pasó Clelia, le agradezco, que se estuvo dando la temperatura más baja registrada, que fue el 18 de julio, después de 16 años, que se dio en una estación ubicada en el continente Antártico, que fue 84 grados bajo cero.
1: ¿Eso cuándo?
0: Hace 16 años, esto fue el 18 de julio. La más baja.
1: Ah, pero hace...
0: Después te lo voy a ampliar un poquito más.
1: Qué bárbaro.
0: Sí.
1: Bueno, 88 grados bajo cero.
0: 84, y tenemos más bajo todavía históricos.
1: Mirá
0: después
1: vos.
0: Vamos a repasar esto, los datos.
1: A meter con eso. Empezamos ahora nuestra ronda de amaneceres provinciales. Y si decimos Chaco y decimos Resistencia, decimos Noelia Moreira. Noelia Moreira, muy buen día, bienvenida. ¿Cómo le va?
2: Hola, muy buenos días, Nico y equipo. ¿Cómo les va?
1: Muy bien. ¿Cómo amanecen por ahí, Noé?
2: Bueno, después de la tormenta, finalmente llegó una calma por algunas horas, porque ayer tuvimos una tormenta muy fuerte desde las 8 de la noche aproximadamente, con caída de granizo, con mucha actividad eléctrica que se sigue dando por estas horas. Tenemos hasta un 100% de probabilidad de tormentas también para la mañana, y hay una alerta amarillo para el este de la provincia del Chaco y también varias provincias que abarca este alerta, así que estamos ahí con mucha precaución, ¿no? Porque cuando hay tormentas fuertes, el sistema de colectivos colapsa, queda sin servicio, hay algunas calles inundadas también, así que estamos ahí en esa remándola por estas horas.
1: Ya lo creo. Decíamos, Noé, que hoy están concentrando mucha información, ¿no es cierto? Y una de ellas tiene que ver con que se puso en marcha el Plan de Coordinación Federal para prevenir los efectos del Niño, o para lidiar con ellos, ¿no es cierto? Luego de la reunión que tuvo lugar ahí mismo en Resistencia.
2: Sí, fue en el marco del Consejo de Seguridad del Interior Regional. También en este marco estuvo la Secretaria General de la Presidencia, Karina Milei, el Jefe de Gabinete, Diego Santilli, la Ministra de Seguridad Nacional, Alejandra Montioliva, que realizó una conferencia de prensa en horas del mediodía. Y también presentaron el Plan ENOS, que es el plan regional para mitigar los efectos del Niño. De hecho, se cree que esta tormenta que estamos teniendo es parte ya de los primeros síntomas del fenómeno que se va a acrecentar en los meses de fines de agosto y septiembre, ya cuando llegue la primavera. Ayer también participó el gobernador de Chaco y el de Corrientes, Juan Pablo Valdés, y también el ministro del Interior de Paraguay, porque, bueno, es toda la zona, ¿no?
1: Claro,
2: es el Chaco, que está va a estar afectado por el fenómeno del Niño. Y se contó allí a los presentes cómo es la hoja de ruta, ¿no? Este plan es una coordinación interjurisdiccional de provincias, nación, municipios, de cómo actuar ante las contingencias climáticas, ¿no? De acuerdo a la gravedad de los hechos, hay una especie de semáforo, ¿no? Que puede ser pintar el área de amarillo, de naranja o de rojo, y de acuerdo a la gravedad de los hechos, bueno, es la actuación que tiene el Estado Nacional también en este en estos casos, ¿no?
1: Así que esto es lo que entrevistando a funcionarios que han estado en la reunión, así nos ayudan a terminar, ¿no es cierto?, de comprender esto que contás. Lo importante es que hay gente de todos los las jurisdicciones trabajando en mitigar los efectos, ¿no es cierto?, del
2: sí.
1: niño, o vuelvo a lidiar con ello. Vamos a ver cuál es ahí el abordaje correcto, porque hay efectos uh-huh. Que podés o no podés evitar. Yo me quedo pensando en eso. La inundación no puedes evitarla, puedes evitar el daño que haga la inundación, pasa por ahí, ¿no?
2: Totalmente, y en el caso de resistencia, por ejemplo, es limpiar las lagunas, que si las lagunas están saturadas, caen dos gotas y se inunda la ciudad.
1: Eso sí, ahí sí puedes
2: evitarla. Esa es una de las
1: acciones. Perfecto. Noé, y luego están también con el caso de la joven desaparecida acusada de matar a su novio, lo dábamos recién en los titulares.
2: Sí, la joven está detenida desde que se conoció la noticia. Aparentemente, bueno, habría ocurrido en la casa de este joven. Ellos eran pareja. Victoria Cantero tiene 25 años, está detenida. Y empiezan a darse a conocer detalles, ¿no?, de lo que sucedió, de cómo fueron las acciones. Porque al chico no es que lo encuentran en la casa, sino que es llevado en un auto hasta el hospital Perrando, que es donde finalmente fallece. Estamos hablando de Matías Julián Álvarez Guardia, de 29 años, quien murió luego de que su pareja le haya asestado una puñalada, ¿no? Pero hay detalles que se empiezan a conocer. La Fiscalía Penal número 2 está investigando el caso. Y hoy, a las 9:30 de la mañana, va a haber una conferencia de prensa en la Fiscalía, justamente para dar novedades de la causa. Uh-huh. La joven está detenida desde el primer momento, pero ahora están analizando el auto en el que trasladaron a la joven apuñalado.
1: ¿Quién lo trasladó?
2: Porque aparentemente fue el hermano de Victoria, porque eran conocidos, eran amigos, ¿no? Era un grupo de, o sea, la familia de Victoria conocía también a Julián.
1: ¿Y que lo llamó? Me mandé una macana.
2: Aparentemente, pareciera que fue Matías quien lo llama al hermano de Victoria y le dice, vení porque tu hermana me hincó. Esa fue la frase. Eran
1: porque
2: conocidos,
1: tu hermana,
2: menco, o sea, esa fue la frase.
3: Okay. Pidiendo ayuda, ¿no?
2: Que se está investigando ahora, entonces el hermano asiste al lugar y lo lleva directamente al hospital Perrando. De hecho, también los primeros dichos era que fue el mismo hermano de Victoria quien dijo que ella fue quien lo había, o sea, la entrega a su hermana, diciendo que ella fue la victimaria, ¿no? Así que esto es lo que se sabe hasta el momento. Ahora hay una conferencia de prensa a las 9:30 de la mañana en la Fiscalía para darnos más detalles. Pero bueno, esa fue la frase que aparentemente fue la última frase que dijo Julián con vida, pidiendo ayuda, justamente, ¿no? Sí. Lo que dice la hermana de Julián es que a veces se separaban, volvían, hace 2 años estaban de novios, pero que era una relación con idas y vueltas, con mucha violencia, que no era la primera vez que ella tenía situaciones de violencia con él, que le sacaba el celular. Inclusive hay aparentemente, esto lo sabremos hoy seguramente, una denuncia previa que había hecho la familia de Julián porque la chica le había roto el parabrisas del auto en otras situaciones, lo perseguía, lo celaba mucho, y bueno, esto es lo que se sabe hasta el momento, ¿no? Así que,
1: bien.
2: Sí.
1: Anda contándonos en la medida que vayan surgiendo novedades desde allá, ¿te parece?
2: Sí, por supuesto, ella está detenida y ya el abogado dijo que no va a declarar.
1: Noé, muchísimas gracias, que tengas un lindo día.
2: Un abrazo.
1: Abrazo grandote. Es Noelia Moreira, de LRA 26, Radio Nacional Resistencia, provincia de Chaco. Nos vamos ahora a Puerto Iguazú, Misiones, con Noelia Villa. Noelia Villa, muy buen día, bienvenida. ¿Cómo le va?
3: Buen día, buen martes para todos, Nico, todo el equipo, a la audiencia también. Bien, una mañana gris por el norte de la provincia de Misiones, 17 grados 3 décimas es la temperatura en estos momentos. Máximas de 27 grados vamos a tener en la jornada de hoy. Con varios días así con altas temperaturas ya estamos teniendo. Con pronóstico de tormentas aisladas y chaparrones durante esta mañana y también la tarde-noche de hoy. Uh-huh. Y la escuchaba a Noelia Moreira, uh-huh, también, a mi tocaya, hablando del fenómeno del Niño, y por esta zona también sí. se está hablando mucho de este tema, ¿no? Y preparándose principalmente.
1: Y bueno, una zona de tanto caudal, ¿no es cierto?, de tanto río.
3: Tanto río, así es. Sí, estamos rodeados de ríos acá en Puerto Iguazú, al menos el Paraná, el río Iguazú, y después en la provincia de Misiones, el río Uruguay es lo que más preocupa, es que también claro, la zona centro, claro, en las localidades del Soberbio, San Javier, allí en esa zona.
1: Noé, y ¿qué está pasando con las pasarelas de la Garganta del Diablo?
3: Bueno, y en el día de ayer, según se había anunciado la semana pasada, sí, efectivamente comenzó el retiro de pisos y barandas del principal atractivo turístico dentro de Cataratas, que es el circuito Garganta del Diablo, ¿no? Es una zona que siempre es afectada ante las crecidas del río, ¿no? La última inundación que dejó destrozos en el circuito fue en el 2022, cuando el caudal había llegado a 11 millones de litros por segundo, ¿no?
1: Entonces, 11 millones de litros por segundo, cuando el promedio es ¿cuánto?
3: 15.000.
1: Ah, bueno. Sí, quedó clarísimo.
3: Claro, oportunidad fue una crecida importante y se prevé que para los meses de septiembre y octubre llegue una crecida extraordinaria, ¿no? Hay que tener en cuenta que lo que sucede acá con el río Iguazú es que hay 7 represas del lado brasileño a lo largo del río. Entonces, todo el remanente de agua lo van soltando y llega todo junto, ¿no?
1: Claro.
3: Ese es el gran peligro y lo que están previendo también. Entonces, han comenzado a retirar, teniendo en cuenta que la última crecida que les mencionaba el agua había llevado hasta las estructuras de hormigón. Entonces, uh-huh, en esta oportunidad están sacando todo, pisos, barandas.
1: Todo. Pisos también, okay.
3: Sí, porque sabía.
1: No, me decía la idea de que, ¿no? Uno dice, bueno, rebatibles, las, como que las bajaran y ofrecieran menos resistencia al agua, pero no, es sacar todo.
3: Eso habían hecho en el 2022,
1: claro,
3: sin embargo,
1: y no alcanzó.
3: Se llevó todo igual. Claro. Así que están previendo en esta oportunidad que sea tal vez un poco más fuerte, esperemos que no. Y bueno, 40 días va a demandar quitar todo esto, ¿no? Entonces,
1: 40 días demanda quitarlo.
3: Sí.
1: ¿O 40 días van a estar sin el piso?
3: No, porque la crecida se espera para septiembre y octubre.
1: 40 días demanda sacarlo, septiembre y octubre, y 40 días demanda ponerlo.
3: No hay fecha establecida para la reapertura del circuito. No. Todo va a depender del monitoreo que se haga de cómo se va comportando el río.
1: Dato pero importante, sin embargo, a nivel de turismo también, digamos, que está bueno saberlo.
3: Sí, por supuesto. Es por eso que el sector turístico está aclarando que el Parque Nacional Iguazú de igual manera queda abierto. Sin
1: claro,
3: el circuito de Garganta del Diablo, pero están disponibles los demás circuitos. Okay. El superior, el inferior, el sendero Macuco, el verde, el centro de visitantes, el trencito. O sea, hay cosas para hacer de igual
1: sí,
3: manera.
1: Claro,
3: en
1: sí, claro, sí, claro. Pero bueno, esto es necesario porque ya es lo aprendido de instancias anteriores. Hay que sacarlo.
3: Sí, totalmente. Y la inversión que eso significa, ¿no? Uh-huh. Sobre todas las cosas. Así, además de la seguridad de los trabajadores y demás, ¿no? Uh-huh. Así que, bueno, estas son las acciones dentro del Parque Nacional.
1: Porque si no, ¿qué queda, no? Y después tenemos que hablar con alguien de parques nacionales y que nos cuentan, ¿no es cierto? Si no, ¿qué queda? Hacer algo que no te importe que se lleve. Digo, si vos querés maximizar en términos de decir, bueno, 40 días antes, está muy bien sacarlo y está muy bien la prevención. Pero pues hago una cuenta y 40 días antes puede parecerme mucho, ¿no es cierto? Entonces, tendría que hacer algo que no me importe que se lleve la corriente.
3: ¿Algo descartable?
1: En algún No, claro, vos me decís, entonces es endeble y me va a dar miedo subir. No sé, ahí está la tensión, ¿no es cierto?
3: Claro, sí, la verdad que esa cuestión técnica habría que...
1: Sí, después tenemos que charlar
3: con los profesionales, uh-huh, del Parque Nacional Iguazú, pero lo que siempre escuchamos nosotros y los argumentos es en materia de seguridad y hacer algo que dure, ¿no? Porque yo no sé si alguien había visitado las cataratas antes de la concesionaria que está ahora, la empresa que se encarga de, claro, de todo esto, pero las pasarelas eran de madera. Los pisos eran de madera, uh-huh, las baranditas de Tacuara, ¿viste? Y nos animábamos igual.
1: La barandita de Tacuara no llegué, no sé si me animo. ¿Del piso de madera? Sí, yo creo que era de madera el piso cuando fui.
3: Sí, era de madera. Las estructuras de hormigón, que todavía se ven vestigios de eso al paralelo, uh-huh, al circuito actual. Pero los pisos eran de madera, sí.
1: Claro.
3: Teniendo en cuenta que aumentó muchísimo el recibimiento de la visitación dentro del Parque Nacional Iguazú y demás.
1: Además la contaminación, es un peligro. ¿De qué son ahora?
3: Y son de hierro.
1: Ah, por eso. Es un peligro que eso ande suelto, tipo jangada, ¿no es cierto? Por el lecho del río, porque se lo llevó.
3: Claro.
1: Bueno, no sé, para que lo pensemos. Después vamos a charlar con alguien de...
3: Necesito pensar, lo voy a preguntar.
1: No, pero que está bueno, ¿viste? Lo ponemos ahí. Dale, pregúntalo vos y nos lo contás en estos días, ¿te parece?
3: Dale,
1: okay. Abrazo grande, Noelia, que tenga lindo
3: abrazo.
1: Día.
3: Beso. Igualmente, chau.
1: Es Noelia Villa, de LRA 19, Radio Nacional, Puerto Iguazú, provincia de Misiones. Nos vamos ahora a Malargüe, provincia de Mendoza, con Cecilia Di Cesare. Cecilia Di Cesare, muy buen día, bienvenida. ¿Cómo le va?
4: Muy buenos días para vos, para toda la audiencia nacional en todo el país. Los saludamos desde el sur de la provincia de Mendoza, desde Malargüe. Muy linda mañana por acá, por ahora. 6 grados, 6 décimas positivo de temperatura.
1: Bueno, que ya es bastante.
4: Y estamos bien.
1: Sí, claro. Mira, vamos de los 27, ¿no es cierto?, que se espera hoy en Puerto Iguazú, provincia de Misiones, a los 6 grados. ¿Cuánto espera para hoy? En
4: y más o menos unos 15 grados de temperatura máxima, con una ventana de buen tiempo para estos días, pero ya después, a partir del viernes, ingresaría un sistema frontal que haría que entre un frente frío, que descienda muchísimo la temperatura, uh-huh, que tengamos una máxima, escuchen bien, máximas que pueden llegar a los 2 grados bajo cero, con mínimas de 8 bajo cero. Así es que mucho frío y nevadas, más nevadas en nuestra zona cordillerana.
1: Bueno, a prepararse entonces, Ceci. Che, ya hay cifras, ¿no es cierto?, respecto de la temporada invernal, que nos damos por clausurada todavía.
4: No, todavía no. Nosotros seguimos esperando a turistas, visitantes, pero ha habido un muy buen balance de lo que fue la cuarta semana de receso invernal del periodo turístico, teniendo en cuenta las distintas provincias en vacaciones, ¿no? Pero lo fuerte ha sido el mes de julio, con un 79% de ocupación hotelera. La hotelería ha sido lo que más ha sido demandada, con picos de entre el 85 y 100% de ocupación en algunos momentos. Después, departamentos, hostels, aparts, hotel, cabañas, registraron un desempeño favorable, pero ha sido un poco menor, entre un 55 a un 60%, con picos de 85% de ocupación. Hemos tenido turistas en gran medida, especialmente de la provincia y ciudad autónoma de Buenos Aires, de Mendoza, hay bastante turismo interno. También recibimos turistas de Santa Fe, de Córdoba, de La Rioja, La Pampa, de Córdoba, y bastante turismo extranjero. En destacada presencia de brasileros, de brasileros que vienen a practicar esquí. Nosotros estamos esperando por ahí unos días de descanso, y quién sueña con ir a las playas a tener unos días de calorcito, y ellos quieren nuestra nieve.
1: Pues nosotros vamos por calor y ellos vienen por frío. Me parece perfecto. Eso es el intercambio, ¿te das cuenta?
4: Exactamente. Ustedes saben que el Centro Valle de las Leñas es uno de los más destacados a nivel de América Latina por su excelente nieve. Hay muy buena acumulación, están prácticamente todas las pistas habilitadas. Se cerró la ruta, digamos, no tuvimos acceso a Valle de las Leñas en la mañana del domingo, porque lo que es el acceso a la ruta provincial 222 tuvo una acumulación de nieve de unos 22 centímetros, de 22 a 30 centímetros, y gran cantidad de colectivos, vehículos particulares, no pudieron llegar al complejo hasta después de las 14 que se habilitó. Entonces,
1: cuando es así,
4: se juntó mucha gente.
1: Claro, no conozco las líneas. Cuando es así, entonces quedás trabado para ir o volver del aeropuerto, por ejemplo?
4: Es que nosotros acá tenemos un aeropuerto internacional, el Manarue, lamentablemente sin conectividad aérea. No tenemos frecuencias comerciales, solamente llegan aviones privados o vuelos charter de brasileños, por ejemplo, con buen nivel adquisitivo, que dejan su nave, digamos, su avioncito, aparcado ahí.
1: Quien pudiera, sí.
4: Su avioncito particular, muchos vienen de Uruguay también, de otros países. También hace base un helicóptero que lleva a los esquiadores a otro de los complejos invernales que nosotros tenemos en plena cordillera con una muy buena calidad de nieve. Es un centro VIP de esquí que se denomina El Azufre. Imagínate que llegás con helicóptero nada más. Entonces, bueno, es
1: he visto imágenes, maravilloso.
4: Y ustedes saben que son esta gente que esquía en Alaska y que después viene a ser temporada acá en Managua. Entonces, bueno, ellos por lo general llegan al aeropuerto de San Rafael, que es nuestra ciudad más próxima, más cercana, a 200 kilómetros, y de ahí tienen que desplazarse vía terrestre los que no vienen en vuelos privados.
1: Ahí está. Y si no, claro, ¿dónde dijiste el aeropuerto?
4: En San Rafael, a 180 kilómetros de Managua.
1: Sí.
4: Y entonces, cuando se da esta situación de acceso a las leñas, que está a unos 70 kilómetros de la ciudad de Malargüe hacia el noroeste, muchas personas van desde aquí, pero ya están informadas que se cortó la ruta. Pero hay otros que vienen directamente de San Rafael, colectivos, que venían por el día y se complicó la cosa porque no pudieron acceder al complejo. Recién a las 14 se habilitó con todo lo que eso significa porque hubo una gran acumulación de vehículos.
1: Sí, clarísima como siempre. Muchísimas gracias por la info y que tengas lindo día y, bueno, andás guiarte algo.
4: Bueno, y a ustedes también los esperamos, cuando tengan unos días de descanso, cuando se puedan organizar. Malargüe, Mendoza, al sur de la provincia.
1: Que me encanta, hay que ir, efectivamente. Ceci, muchísimas gracias.
4: Los esperamos, a ustedes.
1: Es Cecilia Di Cesare, de Radio Malargüe, LB19, provincia de Mendoza.
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0: César Tapia, muy buen día, bienvenido. ¿Cómo le va?
1: Nico y equipo, ¿cómo andan? Buen día.
0: Muy bien, muy bien. ¿Usted?
1: Bueno, todo muy bien, todo muy bien. En viaje a Rosario.
0: En viaje a Rosario, muy bien, porque te vas al Congreso a presidir.
1: Sí, exactamente. Ajá. Está arrancando en el día de hoy, arranca en el mediodía de hoy. Ha cambiado de sede, si bien había arrancado en Rosario, después estuvo 2 años en Buenos Aires, se hizo en la Rural, y ahora este año vuelve al Metropolitano de Rosario, el Congreso APRESID, es el Congreso es la Asociación Argentina de Productores de Siembra Directa, que este año tiene el lema Nuestro suelo, nuestra voz, y que va a tener 3 jornadas, si bien la de hoy es mediodía, pero mañana, desde muy tempranito, desde las 8:30 de la mañana hasta las 6 de la tarde, tiene 10 lugares, 10 salas que van rotando los diferentes participantes con distintas temáticas, un congreso que ha ido creciendo muchísimo en el último tiempo y que obviamente va a tener varios temas en el día de hoy.
0: Bien, ¿por dónde viene el programa, más o menos?
1: Mira, el programa lo dice ahí en el título, el suelo me parece que es uno de los temas a tener en cuenta, con el cuidado sobre todo de esa rotación, del cuidado de las aplicaciones, el cuidado de la huella de carbono, son temas que ya el productor y el mundo entero trabaja sobre eso. Bueno, muchas veces se ha hablado sobre los métodos de labranza que se llevan adelante y que esta siembra directa obviamente le ha traído a no solamente a la Argentina, sino al mundo. Sí. Claro. Algunos aspectos, así que por ahí irá profundizando, igualmente mañana seguramente
0: nos va contando. César, dos palabritas para la audiencia general respecto de la siembra directa, ya sea añares que está instalada, pero que está bueno, ¿no es cierto?, que nos cuentes.
1: Claro, lo de la siembra directa, para ser gráfico, antes las labores eran dar vuelta a la tierra, lo que era el arado, lo que era el disco, y eso hoy se reemplazó con una sembradora directa que después de cada cosecha, sobre la misma cosecha, es siembra, por eso es siembra directa, no se realiza ninguna labranza, sino directamente arriba de esa siembra. Cuando se termina ya, las máquinas obviamente fueron cambiando fueron ayornando a esa siembra directa, ¿no?
0: Arriba de lo que queda de la cosecha anterior vas y sembrás directamente.
1: Claro, como para cuidar el suelo, que no tenga esa degradación y, bueno, varios aspectos más que uno puede ir contando de siembra directa. Si quieres mañana lo profundizamos un poquito más, pero en líneas generales es eso lo que se está realizando.
0: Hacemos eso. César, te dejo seguir viajando tranquilo y que llegues bien. Abrazo grande.
1: Dale, gracias, Nico. Un abrazo grande y buena jornada para ustedes.
0: Igualmente, César Tapia.

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2: 8 de la mañana en la República Argentina. Prefectura intimó a los trabajadores que guían a los barcos a que retomen las tareas. La fuerza advirtió que la negativa a prestar servicios podrá ser considerada una falta grave y derivar en sanciones administrativas y penales. Los empleados que asisten a las embarcaciones en las principales vías navegables iniciaron una protesta por los cambios y la desregulación planteadas en sus tareas. La policía demoró a Facundo Moyano. Miriam Mariotto.
3: Personal policial de la ciudad está interviniendo en un hecho que involucra al exdiputado Facundo Moyano, según refirió el encargado del edificio donde vive, en la avenida del Libertador al 5400. El hombre salió junto a su pareja corriendo de la vivienda hacia la vía pública, aparentemente con algún hecho de violencia. Según el parte policial, ambos estaban bajo los efectos de estupefacientes. En este momento están ampliando la investigación, la zona se encuentra vallada.
2: La información del deporte con Rodrigo Ruiz.
4: Fue derrota de San Lorenzo de Almagro 1-0 ante Central Córdoba en Santiago del Estero. El análisis de Néstor Raúl Gorcito, su entrenador, y lo que viene, el clásico frente a Huracán.
5: No es un trabajo psicológico, porque todos los jugadores saben lo que significa jugar un clásico. Entonces, desde ese punto de vista, no hay que hacer tanto hincapié. Tenemos que hacer más hincapié en que no podemos regalar un tiempo como hoy, y que el segundo tiempo, con empuje, no tanto fútbol, pero mucho empuje, se suplieron ideas con empuje, y esa es la idea.
2: La información del estado del tránsito con Romina Wiener.
6: Atentos, continúa el corte total en la ruta nacional 205 en la localidad de Roque Pérez. Se produjo el vuelco de un camión que transportaba maíz en el kilómetro 138. La carga está derramada sobre la ruta, trabajan en el lugar para removerla. Además, en la provincia de Neuquén está habilitada la circulación en la ruta nacional 40, zona de San Martín de los Andes. Se debe transitar con suma precaución y respetar las indicaciones de señalización. Pasos Pino Achado y Cardenal Zamoré, al momento cerrados.
2: En Córdoba, donde nos escuchás a través de la M750, la temperatura es de 14 grados 6 décimas. Se registran amplios bancos de niebla en distintos sectores del centro del país. En Buenos Aires, la temperatura 12 grados 2, la humedad 89%, el cielo está cubierto.
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0: Mañana va a estar prácticamente igual y el jueves nuevamente lluvias y tormentas intensas en la ciudad de Buenos Aires. Ah, bueno. Así que no laven la ropa, no cometan el error que cometimos algunos.
1: Sí, sí, tal cual que después hay que volver a lavar.
0: Sí, totalmente, por la humedad. Bien, hoy transmitiendo en el Día del Panadero, ratito voy a leer los mensajes, lindos mensajes, ¿sí? Que nos dejan los oyentes sobre las facturas y el... Pero pan
1: rico. Sí, claro que queremos pan. De cualquier pan es rico, ¿no?
0: Sí, totalmente. Sí.
1: Che, cara sucia, dicen acá en Córdoba, ¿no es cierto? Nuestro cordobés en el estudio, que le dicen a las tortitas negras.
0: Nosotros
1: ahora, sí. Yo he redescubierto en San Andrés de Giles las que son mi sobrina, las ama, las tortitas negras chiquititas.
0: ¡Oh! No, ¡qué perdición!
1: Son más a la... No, ¿qué son? No, las de panadería. Claro. Pero que son chiquitas, que te vienen como en un panal todas una de la otra, y que son saladas, mucho más saladas que las otras. Me encanta.
0: Lo que pasa es que no tenés límite, ahí no hay forma de medir.
1: Efectivamente.
0: Es mucho más...
1: La bolsa, se mide en bolsa.
0: Claro, ¿no? Mide en bolsa.
1: Claro.
0: A mí lo que me encanta, pero ahora ya se fue, me es salgo verdad. De la factura, pero me quedo en la panadería. Ya se fue de presupuesto, porque la verdad que yo no entiendo por qué lo están cobrando tan caro, los chipá.
1: Ah, ¿vio? Los chipá...
2: Porque se pusieron de moda.
0: Qué rico.
1: Bueno,
0: que
1: hay
0: es.
1: Que ponerlos en el freezer un poco hasta que los panaderos entiendan que no vamos a comprar.
2: O aprender a hacer.
1: O aprender a hacerlos. Bueno, hay que nuestros correntinos queso. Y tienen quesos, porque tienen más
0: claro,
1: queso,
0: correntinos,
1: ¿no?
0: Misioneros. El chipá de esa zona, qué rico. Ver,
1: el verdadero chipá. ¿Qué hay que saber hoy martes? 4 de agosto a esta hora. Se puso en marcha el Plan de Coordinación Federal para prevenir los efectos del Niño. Del encuentro participaron la Secretaria General de la Presidencia, Karina Milei, y otras autoridades nacionales. Se busca fortalecer el trabajo conjunto entre la Nación y las provincias frente al fenómeno climatológico. Paro portuario, el gobierno intimó a más de 500 trabajadores a retomar sus tareas. Más de 140 barcos permanecen sin operar y las exportaciones de granos están frenadas. La medida de fuerza responde al rechazo a una reforma que desregula las condiciones laborales de quienes deben guiar a los barcos. Permanece detenida la principal sospechosa de matar a su novio de una puñalada. Victoria Cantero, de 25 años, será formalmente imputada por el delito de homicidio agravado. La víctima, identificada como Matías Julián Álvarez Guarda, de 29, sufrió una grave herida en el tórax y falleció mientras era intervenido quirúrgicamente. Noelia, su hermana, explicó cómo era la relación de la pareja.
3: Y él estaba... Nosotros suponemos que él estaba dormido, porque Julián tiene una altura, no sé, 1,70, 1,80, y ella es chiquitita.
4: Se pudo haber defendido.
3: Se pudo haber defendido. Él estaba dormido.
5: ¿Ellos convivían?
3: No. Ella a veces se iba los fines de semana a la casa de mi mamá, o día de entre semana, donde Julián a veces quedaba solo, porque mi mamá tiene otra casa con mi papá. Y ellos compartían, pero no convivían.
1: Rige el secreto de sumario en la causa por el asesinato de la joven en Mar del Plata. Los acusados, Agustín Díaz Bartolomé y José Luis Aquino, seguirán alojados en la unidad penal número 44 de Batán. Este es el testimonio de la madre de la víctima.
6: Cuando fueron a hacer denuncia, no se la aceptaron. Cuando fueron a otra comisaría, tampoco se la aceptaron. La quinta solamente no tomó declaraciones, pero sí mandó un móvil. Y sí, ahí pudieron salvar a mi hija, entre comillas. Vallaron un lugar donde yo fui, ni bien llegué. No me dejaron reconocer el cuerpo de mi hija. No dejaron nada. Nos trataban como si fuéramos la peor cosa.
1: Guatemala declaró la alerta naranja por el volcán de fuego. Es el más activo de Centroamérica. Las autoridades ordenaron evacuaciones preventivas, habilitaron albergues y restringieron la circulación en las zonas cercanas. También suspendieron las clases mientras monitorean la evolución del fenómeno y el posible impacto sobre la población. Hermosa la zona esta de Guatemala. Estuve a principio de año. Esto al principio.

0: acompañó ahí, y ahí, Ale Gallo, muy buen día, bienvenida.
1: Pero muy
0: ¿cómo
1: buen
0: le va?
1: Día, pero muchas
0: y,
1: gracias.
0: Y bueno, parte, por supuesto, del turismo es este, ¿no es cierto? Verlo o rodear otros volcanes que están antes para descubrir este. Y mira vos, ahora lo mal que se está aportando, alerta naranja, decíamos en Guatemala, por este tema, ¿no es cierto? Ale Gallo, con usted vamos a revisar varias cosas.
1: Estamos,
0: ¿no?,
1: como locos.
0: Sí,
1: ¿no?
0: Como
1: ¿cuántos
0: locos?
1: ¿Cuántos temas tenemos, por favor?
0: Y sobre todo quiero que nos metamos, ¿sabes en qué?
1: ¿En qué diga? ¿Con qué razón?
0: El conflicto con los puertos. Así que en un ratito nada más, después de una nota, nos metemos con eso. ¿Te parece bien?
1: Vamos por eso, sí, señor.
0: Muy, muy bien. A 12 minutos ahora de las 8 de la mañana vamos a charlar con Santiago Ardi. Santiago es director ejecutivo de la Agencia Federal de Emergencia del Ministerio de Seguridad Nacional. Hola, Santi, Nico, Jacoyer Nacional, buen día, gracias por atendernos.
2: Hola, buen día, Nico, y a todo el equipo.
0: Santi, han estado en una reunión, ¿no es cierto?, estos días, puntualmente ayer.
2: Sí, ayer una reunión realmente muy, muy importante y desde mi punto de vista te diría que inédita. Ayer en el Consejo de Seguridad Regional, además de los temas que siempre se tratan, que tienen que ver con la seguridad, tratamos este tema tan importante que es el fenómeno del Niño, y el plan de coordinación. Presentamos el plan de coordinación ENOS 2026-2027 que generó el Ministerio de Seguridad Nacional a través de la Agencia Federal de Emergencias, y tuvimos la presencia, y esto es lo que yo creo que es lo más relevante, de la Secretaria General de la Presidencia, Karina Milei, del jefe de gabinete, Diego Santilli, y de gobernadores, ¿no? Estaba el gobernador de Chaco, el gobernador de Corrientes, también todos los ministros de esas provincias que conforman la regional NEA del Consejo de Seguridad. Así que la verdad, una oportunidad importante para presentar este plan que estamos llevando adelante, no de ahora, sino que en realidad lo presentamos, que lo venimos ya elaborando desde abril-mayo.
0: Esto pone de relevancia la altísima consideración, ¿no es cierto?, que el gobierno tiene de este tema. Fuimos siguiendo el Congreso con nuestros corresponsales, nuestras emisoras, en Resistencia. A ver, en lo que te toca es un poco así como abrir el paraguas antes de que llueva, ¿no es cierto?
2: Sí, sí. A ver, nosotros lo que definimos, por indicación de la ministra Monteoliva, cuando yo le comenté que había... allá por abril, mayo, que había una posibilidad de que este año fuese un niño y que fuese un niño con intensidad, pese a que en ese momento solamente era del 10% la probabilidad de ocurrencia. Todavía era una situación neutra donde no estaba ni siquiera definido que pudiese ser un año niño. Pero bueno, nosotros determinamos a partir de ese momento empezar a trabajar con las provincias y con las provincias de la Cuenca del Plata específicamente, porque por las características que tiene el niño es un fenómeno que comienza en el Océano Pacífico, básicamente es durante 5 meses consecutivos que se incremente hasta un 0,5 la temperatura del océano, significa que ya estamos en la presencia de un niño.
0: Por eso tanta discusión científica este año, que nosotros fuimos de alguna manera monitoreando, ¿no es cierto?, que si sí o que si no, que la intensidad que podía tener...
2: Exactamente, porque bueno, los organismos científicos técnicos, nosotros también trabajamos mucho con información que genera Estados Unidos, porque el niño va a ser un fenómeno global, no somos solos nosotros, es mucha gente y muchos organismos científicos técnicos siguiendo la evolución y monitoreando. A partir de eso, hay todo un sistema de porcentajes de ocurrencia, vimos que la posibilidad era alta. En función de eso, te decía, con las provincias de la Cuenca del Plata, Misiones, Corrientes, Formosa, Chaco, Santa Fe, Entre Ríos y Provincia de Buenos Aires, decidimos generar una mesa de trabajo, una mesa de coordinación. ¿Por qué? Porque son las provincias que van a tener seguramente mayor impacto. Porque el niño es un fenómeno que te decía que genera a nivel global, que impacta de distintas maneras en distintos lugares del planeta. En el caso de Sudamérica... impacta sobre todo en el este de Sudamérica, ¿no? Que es básicamente lo que sea el norte nuestro de Brasil, Paraguay y todas estas provincias que yo te mencionaba. Así que creo que lo interesante de todo esto es que nosotros desde el Gobierno Nacional y desde la AFE, que es un poco la misión a partir de la creación de la agencia que por decisión del presidente Milei, que es la de coordinar todos los organismos del Gobierno Nacional con las provincias. Y desde mayo que empezamos ya a tener reuniones con cada una de las provincias, en mayo en Santa Fe, en junio nos juntamos en Corrientes, en julio nos juntamos en Posadas, Misiones, ahora en agosto, 24 de agosto, nos vamos a volver a juntar en Entre Ríos. Pero no es solo juntarse, es trabajar. Son mesas de trabajo. En la primera mesa en Santa Fe nosotros llevamos a dos organismos científicos técnicos, Servicio Meteorológico y el INAH, que es quien regula. El INAH es el Instituto Nacional del Agua, es quien se encarga de todas las cuestiones hídricas, porque acá no es solo lo que
0: y
2: llueve.
0: Y va monitoreando la cota de los ríos y eso lo
2: hace
0: el INAH.
2: Claro, exactamente. Acá no es solo lo que te llueve, sino cómo estás preparado para sostener esa lluvia. Es decir, cómo está la altura de los ríos, cómo está la saturación de los suelos, ¿no? Los excedentes hídricos. Esas son todas cuestiones que se van combinando y que hacen que el impacto, obviamente, sea menor o mayor. Así que, bueno, en Santa Fe esa primera reunión, ahí propusimos a las provincias trabajar en sistemas de comando unificado por provincia, por jurisdicción, pero con una mirada regional. Comando unificado, ¿por qué? Porque te acordás que hemos hablado varias veces que el principio de subsidiariedad, hacer este un país federal, digamos que la, en este caso la emergencia es de la provincia y la nación va en ayuda, pero el dueño del evento y quien decide es la provincia. Entonces,
0: y tanta libertad como sea posible, tanta intervención como sea necesaria, ¿no es cierto? El principio de
2: está bueno, sí, me gusta ese entonces. me gusta, está muy bien, porque es así, este es un país federal. Hay otros países que tienen una lógica diferente, como puede ser Chile, Paraguay o tantos otros que son países más unitarios, donde el gobierno central tiene la responsabilidad y también la decisión. En este caso, nosotros lo que buscamos es trabajar coordinadamente, coordinar equipos, es decir, nosotros desde la AFE, coordinando los organismos científicos técnicos, Servicio Meteorológico, el INAH, CONAE, los organismos nacionales, y las provincias con todas sus capacidades. Eso lo que nos permite es tener tener un monitoreo mucho más preciso y anticipar escenarios de lo que pueda pasar.
0: Eso es. Santi, ayúdanos con este concepto porque un poco picamos en esa cuando seguíamos, ¿no es cierto?, lo que pasaba ayer en el Congreso. Es prevenir los efectos, porque hay cosas que no se pueden prevenir, se trata de prever cómo lidiar con ellos. ¿Cómo es ahí el concepto?
2: No, exactamente. Vos no podés prevenir ni saber lo que va a pasar, ni dónde, ni cuándo, ni en qué medida. Lo que vos podés es estar preparado para intervenir rápidamente y de esa manera, disminuir los efectos, disminuir vulnerabilidades en lugares donde pueda haberlas. Un trabajo coordinado significa que las capacidades del Gobierno Nacional estén ya preparadas y trabajando en concordancia con cada provincia. Cuando hablo de capacidades, hablo, por ejemplo, en el territorio, para ser concreto, de fuerzas federales, las fuerzas armadas, que tienen gran territorialidad. Nosotros venimos trabajando con todos ellos. Y en las reuniones que yo te comento, estaban las máximas jefes de cada una de las fuerzas federales, de las fuerzas armadas, sentados ahí. Porque ya te digo, si ayer estuvo el jefe de gabinete y la secretaria general, y estos fueron temas de mesa política, imagínate que eso nos da a nosotros una potencia gigante para que todos estén alineados en esto que yo te digo, que es trabajar con las provincias desde el primer momento, generar análisis de escenarios, probabilidades. Nosotros hemos hecho en el SINAME, que alguna vez también te comentamos, que es nuestro Sistema Nacional de Monitoreo de Emergencias, un tablero especial ENOS, que tiene toda la información que también le fuimos pidiendo a las provincias y que también fuimos aportando, información histórica de afectaciones de niños anteriores, mapas de susceptibilidad en ciudades que cada una de las provincias nos pidió que hagamos, que eso nos permite ver en función de modelando, ¿no? Es como, no tengo que jugar, pero
0: es
2: probar.
0: Eso, claro que sí. Es adelantar un escenario y...
2: Se me va a ir hasta acá el agua y acá que tengo tanta gente viviendo, tengo tantas escuelas, tengo tanto... Y otro trabajo importante...
0: Y eso
2: que
0: ustedes lo ponen sobre... Un poco se retroalimentan esa información que le dan las jurisdicciones provinciales, pero luego procesada la ponen a disposición a través de...
2: Exactamente. Nosotros agregamos la información que tenemos nosotros, que nos proveen los organismos científicos, técnicos, servicios meteorológicos. Y además ese es un trabajo tablero que está dinámico, que es en el momento se va actualizando con tiempo, y las provincias pueden entrar, pueden ver todo, pueden descargar el informe ENOS que hacemos mensualmente, y ahora lo vamos a ir haciendo más corto todavía. Es decir, la idea es compartir información en tiempo real para toma de decisiones. Y lo que yo más rescato, Nico, es el trabajo en conjunto. Nosotros hoy, en la Cuenca del Plata, más allá de cada provincia, más allá de... trabajamos como un equipo. Por supuesto, cada uno sabiendo sus responsabilidades, ¿no? Pero como un equipo. Compartiendo toda la información. Yo te decía, Agenda Media, Fuerzas Armadas, Vialidad Nacional, Parques Nacionales. En una de las reuniones en Misiones estuvo el presidente de Parques Nacionales, y Parques Nacionales también está colaborando, primero porque se ve afectado Parque Nacional Iguazú, o sea que tuvo que cerrar la garganta.
0: Es lo que estábamos charlamos con precisamente Puerto Iguazú por ese tema, ¿no es cierto? Y nos preguntábamos si era necesario sacarlas o no, bueno, por los datos que manejan, sí.
2: Muy necesario, primero porque lleva un mes desarmar eso.
0: Sí.
2: Entonces había que anticipar. Y segundo, porque eso, si no lo sacás, primero es de alto riesgo que la gente vaya a ese lugar. Y si no lo sacás, lo más seguro es que se rompa, porque va a crecer el río, porque ese río Iguazú, además de lo que precipita, trae todo el agua cuando se abren las compuertas de Brasil. Si lleva puesta esa pasarela, y después sale muchísimo dinero y tenés 2 años para recuperarla. Acá termina el fenómeno, se vuelve a instalar, y la gente puede volver a disfrutar.
0: Ayer manejo, Santiago, estamos hablando con Santiago Jardi, que es director ejecutivo de la Agencia Federal de Emergencias del Ministerio de Seguridad Nacional. Santi, el manejo que haga Brasil, pero también Paraguay, ¿no es cierto?, de sus represas, ríos arriba, ¿está coordinado con nosotros?
2: Eso se coordina, se monitorea. También se trabaja con Cancillería y está medido también que, por ejemplo, cuando Chapecó, que es lo que sea el sudoeste de Brasil, que tiene total, Chapecó va hacia Misiones y va hacia el río Uruguay, el agua que cuando eroga agua esa represa, porque tiene que hacerlo, uno lo va midiendo y tenés 9 horas para en el soberbio, en Misiones, que es donde el agua viene, impacta de manera sistemática, la gente pueda evacuarse, y además ya hay un protocolo de evacuación, la gente ya está preparada, la provincia también viene trabajando en eso. Es decir, medir lo que hace Brasil para nosotros es fundamental. ¿Cuánto llueve en Brasil? Lo hacemos, vamos midiendo eso, porque tiempo después todo eso impacta en nuestros ríos, trayendo agua, los ríos se llenan, los ríos desbordan. Y en ciudades como, no sé, Concordia, Entre Ríos, el Soberbio, Misiones, gran parte de Corrientes se ve muy afectada.
0: Es interesante, se me ocurre lo que ustedes hacen también en términos de, concientización con la jurisdicción provincial, porque esto los excede a ustedes, pero, hay que hacer una cierta limpieza de canales, lagunas, preparar zonas ribereñas. Eso no es parte de lo que ustedes hacen, pero ponen la información sobre la mesa de los que sí.
2: Bueno, yo creo, Nico, que lo más interesante de esto, que ya te digo que nos pusimos de acuerdo con las provincias y empezamos a trabajar en mayo. En mayo la probabilidad de ocurrencia de un niño era del 10%.
0: Ajá.
2: Era neutro y 10%. Es decir, bajísimo. En mayo nos pusimos a trabajar con las provincias porque sabíamos todos que esto iba a suceder. Eran bajas, pero al final es también una cuestión matemática. Pero la realidad es que se sabía. Y lo interesante es que las provincias, ayer Santa Fe contaba, Corrientes, Misiones, vienen trabajando ya desde ese momento en limpieza de caminos con maquinaria vial, en limpieza de arroyos, en sumideros, todo lo que tiene que ver con estar mejor preparado. Y concientizar, como vos decís, a la población de que también hay pequeños gestos que hacen al todo, ¿no? El tema de no tirar la basura a cualquier lado, el tema de despejar en sus propias casas los sumideros para que el agua fluya, tratar de hacer pequeñas acciones que permitan después mejorar y estar mejor preparados. Las provincias ya vienen trabajando, Vialidad también viene colaborando, hay todo un trabajo ahí fuerte para que el impacto sea un poco menor. Después hay cosas, Nico, que tampoco podemos hoy predecir. Es decir, el niño puede ser una lluvia persistente, básicamente valores por encima de lo normal de precipitaciones, que te vaya lloviendo y que te vaya generando ciertas anegaciones, trastornos, por supuesto, en la producción, que es un tema también importante a tener en cuenta, y que nosotros también venimos trabajando con la Secretaría de Agricultura en todos esos temas, con el SENASA, con el INTA, pero o que te pase como nos pasó Bahía Blanca, o nos pasó Zárate, o nos pasó Vera en Santa Fe hace poco, cuando te caen esos baldazos de 300 milímetros en una hora, que generan además otro tipo de inconveniente más directo a la población. Así que bueno, este es un trabajo, ya te digo, muy coordinado, estamos preparados, estamos trabajando, la gente lo sabe, la gente se entera, la gente se prepara también. No podemos evitar los efectos porque es un tema natural, pero sí coordinados y preparados para tener una mejor respuesta.
0: Santi, como siempre, clarísimo, te agradezco un montonazo por la charla.
2: Gracias por el llamado, saludos para todos.
0: Abrazo grandote. Santiago Hardy, que es director ejecutivo de la Agencia Federal de Emergencia del Ministerio de Seguridad Nacional.

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10: 8:30 de la mañana en la República Argentina. Acciones de prevención por el fenómeno del Niño. En diálogo con Radio Nacional, el director de la Agencia Federal de Emergencias, Santiago Hardy, se refirió a la reunión que ocurrió horas atrás en Chaco y dijo que están tomando las medidas necesarias para anticipar políticas de contención.
11: Que el Niño es un fenómeno que genera a nivel global, que impacta de distintas maneras, impacta sobre todo en el este de Sudamérica, ¿no? Nosotros desde el Gobierno Nacional y desde la AFE, que es un poco la misión a partir de la creación de la agencia por decisión del presidente Milei, que es la de coordinar todos los organismos del gobierno nacional con las provincias. Y desde mayo que empezamos ya a tener reuniones con cada una de las provincias, en mayo en Santa Fe, en junio nos juntamos en Corrientes, en julio nos juntamos en Posadas, Misiones, 24 de agosto nos vamos a volver a juntar en Entre Ríos.
10: El Senado avanzará en el proceso de designación de funcionarios judiciales. Realizará 2 audiencias públicas para evaluar a 25 candidatos a jueces, fiscales y defensores. Estas se llevarán a cabo luego de que la Cámara Alta aprobara 110 pliegos para cubrir 300 vacantes y tras la oficialización de 50 nuevos postulantes a altos cargos. Máxima alerta en Guatemala. El país emitió una alerta naranja de peligro tras una nueva erupción del volcán de fuego ubicado a 35 kilómetros al suroeste de la capital de ese país. El cráter volcánico es considerado el más activo de Centroamérica y las autoridades decidieron evacuar a 2 localidades aledañas. En Buenos Aires, temperatura 12 grados, la humedad 92%, la presión 1014.6 en hectopascales, el cielo cubierto.
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0: Hernán Mundo, muy buen día, bienvenido, ¿cómo le va?
1: ¿Qué tal, Nicolás? Buen día, un saludo para vos, para todo el equipo, aguardando lo que va a ser la conferencia de prensa a las 11 de la mañana, el vocero presidencial Adrián Rabier en la sala de conferencias, valga la redundancia, de Casa Rosada. Seguramente en la introducción haciendo referencia a lo que es esta medida en puertos que está afectando a la exportación de granos, veremos cuál es la postura oficial, la postura del gobierno en este sentido, y también haciendo referencia a lo que vos conversabas recién con Santiago Jardi de la Agencia Federal de Emergencias respecto a las medidas que está tomando el gobierno en coordinación con las provincias de cara al impacto del Super Niño en provincias del litoral y también de la pampa húmeda en la República Argentina.
0: O sea, no es un niño, es un super niño. Me parece que está muy bien como lo traes ahí. Es un super niño.
1: Sí, exactamente, potenciado. Ayer charlábamos con la gente del INTA Corrientes también y va en la misma línea, ¿no? Con, por supuesto, medidas que hacen a, bueno, a tomar las prevenciones, no a entrar en pánico. Los productores saben efectivamente de qué se trata, sobre todo en provincias como Corrientes, que ya de por sí tienen una superficie habitual cubierta por agua, pero con una mayor incidencia de cara a los meses del verano. Así que veremos qué detalle más da el vocero en la conferencia. Y por supuesto después la expectativa puesta en la reunión de mesa política, la de la hora 13, vuelven a reunirse sus integrantes allí con Karina Milei, con el jefe de gabinete Diego Santilli, con las patas parlamentarias, que no son justamente de poca importancia, son relevantes hoy por hoy, también de cara a lo que va a ser el tratamiento de los distintos proyectos en diputados y en senadores. Por lo tanto, hablamos de Martín Menem y también de Patricia Bullrich, y subrayamos a Patricia Bullrich de cara a lo que va a ser la sesión del día jueves en el Senado con el proyecto de inviolabilidad de la propiedad privada. Veremos efectivamente si en la conversación, si en el diálogo aparecen allí o aparece allí este borrador del que todos hablan, de que se menciona, bueno, cambios respecto de la intención inicial, o por lo menos los detalles iniciales respecto de el capítulo tierras en la ley de inviolabilidad privada. Sí hay modificaciones respecto de el techo permitido a un ciudadano extranjero para la compra de terrenos en provincias de nuestro país. La discusión que surja de allí también será llevada a la conferencia de prensa de la hora 16 con Patricia Bullrich a la cabeza, ya en el ámbito del Senado de la Nación. Así que está puesto hoy por hoy la expectativa de mesa política centralmente en esa cuestión sobre el tema que mencionaba.
0: Muy bien, Hernán, volvemos contigo cuando lo dispongas, y si no, mañana, dale.
1: Muy bien, saludo.
0: Que tengas lindo día. Es Hernán Mundo, corresponsal de Radio Nacional en Casa de Gobierno. Bueno, muy bien, 36 minutos de las 8 de la mañana. ¿Qué está pasando, China? Bueno, ahí lo escuchamos un poco a partir de los adelantos del servicio informativo en los boletines. Digo, con Facundo Moyano, demorado por la policía, una situación incluso corroborada por las actuaciones del SAME.
2: Así es, no solamente eso, también las actuaciones de la policía que ya ha intervenido en este caso, un gran operativo en Belgrano, adelanto de Radio Nacional en el boletín de las 8, y un amplio perímetro de resguardo, ¿sí? ¿Para qué? Para determinar la dinámica de los hechos que se están investigando y que lo tienen al hijo del sindicalista y sindicalista también de camioneros, Facundo Moyano de Morado, una mujer que está internada, ambos en estado de excitación psicomotriz, ¿sí? Consumo de sustancias.
0: Eso es lo que
2: en
0: significa
2: el marco de estos hechos, y el móvil de Radio Nacional que ya está en el lugar de los hechos.
0: Miriam Mariotto, muy buen día, bienvenida, ¿cómo le va?
3: ¿Qué tal? Muy buen día. Bueno, sí, un hecho muy confuso del que tomamos conocimiento a primeras horas de esta mañana. Según el parte policial, a las 5:03 ingresó en el primer llamado al 911, ajá, que fue aparentemente por parte del encargado del edificio en donde vive Facundo Moyano. Esto obviamente tiene muchos ribetes, ¿no?, que todavía se están tratando de determinar. Hubo algunas versiones temprano a la mañana que fueron luego desmentidas por los hechos, porque la chica, la pareja de Facundo Moyano, una chica de 23 años, está en ese momento internada.
0: ¿Es la pareja de Facundo o es la persona que estaba con él en este momento? Digo, no sé si importa tanto, pero
3: pareja,
0: es una precisión que sí tenemos. Es la pareja, ok.
3: Es la pareja, tiene de nombre Candela, es una chica conocida del ambiente artístico, modelo, que ya había sido relativamente famosa por otras parejas que ha tenido conocidas. Pero bueno, hace ya un tiempo había trascendido esa información en las revistas, digamos, de moda, de corazón, de chismes, que estaban en pareja ellos. Así que no es una pareja ocasional como se había dado a conocer justamente en los primeros minutos, ¿no?, en que se dio esta noticia. Uh-huh. Ellos habían salido corriendo del edificio, aparentemente ella...
0: Los dos salieron corriendo. Sí. Pero no sabemos si alguien corriendo a alguien o los dos salieron juntos.
3: Claro, decían en un principio que estaba desnuda o en paños menores, eso también está por determinarse por uh-huh. este perímetro tan importante que se ha dado en la zona. El encargado del edificio está declarando en este momento. Y la chica, por lo que dio a conocer el titular del SAME en una declaración en el hospital Pirovano, había dicho que hacía varios días que estaban en una situación de consumo dentro de ese edificio. Esta información es oficial porque en el parte médico que dio a conocer la Superintendencia de Gestión de Emergencias...
0: 23 años tiene la chica.
3: Hablan de que ambos estaban bajo efectos de los de estupefacientes, así que bueno, aparentemente esto estaría confirmado, no es una versión, sino que está en el parte oficial.
0: Para cuando se habla de denuncia, Miriam y también Chinita, cuando hablan de ¿cómo empieza esto? Hablan de denuncias a partir de gritos, ¿son los gritos de ellos corriendo en la vereda o de gritos que empiezan dentro de la casa?
3: Hablan de que ellos salieron a la calle, en paños menores, corriendo.
2: Se habla también, Miriam, de una segunda denuncia en 911, anterior a la del encargado.
3: Sí. Mm. Claro, una vecina también había claro, seguramente si salieron corriendo del edificio, todo esto comenzó adentro y evidentemente en las áreas comunes se habrá escuchado lo que estaba pasando. Si esta chica está internada en el hospital Pirovano con una situación de consumo, evidentemente esto ya llevaba varias
0: horas. Está confirmado que es de consumo, porque está claro lo que parecía ser un cierto cuadro de alteración, ¿no es cierto? Uh-huh. Hasta un brote,
3: mira,
0: si querés,
3: psicótico. Te voy a leer el parte oficial para no, digamos, cometer ningún tipo de error. Dice... Ambos se encontrarían bajo efectos de estupefacientes. El femenino al momento no aporta datos y el masculino es Facundo Moyano, hijo, del sindicalista Hugo, se ordenó al personal implantar un perímetro extenso y alejar curiosos. Así que esta es el parte oficial.
0: O sea que te alejaron de ahí ahora mismo. No, bueno, son curiosos.
3: Sí,
0: no,
3: claro, estamos en la esquina, estamos a una distancia porque además están realizando algún tipo de pericias también en el lugar para ver si salieron corriendo, si alguien estaba persiguiendo, si se trata de violencia de género, como también se dio a conocer al principio.
0: Lo que pasa es que aparentemente, a ver, esta precisión, es cierto, los dos salen, gritan en la calle, pero hay como en el medio de todo eso denuncias de agresión por parte de ella.
2: Sí. Inclusive, Miriam, no sé si...
0: Lo que grita es una denuncia de agresión, eso es lo que...
2: Si vos manejás la misma información, pero que no sería la primera vez un episodio de estas características, tal vez no tan violento como el de esta madrugada.
3: Claro, acá lo que dice en el hecho puntualmente es incidencia de pareja en vía pública, o sea, no hay como una claridad, por lo menos en el parte oficial. Claro. También ha habido otras situaciones en las que participó Facundo Moyano con otras parejas que también fueron muy conocidas y públicas, por lo tanto, bueno,
0: hay un cierto antecedente ahí.
3: Claro, hay que ver cómo avanza esta investigación y qué es lo que dice la chica en definitiva cuando realmente declara desde el hospital, cuando sea recuperada de esta situación que está viviendo, porque está internada, ¿no?
0: Sí,
3: y no por una situación de golpes aparentemente, sino por el estado que tiene de varios días de consumo. Eso es lo que ella refirió y lo que dio a conocer Crescenti en una charla informal saliendo de la comisaría y yendo al hospital Pirovano. Al Pirovano
0: al hospital, perfecto,
3: para ver si hay algún parte médico oficial, si hay información de primera mano del estado de salud de esa chica. Uh-huh. Y también saber exactamente qué pasa con Facundo Moyano.
0: Sí, ella en el Pirovano y él en la comisaría vecinal, en la 13A, ahí está.
3: aparentemente él estaría en la comisaría 13A, pero no sabemos si también tiene que ser atendido por el SAME o no, cuál es la situación.
0: Ah, bueno.
3: Todavía es muy confuso cuál es el estado de Facundo Moyano, ¿no?
0: Bueno, te dejamos ir entonces, Miriam, para el lado de, bueno, para cualquiera de estos dos lados, pero supongo que para el Pirobano.
3: Sí, está
0: no
3: todo cerca, así que vamos a ver el recorrido, vamos a ir seguramente a los dos lugares.
0: Anda contándonos, Miriam.
2: Y ver si existió Perfecto. También la comisión de algún tipo de delito. Digo, por ahora todo es averiguación.
0: Todo es un incidente, como lo
2: claro,
0: llaman.
2: Incidente.
0: Miriam, volvemos a vos cuando haya llegado, dale.
3: Bueno, bárbaro.
0: Beso. Entonces hay un incidente reportado por llamados telefónicos al 911 que alertaba en el barrio porteño de Belgrano, esto es más o menos avenida Libertador y Virrey Berti, por gritos que se propinaba una pareja corriendo por la calle pidiendo ayuda. Eso es lo que tenemos como descripción más o menos consensuada. La pareja eran Facundo Moyano, exdiputado nacional y dirigente sindical, y su novia, una chica de 23 años, aparentemente es una influencer o alguien conocido, una modelo.
4: Sí, acá tengo el Instagram, uh-huh. Tiene 302.000 seguidores,
0: uh-huh.
4: Ella se titula como modelo y creadora de contenido, y tiene una frase que dice, la vida es bonita, la voy a abrazar.
0: El estado de la causa, lo estaremos siguiendo. Ahí anda Miriam Mariotto llegando al hospital Pirovano, que es donde se encuentra entonces internada ahora esta joven de 23 años. Y él, aparentemente demorado. Bueno, si esto está confirmado, lo que no se sabe bien es la locación, sería la comisaría vecinal 13A del mismo barrio porteño Belgrano.
2: Sabes que me recuerda mucho al caso de Lourdes, de Bandana. Estos tres días, por lo menos tres días de consumo,
0: eso es un tema, ¿eh?
2: Encerrados en un departamento y de repente las cosas que se salen de control y hacia la vía pública, ¿no? Por lo menos un escándalo.
0: Ahora,
2: hay que ver si hay la comisión de algún delito.
0: En realidad estas cosas no se controlan,
2: no.
0: Podrás suponer que se tiene control del tres días consumiendo, implica todo lo contrario al control.
2: Nunca
0: la explosión,
2: control.
0: El salir hacia afuera y ser descubierto, en cualquier caso es mejor que la implosión, hubiera podido pasar.
2: Totalmente.
0: Cualquier cosa a puertas cerradas,
2: sí,
0: ¿no?
2: Señor.
0: Así que ahí, pero estaremos siguiendo el tema. ¿Cuánto? 45 minutos de las 8 de la mañana.
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3: Para Sierras de Gualjaina, a Nelly y Diego, comunicarse con Adriana urgente. Firma Adrián.
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0: Muy bien, 49 minutos ahora de las 8 de la mañana. Volvemos a Ceuta, tema que nos ha tenido muy ocupados en el último tiempo. Y vamos a charlar ahora con José Enrique Roviralta. Es médico, es otorrinolaringólogo, es experto en tratamientos avanzados para adultos y niños. Está atendiendo en este momento, así que lo sustraemos un momento de su agenda porque gentilmente nos lo permite. Hola José, Nico Yacoy en Radio Nacional Argentina. Buen día, gracias por atendernos.
1: Muy buenos días desde Ceuta, España, aquí al otro lado del charco.
0: Buenas tardes por allá, ¿no es cierto?
1: Sí, aquí ahora mismo son las 2:50. Aquí ya tenemos hambre, ya queremos comer.
0: Ya lo creo. No solo estoy interrumpiendo tus consultas, sino que también tu almuerzo. José, contanos un poco cómo está la situación, porque imagino, a ver, de conversaciones que tuvimos anteriores, Ceuta tiene un censo oficial de aproximadamente 85.000 personas y recibió el aluvión, por ahora pongámoslo así, en un momento de casi 70.000.
1: La cifra, incluso ya hay quien habla de hasta 100.000 personas, porque como siempre eran estimativas, porque el otro día el gobierno dijo que habían retornado a Marruecos 77.000 personas, con lo cual es imposible que entre 60.000 y se vayan 75.000.
0: Sí, totalmente.
1: ¿Sabes?
0: Totalmente.
1: Así que aquí la cifra realmente cuando son bueno, una, entre comillas, una invasión, es muy difícil ir contándolo uno por uno.
0: No,
1: o sea,
0: claramente.
1: Así que es una estimación.
0: Claramente,
1: una estimación.
0: Es una estimación. Sí. Usás la palabra invasión, te la tomo. ¿Cómo se vivió desde la ciudadanía común, por ejemplo, tu caso, eso?
1: Bueno, a ver, yo no es que me quiera tirar flores, lo que pasa es que yo he sido, antes fui médico militar, uh-huh. Y bueno, pues cuando también uno tiene la experiencia de haber estado en Kosovo, en Islas y Peñones y demás, y tener esa movilidad que tenemos los militares, a lo mejor quizás te hace tener un poco más de temple, ¿no? Pero en general la ciudadanía tenía mucho miedo, es la verdad. Porque, pues, bueno, cuando tú ves una población, no sé cuántos habitantes tiene Argentina, si me lo puedes decir.
0: Sí, 40 millones de habitantes.
1: Pues imagínese otros 40 millones que aparezcan de repente, ¿no?
0: Sí.
1: Descalzos, con una botella de agua, mojados con un bañador. Esa fue la situación que vivimos en Ceuta, pues la gente se quedó en casa, los comercios cerraron. Y bueno, prácticamente durante 48 horas la gente estuvo secuestrada en sus propios hogares, ¿no? Y por otro lado, los inmigrantes que pasaron del país vecino, pues se encontraron con una ciudad fantasma, que tampoco tenían acceso ellos a comida ni bebida, con lo cual yo le puedo decir que durante 48 horas la sensación que tuvimos en Ceuta, y hablo en plural, fue un poco de ciudad sin ley, y una ausencia completa del Estado, ¿no?
0: Claro.
1: Y eso es lo que más se le ha reprochado al gobierno, y es que durante 48 horas, pues aquí un poco cada uno se buscara la vida.
0: Es que me quedé pensando en el paralelismo que proponías, ¿no? Nosotros somos 46 más vinieran. Pero claro, en un territorio extenso, acá se suma la cuestión de la densidad, ¿no es cierto? Es un territorio pequeño.
1: Un territorio primero pequeño, que tiene 21 kilómetros cuadrados, tenemos una de las densidades demográficas más altas de España, pero es que además está ubicado en África, es decir, es que nosotros tenemos por delante, tenemos el estrecho de Gibraltar, que es lo que comunica el Atlántico con el Mediterráneo, y por el sur tenemos la frontera con Marruecos, es decir, que no tenemos más. Entonces, claro, esto al final se convirtió, y permítame la comparación, en una ratonera, porque no puedes salir para ningún lado, simplemente quedarte en tu casa y bueno, y esperar que la cosa transcurriera pacíficamente y sin incidentes reseñables, como afortunadamente así fue, ¿no? Pero claro, en los primeros momentos hubo muchísima
0: miedo. Ahora, José, la estampida fue materialmente imprevisible, porque digo, te quedabas en tu casa si tenías la suerte de que te hubiese agarrado ahí, pero y si estabas en la calle, no es que hubo la voz de alerta que te llevó a resguardarte.
1: Claro, a ver, aquí también otra cuestión que indigna un poco a la ciudadanía de Ceuta, es que ya llevaba 2 semanas de constantes entradas a nado como consecuencia de una sentencia del Supremo, una interpretación de la ley de extranjería del Supremo, que dijo que toda aquella persona que llegara nadando a la playa no podía ser devuelto en caliente, es decir, devuelto a la frontera, sino que tenía que seguir un procedimiento que es lento, que es tedioso y a veces pues termina el paciente, la persona termina en la península. La
0: Como los
1: península es lo que
0: protocolos de los
1: llamamos.
0: pies secos en Miami, es un poco eso.
1: Sí, al final es tedioso y muchos de los casos pues terminan en la España continental, ¿no? Que es lo que nosotros llamamos en la península
0: Claro.
1: y se pierde. Entonces, eso ya llevamos, como le digo, 2 semanas donde la Guardia Civil y del Grupo de Actividades Acuáticas nos contaban, aunque todo esto se llevaba con un cierto secretismo, que tenían que repeler cerca de 200 intentos de entrada, bueno, intentos en algunos casos lo conseguían diarios y con fallecimientos,
0: Sí.
1: constantemente. Entonces, esto era algo que se veía venir, porque claro, si tú ves que desde hace 2 semanas hay 200 y 200 y 200, y después también redes sociales, que yo, otra de las cuestiones que nos hacemos aquí, ya a nivel nacional, ¿cómo puede ser que 100.000 marroquíes se organicen perfectamente y aparezcan en una columna perfectamente? Porque el hospital que yo trabajo está al pegado a la frontera, que lo veas llegar perfectamente organizado y que el gobierno español y los servicios secretos no supieran absolutamente nada. Esto
0: ¿Ahí ves
1: es
0: más
1: simplemente.
0: negligencia, José, o ves algo del orden de qué sé yo, la predisposición, las ideas? Porque uno ve en el gobierno de Sánchez por ahí una aproximación, permítaseme la palabra, es incorrecta, romántica, ¿no es cierto?, sobre el fenómeno de la migración. Bueno, por ahí fue un dejar hacer a propósito, no una
1: A
0: negligencia. No sé,
1: ver,
0: ayúdame con eso, porque.
1: ahí hay muchas interpretaciones y también depende del color político de
0: Claro,
1: cada uno,
0: claro,
1: lo ve de
0: claro.
1: una forma u otra. Ahora yo como médico sí le voy a decir una cosa. Eso está claro que se sabía que iba a ocurrir, eso es evidente. Ya no quiero entrar en la intencionalidad o no, ni en la valoración política o no, pero que sí que le digo que como médico lo que no hay derecho es que si eso se veía venir, cómo no se, al menos se planteó el refuerzo de la frontera, el haber montado un hospital de campaña, porque hay que tener en cuenta que ahora mismo en Ceuta hay un hospital, un antiguo hospital militar, que aquí solamente hay un hospital civil, el militar se cerró, que tampoco se debe haber cerrado, pero bueno, se cerró, y ahora es una morgue improvisada. Hay 88 cadáveres
0: Ah,
1: apilados en el hospital militar, en
0: eso
1: el
0: te iba a
1: antiguo hospital
0: preguntar. El
1: militar.
0: número de muertos, contabilizado entonces a esta altura del partido es 88.
1: No, pero nosotros estamos convencidos de que como mínimo son 200, como mínimo. Porque tenga en cuenta que si ves las imágenes, al principio muchos pasaban por el espigón a nado y algunos de ellos no sabían, muchos de ellos no sabían ni nadar. Y además, cuando un paciente sufre un traumatismo y cae al mar o se ahoga, ¿qué es lo que pasa? Y más aquí en el estrecho, que hay unas corrientes muy fuertes. Porque comunica el Atlántico con el Mediterráneo, pues que los cadáveres flotan y terminan a la deriva. Es decir, que entre que Marruecos no creo que sea especialmente transparente a la hora de dar las cifras
0: No, no, no.
1: y que seguramente habrá cadáveres, desgraciadamente de chavales, muchos de ellos, que estarán ahora mismo pues en el Atlántico o terminarán en las costas de la península o nunca aparecerán. En eso, desgraciadamente, estamos acostumbrados, ¿eh? Es decir, aquí ya llevaban pasando nado las 2 semanas y desaparecían. A veces aparecen los cadáveres y otras veces se dan por desaparecidos en el mar.
0: Ahí, José, esta suerte de boya, no es una boya, es una barrera que han puesto ahora, ¿sentís que protege?
1: Yo, sinceramente, lo vemos y incluso han hecho muchos memes, ¿no? Al respecto. Es que nos parece un poquito, no sé si protege, pero a lo mejor complica un poco más la vida al que quiera pasar, pero me parece un poco una broma, ¿no? La verdad, me parece una broma, porque de hecho, mire usted, aquí estamos acostumbrados en que las mafias incluso los pasan con motos de agua, desde la ciudad de Castillejo los pasan con motos de agua y después los sueltan en aguas españolas y se vuelven. ¿Sabe? Que eso aquí ha pasado desde hace mucho tiempo. Algunos también se ahogan porque no saben nadar. Es decir, eso yo creo que es para intentar dar encaje a la sentencia del Tribunal Supremo. Y pregunto yo, si la ley actual provoca muertes, ¿por qué no será más fácil cambiar la ley para que no haya tantos muertos, para que no se genere ese efecto llamada, para que no se engañe a tanta gente joven que probablemente les prometen, claro, el que les prometen, a lo mejor le prometen una vida de ensueño que es y que no es cierto, porque aquí en España las cosas no están fáciles. Aquí en España los chavales terminan sus carreras, tienen máster, hablan idiomas y aún así se ven muchas veces en el paro o cobrando 1.500 euros, pues imagínese alguien que viene de Marruecos sin oficio ni beneficio. Totalmente. Es que lo tienen muy difícil. Mucho pero bueno, ellos les dicen otra cosa.
0: José, te dejo seguir trabajando. Te agradezco un montonazo por la charla.
1: Muy bien, venga, un abrazo a Argentina, aquí desde España.
0: Un abrazo grandote. Que tengas un buen resto del día. José Enrique Roviralta. Es médico, otorrinolaringólogo, nos atendía desde Ceuta, España.
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3: En la República Argentina. Prefectura desplegó un operativo en los puertos para garantizar los servicios. La fuerza ha intimado a los trabajadores que guían a los barcos a que retomen las tareas debido a que iniciaron una protesta contra el proceso de desregulación planteada en sus labores. Los agentes advirtieron que la resistencia a dejar el paro que comenzaron podrá ser considerada una falta grave y derivar en sanciones administrativas y penales. Facundo Moyano, demorado por agredir a una mujer desde el lugar de los hechos, Miriam Mariotto.
4: El exdiputado Facundo Moyano se encuentra demorado en la comisaría 13A. Acaba de ingresar su hermano Hugo, acompañado de un abogado. En tanto, su pareja Candela, de 23 años, que está internada en el hospital Pirovano, está prestando también desde allí declaración. Dijo hasta el momento que no se trató de un hecho de violencia de género. Al mismo tiempo acaba de trascender un video de la zona justo frente al edificio en donde vive Facundo Moyano, donde se la ve a Candela deambular en paños menores.
3: La información del deporte ahora con Rodrigo Ruiz.
5: Hablamos de tenis, del Master 1000 de Toronto en Canadá, con presencia argentina por la primera ronda. Hoy Sebastián Báez irá ante el italiano Mattia Bellucci, Thiago Agustín Tirante ante Duncan Chan, el canadiense. A su término, Román Burruchaga irá ante el australiano Alex Popirín. Y cerrando la jornada de martes, Juan Manuel Cerúndolo estará enfrentando al serbio Medvedovic.
3: El estado del tránsito ahora con Romina Wiener.
6: En la provincia de Neuquén, a partir de las 10 de la mañana, queda habilitado el paso Pino Hachado, ubicado en la ruta nacional 242 que conecta Argentina con Chile. Es importante transitar con precaución y es obligatorio circular con la portación de cadenas. Además, en la ruta nacional 40, camino de los Siete Lagos, la calzada está húmeda, ir a baja velocidad y respetar las indicaciones de señalización. En Mendoza, el paso Cristo Redentor sigue cerrado, 20 días sin poder cruzar a Chile.
3: En Bariloche, Río Negro, donde escuchás Radio Nacional en AM590, la sensación térmica es de 4 grados, 3 décimas bajo cero. Se registran allí lluvias y hay alerta amarilla por nevadas. Aquí en Buenos Aires, 12 grados la temperatura, la humedad 92%, el cielo continúa cubierto.
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0: 5 minutos ahora nos separan de las 9 de la mañana en la República Argentina de este martes 4 de agosto de 2026 en todo el mundo.
1: Y nos quedamos con Nico Yacoy hasta las 10 de la mañana. Y te cuento que en la ciudad autónoma de Buenos Aires la temperatura es de 12 grados. El cielo cubierto, la máxima para hoy de 15 grados. Tengo un montón, la verdad que tirón de oreja para la locutora porque hace mucho que no leo los mensajes.
0: Pero hay un montón de mensajes, sí. Muchos nos están pasando facturas.
1: Sí, exactamente, ¿no? Sí. Exactamente. Hugo de Paraná dice, buenos días, acá tomando mate y escuchándolo. Feliz día a todos los panaderos, saludos. Vamos con otro de los mensajes. Este es un poquito más largo, te cuento porque viene con foto. Buen día, Nico, buen día a todos por ahí. Acá Alejandro, desde Comodoro, siempre en sintonía. Despertando de a poquito a mi hija Delfina para ir al cole, nos escribió hace un rato.
0: Ya te habrá. Tenle paciencia, ya debe claro. Estar en el cole en el primer recreo, seguro,
1: sí,
0: pero
1: seguro.
0: Bien.
1: Ya trabajando tempranito con una maquinita antigua, nos manda una foto, dice, los sigo por YouTube, como siempre, dice, las mejores, las medialunas, con jamón y queso.
0: Eso ya pasó, ya no es una factura.
2: Eso es una media mañana.
1: Dice, yo trabajé en el rancho del aeropuerto de Comodoro, preparando justamente...

0: tanda cerca de las 4 de la tarde en verano. Íbamos a buscar desde las quintas, desde las piletas, porque era ideal para...
1: Claro, se quedó con hambre.
0: Qué rico.
1: Porque sí,
0: y uno con un glacé arriba y chocolate. Esas eran ricas.
2: El glaseado.
0: ¿No es cierto?
2: Por favor.
0: Eso está muy bien. Pues vamos a engordar nomás nosotros de estar relamiendo.
1: De escuchar la pintura, nada más, ¿no es cierto?
0: Más o menos. ¿Qué hay que saber entonces hoy martes 4 de agosto a esta hora? Hoy se reúne la mesa política para avanzar con la agenda legislativa del gobierno. El encuentro, como anticipaba Hernán Mundo, será alrededor de las 13 horas en la Casa Rosada y tiene el objetivo de ordenar la hoja de ruta parlamentaria para los próximos meses del año. Al finalizar está prevista una conferencia de prensa que estará a cargo de la senadora Patricia Bullrich. Paro portuario, vamos a meternos ahora en el detalle de eso, de los efectos del paro ciertamente, pero sobre todo de la causa, que es una desregulación muy interesante puesta en vigencia por el gobierno nacional, gobierno que intimó a más de 500 trabajadores portuarios a retomar sus tareas. Decíamos efectos, bueno, más de 140 barcos permanecen sin operar, y esto ha frenado las exportaciones de granos. Miren el daño, ¿no?, a la economía argentina. Como les contábamos, la medida de fuerza es por la desregulación de un kiosco. Yo se los cuento ahora así, la desregulación de un kiosco, ¿sí? ¿Saben qué cosas llamamos kioscos? ¿Sí? No es el que te vende caramelos, sino el que se de alguna manera encarama en un privilegio y desde esa posición ciertamente dominante no deja entrar a otros, ¿sí? Bueno, esto es lo que pasaba con los prácticos del puerto. Por otro lado, la situación con el exdiputado Facundo Moyano, que estamos siguiendo muy, muy de cerca, sí, sí, con Miriam Mariotto en la calle, fue demorado por un policía en Belgrano tras un incidente con quien está confirmado que es su pareja. Fue cerca de las 5 de la mañana, la joven salió corriendo del edificio, el sindicalista la siguió y fue interceptado por los efectivos policiales, él demorado y ella en el hospital Pirovano.
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0: Bueno, bien, Alejandra Gallo, ayúdame con esta cuestión de los puertos, ¿sí? Tiene causas y efectos, de los efectos ya hemos hablado.
1: Sí, señor.
0: Más de 140 barcos que permanecen sin operar, exportaciones de granos, frena, todo lo que pasa en general cuando hay medidas de fuerza, ¿no es cierto?, en el sector de la navegación fluvial. Pero tiene también causas, y la causa es una desregulación publicada en el boletín oficial del día de ayer, que es muy interesante porque toca, y esto yo llamo un kiosco, ¿no es cierto?, que explicábamos antes, que es separarte sobre un privilegio normativo y sacarle todo el jugo que puedas sin dejar entrar a otro. ¿Qué actividad está puntualmente bajo la lupa? En este caso, el del práctico. ¿Qué es un práctico en el puerto?
1: Hacete amigo de esa palabra.
0: Claro, claro.
1: Porque no es un trabajo práctico de la
0: facu. No es un trabajo práctico.
1: No, para nada. Un práctico es un especialista que se ocupa básicamente del transporte, lo estoy sintetizando el transporte de granos por embarcación. Entonces,
0: es la persona que cuando entra un barco al puerto, que puede ser de granos, pero también
1: de otra cosa,
0: te lo digo muy simple, a riesgo de que me maten, lo estaciona.
1: Exactamente.
0: ¿Sí? Es el que va hasta el barco desde el puerto y trae el barco al puerto desde donde lo toma. ¿Sí? Porque no lo puede estacionar el propio capitán. Básicamente eso. Pues habrá formas de cumplir este trabajo, pero el práctico es eso.
1: Claro, sigue un protocolo, ¿no?, que tiene que seguir, y tiene que trabajar en tándem con gendarmería.
0: Claro.
1: Que es la fuerza que...

0: supervisa todo lo que pasa en las aguas argentinas.
1: Hasta ahora era una actividad muy kiosquizada. Vamos a empezar a usar la palabra kiosquizada porque las desregulaciones en muchos tienen que ver con eso. Uh-huh. Y cuando se tira bajo un kiosco, en realidad lo que se hace es inyectar, claro, en el afán de inyectar libertad en una actividad, lo cual es de pensar, repercute además en los precios que se pagan, ¿sí? ¿Qué paredes se tiraron abajo de ese kiosco? Básicamente, que se pueda anotar cualquier persona que, por supuesto, acredite los conocimientos suficientes. No voy yo, que acá se maneja un auto para pretender ser un práctico de... No es eso. Pero cualquier persona que acredite conocimientos suficientes, anotarse en la lista de la que la prefectura habilita este tipo de prestación. ¿Verdad? Yo creo que eso es lo principal. Segundo, la negociación del precio.
0: Claro. Porque, ¿qué pasaba hasta ahora? Había un cupo. Había un cupo X, no se podía anotar cualquiera.
1: No, claro.
0: Se tenía que
1: anotar ahí el kiosco.
0: Un cupo. Se pagaba por pertenecer a ese cupo y se tarifaban los servicios.
1: Claro, ahora se inyecta libertad en punto a que se puede negociar esa tarifa con un techo. Por supuesto, porque la idea es que baje el precio, no que suba.
0: Exactamente. Ahora, acá hay dos cosas que se liberan.
1: Sí, y una tercera.
0: El práctico puede ser cualquiera. No hay más cupo. Sí. O sea...
1: No la chinita, no, porque no acredita, pero otros
0: no. Yo tampoco podría. Nosotros tampoco, por supuesto, como vos muy bien señalaste.
1: Porque el primer argumento que habéis, no, pues es una actividad peligrosa, la puede... Sí, claro, pero por eso cualquiera que se prepare puede, no cualquiera que el gremio diga vos y vos no.
0: Sí, sí, es lo mismo que, a ver, vamos a otro ejemplo más básico. ¿Cualquiera puede manejar un colectivo? Cualquiera que haga el curso,
2: el carnet
0: habilitado, que conozca las... Bueno, acá es lo mismo.
2: Ahora, para el dueño del barco, para que te estacionen, el dueño del barco tenía que pagar ese servicio.
1: Y lo va a tener que seguir pagando porque pasa en el mundo. El problema es que va a poder negociar, porque antes no podía. Esta es la solución, es que ahora va a poder negociar. El problema es que antes no podía el precio.
0: Vos suponete, vuelvo a las cerealeras, porque se está manoseando mucho el tema de las semillas, porque muchos le atribuyen a las cerealeras una posición que no todas las cerealeras tienen.
1: Ajá.
0: Por eso te lo traigo. Vos suponete una gran cerealera que maneje, que trabaje un volumen de semillas importantes, no solo en el puerto... en los puertos argentinos, sino en los cercanos, en los limítrofes. Y tiene un práctico que le trabaja a todos los mercados, menos Argentina, porque hasta ahora no podía.
1: Bueno,
0: a lo mejor
1: el mejor precio que conseguía, seguramente.
2: Te llevas tu propio práctico.
1: Puede tener los propios prácticos acá y prepararlos, por ejemplo. Y mira, y hay una tercera pata de esta desregulación, que es la tercera pared del kiosco, que es que vas a poder llevarlo hasta el barco en el transporte que contrates, que quieras, incluso en tu lancha, si tenés con qué. Ahora solo podés contratar otro kiosco, que es el de los que lleva a los prácticos hasta el barco.
0: Bueno.
1: Entonces, son tres patas de la desregulación. Eso es lo que, fue entendido como
0: un avance
1: que en la perspectiva de los gremios justificó este paro injustificable.
0: Es una desregulación desde el Ministerio, obviamente, de Desregulación, y desde el Gobierno Nacional, por supuesto, lo presentan como una situación, como tantas otras desregulaciones, que van a bajar los precios. Y van a bajar los precios de... el costo que implica bajar un producto importado a tierra argentina.
1: Después llegamos al costo argentino.
0: Venderlo.
1: Esta parte del costo argentino.
0: Bueno, si eso te sale más barato, el precio final también va a bajar.
1: Por supuesto.
0: Ahora, y además, los gremios dicen que no.
1: En una hidrovía recientemente licitada, porque estaba muy floja de papeles, producto de eso, una baja en el peaje que pagan. Entonces, menos peaje.
0: Menos kiosco
1: por inyectarse posibilidad de competencia en la actividad de los prácticos, digo, eso es. Pero bueno, me interesaba que entendamos...
0: Sí, ¿de qué se trata?
1: Sí, las razones, porque vamos a escuchar un montón sobre la consecuencia que es el paro, pero el punto es ¿por qué? Porque se voltearon estas tres paredes del kiosco de la actividad del practicaje.
0: Y te dije al empezar, después lo vamos a desarrollar, más tarde o mañana, te dije, el práctico no tiene que ver con el trabajo práctico de la facu. No fue inocente el comentario. ¿Por qué esto pasa 24 horas después del conflicto universitario y docente ayer? En un ratito te
1: cuento. Ay, me lo anoto para no dejarlo, para no dejarlo pasar. 17 minutos de las 9 de la mañana. Bueno, hay novedades ahora desde el hospital Pirovano por este caso de Facundo Moyano y su pareja Miriam Mariotto.
3: Bueno, muchas gracias. Candela Arizaga, así se llama esta chica de 23 años que está internada en este momento en el hospital Pirovano. Aquí prestó algún tipo de declaración, digo algún tipo de declaración porque no sé exactamente ante quién. Hay un patrullero también de la comisaría, de, dice, de lucha contra la violencia familiar y de género, de la superintendencia. Por lo tanto, bueno, seguramente hay personal que tiene que ver con violencia de género, tomándole algún tipo de declaración. Según trascendió, no le habían encontrado ningún tipo de lesiones en su cuerpo. Ella no habría apuntado directamente a Facundo Moyano por violencia de género. Habló de lo que ya veníamos diciendo, de consumo de droga Tusi, pero también hay que decir que el fiscal de la causa pidió la detención de Facundo Moyano. Todavía no tenemos detalles sobre cuál es la calificación, por qué pide la detención exactamente, pero sí él, que ya está en la comisaría 13A demorado en este momento, acompañado por su hermano Hugo y por un abogado que se acercaron hace algunos minutos al lugar. Él ya estaba allí, pero en este momento estaría detenido Facundo Moyano, así que esta causa sigue avanzando y vamos a ver entonces para dónde dispara en estos próximos minutos, ¿no?
1: Sin duda. Vamos despejando, digamos, en función de lo más importante, la salud de la chica no habría sufrido consecuencias, más allá de lo que haya pasado, y que es un montón. Por el hecho mismo del consumo sostenido, ¿no?
2: No hay lesiones y no hay denuncia o acusación por violencia de género, que es lo que decía Miriam recién. Es decir, la causa es por averiguación de causales de ilícito y está demorado Facundo Moyano de manera preventiva. Digo, hay que ver en las actuaciones próximas qué es lo que se va a determinar. ¿Hubo ilícito o es solamente...?
1: Claro, va a decir, es algo que hicimos...
2: Eso, estuvimos consumiendo 3 días Tusi o cocaína o lo que sea, y las cosas se precipitaron y salimos a la vía pública.
1: Y las acciones privadas, no sabemos si es eso o es lo otro. No. Bueno, eso, Miriam.
3: Eso es, lo que teníamos es esto, que se había pedido la detención de Moyano, pero bueno, seguramente en estos minutos se va a poner un poco más de claridad sobre el hecho, porque bueno, acá se dice que no hay una denuncia por violencia de género, pero bueno, también hay que ver de dónde salió la droga, quién la proveyó, hay un montón de cuestiones que también son delito, ¿no?, más allá de la violencia de género.
1: Hay
3: o
1: una
3: no.
1: precisión, y... demorado está la petición del fiscal, ya en el marco de una causa concreta, consolidar esa detención.
3: Exactamente. Así que bueno, vamos a seguir viendo a ver si desde el lado de la comisaría tenemos más información por parte del abogado que fue a asistir a Facundo Moyano en este momento.
2: Por lo pronto también los videos, ¿no?, que se han empezado a difundir de ella por lo menos caminando sola. Por el momento no hay una cámara que detecte la persecución por parte de Facundo Moyano. Lo estamos viendo a través del streaming de Radio Nacional. Y puede verse tal vez en algunas tomas que tal vez le falte un pantalón o sea corto el elemento de ropa interior. Por esto de los paños menores, ¿no? O semidesnuda.
3: Parece una calza,
2: ¿no? Lo que tiene
3: al
2: descubierto son las piernas, claramente.
1: Una calza.
3: Parece una calza de color piel o algo similar. Y también hay alguna versión que indica que ese video habría sido filmado por el propio Facundo Moyano.
1: No, porque uno podría preguntarse, si no hay situación de persecución... Porque pero no si la, parece ver.
2: Si la está filmando, sí.
1: Claro.
2: Si es el mismo.
1: No, porque sino que podría haber de abandono, porque se va en esa.
2: También. Sí. Y,
3: sí, o de filmar que no estoy haciendo nada, o sea, no estoy haciendo nada yo.
2: Se está cubriendo.
3: Y, exacto,
1: también,
3: ¿no?
1: También.
2: Y otra cosa, Candela, un dato que llega a través de algunos colegas de policiales, que Candela había estado involucrada, la misma mujer, en un episodio anterior cuando ella salía con Elegante.
3: Tenemos una información de último momento que dice que el pedido del fiscal de detención hacia Facundo Moyano es por lesiones y privación ilegítima de la libertad.
2: Lourdes.
3: Así que vamos teniendo... bueno, más claridad en esto, ¿no?
1: Es muy complejo especular con la poca información que hay, porque no sabemos de qué se trata.
2: Todo es materia de investigación.
1: Claro.
2: O sea, ¿qué lesiones, digo, había trascendido?
1: Yo no quiero oscurecer lo que pueda ser una violencia de género, pero tampoco podemos confirmarla porque no la hay. Digo, estamos compartiendo con la audiencia los elementos y cada cual atará los cabos hasta tanto la justicia los ate con certeza de cosas juzgadas en algún momento, ¿no?
2: Hechos denunciados a las 5 de la mañana. Es muy pronto todavía también para determinar estas cuestiones, y a lo largo del día seguramente vamos a poder desentramar todo lo ocurrido, pero me hace recordar, Dios, si hubo privación ilegítima de la libertad, al caso de Lourdes, de Lourdes Fernández.
1: Miriam, nos vas contando, dale.
3: Así es, hasta luego.
1: Hasta luego.
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0: Mariana Gil Laborde, muy buen día, bienvenida, ¿cómo le va?
1: Pero muy bien, buen día, ¿qué dicen? ¿Cómo están? Bueno, traigo, no voy a hablar de Rebelión en la Granja, de George Orwell, pero algo parecido.
0: Oh, qué lindo libro, qué lindo libro. No sé qué, le pusieron un molino y están haciendo y deshaciendo el molino.
1: No, no están deshaciendo, pero hubo rebelión. Digo, hubo una trincherada.
0: ¿Cómo? Pero para claro. ¿En Gran Hermano está en el aire ahora?
1: Sí, está en el aire.
0: ¿Y cómo no me ha traído usted la sector?
1: Y lo que pasa es que a veces hay tanto barullo que los audios no son tan buenos para traerlos.
0: Ajá. Pero no está generando lo que generó versiones anteriores, ¿no? No.
1: Está trayendo, de verdad que no es tranquilo. Es un Gran Hermano muy muy complicado. De verdad que bastante, me parece agresivo.
0: El casting,
1: en algunos personajes, y lo que van a ver ahora, lo que van a escuchar, mejor dicho, ahora, es una de las participantes que se llama Stephanie Pereira, que todos la conocen como Campanita. Ella es paraguaya, complicada, porque vos lo seguís.
2: Y lo poco que vi es una mina intensa.
1: Bueno, lo cierto es que ayer le tocó, junto a una de las preferidas y posibles finalistas, que se llama Sol, llegar a una eliminación entre las dos.
2: No.
1: La eliminan a ella y pasa.
0: ¿Quién le propuso eso?
1: No, la elimina el Supremo. ¿Quién es el Supremo? La gente que vota. Es así le dicen, el Supremo.
0: El público, nosotros. Si yo voto, soy supremo.
3: Yo quiero ser supremo.
0: Bueno,
1: frente a uno de los fandom más importantes, que es el de Sol. Conclusión, a Campanita la sacan de Gran Hermano y pasa esto.
4: Necesito siempre que te vayas en este momento.
5: No me voy a ir, Biggie. Quiero ver qué pasa. No, voy a ver qué pasa.
4: Campanita.
5: No me voy a ir a Maggiño. Quiero ver qué pasa.
4: Te pido, por favor, que escuches. No sé qué tenés que esperar que pase.
5: Y no sé. Entonces,
4: el Supremo ha decidido algo. Silencio, por favor. Silencio, por favor.
1: 11 minutos antes sale.
5: Sí.
0: Está rápido.
4: Necesito. Y además, debes abandonar la casa.
5: No quiero ir, mamá. No me voy a quedar de visita.
4: El Supremo.
0: Ay, la ternura.
5: Sí, a mí también.
4: Si no abandonas la casa, ahora hay sanción para el resto de la casa.
1: Y ahí ya.
5: ¿Qué va a ser la sanción, mamá?
4: Yes.
1: ¿Y ahí?
0: ¿Qué culpa tiene el resto de la casa?
1: Bueno, fue la única forma que 10 minutos estuvieron insistiendo.
0: El nivel de arbitrariedad, ya no.
6: Ahora, ¿no?
0: No, digo por el tema de la regla, todo bien, además las cambian y fuera de broma, pero el recurso, no quiero poner el filosófico, pero digo el recurso, si ella no hace tal cosa, ¿castigo al resto?
1: Sí, bueno,
0: pero no es un recurso, ¿sabes? No tiene que estar en la caja de herramienta de nadie, ¿qué culpa
2: tiene? Imagínate si eso se aplicara a la política.
0: ¿Es todo el rato así?
1: Todo el rato es así, claro que sí.
0: Bueno,
1: sí.
0: Si no hacen caso,
1: el castigo es para todos. Entonces, ¿qué hacen? Mantenerlos en regla. Conclusión, se terminó yendo. Pero, digo, una eliminación tardan aproximadamente 2 minutos. Se despiden, se dan un beso,
0: igual
1: agarran la valija y se van.
0: Dijo,
1: no, me voy, pero fueron 11 minutos constantes de griterío. Escuchaban mucho griterío de fondo. El griterío de fondo era la que había ganado, que había quedado en la casa, contra el resto de la casa.
0: Y raro nos dijo Gran Hermano, si pasaban unos minutos, bueno, y ahora entonces que se vaya la que ganó y
1: claro,
0: que la que ganó se quede.
1: No.
0: Y si total, dice cualquier
1: cosa. Pueden
0: hacer
1: lo que quieran, en realidad
2: la carga de la prueba.
1: Para mí las reglas no existen más ahí.
0: No existen más.
1: Me parece que claramente
0: y el drama de eso, exactamente lo mismo yo marcaba desde su momento con Showmatch.
1: Ajá.
0: ¿No? ¿Qué idea le queda a la sociedad sobre las reglas si las cambian todo el tiempo, si el jurado es absolutamente arbitrario y si en vez de argumento te dan guarda, porque en el inconsciente vos espejás eso con qué cosa, con la justicia, por ejemplo. Cualquier cosa.
1: Claro. Sí.
0: Cualquier cosa. Sí. Se ríen, es como diciendo que pavada está diciendo este chico. Lo creo en serio.
1: Pero lo creo en serio. Está muy bien.
2: Se sigue viendo, gordo.
1: Flowers también.
0: Mirá cómo se lo...
1: Están tentados.
0: ¿Tan ningún asidero tiene lo que estoy diciendo?
1: No, tiene. Está bien. Lo cierto es que esto que acabamos de escuchar no pasó nunca en Gran Hermano en todos estos años. años. Es la primera vez que
0: del
1: se...
0: Del mundo mundial. Ninguna
1: no, no,
0: nunca,
1: no, no sé si en otros grandes hermanos, pero acá, acá en el país es la primera vez que pasa que alguien se haya trincherado y diga, no me voy. El no me voy y el llanto fueron 10 minutos. Yo les hice un pequeño
0: ¿y el rating explotaba o no?
1: Imagino que sí.
0: No vamos nada, a top. No me quiero quedar de visita.
5: No, no me voy a ir, Biggie. No...
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0: 9:30 de la mañana en la República Argentina. Proyecto de ley de inviolabilidad de la propiedad privada. El jefe de gabinete, Diego Santilli, dijo que está convencido de que esa iniciativa avanzará en el Congreso y anticipó que esta tarde la senadora Patricia Bullrich dará detalles. Juicio por la muerte de Diego Maradona. Declara Martín El Chori Domínguez, uno de los hombres encargados de la seguridad. Se espera que ofrezca detalles acerca del movimiento de personas en el barrio Cerrado, San Andrés, en donde falleció el exfutbolista. Crisis migratoria en Ceuta. En diálogo con el programa Primer Round, el médico José Roviralta afirmó que hay un estado de emergencia y la población tiene mucho miedo.
1: La cifra, incluso ya hay quien habla de hasta 100.000 personas, porque como siempre eran estimativas, el gobierno dijo que habían retornado a Marruecos 77.000 personas, con lo cual es imposible que entre 60.000 y se vayan 75.000. Sí, sí. Así que aquí la cifra realmente, cuando son una, entre comillas, una invasión, es muy difícil ir contándolo uno por uno,
2: así
1: que es una estimación. Pero en general la ciudadanía tenía mucho miedo, la verdad.
0: En la ciudad autónoma de Buenos Aires, temperatura 12 grados 2 décimas, humedad 90%, la presión 1015 decimal 3 hectopascales, el cielo mayormente nublado.
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0: Buena suerte, 33 minutos de las 9 de la mañana en la República Argentina. ¿Hasta qué hora estamos aquí, María Fernanda Heras?
1: Hasta las 10.
2: No, no me voy a ir.
0: Y entonces, Alejandra Gallo, ¿cuántos minutos nos restan?
2: Uy, justo cambió.
0: Sí.
2: 26.
0: Muy bien. 26 yeah. minutos de programa se tienen que aguantar todavía.
2: No, ¿cómo debe aguantar? ¿Cierto? Al contrario.
0: No sé.
2: Debiéramos tener más.
0: El señor Rodrigo Ruiz.
3: Bueno, Nico, en River no hay comunicación, es la orden de no hablar, pero sí su entrenador, Eduardo Coudet, lo hizo a través de sus estados de WhatsApp. Los cagones no hacen historia, puso. Una frase, ¿viste esa frase?
0: Ah, no, pero entonces como... fuerte.
3: Sí. Y después,
0: ¿quién sería?
3: Después... Bueno, él dio a entender como que no quiere abandonar el barco, ¿sí? Como que...
0: Ah, él no es eso, digamos.
3: Exactamente. Okay. Quiso poner eso, ¿viste? No, esos famosos grafitis, esa imagen claro, de una pared, bueno, con esa frase.
0: No, pensé, Rodri, que por ahí alguna vuelta del tipo los que no se animan a hablar después de perderlo son, o que era una crítica...
3: Claro. Pero no. Me parece que tiene que ver con eso. Y después puso otro que dice, no escucho y sigo. 100% con estos muchachos. No escucho y sigo la canción de Callejeros, esa que se ha prohibido, que reza, ¿no? Esa frase, no escucho y sigo, como sigan hablando que yo voy a seguir para adelante. Así que bueno, hay orden de no hablar, pero el entrenador como que rompió esa veda, podemos decirlo de esa manera, y en sus estados de WhatsApp está hablando, ¿sí? No se le escucha la voz, pero habla, ¿no? Con lo que dice, con lo que reza en sus mensajes. Paralelamente a esto, River cerró otro refuerzo en este momento. Se llama Francisco Ortega, o es un ex lateral izquierdo que juega en Vélez, que fue al Olympiacos de Grecia. River paga 5 millones de euros, sigue gastando guita, y trae otro futbolista para reforzar el plantel, y todavía no se baja de la negociación por Thiago Almada, que ahí es una, la verdad que suma mucho más interesante, en la cual interviene el Atlético Madrid, que es dueño de su pase y quiere recuperar lo que invirtió por el ex campeón del mundo, jugador de la selección argentina, 20 millones de euros. Mucha plata por la mitad del pase. Así que esas negociaciones todavía están. Se metió el Flamengo de Brasil, que el Flamengo tiene una caja más fuerte que la de River. Es un club muy poderoso, campeón de América. Así que bueno, está en esa disputa Thiago Almada entre River y Flamengo. Yo creo que puede llegar a resolverse para River en las próximas horas. Y en relación a Boca, el 9 que te dije, Nico, que está buscando es Ener Valencia. Es un futbolista ecuatoriano que jugó el Mundial para su selección. Tiene 36 años, sí. Quedó libre del Pachuca de México, está con el pase en su poder, o sea, hay que hablar con él directamente, vas a negociar directamente.
0: Eso está muy bueno cuando el jugador para él tiene el pase, aunque por ahí tiene menos espalda para negociar.
3: Sí,
0: porque no hay un intermediario que te pone en algún escritorio, pero
3: tendrá su representante.
0: Puede tener.
3: Sí, sí,
0: al que le paga un fee, pero no se quedan con parte.
3: Claro, pero ya no, no está en ningún club, o sea, vas directamente a negociar con él.
0: La parte que no tiene, la parte que tiene él es la suya y la del club. No es que se la saca a un representante, se la saca a un club.
3: Exactamente. Así que bueno, tendrá que negociar Boca con el ecuatoriano. Y si no, está el nombre de Chimi Ávila, que es un delantero que está jugando en España, que es delantero también. Así que de esos dos nombres va a salir el refuerzo de Boca Junior, que recordemos juega mañana, ¿sí? El partido pendiente de la segunda fecha con Estudiantes de La Plata a las 7 de la tarde, y será transmisión de nuestra radio.
0: Muy bien, 37 minutos de las 9 de la mañana, ¿les parece que presentemos Mesita de Saldos? Vamos.
4: Mesa de Saldos, lo último, pero no menos importante, ¿qué quedó por decir?
0: Alejandra Galdío.
2: Bueno, a ver, nos quedaron varias cosas en el tintero que vamos a ir desgranando a lo largo de la semana. Nico, tiene que ver con el regreso de las vacaciones de invierno a las clases y el creciente, ¿cómo decirlo? Las crecientes reuniones en bambalinas para inyectar un creciente conflicto gremial en la calle. Hay un sector, vinculado con la CGT.
0: O sea que viene por ahí el panorama preelectoral, digamos, acelerado.
2: Exactamente, me parece que la campaña ya arrancó de algún modo en este sentido, y donde la economía, como venimos diciendo, va a estar en el centro de la discusión. Entonces te pregunto, y la dejamos ahí picando para continuar, ¿habrá tenido algo que ver en este sentido de que la economía va a estar en el centro de la discusión, que haya sido provincia de Buenos Aires la única provincia todo el país que prohibió las inspecciones ayer para controlar los paros docentes?
0: Y yo creo que sí, es cierto, va a haber una apuesta a eso, porque así inyectan la idea de dos cosas, ¿no es cierto? De una situación dura, pero además la idea de un descontrol, ¿no?
2: Pero además es medio paradójico.
0: Pero la sociedad no.
2: Bueno, pero además es paradójico, vos fíjate, están trasladadas las discusiones salariales docentes a las provincias. Entonces, la provincia de Buenos Aires no le permitió al gobierno nacional controlar una ley, y es la provincia de Buenos Aires la responsable de darle el aumento o no a sus docentes.
0: Bueno.
2: Ahí es tenés, como loco. No. O yo ¿no? Estamos para un gran hermano.
0: Loco,
2: acá, ¿no?
0: Dice que la locura tiene sus lógicas también. Hay una lógica detrás de la locura, y si es así, que lo es, uno puede pensar en generás la condición. Y te aprovechás de la consecuencia. Bueno, la política ha tenido muchísimo que ver con eso, ¿no es cierto?
2: Absolutamente, y bueno,
0: durante años te ha empobrecido, sí. Que vale como amputarte para después hacerte dependiente con un plan social. Bueno, eso es la normalidad, estamos volando hacia otro lado. Pero pueden ser esas lógicas.
2: Esas lógicas se vienen, y por eso esta semana las discusiones que se van a dar en el Congreso, que tienen que ver, entre otras cosas, con el proyecto de propiedad privada, con la reforma de la Carta Orgánica Longo Central, habrá que ver qué termina de definirse hoy en la reunión de la mesa política y demás, que va a estar en el transcurso más cercano al mediodía realizándose. Bueno, va a comenzar la discusión sobre la economía ahí, justo en una semana en la que se empiezan a calentar el conocimiento de las primeras mediciones de inflación eso por mismo. Parte de las consultoras.
0: Eso mismo. Bueno, mañana retomaremos varios de estos temas que hoy damos por saldado, pero no saldado, digamos, ¿no?
2: Sería continuará.
0: To be continued. Andrea China Valdivies.
1: Se ha tomado la decisión, Nico, equipo, de hacer efectiva la detención de Facundo Moyano a pedido de la Fiscalía a cargo de Julián Pistone, de la Unidad de Flagrancia Norte de la Ciudad de Buenos Aires, por lesiones y privación ilegítima de la libertad. Un nuevo parte asegura, digo, no hay lesiones graves, pero sí hay lesiones en el cuerpo de Candela, esta chica que se la ve deambular saliendo de la casa de Facundo Moyano y, según algunos testigos, persiguiéndola en una noche que derivó en el descontrol, claramente después de 3 días de consumo de distintos estupefacientes. Y a lo que esta chica, cuando va saliendo del cuadro de excitación psicomotriz, va recordando algunas cosas. Ella dice que la tenía en contra de su voluntad y que llevaban 3 días encerrados en ese departamento. Veremos cómo sigue la causa. Por ahora, detención, o sea, lo que era una condición de demorado, ahora se transforma en detención. Veremos si hay prisión preventiva de aquí en más cuando avance la causa y las distintas medidas de prueba.
0: Bien, no, estoy viendo que llegan imágenes, ¿no es cierto?, de la comisaría. Son los abogados que están hablando.
1: Claro. Adentro, ¿no? Sí.
0: Es eso. Rodrigo Ruiz.
3: 2 efemérides, Nico. Una tiene que ver con Estudiantes de La Plata, que hoy cumple 121 años de vida. Un club fundado en 1905, fundado en una zapatería que se llamaba New York, ahí en la calle 7, entre 57 y 58.
0: Zapateros de La Plata debió llamarse entonces,
3: ¿no? No, pero le pusieron Estudiantes porque era un grupo de estudiantes universitarios y secundarios que fundaron el club, le pusieron Estudiantes. Después, bueno, por supuesto, Estudiantes de La Plata, se le conoce como El Pincha, como León, así que saludamos a nuestro compañero Ramiro Pose, fanático del Pincha.
0: ¿Por qué Pincha?
3: El Pincha es una historia, hay varias versiones de Pincha.
0: Rata. Porque era, Pincha rata, pero
3: claro, ¿qué Pincha era? Eran unos estudiantes estudian en laboratorio y hacían experimentos con ratas.
0: Bueno.
3: Entonces, bueno, tienen que ver por ese
1: es
3: lado.
1: Pincha rata. Claro, Pincha rata, es buenísima.
0: Qué bien, no sabía.
1: Genial.
0: Sí.
2: Pensé que era porque Bilardo llevaba...
3: Viste vos, por los alfileres.
2: Los alfileres.
3: De alfileres, pero no nada que ver.
2: Eso
3: no, pero eso no tiene que ver con las ratas.
2: Pero eso también va así.
1: Eso sería un muñeco vudú.
2: Cuando saltaban a cabecear, cuando saltaban
1: Bilardo pinchaba, dice.
3: Claro.
2: Claro, cuando saltaban a parrasear, Bilardo los pinchaba con un alfiler.
0: ¿En serio?
3: Sí.
1: Eso dice.
3: Sí, dicen los rivales.
1: Rival.
3: Y la otra efeméride tiene que ver con, ¿te acuerdas que el otro día hablamos de los 5 deportistas más importantes de la historia? ¿A quién poníamos en el sitial? Uno que fue corredor de autos, Juan Manuel Fangio. Sí. Hoy, un día como hoy, ganaba su 5º título mundial en el circuito de Nürburgring, en Alemania, en el Gran Premio de la Fórmula 1, y después que bajó del auto de esa Maserati, dijo, cuando me bajé de aquella máquina, supe que nunca más iba a manejar como ese día, un día como hoy, del año 1957, Fangio ganaba su 5º título mundial.
0: Muy bien. Mariana Gelabor.
1: Bueno, voy con lo que sucedía ayer en el programa de Moria Kazán junto al doctor Capulla, que también trabaja en esta casa, que estaban hablando de la salud de Soledad Silveira, que había hablado que tenía una troncatitis o una cosa así. Probablemente lo estoy diciendo mal, pero es algo que sucede en la cadera. Lo cierto es que Moria habló no solamente de la humedad, sino de una parte de su cuerpo que la avergüenza. ¿Sabían que hay algo que la avergüenza a Moria?
2: No,
1: cuerpo?
2: No lo imaginé nunca.
0: Yo creí que no tenía vergüenza. Sí tiene vergüenza.
1: Qué raro de la leonina.
0: Está muy bien. A ver.
5: Qué como más, como más de un mes que estamos todos los días casi con 100 de humedad, doctor.
1: Sí,
5: creo que a un bebé le duelen los huesos, sí, porque no para la humedad.
1: Claro.
5: Por más sí, que esté, cual. Yo tengo un sobrehuesito mínimo que me quedó, que me niego a decirle Juan.
1: Es un horror. Decirle
5: estamos sobre el hueso, no, pero mínimo en la piel derecha, ¿sabes de qué?
1: Sí.
5: De haber hecho mucha punta.
1: Claro,
5: lo
1: claro.
5: Lo he hecho durante muchos años punta y solamente claro. Me quedó eso, pues las bailarinas, pues
6: tienen
5: los pies, pobrecitos. Pero ese, eso no solamente me hace sufrir, ayer me latía. Ah, sobre el hueso, me hacía así, digo.
1: Hay una humedad.
5: Me voy a sacar la bola.
1: Bueno, no, hoy la humedad.
6: Único puede ser eso.
1: No, ¿qué va a ser? Es apenas
2: ¿tiene
1: eso.
2: Vida.
1: Sí, claro. Sí. Bueno, hoy tenemos 90%, así que quizás le late un poco menos. No sí. Sé, lo cierto es que no hay una parte que no le gusta. Sí, no aclares. Está muy bien.
0: Y María Fernanda Heras nos está debiendo el cepillo de dientes.
2: Cepillo de dientes, sí. Y las temperaturas bajas también. Vamos, rápidamente. Recomendaciones de la Asociación Dental Estadounidense para cambiar el cepillo de dientes. Y el motivo para cambiar el cepillo no son las bacterias, son las cerdas. Cuando se desgastan...
0: Por cerdo, hay que cambiar. Sos claro, un cerdo si no cambias el cepillo.
2: La respuesta de los oyentes hubo claro. De todo. Hubo hasta uno que lo cambia una vez por año. No, no. Señor. No, señor. Es muy sencillo. Hay una... odontóloga de la Universidad de Michigan, que vos ayer me la nombrabas, que dice
0: no, la de Massachusetts.
2: Ah, Massachusetts, tenés razón. Que dice que es muy fácil. La regla es muy sencilla. Si no recordás cuándo cambiaste por última vez el cepillo, es porque es hora de volverlo a cambiar. Entre 3 a 4 meses hay que cambiar el cepillo. Y algunas recomendaciones para mucho, conservarlo.
0: Porque
2: sí,
0: además
2: es mucho, me parece.
1: También se rompe, se empiezan a doblar.
0: Bueno, y te hace mal la encía,
2: además,
0: ¿o no?
2: Sí.
0: O sea, ¿qué pasa por ahí?
2: Sí. Y es verdad lo que decía Nico, me puse a investigar y hay unos cepillos que las filas del medio de la cerda, yo no las conocía, cambian de color y ahí
0: según
2: cuando,
0: la ocasión.
1: Claro, es la porque tiene claro. Es un polímero,
0: como lo
1: no es cerda. Es polímero.
0: Pero como lo hace la propia compañía, se te acaba rapidito el color.
2: Claro, aprovecha.
0: A la segunda, ¿no es cierto? Se te acabó el color.
2: ¿Cómo conservarlo? Y yo aproveché y llamé a mi odontólogo ayer y dije, ¿se puede prestar a la pareja si es una emergencia? Y me dicen, bajo ningún concepto, ¿no? No
0: hay emergencia tal cosa que ahora sí.
2: Claro, me dijo, lo limpias con... Le digo, pero ¿y si me beso? Me dice, no tiene nada que ver.
0: No, querida, no es lo mismo. Depende qué beso usted le dé, pero
2: no. No.
0: Claro.
2: Bueno, ¿cómo conservar el cepillo de dientes? Enjuagarlo muy bien después de cada uso, guardarlo en posición vertical, dejar que se seque al aire libre y evitar los recipientes cerrados y que no se toque con otros cepillos.
0: Bueno, después me cuentan si son del cepillo manual o del cepillo eléctrico o de los dos.
2: Manual.
0: Eléctrico, no se dice.
1: Hilo dental.
0: Sí, automático. También. Cepillo. Hilo dental también, sí.
2: Sí, hilo dental y palito.
0: Pero hilo dental significa palillo. Otra cosa. De esta chica,
1: también.
0: ¿Cómo se llama?
1: Palillo no.
0: Estás
1: no,
0: pensando, ¿cómo se llama la chica?
1: Mondadientes.
0: ¿Eh?
2: No.
0: ¿Cómo se llama la chica?
1: ¿Qué chica?
0: La del hilo dental.
2: No sé quién es.
1: A mí lo único que me sale de la cabeza.
2: La que usaba, la que usaba la tanga.
0: Claro, ahora y lo dental significa otra cosa.
2: La tanga.
0: Claro.
1: A mí lo único que me salía de la cabeza era plata.
0: ¿Qué hemos hablado acá con Fernández. El abogado con el marido?
2: Cintia
0: válido,
2: Fernández.
0: ¿No es cierto? Ahí está.
2: Cintia Fernández.
0: Cintia Fernández.
2: Ahí está, la del hilo. Yo me pensé el hilo dental. No, no. Y yo decía lo del palillo. No, el montadientes. Ah. Esos palillos especiales.
0: No, eso que separa los dientes mucho.
2: No, el palillo es muy antiguo, no. Pero no. Esos que se venden especiales.
0: No, no, no.
2: Pero eso te lo recomiendan, ¿eh? Bueno,
1: hay unos cepillitos también.
2: También.
1: Que
2: también.
1: Son muy, muy interesantes.
2: Bueno, ¿qué pasó en la Antártida? Se registró en julio la temperatura más baja del planeta en 16 años.
0: Empecemos por lavarnos los dientes, después hacemos la pregunta y se me lavo dos veces por día. Bueno, entonces nos sirve todo lo otro, ¿no?
2: Claro.
0: Después vamos a hacer un programa sobre
2: eso. Sí, sí, estaría bueno. ¿Y sabés qué preguntar? ¿Cuándo te tienes que cepillar? ¿En cuanto te levantás o después de desayunar? ¿Ah?
0: Después de ese es todo un tema para mí. En realidad es ambas. Pero es una fiaca ambas.
2: No,
0: pero
2: ambas son ambas.
0: Pero viste. Y no, porque yo tengo un problema con cuándo, si antes o después.
2: Y depende. Yo, en cuanto me levanto,
0: te lavas los dientes.
2: Sí.
0: Y después la tostada pues no te gustó a nada.
1: La primera, no, pero entonces la primera solo con agua.
0: Eso estaba pensando.
1: Solo con agua, un enjuague, después desayunas y después sí. Porque eso,
0: claro.
1: El gusto a dentífrico.
0: Es feo.
1: Te invade.
0: No, y además ya te ensuciaste. ¿Y la consigna cuál es? Después de cada comida. ¿Cómo era después de la comida, antes de acostarte y al levantarte? O sea que tienes 25 veces. 25
1: veces.
0: Por 25 veces.
1: Ni más o menos.
2: Sí. ¿Y cómo cepillarte? La verdad que yo aprendí hace un año y medio a cepillarme los dientes. Porque fui y me retaron tanto.
0: Ah, porque haces tú. Tiene que durar dos feliz cumpleaños.
2: Exactamente.
0: Que yo sabes que son como.
1: Igual que las manos.
2: Sí.
0: Dos minutos. Yo lo noto con el eléctrico, que dura dos minutos. Entonces decís, Dios mío, ya que se acabe, que se acabe esto, ¿entendés? Y tal, tal, tal. Pero pues digo, me va a aflojar los dientes, porque hay el que claro. No, pero Ale.
2: Pero sentís que te
0: sí,
2: tan fuerte
0: sí,
2: lo pones.
0: No lo que lo pongo, es que es así, pero hay uno que hace más como una fricción, tú. Y este que hace como una cosa de ultrasonido.
2: Ah,
0: y yo
2: claro,
0: digo,
2: claro.
0: Y si me está aflojando la dentadura. No, pero no me está aflojando.
2: No, no te lo
0: pero
2: deberían.
0: Igual, hace como un. Lo voy a traer para que.
2: Claro, es importante. Le das no solo al diente, sino también a la encía.
0: Sí, claro.
2: La lengua.
0: Claro.
1: Pero para la encía necesitas uno más blandito, si no lastima. Dice que hay distintas durezas de cerdas también. Sí. Dependiendo de tu día.
0: Muy cerdo.
1: Cuatro horas. Cerdas. Muy cerdas y menos cerdas.
2: Claro. Cuatro horas. Y la lengua, hay algunos que recomiendan también cepillarla.
0: Hay un lengua, un limpia lengua, digamos.
2: Sí,
0: ¿viste?
2: Sí.
0: Que es como mucho.
1: Sí. Un heladito.
2: No terminás más, pasan cuatro horas y vos seguís con la boca.
0: No,
2: me da.
0: Y después el buche de. Sí, el buche de algo.
1: Ese te puede dar alcoholemia positiva.
0: Sí,
1: ojo.
0: Que te puede dar alcoholemia
2: claro,
0: positiva.
2: Claro, y aparte te puede trabajar mal en la en el esmalte. Escucha.
0: Ah, ¿sí?
2: Sí. Bueno, así que hay que tener.
0: Veremos, y que cada cual haga lo que pueda, realmente, ¿no? 51 minutos de las 9 de la mañana, vamos a buscar a Adri Corol.
6: Dale. 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

0: Adrián Corol, muy buen día, bienvenido, ¿cómo le va?
1: Buen día, cepillándonos
0: no, qué cuidado con eso, que no está bueno lo que dice. Cepillar era en otro momento.
1: Es otra cosa, pero yo lo que digo, en realidad lo que dicen, decían por ahí, viste, que uno aprende de grande con algún odontólogo, el correcto proceso, el cepillado de dientes. Lo que generalmente te dicen también es que te tenés que cepillar a la mañana antes del desayuno, sobre todo. El tema es el café. Ustedes saben que quien desayuna con café ahí está más complicado, porque la relación entre el café y la salud dental no es chiste,
0: No es chiste. Entonces, no solo por estética, que te lo oscurezca, sino por otra cosa.
1: No, un montón de placa, hay un montón de cosas. De hecho, cuando...
0: Entonces hay que tomar de modo que te saltees los dientes, que vaya directo...
1: Hay gente que, hay gente que toma el café con el famoso sorbete.
0: Ah, bueno.
1: Por el lío mismo que usted dice, pero lo ideal, dicen, es a la mañana, porque ahí uno justamente se higieniza de las placas, bacterias nocturnas.
0: Eso, claro.
1: ¿No es cierto? Pero si después desayunás, tenés que esperar un rato hasta
0: volver a cepillarte. ¿Usted duerme con la boca abierta? No sabe.
1: Yo duermo,
0: está durmiendo.
1: En realidad no lo sé, pero la posición determina un montón de cosas.
0: Sí.
1: Depende de la posición.
0: ¿Por qué te lo pregunto, Adri? Porque viste estas cosas virales que lo que hacen para, entre los rituales de acostarse a dormir, se ponen como una cinta que se tapa la boca y después unas cosas que te agrandan la nariz. Sí. Para el de agrandarte la nariz, realmente.
2: ¿Lo probaste?
0: Sí, totalmente.
2: Ah, me reintriga.
3: Para entrenar.
1: ¿El aparatejo o una cinta?
0: Son como unas banditas.
1: Sí, las conozco, sí.
0: Que una amiga lo compró en el gimnasio, lo prestó a medio mundo. Total, se cambia la. O sea, lo único que está prestando es el arco, porque se cambian las banditas.
2: Claro.
0: Te recontra oxigena, pero no sé si. Sí, está bien, pero te sentís oxigenado.
1: No,
0: pero agregarle a eso, sellarte la boca y dormir así, ¿qué es eso?
2: Claro, un montón.
1: No es mala, ¿eh?
2: ¿No? Pero como amor.
1: Yo me la voy a sellar a la mañana de despierta, que se
0: No, usted se la tiene que sellar. Dice más o menos entre 10 y 1:15.
1: De 10 a 12:45. Hoy especial. Estaba pensando, qué lindo país. Argentina, hace que uno vea Netflix como si fuese un noticiero, ¿no?
0: Más o menos.
1: Cualquier serie de Netflix que vos quieras ver, no. Ha sido superada en las últimas horas por la zona de Barranca de Belgrano.
0: Tal cual. Cualquier coincidencia con la ficción, ¿no? ¿Cómo sería?
1: No.
0: Al revés.
1: No, yo digo al revés. Digo, cualquier coincidencia con la ficción...
0: Es pura realidad, claro. Acá es al revés. Cualquier coincidencia con la ficción es pura realidad.
1: Es pura realidad. Tal cual. Hay que poner ese cartelito al abrir el programa.
0: Sí, hay que ponerlo.
1: Qué bárbaro. Yo estoy atento a la mañana, por supuesto. Hoy es un día... Esta semana en general y después del Mundial se viene una avalancha de noticias, de actividad, de hiperactividad, desde todos lados, ¿eh? ¿No? Uh-huh. Hay que procesarla ahí en Nico, ¿no?
0: Sí, bueno...
1: Hay que procesarla. Para eso está primer round, ¿no?
0: No, o sea, ahora hay...
1: Ayuda.
0: A ver, vuelvo, ¿no es cierto? Si uno trata de mirar lo de fondo, que es que lo que yo creo que hay que mirar, esa diferencia siempre entre lo arquitectónico y lo agonal es la pelea. Si nos vamos a quedar en la pelea, es una cosa que no sé si es la función de una radio nacional, pero sí lo arquitectónico, las discusiones de fondo, bueno... Lo que hay que mirar es el avance en el Congreso de los proyectos presentados por el gobierno o lo que hicimos hoy, ¿no es cierto?, de no quedarnos tanto en la consecuencia que fue el paro, sino en la causa, que fue una muy interesante desregulación en el caso, por ejemplo, de los prácticos en la navegación fluvial, ¿no?
1: Sí, un tema,
0: pero
1: ¿no?
0: Bueno,
1: además,
0: siempre me vas a encontrar con esa mirada, ¿no? Más de lo programático que de la rosca, digamos.
1: Es que está bueno porque te da... Eso es lo que decíamos de Radio Nacional, ¿no? Te permite no ir todo el tiempo con el vértigo, ¿viste?
0: No.
1: Con atrás de la primicia, sino más bien en el desarrollo de una noticia,
0: efectivamente,
1: ¿no?
0: Y dando elementos a la sociedad para que pueda entender las cosas que pasan, incluso cuando son decisiones de gobierno, sacar sus propias conclusiones, ¿viste? Pero
1: es bueno eso.
0: ¿Qué sé yo? Y después está este tema explotado, que es la situación de Moyano y su pareja, bueno, que es confirmado
1: ahí
0: que
1: está
0: lo
1: Netflix.
0: Era. Y ahí está Netflix, ¿no?
1: Ahí está Netflix. Sí. Digo, una familia, un clan realmente que es para, no te digo Los Sopranos, pero es algo de una
0: bueno,
1: serie.
0: Bueno, y él con una relación muy particular con ese clan, al menos es lo que... su postura de relaciones públicas es eso, ¿no? Yo no soy mi padre.
1: Bueno, su historia lo valía en parte porque él no tuvo prácticamente contacto con el padre hasta entrado este siglo. Hay que recordar que Facundo nació en Navidad, nació un 25 de diciembre en Mar del Plata y no tuvo contacto con su padre literalmente durante toda su infancia y buena parte de la adolescencia, ¿no? Y después, como viste que en esa familia entras y empezás rápidamente, te encontrás con la AFA.
0: Bueno, sí, o con algún gremio que te toque, ¿no es cierto?
1: Bueno,
0: no
1: a Facundo le tocó los peajes.
0: Los peajes, claro. Efectivamente. Pero bueno, para no pagar peaje te tengo que dejar pasar a vos. Así que, Adri,
1: bueno,
0: te escucho.
1: Te iba a contar lo de Susana Jiménez.
0: Bueno, ahora no, lo escucho. Lo contás y me quedo escuchando. Adri, abrazo grande, gran programa. Y nosotros nos volvemos a encontrar, Dios mediante, mañana a las...
2: 7:00 a.m.
0: Tenga un lindo día.
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4: 10:00 a.m. en la República Argentina. Reforma al Banco Central. En diálogo con una radio porteña, el jefe de gabinete, Diego Santilli, dijo que las políticas pasadas en la entidad financiera generaron inflación y pobreza.
5: A los argentinos le pusieron 13 trillones porcentuales de inflación desde la creación del Banco Central. Y si querés ir más cerca, porque ahora es hablar muy lejos, en 1935 a la fecha, hablemos desde la salida de la convertibilidad, 169.000% de porcentaje de inflación. Así que eso es lo que te da pobreza en la Argentina. La reforma que plantea el presidente es tener un Banco Central destinado clara y contundentemente al cuidado y a la preservación de la moneda.
4: Toma medidas de prevención en las cataratas del Iguazú por la creciente del río. Desde Radio Nacional, Puerto de Iguazú, informa Noelia Villa.
6: Iniciaron el retiro de pisos y barandas del principal atractivo turístico en Cataratas. La decisión de cerrar Garganta del Diablo fue anunciada hace algunos días y se sustenta en los pronósticos y análisis técnicos que anticipan crecidas del río Iguazú en los próximos meses, asociadas a los pronósticos de lluvias intensas, producto del fenómeno El Niño. Las previsiones estiman que durante septiembre y octubre habrá un caudal elevado con potencial de generar inundaciones extraordinarias. A pesar de esto, informan que el Parque Nacional Iguazú está abierto todo el año y continúa prestando servicios con normalidad.
4: La información del deporte ahora con Damián Zárate.
7: Fútbol de ascenso en la Argentina. Hoy tenemos 5 partidos de la fecha 20 de la primera C. Todos a las 3 de la tarde. Estrella del Sur con Luján. Claypole con Juventud Unida. Berazategui con Central Córdoba de Rosario. Atlas con Sacachispas. Deportivo Paraguayo con Central Ballester. Y tenemos un partido del torneo promocional amateur. También a las 3 de la tarde, el Fútbol Club Ezeiza contra Everton de La Plata.
4: El estado del tránsito con Romina Wiener.
8: Atentos en la provincia de Chubut, en la ruta nacional 40, en el acceso a Esquel, además Arroyo La Cancha, se debe transitar con precaución, calzada húmeda y resbaladiza, además de la presencia de nieve y barro en zona de banquinas. Ruta nacional 40, el tramo que va entre Esquel y Epuyén, también está comprometida por la presencia de lluvias, aumentar la distancia de seguridad. Reiteramos, desde este momento quedó habilitado el paso Pino Achado en la ruta nacional 242 en Neuquén. Precaución.
4: En Ushuaia, Tierra del Fuego, donde escuchás Radio Nacional por AM 780, la temperatura es de 0.3 grados bajo cero con cielo nublado y por el momento no hay pronóstico de nevadas. Aquí, en la capital federal, 12.2 grados en la temperatura, humedad 90%, el cielo mayormente nublado.
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7: 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Hay tres lugares icónicos para conocer. Uno es el Chaltén, que está ubicado a los pies del Cerro Fitzroy y enmarcado por un paisaje de glaciares. Este pueblo, desde 1994, se ha convertido en la capital nacional del trekking. Otro es el Calafate, o Pueblo Glaciar, puerta de entrada al Parque Nacional Los Glaciares. Ubicada a 320 kilómetros de Río Gallegos, es una pintoresca villa de 4.000 habitantes. Y por último, el Parque Nacional Los Glaciares, ubicado en la zona conocida como Andes Australes, límite natural con Chile. Por su imponente belleza, fue declarado por la UNESCO como Patrimonio Mundial en 1981.
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0: Día, ya enseguida le contamos de qué se trata, por qué se celebra el Día del Panadero en esta jornada. Día soleado en San Luis Capital, la verdad que está muy, pero muy linda la mañana, y de esta manera, con Gloria Estefan, estamos arrancando hoy 4 de agosto. ¿Cómo le va, Yelen? Buen día.
1: ¿Cómo estás, Gustavo? Buen día para todos, buen día, Gabito. No está soleado, está nublado, está nublado.
0: Y se viene el agua.
1: Está nublado. Lo que sí quiero confirmar que el cielo está nublado, así un poquito de sol, pero está nublado. Es día martes, 4 de agosto, y estamos acá acompañándonos como siempre. El Día del Panadero, estos panaderos que se levantan tan temprano porque son los más super madrugadores para que vos tengas el pancito calentito, la tortita, las raspaditas, ¿no? Todo eso que nos encanta. Nosotros los puntanos, cómo nos gusta comer harina, cómo nos gusta comer raspaditas así recién sacadas del horno. Podríamos hablar con un panadero hoy en su día, ¿no?
0: Bueno, en 1957 el Congreso de la Nación determinó que cada 4 de agosto se celebraría en el país el Día Nacional del Panadero, obrero panadero. Es la principal fecha para destacar la importancia de estos trabajadores que diariamente hacen el pan, entre otros alimentos que llegan a los distintos hogares argentinos en todo el país. Se debe a la creación en 1887 de la Sociedad Cosmopolita de Resistencia y la Asociación de Obreros Panaderos, que es considerada como el primer sindicato del rubro en nuestro país. Por eso, hoy 4 de agosto se celebra el Día Nacional del Obrero Panadero.
1: Primer sindicato del rubro. Bien, la verdad, bien. Bien los panaderos, ¿no? Como ya a esta altura, no sé, había una asociación de panaderos en San Luis, un sindicato, pero yo creo que, no sé, ha desaparecido,
0: ¿eh? Creo porque que estaba por el pasaje Mar del Plata, por esa zona.
1: Sí, pero digamos, veo que está desaparecido en cuanto a su actividad y todo eso, en cuanto a la defensa, los panaderos, no se ha escuchado ruido sobre ellos, ¿no? Digamos, hay tantos sindicatos que existen y no hacen nada.
0: Hay una asociación de panaderos que creo que Calderón es el
1: responsable. Claro, pero es una asociación, digamos. Claro. Hablamos de sindicato, digo, qué importancia que han tenido los sindicalistas en aquellos años, porque estás hablando de qué año, digamos que
0: 1857.
1: Que en aquellos años, o sea, fueron los primeros sindicalizados los panaderos.
0: 1957.
1: Los primeros sindicalizados.
0: Bueno, es por eso de que hoy se celebra el Día Nacional del Obrero Panadero. ¿Está? Bueno, ¿le contamos cómo viene el clima?
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0: La temperatura en San Luis a esta hora 12 grados 2 décimos. La humedad 82%, viento del sudoeste a 9 kilómetros por hora.
1: Y te cuento un poquito más cómo viene y cómo sigue este martes, que sí, empezó con abundante nubosidad. Sí, te pido que vuelva. ¿Quién? El solcito, porque se asomó un poquito. Está ahí entre las nubes, está. El cielo a lo largo del territorio provincial estará parcial, mayormente nublado, con bancos de niebla y neblinas, principalmente en las regiones centro-este y sureste. Las mínimas ya pasaron y las máximas van a llegar a los 21 grados. El viento predominante del día será del leve a moderado de 12 a 28 kilómetros por hora al sector noreste con algunas ráfagas. El miércoles vamos a tener una jornada con poco cambio en las temperaturas. El cielo está de parcialmente nublado a nublado. En promedio se esperan mínimas de 9 y máximas de 19. Yo te dije que mañana va a bajar un poquito la temperatura. Te lo advertí. Y el viento iniciará del sector norte con ráfagas fuertes rotando hacia el sur.
0: Bueno, de esta manera arrancamos musicalmente nuestra mañana. Ya venimos y le contamos los principales títulos informativos de esta mañana.

0: 2022.
1: Arrancamos con los principales títulos informativos de esta mañana. La agencia Noticias San Luis hoy titula Bosques Nativos, San Luis avanza en el plan de prevención de incendios forestales. Calidad educativa, el gobernador inauguró obras en el Centro Educativo Número 1 Juan Pascual Pringles. Política habitacional, 5 intendentes firmaron un acuerdo con el gobierno para obras de viviendas de autoconstrucción. En política habitacional, también la vivienda es sinónimo de trabajo, tiene que ver con declaraciones realizadas en este caso por los intendentes que se vieron beneficiados y firmaron el convenio. En otro título, en otra información de esta mañana, tiene que ver con las visitas y la gira institucional que se realiza por la provincia.
2: Nos vamos a la Gaceta Digital. El PJ cuestionó el proyecto de Milei que permite la venta de territorio a extranjeros y exigió un pronunciamiento de Poggi. ISA destacó las 100 ediciones de la MUNI más cerca y habló del ordenamiento comercial del centro y remodelación de la Plaza Pringles. También dos motoristas de la policía fueron embestidos por un automovilista que dio 2,334 de alcohol en sangre. El miércoles se inaugura la obra de Avenida La Finur que busca resolver el histórico problema de desbordes cloacales.
1: Vamos con títulos del Corredor Noticias. La búsqueda de Darío Cuello entra en una jornada más de intenso operativo sin resultados. Durante el día lunes, la policía de San Luis desplegó un amplio rastrillaje en Tilizarao y zonas cercanas con drones, perros, kayaks y personal especializado. Hoy martes, el operativo se reanudó con una ampliación del área de búsqueda. Otro título, el merendero del corazón busca regalarle un día especial a más de 90 chicos en la fiesta de las infancias. Otro título, otra información, tiene que ver en este caso con que 5 intendentes firmaron acuerdo con el gobierno de la provincia para la construcción de viviendas. Son los intendentes de la Villa de Merlo, Batavia, El Volcán, La Punta y Paso Grande.
2: Bien, vamos al norte puntano. Julio fue un mes de intensa actividad legislativa y territorial, lo que sostuvo el senador Diego García. En San Francisco será sede de una nueva mesa sectorial para fortalecer la producción familiar. En Luján tejieron solidaridad, entregaron las primeras mantas para recién nacidos en Luján. Y en Quines, relevamiento sanitario, desde el 4 de agosto recorrerán los barrios para fortalecer la atención de la comunidad.
1: Voy con títulos nacionales, hasta aquí los provinciales, vamos con algunos títulos nacionales. Infobae hoy está titulando, Prefectura intimó a 500 trabajadores de levantar el paro que frenó la actividad en los puertos. Hay 140 barcos afectados. La decisión responde a la medida que refuerza, en este caso la medida de fuerza de los profesionales de practicaje, de interrumpir las actividades hasta que el gobierno suspenda o derogue el decreto número 690 del 2026.
2: Y nos vamos al diario La Nación, que hoy está titulando 140 buques parados. Prefectura Naval intimó a los trabajadores a levantar el paro de prácticas que afectan a las exportaciones. Desde la Fuerza de Seguridad advirtieron que la perspectiva en la interrupción de las prestaciones dará lugar a la apertura de sumarios administrativos y a la formulación de denuncias penales.
1: Hasta aquí los principales títulos informativos de la provincia y, por supuesto, algunos títulos nacionales. Ahora es tiempo de deportes en nuestra mañana de día martes y lo invitamos a Gabriel Osorio, como ocurre habitualmente, para que nos cuente algunos de los principales títulos informativos de esta mañana.
2: ¿Cómo estás, Gabito? Buen día, buen día.
3: ¿Cómo les va? ¿Cómo andan? Buen día, hola, Gustavito. Gabi. Buen día, Aye. Buen día para los oyentes de Nacional. Se cerró la fecha número 3 del fútbol de la Liga Profesional, con los equipos grandes que no pudieron ganar. Esto ocurrió el año pasado, el anteaño pasado, hace un año y 8 meses, desde el 2024, que todos los equipos grandes, Boca, River, Independiente, Racing, San Lorenzo y Vélez, no podían ganar, así que bueno, ahí están los equipos grandes de la República Argentina que no pudieron ganar. Independiente perdió con Vélez, San Lorenzo perdió con Central Córdoba de Santiago del Estero, y después tuvimos la victoria de Talleres de Córdoba, el equipo de San Paoli, el pelado equipo de Talleres de Córdoba, que ganó en Platense 4-0. e Independiente Rivadavia, que perdió con Sarmiento 2-1. En el fútbol de la Liga Profesional fue los partidos que se jugaron, y recordemos que se va a jugar la finalización de la segunda fecha entre semana. Esto va a ser el día miércoles, que van a estar jugando a las 7 de la tarde Boca Estudiante con transmisión de Nacional 18:30, 21:15 Tigre frente a Belgrano y Unión frente a Lanús el día jueves, porque van a jugar estos tres equipos, estos partidos pendientes de la fecha 2, porque jugaron sus Copas Sudamericanas, tanto Boca, que estuvo jugando con el equipo chileno O'Higgins y pasó a la instancia de octavos de final, Tigre, que le ganó al conjunto de Cienciano, y también Unión, que perdió con Lanús, perdón, que perdió frente al Cienciano, así que son los equipos de Copa Sudamericana que van a jugar entre semana. En el fútbol local, tuvimos el fútbol de la liga local con los cierres de la fecha. La Calera y Fraga golean y se suman arriba. En la continuidad de la fecha inicial de Clausura Puntano, ambos equipos aplastaron al Deportivo La Punta y San Lorenzo. Y ayer Jepu derrotó al conjunto de Jepu, de Juventud. Juventud le ganó 2-1 al conjunto de Jepu. Ese es el resultado que tuvimos. En el golf, Alejo de León dio un gran salto en el Pro Series Buenos Aires y sigue en carrera rumbo a la gran final. El golfista puntano mejoró notablemente el rendimiento en la segunda competencia del circuito. Finalizó 17 en la clasificación general. Volvió a ser Costa en la categoría sub-15. En el básquet, Igor Golovidovsky, entre los 15 elegidos para comenzar el sueño olímpico. El basquetbolista puntano, surgido en Sociedad Española y con presente en Instituto de Córdoba, integra la primera convocatoria de la Confederación Argentina del Básquetbol para iniciar la preparación hacia Dakar 2026. La concentración se va a desarrollar del 7 al 9 de agosto en la provincia de Mendoza. En el ámbito internacional, Mastantuno no va a seguir en el Real Madrid. Tampoco quieren que venga River. Le han pedido desde la dirigencia que busque otro club en el fútbol europeo y no continúe en Sudamérica como se había previsto. River lo quería aquí en la Sudamérica. Le había propuesto una oferta al conjunto de Real Madrid, pero Mastantuno no va a seguir en River, y lo que están pidiendo en el Real Madrid, perdón, y lo que están pidiendo desde la dirigencia de la Casa Blanca es que continúe en Europa, que se siga formando en el fútbol europeo. Así que bueno, un joven de 20 años que no tuvo muy buenas performances en el equipo del Real Madrid. En otra de los títulos deportivos se habla de la selección argentina que juegue partidos amistosos. Esto sería para el mes de septiembre, ventana de fecha FIFA, mes de septiembre, octubre y noviembre. Así que bueno, esperando para saber los rivales, uno sería el lugar para jugar frente al equipo de China. Y la última, en el tenis, Mariano Navone logra el primer triunfo argentino en el Master 1000 de Montreal, eliminó al italiano Berrettini.
1: Muy bien, bien. Muchas gracias, Camila.
2: Muchas gracias, Gabito Osorio. Ahí estaba con un poco de deporte a esta hora. Cuando son las 10 de la mañana con 23 minutos, bueno, y en los medios nacionales y en la televisión, por todos lados, está todo el mundo con la noticia de esto que ha pasado con Facundo Moyano, esta denuncia que hay con su pareja. Bueno, lo que dice el diario La Nación es que está en una comisaría, detuvieron a Facundo Moyano acusado de haber agredido a una mujer en su departamento de Belgrano. Es su pareja, que tiene 23 años, y también otros títulos de La Nación es quién es la influencer que salió corriendo semidesnuda del departamento de Facundo Moyano en Belgrano. Son los títulos que hoy, la noticia que está impactando y que está hoy picando en todos los medios nacionales.
1: Bueno, ¿qué hora? 10:24, algo de música mientras esperamos las noticias de las 10:30.

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1: Diez y media de la mañana en la República Argentina. Diego Santilli habló del gobernador de La Rioja en radio con una, en diálogo con una radio porteña. El jefe de gabinete rechazó las expresiones de Ricardo Quintela, quien dijo que si el peronismo vuelve al poder, también regresará la estatización.
2: Yo estoy convencido que sí, pero estoy convencido que sí, no por un tema de negociación, sino por lo que quieren. A ver, hablo cotidianamente con los gobernadores. Hablo también todas las semanas con Patricia Bullrich y con Martín Menem, el diputado. Si yo veo con muchos actores de diferentes bloques, salvo en algunas personas que declaran, bueno, no hay duda, si tenemos que expropiar, expropiaremos, si tenemos que emitir, emitiremos. Es de la prehistoria. Está diciendo a los argentinos, miren, queremos que sigan siendo pobres.
1: Las cuentas públicas recuperaron el superávit primario. La consultora LSG, $1.5 billones. El dato representó una mejora respecto a meses anteriores. Crisis migratoria en Ceuta. La Unión Europea convocó a una reunión de urgencia. Los ministros del Interior debatirán por videoconferencia medidas ante la situación y las tensiones que generó entre los países miembros de la comunidad aduanera. En Buenos Aires, temperatura 13 grados 2 décimas, la humedad 88%, la presión 1015, decimal 6 en hectopascales, el cielo mayormente nublado.
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1: Muy bien, continuamos. Las 10 de la mañana con 39 minutos en la República Argentina, La Mañana de Nacional. Actualizamos el estado del tiempo en la capital de San Luis, 12 grados 8 décimos. La noticia, la información dice que 5 intendentes firmaron un acuerdo con el gobierno para obras de viviendas de autoconstrucción. Se trata de los intendentes de la Villa de Merlo, de Batavia, El Volcán, La Punta y Paso Grande. Esto para trabajar en conjunto durante la autoconstrucción asistida de 646 soluciones habitacionales. Ya son 44 los municipios que van a cooperar con las obras que se va a destinar materiales a quienes hayan salido sorteados en esta modalidad de programa Tenemos Futuro y posteriormente validen sus datos. Durante la jornada de ayer se firmó este acuerdo de cooperación con la provincia para la implementación de este programa. De esta manera, el Ejecutivo ya logró el acuerdo con 44 municipios para la autoconstrucción de 646 viviendas en cada rincón de la provincia. Explicaron que a través de este convenio, cada municipio se compromete a colaborar con la logística de entrega de los materiales que dispone el gobierno de la provincia a través del crédito de las personas que hayan salido sorteadas en esta modalidad de autoconstrucción. Una vez que haya validado todos los datos, también van a contribuir con la mano de obra local para cada uno de los adjudicatarios del préstamo. En este sentido, se termina de cerrar la primera ronda con 5 municipios que ya se suman a los 39 que ya habían firmado este convenio. Ya lo que se conoce con respecto a esta información es que la casa está diseñada para que tenga un dormitorio, un baño y una cocina, cocina-comedor. Es lo que se conoce con respecto a esta unidad habitacional. Y recordamos que fueron 646 las personas que fueron sorteadas y ya más de 100 lograron cumplir con todos los requisitos que requiere este programa. Están todas en condiciones de comenzar a firmar contratos para que arranque la autoconstrucción de estas viviendas.
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0: Gracias. Gracias por invitarme.
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0: Bien, continuamos. Ya a las 10 de la mañana con 46 minutos en la República Argentina. Estamos en la mañana de Radio Nacional. Bueno, les cuento. Desde el directorio ejecutivo de la Agencia Federal de Emergencias han puesto en marcha un plan, se ha presentado un plan, para que el gobierno empiece a anticiparse a lo que puede llegar a ser el fenómeno del Niño, el tema de las inundaciones. El director ejecutivo de esta Agencia Federal de Emergencias, la AFE, Santiago Jardier, dialogó con Nico Yacoy en su programa Primer Round en Radio Nacional y habló y se refirió a este plan de coordinación federal.
1: El Ministerio de Seguridad Nacional a través de la Agencia Federal de Emergencias, y tuvimos la presencia, y esto es lo que yo creo que es lo más relevante, de la Secretaria General de la Presidencia, Karina Milei, del jefe de gabinete, Diego Santilli, y de gobernadores, ¿no? Estaba el gobernador de Chaco, el gobernador de Corrientes, había también todos los ministros de esas provincias que conforman la regional NEA del Consejo de Seguridad. Así que la verdad, una oportunidad importante para presentar este plan que estamos llevando adelante, no de ahora, sino que en realidad lo presentamos, que lo venimos ya elaborando desde abril-mayo.
2: Esto pone de relevancia la altísima consideración, ¿no es cierto?, que el gobierno tiene de este tema. Fuimos siguiendo el Congreso con nuestros corresponsales, nuestras emisoras, en Resistencia. A ver, en lo que te toca es un poco así como abrir el paraguas antes de que llueva, ¿no es cierto?
1: Sí, a ver, nosotros lo que definimos por indicación de la ministra Monteoliva, cuando yo le comenté que había allá por abril, mayo, que había una posibilidad de que este año fuese un niño y que fuese un niño con intensidad, pese a que en ese momento solamente era del 10% la probabilidad de ocurrencia. Todavía era una situación neutra donde no estaba ni siquiera definido que pudiese ser un año niño. Pero bueno, nosotros determinamos a partir de ese momento empezar a trabajar con las provincias, y con las provincias la característica que tiene el niño. El niño es un fenómeno que comienza en el Océano Pacífico, básicamente es durante 5 meses consecutivos que se incremente hasta un 0,5 la temperatura del océano, significa que ya estamos en la presencia de un niño.
2: Por eso tanta discusión científica este año, que nosotros fuimos de alguna manera monitoreando, ¿no es cierto? Que si sí o que si no, que la intensidad que podía tener.
1: Exactamente, porque bueno, los organismos científicos técnicos, nosotros también trabajamos mucho con información que genera Estados Unidos, porque el niño va a ser un fenómeno global. No somos solo nosotros, es mucha gente y muchos organismos científicos técnicos siguiendo la evolución y monitoreando. A partir de eso, hay todo un sistema de porcentajes de ocurrencia. Vimos que la posibilidad era alta. En función de eso, te decía, con las provincias de la Cuenca del Plata, Misiones, Corrientes, Formosa, Chaco, Santa Fe, Entre Ríos y Provincia de Buenos Aires, decidimos generar una mesa de trabajo, una mesa de coordinación. ¿Por qué? Porque son las provincias que van a tener seguramente mayor impacto, porque el niño es un fenómeno que te decía que genera a nivel global, que impacta de distintas maneras en distintos lugares del planeta. En el caso de Sudamérica, impacta sobre todo en el este de Sudamérica, ¿no? Que claro, es básicamente... Claro. Lo que sea el norte nuestro de Brasil, Paraguay y todas estas provincias que yo te mencionaba. Totalmente. Así que creo que lo interesante de todo esto es que nosotros desde el Gobierno Nacional y desde la AFE, que es un poco la misión a partir de la creación de la agencia, que por decisión del presidente Milei, que es la de coordinar todos los organismos del Gobierno Nacional con las provincias. Y desde mayo que empezamos ya a tener reuniones con cada una de las provincias, en mayo en Santa Fe, en junio nos juntamos en Corrientes, en julio nos juntamos en Posadas, Misiones, ahora en agosto, 24 de agosto, nos vamos a volver a juntar en Entre Ríos, pero no es solo juntarse, es trabajar, son mesas de trabajo. En la primera mesa en Santa Fe nosotros llevamos a dos organismos científicos técnicos, Servicio Meteorológico y el INAH, que es quien regula. El INAH es el Instituto Nacional del Agua, quien se encarga de todas las cuestiones hídricas. Porque acá no es solo lo que
2: y
1: te llueve.
2: Y va monitoreando la cota de los ríos y eso lo
1: claro,
2: hace.
1: Claro, exactamente. Acá no es solo lo que te llueve, sino cómo estás preparado para sostener esa lluvia. Es decir, cómo está la altura de los ríos, cómo está la saturación de los suelos, ¿no? Los excedentes hídricos. Esas son todas cuestiones que se van combinando y que hacen que el impacto, obviamente, sea menor o mayor. Así que, bueno, en Santa Fe esa primera reunión, ahí propusimos a las provincias trabajar en sistemas de comando unificado por provincia, por jurisdicción, pero con una mirada regional. Comando unificado, ¿por qué? Porque te acordás que hemos hablado varias veces que el principio de subsidiariedad, ya sea desde un país federal, digamos que la, en este caso la emergencia es de la provincia, claro. Y la nación va en ayuda, pero el dueño del evento y quien decide es la provincia. Entonces,
2: y tanta libertad como sea posible, tanta intervención como sea necesaria, ¿no es cierto? El principio de subsidiariedad.
1: Está bueno, sí, me gusta ese concepto. Me gusta, está muy bien, porque es así, este es un país federal. Hay otros países que tienen una lógica diferente, como puede ser Chile, Paraguay, o tantos otros que son países más unitarios, donde el gobierno central tiene a cargo, tiene la responsabilidad y también la decisión. En este caso, nosotros lo que buscamos es trabajar coordinadamente, coordinar equipos, es decir, nosotros desde el AFE, coordinando los organismos científicos técnicos, Servicio Meteorológico, el INAH, CONAE, los organismos nacionales, y las provincias con todas sus capacidades. Eso lo que nos permite es tener una, digamos, tener un monitoreo mucho más preciso y anticipar escenarios de lo que pueda pasar.
2: Eso es. Santi, ayúdanos con este concepto porque un poco picamos en esa cuando seguíamos, ¿no es cierto?, lo que pasaba ayer en el Congreso. Es prevenir los efectos, porque hay cosas que no se pueden prever, se trata de prever cómo lidiar con ellos. ¿Cómo es ahí el concepto?
1: No, exactamente. Vos no podés prevenir ni saber lo que va a pasar, ni dónde, ni cuándo, ni en qué medida. Lo que vos podés es estar preparado para intervenir rápidamente y de esa manera, digamos, disminuir los efectos, disminuir vulnerabilidades en lugares donde pueda haberlas. Un trabajo coordinado significa que las capacidades del gobierno nacional estén ya preparadas y trabajando en concordancia con cada provincia. Cuando hablo de capacidades, hablo, por ejemplo, en el territorio, para ser concreto, de fuerzas federales, de las fuerzas armadas, que tienen gran territorialidad. Nosotros venimos trabajando con todos ellos. Y en las reuniones que yo te comento, estaban las máximas jefes de cada una de las fuerzas federales, de las fuerzas armadas, sentados ahí. Porque ya te digo, si ayer estuvo el jefe de gabinete y la secretaria general y estos fueron temas de mesa política, imagínate que eso nos da a nosotros una potencia gigante para que todos estén alineados en esto que yo te digo, que es trabajar con las provincias.
0: Bueno, hasta ahí entonces lo que decía en esta entrevista con Radio Nacional. Con respecto al tema del fenómeno del Niño, cómo prevenir, en un plan, en qué consiste, pero la idea es anticiparse a este fenómeno, y el que escuchaban ustedes era el director ejecutivo de la Agencia Federal de Emergencias, la AFE, Santiago Jardier.
3: Bien, 10 de la mañana, 54 minutos, estábamos tratando de comunicarnos con respecto a la búsqueda de Darío Bautista Yagi Cuello, en Tilizarao. Recordemos que hoy ya sería el cuarto día que están buscando a este joven. Estamos llamando por eso a su jefe de la policía, a los distintos referentes y autoridades de Tilizarao en la búsqueda de este joven. Ayer hablábamos con un familiar, también hablábamos con los bomberos de Tilizarao. Bueno, las distintas novedades, hubo un allanamiento en el campo, en la estancia, donde sus parientes manifiestan de que vivían amenazados y toda la situación tan tensa que se vivía allí. Así que, bueno, hay mucha expectativa, hay mucha conmoción social, porque aún continúa desaparecido Yagi Cuello y hay una búsqueda que no termina, ¿eh? Así que estamos siguiendo el minuto a minuto para ver si podemos ampliar y tener nuevas voces todos los días, actualizar lo que está pasando en esta localidad del norte, en la provincia de San Luis.
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9: Estamos en todo el país. Santa Cruz, Santa Cruz es una de las provincias argentinas que se encuentra más al sur del país. Hay tres lugares icónicos para conocer. Uno es el Chaltén, que está ubicado a los pies del Cerro Fitzroy y enmarcado por un paisaje de glaciares. Este pueblo, desde 1994, se ha convertido en la capital nacional del trekking. Otro es el Calafate, o Pueblo Glaciar, puerta de entrada al Parque Nacional Los Glaciares. Ubicada a 320 kilómetros de Río Gallegos, es una pintoresca villa de 4.000 habitantes. Y por último, el Parque Nacional Los Glaciares, ubicado en la zona conocida como Andes Australes, límite natural con Chile. Por su imponente belleza, fue declarado por la UNESCO como Patrimonio Mundial en 1981.
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0: streaming, el jefe de Estado agregó que esa situación provocó la caída de la pobreza.
1: Cuando nosotros llegábamos, la economía llevaba 12 años sin crecer. Bueno, nosotros, cuando vos tomás el EMAE, que es el estimador mensual de la actividad económica, en términos de desestacionalizado, ya el primer año la economía creció. Por eso soy muy concreto en decir el EMAE desestacionalizado, ¿no? Mensual, digamos, tuvimos 6 arriba, el segundo año estuvimos 4.3 arriba, con lo cual en los dos primeros años crecimos cerca de 11%. Es decir, que quintuplicamos al ritmo que crece la economía. Llevamos 26 meses seguidos creciendo, les guste o no les guste. Es más, dije que eso iba a derivar en una caída de la pobreza.
0: En Chubut comenzó un juicio por maltrato animal. Desde Radio Nacional Esquel informa Raúl Carelo.
2: Comenzó en Rawson el histórico juicio oral y público por la muerte de 3 perros envenenados con carbofurán, un peligroso químico prohibido en Argentina. La fiscal Florencia Gómez manifestó que el caso reviste suma gravedad y la causa tiene un solo imputado.
3: Este caso llevó varios meses de investigación, tuve que convocar a organismos nacionales y organismos del Estado Nacional y a diferentes universidades. También trabajó SENASA, el Hospital Posadas.
0: Ahora la información.
4: Atentos, se normalizó la circulación en la ruta nacional 205. En el que se
5: Mercosur y en el complejo Zárate Brazo Largo. Recordamos que es obligatorio circular con las luces bajas encendidas y utilizar el cinturón de seguridad.
0: La información del deporte ahora con Damián Zárate.
6: Fútbol Internacional, Copa de Brasil, partidos de vuelta de los octavos de final. 19:30, Atlético Mineiro, el equipo dirigido por el argentino Eduardo Domínguez, va a ir contra Juventude. Empataron 0-0 en el juego de ida. 21:30, Remo recibirá a Santos también en el juego de ida. Empataron 0-0.
0: En Resistencia, Chaco, donde nos escuchabas por AM620, la temperatura es de 18 grados 7 décimas.
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8: Bien, continuamos y retomamos la transmisión aquí en el aire de Radio Nacional. Búsqueda de Darío Cuello, el ya allí, en Tilizarao. Estamos con la tía, con ella vamos a hablar, Alicia Aguilera. Alicia, ¿cómo está? Buen día en Radio Nacional, Ayelén Britos y Gustavo González.
9: Sí, hola, muy buen día.
8: Gracias por atendernos, Alicia. Sabemos que es un momento muy difícil para la familia. Sí, sí. ¿Ustedes están en el campo hasta ahora? ¿Están ahí cerca de donde está haciendo el rastrillaje?
9: Sí. Hoy recién me encuentro acá en el campo de la estancia donde supuestamente el hombre que los había amenazado a mi sobrina.
8: ¿Hay alguna novedad en el día de hoy o todavía siguen con los rastrillajes?
9: No, todavía no tenemos ninguna novedad. Hace un ratito me llamaron que habían venido de Córdoba los bomberos y también a meterse al dique de San Felipe que tenemos acá en la localidad de Tilizarao.
10: Bien. ¿Y cómo estuvo, digamos? ¿Están por iniciar, digamos, la búsqueda dentro del dique? ¿Recién están por iniciarla, Alicia?
9: Ya comenzaron ya. Uh-huh. A partir de las 8 de la mañana comenzaron ya. Y también se largó un rastrillaje de bomberos de Vía Larca, Vía del Carmen, desde San Pablo Sur hacia el dique de San Felipe.
8: Sí, lo llamativo, yo ayer tuve la posibilidad de hablar con el subjefe de policía y me decía que los perros especializados en búsqueda de personas no iban hacia ningún lado, o sea, es como que no encuentran un rumbo para donde puede haber ido Darío, ¿no?
9: Sí, no sabemos de los perritos porque él salió con 3 perritos y el perrito tampoco aparece, ni bueno, no sabemos. Uh-huh. Hemos buscado, han colaborado de todos lados y todavía no sabemos absolutamente nada. Hemos ido a hablar a la policía, la comisaría de acá de Pires Arado, pero no los dan información porque todavía están en la búsqueda. No hay muchos operativos tampoco, así que todavía no sabemos.
8: ¿Él tenía algún nada. Tipo de problemas de salud o algo, o no?
9: No, nada.
10: Uh-huh. Alicia, y ustedes, digamos, teniendo en cuenta que el lugar es... se conocen entre todos ahí en Tilizarao, más allá de los que viven en el, más allá de lo que viven en el campo adentro, los que no, pero quienes viven en la estancia, digamos, que ya ha sido allanada, ustedes se lo han cruzado, ¿cuál es la situación que se viven con ellos? Y bueno, se ha denunciado fuertemente que vivían una situación de amenaza, que usaban armas.
9: Sí, incluso a mi sobrino, a Darío, que se perdió, y a otros dos, mis sobrinos, también hace dos semanas atrás, él los había amenazado con un arma de fuego, que se retiraron del campo porque él les iba a pegar un tiro.
8: Uh-huh. Pero no había denuncia policial por el tema, no habían realizado ningún tipo de denuncia.
9: No, supuestamente nosotros hicimos una marcha el sábado a la noche, que los dieran alguna solución y que se hiciera allanamiento, y el allanamiento se hizo ayer a la mañana.
8: Alicia, yo me refería de que no hay ningún tipo de denuncia de estas amenazas que ustedes dicen que habrían recibido, o que ya allí, o que...
9: Mi sobrino, ellos no habían denunciado, no habían dicho nada. Y ahí incluso tenemos dos testigos que declararon que también el nombre del encargado, ese empleado que los había amenazado.
8: Claro, porque según tengo entendido por fuentes policiales, hubo una denuncia de hace un tiempo atrás por parte de una persona pedernera, pero era contra otro encargado que supo haber en otro momento, que en el 2023 cambiaron los encargados y estos nuevos encargados no tienen ningún tipo de denuncia.
9: Ah, no, no se nos sabrá decirte, porque yo sé de esa denuncia que vos me

0: mis sobrinos nada. Pero nunca se pensó que iba a pasar esto, que se iba a perder y que supuestamente nosotros de nuestra familia, no, es como decirte, es el culpable de todo esto, para mí es él, porque no hace mucho que los había amenazado a mi sobrino.
1: Anteriormente él había salido así hacia el, él iba habitualmente al campo, no digo, pero se había perdido así por tanto tiempo.
0: No, nunca, la primera vez que pasa esto.
2: Ya llegó la mamá, no, ya llegó la mamá de Yayi, ya está en Tilizarao.
0: No, la mamá de Yayi llega a las 7 de la tarde, está en Córdoba y todavía no llega.
1: Bueno, ¿va a haber una marcha hoy?
0: Si no tenemos solución a partir de las 6 de la tarde, se va a hacer una marcha, un corte de ruta.
1: ¿En qué zona? ¿En qué zona?
0: En la ruta 55.
1: Ruta 55. Alicia, ¿qué, a ver, alguna novedad, alguien que lo haya visto por última vez? Porque dicen que hay algunas imágenes de cámaras que han aportado los vecinos, que ya allí... ¿cómo? ¿Alguien habló por ahí? No sabemos. Alcanzamos.
0: No, son gente que están acá. Son gente que están acá, que sale el dueño del campo y mira para todos lados.
1: Bueno, que hay imágenes que han quedado registradas, que ya iba con dos perros, me decían ayer, usted me dice que era iba con tres.
0: Con tres perritos salió él de casa. Y a nosotros nos parece raro porque los animales no han vuelto a la casa.
2: Rarísimo también de los animales, o sea, rarísimo y tremendo, ¿no? Tremendo,
0: porque es la primera vez que pasa esta cantilizada. Nosotros somos muy, pero muy humildes. No puede ser que él se pierda de la nada, y recibir esas amenazas de este hombre que está trabajando acá en esta estancia.
1: Alicia, ¿la bicicleta dónde la encontró su otro sobrino? Digo, ¿estaba allá a un costado de la ruta o dónde estaban?
0: No, al costado del canal, estaba cerquita del campo, al frente.
1: Es raro también, ¿no? Porque si que la bicicleta haya quedado ahí a la vista de todo el mundo, que no esté ya allí, que no estén los perros, pero que haya quedado una prueba tan fundamental ahí a la vista de todo el mundo, también es raro, ¿no?
0: Sí, es muy raro que la bicicleta se encontró ese día, el sábado, la noche, a partir de las 2 de la mañana la encontramos la bicicleta, la encontramos nuestra familia, mi sobrino.
1: ¿Por qué digo que es raro? Porque digo, si hubiera ocurrido, ojalá que no, que lo encuentren con vida y que aparezca, es lo que todos estamos deseando, digo, pero si alguien comete algún tipo de hechos, atenta contra una persona, digo, no deja la prueba a la vista de las personas, ¿no?
0: No, el chastre es el que se hizo el domingo a la mañana, que vinieron los perros, hizo el chastre como de ahí de la bici a 20, te estoy diciendo 20 kilómetros más o menos, el perro no encaró hasta el alambrado que da al campo del hombre este y se volvía, es como que de ahí lo levantaron, para decir que si lo levantaron o le hicieron algo, y el perro no siguió para el campo, siguió hasta ahí, está el alambrado del canal y se volvió.
2: Claro. Alicia, ¿y cómo era Yayi, digamos? ¿Él era un changarín, vivía, digamos, de las changas que surgían? ¿Cómo era él? ¿Cómo es él?
0: No, él es un chico humilde, él estaba cobrando las becas, él era un chico, pero muy, muy humilde. Él no fumaba, tomaba como todo el mundo, pero hasta cierto punto, porque él no era de tomar, no era de irse de la casa, se iba, avisaba.
1: Bueno, usted me dice que los perros es como que lo hubieran levantado en algún tipo de vehículos desde ahí, desde esa zona donde encontraron la bicicleta, ¿no? Porque de ahí el más no hay más rastro.
0: Sí. Desde ahí no se supo más nada, porque es como te comentaba, el perro llegó hasta la alambrada del campo y volvía sobre la bicicleta y no siguió para el campo.
1: ¿Por qué se lo busca ahora en el dique?

0: porque la policía pidió rastrillaje de todo lo que es la zona de la parte donde él se perdió el campo, toda la parte esa donde está el dique.
1: El campo donde se pierde el Yayi, ¿a cuántos kilómetros está de Tirisarao?
0: No, está ahí, nada, cerquita de Tirisarao, el campo, al lado de la casa de él.
1: Uh-huh. Ahí está. ¿Hay algún vecino, alguien que haya podido aportar algún dato, que lo vio por última vez por la zona, que lo vio en la bicicleta?
0: No, nosotros lo vimos por unas cámaras que está al frente de la casa de él, que él sale en ese horario con la bici y los tres perritos.
1: Uh-huh. El celular de Yaye ya está bajo poder de investigación de la policía, fue secuestrado por la policía.
0: Sí.
2: Bien. Bueno, Alicia, muchas gracias. Gracias por estar en Radio Nacional. Estamos siguiendo minuto a minuto lo que pasa con la desaparición de Yayi, lo que pasa con el pueblo, lo que pasa con ustedes, con la familia, la búsqueda de los bomberos. Esperemos que pronto haya novedades.
1: Alicia, ¿se sienten bien acompañados por los vecinos de la localidad de Tirisarao? ¿Los está acompañando?
0: Sí. De todos lados. De todo, con Verón también.
1: Uh-huh. Inclusive tengo entendido que ayer el intendente hizo una nota en apoyo también a la familia, ¿no?
0: Sí, Juan Manuel estuvo en todo con nosotros, sí. Sí.
2: Bien. Muchas gracias Alicia.
0: Que tengan buen día.
1: Gracias, muy amable, buen día. Bueno, la tía de Darío Cuello, de Yayi, esta persona de 27 años, que es intensamente buscado en Tirisarao y zonas aledañas.
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1: Bueno, continuamos, ¿eh? Estamos en la mañana de Radio Nacional acompañándolos con las noticias en esta jornada de el martes 4 de agosto. Bueno, con respecto a la información que le venimos contando, avanza en la provincia un nuevo plan de prevención contra incendios forestales. ¿De qué se trata? Bueno, se recibió la visita en la provincia de integrantes de la FAO, que es la Subsecretaría de Ambiente de Nación, que están trabajando en forma conjunta con la Universidad Nacional del Comechingones. Han presentado un avance a una iniciativa que prevé una inversión de $1 millón aquí en la provincia de San Luis, esto para fortalecer la conservación de bosques nativos y de esta manera reducir los riesgos de incendios, principalmente en las sierras centrales de la provincia. Para conocer, bueno, tiene que ver con un plan de prevención de incendios forestales, es lo que se intenta a través de este programa, que es el programa de pagos de resultados Red Más Argentina, que es financiado por el Fondo Verde para el Clima e implementado por la FAO aquí en nuestro país, que es junto a la Subsecretaría de Ambiente de Nación, contempla una inversión de $1 millón que se iría a ejecutar aquí en una superficie de 177.800 hectáreas, que es la superficie considerada estratégica por su valor ambiental, su vulnerabilidad frente a los incendios que ocurren aquí en la provincia. De eso se trata. Ya están las primeras reuniones, las primeras charlas. Se estima que en poco tiempo se podrían dar las condiciones para recibir este $1 millón para prevenir incendios, reiteramos, en las sierras centrales.
2: Bien, bien, la verdad, ¿no? Con este tema de los incendios que lamentablemente es parte de lo que sucede en nuestras sierras. Todavía no hubo novedades, no hubo novedades acerca del último incendio. Supuestamente estaba todos los indicios, las investigaciones avanzadas para ver quiénes eran los culpables, pero bueno, no hubo más novedades sobre ese tema. 11 de la mañana, 24 minutos. También te lo leí en otros títulos. Tejieron solidaridad, entregaron la primera manta para recién nacidos en Luján. La pieza fue confeccionada por el proyecto comunitario Tejedores y Tejedoras de Luján, que funciona en la Biblioteca Popular Sarmiento. La iniciativa acompaña a bebés recién nacidos y embarazadas en el último trimestre de gestación. La municipalidad informó que este lunes se concretó la entrega de la primera de las varias mantas confeccionadas en el marco del proyecto comunitario Tejedores y Tejedoras de Luján, una iniciativa solidaria coordinada por la profesora Gabriela Rosales. Las mantas están destinadas a bebés recién nacidos y a futuras mamás que atraviesan el último trimestre de embarazo, con el objetivo de brindarles un acompañamiento a través de un gesto de afecto y contención. Desde el área de acción social destacaron el compromiso de quienes integran este espacio, que funciona en la Biblioteca Popular Domingo Faustino Sarmiento y que, además de preservar el tejido como patrimonio cultural, impulsa acciones solidarias en beneficio de la comunidad. En los últimos meses, el grupo también confeccionó cientos de escarapelas para las fechas patrias y continúa desarrollando nuevos proyectos comunitarios, consolidándose como un ejemplo de participación, trabajo colectivo y solidaridad en Luján.
1: Bueno, las 11:26 minutos en la República Argentina, actualizamos el estado del tiempo en la capital de San Luis. Para esta hora de la mañana, 15 grados 7 décimos la temperatura, con una humedad del 70% y el viento del oeste noroeste a 5 kilómetros por hora.

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1: En la República Argentina.
2: Violar los derechos de propiedad. Nosotros no hicimos un plan Bonex. Nosotros no hicimos controles de precios. Nosotros no apretamos a nadie. Lo hicimos todo a mercado. Lo cual también es porque eso te lo hace más lento. Y además tampoco fijamos el tipo de cambio como herramienta para anclar. O sea, nosotros nos anclamos en el equilibrio fiscal y en apretar la cantidad de dinero. En ese contexto, digamos, la tasa de inflación está en torno al 30% anual. Falta un montón, sí, claro que va a seguir bajando. Pero acá lo interesante es que vos podés tener oscilaciones, pero la tendencia es clara.
1: Facundo Moyano continúa detenido. Nuevo informe de Miriam Mariotto.
3: El ex diputado Facundo Moyano permanece detenido en la comisaría 13A del barrio porteño de Belgrano, acusado de lesiones y privación ilegítima de la libertad. En tanto, su pareja, quien lo acompañaba en ese momento en su domicilio, Candela Arizaga, de 23 años, está internada en el hospital Piroano, recuperándose de una excitación psicomotriz ante el confuso episodio que se vivió en primeras horas de la mañana. Aguardamos entonces sobre cuál será el destino de Facundo Moyano.
1: Ataque en las costas del Mar Negro. Rusia confirmó que 7 personas murieron. Las autoridades informaron que un dron fue interceptado por las defensas antiaéreas, pero cayó sobre una zona concurrida por turistas en una playa. En Buenos Aires, temperatura 13 grados 3 décimas, la humedad 86%, la presión 1015.6 hectopascales, el cielo cubierto.
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0: 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Río Negro.
3: Existe una meseta llamada Desomuncurá en Río Negro, que fue una isla en los tiempos en que el mar cubría todo el territorio patagónico. Allí podemos encontrar restos fósiles de fauna marina y bosques de coníferas petrificadas. Somuncurá significa en lengua mapuche piedra que suena o habla. Es un área natural protegida de unos 13.000 a 15.000 kilómetros cuadrados, en la que podemos encontrar también pinturas rupestres, encantadores manantiales y escenarios lunares de imperdible belleza.
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8: Bien, continuamos. Las 11 de la mañana con 39 minutos en la República Argentina. Estamos en la mañana de Radio Nacional. Se ha nublado todo. Me parece que se viene el agua en algún momento, seguramente. Bueno, hay probabilidades de lluvia, ¿no? Por lo menos es lo que se venía manifestando con los alertas que se habían dado a conocer. Así que, bueno, estamos atentos ahí ante una posibilidad de lluvias en la provincia de San Luis. Les cuento que el concurso Emprendimiento Argentino 2026 extendió el plazo de inscripción. La convocatoria nacional estará abierta hasta el 18 de agosto y el Ministerio de Desarrollo Productivo Sustentable, encargado de coordinar la instancia provincial, va a acompañar a emprendedores sanluiseños durante el proceso de postulación. Los emprendedores de la provincia tendrán tiempo hasta el 18 de agosto para inscribirse en este concurso de Emprendimiento Argentino 2026, que es organizado por la Secretaría de Industria, Comercio y la Pequeña y Mediana Empresa del Ministerio de Economía de Nación. Va a otorgar una prórroga para las inscripciones y en esta edición el Ministerio de Desarrollo Productivo Sustentable fue seleccionado para coordinar las instancias provinciales de este certamen. En este contexto tendrá a su cargo la organización de la primera etapa de evaluación acá en San Luis, promoviendo la participación de emprendimientos locales, articulando el trabajo con los sectores que integran la economía y el emprendedurismo en la provincia de San Luis. ¿A quién está destinado? A las empresas de tecnología, de software, biotecnología, transformación digital, agroindustria, alimentos, bebidas, diseño, manufacturas y otras actividades productivas del sector.
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9: Bueno, esto lo habíamos adelantado ayer, se viene la segunda mesa sectorial de producción frutícola y producción familiar en San Francisco del Monte de Oro, va a ser.
8: Exactamente. Bueno, vamos a hablar con Diego Pierdominici, director de producción familiar, por este encuentro sectorial. Diego, ¿cómo estás? Buen día, bienvenido a Radio Nacional. Ayer en Britos y Gustavo González te saludan.
10: Hola, buen día a todos ahí en el piso y a los oyentes de Radio Nacional.
8: Bueno, contanos un poco de qué se trata este segundo encuentro, si bien ya se ha anticipado. ¿Quiénes son los que pueden participar?
10: Bueno, este segundo encuentro de la producción frutihortícola, de la pequeña producción de la provincia, los pequeños productores, ya sean ganaderos, tanto caprino, ovino, porcino, o también los productores hortícolas, frutícolas y la pequeña producción en general, nos vamos a citar este miércoles próximo, es decir, mañana, en el polideportivo de la localidad de San Francisco, en el polideportivo municipal de San Francisco de Oro, el Monte de Oro, a las 9 de la mañana. Uh-huh. Ahí vamos a tener una jornada de trabajo completa. En la mañana va a haber dictado de algunas capacitaciones, sobre todo relacionadas a la producción frutícola, que estamos en la época en donde se hace el trasplante o la siembra o el pase a tierra de los frutales, por un lado, y otra capacitación relacionada ya más a la parte productiva de la fruta y su principal enfermedad o plaga, que es la mosca de los frutos, que vamos a estar dictando una capacitación con recetas caseras y cómo contactar también al ministerio para que haga las fumigaciones necesarias para combatirla. Esto durante el transcurso de la mañana, y después va a haber un almuerzo, y por la tarde va a funcionar ya la mesa en esta cuestión de intercambio público-privado y de escucha y respuesta, con una presentación de la Agenda 2026-2027, de lo que se viene desarrollando y los nuevos planes que van a estar en funcionamiento relacionados a esta producción. Sobre todo, en este caso, va a estar orientado más a la parte frutihortícola.
9: ¿Y se puede adelantar un poquito los nuevos planes?
10: Y yo les cuento un poquito, va a estar el gobernador participando de la mesa y es quien queremos que haga los anuncios, pero claramente el gobernador lo viene diciendo y quiere que nuestra provincia sea una provincia productora de fruta y verdura, que todo lo que hoy consume San Luis en su gran mayoría viene desde otras provincias vecinas, uh-huh, tanto Mendoza como Córdoba. Queremos ir en un camino a lograr que nuestra provincia pueda producir sus propias frutas y verduras. Viene enmarcado en eso, ya tenemos un plan activo hortícola, que es el Activa tu Huerta, tanto en producción familiar como en la producción de nuestros productores hortícolas, que los venimos acompañando. Así que, bueno, lo que viene está más relacionado también a la producción frutícola. Y en el trabajo que se viene realizando en lo que es la promoción rural, que nosotros le decimos, que es el acompañamiento a los productores en cuestiones que tienen que ver más con el arraigo, o sea, la energía fotovoltaica para que puedan tener mínimas condiciones de luz, cuestiones que venimos desarrollando, que se vienen trabajando, y que vamos a seguir incrementando la participación en este tipo de programas que ayudan tanto con lo que es energía y agua, que son dos cuestiones fundamentales para producir cualquier tipo de producción, ya sea hortícola, frutícola o ganadera, de qué manera vamos a estar acompañando en estos sentidos.
9: Así que ahora, esto que vos estás diciendo, Diego, ¿no?, que queremos que la provincia produzca sus propias frutas y verduras, digamos. Hay productores, pero ¿qué pasa, digamos? ¿No es suficiente? ¿Qué pasa para que dejemos de comprar las frutas y la verdura y todo viene de Mendoza, todo viene de otros lados? ¿Por qué?
10: Y nuestra provincia fue en algún momento una provincia productora. Se fueron descuidando muchos de esos por falta de políticas públicas que acompañen a ese tipo de producción, sobre todo en lo que tiene que ver con el agua. Muchas de nuestras localidades del norte, cualquier vecino de Luján, Alem, el mismo San Francisco te puede comentar cómo estaban los canales, de qué manera se trabajaba. Por eso todas esas localidades en sus orígenes y en sus cuestiones culturales tienen por su día o celebración siempre una fruta: Luján la naranja, Candelaria el melón, todas, Talita el higo, todas tienen alguna relación con la producción de frutas, porque en su pasado la tuvieron. Es recuperar ese pasado, esa capacidad de trabajo, que muchas se perdió porque, se dejó de producir. Y, son costumbres, son cuestiones que se traspasan también en lo que es la producción, y que muchos de los jóvenes hoy no la tienen. Estamos haciendo un programa para incentivar a esos jóvenes a volver a producir en sus lugares de origen, en sus localidades, y que pueda tener una salida económica también, es decir, cómo generar la comercialización, cómo generar que tengan las cuestiones sanitarias y de venta de productos alimenticios como el RNE, el RNPA, para que puedan no solo vender en una feria o sino que puedan vender en un supermercado y hasta vender fuera de la provincia.
8: Ahora, en algún momento se va más allá, porque sabemos de que hay muchos productores que están en la provincia, que, uno va a algunas ferias y ve que hay productores que tienen verduras y frutas de muy buena calidad. Ahora digo, en otras provincias del norte argentino, y acá mismo en Mendoza, no sé si en San Juan, pero en Mendoza sí, hay mercados centrales donde la gente puede ir y poner puestos y vender. Acá, más allá de esto, el lugar que está bueno, que se da en la zona de la Plaza Los Halcones, digo, pero no hay un lugar, no hay un mercado que los nuclee, que centralice y que pueda haber ventas.
10: Sí, es una realidad. En muchos de esos lugares que vos comentás existen mercados, sobre todo municipales, en algunas localidades y en algún caso con alguna participación provincial. Es una cuestión de qué tiene que surgir primero. Me parece que nosotros lo que estamos haciendo es el acompañamiento a la producción.
8: Claro.
10: Creo que cuando surja esa producción va a haber una necesidad de comercialización. Nosotros creemos también en la participación público-privada. En su mayoría este tipo de mercados son privados con alguna participación pública, como están en Mendoza, que son los mismos productores los que les surge esa necesidad también de generar nuevos espacios de comercialización. Yo estoy totalmente de acuerdo con lo que decís. Es necesario una intervención también y generar este tipo de espacios para la comercialización.
8: Sí.
10: Estamos en un primer paso apuntando a esa producción. Hay muchos productores que hoy lo hacen, pero la producción tiene que tener como un segundo paso el agregado de valor. Eso es lo que
8: claro.
10: le da. Nosotros creemos que tienen que seguir vendiendo la fruta, pero si esa fruta la podés convertir en dulce o si ese dulce en un alfajor, bueno, ir viendo de qué manera fortalecés toda la cadena. Y en toda la cadena termina con la comercialización, todas las cadenas productivas, y es algo de lo que nosotros estamos convencidos que sí. hay que fortalecer.
8: Y es muy buena la calidad, es muy buena la calidad que por ahí tienen los productores de San Luis en cuanto a frutas y verduras. Uno los ve en estos lugares donde puede ir a adquirir y comprar, en los eventos que se hacen en el Parque de las Naciones, acá en la Plaza Los Halcones, y te das cuenta que es una calidad inclusive hasta superior a la que se trae de afuera.
10: Sí, sin duda, y nos pasa. Y de lo comentable, estuvimos participando con algunos productores que ya están en este camino de la formalización y de la regularización, sobre todo el RNR, el RNPA. Estuvimos participando en dos ferias importantes a nivel nacional, uh-huh. En muchas con obtención de premios, en muchas con productores que generan nuevos mercados a través de estos, porque
8: claro.
10: por la calidad de los productos, tanto en dulce, en miel ni hablar, digo, la calidad
9: tremendo,
10: de miel que tenemos
9: sí,
10: en San Luis.
9: Sí.
10: Es de las mejores, y no dicho por yo que soy director de producción apícola, digo, dicho por muchísimos mercados y muchísimos productores de otros lugares que nos
8: sí.
10: dicen la calidad de San Luis, sobre todo por nuestro bosque nativo que lo tenemos, está conservado y nos permite tener una miel muy muy linda, orgánica y de muy buena calidad.
8: En algún momento también se pensó mucho en lo que tenía que ver con la ganadería. Me recuerdo que se intentó en algún momento reactivar el tema de los lugares para la faena de los animales y comercializar acá en San Luis también, pero bueno, nunca terminó de despegar eso. Creo que ahora acá en Sol Puntano se está vendiendo alguno que otro producto que tiene que ver con la ganadería, pero nos falta todavía, ¿no?
10: Sí, en ganadería también me faltó contar eso. Mañana vamos a estar haciendo un nuevo remate a un precio subsidiado en un 50%, que lo hacemos remate de reproductores, tanto caprinos, ovinos o porcinos, que vamos a estar haciendo en San Francisco, que son del módulo genético de Sol Puntano, que vamos a estar trasladando y llevando para los productores que se encuentren más cercanos a la localidad, pueden participar. Eso es en la parte productiva, digo, mejorar
9: bien,
10: genéticamente.
9: Diego, ¿eso mañana a qué hora exactamente? Porque es re importante eso, o sea, es una super promo para que puedan comprar, porque ahí los precios son distintos.
10: Sí, es un 50% del valor que queda en el remate, lo absorbe directamente el Estado, y bueno, los animales por supuesto vienen con toda la sanidad y los papeles y de genética que incorporan tanto a los rodeos caprino, ovino o porcino. Eso va a ser al finalizar la mesa, calculamos aproximadamente 3 de la tarde después uh-huh. del almuerzo,
8: sí.
10: 3:30 estaríamos largando con el remate. O sea, va a ser una jornadita completa de trabajo, pero eso acompaña a los productores ganaderos, a los pequeños productores ganaderos a mejorar la genética. Por otro lado, tenemos un programa activo de acompañamiento en lo que es la sanidad animal, de manera gratuita con veterinarios que hacen el trabajo directamente en el corral de los productores. Y como comentabas en el tema de este de agregado de valor, está en marcha, está en funcionamiento, creo que es un proceso lento, pero que hoy el primer paso está dado, es el frigorífico en San Martín, en la localidad de San Martín, está en marcha, está funcionando, está faenando a muy bajo costo a productores. Es difícil.
8: Se vende, ahí en la zona, el beneficio queda ahí en la zona, con la venta de los productos.
10: Se vende en la zona y hemos tenido experiencias que estamos generando de desarrollo de proveedores. Sí. En el caso de Cerviz, ha comprado corderos a pequeños productores y los ha faenado en el frigorífico y los vende después en las bocas de expendio que tiene en San Luis o sobre la ruta 7, corderos locales nuestros que se están trabajando. Y vos fíjate que están buscando seguir comprando y nos está faltando stock. O sea, hay como una oportunidad también. Bueno, de decir, tenemos una empresa que está radicada en San Luis, una empresa importante, el feedlot más grande de la Argentina, que está abriendo una nueva cadena productiva. Ellos se dedican siempre al ganado bovino, bueno, ahora están con el tema corderos, y que están buscando proveedores locales, o sea, productores de corderos para poder comprar y agregar ese tipo de producción también en sus bocas de expendio.
8: Pero el tema es que por ahí el precio, perdón Diego que te interrumpa, ¿no? Pero por ahí sí, el precio no se ve reflejado en la góndola en cuanto a lo más económico, ¿no? Porque es un producto de muy buena calidad, pero el precio para ahí, para el bolsillo de mucha gente, no es mucho más económico que lo que habitualmente se compra.
10: Sí, la carne de cordero, por supuesto que también hay una cuestión cultural, estamos todos acostumbrados a comer. Recién estamos incorporando algo de cerdo, bueno, el pollo ha ganado un gran terreno, pero también hay que instalarlo. Es más barata que la carne de vaca, pero claramente en el proceso productivo incrementa el valor, pero también le incrementa el valor al productor, a la hora de vender de manera... Pero bueno, hay una cuestión de formalización, todos sabemos la situación que muchas veces los pequeños productores tienen de informalidad, sobre todo en lo que tiene que ver en la venta de chivos y corderos, que son muy estacionales, es decir, mantener una formalidad durante todo el año a veces les cuesta mucho para vender dos veces al año el chivo. Claro. O el cordero. Entonces sabemos que existen este tipo de problemas y los estamos acompañando en esa formalización, ver de qué manera los acompañamos para que puedan vender y performarle y le puedan vender a una empresa también importante que no solo garantiza un buen precio, sino que les garantiza el stock. Puede decir, bueno, un productor que está pensando, ¿invierto o no invierto? ¿Incorporo 10 madres más o no? Si después no sé si lo voy a vender porque baja el consumo. Bueno, son todas cuestiones que al tener un comprador en la provincia también te garantiza la posibilidad de venta.
8: Bien, Diego, por último, para cerrar, vos decías que va a haber remate al 50% del valor de productores. ¿Qué precio estimativo, ¿no? Estimativo, ¿vale un reproductor caprino, un reproductor de cerdo? ¿Qué valores aproximados?
10: Mira, en el último remate, para comentarte, depende mucho, pero si un reproductor caprino se vendía 100.000 pesos, 110.000 pesos, el subsidio era del 50%, es decir, que te quedaba alrededor de 50.000 pesos. Es muy accesible, esto lo hacemos a través de Sol Puntano, que es donde está el módulo genético. Sí. Se le da al productor la posibilidad de pagarlo en 3 veces. Es muy de promoción.
9: Está muy bien.
10: Es muy de promoción.
8: Ahora, perdón, ¿no? Esto es para la gente de campo adentro, conozco gente que tiene, que vive en la zona serrana, que se dedica a la cría de chivos, gente muy humilde, gente que vive prácticamente en pleno campo. ¿Esa gente puede acceder?
10: Por supuesto, y por eso entendemos cuál es al público al que nos dirigimos, a la población a la que nos dirigimos, Por eso hemos puesto diferentes medios de transporte también. Qué que bueno. Van a venir, vienen productores de San Pablo, vienen productores de Talita, vienen productores de San Martín, vienen productores de Novolí, o sea, y los Francisco, al interior. Sabemos que también es una zona de mucho pequeño productor, nuestras sierras, así que hemos hecho 5 corredores con transporte para que puedan subir, garantizar el transporte de manera gratuita, bien, el almuerzo de manera gratuita y bueno, y que puedan participar.
9: Claro, y así esas políticas realmente lleguen para aquellos que más lo necesiten, que muchas veces tienen la principal el principal límite es no poder llegar a esos lugares, a esos momentos donde están los encuentros, donde tienen esa accesibilidad.
10: Es así, por eso cada vez que, en este caso, las mesas, y en este caso particular la mesa de producción familiar, también va a tener diferentes puestos relacionados a el tema, por ejemplo, de recambio de batería, que muchos de estos productores tienen energía fotovoltaica y tienen las baterías agotadas hace 10 años, en muchos casos que no se les cambia la batería. Va a haber un puesto también para que puedan inscribirse y dar resolución, cuestiones relacionadas a la comercialización, como pueden ser las expo emprendedores, la venta directa, cuestiones relacionadas, por supuesto, a la mosca de la fruta y todo lo que tiene que ver con fruta y hortícola. Estamos prontos a lanzar la nueva temporada de primavera-verano de Activa tu Huerta para la promoción y la entrega de semillas tanto a productores ya consolidados hortícolas como a la producción familiar o a las familias que deseen tener su huerta en la casa.
8: Por último, San Francisco, ¿cuándo y a qué hora?
10: San Francisco, Polideportivo Municipal, mañana miércoles a partir de las 9 de la mañana.
8: ¿Y el tema de los remates de los animales después de las 3 de la tarde?
10: Sí, seguramente la idea es que puedan participar y de la mesa a partir de las 9 y finalizar con el remate. Están garantizadas las cuestiones logísticas para que todos podamos participar y disfrutar. Va a haber un almuerzo garantizado, el desayuno y después seguramente del almuerzo el remate.
9: Bien. Gracias. Muchas gracias, Diego.
10: Bueno, gracias a ustedes y los esperamos a todos los pequeños productores de nuestra provincia mañana.
9: Así será. Un abrazo,
8: Chao, gracias,
7: Dijo que mejoraron los indicadores sobre la pobreza. El jefe de Estado destacó la tendencia a la baja que demuestran los últimos datos.
11: La pobreza salta 57%, pero eso es lo que estaba escondido abajo en la alfombra. Hoy la pobreza está en torno al 30, al 29%, llegó a tocar el 29%, bueno, ahora rebotó. Digo, que yo el otro día veía una basura kirchnerista festejando que subió un punto la pobreza. Tenés que ser muy basura, ¿no?, para, digo, festejar eso. Pero igual, digamos, o sea, vos tomás el nivel de, cuando se sinceró, de 57 a 30, y sigue siendo un montón, son 14 millones de personas que salieron de la pobreza. Además de la indigencia, estaba en el 20, es el 6%, digamos, lo que tiene que ver la pobreza infantil, de 70% a 42%, somos Suiza, no, digamos, la foto sigue siendo horrible, pero la película, la tendencia, sigue siendo maravillosa.
7: Facundo Moyano continúa detenido, nuevo informe de Miriam Mariotto.
12: En el marco de la detención del ex diputado Facundo Moyano, el encargado del edificio que asistió a Candela Arizaga en los primeros minutos, cuenta su versión de los hechos.
13: Estaba asustada, quería escaparse de la situación, básicamente, de algo que le estaba pasando, algo malo. Y bueno, y Facundo Moyano, corriendo detrás de ella, tratando de contenerla, de ayudarla.
7: La información del deporte con Damián Zárate.
14: Entre miércoles y jueves se van a jugar los partidos pendientes de la segunda fecha. Mañana miércoles, transmisión de Nacional a las 7 de la tarde en el Estadio Huracán. Boca recibirá Estudiantes. También mañana 21:15 en el José de la Giovanna, en el Monumental de Victoria, Tigre Belgrano. Ya el jueves 6 de agosto a las 7 de la tarde en Santa Fe de la Veracruz, Unión recibirá Lanús.
7: En La Rioja, donde escuchás Radio Nacional por AM620, la temperatura es de 20 grados 9 décimas. El cielo allí está parcialmente nublado y no hay pronóstico de tormentas. Aquí en Buenos Aires, 13 grados 3 décimas la temperatura, humedad 86%, el cielo cubierto.
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0: Muy bien, continuamos en la mañana de Radio Nacional. Estamos hasta las 12.45, pero 12.30 creo que vamos a estar en comunicación con lo que es la conferencia habitual que da el vocero presidencial de la provincia. De Nación. Adrián Rabier. Atentos porque hay un comunicado del Ministerio de Salud de la provincia de San Luis. Esto acaba de llegar, esto es reciente. El Ministerio de Salud de la provincia de San Luis informa que se ha registrado un único caso de encefalitis herpética. Esto en el territorio de la provincia de San Luis fue en esta última semana. Corresponde a un paciente masculino de 11 años de edad que actualmente se encuentra bajo cuidado y seguimiento en la unidad de terapia intensiva del Hospital Pediátrico San Luis. Desde la Dirección de Epidemiología y Bioestadística se considera fundamental aclarar que frente a un caso de estas características y en estricto cumplimiento con los lineamientos del manual de normas y procedimientos de vigilancia, no está indicada en este caso la realización de bloqueos sanitarios en la comunidad ni el cierre de las escuelas u otras instituciones. Las principales medidas a tener en cuenta para prevenir la meningitis en el ámbito escolar es lavarse las manos con frecuencia durante el día, evitar que los niños intercambien chupetes, mamaderas, juguetes, alimentos, lápices, tazas, cucharas u otros utensilios habitualmente que llevan a su boca, controlar el estado alimentario de salud de los niños, promover la lactancia materna, mantener las vacunas al día. En el ámbito comunitario no se justifica el cierre de escuelas o guarderías o instituciones, evitar el hacinamiento en las viviendas y en los sitios laborales, fomentando la ventilación de ambientes en lugares de alta concentración de personas. Reiteramos, este es un comunicado de prensa que acaba de acercarnos el Ministerio de Salud. Tiene que ver con un único caso de encefalitis herpética en el territorio provincial en un chico de 11 años que está en terapia intensiva. Esta es la noticia, la información que se acaba de dar a conocer.
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0: Bueno, continuamos a 12 del mediodía con 12 minutos en la República Argentina, la mañana de Nacional. Habíamos dicho sobre una aplicación, una app que permite promover inundaciones en el campo. ¿A qué queremos llegar con este tema? Hoy temprano estuvimos hablando de que ya el gobierno ha presentado un plan para anticiparse al fenómeno del Niño que se viene, que tiene que ver con las inundaciones. Bueno, se ha presentado una aplicación para estar muy atentos y esto permite prever inundaciones en el campo. Ya vamos a estar en contacto por este tema, por esta información que se acaba de conocer. Nos vamos al móvil, está Ayelen Britos en exteriores. Ayelen, te escuchamos.
2: Bueno, estamos aquí en una escuela ciudad porque, bueno, está el concejal Silvestri que ha venido a recorrer las escuelas a invitarlos a un concurso de fotografía. Es un concurso de fotografía sobre San Luis, ¿no? De esta forma, bueno, invitar a los docentes, invitar a los alumnos, entonces a este concurso de fotografía en la ciudad de San Luis. ¿De qué se trata el concurso de fotografía? Se lo vamos a preguntar al concejal Mario Silvestre, concejal de la ciudad de San Luis, y está recorriendo las escuelas. Entonces estamos en la esquina de la escuela San Gabriel. Concejal, buen día, ¿cómo estás?
3: Buenos días, saludos a toda la audiencia. Bueno, estamos con este concurso invitando a todos los chicos por medio de sus directivos y docentes, dejándole un poco de afiches y digamos, un poco de cuál puede ser el tema que traten con los chicos para que los induzcan a que participen en este concurso.
2: ¿Qué es el concurso?
3: Es de los sitios y los edificios históricos de la ciudad.

0: San Luis. La idea es que los chicos puedan presentar la inscripción, dar una foto y de eso participar de estos premios, digamos, que están interesantes, que hemos logrado por medio del consejo conseguir, que el primer premio es una GoPro, que a los chicos les súper gusta la idea de estas cámaras fotográficas, que son sumergibles y se pueden usar en todo lugar. Y después tenemos un televisor de 32 pulgadas, Full HD, y después un monitor de 27 pulgadas, gamer, que también induce a los chicos a que se presenten en el concurso, ¿no?
1: Es la primera vez que se hace este tipo de concurso para los chicos, ¿no?
0: Sé que años anteriores se han hecho otro tipo de concursos en el consejo que han tenido que ver con pinturas. Y todos los años como que está la propuesta, inclusive hay una ordenanza para que se haga, pero bueno, muchas veces no se ha hecho, ¿no?
1: Claro, bueno, en el caso de la fotografía, hoy los chicos con los celulares sacan unas fotos increíbles y los impulsás a que le den una mirada a lugares históricos y a lugares de la ciudad de San Luis.
0: Tal cual, esa es la intención, que los chicos jueguen con la cámara, que saquen fotos y que la foto hable, digamos, y por otro lado, están conociendo la historia de la ciudad de San Luis, que muchas veces pasamos por edificios conocidos como históricos y hay veces que no los conocemos. Pasamos por la puerta de la casa de Pringle y no sabíamos que ahí Pringle había vivido su infancia y su juventud. Entonces, la idea es esa, ¿no? Que jugando, sacando fotos, los chicos puedan participar por un concurso, algo interesante, y de paso saber de la historia de nuestro San Luis, ¿no?
1: Bien, entonces, ¿y las inscripciones, cuándo son, cómo tienen que hacer los chicos?
0: Nosotros estamos publicando en las redes, hay una red del concurso, en Facebook, concurso fotográfico, y en el caso de Instagram es @concursofotográficohcd. Ellos deberían seguir la red y ahí van a tener para poder escanear los QR, con los cuales tienen uno que es específico de los requisitos y tienen otro que es específico de la inscripción. La idea es que los chicos jueguen durante un tiempo sacando fotos en los distintos lugares que crean que puede ser histórico y después seleccionen cuál es la mejor foto y se inscriban con esa foto a la competencia, que va a ser importante porque son todos los colegios secundarios de la ciudad de San Luis, que son muchos, son unos 84, donde estimamos que hay más o menos una participación de 15.000 fotos para seleccionar, y por eso es que una por chico, ¿no?
1: Bien, entonces los resultados, ¿cuándo lo vamos a saber?
0: Tienen para inscribirse desde ahora hasta el 30 de septiembre y después del 1 de octubre al 15 de octubre el jurado va a definir cuáles son las 20 mejores fotos. Después, esas 20 fotos se van a publicar en estas redes que yo decía y el público va a definir el orden de esas 20 fotos, pues la primera a la 20, ¿no? Los primeros tres premios son los que nombré, el resto del cuarto premio al 20 va a poder ser un premio menor con una mención de consejo en un acto que vamos a hacer el 3 de noviembre en el Consejo de Verano.
1: Perfecto. Bueno, muchas gracias. Hoy escuchamos entonces la palabra del concejal María Silvestre con esta invitación y este recorrido que está haciendo por las escuelas de la ciudad para invitar a los chicos a este concurso de fotografías.
2: Bueno, muy bien, muchas gracias. Ahí está la información con lo que ocurre en las calles de San Luis. Bueno, ahora sí, vamos, Coti, ¿te parece? Lo habíamos presentado, habíamos hablado de esta aplicación, de esta app que permite prever el tema de inundaciones en el campo. Escuchamos a Hernán Mundo con esta entrevista.

0: en promedio, para dar algún dato que sirva para ilustrar, en promedio la provincia nuestra tiene el 38% cubierto con agua. Lo que pasa es que venimos de 4 o 5 años de eventos Niña y actualmente está en 27%. Cuando ocurrió el último Niño muy fuerte en el 98, el 58% de la provincia se cubrió con agua. Entonces, lo que hicimos nosotros fue un informe indicando eso, qué superficie podría eventual, ningún evento, ninguna precipitación, ningún evento del Niño es igual al otro, pero dijimos, bueno, para planificar sin tratar de generar pánico, ni mucho menos, para que el productor empiece a planificar, para que los municipios también tengan información de primera mano, para que la provincia tenga información de primera mano, hicimos ese informe con esta clasificación, con este mapa, donde mostrábamos cuáles áreas potencialmente se podrían llegar a cubrir con agua si se desarrolla un Niño con las características que estaban indicando los principales indicadores internacionales.
1: Dietmar, y efectivamente, en términos de precipitaciones, de acuerdo a los modelos que ustedes obviamente estudian con conjunto a los meteorólogos, ¿qué permiten ver para septiembre, octubre, noviembre, diciembre, enero?
0: Bueno, eso, que los modelos internacionales más los análisis nacionales que se hacen, el Servicio Meteorológico Nacional, sí, el Instituto de Clima y Agua del INTA, están indicando una alta probabilidad de desarrollo de evento del Niño, que eso trae aparejado no solamente más precipitación, trae aparejado más humedad relativa, más días lluviosos, más días nublados, todo eso con algún impacto en las actividades productivas que se basan, ¿no es cierto?, en la producción primaria, que depende mucho de la fotosíntesis. Pero, repito, nosotros nos pareció muy importante generar este informe para nuestra provincia por la baja energía de relieve que tenemos. A nosotros nos afectaría en gran manera, dado que la provincia es muy plana, ¿no? Entonces estamos trabajando en eso, ya trabajo en conjunto con la provincia, con el SENASA, con los municipios, empezamos a dar charlas, empezamos a generar recomendaciones también. Nuestra provincia es una provincia muy importante desde el punto de vista ganadero, así que es la tercera estoca a nivel nacional, tiene la provincia de Corrientes, entonces estamos orientando las recomendaciones a la ganadería, pero también recomendaciones generales para todos los sistemas productivos, ¿no?
1: ¿Qué se le dice precisamente a los productores que de repente han pasado situaciones similares por lo que vos señalabas de antecedentes históricos? Si nos vamos, por cierto, como mencionabas, al año 98, uno de los años más crudos en cuanto a la afectación por niños, sobre cómo tienen que actuar de cara a los próximos meses, cuáles son las medidas en cuanto a planificación y prevención.
0: Claro. Bueno, por un lado, los municipios y la provincia actúan a un nivel de escala, ¿no? General, limpiando los drenajes, acondicionando los desagües, mejorando las rutas y caminos. Y por otro lado, y al productor nosotros le decimos y le ofrecemos una herramienta que desarrollamos en conjunto con la provincia de Corrientes, una herramienta que le permite una tecnología que en el 98 ni soñábamos en tenerla. Desarrollamos una plataforma en la cual el productor ingresa el número de registro catastral, que es como el DNI del campo, ingresa el número y le permite ver al productor cuáles son las áreas cubiertas con agua en una época normal, en una época de bajas precipitaciones, y cuánto se le podría llegar a cubrir con agua si se desarrolla un evento del Niño con características similares a la del 98. Entonces, es una herramienta de planificación para que el productor, por ejemplo, el ganadero, ¿no?, aproveche ahora los campos más bajos, los potreros más bajos, y reserve los lugares más altos, ¿no?, con forraje, con infraestructura, que le permita también ver cuáles son los lugares del establecimiento adelante que más podrían estar susceptibles a recibir esa.

0: el 1223 en la República Argentina. Vamos a tomar contacto con Casa Rosada. Está el vocero presidencial Adrián Rabier. Lo escuchamos.
1: Buenas tardes, bienvenidos. Comenzamos, bueno, pidiendo disculpas por la demora en el inicio de hoy. Como saben, quisimos respetar la entrevista que recientemente ofreció el presidente de la Nación, Javier Milei, con el periodista Esteban Trebuch. Realmente dejó afirmaciones muy importantes que seguramente ustedes también querían escuchar. Voy a empezar con un anuncio. Esta tarde a las 16 horas, la senadora Patricia Bullrich, acompañada por los senadores Agustín Cotto y Nadia Márquez, estará brindando una conferencia de prensa en el Congreso para explicar la ley de tierras. Todos los periodistas, tanto los acreditados como los no acreditados en el Congreso, podrán acercarse para escuchar y consultar sus dudas relacionadas con este proyecto de ley. En segundo lugar, queríamos hacer una referencia al paro docente de CETERA del día de ayer. Creo que estamos ante un punto de inflexión muy, muy importante. Como ustedes saben, hasta diciembre de 2023, los porteños, por ejemplo, eran rehenes de todos los reclamos, marchas que había, los piqueteros que cortaban calles y que interrumpían la vida diaria y el derecho constitucional a transitar las calles y demás. Nosotros hemos logrado, gracias al esfuerzo de Capital Humano, de Sandra Petovelo, quitando, ¿no?, los gestores de la pobreza, terminar con este problema. Y hoy ya los porteños no son rehenes más de todo tipo de reclamos. Por supuesto, los reclamos son constitucionales y los pueden seguir haciendo, pero eso no significa que puedan seguir interrumpiendo la vida normal del resto de la gente, del resto de la sociedad. Aquí estamos ante una situación similar. Los niños han sido rehenes durante mucho tiempo, durante muchas décadas, han sido rehenes de los reclamos gremiales en materia de educación. A partir del liderazgo de Javier Milei como presidente, a partir del esfuerzo de Capital Humano, también con Sandra Petovelo, a partir de la reforma que hemos aprobado en el Congreso con la Ley de Modernización Laboral, hemos logrado que la educación sea un servicio esencial, y a partir del día de ayer hemos logrado entonces que los niños dejen de ser rehenes de estos cuestionamientos, bueno, de estos reclamos gremiales, y que más allá de que puedan presentar sus reclamos, de que puedan hacer un paro, de que puedan cumplir con este derecho constitucional, los niños puedan tener clases en cantidad de provincias. Creo que esto es algo para destacar. Es muy importante que de acá para adelante no cortemos, no interrumpamos el derecho de los niños de ser educados, independientemente de los reclamos que siempre pueden surgir y que podrán seguir ocurriendo. No estamos de acuerdo con el gobernador de la provincia de Buenos Aires, que ha ignorado esta nueva ley, a la que él considera inconstitucional, y por ende da lugar a que no haya ningún tipo de auditoría ni control sobre todas las escuelas que no cumplen con este servicio esencial. Y le pedimos, de parte del gobierno, que esto cambie, ¿no?, que se respete la ley, y que se respete fundamentalmente el derecho de los niños a ser educados, lo cual seguramente nos va a dar muchos resultados positivos a futuro para la Argentina. Estamos terminando las vacaciones de invierno, bueno, ya han terminado, depende de la provincia, ¿no?, pero ha terminado, y tenemos resultados de estas vacaciones de invierno, muy buenos resultados para contarles. Ya la semana pasada habíamos mencionado algo sobre el turismo de extranjeros de países no limítrofes que venían a la Argentina. Habíamos alcanzado un récord. Ahora podemos contarles en las vacaciones de invierno que tenemos muy buenos resultados. De acuerdo al relevamiento del Observatorio Argentino de Turismo, los destinos más populares tuvieron muy buenos resultados. San Carlos de Bariloche registró una ocupación promedio del 85%, superior al 80% registrado en 2025. Puerto Iguazú registró una ocupación promedio del 80% con picos del 95%. En la provincia de Mendoza, Malargüe tuvo picos de 90% impulsados por la actividad en su centro de esquí. Potrerillos y San Rafael también destacaron con una ocupación promedio del 85%. Finalmente, Salta también registró picos del 80%. Saliendo de los más populares, otros destinos turísticos también destacan por sus significativas mejoras respecto al año pasado. En el caso de Jujuy, la ocupación promedio fue del 85%, superando el 73% de la temporada 2025. Destacan la quebrada de Humahuaca, que alcanzó el 90%, seguida de la región de Los Valles, con 80%. En Santiago del Estero se registró ocupación plena, tanto en la capital como Termas de Río Hondo. Durante la segunda y tercera semana de vacaciones, fue un salto respecto de 2025 que registró ocupación entre 70 y 75%. En Córdoba destacó el desempeño de La Cumbrecita, con una ocupación de entre 85 y 90%, seguida de Villa Carlos Paz, que llegó al 80%, y Altagracia y Villa General Belgrano registraron ocupación entre el 75 y el 80%. En Neuquén destacaron Villa Pehuenia, con ocupación del 85%, y Cabiahue con 80%. Finalmente, en Tierra del Fuego, Ushuaia pasó del 60% en 2025 al 84% de ocupación promedio en 2026. Los datos de la Cámara Argentina de la Mediana Empresa apuntan en el mismo sentido. Según informa la Cámara, los turistas gastaron 2.12 billones de pesos durante las vacaciones de invierno, equivalentes a 1.412 millones de dólares. Esto significa que el impacto fue 2.5% mayor que en el mismo lapso del año anterior. En total se movilizaron 4.600.000 personas por todo el país, 4.200.000 argentinos y 400.000 extranjeros, lo que refleja un aumento interanual del 5.9% para este periodo. En las vacaciones también se registró un aumento en la actividad aerocomercial. En julio, Aerolíneas Argentinas incrementó un 7% la oferta de asientos comparado a mismo mes del año anterior. En este sentido, Bariloche contó con 92 vuelos semanales desde Buenos Aires, mientras que Ushuaia alcanzó las 46 frecuencias semanales. Recordemos además que varios indicadores marcaron un incremento de la actividad turística en el primer semestre de 2026. Entre enero y julio de 2026 se registraron 3.600.000 viajes de turistas no residentes en el país, un 8.3% más que en el mismo periodo del año anterior. Los principales mercados que impulsan este crecimiento son Brasil, Chile, Uruguay y Estados Unidos. Para estos países se registran aumentos entre el 10 y el 21%, buenas cifras que suman al récord de turistas de países no limítrofes. En este sentido, se alcanzaron números récord de visitantes provenientes de Estados Unidos, 333.000, España, 122.000, Perú, 114.000, Colombia, 84.000, Reino Unido, 69.000 y China, 43.000. Según datos de la ANAC, la Administración Nacional de Aviación Civil, el primer semestre de 2026 marcó un nuevo récord para la aviación comercial argentina. Un total de 16.722.000 pasajeros se transportaron por el país, un 4% más que el récord previo del año anterior. Este crecimiento se vio principalmente impulsado por el turismo internacional. La cantidad de vuelos también fue récord en el primer semestre. Se realizaron 126.637 vuelos, según la ANAC. Nuestro país se está considerando como un destino turístico que ocupa un lugar de liderazgo a nivel internacional. En 2025, Argentina implementó la exención del visado consular y de la autorización del viaje electrónica para ciudadanos chinos con visas vigentes en Estados Unidos, a la vez que la empresa china Eastern puso en marcha el vuelo más largo del mundo con la primera conexión aérea entre Shanghái y Buenos Aires, vía Auckland, que alcanzará las 4 frecuencias semanales para diciembre de 2026. La presencia de turistas internacionales se notó en los parques nacionales. Durante el primer semestre del año recibieron 2.100.000 visitantes, un 7.3% más que en el mismo periodo de 2025. Este crecimiento estuvo impulsado principalmente por el turismo internacional, que aumentó 39% interanual para estos destinos y consolida una tendencia positiva desde septiembre del año pasado. Todo esto se logró con una moneda más fuerte, se logró con este programa de estabilización que nos permite bajar la inflación, se logró con un dólar estable, se logró con mayor seguridad nacional en el territorio argentino, lo cual son temas muy, muy importantes que se están logrando y que seguramente van a hacer que el turismo también siga creciendo. No podemos también tampoco ignorar la política de cielos abiertos, que ha ampliado la cantidad de vuelos que permiten que la gente pueda volar de una provincia a la otra y conocer más destinos. Vamos a hablar ahora de la llegada de 6 aviones F-16. Como ustedes recuerdan, el gobierno argentino, que está tratando de fortalecer nuestras Fuerzas Armadas, fortalecer nuestra seguridad dentro de nuestro territorio y en relación con nuestras fronteras, está generando una cantidad de herramientas, de maquinarias, en este caso de aviones, para proteger nuestro territorio. Ya se había informado que habíamos comprado 24 aviones que iban a ir llegando. Habíamos adquirido 6 aviones, ahora están llegando nuevas unidades. Nos complace anunciarles que durante la segunda quincena de septiembre la Fuerza Aérea recibirá otros 6 aviones F-16. Se trata de 2 unidades de combate biplaza F-16BM y 4 monoplazas F-16AM que complementarán la llegada de los primeros 6 que recibimos en diciembre y representarán un avance en el programa acordado, el cual prevé la incorporación de 24 unidades en total. Las aeronaves realizarán escalas en España y Brasil antes de emprender su llegada a nuestro país. En simultáneo, la Fuerza Aérea dispondrá de aviones de apoyo KC-135 pertenecientes a la Fuerza Aérea de los Estados Unidos que reabastecerán a las unidades en vuelo. Por otra parte, también queremos comunicarles que el Ejército Argentino está trasladando los primeros camiones Mercedes-Benz Unimog U4000 al interior del país. Estos vehículos van a incrementar la capacidad de movilidad y apoyo de la 6ª Brigada de Montaña que presta funciones en la ciudad de Zapala, Neuquén. Esto es parte del compromiso de esta administración con la defensa nacional. La compra de aviones Caza F-16 es la adquisición aeronáutica militar más importante de los últimos 40 años y nos coloca dentro del selecto grupo de 29 países que operan equipamiento de este tipo. Los F-16 son más que un avión de combate, son un salto cualitativo en nuestro sistema de defensa. Tengamos en cuenta que son unidades con capacidad de interceptación supersónica, lo que nos permite responder a amenazas en cualquier parte del país en cuestión de minutos. Por su parte, los Unimog U4000 son camiones tácticos preparados para transportar tropas, recursos y equipos en los ambientes geográficos más exigentes, como entornos de alta montaña o selváticos, y tienen la capacidad de soportar cargas de hasta 4 toneladas, 1.5 más que su modelo anterior. Durante años, distintos gobiernos se llenaron la boca hablando de soberanía, pero nos entregaron un país pobre e indefenso, con fuerzas armadas desfinanciadas y demonizadas para obtener un rédito político. Nuestro gobierno ha hecho exactamente lo contrario, revalorizar el rol de nuestras Fuerzas Armadas con la compra de equipamiento y desarrollo de infraestructura acorde a sus necesidades. En un mundo complejo, cualquier país que pretenda desarrollarse de forma sostenida tiene que lograr prosperidad económica y capacidades militares, ya que esta es la única forma de hacerse respetar en el concierto de las naciones. Esta modernización del equipamiento es un símbolo de la Argentina que estamos construyendo. Un país que se toma en serio a sí mismo y que pretende recuperar su merecido protagonismo. Por último, vamos a volver a hablar de los RIGI. Esta última semana, se han aprobado 5 RIGI adicionales. Con esto llegamos a 21 proyectos aprobados. Estos 21 proyectos están generando alrededor de 100.000 puestos de trabajo directos e indirectos y se suman otros 22 proyectos en evaluación que van a generar otra cantidad semejante de puestos de trabajo. La inversión de mayor volumen llega desde San Juan con el proyecto Vicuña, impulsado por las mineras BHP y Lundin y destinado a la extracción de cobre, oro y plata. Estamos hablando de una inversión de más de 9.700 millones de dólares proyectando exportaciones por 2.600 millones al año y la creación de 31.700 puestos de trabajo. En el sector agrícola e industrial, Pampa Energía desembolsará 2.700 millones de dólares para una nueva planta de fertilizantes. Su construcción va a generar empleo para 3.500 personas y un impacto positivo en divisas superior a los 800 millones de dólares anuales. En el corazón de Vaca Muerta, Compañía Mega invertirá 360 millones de dólares para ampliar su capacidad de producción de líquidos de gas natural. Esto sumará 800 empleos y exportaciones por 190 millones al año. Por su parte, el litio suma dos grandes hitos en el norte del país. Primero, la empresa Liex invertirá 709 millones de dólares en el Salar Tres Quebradas, en Catamarca, para producir 40.000 toneladas anuales de carbonato de litio y generar más de 4.400 empleos. Segundo, la surcoreana POSCO sumó la segunda etapa de su proyecto Sal de Oro entre Salta y Catamarca con 547 millones de dólares de inversión para producir 23.000 toneladas anuales de carbonato de litio. En el siguiente gráfico pueden observar al día de hoy la cantidad de proyectos RIGI oficialmente aprobados y los proyectos en evaluación. La lista de proyectos por RIGI oficialmente alcanza los 21, representando una inversión total de 46.700 millones de dólares y la creación de 95.158 empleos directos e indirectos. En estas cifras aún no están contadas la ampliación de Mega y la planta de fertilizantes de Pampa Energía, que ya están aprobados por el Comité Evaluador y solo resta la publicación de sus respectivas resoluciones para ser oficiales. Con estos últimos, la lista de aprobados oficiales quedaría en 23, lo que representaría una inversión total de 49.000 millones de dólares a realizarse en los próximos años. Por otro lado, tenemos proyectos en etapa de evaluación que, de concretarse, sumarían otros 100.000 millones de dólares y más de 100.000 puestos de trabajo para el país. En total, el RIGI puede significar una inversión total de 148.000 millones de dólares en el país, con una creación de 198.000 puestos de trabajo. Ahora sí, paso a ustedes y les doy la palabra. Acuérdense, como siempre, que es una pregunta por periodista.
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0: Bueno, escuchábamos al vocero presidencial Adrián Rabier en la conferencia habitual de cada semana. Señores, llegamos al final de nuestra mañana. Hasta aquí los estuvimos acompañando. Vamos a ir al Panorama Nacional de Noticias. Gracias, Gabriel. Gracias, Coti. Gracias a todo el equipo de la radio. Mañana nos reencontramos.

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1: 12 del mediodía, 45 minutos. Bienvenidos al Panorama Federal de Noticias. En Buenos Aires, la temperatura 13 grados 2 décimas, humedad 88%, el cielo cubierto y esta la principal información. El presidente Javier Milei dijo que el país lleva 26 meses creciendo. En diálogo con un canal de streaming, el jefe de Estado sostuvo que esa situación provocó la caída de la pobreza.
2: Cuando nosotros llegábamos, la economía llevaba 12 años sin crecer. Bueno, nosotros, cuando vos tomás el EMAE, que es el estimador mensual de la actividad económica, en términos de desestacionalizado, ya el primer año la economía creció. Por eso soy muy concreto en decir, el EMAE desestacionalizado, ¿no?, mensual, digamos, tuvimos 6 arriba, el segundo año tuvimos 4.3 arriba, con lo cual en los dos primeros años crecimos cerca de 11%. Es decir, que quintuplicamos al ritmo que crece la economía. Llevamos 26 meses seguidos creciendo, les guste o no les guste. Es más, dije que eso iba a derivar en una caída de la pobreza.
1: Milei destacó el control del equilibrio fiscal y dijo que la inflación seguirá bajando.
2: Sin violar los derechos de propiedad, nosotros no hicimos un plan Bonex. Nosotros no hicimos controles de precios, nosotros no apretamos a nadie, lo hicimos todo a mercado. Lo cual también es porque eso te lo hace más lento. Y además tampoco fijamos el tipo de cambio como herramienta para anclar. O sea, nosotros nos anclamos en el equilibrio fiscal y en apretar la cantidad de dinero. En ese contexto, digamos, la tasa de inflación está en torno al 30% anual. Falta un montón, sí, claro que va a seguir bajando. Pero acá lo interesante es que vos podés tener oscilaciones, pero la tendencia es clara.
1: El primer mandatario destacó que si sigue este ritmo de crecimiento, continuará con la baja de impuestos.
2: Primero, que somos el primer gobierno en la historia que le devolvió a los argentinos 3 puntos del PBI en baja de impuestos. O sea, cuando tuvimos que ajustar, ajustamos el gasto. Y si nosotros mantenemos esta tendencia en términos de crecimiento, vamos a poder seguir bajando impuestos. ¿Sabes cuánto le vamos a estar devolviendo a los argentinos de bien si los argentinos nos acompañan y llegamos hasta el 2031? 500.000 millones de dólares. Entonces, ¿qué es lo que puedo hacer yo para que tu negocio funcione mejor? Bajarte la inflación, bajarte los impuestos, desregular, armar un clima más competitivo, respetar los derechos de propiedad, darte una macro sana.
1: Facundo Moyano quedó detenido por lesiones y privación ilegítima de la libertad. Este es el informe de Miriam Mariotto.
3: El exdiputado Facundo Moyano está detenido, acusado de lesiones leves y privación ilegítima de la libertad sobre Candela Arizaga, su pareja de 23 años, tras hechos que ocurrieron a primeras horas de esta mañana. En tanto, Camilo, que es encargado del edificio que asistió a Candela en un primer momento, no habla de violencia, sino de un intento de ayuda.
4: ¿Tenía algún síntoma de violencia?
5: No, tampoco era una situación de violencia. Interpreto una persona que estaba tratando de ayudar a la otra, queriendo contenerla, queriendo sacarla del medio de la avenida. Estaba asustada, quería irse de la situación.
1: Adrián Radier dijo que hay que respetar que los niños sean educados. El vocero presidencial sostuvo que, pese al reclamo docente, los alumnos no deben ser rehenes de las medidas de fuerza.
6: A partir del día de ayer hemos logrado entonces que los niños dejen de ser rehenes de estos reclamos gremiales y que, más allá de que puedan presentar sus reclamos, de que puedan hacer un paro, de que puedan cumplir con este derecho constitucional, los niños puedan tener clases en cantidad de provincias. Creo que esto es algo para destacar. Es muy importante que de acá para adelante no cortemos, no interrumpamos el derecho de los niños de ser educados, independientemente de los reclamos que siempre pueden surgir y que podrán seguir ocurriendo.
1: Radier criticó al gobernador Axel Kicillof por ignorar la ley de modernización laboral y no permitir que las autoridades realicen auditorías en las escuelas.
6: No estamos de acuerdo con el gobernador de la provincia de Buenos Aires, que ha ignorado esta nueva ley, a la que él considera inconstitucional, y por ende da lugar a que no haya ningún tipo de auditoría ni control sobre todas las escuelas que no cumplen con este servicio esencial. Y le pedimos de parte del gobierno que esto cambie, que se respete la ley y que se respete fundamentalmente el derecho de los niños a ser educados.
1: El oficialismo impulsa cambios en la ley de inviolabilidad de la propiedad privada. Desde el Congreso informa Amanda Alma.
7: Intensas negociaciones por parte del oficialismo en la Cámara de Senadores con diferentes bloques aliados para lograr los números necesarios que alcancen para el quórum y la aprobación de la ley de inviolabilidad de la propiedad privada, que este jueves 6 de agosto debería retomar el cuarto intermedio de la sesión del pasado 16 de julio. Desde el oficialismo dará una conferencia de prensa a las 16 horas para dar a conocer las negociaciones que se tuvieron hasta el momento y los acuerdos alcanzados.
1: Prefectura desplegó un operativo en los puertos para garantizar los servicios. Intimó a los trabajadores que guían a los barcos a que retomen las tareas debido a que iniciaron una protesta contra el proceso de desregulación planteado en sus labores. Los agentes advirtieron que la resistencia a dejar el paro que comenzaron podrá ser considerada una falta grave y derivar en sanciones administrativas y penales.
0: Internacionales.
1: Crisis migratoria en Ceuta. La Unión Europea convocó a una reunión de urgencia. Los ministros del Interior debatirán por videoconferencia medidas ante la situación y las tensiones que generó entre los países miembros de la comunidad aduanera. En diálogo con Radio Nacional, el médico José Roviralta afirmó que hay un estado de emergencia y la población tiene mucho miedo.
8: Sí, imagínense que aparezcan de repente, ¿no? Descalzos, con una botella de agua, mojados con un bañador. Esa fue la situación que vivimos en Ceuta, pues la gente se quedó en casa, los comercios cerraron, prácticamente durante 48 horas la gente estuvo secuestrada en sus propios hogares, ¿no? Y por otro lado, los inmigrantes que pasaron del país vecino, pues se encontraron con una ciudad fantasma, que tampoco tenían acceso ellos a comida ni bebida, con lo cual durante 48 horas la sensación que tuvimos en Ceuta fue un poco de ciudad sin ley y una ausencia completa del Estado, ¿no? Claro. Y eso es lo que más se le ha reprochado al gobierno, y es que durante 48 horas, pues aquí un poco cada uno se buscara la vida.
1: Acciones de prevención por el fenómeno del Niño. En diálogo con Radio Nacional, el director de la Agencia Federal de Emergencia, Santiago Hardy, se refirió a la reunión que se realizó en Chaco. Dijo que se están tomando las medidas necesarias para anticipar políticas de contención.
9: Que el Niño es un fenómeno que genera a nivel global, que impacta de distintas maneras, impacta sobre todo en el este de Sudamérica, ¿no? Nosotros desde el Gobierno Nacional y desde la AFE, que es un poco la misión a partir de la creación de la agencia por decisión del presidente Milei, que es la de coordinar todos los organismos del Gobierno Nacional con las provincias. Y desde mayo que empezamos ya a tener reuniones con cada una de las provincias, en mayo en Santa Fe, en junio nos juntamos en Corrientes, en julio nos juntamos en Posadas, Misiones, 24 de agosto nos vamos a volver a juntar en Entre Ríos.
1: Seguirá detenida la joven acusada de matar a su novio en Chaco. Desde Radio Nacional Resistencia, informa Noelia Moreira.
10: La fiscal Ana González de Pache, a cargo de la investigación por el asesinato del joven a manos de su novia en el Chaco, confirmó que Victoria le dijo a un policía que ella había herido a Julián mientras lo trasladaban al hospital y dio detalles del aporte de testigos.
11: Los vecinos la vieron a ella sola gritando, ingresando a la casa. Cuando llegó la policía estaba toda la casa abierta. Había venido el hermano de la chica, lo llevó al hospital para tratar de salvarlo. Y ellos vinieron gritándose, o sea, se escuchaban los gritos de la chica, que eso comentaron los vecinos.
10: La causa continúa con el peritaje de los celulares de la imputada y del joven, del auto y de un cuchillo que fue encontrado en la escena del crimen.
0: Deportes.
1: La información con Damián Zárate.
12: Entre miércoles y jueves se completa la fecha número 2, que tiene tres pendientes de la primera división del fútbol profesional masculino en la Argentina. Mañana en el Estadio Huracán, desde las 7 de la tarde, transmisión de Fútbol Show Nacional, Boca recibiendo Estudiantes, 21-15, Tigre con Belgrano. Y el jueves 6 de agosto a las 7 de la tarde en Santa Fe de la Veracruz, Unión con Lanús. Hoy tenemos, hablando de tenis, el Master 1000 de Toronto, primera ronda para varios argentinos. Están jugando en este momento Seba Báez con el italiano Bellutti y el Platense, Thiago Tirante, con el local, contra Chan. Más tarde, en un rato, desde las 13, Buruchaga con el australiano Pipilín. Y 14:30, Juan Manuel Cerúndolo contra el serbio Medvedovic.
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1: Javier Milei destacó que el modelo implica que el ajuste lo paga el Estado. Sin embargo, el presidente señaló que están buscando que el buen empleado público gane mejor a través de una reclasificación de toda la planta estatal.
2: El modelo, digamos, implica que el ajuste lo paga el Estado, obviamente. Es lo que yo prometí en campaña, en la motosierra. Digamos, nosotros estamos reclasificando ahora todo el Estado para ahora, digamos, empezar a hacer un procedimiento en el cual haya carrera tal que los buenos empleados públicos ganen mejor. O sea, eso también estamos trabajando. Es decir, digamos, donde ser un empleado público sea algo que te dignifica, que te dé prestigio. Entonces, estamos reconsiderando toda la carrera, digamos, dentro del sector público. O sea, es un trabajo que ya lo empezó a hacer Federico Sturzenegger.
1: Por otra parte, el jefe de Estado dijo que el salario en dólares está en el máximo nivel desde 2017.
2: Yo miro la tendencia, la economía crece. Miro la tendencia en pobreza, cae la pobreza. Miro la tendencia en inflación, cae. Tema de los salarios. Bueno, si yo tomo los salarios en dólares, estamos en el máximo nivel desde el año 2017.
1: El gobierno realizó un balance positivo de las vacaciones. El vocero presidencial, Adrián Radiar, destacó la temporada turística invernal.
6: Podemos contarles en las vacaciones de invierno que tenemos muy buenos resultados. De acuerdo al relevamiento del Observatorio Argentino de Turismo, los destinos más populares tuvieron muy buenos resultados. San Carlos de Bariloche registró una ocupación promedio del 85%, superior al 80% registrado en 2025. Puerto Iguazú registró una ocupación promedio del 80% con picos del 95%. En la provincia de Mendoza, Malargüe tuvo picos de 90%, impulsados por la actividad en su centro de esquí. Potrerillos y San Rafael también destacaron con una ocupación promedio del 85%. Finalmente, Salta también registró picos del 80%.
1: Reforma al Banco Central. El jefe de gabinete, Diego Santilli, dijo que las políticas pasadas en la entidad financiera generaron inflación y pobreza.
13: A los argentinos le pusieron 13 trillones porcentuales de inflación desde la creación del Banco Central. Y si querés ir más cerca, porque ahora es hablar muy lejos, de 1935 a la fecha, hablemos desde la salida de la convertibilidad, 169.000% de porcentaje de inflación. Así que eso es lo que te da pobreza en la Argentina. La reforma que planteó el presidente es tener un Banco Central destinado clara y contundentemente al cuidado y a la preservación de la moneda.
1: Más información ahora desde Radio Nacional Mendoza con Victoria Lupu.
14: El gobernador Alfredo Cornejo habló de la reforma del Banco Central de la República Argentina y aseveró que es similar a lo que se viene haciendo en la provincia. Y lo dijo de esta manera.
15: Sobre el Banco Central no tengo todos los detalles, pero nos regimos bastante por el diputado nacional Lisandro Nieri, tiene un proyecto de modificación que se parece muchísimo a la modificación que ha anunciado el presidente, así que es bastante similar a lo que venimos proponiendo nosotros.
1: Avanza la causa por el asesinato de una joven en Mar del Plata. Con Agustín Díaz Bartolomé y José Luis Aquino detenidos en el penal de Batán, se busca determinar la dinámica que terminó con el asesinato de Joana Mailena Antonich. Tras negarse a declarar, los serenos del predio en donde fue hallado el cadáver fueron acusados de homicidio agravado por mediar violencia de género y crímenes causa. El rol del remisero que la llevó hasta el lugar del crimen es también clave. Se conocían desde hacía 3 días y era vecino del otro imputado. Además, se analiza la hipótesis por la amenaza de muerte que había recibido por parte de su ex-suegra. Comenzó en Chubut un juicio por maltrato animal. Desde Radio Nacional Esquel informa Raúl Carelo.
16: comenzó en Rawson, en el histórico juicio oral y público, por la muerte de tres perros envenenados con carbofurán, un peligroso químico prohibido en Argentina. La fiscal Florencia Gómez manifestó que el caso reviste suma gravedad y la causa tiene un solo imputado.
17: Este caso llevó varios meses de investigación, tuve que convocar a organismos nacionales y organismos del Estado Nacional y a diferentes universidades. También trabajó SENASA, el Hospital Posadas.
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0: 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Buenas tardes, ¿cómo les va? Bienvenidos a Pasión Nacional, aquí por AM870, las 48 radios de Nacional en todo el país y, por supuesto, el canal de YouTube de la radio. Tiene razón mi amigo Rami Exmayer, está el aire acondicionado puesto y la verdad que me arma la potencia en las cuerdas vocales. Así que un ratito para que se refrigere el estudio y después lo apagaremos. Bueno, mañana se ponen al día en el campeonato Boca y Estudiantes de La Plata. Estudiantes está de cumpleaños, hoy cumple 121 años de gloria. Una de las instituciones más importantes que hay en la República Argentina. ¿Hasta cuándo Eduardo Caudet aguanta como técnico de River? Él dice que los miedosos no hacen historia, utilizó otro término. Ahora, ¿qué ocurriría si River sigue perdiendo? En el torneo local, en la Copa Sudamericana. Ya se quedó al margen, lamentablemente, para River, digo, por la importancia que tiene River siendo uno de los dos equipos más significativos que tiene el fútbol de nuestro país. Bueno, tendrá que ser esclavo de sus propias palabras, y es tan cierto que los dirigentes lo sostienen, como dijeron, puertas adentro, ¿o no será que ya están hablando con otro entrenador? De esta gestión de Stefano Di Carlo, que dista bastante de ser la ideal, porque es cierto, le prometió al hincha de River Gallardo in eternum. La verdad que esa fue la promesa, ¿no? Con la llave del club, y a los tres meses a Gallardo le dieron el olivo. Gallardo no se sostenía, obviamente, pero me parece que lo debieron haber discontinuado antes del proceso eleccionario, por lo menos antes de que termine el año. Uno ve la tabla de posiciones, River y Boca en el fondo, es desdoroso. Por supuesto, bienvenido que otros equipos tengan la posibilidad de estar ahí primeros. Uno mira la tabla anual, la lidera en Independiente Rivadavia y Argentinos Juniors, con 38 puntos y Vélez con 37. Venimos de la victoria en Junín de Sarmiento 2-1 frente a Independiente Rivadavia, y la goleada de Talleres 4-0 frente a Platense. Un escándalo en el final que después contará Javier. El gol del juvenil Aguirre para la victoria de Vélez 1-0 frente a Independiente. La igualdad sin goles de Huracán frente a Atlético Tucumán. Y perdió San Lorenzo en Santiago del Estero 1-0 frente a Central Córdoba en las vísperas de lo que será el clásico de barrio más famoso del mundo. Un día como hoy de 1957, Juan Manuel Fangio, el quíntuple, lograba justamente el quinto título. Y como dijimos en los títulos, se está cumpliendo 121 años de vida Estudiantes de La Plata.
1: ¿Cómo estamos, Nicolás? Saludamos, por supuesto, a Estudiantes, glorioso club que convirtió a una ciudad de la provincia de Buenos Aires en una de las capitales futboleras en todo el país.
2: Toda la gloria de Estudiantes, los alfileres también.
1: No. Cuatro veces campeón de América Estudiantes.
0: Y campeón del mundo. Campeón del mundo en el 68. Le doy la bienvenida a nuestro amigo.
2: ¿Dijiste que era el compañero Osvaldo Ardiles? Sí, lo dijiste.
0: Ayer. Saludamos en Córdoba, allí en el centro del país, a José Luis Romero, un bastión muy importante de Pasión Nacional. Negro querido, qué victoria de Talleres.
3: Hola Nicolás, fuerte abrazo para vos, los compañeros, la audiencia en todo el país. Este martes bucólico, bolero, bien de guiso de lenteja, 14 grados 8 décimas la temperatura, 91% la humedad. A ver, lo de Caudet, se atrinchera, se apalanca en su porfiada fe, pero los tiempos de los hinchas de River no son los mismos. Por ahí, después vamos a escuchar a Sampaoli, por ahí Caudet está en la línea del técnico de Talleres, eso de el odio social por la inmediatez. Ya lo escuchamos en un ratito.
0: Muy bien, perfecto, es lo que prometés periodísticamente. Los saludo a Hernán Exmayer y ya voy con Javier Vicente.
4: ¿Qué tal, Nicolás? Muy buenas tardes a todos. Estamos en el 11-3870-7485. Ese es el WhatsApp de Pasión Nacional en todo el país. 13.2 la temperatura en Buenos Aires, el cielo está cubierto, Nicolás.
0: Muy bien, Javier, hay dos temas preponderantes de todos los días en el fútbol internacional. ¿Qué va a pasar con Mastantuono? ¿A dónde va a ir a jugar? Ya sabemos que no sigue en el Real Madrid. ¿Y cuál es la actualidad del día a día de Julián Álvarez?
2: Bueno, de Julián no hay muchas novedades. Todo apunta a su regreso el día 10 de agosto a la pretemporada del Atlético Madrid. más allá de que en Barcelona todavía se ilusionan con poder contar con él, él sigue de vacaciones, pero sigue la rutina física que le dieron los preparadores físicos del Atlético Madrid. Bastantuono ya está todo finiquitado, va a jugar en la Fiorentina, va a jugar en la Firenze, que lo fue a buscar, así que contó con el visto bueno del Real Madrid, que van a pagar una parte del sueldo. Para mí la noticia del día en materia de fútbol internacional y nacional es el hecho de que Messi, Lionel Andrés Messi, va a seguir siendo jugador de la selección nacional. Va a seguir en la selección. No se retira. Ya se comprometió con Scaloni y con el presidente de AFA, Chiqui Tapia, a que va a estar en el amistoso de septiembre en Buenos Aires, en el Monumental. El rival puede ser Uruguay. Serviría además como homenaje a los subcampeones del mundo y al propio Lionel Messi. Después todavía veremos la gira por China, que comprendría, tendría dos partidos más amistosos, pero no está cerrada la gira por China. Pero Messi va a seguir jugando en la selección argentina, para mí, es la noticia.
0: Bueno, ahí está. La verdad que es una muy buena noticia esta confirmación de que Lionel Messi va a seguir ligado a la Argentina. Después vas a contar, porque sé que traes información de primera mano, el rumrum de los técnicos, porque hay algunos que todavía permanecen en el cargo que en el corto plazo pueden dejar de estar.
2: No, pero lo de Di Carlo es tremendo. Lo de Stefano Cozza Di Carlo. Le hizo lo mismo a Gallardo. ¿Te acordás cuando se hablaba Gallardo sigue, no sigue?
0: Lo que pasa es que tenía la elección en
2: ya
0: el
2: Ya había hablado todo con Cudé, mientras Cudé.
0: Después se pisaron en esa conferencia de prensa Francescoli y Cudé, recordarás.
2: No, y te acordás que Cudé estaba en el Alavés y decía, yo no hablé con nadie.
0: No, claro, claro.
2: No tengo ningún contacto, no tengo ningún vínculo, y ya había hablado todo con Stefano Di Carlo. Bueno, ahora tiene todo hablado con Gaby Milito. Lo llamó, habló, quiénes van a ser los colaboradores, con quién va a trabajar.
0: Pero está trabajando Coudet todavía.
2: ¿Cuál va a ser el contrato? Y mientras tanto está laburando Coudet.
0: Claro, bueno,
2: y el propio Milito trabajando allá en la...

0: otros, pero existe la chance de que sean otros partidos para jugar de visitante, y sigue buscando un número 9. Al del Chimi Ávila, que viene sonando en los últimos días como una opción, se suma el de el ecuatoriano Ener Valencia, que viene a jugar el Mundial. 36 años. Otra vez, siempre nos anclamos en la cuestión del almanaque o del documento, porque Boca ya pasó por este lugar, de traer jugadores con alta edad.
1: Tengo un número. Sí. Boca tiene 21.000 abonados en su estadio, sí. Y Huracán tiene 9.000 plateas.
0: Y por eso había mucho descontento. No hay manera de poder llevar todos los
1: abonados. Yo creo que es un escándalo que Boca tenga que salir de su estadio para ir a la cancha, al estadio de Huracán, ¿eh? Para mí es un escándalo. Es otra situación en contra de la gestión de Riquelme.
0: Coincido con esto porque además era una de las cucardas, o es una de las cucardas que se cuelga a la gestión Riquelme, que el campo de juego mejoró, y es verdad que mejoró, pero o pensaron mal los plazos.
1: Pero digo, ¿tan mal está el campo de juego para que no se pueda jugar en la cancha de Boca?
0: Boca no puede ceder su localía.
2: Yo, por ejemplo, ayer vi, estaba jugando Sarmiento de Junín en su cancha, en la cancha era un desastre. Era el pozo más chico, era un crack.
1: La de Boca está mucho mejor. Bueno, vamos con el Negro Romero. Queremos que el programa tenga espíritu federal, se escucha en todo el país. Las repercusiones de lo que fue la muy buena victoria de Talleres en condición de visitante allí frente a Platense, Negro.
3: Inteligentemente, como lo hace siempre mi compañero, integrante aquí del programa, Gerardo Murúa, me decía, ¿cómo explicás, cómo comentás que Talleres ganó 4-0 y no jugó bien?
1: Claro.
3: ¿Viste? Es medio complicado.
1: Es difícil.
3: Sí. Porque hasta el error del arquero de Platense, Cosani, Talleres jugaba mal. Mal defensivamente, mal en el medio, inexistente en la ofensiva. Pero bueno, el cierre del arquero Calamar le permitió a Rick ponerse en ventaja, y después ya del segundo tiempo, aún Platense jugando mejor, proponiendo, y Talleres con interrogantes e incertidumbres, encontró la efectividad en unas contras electrizantes. Bueno, ponele eso a favor de los jugadores, o bien del técnico, que le dijo, che, esperemos y saquemos la contra, que lo matemos a Platense. En fin, pero digo, la bronca de los hinchas de Platense, la ira de los hinchas de River, y Jorge Sampaoli después del triunfo 4-0 ante el Calamar, siempre es encantador escucharlo a Sampaoli, siempre es cautivante, interesante, porque te lo encuadra desde lo social, desde lo cultural, desde lo filosofal, y habla de la inmediatez desde el odio social. Escuchémoslo, 32 segundos a Sampaoli.
4: La ansiedad que hay en el ambiente y el odio que hay por la obligación de la inmediatez genera que el jugador se cohiba y tenga miedo de tomar decisiones. A lo mejor si hubiéramos jugado de local y hubiera pasado al revés, seguramente nuestra gente no hubiera generado inmediatez. Y la verdad que para jugar bien a la pelota hay que tener tranquilidad, pausa, y eso es lo que nosotros estamos buscando, eximirnos del odio social para intentar jugar bien el fútbol.
3: Bueno, es decir, si Talleres jugar un poco mejor, además con los resultados positivos, de pronto, digamos, se robustecería lo que está planteando, esa mirada interesante de Jorge Sampaoli. Digo, porque si no, viste, queda en el chamuyo. Ahora, digo, lo que le está pasando a River es fruto del odio social por la inmediatez de buen juego y resultados. Lo que expresó el hincha de Platense ayer es fruto del odio social por la inmediatez, y así podemos ir contando lo que le pasa a un montón de clubes.
1: Yo no coincido para nada con Sampaoli, sí lo de la tranquilidad y la pausa, pero acá no hay ningún odio social. La gente se cansa de perder, en definitiva.
0: A mí me parece igual que es interesante lo que dice Sampaoli. Olvidémonos de Sampaoli, porque ustedes son bravos, le digo al Negro Romero en la provincia mediterránea y a vos, porque no solamente miran el mensaje, sino el mensajero. Es difícil, porque
1: Yo te diría que es imposible. A mí es un personaje no me genera ninguna simpatía.
0: Entonces, todo lo que diga Sampaoli a vos te va a parecer antipático.
1: No, porque dije que estaba de acuerdo con que un equipo tiene que tener tranquilidad y pausa.
0: Despojémonos de los antecedentes de Sampaoli y en algún punto
1: se puede.
0: Y en algún punto coincidamos que, si lo decimos constantemente nosotros, si este es el tiempo de la inmediatez, que lo traspole...

0: Paoli al fútbol, no es cerrado lo que manifiesta. Y no es chamuyo, como dice el negro, aunque lo ponga con pompa y una mirada lingüística florida. Lo que dice, yo coincido con lo que marca Sampaoli, ¿eh? ¿Vos
1: crees que hay odio social?
0: Todo ya.
1: ¿Pero crees de verdad que hay odio social?
0: ¿Y se traslada al fútbol?
1: Yo creo que no, pero bueno, está bien, hay otro punto de vista, no, y otro pensamiento.
2: En el caso del apuro del hincha de Talleres juegan otras cosas. El hecho de que Belgrano haya salido campeón.
1: Es terrible, pero por eso Talleres es terrible.
2: Eso evidentemente lo asusa al hincha de Talleres, que quiere resultados rápidos.
1: Negro, porque el hincha de Belgrano por la calle, por la peatonal, ahí en Córdoba capital y en cada rincón de la provincia, el hincha de Belgrano te chapea, nosotros fuimos campeones y ustedes no. Esta es la realidad.
3: No, obviamente, a ver, pero yo de ninguna manera dije que es chamuyo lo de Sampaoli. A mí también me parece muy interesante, pero si vos te quedás en la retórica o en lo florido del discurso y no lo acompañás con buen rendimiento y resultados, y es muy probable que tu proyecto o tu idea o tu idealización se desplome, se caiga, se haga pelota, digamos, porque cuántas veces también, porque lo emparentamos en la línea Bielsa a Sampaoli, y cuántas veces decimos qué bárbaro, qué técnico Bielsa, y después decimos sí, pero los resultados, mirá Uruguay, mirá lo que fue acá y lo que fue allá. Es muy interesante, digamos. A ver, el hincha de Talleres puede estar fastidioso porque Belgrano salió campeón. Es decir, pero el hincha de River no está enojado porque Boca salió campeón, porque Boca no salió campeón. Ni el de Boca está ofuscado.
1: El hincha de River está enojado porque pierde todos los partidos.
2: Pero es diferente, porque Talleres recién inicia un proceso con dos partidos. River acaba de vencer una racha histórica.
1: Sí, claro.
2: Desde 1911 que no perdía 5 partidos consecutivos.
0: Vamos a otro ejemplo, el de Platense. ¿A usted no les parece que los hinchas de Platense están sobregirados? Que hace un año y medio fueron campeones, están en octavo de final de Copa Libertadores de América.
2: Están preocupados por la tabla anual.
0: Me parece sensacional que estén preocupados. Muy preocupados. Vos tenés al capitán de tu equipo campeón, por primera vez en tu historia, de cara a vos, porque los hinchas protestaron, y está metido en octavo de final de Copa Libertadores de América, Platense, un equipo de barrio. ¿No les pareció una exageración?
2: Sí.
0: De Platense.
2: A mí me pareció una exageración la reacción de Vázquez.
1: De Vázquez, sí, exagerado.
2: Las dos cosas, el público de Platense, exagerado. Por eso está al caer la dupla Orsi Gómez, que se va a hacer cargo en las próximas horas.
1: ¿Vos decís que vuelven?
2: Sí, ya es un hecho. Se van a hacer cargo del equipo, e más, muy posiblemente dirijan contra Coquimbo.
1: Vuelven para afrontar la parte más importante de la Copa Libertadores de América, que son los octavos.
0: ¿Se queda Zunino, que era colaborador?
2: Se va a quedar Zunino.
0: ¿Se queda?
2: Sí, se queda.
1: Es todo raro, ¿no? Bueno, los saludamos a Agustín Domper con noticias importantes de River. Empezamos en el programa, Agustín, diciendo ¿hasta cuándo aguanta Eduardo Caudet en River?
4: Hola, Nico. Bueno, tengo la respuesta para esa pregunta. Y es ni más ni menos que la Copa Sudamericana. Es decir, el 19 de agosto River cierra en el Monumental frente a Independiente Santa Fe de Colombia. Si avanza, bueno, el temporal habrá quedado en el olvido. Si no, se terminará el ciclo de Coudet, que fue por más en los estados de WhatsApp y anoche subió un tema de callejeros.
0: Pero ganó tiempo.
4: No escucho y sigo.
0: Pero ganó tiempo porque si pierde con Tigre.
2: Sigue dirigiendo igual, como si nada.
4: Bueno, yo tengo la información.
1: ¿Qué pasa, por ejemplo? Él trae la información, no se la
4: discutamos. Otro día que la semana que viene juega con...
1: No, claro.
4: Medio, ¿quién dirige?
1: Pero digo, ¿qué pasaría en el hipotético caso que River pierda 4-0 con Tigre?
4: Bueno, es una gran pregunta. Yo lo que te digo es que Ramón no viene. Me sostengo en la información de la semana pasada. Ramón volverá como candidato a presidente en 2029. Y si querés la buena noticia de River, o las buenas, después de que hoy vuelvan a entrenarse, es que ya está el 3, ya está Ortega. River pone 5 millones de dólares por el ex Vélez, que juega en Grecia, y ocupa un puesto que con las lesiones del huevo Acuña el otro día no pudo encontrar un reemplazante natural.
1: Algo del arquero, quiero decir, de Santiago Beltrán, que ha tenido responsabilidad en alguno de los goles que le hicieron, y no había ningún hincha de River furioso con Beltrán, como si le adjudicaban y no le perdonaban porque el documento, el DNI o la cédula de Armani decía 39.
4: Sí, Armani debutó ayer con una tajada impresionante en Colombia, están los videos, pero el otro día, ojo, porque Beltrán volvió a taparle una pelota a Campaz de las que tuvo en el primer semestre. Y también hay que decir algo, Nico, esto yo me hago cargo.
1: A mí me encanta Beltrán como arquero.
4: Pero arrancó mal.
0: No, pero hablaban de la reencarnación de Amadeo Carrizo y Yacín.
4: Bueno, el otro día
1: Filiol, claro.
4: El otro día tuvo una tajada de esas que lo llevaron hasta ese lugar a Beltrán. También hay que decir en este contexto que bajo ningún punto de vista la autoridad de River mereció perder con Central, ¿eh? Llegó, fue figura Ledesma, Conan Ledesma. Tampoco liga en esto que vos me decías, ¿perderá 4-0 con Tigre? Bueno, es fútbol. Yo creo que ha demostrado una leve mejoría frente a Central. Y el que va a jugar el sábado es Tobias Andrada, el chico.
1: Bien, vos ratificás la información que trajiste la semana pasada, que Ramón Díaz va a ser candidato a presidente en la elección, cuando haya elecciones en River.
4: Sí.
1: Y según tu información, probablemente muy buena, el plazo de Coudet, o sea, el límite, es el partido por la Copa Sudamericana.
4: Totalmente, y también reconozco lo que vos marcás. Si el sábado no gana, va a tener un problema. Por eso River se concentra...
1: ¿El sábado es en dónde es el partido?
4: A las 5 de la tarde en Victoria. Y River ya se concentra desde el jueves.
1: Guarda, ¿eh?, con Tigre, ¿eh?
4: Sí, Tigre viene bien. Este jueves ya se concentra, pedido de Otamendi, se concentran dos días antes para tratar de, como mínimo, no perder.
0: En esto lo escucharon, Otamendi, porque cuando pidió que volviese Petzela no lo escucharon.
4: Sí. Igual veremos cómo termina este escándalo que fue lo del container, porque Petzela seguiría en Emiratos. Al que falta ubicar, digamos, para, bueno, Sala se va a Independiente Rivadavia, Zubiabre se va a Tigre, justamente el rival del sábado. El que falta ubicar aún, increíblemente, es Galarza Fonda, que tuvo un gran mundial y que
2: pero
4: aún
2: tiene, bueno, un inconveniente legal, ¿no?
1: Claro, Alfaro le tiene que encontrar lugar a Galarza Fonda. Tenemos la pausa, le mandamos un gran saludo al querido Marcelo Marino, conductor de Tiempo Descuento, domingo 22 horas. En horario central, espectacular. Un horario extraordinario de la radio.
2: Ahora vuelven los partidos los domingos a la noche y zafa.
1: Zaffaroni, ¿no? Para Marino. Bueno, tenemos la pausa. Y Hernán es el gerente del aire acondicionado. Dale.
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0: Armstrong. Estamos hablando de uno de los artistas de la música norteamericana más extraordinarios de todos los tiempos. Recuerdo añares escuchando a Lani Hanglin en Continental, uno de los capos para mí de la radio, que funcionaba en cualquier horario, a la mañana, a la tarde, a la noche. Él se despedía del programa con Un Mundo Maravilloso, y la verdad que lo escuchás a Louis Armstrong, Hernani, y el mundo es maravilloso.
1: Impresionante.
0: Recordamos las vías de comunicación y los datos del tiempo en la Ciudad Autónoma de Buenos Aires.
1: Nuestro WhatsApp es el 11-3870-7485. Estamos con cielo cubierto aquí en la Ciudad Autónoma de Buenos Aires, con 13 grados 8 décimas, Nico.
0: Muy bien, un título de Estudiante de La Plata que mañana juega frente a Boca.
2: Bueno, que está celebrando su cumpleaños número 121. Hoy van a, en el Paseo de los Profesores, ahí en 1:55, van a mostrar una estatua en homenaje a Alejandro Sabella.
0: Muy bien.
2: Ahí detrás de la
3: tribuna. Perón fue bastante crítico con la actitud de River y los jugadores del Container.
2: Sí, en una entrevista que dio en las últimas horas, Juan Sebastián Perón, que habla de su proceso, de lo que fue también el recorrido de los últimos años. Estudiantes va en busca de los 70.000 socios, más allá del anhelo final.
0: ¿Cuántos tienen en la actualidad?
2: Cerca de 60 y pico mil.
0: Bueno, tendría que ir en busca de los 100.000.
2: No, no, bueno, por eso, el objetivo de máxima, de hecho se planteó con, si llegamos a 100.000, juego un partido, pero antes de llegar a los 100.000 hay que pasar por 70.000, 80.000, 90.000, bueno, es todo un proceso, y Estudiantes se prepara para jugar mañana su partido contra Boca, mirando la tabla anual. Si Estudiantes le gana a Boca mañana, va a quedar a uno de Independiente Rivadavia de Mendoza y de Argentinos Juniors. Es una tabla a la cual no le damos tanta importancia.
0: No, vos lo venís diciendo hace tiempo y yo me acordé de vos esta mañana y me empecé a anotar la tabla anual.
2: Ahí hay un título, ¿eh? Ahí hay un
0: bueno,
2: título.
0: Bueno, que por el momento le pertenecería a Independiente Rivadavia Mendoza. Tanto tuvo que ver Villa.
3: Hay un título y hay un descenso en juego.
2: Hay un título, un descenso y un pasaje a la Copa Libertadores de América. Porque ahora se van a empezar a fijar. Por eso el partido de ayer de Vélez fue muy importante, ganando.
0: Todos los partidos son importantes.
2: Y por eso lo de River es tan grave. Claro. Porque perdió los tres partidos. Y hoy está, ¿vos ves la tabla?
0: Ves la tabla y lo ves último a River, con cero puntos.
2: No, terrible.
0: Javier, reiteramos, entonces Messi juega para la selección argentina el mes que viene.
3: La idea es que juegue un amistoso en el Estadio Monumental frente a Uruguay, sería el rival Uruguay, con nuevo técnico Diego Forlán, y una suerte de homenaje a los subcampeones del mundo y a Messi propiamente dicho. Pero yo creo que el dato es que Messi sigue en la selección. Esto es lo bueno.
4: Sí, sí, veremos hasta cuándo, pero es cierto que todo lo que se habló, Nico, de la post-final con España, no tuvo un reencuentro con su gente, Messi.
0: Claro.
4: Estuvo viendo a Leones, su equipo Rosario, a Arroyo Seco un ratito y después ya se fue a Estados Unidos.
0: A ver, y ratifico la información que había dado Daniel Moyo, creo que post partido frente a España en la final que pierde lamentablemente la Argentina de la Copa del Mundo, Daniel había dicho que según la información que él manejaba no iba a ser el último partido de Messi con la camiseta argentina.
3: Para mí, si Messi sigue la selección, que es el primer dato halagüeño de todo esto,
0: pensando en la Copa América del 2028.
3: Scaloni sigue, olvídate, Scaloni sigue. Después de diciembre.
2: Por eso para mí una decisión está
0: atada a la otra.
2: Sí, sí,
0: bueno,
2: sí,
0: está bien, todo puede ser. Scaloni que se va a tomar un tiempo, ¿no?, para tomar una decisión.
4: Coincido con ambos, también puede ser que ambos se vayan en diciembre, ¿no?
0: Sí.
4: Y que esto se juega antes, diciembre se juega en septiembre.
0: Lo veo más factible yéndose a Scaloni de la selección que a Messi.
4: Yo creo que están las dos decisiones muy relacionadas. Puede ser que se quede Scaloni pensando ya en un nuevo proyecto. Habrá que ver si le da también la energía. Él reconoció que era un lugar de mucho estrés y agotamiento.
0: A un toque negro, porque tengo el informativo en la inmediatez. Entonces, esta goleada de Talleres, aunque fue mentiroso el resultado, porque tan mal no jugó Platense, sirve para que la gente de la T se amigue con San Paoli.
5: Y sí, pero seguiré la mira, ¿eh?
0: Claro.
5: Por lo que de pronto genera debate, lo interesante.
4: Son bravos los cordobeses.
5: Comunicaciones, miradas, pero, viste, la gente quiere resultados.
2: Con San Paoli rompe la lógica de la justicia, que todos somos inocentes hasta que se demuestre lo contrario. Con San Paoli es culpable.
0: Sí.
2: Y tiene que demostrar que es inocente.
0: Vos sabés, negro, que acá en la mesa tenemos al abogado defensor de Jorge San Paoli.
2: No, las causas perdidas.
0: Es Zárate, porque para todos nosotros, para Vicenzo Gol, para Agustín Domper y para vos también, San Paoli es culpable, siempre.
3: No me involucre en eso, no. Lo único que defender a tipo que tienen la cartera bastante gordita fácil, ¿no? Porque, ¿qué problema tiene esa Paoli si lo atacan? Si está
0: chico, no, a ver, él se va de los clubes, lo echan de los clubes, cobra la totalidad del contrato, bueno, tiene todo el derecho, ¿eh? Nadie va a criticar eso. Bueno, Negro, volvemos luego, en la segunda media hora, ¿y cómo es la cantinada? Como decís, pues en la segunda hora viene Gerardo Murúa con toda la info, qué bien la vendés, Negro, qué grande que sos.
5: Impresionante, cordobesismo.
0: Sí, claro. Córdoba va, como dicen los cuatro de Córdoba. ¿Cómo me gusta ese tema? Bueno, promesas promesas de lo que vas a hablar de River en un rato.
4: ¿Qué pasa con Coudet? Seguimos contando detalles. ¿Y quiénes se van de River, los que quedan por irse?
0: ¿Qué le prometemos al hincha de Boca en materia informativa?
2: Seguir hablando del equipo que va a jugar mañana y dónde hay un 9.
0: Viejo Gómez, como Viejo decía Gómez. La letra del tango. Bueno, lo saludamos a Marcelo Marino, a toda la gente del servicio informativo. Vienen las noticias de la 1:30 de la tarde. Yo no sé quién las va a leer, Hernán. ¿Recordamos las vías de comunicación?
1: 11-3-870-7485.
0: Hernán Exmayer, noticias.
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1: 1:30 de la tarde en todo el país. Proyecto Vicuña, el vocero presidencial Adrián Rabier detalló las dimensiones de la inversión minera.
7: La inversión de mayor volumen llega desde San Juan con el proyecto Vicuña, impulsado por las mineras BHP y Lundin y destinado a la extracción de cobre, oro y plata. Estamos hablando de una inversión de más de 9.700 millones de dólares, proyectando exportaciones por 2.600 millones al año y la creación de 31.700 puestos de trabajo.
1: Vuelve a reunirse la mesa política del gobierno. Es con la intención de ordenar la agenda legislativa que impulsará el oficialismo. Tras el encuentro, la senadora Patricia Bullrich dará una conferencia para comunicar los cambios a la ley de inviolabilidad de la propiedad privada. Policiales, la información con Andrea Valdivieso.
8: El cadáver hallado el viernes último por la noche dentro de una bolsa y a la vera de un camino rural próximo a la localidad de Viboratá, en la provincia de Buenos Aires, pertenece a una trabajadora sexual de Mar del Plata. Estudios de ADN dan cuenta de que se trata de una mujer de nombre Jessica, pero aún no se ha determinado la causal de muerte. Los datos preliminares de la autopsia revelan un cuerpo desnudo, tapado con una bolsa de nylon, sin mutilaciones.
1: El tiempo en Buenos Aires, 13.8, la temperatura, humedad 85%, cielo cubierto.
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0: En la continuidad de Pasión Nacional, 1:32, me da mucho gusto saludar a Juan Ignacio Gijón en el móvil de Nacional. Hola, Juani.
13: ¿Qué tal, Nico? Un placer enorme saludarte a vos, a la mesa de Pasión Nacional, a nuestra audiencia. Estamos en el estadio de Boca Juniors. Boca debería jugar mañana aquí en este estadio. ¿Por qué digo debería? Porque no lo va a hacer. La fecha le corresponde de local frente a Estudiantes de La Plata y ya se sabe que va a tener que mudar su localía por las condiciones del campo de juego, que no luce bien, no lució bien en el partido frente a O'Higgins, pero por fuera, créanme que este estadio es una pimprita. Todas las remodelaciones que se están llevando a cabo, la mampara sobre el hall principal, la fachada, la pintura que se está haciendo, la estructura que se está montando para el gimnasio, avanza a pasos vertiginosos. A hinchas de Boca aquí, que siempre transcurren y aprovechan para pasear por Caminito. ¿Tu nombre?
14: ¿Qué tal? Buenos días. Soy Nico Gaona.
13: Nico, te noto alguna tonada, algo ajena a la rioplatense. ¿De dónde venís?
14: Vengo de Resistencia Chaco. ¡De Chaco! No me digas que viniste a ver el partido. Siempre estamos acá, tratamos de hacer el esfuerzo y venir cada partido, así que la pasión por Boca es así.
13: ¿Cada partido que juega Boca aquí en Buenos Aires vos venís de Chaco a ver el partido?
14: Sí, siempre estamos ahí con un grupito de amigos que, bueno, tratamos de acomodarnos en el trabajo y estar cada partido de Boca acá presente.
13: ¿Horas de viaje en micro, en avión, cómo se hace?
14: Sí, hoy llegué hace un rato, vine en micro, salí ayer a las 6 de la tarde, llegué hoy a las 9 de la mañana, así que son las 15 horas de viaje.
13: Mamá. Qué viajecito, ¿no?
14: Sí, un viajecito, pero ya estamos acostumbrados.
13: Te tengo que preguntar cómo la ves la Bombonera, primero por fuera. Hace ya algún tiempo que quizás no venías, partió con O'Higgins, ¿no?
14: Sí, con O'Higgins estuvimos acá, ¿no? La verdad que recién salí, estuve adentro, me fui a tomar algo a la cafetería y no, la verdad que lo que es estructura y todo el trabajo que están haciendo, a mí como socio la verdad me da mucha felicidad.
13: ¿Te pone contento?
14: Me pone muy contento.
13: ¿Por dentro?
14: Y por dentro también estuve viendo ese sector de los palcos que está siempre complicado, eterno, ese lugar que tuvo complicaciones en la cancha, ninguna gestión pudo hacer un laburo realmente como corresponde. Espero que ahora este esfuerzo que vamos a hacer los hinchas en mudarnos de casa...
13: ¿Cómo le cae al hincha eso que me dijiste, de mudarse de casa?
14: Yo no estoy de acuerdo para nada, nada, porque cada uno quiere hacer de local en su cancha. Ahora hay muchos socios afectados que no van a poder ir por la capacidad de Huracán, que es obviamente un poco más chica que la Bombonera. Y hay abonados que pagan millones por mes, por año, perdón, para tener su lugar, y no van a poder ir al Ducó, así que...
13: Te tengo que preguntar por la gestión futbolística, ¿cómo lo ves al Vasco Rabarrena y cómo ves los refuerzos, el arquero o los jugadores que se han traído?
14: Y los refuerzos, bueno, todavía recién son los primeros partidos, pero bueno, Boca ya viene de arrastre para mí con refuerzos de segunda, tercera categoría. No apuntamos bien y a donde apuntamos como te digo, son segunda, tercera opciones, siempre, nunca traemos la primera opción.
13: No te veo tan conforme con eso.
14: No estoy conforme, la verdad. Yo lo digo siempre, yo voté a esta gestión, pero no estoy en desacuerdo en un 85%, te diría, de la gestión de Román.
13: Y obligado te pregunto, ¿votaste a esta gestión? ¿La volverías a votar?
14: Hoy no la votaría.
13: Hoy no la votaría,
14: Román, de nuevo. A pesar de que el club y todo el crecimiento que yo estoy viendo, lo que es la estructura afuera y todo lo que todo el mundo ve, todos sabemos el mayor ingreso que tiene el club es el fútbol masculino y es donde hay que apuntar los cañones realmente. Boca necesita volver a ganar y hace más de 3 años que no ganamos ni una Copa Argentina.
13: Clarísimo. Bueno, muchas gracias. Hasta luego. Bueno, Nico, clarísimo la voz del hincha Zeneise.
15: La verdad que sí, un testimonio, te digo, extraordinario. Te voy a decir por qué. Primero, hablando desde la pasión, la cantidad de horas que viaja desde Chaco, no sé de qué lugar del Chaco será.
13: De Resistencia,
15: de la capital, perfecto. Y después, cómo desde el respeto se puede ser tan crítico. Yo creo que esta es una decisión muy equivocada de Riquelme, de la comisión directiva. Mañana, por ejemplo, hay muchos hinchas de Boca que no van a ir al estadio de Huracán, aunque tengan la posibilidad de hacerlo. Al hincha de Boca no le gusta que Boca juegue local en otro estadio, y creo que tienen razón.
13: Exactamente, muy enojado este hincha que, como vos lo dijiste, con mucho respeto, con mucha templanza, manifestó, y él mismo se manifestó en contra de esta dirigencia que en algún momento votó, que hoy no volvería a votar, en un 85% en desacuerdo en las decisiones que toma la dirigencia, pero bueno. Y en otra línea, Nico, se acaba de estrenar una nueva camiseta del Zeneise,
15: sí.
13: que ya luce, que ya está exhibida en el Boca Shop, aquí en la Bombonera. 294.000 pesos puede pagar el hincha para llevarse esta camiseta nueva del Zeneise.
16: Esa la vi.
15: Sí, carita. Ahí vi tengo la imagen de Leandro Paredes con la pelota, la estampa de crack que tiene Paredes. Sí. Qué jugador, yo no puedo entender cómo hay gente que llama diciendo que no les gusta Paredes.
13: No,
15: han llamado, ¿eh?
2: Es un anime.
13: No puede ser. Revise los mensajes.
2: Han llamado. Pero mira, al que no le gusta Paredes, mira el fútbol de espalda.
15: Sí, me parece que sí. Bueno, Juan, y volvemos contigo en un rato, ¿te parece?
13: Aquí nos quedamos, Nico. Gracias.
15: Bien, no vas a festejar hoy el cumpleaños de Estudiantes de La Plata, ¿no?
13: ¿De quién?
15: De Estudiantes de La Plata.
13: No se escucha.
15: Sí. Volvemos luego. Bueno, qué interesante el testimonio de Nicolás de Chaco allí.
16: Es más antiguo Gimnasia, ¿no? Que Estudiantes.
2: Sí, claro.
16: Tiene más años.
2: Es el club más antiguo.
4: Volviendo.
2: ¿Argentina?
16: No. Sí. Quilmes.
2: Quilmes. No, Gimnasia.
16: ¿Sí?
2: El decano de América, Gimnasia. Bueno.
4: Volviendo al testimonio tan interesante que traía Juani, fíjate vos cómo coinciden los presentes de Boca y de River, ¿no? Porque el oyente, el entrevistado por Juani...
16: Ah, sí, coincide porque no meteré yo acá a la mesa, ¿eh? Se habla de River nada más.
4: No, por eso digo,
16: solo se habla de River.
4: Con el mercado de pases, fíjate vos, por eso a veces está bueno escuchar...
15: Pero perdón, Boca no perdió el otro día.
4: No, no, pero yo me refiero al mercado de pases.
15: Pero perdóname, avanzó en la Copa Sudamericana y no perdió en el...
4: Pero juega mal, Nico, juega mal.
16: Está en una gran actualidad, Boca.
4: Y el otro día River no mereció perder con Central, lo hizo empatado como empató Boca en Rosario. Está bien, pero por eso, si analizamos solo el resultado, es fácil. Yo te digo cómo el oyente sumó un poco más y dijo, los mercados de pases fueron malos de Boca también. Que es el gran problema que tiene River hoy.
15: Lo contamos el viernes, yo le di la derecha a Robarrena, lógico que la derecha, ¿no? Le di la derecha al Vasco, cuando el Vasco dijo, jugando de esta manera, son más los partidos que vamos a perder que los que vamos a ganar a propósito de la victoria frente a O'Higgins.
4: Pero por eso, ¿el problema es del Vasco y del Chacho o es de los refuerzos que le traen? Que es un poco lo que...
15: No, a Robarrena no le traen porque él arregla con Riquelme. Él tiene incidencia en los futbolistas que llegan a Boca.
4: Bueno, pero los que ya estaban en Boca, él no los trajo.
15: No,
4: por ejemplo,
15: por
4: Alan Velasco, bueno, por ejemplo, Milton
15: lo heredó.
4: Delgado. Bueno, por eso te digo, el Chacho heredó también muchos jugadores que no están vendiendo.
2: Está bien, pero eso es...
15: Habrás dicho Milton Jiménez, habrá querido decir. Jiménez,
2: eso sí. Es sacarle responsabilidad a los entrenadores. Todos los entrenadores heredan planteles. Porque sí, nadie llega y dice, tráeme... Bueno, ¿sabes a quién le pasa esto ahora? A Damonte, que trajo 20 jugadores en el 2IB y también amalgamarlos, lleva su tiempo.
4: Pero claro, pero por eso digo que el gran problema que hoy une a River y Boca, más allá de que, como decía Nico, Boca no perdió, River sí, son los últimos mercados.
15: No, por supuesto. Mira, llama el querido Gervasio Rocha, gran relator, gran amigo. Te mandamos un abrazo, Gervasio, como
4: el
15: siempre.
4: Uruguayo.
15: Sí, me dice, el club más antiguo de la Argentina es el Club Mercedes. Fue fundado en 1875 y estoy hablando de los que compiten en los torneos de AFA. Gran relator, gran persona, Gervasio Rocha, siempre me da mucho placer trabajar con él. Y además tenemos algo en común, ¿no? Pero bueno.
4: Sí, le gusta mucho la comida.
15: Sí, nos gusta mucho ir a comer afuera y algo más. Sí. Bueno, sí, decías. Decías, Agustín.
4: No, volviendo a lo de los mercados de pases, porque si el fin de semana River le gana a Tigre y mañana Boca pierde con Estudiante, entonces va a cambiar para el otro lado, más allá de los resultados. Lo que acá falta son planteles
2: de jerarquía. Con la diferencia, yo en eso no coincido tanto, ¿eh?
16: Porque a mí Boca tiene un plantel de jerarquía.
2: No, pero aparte marcar la diferencia, porque los mercados de pases, salvo aquel mercado de pases que nos confundimos y dijimos,
4: pero para.
2: El mejor mercado de
4: ¿cuál
2: pases.
4: ¿Cuál es el plantel de jerarquía de Boca? Si lo salvan Arandi y Flores, que son dos pies del club.
16: Bueno, pero yo... porque no están funcionando, pero los jugadores los tienen.
4: Casíbar.
16: A Casíbar Paredes, ahora Villa, que era de los mejores jugadores del equipo argentino.
15: Está en discusión el Villa. Arquero en Boca, el arquero Álvaro Montero.
4: Es un refuerzo nuevo. Álvaro Montero llegó con el Vasco, después me dicen que el Vasco no tiene... lo trajo al arquero.
2: Por eso
15: lo recomendó Oscar Córdoba, Álvaro Montero.
2: Los últimos mercados de pase de River son contundentes. Después no funcionaron, pero estamos hablando de... vinieron 5 o 6 campeones del mundo.
16: Es armar un plantel donde vos estás desbalanceado, porque tenés muchos jugadores en un puesto y tenés pocos en otro. River tiene mucho delantero, mucho defensor y no tiene volante. No tiene un 8, no tiene un 10. Boca tiene bien armado
15: Boca
16: el plantel.
15: Tiene mejor,
16: jugadores para todos
15: Boca
16: los puestos.
15: Boca tiene mejor plantel que River. No sé cuál es tu visión, Negro, desde Córdoba, entre la diferencia que se puede establecer entre Boca y River.
5: Vamos a los montos que se pagó. Si vamos a la plata de la cotización, si vamos a lo numérico, y River tiene más que Boca. Ha gastado muchísimo de dinero más que Boca.
15: Bueno, lo que pasa es que vas a poner a Castaño, que pagaron 14 millones de dólares.
2: Salas.
15: Claro.
5: No, por
15: y
5: eso.
15: No rindieron.
5: Además, River se ha desprendido de muchos jugadores que los vendió muy bien. En ese sentido, River ha sido mejor vendedor que Boca, y después alguien puede decir, bueno, pero que River saca mejores jugadores que Boca. Es decir, pero a ver, la plata de Mastantuono, de Echeverri, porcentaje de Julián Álvarez, qué sé yo, una parte de Lorenzo Fernández, y bueno, ahí están los 80 millones que se gastaron en la gestión anterior, ahora no sé, ya perdí la cuenta, pero digo, Boca también ha vendido, pero también se le fueron muchos jugadores por dos mangos, que de pronto pudo sacar mejor provecho. Pero claro, volvemos a lo mismo, River apuesta a el revival, a los que surgieron del club y que después de 40 años volvieron de una próspera carrera en Europa, siendo campeones del mundo, resulta que ya no son lo mismo de lo que fueron cuando partieron. Es decir, y es entendible también la posición de los jugadores de no volver al país porque pensaban que allá podían rendir en la élite y seguir ganando buena plata. Es decir, y en el caso de Boca, el gusto de Román. Es decir, a Román le gustaba Velasco cuando jugaba en Independiente. Y siempre lo quiso traer.
15: Sí, fue un capricho, Riquelme.
5: Pero fue claro. Y no, a él siempre lo quiso traer a Cavani. Hace 4 o 5 años que estaba con Cavani. Y Cavani se quería quedar porque, bueno, sí, hasta que ya no dio más
15: a Riquel, nada. A Riquelme le gustaba el 5 Huracán que vino a Boca y no se pudo afianzar nunca.
5: Bueno, digamos, por eso, digamos, están pasando lo que están pasando, hoy por hoy, ¿viste? Son distintas miradas, porque también habría que ver alguna vez cómo fue virando el perfil de los dirigentes en el fútbol argentino, del fútbol espectáculo, de Armando, de Liberti, de Nucitelli, tiempos románticos donde los dirigentes sabían de fútbol, y otros como Amalfitani, que si vendía un jugador significaba ladrillo para crecer edilicialmente, y después aparecieron los gremialistas, los sindicalistas, y la gente quiere la plata de la política porque es la plata fácil, porque de esa manera van a traer buenos refuerzos. Y después apareció New Age con el empresariado, la frescura. Bueno, fíjate, tenemos de todo pelaje en la dirigencia argentina.
15: Y sabes que tenemos aquí la pausa. Gracias a Natalia Lubarov por estar con nosotros y a Sebastián Vera junto a María Suárez Araujo en la producción.
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0: Muy bien, estamos en la continuidad de Paso Nacional, 1:48 con estos mensajes, Hernán.
1: Ariel desde Vaca Muerta dice, el Chacho está condenado al éxito o condenado a la guillotina. Lo pregunta, Cristian desde Caleta Olivia, Santa Cruz. Hola, muy buenas tardes, excelente el programa. ¿Saben algo del 9 de Boca?
0: Damián.
2: Lo dijimos recién, sigue buscando a Chimi Ávila o a Ener Valencia en las últimas horas. Suena con fuerza el delantero ecuatoriano.
1: Jorge desde Santa Fe, con toda la felicidad a cuestas. Buenas tardes, festejando el triunfo de Vélez de anoche.
0: Muy bien, beso para Nati Lloro, guarda con el decorado. Vamos a Santa Fe, ahí está Pablo Barovero. Hola Pablo, bienvenido. Hola Pablo. Me parece que hay alguien en la línea. Bueno, Negro, vuelvo con vos a Córdoba. Bueno.
3: Hey, Nico, ¿me escuchás?
0: Ahora sí.
3: Sí, digo, no, están buscando 9 y buscan 9 por todos lados. Decía los otros días, el perfil de 9, las características de 9, digo, para Boca, para ver cuáles son los proveedores, los que habilitan, los que abastecen al 9, el centro delantero. Por ahí los más memoriosos se van a acordar. A ver, en una época en Boca no funcionaban los 9, y eso que lo trajeron al Potrillo Morena. Lo trajeron al propio Morete, a Walter Perazo, al fallecido Collita Gutiérrez, y lo trajeron a uno que era bueno, un 9 de Atlanta, Porté. ¿Qué pasaba? Tenía dos güines que eran goleadores y no le daban ni una pelota, que era Alfredo Graciani y Alberto Comas, Comitas.
0: Es verdad, Negro, es verdad.
4: Espérame. Y hablaste también del Potro Domínguez.
0: ¡Oh, no, el Potro!
4: Oh, sí, la Boca.
0: El Potro que ya no está, ¿no?, entre nosotros. Me parece que no.
4: El Potro estaba en el sindicato de jugadores, ¿te acordás?
0: Estaba.
4: Con Sergio March.
0: Bien, voy a Santiago del Estero, lo saludo a Daniel Carranza. Daniel, querido, un gran abrazo.
5: Nico, querido, el placer de siempre de saludarte a vos, a todos los compañeros, al Negro también allí en Córdoba. Hablar de Central Córdoba, que pudo conseguir su primer triunfo, el conjunto ferroviario de la mano de Sebastián Domínguez. Pudo ganar, trajo un poco de alivio, sobre todo jugando un buen primer tiempo. En el segundo tal vez se sintió un poco el desgaste, el cansancio. Pero también tuvo sus oportunidades para poder liquidar el partido ante un San Lorenzo realmente desconocido, ¿no? Un San Lorenzo que no jugó bien, pero Central Córdoba ganó, que eso es lo más importante. Tenía que ganar, teniendo en cuenta que algunos resultados se le habían dado, como el caso de la derrota de Estudiantes Río Cuarto, de Alessivi. Bueno, con este resultado lo pasa a Riestra, Platense, está allí, bueno, un Central Córdoba que necesitaba urgente este triunfo para poner un poquito de tranquilidad y trabajar diferente en la semana de la mano de Sebastián Domínguez en la jornada de ayer por la noche. 1-0 ganó con gol de Michael Santos, que volvió a la titularidad y convirtió el único tanto del conjunto ferroviario para justamente quedarse con un triunfazo en la noche de ayer.
0: Muy bien, Daniel, ¿cómo está el tiempo allí en Santiago del Estero?
5: Agradable realmente, 19 grados, 20 grados aquí en la Madre de Ciudades. Déjame decirte cortito de la Primera Nacional. Bueno, saben todos que se suspendió el partido de Güemes ayer.
0: Sí.
5: Perdía 3-1. Bueno, Pablo Guiñazú dejó de ser técnico de Güemes. Tan solo 2 meses dirigió Pablo Guiñazú y ya tuvo que renunciar, ¿no?
0: Contá en una línea por qué se suspendió el partido.
5: Justamente estaban tirando proyectiles de la tribuna, el árbitro le indicó que si tiraban una más se suspendía. Bueno, volvieron a tirar proyectiles de la tribuna y por eso se suspendió el partido. Pablo Guiñazú después presentó la renuncia, una crisis profunda en Güemes que, ¿cómo está? Directamente no sé si se va a salvar o si va a mantener la categoría en la Primera Nacional.
0: Daniel, muchas gracias.
5: Un abrazo grande.
0: Daniel Carranza con todo el panorama de los equipos de Santiago del Estero, Pasión Nacional con concepto federal. Ahora sí me voy a Santa Fe, ahí está el querido amigo Pablo Barovero. Hola Pablo.
6: ¿Cómo te va, Nico? Buenas tardes para vos, para los compañeros allí en la mesa. Hoy por la tarde comenzará en el predio 4 de junio un nuevo ciclo, será el segundo, del entrenador Iván Delfino, sí, al mando del primer equipo de Colón. Este domingo va a debutar como local Delfino como entrenador sabalero, ante San Telmo, 3:30 de la tarde, después de la última el último empate en realidad, y antes dos derrotas al hilo, salida de Medrán, llegada de Delfino. Paradójicamente, trazábamos una similitud muy importante entre el ciclo 2024 de Colón en la B Nacional y este 2026, donde en aquel momento lo mismo que sucede hoy con Medrán pasó con Delfino, lo despidieron tras el receso después de dos o tres malos resultados, y ahora regresa Delfino a ser el entrenador de Colón. Es un tipo del ascenso, que conoce a la perfección la categoría, que tiene un ascenso con Patronato, otro, el último, con Estudiantes de Río Cuarto, un par de finales jugadas con Sarmiento de Junín. Digo, no trae Colón a Santa Fe un tipo que no sepa lo que es pelear por volver a la máxima categoría. No le fue bien quizá en el primer ciclo en Colón, de todos modos el porcentaje de puntos no fue malo, pero hubo un desgaste con la dirigencia y algunos malos resultados sobre el final que desembocaron en la salida. Hoy será la primera práctica entonces de el grandote Iván Delfino sucediendo a Ezequiel Medrán. Eso por el lado de Colón, la vuelta de Delfino al primer equipo. Y por el lado de Unión, espera Madelón para el partido pendiente de la segunda fecha de Liga Profesional. Esto va a ser el jueves, en el 15 de abril, cuando el Cateño juegue ante Lanús por ese partido postergado. Y el técnico Madelón espera un par de cuestiones importantes para definir el equipo. Una es la recuperación física de Maison Rodríguez, el primer central uruguayo que no pudo estar las primeras dos fechas por lesión. Hoy se entrena junto al resto de sus compañeros y aparentemente tendría un lugar en el equipo titular reemplazando al juvenil Fagioli. Y el otro es en la delantera, la habilitación que todavía no ha llegado, no pudo jugar ninguno de los dos partidos, del delantero Mauro Luna Diale. Él pertenece a un club de Rusia, donde en su momento lo vendió Unión, y más allá de que luego estuvo a préstamo en Platense, quien tiene que mandar la habilitación es este club ruso, que está inhibido en FIFA, tanto para contratar como para firmar también la carta de salida de los jugadores. Por ende, ante esta inhibición, Unión presentó en FIFA un permiso especial para que pueda jugar Luna Viale. Veremos si esto sigue un curso favorable según los intereses de Leonardo Madelón y de la institución santafesina. Si es así, Luna Viale sería titular en la delantera junto a Tarragona en reemplazo de Misael Aguirre.
0: Muy bien, Pablo, la seguimos durante el transcurso de la semana. Muchas gracias.
6: Abrazo grande.
0: Pablo Barovero de Santa Fe. Hoy está cumpliendo años Diego Latorre. Trabaja al lado de un gran relator como Mariano Clos y creo que no es lo suficientemente reconocido. Para mí, un gran comentarista, siempre con el término apropiado en el momento justo y muy cauteloso. Además, un tipo que sabe muchísimo de fútbol y fundamentalmente muy buena gente. Y hoy también está cumpliendo años el Kili González. Mirá, que siempre se lo menciona para ser técnico de Boca.
2: Hoy sin club.
0: Hoy sin equipo, el Kili. Vuelvo a Córdoba, el final del Negro Romero, el final de su participación, pues, por claro, supuesto, no. Si no queda mal el término negro. Ya estaba 2 metros abajo, Negro, bueno, negro hombre, pensaba en vos, Hay que encontrar un viejo bodegón ahí en Córdoba capital y hay que hacer ahí un encuentro, vos. Contando anécdotas, leyendo poesía, leyendo cuentos. Me parece que lo podés hacer muy bien con ese vozarrón.
3: Bueno, muchas gracias, querido Nico. Acá en bodegón hay bolichones, pero hay, digamos, esos ámbitos gastronómicos tan lindos, tan telúricos y tan cautivantes, ¿no? Para ir y compartir una buena comida, un buen vino, un buen trago. Así que, le quiero enviar un humilde presente a la gente de Estudiantes de La Plata en su cumple.
0: Muy bien.
3: A ver, digo, si querés un 9, compráselo a Estudiantes de La Plata. Es decir, si no lo fabricaba, siempre los traía, los compraba y andaban. Pellegrina, un cordobés de barrio San Vicente, Alberto Sosaya, bueno, eso no lo vi, pero sí lo vi a Boselli, a Pavone, a Calderón, al Tecla Farías, a Hugo Romeo, a ver, ¿a quién más? A Palermo, a Gotardi, a Trama y a Carrillo, grandes 9 del Pincha.
4: El mejor equipo de Estudiante que yo vi en un terreno de juego fue aquel que dirigía Bilardo, pero que tenía un pie en la mitad de la cancha con Ponce, Troviani,
2: Sabela,
4: y me estoy olvidando de alguno ahí en el medio.
2: No, jugaba Camino solamente. Ajá. En la mitad de la cancha. Y jugaba, bueno, con 3-10.
4: Esos jugaban bien al fútbol, de verdad,
0: Qué bien que
2: sí, por eso, los que hoy en el cumpleaños de Estudiantes, está bien lo que dice el negro, los que quieren segmentar la historia de Estudiantes, con ese chascarrillo de Javier.
0: De los alfileres, ¿no?
2: A vos también te gusta. Sí. Llevan
0: tienen que ver con la realidad.
2: Llevan también la parte que más les gusta a ustedes, que es La Trampa. Estudiantes es un equipo glorioso.
0: No, glorioso, por supuesto, pero siempre...
2: Cuatro veces campeón de América.
0: Siempre hablamos de los méritos deportivos, de los cuatro títulos de la Copa Intercontinental con la Bruja Verón, la Bruja Padre.
2: Bilardo vinculado al seleccionado argentino. Sí. Sabela vinculado al seleccionado argentino. Verón...
0: Ah, líder,
2: vinculado claro. al seleccionado argentino.
0: Negro, no hay que pelearlo a Zárate un poquito, negro. Hay que volverlo a hacerle la vida imposible.
3: Y otro estudiante que me gustó fue el del Nacional B, el que asciende a primera.
2: En nueve meses ascendió, con Rusis y Manera.
0: Ahora puedo relatarlo, ¿no? Ahora sí. Ahora sí. Bien, negro. Hacemos paso de comedia acá con Zárate. Te digo que en cualquier momento nos subimos a las tablas, ¿eh? En cualquier momento.
2: Ese sería lindo.
0: ¿Qué te parece? Bueno, lo vendés a Murúa, que viene en la segunda. Él viene con todo el bagaje informativo. Todo lo que no te deja el dar a vos, lo da él.
3: No, yo soy chamuyo, Murúa, va a los números y sabe un montón.
0: Pues, cuando que, tenga que pedir, negro, cuando tenga que pedir una nota desde Córdoba, le pido a Murúa, a vos no, le pido a Murúa, a Gerardo, ¿no? Sí.
3: No, olvidate. Yo tengo números de telediscado todavía.
0: Bueno, pero sirven, sirven. Te mandamos, te sobramos, negro. Te mandamos un gran abrazo.
3: El plan Megatel, un abrazo gigante.
0: El negro Romero de Córdoba. Después, Javier, vas a contar en la segunda hora, hablaste de Mastantuono que va a la Fiorentina y ya hay medios italianos que lo están criticando a Mastantuono, increíble. No llegó y ya lo critican.
7: Ah, no.
0: Bueno, algo leí esta mañana, parece que hay una crítica para la figura de Mastantuono. No lo quieren dejar triunfar al pobre Franco, que es un crack.
7: Bueno,
0: una pena que no haya ido al Mundial.
7: Ahora tiene la chance de mostrarse, en el Real Madrid no lo iba a poder hacer. Un poco la parábola de la historia de Nico Paz. ¿No?
0: Dos de la tarde en la República Argentina vienen las noticias, Hernán Exmayer.
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1: 2:00 p.m. en todo el país. Crimen en el Chaco. Toda la información con Nerina Álvarez.
9: En la provincia del Chaco, el equipo fiscal número 2 imputó a Victoria Luz Cantero, de 25 años, por el delito de homicidio agravado por el vínculo, en el marco de la investigación por la muerte de su pareja, Matías Julián Álvarez Guardia, ocurrida el pasado domingo en Resistencia. La imputación fue formalizada durante una audiencia encabezada por la fiscal Ana González de Pache. De esta manera preliminar, la investigación sostiene que la joven habría actuado sola y que utilizó un arma blanca para cometer el hecho. La causa continúa en etapa investigativa.
1: Inversión de Nación para la prevención de incendios forestales. Desde Radio Nacional San Luis, el informe de Gustavo González.
10: La provincia de San Luis avanza en el plan de prevención de incendios forestales. Por esto recibió a representantes de la FAO, de la Subsecretaría de Ambiente de Nación, quienes presentaron los avances de una iniciativa que prevé una inversión de $1 millón para fortalecer la conservación del bosque nativo y reducir el riesgo de incendios en las sierras centrales de la provincia. Sobre el tema hablamos con Francisco Joffre, coordinador general del proyecto.
11: Presentamos los avances y todo lo que vamos a estar haciendo próximamente, que es la aprobación para poder hacer las inversiones que están previstas de un monto de $1 millón acá en la provincia de San Luis.
1: Tránsito, el informe con Ernesto Arriaga.
12: Continúa totalmente habilitado el paso Tamoré en Neuquén, Villa de Angostura, Osornos, donde hay muchos camiones que vienen de Mendoza para pasar por este paso en Neuquén. Por otra parte, todo el tramo de Mendoza está totalmente cerrado. De Uspallata a Chile. Por favor, informarse en Uspallata.
1: El tiempo en Buenos Aires, temperatura 13 grados 8 décimas, humedad 85%, cielo totalmente cubierto.
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1: Muy bien, la segunda hora de Pasión Nacional a todo ritmo por la M870, las 48 del país y por supuesto el canal de YouTube de la radio. A un toque, voy y vengo con Córdoba, allí lo saludamos a Gerardo Murúa. Hola Gerard.
2: Nico, querido, qué gusto saludarte, gran abrazo para vos, los compañeros y toda la audiencia, por supuesto, el placer de estar con ustedes como todos los días. Ya hablaron en la primera hora de la goleada de Talleres, se sacó la mufa, primer triunfo en el campeonato, la expectativa abierta para un Sampaoli que siempre está a prueba, como hablaban ustedes en el comienzo del programa, indudablemente necesitaba ganar Talleres para salir un poco de allí, de esa incomodidad. Decía muy bien el Negro Romero, porque se lo planteó ayer, ni bien terminó el partido, cómo explicar que Talleres no jugó bien y ganó 4-0. Seguramente la contundencia y el saber aprovechar los espacios de un platense desesperado, sobre todo en el segundo tiempo. Lo más importante por el resto de los equipos, Racing mira hacia Córdoba, porque dicen en las últimas horas, y lo confirmará el querido Fabián Codavila en un rato, que la academia preguntó por Adrián Sánchez, el muy rendidor volante de tapón que tiene el Belgrano campeón. Salió espantado por los 5 millones que pidió Belgrano. Bueno, Fabián seguramente tendrá mejor información. El detalle tiene que ver con que Belgrano juega mañana con Tigre, no va a contar con Ocampo y con Velázquez, que están lesionados. Franco Vázquez está expulsado. Santiago Longo ingresaría en su lugar en la jornada de mañana. González Metiri sigue sin renovar su contrato. Si no lo hace hasta el fin de agosto, va a dejar de jugar en el equipo de Cienin, que es una decisión que la dirigencia de Artimi ya tiene tomada. Instituto jugaría el 27 de agosto por Copa Argentina con Platense, sería en cancha de Unión de Santa Fe, es la fecha que se maneja aquí en Córdoba,
1: Nico. Vamos al encuentro de Jorge Godoy, el uno de Independiente, para preguntarle por qué perdió el equipo de Gustavo Quinteros. Hola Jorge, bienvenido.
3: ¿Qué haces, Nico? Un abrazo para todos, un saludo. Bueno, partido igual a los que ganó Independiente.
1: Sí. ¿Qué
3: quiero decir con esto? Que así como contra Estudiantes y contra Newell's, la moneda cayó para el lado de Independiente, porque juega así, porque a veces lo salva alguna individualidad, como pasó con Montiel en ambos partidos, o Ábalos, que llegó para conectar un centro. La realidad es que no tiene más que esto, Independiente. Te puede salir bien, o te puede salir como te salió ayer en el partido contra Vélez, donde fue superado desde lo futbolístico, inobjetable triunfo de Vélez, inobjetable derrota de Independiente. A lo que vengo diciendo se le agrega que se vieron algunos jugadores realmente fundidos desde lo físico después de los 15 a 20 minutos del segundo tiempo, y esto realmente llama la atención porque estamos recién en la tercera fecha de un campeonato, teniendo en cuenta que se viene de la pretemporada y teniendo en cuenta también que Independiente no tiene doble competición. Está claro que tiene un plantel demasiado corto, y ayer en el banco de suplentes muchos chicos a los cuales evidentemente el técnico no les tiene confianza para hacer cambios en el momento que el partido lo va pidiendo. De Irastorza, Cruz, Kloster, Arrayago, Tempone, bueno, Valdés, que entró en el segundo tiempo, pero fíjate vos que en un banco de suplentes 6 chicos de las divisiones inferiores de Independiente, que prácticamente no tienen minutos en la primera división, son los que estaban como posibilidad de cambio, y el técnico prefirió no ponerlos porque evidentemente no confía en lo que tiene en el banco.
4: Jorge,
3: sí.
4: ¿Cómo andás? Al que puso para mí tarde fue a Maxi Mesa, es por un tema físico, justamente uno de los relegados en River, el famoso Container. Cuando entró Mesa en el final, creo que el Rojo mereció empatarlo, lo que pasa es que lo puso al chico Valdés, a un extremo antes.
3: Claro, le puso a Valdés de arranque en el segundo tiempo, no está teniendo el uruguayo Abaldo tampoco un buen comienzo de campeonato, ayer estuvo ausente sin aviso en el primer tiempo, lo puso al pibe Valdés, que es el que termina incluso perdiendo en la marca cuando tira
4: claro.
3: El centro para el gol de Vélez. No tiene Independiente un aporte desde lo que tiene que ver con los pibes de las inferiores, significativo, como si lo tiene como contrapartida Vélez, justamente, ¿no? Pero lo puso al Tucu Valdés, que había tenido algunos minutos ya en el campeonato pasado en la primera división, lo puso a Mesa sobre el final del juego, pero también, como bien marcás vos, desde lo físico todavía no está al 100% Mesa, y es por eso que claro, evidentemente no arranca como titular y lo pone para los últimos 15 minutos en los partidos. Estuvo fundido Zavala, justamente por el sector donde viene el gol de Vélez, hasta allí bajaba Valdés, porque Zavala estaba realmente fundido desde lo físico y no apostó por el pibe de la Torza, que también ha tenido ya minutos en primera división. Cuando le tocó jugar no lo hizo mal, ni mucho menos, pero claro está que aquí hay una cuestión que el técnico permanentemente quiere demostrar, que no tiene más de lo que puede poner en cancha. Y como digo, recién no confía, no termina de confiar en los chicos que vienen desde las divisiones inferiores y los tiene en el banco de suplentes como para ocupar un lugar, y los sacaría a la cancha en caso de
1: De una necesidad, claro, claro. Total. Pero haces muy bien en remarcar permanentemente, porque no lo haces desde hoy, lo venís haciendo en estas últimas semanas, de esta divergencia que hay entre el pensamiento de Gustavo Quinteros, el técnico de Independiente, y la dirigencia, que no termina nunca de estar conforme Quinteros con el plantel que tiene.
3: No, claro está, Nico, y hay una más que divergencia y cambio de opiniones, literalmente un enojo y un desencanto por parte del técnico, y la verdad que a esta hora, para decirlo de manera cruda, es te arreglás con lo que tenés o te vas, no hay otra. Y también es verdad que cuando llegó Quinteros el año pasado, él dijo que con el plantel que tenía se iba a arreglar. Después

0: segundo tiempo, pero no pudimos concretar. Igualmente creo que en situaciones de contragolpe sufrimos hoy, no estuvimos ordenados y nos pudieron haber hecho algún gol más. Así que no fue un partido, o no salió un partido como lo preparamos, y no pudimos contrarrestar algunas cosas que hizo el rival bien, y no tuvimos elaboración y jugadores que estamos acostumbrados a que jueguen duelos ofensivos por bandas no estuvieron hoy bien.
1: Bueno, hablando sobre el partido y reconociendo no solamente la superioridad de Vélez, sino la inferioridad de Independiente respecto también a lo que había hecho en los partidos anteriores, yo creo que ha jugado más o menos igual que contra Estudiantes y contra Newell's. El tema, como decía al comienzo, Nico, es que la moneda cayó en este caso para el lado de la derrota. Ah, y el claro. Tema de respuesta, sí. 30 segundos de Quinteros hablando de este enojo que tiene justamente por la llegada o no llegada, en realidad, de los refuerzos.
0: Ya no quiero hablar más del tema, ya declaré lo que tenía que declarar. Esperamos que en estos días se pueda concretar los jugadores que tienen que llegar y seguir para adelante. Así que esperemos que podamos al menos reemplazar a lo Mónaco con un jugador de su nivel que pueda ser importante para el equipo, ¿no? Y después, bueno, lamentablemente el tema del volante no se pudo. No sé si seguirá la posibilidad de poder incorporar, pero ya lo hablamos.
1: Bueno, ese refuerzo que podría llegar, como te decía días pasados, podría ser Palomino de Talleres, tiene como 40 años y es suplente en Talleres, no sé si estará realmente a la altura de lo que el técnico requiere. Tripiquio es el volante por el que a esta hora casi está descartado, pero por el que trabajó Independiente. Es hincha Independiente Tripiquio, hizo fuerza para venir, pero tampoco ha llegado. Y el delantero es Juan Martín Lucero, que está en la U de Chile. Los tres nombres por los que Independiente pidió prórroga en el mercado de paz.
2: Muy bien, Jorge, como siempre, la mejor información de Independiente y el día a día con la preocupación que tiene Quinteros. La seguimos este miércoles, ¿te parece?
1: Dale, un abrazo grande, un saludo para todos.
2: Muy bien, Jorge Godoy, con todo el panorama de Independiente. Vamos a saludar en Pasión Nacional a Paula Chaile. Vamos en un rato, bien. Sí, Javier, el tema de Mastantuono.
3: Bueno, parece ya todo finiquitado entonces para que Franco Mastantuono juegue
4: ¿no?
3: en la Fiorentina. De los clubes interesados que había en él en Europa, el que primero tomó la posta para hacerse de su servicio fue la Firenze.
4: Bien.
3: Así que en principio estaría todo encaminado. Una parte del sueldo la seguiría pagando el Real Madrid, otra parte la Fiorentina. La idea, por supuesto, del Real Madrid es cederlo a préstamo para repescarlo en un futuro. ¿Qué pasó con la opción River Plate? Él quería volver.
2: Sí, él quería retornar.
3: Pero para el Real Madrid es mejor que él siga en Europa, donde de alguna manera se vaya aclimatando al fútbol europeo con la intención del día de mañana volver a tenerlo en cuenta en la Casa Blanca. Digamos que es un proceso similar al de Nico Paz. Nico Paz surgió en las inferiores del Real Madrid, no tenía chances en el primer equipo, lo dieron a préstamo al Como, le fue muy bien. Tanto es así que llegó incluso a ser parte del equipo argentino en la última Copa del Mundo. Así que en las próximas horas, seguramente el derrotero de Mastantuono lo depositará en el Calcio.
2: Muy bien, una línea de lo que fue la victoria de Vélez frente a Independiente, partido que comentaste anoche en Nacional.
4: Jugó mejor Vélez, lo mereció Nico, recién lo decía Jorge, ¿no? Los pibes de Vélez entraron y le dieron la respuesta al partido que no le dieron a Quintero los pibes del Rojo.
2: Bien, vamos a saludar en Radio Nacional a Paula Chaile Vázquez, se consagró campeona sudamericana invicta en ambos brazos en el duodécimo campeonato sudamericano de lucha de brazos de este año. Paula, felicitaciones, mi nombre es Nicolás Álvarez, bienvenida a Pasión Nacional.
5: Buenas tardes, Nicolás, muchas gracias. Bueno, gracias, sí. Estoy muy contenta, gracias por la invitación también a la radio.
2: No, por favor, contanos de este deporte lo que es la lucha de brazos.
5: Sí, bueno, lucha de brazos, más conocido como las pulseadas.
2: Sí, claro.
5: Que en realidad tiene que ver, y ahora ya no tanto porque ha mutado mucho el deporte en cuanto a las reglas, en cuanto a las posiciones, ¿viste? Antes había muchas... muchos videos que se viralizaban quizá medio lesivos, y ha cambiado mucho la lucha.

0: De brazos, de hecho, ya ni siquiera es lucha de brazos, es lucha de cuerpo, porque usamos mucho nuestro peso justamente, y por eso las categorías también se dividen por peso.
1: Claro, mira qué buena la explicación. Además, medalla de oro con los dos brazos, o sea, hay que tener fuerza en los dos brazos, sinceramente.
0: Sí, en este torneo, bueno, me tocó salir invicta en ambos brazos. Generalmente uno siempre tiene un brazo más hábil o más fuerte que el otro. Bueno, en este caso, bueno, yo había salido de una lesión con el brazo derecho. El año pasado quedé cuarta y con izquierdo quedé segunda en el Panamericano. Y este año, nada, cambié de profesor, cambié de rutina, cambié de gimnasio. Y bueno, tuve un buen entrenamiento y bueno, me consagré campeona de ambos brazos, sí.
2: Paula, Agustín, te saludo, un placer escucharte. Felicitaciones por lo obtenido. Y te quiero
0: Hola,
2: preguntar
0: Agustín.
2: justamente esto del día a día, ¿no? Recién decías, ¿no? Me imagino, las lesiones también deben ser parte de la rutina. ¿Cómo es el entrenamiento que realizás, por ejemplo, un día de esto que estás entrenando?
0: Sí, la verdad es que cuando te lesionás y tenés alguna competencia o algo es súper frustrante y justamente las lesiones vienen más que nada no por las competencias en sí, sino por los malos, la planificación que uno tiene a veces, sobre todo en este deporte que la mayoría de acá en Argentina, por ejemplo, no hay muchos coaches especializados en lucha de brazos para entrenarte,
2: Claro.
0: sino más bien como que vos vas aprendiendo en el camino y vas viendo qué te sirve y qué no. Ahora sí, gracias a la federación va a haber, la federación súper nuevita también todo, hace un año va a sacar estos cursos para que haya más coach capacitados para entrenar a atletas de lucha de brazos.
1: Claro.
0: Pero sí, yo arranqué entrenando, imagínate acá en Tucumán, donde la lucha de brazos se conoció hace 3 años recién. Éramos un grupito, ahora yo soy la presidenta de la asociación, somos un montón, hay grupos por todas las localidades. Y bueno, respondiendo a tu pregunta del entrenamiento, yo entreno todos los días. A la mañana hago gimnasio, digamos, fortalezco todos mis músculos generales. Y en la tarde, 3 veces a la semana, hago específico. Que específico lucha de brazo es entrenar lo que es dedos, lo que
2: Claro.
0: son las falanges, lo que es muñeca, antebrazo, como más específico para después trasladar esos movimientos que yo hago. Imitando, haciendo, qué sé yo, con fuerza, con pesas, y después lo traslado a la mesa.
1: Claro. Paula, ¿sos de Tucumán?
0: Sí, de Tucumán.
1: ¿De qué parte?
0: De Tucumán, bueno, toda mi vida viví en Tucumán
2: En
0: Capital,
2: Capital.
0: y ahora vivo en Yerba Buena, que es como a 20 minutos de Capital.
1: Bien, de los pagos de Mercedes Sosa, y además sabés que esta radio se escucha en
0: Sí.
1: todo el país y tenemos Radio Nacional Tucumán Mercedes Sosa, que para nosotros es un orgullo total. Bueno, ¿y qué te gusta de estar en tu lugar? Sabiendo que por esta actividad deportiva vas a recorrer seguramente el país y parte del mundo, pero sabiendo que tu lugar en el mundo es Tucumán.
0: No, yo sinceramente estoy muy orgullosa primero de ser tucumana y de toda la historia que carga Tucumán, y yo la llevo con muchísimo orgullo. Acá en Tucumán yo siempre digo, y lo digo en todos lados, se declaró la independencia argentina y yo lo llevo con mucho orgullo en nuestra
2: Claro.
0: historia, en nuestra cultura, que es como, en realidad, todos los tucumanos creo yo que compartimos ese sentimiento de pertenencia a Tucumán y decir, bueno, nosotros somos parte fundamental de la construcción de la patria y muchas veces, nada, cuando vamos a otros lados, ¿viste? Nos dicen, ah, no sé, vos no tenés acento de Argentina o no parecés argentina. Y en realidad es porque soy norteña y porque, bueno, quizá hay muchas otras culturas y a veces nosotros cuando vamos en un grupo a Buenos Aires o a otras provincias se siente como que si fuese en otro país, pero en realidad esta multicultural, ¿cómo sería? Una
1: Culturalidad.
0: pluralidad sí que hay y que es maravilloso. Que nadie en Argentina, porque es un país tan grande y tan hermoso, y que nada, y que compartimos diferentes culturas, y eso me encanta. Y a mí personalmente me encanta representar a Tucumán en donde voy, y creo yo que lo llevo con bastante orgullo.
1: Y la verdad que lo contás de una manera extraordinaria. ¿Cuál es el próximo objetivo desde el punto de vista deportivo?
0: Sí, ahora, bueno, ya que lo que es Sudamérica, ya como que llegué al cúlmine, si se puede decir. Ahora estoy apuntando al Mundial, que es el año que viene, en Canadá, y bueno, ahora de cabeza estoy entrenando ahí para, bueno, para juntar los fondos también y para, bueno, para poder participar y viajar.
1: La verdad que sí. Bueno, tenernos en cuenta, habla con nuestra producción, vamos a procurar hacer otra comunicación en el corto plazo para que nos cuentes tus impresiones, tus sensaciones de cara al Mundial del año que viene, porque es un deporte muy importante este de la lucha de brazos y queremos empezar a darle nuestro programa habitual de la una de la tarde también importancia al resto de la actividad deportiva. ¿Te parece, Paula?
0: Por supuesto, sí, yo encantada. De hecho, ahora también a corto plazo, la Asociación Lucha Brazos Tucumán está organizando un evento internacional que se hace por primera vez en el norte y en Tucumán en febrero del año que viene, en 2027, donde ya hay 8 países confirmados para que vengan a Tucumán y estamos en conjunto trabajando con diferentes entidades como turismo y todo para que no solamente se lleven una vivencia competitiva, sino también que conozcan un poco de nuestros paisajes, de nuestra gastronomía, de todo lo que tenemos para mostrar, que es un montón, y eso me pone muy feliz porque eso se está logrando a partir de esta generación de luchadores y de dirigentes que estamos, digamos, al frente de la lucha de brazos en el norte, y me encanta porque todos tienen mucho compromiso con eso.
1: Y está muy bien que no me escuchen en Salta, pero las empanadas son tucumanas, estamos de acuerdo ahí, Paula, sí, claro.
0: Sí.
1: Te mandamos un beso muy grande desde Nacional aquí en Buenos Aires.
0: Muchísimas gracias y bueno, gracias por la invitación. Yo ahora viajo a Buenos Aires, me quedo ahí un tiempito, así que cuando quieran estoy disponible para ir. Así que bueno, muchas gracias.
1: Bueno, te vamos a invitar entonces para que vengas al piso cuando estés en Buenos Aires. Te mandamos un beso y muchas gracias.
0: Muchas gracias a ustedes. Que
1: Paula,
0: tengan un lindo día.
1: Paula Chaile Vázquez, bueno, su deporte es el lucha de brazos, viene de ganar. El próximo objetivo es el Mundial del año que viene en Canadá. Una muy linda nota que hemos hecho en Pasión Nacional por la protagonista. Sí, Hernán, con los mensajes.
3: 11-3-8-77-4-8-5, Alejandro de Bariloche dice, Boca trajo jugadores medio pelo, pero River trajo 10 campeones mundiales, gastó 10 veces más que Boca, sin ir más lejos a Correa lo pagaron 20 millones en 6 cuotas.
1: Muy bien, la pausa.
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0: la musicalidad que tiene este tema, y como dice el profeta Jorge Valdano, que tanta razón tiene, el más presente de todos los ausentes, Diego Armando Maradona.
1: Usted dijo que se armó con Valdano en España.
0: Ahora lo contás. Ahora lo contás. Vamos a hablar de San Lorenzo, que perdió en Santiago del Estero.
2: Sí, en la previa del clásico del domingo a las 3 de la tarde, habló Pipo Gorosito justamente del partido que se viene. Ayer San Lorenzo tuvo un primer tiempo flojo, después quizás mereció empatarlo. Debutó Emiliano Amor, el central, y también volvió a jugar Nahuel Arias después de mucho tiempo por lesión. Esto decía Pipo tras la derrota en Santiago del Estero.
3: No es un trabajo psicológico, porque todos los jugadores saben lo que significa jugar un clásico. Entonces, desde ese punto de vista, no hay que hacer tanto hincapié. Tenemos que hacer más hincapié en que no podemos regalar un tiempo como hoy, y que el segundo tiempo, con empuje, no tanto fútbol, pero mucho empuje, se suplieron ideas con empuje, y esa es la idea. Tratar de jugar más como el segundo tiempo que como el primer tiempo, que perdíamos muchas pelotas divididas, pases fáciles, y eso irrita. Entonces hay que jugar más como el segundo tiempo.
2: Bueno, ahí está Pipo. Nico, veremos qué hace el domingo, porque ayer jugaron varios jugadores que no venían siendo titulares. Yo creo que le dio descanso a varios. El domingo no puede perder con Huracán, Pipo, porque se está complicando.
0: No, perder pueden. En todo caso, no debería.
4: No entiendo esto de los equipos que tienen una única competencia y empiezan a rotar partido entre semana.
0: Te vuelve loco eso, ¿no?
4: No, me vuelve loco.
2: Porque claro, no tienen equipo de memoria, está probando.
4: Que jueguen. Si venía de ganar San Lorenzo.
2: Sí, venía de ganar y cambió el medio campo.
4: No, ponía lo mismo.
2: Lo puso Álvarez, que lo trajo el de Banfield, el chico que había pasado por Banfield. Y bueno, no le funcionó. Veremos qué hace el domingo, porque bueno, es un partido grande. Huracán ayer empató, tampoco viene bien.
0: En esta le tengo que dar la razón a mi amigo.
4: Sí, sí.
0: Bueno, Gerardo, vuelvo contigo, 14-28.
5: Como no, Nico, recordamos Talleres después de la goleada jugar recién el martes. Lanús, porque el Granate debe completar ante Unión el jueves el partido pendiente de la segunda fecha, así que tendrá tiempo para trabajar Jorge Sampaoli con todo el plantel disponible. Me permito agregar una perlita, porque Ener Valencia en Córdoba parecía que estaba todo cerrado con Talleres. Dijo que su compañera de vida, su esposa, no quería venir a la Argentina y se quería quedar en Ecuador. Y ahora resulta que va a ser refuerzo de Boca.
4: Bueno,
2: a Córdoba, no quería venir a Córdoba, Gerardo.
4: Entiendo que vos defiendas el pago chico, pero una cosa es que te llama Talleres y vos podés salir con una evasiva, y otra cosa es que te llama Boca, que es uno de los clubes más importantes del mundo.
5: Pero vos sabés que yo lo expliqué así como vos, Damián, hoy en la mañana de Nacional Córdoba, pero la realidad es que qué necesidad de usar a su compañera para mentir. Tranquilamente podría haber dicho no y me voy a Boca porque es un
0: no, está bien, Gerardo. Yo entiendo, como dice Damián, defender el pago, pero
4: la diferencia entre Boca y Talleres es grande, Gerardo.
5: Pero no me estoy poniendo en defensor de Córdoba, solo estoy diciendo que...
0: No parece.
5: Entonces no me interpretaron, porque lo que yo dije es que hay...
2: Sí, es un dato, está contando el dato exacto.
5: Mujer de excusa para decir que se quedaba en Ecuador y ahora va a jugar en Boca.
0: Y bueno, ¿viste?
4: Vamos, todavía no está cerrado. Claro. Lo de Valencia, falta.
0: Parece que el amarillo y azul tira más que el blanco y el
4: son,
0: azul.
4: Y son, ¿no?, los colores de Ecuador, además.
5: No hay ninguna duda de eso. De hecho, como les contaba en la mañana nacional, yo explicaba esto, que no hace para explicarle a los que no son futboleros. Vos
0: ahí das información y el negro opina ahí, ¿no?
5: Sí, tal cual, es verdad.
0: Qué bien que le salió la de opinar, qué bien.
5: Hay un enojo en la dirigencia encabezada por Andrés Fassi, porque estaba todo cerrado y el jugador usó de excusa la negativa de su esposa para venir a Córdoba, ¿no?
0: Vienen las noticias, viene un tal de Hernán Eckmayer, yo no lo conozco, ¿ustedes?
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7: 2:30 de la tarde. Aumento de la actividad aerocomercial.
8: Con picos de entre 80 y el 90% de ocupación, los destinos turísticos argentinos registraron significativas mejoras durante las vacaciones de invierno. Esto implica que alrededor 4.600.000 personas se movilizaron por el territorio. Lo informó así el vocero presidencial Adrián Rabier, quien también señaló que el impacto en el pasado receso invernal fue de un 2,5% superior hace un año. Y en relación al movimiento aerocomercial, Rabier señaló:
9: en las vacaciones también se ha registró un aumento en la actividad aerocomercial. En julio, Aerolíneas Argentinas incrementó un 7% la oferta de asientos comparado a mismo mes del año anterior. En este sentido, Bariloche contó con 92 vuelos semanales desde Buenos Aires, mientras que Ushuaia alcanzó las 46 frecuencias semanales. Recordemos además que varios indicadores marcaron un incremento de la actividad turística en el primer semestre de 2026. Entre enero y julio de 2026 se registraron 3.600.000 viajes de turistas no residentes en el país, un 8,3% más que en el mismo periodo del año anterior.
7: Crisis migratoria en Ceuta. El médico José Rovira Alta, en diálogo con Radio Nacional, calificó a la situación como una invasión.
10: La cifra, incluso ya hay quien habla de hasta 100.000 personas, porque como siempre eran estimativas, que el gobierno dijo que habían retornado a Marruecos 77.000 personas, con lo cual es imposible que entre 60.000 se vayan 75.000. Sí, sí. Así que aquí la cifra realmente, cuando son una, entre comillas, una invasión, es muy difícil ir contándolo uno por uno,
11: no, o sea,
10: que fue una estimación. Pero en general la ciudadanía tenía mucho miedo, es la verdad.
7: El tiempo en Buenos Aires, temperatura 14 grados 8 décimas, humedad del 79%, cielo parcialmente nublado.
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0: Muy bien, como dice el querido amigo Adrián Corol, conductor de Corol en el aire, hay que volver del informativo a las 33. Así dice Adrián, ¿eh? Vamos a hablar con Rodrigo Ruiz de la buena victoria de Vélez en el Teatro Colón del Fútbol. Hola, Rodrigo, bienvenido. Bueno, 3:15 lo ponemos al aire, ningún problema. Vamos a hablar de River, Agustín.
1: Sí, debíamos la cantidad de jugadores que se están yendo. ¿Sabes qué? Ya en el Container no queda nadie.
2: ¿No quedan?
1: Se, el Club Atlético Container pero se hoy, está quedando sin futbolistas.
2: Hoy entrenó Salas ahí, por ejemplo.
1: Ya se despidió Salas.
2: ¿Se despidió?
1: Ya se despidió Salas.
2: Castaño nunca volvió, ¿no?
1: Castaño no volvió. Castaño se va al Mineiro de Brasil, o sea que ni vuelve, va derecho de Colombia a Brasil.
0: Y lo bien que hace,
1: lo
0: ¿no?
1: Lo bien que hace. Se fue, Subiabre se fue a Tigre.
2: Arquero no había ninguno ahí, ¿no? Porque no. Estoy pensando que podría haber armado un buen equipo, ¿eh? El claro. Equipo del Container. Sí, sí.
1: Y sabes, el único que todavía no se fue, como contamos, es Galarza Fonda y Pesela. Pesela se iría a Emiratos Árabes y el Container quedaría solo Galarza, pobre Galarza.
2: No, algo tienen que hacer.
1: Que lo llamen, no, que lo lleven al plantel. No,
2: en algún momento.
0: Tendrían que mandar, ahora no, tendrían que mandar algún periodista al Container.
2: La semana,
1: la semana pasada
2: contamos que fue buscado por Estudiantes. Evidentemente no avanzaron las negociaciones, pero Estudiantes, que ahora dejó de estar inhibido por la negociación de Mikel Amondrain, levantó, le pagó a Inter de Miami por la transacción de Farías, pero es un jugador muy versátil, muy versátil. A mí me sorprende sí. Que no haya jugado
1: y del,
2: en
1: del,
2: River.
1: Del ala política te cuento que hay un ex vicepresidente del club que parece que no está tan triste con este mal momento de River. Ah,
0: ¿De quién estamos hablando?
1: Ah, es uno que medio que lo corrieron con el famoso
0: ah,
1: off.
0: Ah, caramba, caramba.
1: Sí, uno que quizás sea también candidato en 2029. Parece que está contento porque todo vuelve en la
0: no,
1: vida.
0: No, pero entonces dice. No es hincha de River. El que es de River de verdad quiere que River gane. Javier, ¿qué pasa con Valdano en España?
3: Bueno, fue muy crítico de la llegada de Mourinho.
1: Apa.
3: Él dice que no tiene razón de ser que Florentino lo haya ido a buscar otra vez a José Mourinho, además de que no lo representa futbolísticamente desde el punto de vista de las ideas, y por supuesto que estas declaraciones de Valdano generaron muchísima repercusión allí en España, ¿no? Porque todos los hinchas del Madrid están muy ilusionados con el regreso de Mourinho, sobre todo por ese halo de ganador que tiene el técnico portugués. Pero bueno, Valdano ha sido muy, muy crítico de esta segunda oportunidad para Mou en la Casa Blanca.
0: Muy bien, saludamos a Rodrigo Ruiz con lo que dejó Rodri la victoria, la muy buena victoria de Vélez frente a Independiente.
4: ¿Cómo te va, Nico? Saludo grande para todos. Bueno, lo que dejó es mucha satisfacción, me parece, de los mellizos y de la gente que vio una superioridad bastante notoria durante casi un gran porcentaje del partido. Es verdad que fue un resultado exiguo, muy cortito, pero bueno, Vélez generó muchas situaciones y por lo menos también algunas aproximaciones al arco de Rodrigo Rey. Pero me parece que en Vélez ayer hubo niveles altos de futbolistas que no se venían dando. El caso de Aliendro, que ya hay dos partidos seguidos de un buen nivel. Robertone, que no le tocaba ser titular, ayer fue desde la partida, y como decía Guillermo, tengo tres en el mismo lugar, tengo a Baeza, tengo a Aliendro y tengo a Robertone. Ayer le tocó a Lucas y lo ha hecho muy bien, y la verdad que sí, y también le tocó ser titular a Diego Valdés, el chileno que tiene una gran capacidad física y además es el más pensante de todos, y ayer tuvo destellos de algunas de su calidad. Quizás el peorcito de todo fue Lanzini, que tuvo pocas, pero bueno, dentro de lo que fue la mitad de cancha para adelante, Matías Pellegrini le faltó solamente el gol. Fue un gran despliegue del ex estudiante de La Plata, y atrás prácticamente no sufrió muchos ataques independientes. Estuvo muy bien en la línea de fondo Thiago Silvero, cada vez se asienta más este chico. La verdad, otro de las inferiores, tiene apenas 20 años, y al igual que el Tucu, que entró en el segundo tiempo, sí, hablamos de Thiago Aguirre, es producto de las inferiores y es en quien Guillermo hoy está enfocado en darles rodaje, ¿sí? A diferencia de Cordel, que pide 3 o 4 refuerzos, que yo lo escucho y la verdad que me da risa.
0: Sí, claro, Guillermo se arregla con lo que tiene.
4: ¿Qué tiene que pedir Guillermo Barros Esqueloto? Claro, ¿no? ¿Qué le queda
0: lógico,
4: resto?
0: Y tenés razón. Sí,
1: ayer Thiago Aguirre tocó 2 pelotas y una fue gol, pero me parece que el gran acierto de Guillermo ayer, más allá del cambio que lo pone él, obviamente, al pibe, por Dylan Godoy, que no estuvo bien, es el 10 Valdés. Ayer, cuando lo tiró la cancha Valdés al chileno, es un jugador que no hay muchos en el fútbol argentino, quizás Cabral. En algún momento Independiente tuvo un nivel similar, y ayer Cabral directamente no está jugando. Pero esos jugadores del siglo pasado que le dan mucha lucidez a un equipo lleno de pibes como Vélez, ¿no?
4: Sí, tal cual. Coincido, August. La verdad que Diego es un futbolista que, si está bien físicamente y bien de la cabeza, es importantísimo para Vélez, porque es el generador de fútbol. Y ayer, sumándome a este tema de los juveniles, ayer entraron 2. Además de Thiago Aguirre, entró Simón Escobar, que también tiene 17 años, participó de la previa del Mundial de Estados Unidos con la selección, lo llevó Scaloni, es el futuro 3 de la selección argentina, si es que no se equivoca y anda un buen camino. Me parece que Simón es un chico que puede hacer la banda tranquilamente. Ayer le tocó entrar de mitad de cancha para adelante. Entró nuevamente Luca Feller, el hijo de nuestro colega Hernán Feller, que es mediocampista también, en quien Guillermo confía mucho, y le tocó debutar el otro día frente a Talleres de Córdoba. Pero bueno, fue una gran victoria, Nico, de Vélez, la tercera consecutiva, que lo pone a Vélez hoy en puestos de Copa Libertadores en América, segundo en los promedios. Y si querés, las repercusiones que quedaron de ayer, escuchamos a Thiago Aguirre, el tucumano de 17 años, que, como bien decía Agus, le tocó 2 pelotas, la segunda fue adentro, y también en Córdoba apenas entró y dio el pase gol para Diego Valdés. Así que si querés, lo escuchamos.
0: Dale.
5: Tengo toda una vida, como vos decís acá. La fábrica Vélez me enseñó a ganar, a ganar, a ganar y a poner garra como los hice hoy.
6: ¿Qué les dice Guillermo? Porque son varios de tu categoría, con 17 años ya están aquí haciéndose cargo de la primera de Vélez.
5: Guillermo nos da la confianza que somos atrevidos, que encaremos, que hagamos todo lo que nosotros sabemos hacer, y eso te da confianza a vos mismo para entrar a agarrar la pelota y querer encarar. Así que nada, eso no, Guillermo.
4: Bajo el ala de Guillermo, Nico, ya debutaron 7 pibes, y la verdad que no es casualidad. Ayer llevó, además de esto que yo te nombré, a 3 más, que son categoría 2009, Leo Cristaldo, que es defensor, Juan Policela, que es delantero, y también estuvo Alex Verón, que ya debutó con él, es un extremo bien picante, zurdito, que también tiene 17 años. Es una gran categoría la 2009, en la que le va a dar muchas alegrías a Vélez, si es que los chicos van por buen camino y son acompañados, como siempre se dice, por los grandes, ¿no? Porque también Vélez,
0: claro,
4: no es todo pibes, está Magallán, está, bueno, como decíamos, Elías Gómez, Robertone, Lanzini, así que creciendo de la mano de esta gente de experiencia, van a andar por buen camino y bien llevados por los mellizos.
0: Muy bien, yo no tengo la información precisa todavía, pero te veo mañana en el Estadio de Huracán, ¿eh? Tendremos precisiones a la tarde.
4: Bueno, Nico, así estaremos para hacer vestuario de estudiantes. Como último, Vélez está cerca de un acuerdo, esto es último momento, con Banfield por Tiziano Perrotta. Banfield quiere 5 millones. Vélez ofrece 4 y un porcentaje de la compra, así que están en negociaciones, en charlas, pero el delantero de Banfield puede llegar a ser refuerzo de Vélez.
3: ¿Es el número 9 de la selección en el próximo Mundial?
0: No, el número 9 es Julián Álvarez en el próximo Mundial.
3: Es Tiziano Perrotta.
0: Julián Álvarez, quédate tranquilo, Julián Álvarez.
3: Es Tiziano Perrotta, olvídate, una super compra de Vélez. ¿Vélez recibe algo del pase de Panchito Ortega a River?
4: Derecho de formación.
3: Derecho de formación, bien. Y debe ser
4: al igual que si se hace lo de Thiago Almada.
3: Claro, lo de Thiago está al caer, porque sí. Flamengo acaba de desistir de la compra de Thiago Almada. Va a apuntar todos sus cañones a Luis
4: Thiago Almada, ¿sabes dónde está ahora? Está tomando sol.
0: Claro, está la plaza, pasando bien.
3: Está en Ibiza. Está esperando a ver si surge alguna oferta de Europa, pero todavía no hay. Y el Flamengo ya desistió de la compra. Tanto es así que apunta todos sus cañones a Luis Enrique, el delantero ex Botafogo que está en el fútbol europeo.
0: Bueno, una buena noticia para el fútbol argentino, entonces, que venga Thiago Almada. Rodrigo, te mandamos un gran abrazo. Muchas gracias.
4: Esperando novedades, entonces.
0: Muy bien, veremos.
3: River lo alimenta a Vélez con jugadores y con plata. Porque fíjate, le dio a Lanzini, Mamana,
2: Aliendro,
3: que andan todos bien además. Y ahora también parte de los pases.
1: Tobias Andrada.
3: De Almohada, de Panchito Ortega.
0: Vamos a hablar de Boca, que juega mañana.
2: Juega mañana, Boca, entre lo que va a suceder mañana y sigue en el mercado de pases. Boca buscando ese centro delantero, porque no se resuelve lo de Adam Barreiro, ¿eh? La información es que no lo van a operar. ¿Se acuerdan que les dije que existía la chance de una potencial cirugía? No se va a dar. Ahora tampoco hay una fecha específica donde se puede pensar en un retorno de Adam Barreiro.
1: ¿Cuándo llega a Valencia? ¿Cuándo firma?
2: Podría cerrarse esta semana.
1: Esta semana.
0: A mí me preocupa mucho el tema del arquero en Boca.
2: ¿Pero trajo un arquero en Boca?
0: Sí, por eso.
2: ¿Ah, el que trajo?
0: Sí, sí. No,
2: Álvaro Montero.
0: No le veo condiciones. Pero, ojo, lo dije antes, ¿eh? No lo digo ahora con el diario del martes.
3: ¿Volverá Bray al arco?
0: No.
3: ¿Marchesín cuándo vuelve?
2: Fin de año. No, le falta. Le faltan unos meses. El que puede volver dentro de...
0: Tampoco lo veo, ¿eh?
2: Tampoco. Falta tampoco. Pero hay enorme expectativa por la vuelta de Bataglia.
0: Hay un gran arquero que atajó en Boca que no le gusta Álvaro Montero.
3: ¿Pero qué va a ir a buscar un arquero, Boca?
2: No. Es una mirada
0: personal.
1: El refuerzo es Bataglia, ¿eh? Si Bataglia vuelve a ser el 2
0: claro,
1: de Boca...
0: Ahí está el tema.
2: Sí, bueno, y una más. ¿Puede salir Weigand ahora? ¿Sabe quién lo busca?
0: ¿Quién?
2: Un entrenador que lo tuvo hace poco.
1: Mascherano.
2: No. Almirón. Puede irse a Rosario Central.
0: Vamos al encuentro de Juan Ignacio Gijón. Volvemos al barrio de la Boca con Juan y en el móvil de Nacional.
7: Continuamos caminando por las calles del barrio de La Boca, estamos sobre Bransen, sobre la entrada principal, una entrada que luce en remodelación y en trabajo, si bien ya se levantó casi toda la fachada que estaba en los planos, que restan algunos detalles como pintura y demás, pero hay hinchas de Ceneice que pasean por aquí, que aprovechan para sacarse fotos con esta nueva fachada que tiene Boca Juniors y que siempre lucen la camiseta y la campera abierta para que se vea. ¿Tu nombre?
8: Alfredo.
7: Alfredo, ¿con quién viniste?
8: Con el ahijado de mi novia y mi novia.
7: Mirá, casi toda la familia te vino.
8: Sí, como siempre.
7: ¿Hincha de Boca, culpa tuya?
8: Sí, no, de ella más que nada.
7: De ella. Te pregunto, ¿sos socio?
8: Adherente, sí.
7: ¿Adherente? ¿Hace?
8: 6 años ya.
7: 6 años. ¿Podés venir a la cancha cada tanto?
8: Sí, de vez en cuando vengo, sí. Ahora está más complicado el tema de las plateas o más cara, pero cuando se puede se viene.
7: Hoy. ¿Cómo lo ves el estadio? ¿Hoy de afuera?
8: La verdad, la primera vez que veo cómo está, porque no vengo el año pasado. Y muy hermoso lo que quedó, sí. Lo que estaba, sí. Otra cosa. Por lo menos la fachada de afuera... Otra cosa.
7: ¿Y por dentro la decisión de tener que mudar la localidad al Estadio Huracán?
8: Y la verdad un desastre. Desastre porque tuvieron 2 meses ya para hacerlo y lo hacen recién ahora que ya arrancó el campeonato. Pero bueno, mejor que lo hagan ahora que lo hagan más adelante igual.
7: ¿Votaste en las últimas elecciones?
8: No, adherente no vota.
7: Adherente no vota. ¿Hubiese votado esta gestión?
8: Sí, la hubiese votado, pero ahora no lo volvería a votar ni en pleno.
7: ¿No volverías a votar?
8: La hubiese votado en su momento, sí, ahora no, ya no. Muchas gracias, bueno. Hermano.
7: ¿Cómo ves el mercado? ¿Cómo evaluás primero el mercado de pases en cuanto a futbolistas de Boca?
8: El mercado, medio ratón, Riquelme.
7: ¿No te gusta?
8: Mi ídolo, pero medio ratón.
7: ¿Lo ves austero?
8: No pone plata cuando hay que poner. Y la pone mal, cuando hay que ponerla, la pone mal. La pone palo por el arco, que no lo vale. Y no lo puse por Almada cuando había que ponerlo.
7: ¿Te hubiese gustado Almada en River, en Boca?
8: Sí, obvio. En su momento sí. Y lo puse por Velasco. Y mira cómo va Velasco. Así que me hubiese gustado, sí, por Almada, sí, obvio.
7: ¿Y el arquero, hoy?
8: Tiene la mano manteca. No. Dos metros. Falta, recién arranca igual, pero tiene la mano muy de manteca.
7: No lo ves con confianza.
8: No, todavía no. Hay que darle chance igual, recién arranca. Pero por ahora lo que mostró, se comió 3 goles el otro día.
7: ¿La vuelta del Vasco?
8: No, a mí no me gusta.
7: ¿No te gusta el Vasco?
8: No me gusta porque ya hace un momento tuvo su oportunidad y hasta ahora muy blando atrás el equipo. Es muy ofensivo, sí, eso es lo único que me gusta, que es muy ofensivo. Ataca un delantero pero deja muy mal parado el medio.
7: Escuchame, hablaste mal de Velasco, hablaste mal de Montero. De la camiseta, el número de atrás, ¿qué número tiene?
8: Ninguno.
7: Ninguno.
8: Boca, nunca. Solamente Boca.
7: Y Paredes, nada.
8: No, Paredes obvio bien, pero no, Boca solo.
0: Bien, hasta ahí Juan Ignacio Gijón en el móvil de Nacional.
2: Coincidía el hincha con vos, en referencia al arquero. Manos de manteca, le dijo.
0: Sí, yo te digo que la gente de Boca está muy preocupada con Álvaro Montero. Uno respeta mucho la trayectoria de Oscar Córdoba. En su momento, el Loco Gatti recomendó para el arco de Boca a Navarro Montoya primero y a Oscar Córdoba después.
2: Ahora, en la última década, al hincha de Boca no le gustó. No le gustaba Rossi. Se enojó con Chiquito Romero.
0: No, pero
2: se enojó con Marchesín.
0: Chiquito Romero fue el arquero más importante que tuvo Boca en la última década.
2: Pero se terminó peleando con un platista.
0: Sí, es
2: por
0: verdad.
2: Eso se va. Por eso digo, más allá de tu consideración periodística, no le gustaba Rossi, no le gusta Chiquito Romero, inconveniente con Marchesín, no le gusta Bray, no le gusta ninguno.
0: Y bueno, por algo será.
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10: Oh, Hello Dolly con Louis Armstrong. Qué cantor. Oh, nació un día como hoy de 1900. Tengo la fecha acá, 1901. Uno tocaba la trompeta como los dioses y además cantaba. Siempre debajo de Sinatra, obviamente. Sí, Hernán.
11: 11-38-77-485, Mariano desde Moreno. Quedó lejos el fútbol del bueno, dice. Antes a los jugadores los elegía el técnico. Hoy lo hacen los dirigentes, porque ahí está el negocio, dice.
10: Bueno, vamos al encuentro de Omar Sapienza, allí en Radio Nacional Rosario. Hola, Omar, bienvenido. Estamos en el final del programa y lo tengo a Gerardo Murúa. Gran abrazo.
12: Hola Nico, ¿cómo te va? Muy buenas tardes para todos. 14 grados la temperatura en Rosario, amenaza de lluvia. La principal información pasa por Rosario Central, pasa porque Hamilton Campaz no entrenó con el plantel de Central que está esperando su venta al fútbol mexicano, más precisamente al América. Esta actitud del buen jugador colombiano generó un conflicto que se podría resolver solamente si el América mejora la propuesta económica que había hecho la semana pasada. No trascendió cuál es, pero Central siempre pretende entre 6 y 7 millones de dólares precisamente por el jugador y también pretende que pueda jugar los dos partidos que tiene de Copa Libertadores frente a Corinthians. Escuché ahí mientras esperaba la salida al aire lo de Weigan a Central. Sí, acá se confirma también el interés y que podría llegar el marcador lateral de Boca precisamente a Rosario Central. Y cuando parecía que Central iba a incorporar a Brian Aguirre, bueno, todo quedó en la nada. No pasó la revisión médica y sí, ahora todo indica que el próximo refuerzo sería también del mismo equipo de Brasil. Es el uruguayo Alan Rodríguez, que tuvo un muy buen paso también por el fútbol argentino. Por el lado de Newell's Old Boys, recordá, te cierro con Central. El próximo partido es el viernes, aquí en Rosario, recibe a Defensa y Justicia. Newell's, después del empate con Boca, ayer descanso, hoy volvió a los entrenamientos. Muy conforme quedó el técnico Kudelka, especialmente con la actuación de los juveniles. El próximo partido de Newell's, domingo 17:45, va hacia Varela, visita a Defensa y Justicia. Difícil, pero no imposible. En estas horas están esperando para incorporar Newell's al volante Gonzalo Ríos. Yo creo que se va a quedar en Independiente Rivadavia, pero en el parque están haciendo todos los trabajos para que Gonzalo Ríos pueda venir al Parque de la Independencia para el próximo partido. Confirmado Cócaro, porque se había retirado lesionado con Boca. Bueno, no es de gravedad. Me dicen que para el próximo partido va a estar en el equipo titular, Nico.
10: Perfecto, Mar. Te mandamos un gran abrazo. Muchas gracias.
12: Igualmente para ustedes, chao.
10: Bien, de Rosario vuelvo a Córdoba para la despedida de Gerardo Murúa.
7: Como no, Nico, recordamos mañana Belgrano va a visitar a Tigre por la segunda fecha, Santiago Longo por Franco Vázquez, el cambio obligado porque el Mudo fue expulsado en el último partido. Esta particularidad del fútbol argentino, Franco Vázquez fue expulsado en la tercera fecha y va a cumplir su pensión en la segunda jornada, cosas del desorden del fútbol que tiene nuestro país. Probablemente Ramiro Hernández sea titular en la jornada de mañana en los cambios que haría el ruso Zielinski. 19 de agosto, la fecha probable de Copa Argentina ante Racing, se dice la Pedrera en San Luis. Ambos querrían Rosario, pero tienen prohibiciones de sus hinchadas para jugar allí, por lo cual no se cambiaría el lugar para jugar en San Luis o tal vez en Mendoza. 27 de agosto, la fecha probable del duelo por Copa Argentina entre Instituto y Platense sería en cancha de Unión de Santa Fe, Nico.
10: Perfecto. ¿Cómo está el tiempo en Córdoba, Gerard?
7: Gris y cada vez con mayor amenaza de lluvia, muy húmeda la jornada, pesada en la jornada de hoy, a pesar de que no hace frío, Nico, me parece que en cualquier momento tendremos agua aquí en la capital cordobesa.
10: Bueno, a disfrutar del día en Córdoba, más allá de la lluvia, ¿eh?
7: Sí, señor, como siempre. Fuerte abrazo, nos reencontramos mañana.
10: Dale, dale, muchas gracias a vos. Recordamos los datos del tiempo en la Ciudad Autónoma de Buenos Aires.
11: 14 grados 8 décimas con cielo parcialmente nublado, Nico.
10: ¿A quién llamaron de River para, en caso de que Coudet no siga?
13: Gabriel Milito.
10: Que está dirigiendo en...
13: Chivas de Guadalajara. El otro día justamente se cruzaron Chivas de Gabriel Milito con Atlas de Hernán Jorge Crespo.
10: Ah, mira.
13: Los dos técnicos que le gustan a Stefano Cozzaticarlo.
10: Bueno, tanto no le gusta porque en su momento fueron candidatos y eligió a Coudet por encima de Milito.
13: Pero ya los tenía en cuenta en ese entonces.
10: Ya los tenía en cuenta, es verdad. Recordá el otro, a Milito y a
13: Hernán
10: Crespo.
13: Jorge Crespo.
10: Bien, Crespo que es hijo directo, es hombre de la casa.
14: No tendrá... No lo dice Nicolás, no ahora, pero en algún momento, más que de la candidatura a presidente, un The Last Dance como entrenador, Ramón Díaz. El
13: la
14: último
13: gente lo está pidiendo.
14: El último baile. El otro día.
13: En las próximas horas, recién charlábamos con Agustín.
14: Hall.
13: Se está preparando una movilización.
14: Claro.
13: Una movilización de hinchas de River pidiendo la renuncia del presidente y que vuelva Ramón.
14: Pero el presidente ganó hace 8 meses.
10: Vamos a preguntarle, no sé por qué Eladio Arrigui maneja muy buena información de River.
11: De la vida.
13: Hola.
10: Vamos a preguntarle, es copyright de él, el hola, hola. Y el I de la tarjeta, esa no me gusta a mí. Esa no, el hola, hola sí. Sí. Y el locutor...
14: A mí me gusta mucho la del taxi a mí. La del taxi
10: no, esa no, tampoco, no, esa no.
15: Esparramado como gordo en taxi, que le quería.
10: Ella me gusta.
15: Exactamente.
10: Sí, pues el gordo soy yo. ¿Qué te
15: claro, la próxima digo como Nicolás en taxi.
10: Sí. Bueno, oímos una cosa. Venís de Boca. ¿Quién tiene que ser el técnico de River?
15: Tiene que seguir Coudet.
10: ¿Tiene que seguir Coudet?
15: Hasta que tiene contrato.
10: Bien.
15: ¿Qué es lo peor que puede pasar?
10: ¿Lo bancás a Coudet? Sí.
15: Sí.
10: Está
15: sí,
10: muy bien.
15: Sí, el problema de River es dirigencial. La dirigencia de River rompió el grupo de futbolistas. Claro. Vos no podés separar 15 futbolistas y después hacer la pretemporada con 18 con 4 arqueros. Ese es el punto número uno. Y es los futbolistas que separás, los dejás tirados en un lugar, campeones del mundo que salieron del club, que son juveniles.
10: Lo hicieron en pleno mundial cuando todos estábamos con Messi y la selección.
15: Está bien, pero vos armás una pretemporada sin futbolistas.
10: No, seguro.
15: El otro día no completaron el banco.
10: No, es
15: está
10: cierto.
15: Bien, vos tenés la decisión institucional de sacar a 15 futbolistas. Tenés que traer 15.
10: No,
15: y como si eso fuera poco, le rescindís el contrato a Quintero, le regalaste 2 palos como si nada, River regala millones, y a esto sumale también lo de Armani.
10: Claro. Viste que a Santiago Beltrán no le facturan ninguna, a Armani no le perdonaban una, ¿eh? ¿Qué, venís de Boca? ¿Querías contar algo de Boca?
15: Quiero contar algo de Boca. No se puede ver el campo de juego. Está un banner adelante y hay seguridad en cada acceso por la planta baja que vos te podías asomar.
10: Sí, es verdad.
15: No se puede acceder. No se sabe cómo están las calles.
10: ¿Pero qué? Claro. ¿Un misterio cómo está el campo?
15: Sí, un misterio.
14: Pienso que de la única manera que se podría es con un dron.
13: Yo creo que no, contra con, Vélez no juegan.
15: Chico. Con dron. Bueno, ahí está el tema. Pregunté yo allí, no hay información oficial.
10: No le mandamos un gran saludo a Ángel Núñez de la gente de Prensa Boca, que siempre es muy amable
15: brillantes,
10: con nosotros. La verdad que sí. Insisto, a mí me parece que es un error de Boca ir al estadio Huracán. Uno puede entender, está bien.
15: ¿Dónde vas?
10: No, a ver.
15: Pues tenés que ir a Vélez, si no.
10: Sí.
15: Si no, tenés que ir a River.
10: Sí.
15: No,
10: yo hubiera ido a Vélez toda la vida. Pero.
15: No sé cuánta diferencia hay de butacas
14: en capacidad. No.
10: Sí. El tema es la cantidad de socios y abonados que tiene Boca. Boca tiene 21.000 abonados y Huracán tiene 9.000 plateas. No hay nada más que.
15: La última vez que Boca salió a la cancha, ¿dónde fue? ¿Fue a
10: Vélez? No recuerdo. No me acuerdo. Puede ser Huracán. Te escuchamos a las 7 de la tarde, Ladio. Hoy tenemos un programa, sí, pues hay tanto fútbol que uno
15: sí,
10: se pierde.
15: Exactamente, hoy sí, hoy volvemos con la tira.
10: Bien, mañana Martín Perazo para el fútbol de Boca Estudiantes y el sábado nos va a tocar juntos para hacer Boca Vélez. Esperemos que de la Bombonera el partido.
15: No se sabe, insisto, mañana lo digo ya al aire, para todos, para los técnicos acá, bien temprano hay que ir, no hay cabina para nadie.
10: Para nadie.
15: Y estacionamiento para nadie.
10: Muy bien, quedó dicho. Escuche la gente de Perazo. Nos vemos mañana. En realidad nos escuchamos mañana porque esto es radio. 3 de la tarde, noticias.
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11: Es la hora 15 en todo el país. Crimen en el Chaco. Desde Radio Nacional Resistencia nos informa Noelia Moreira.
17: La fiscal Ana González de Pache, a cargo de la investigación por el asesinato del joven a manos de su novia en el Chaco, confirmó que Victoria le dijo a un policía que ella había herido a Julián mientras lo trasladaban al hospital y dio detalles del aporte de testigos.
18: Los vecinos la vieron a ella sola gritando, dirigiendo a la casa. Cuando llegó la policía estaba toda la casa abierta. Había venido el hermano de la chica, lo llevó al hospital para tratar de salvarlo. Y ellos vinieron gritándose, o sea, se escuchaban los gritos de la chica, que eso comentaron los vecinos.
17: La causa continúa con el peritaje de los celulares de la imputada y del joven, del auto y de un cuchillo que fue encontrado en la escena del crimen.
11: Jujuy desdoblará las elecciones de 2027. Desde Radio Nacional en esa provincia nos informa Alejandra Bejarano.
19: El gobierno de Jujuy confirmó que las elecciones provinciales 2027 se realizarán en una fecha distinta de los comicios nacionales, aunque por el momento no existe una definición oficial sobre el día. Con este anuncio, Jujuy ratifica su intención de desdoblar las elecciones nacionales de las provinciales, con el objetivo de separar el debate local de la agenda política nacional.
11: Cierran el circuito a la Garganta del Diablo, el informe de Carmen Segovia desde Radio Nacional, Puerto Iguazú.
20: Cierre preventivo del circuito a Garganta del Diablo por 40 días. El intendente del Parque Nacional Iguazú, el guardaparque nacional José María Herbaz, nos explicaba los motivos.
21: Estamos ante una coyuntura, ante un hecho muy puntual, por un exceso de precipitaciones que se sabe que ya están ocurriendo y van a ocurrir con más frecuencias en las cabeceras de cuenca del Iguazú Superior. Comenzáramos con el desarme del circuito de Garganta del Diablo, no solamente por el cuidado de la infraestructura, sino también por la seguridad del visitante. Pero todos los otros circuitos, todo el Parque Nacional se encuentra funcionando a pleno y así va a seguir sucediendo.
11: El tiempo en Buenos Aires, 14.8 la temperatura, humedad de 79%, cielo ligeramente nublado.
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Hola, ¿cómo están? Muy buenas tardes, bienvenidos, bienvenidas a la tarde de Radio Nacional, la tarde de LRA 29, hasta las 5 te acompañamos. Tenemos un montón de información, hoy han pasado cosas, pero todo eso va a ser paso a paso, minuto a minuto, todo tiene su tiempo. Te doy la bienvenida, primero te saludo. En la consola de sonido, música de sesión y puesta en el aire está el señor Walter Coti González. Hola, Coti, ¿cómo estás? 19 grados la temperatura en la ciudad de San Luis. A estas horas está nubladísimo. O sea, como que por momentos parece que quiere haber un ligero sol. No, nublado. 21 la máxima prevista para el día de hoy, 61 el porcentaje de la humedad, el viento sopla desde el sur a 9 kilómetros por hora. Eso para hoy. 19 la actual, 21 la máxima prevista, cielo mayormente nublado y así va a estar. Y así lamento decirte que va a estar el resto de la semana. Va a estar nublado. Va a estar nublado, pero para mañana miércoles la mínima es de 10, la máxima de 20 grados. El jueves se pone más frío con una mínima de 5 y una máxima de 16. Hay probabilidad de lluvias para el jueves. Y ya se pone frío el viernes, mínima de 1, máxima de 19 grados. Pero ahora disfruta, 19 grados a estas horas. 6 minutos pasaron a las 3 de la tarde y son 19 grados. Es muy lindo. Bueno, hay muchas cosas de las cuales tenemos que hablar que tienen que ver no solamente con la provincia de San Luis, sino que una de las noticias del día fue la detención de Facundo Moyano, que había la joven que estaba con él de 23 años está internada, es una modelo. Ya les voy a contar un poco más de información, qué es lo que se sabe hasta ahora, qué se puede saber, porque aparecieron primero unas imágenes de ella desnuda caminando por la calle, después que él apareciera a sostenerla y ella diciendo que se vaya. Bueno, les voy a contar un poco el paso a paso de lo que está pasando con el caso de Facundo Moyano y esta chica. Porque en un momento se habló de agresión física, después no, bueno, eso lo vamos a investigar. A las 4 de la tarde va a haber conferencia de prensa porque Patricia Bullrich va a presentar el proyecto de ley de tierras en el Congreso. El vocero presidencial, Adrián Rabier, anunció hoy al mediodía, ¿no? Del mediodía más o menos fue la salida del vocero presidencial. Anunció esto, que la senadora nacional, Patricia Bullrich, iba a brindar hoy una conferencia de prensa en el Congreso para presentar el proyecto de ley de tierras. En ese sentido, informaron que la funcionaria, junto a los senadores Agustín Coto y Nadia Márquez, va a explicar desde las 4 de la tarde el contenido de la iniciativa y responder a consultas de los periodistas sobre este proyecto. Además, destacó el balance positivo de las vacaciones de invierno y el crecimiento del turismo internacional. Bueno, eso fue lo que habló un poco en horas de la mañana el vocero presidencial. Pero a las 4 de la tarde, aparentemente a las 4 de la tarde, habría conferencia de prensa de Patricia Bullrich hablando sobre la presentación del proyecto de ley de tierras que será presentado en el Congreso el próximo jueves. Por eso estaremos atentos y atentas para que a las 4 de la tarde, si sale la senadora nacional, la puedan escuchar. Después de eso hay un montón de cosas de las cuales hablar. Hay un montón de cuestiones que tengo para hablar, como siempre también hablaremos un poco de cine, cosas que tienen que ver con la provincia de San Luis. Nada, hay de todo un poco. ¿Sabes hasta de quién vamos a hablar hoy? De Tim Payne. ¿Se acuerdan de Tim Payne? Que un chico lo hace famoso y dice, vamos a el que tenga menos seguidores de las elecciones y aparece este jugador que termina en Paraguay, Tim Payne jugando. Bueno, vamos a hablar de Tim Payne también. Varias cosas tenemos para conversar en el día de hoy, en este día 4, ya 4 de agosto. Si se quieren comunicar con nosotros, lo pueden hacer de una manera muy sencilla. Mandan un mensaje de WhatsApp al 2664-871444. 2664-871444. Y nos mandan un mensajito, nos cuentan alguna cuestión. Quieren saludar a alguien, quieren pedir un temita, lo que sea. Lo que sea, saben que lo pueden hacer al 2664-871444. Hago un repaso veloz por la provincia de San Luis. Está en verde, lo cual implica que ninguna temperatura ni supere los 30 grados ni menor a los 3 grados. Tenemos

La Finur 25 grados 2. Lindísima temperatura para el norte de nuestra provincia. Para el lado del Valle del Conlara, 21 grados 3. En Villalarca, Concarán, 24 grados. 22 grados para Merlo. Bueno, linda temperatura en San Luis a estas horas en la provincia entera. Acá en San Luis, 19 grados de temperatura actual, 21 la máxima prevista y cielo mayormente nublado. Así es como estará la tarde del día de hoy. Hasta las 5 vamos a estar aquí haciéndote compañía, charlando. Qué pin, qué pan. Hablaremos de algunas cuestiones. Una de las cosas de las que vengo hablando fuera de micrófono con muchas personas tiene que ver con nada más y nada menos que Gran Hermano. ¿Por qué? A mí me escribe una amiga y me dice: vos sos mi parámetro, alguien está viendo Gran Hermano. Y le dije: pero sí, amiga, por supuesto, yo lo veo siempre. Yo he visto todos los Gran Hermano. Los que no vio nadie, también los vi. Una periodista escribe en Clarín hace algunas semanas, hace casi un mes. Se llama Silvina Lamazares y escribe una nota que dice: el peor Gran Hermano de todos. Y hace distintas explicaciones de por qué es considerado uno de los peores Gran Hermano de todos. Yo tengo mis propias teorías que tienen que ver puntualmente con la conducción del programa. Pero bueno, nada, ahí veníamos hablando de eso de, bueno, y al fin, y finalmente, ¿quién lo ve? Porque este Gran Hermano lo han llamado Generación Dorada. Y en la Generación Dorada hay algunos ex Gran Hermano, pasaron por ahí, chicos que han estado en otras etapas de Gran Hermano, no con de la época de Santiago del Moro, sino por ejemplo la época de Jorge Rial, aquel San Martín Munro que recordaremos para siempre. De repente apareció Andrea del Boca, se cayó, se fue, volvió, bueno, esto de entrar y salir. Y esta nota dice: el de esta temporada, a 25 años de su desembarco en la Argentina, es el que menos respeta las reglas del formato holandés. Entra y sale gente a cada rato. El público paga para sacar gente en la casa y la producción, si quiere, los vuelve a poner sin dar explicaciones. El extraño caso de Andrea del Boca, que se fue dos veces, volvió otras dos en el medio, entró la hija a llevarse la valija, y tanto en el adentro, que se le considera la casa, como en el afuera, no se entiende nada. Ni de eso, ni de muchas otras medidas arbitrarias que aniquilaron el formato. Y estoy absolutamente de acuerdo con este concepto de que han aniquilado lo que era el formato. Lo entretenido que vos tenías, eran menos de 20 antes, eran tipos encerrados y ya. Y no a que eso. Se peleaban por la comida, se peleaban por, no sé, las nominaciones, quién salía, quién entraba. Bueno, el formato tiene muchísimos años. Acá en Argentina, el primero creo que fue en el 2001, en el que gana Marcelo Corazza, que está preso. Parecía tan bueno. Segundo puesto queda Gastón Treseguet, que hoy es uno de los panelistas que tiene Gran Hermano. Y el tercer puesto en ese primer Gran Hermano fue Tamara Paganini, que está ahora en esta casa adentro. Yo también creo, la nota es muy interesante, si quieren más enseguida la compartimos. ¿Qué me pasa a mí? A mí no me gusta la conducción de Santiago del Moro, porque Santiago del Moro es más estrella que las personas que están adentro de la casa. Y eso que recordarán que los primeros Gran Hermanos fueron conducidos nada más y nada menos que por Soledad Silveira, diciendo: adelante mis valientes. Teníamos solamente dos programas que conducía la conductora cuando empezó, que era el día de nominación y el día que alguien se iba de la casa. Y después, el resto de los días, estaba en ese primer año nada más y nada menos que Juan Alberto Badía con los panelistas. Entonces vos veías algunos clips, algunos videos de cosas que habían pasado y de discusiones, y se debatía al respecto. Obviamente que con el paso del tiempo eso fue cambiando, porque fueron cambiando muchas cosas. Dejó de ser la conductora Soledad Silveira. El que los hacía ingresar fue Mariano Pelufo, muy joven, que de repente también cuando sale Badía, entra a los debates Mariano Pelufo. Después sale Soledad Silveira, entra Jorge Rial con una conducción mucho más combativa hacia los chicos. Por eso aparece este famoso San Martín Munro, la discusión con Emanuel, que hace un par de semanas se fue de la casa. Como otros también, soy de barrio, loco, ¿qué te pasa? Y era otro estilo también, pero no dejaba de tener la esencia de esta casa donde si vos te ibas y listo. Si la gente te echaba, ponía plata para que vos te fueras, vos te ibas. No, te ibas y después

0: La producción decidía meterte de vuelta. Entonces, estos últimos años, este gran hermano se ha convertido un poco más raro. Rompieron todo, como siempre. ¿Qué dice este informe? Se los cuento rápidamente. Si es cierto aquello de que las reglas están para romperse, entonces no hablemos del formato ni del reglamento, ni exageremos con la impostura vocal del dueño de casa buscando meter miedo si se rompe el aislamiento, si se hace complot. Este gran hermano, el autodenominado Generación Dorada, vayamos a ver por qué, es el peor de todos, dice la autora. Está en Clarín la nota. Es el más flojo, el más desprolijo, y más allá de la subjetividad de esta apreciación, objetivamente es el que más se aleja del ADN del formato. Pasa cualquier cosa, a cada rato, y todo porque sí. Los expulsados vuelven, los que abandonan vuelven, y así. La puerta giratoria por la que entra y salen está en loop y no para. Acá voy a hacer un parate. Hace varios años atrás, deja a Gran Hermano Cristianú, y la producción lo vuelve a matar y termina ganándose Gran Hermano. Yo me acuerdo de la indignación masiva que teníamos, porque no era como funciona. Si vos te fuiste, el que se va pierde, y listo, el que se va pierde. Y yo me acuerdo que ahí ya uno, o por lo menos en el caso de que yo lo veía y con la gente que también lo veía, era esto, era como, che, flaco, esto no es así, si vos te vas, ya está, perdiste. Esto de traer información de afuera y toda la historia con un Santiago del Moro que dice, la casa cambia todo el tiempo, entonces no importa si vos te fuiste igual, viste, total, la casa cambia. Bueno, no está en discusión que es un show televisivo, pero tampoco debería estarlo que, por respeto al público, aunque sea, se cumpla con la premisa básica de la idea que John de Mol creó en 1999 en Países Bajos. Se estrenó el 16 de septiembre en la televisión holandesa en el 99 y era encerrar a un grupo de personas por un determinado tiempo, sometidas a la convivencia obligada una vez que uno da el sí, pero que nadie obliga a entrar, transitar el aislamiento y las dificultades de la diaria, un solo baño para todos, por ejemplo, todo bajo el seguimiento de las cámaras 24 horas. A partir de esas condiciones, tratar de llegar a la final con el juego que uno quiera, ser picante, tibio, buena gente, no sé, para alzarse con el premio mayor que es dinero y una casa. Cuando el formato se estrenó en la Argentina, en marzo del 2001, edición que tuvo en el podio, como te contaba recién, a Marcelo Corazza, Tamara Paganini, Gastón Trezeguet, el programa fue un imán de audiencia y de debate posterior en la televisión, en las oficinas, en los cumpleaños. La mayoría de cualquier grupo social, formado por espectadores o no, sabía que era Gran Hermano y se hablaba más como un experimento que como un contenido televisivo más. Te estoy hablando hace 26 años atrás, 25, 26 años. La palabra reality presentaba en sociedad a la madre del género. Bueno, ahora claramente está degenerado. Pasaron los años, pasaron los gobiernos, como cantaba Enrique Pinti, y el formato en la Argentina se deformó, por más que Santiago del Moro, el conductor de las últimas cuatro ediciones, insista con que esto, chicos, pasa en todas partes del mundo. Porque, hago otro parate, cuando inventan una regla nueva, dice, pasa en todos los Gran Hermanos pasa esto. Medio como que me estás verseando. Esa frase quedó convertida en una muletilla cuando tiene que dar explicaciones por las curiosas, por decirlo de alguna manera, decisiones de la producción. Muchas de ellas inexplicables, tanto para los participantes como para especialmente el público. Por ejemplo, y aquí da un ejemplo. Hace un mes, Solange Abraham, que había vuelto a la casa tras su intercambio de una semana con el Gran Hermano de Telemundo para Estados Unidos, fue expulsada sorpresivamente por el Vic, como lo llaman los jugadores, sin tiempo de agarrar ninguna de sus pertenencias ni de hacer una despedida prolija con sus flamantes excompañeros. Te vas ya y punto, decía Gran Hermano. El paralelo con el fútbol sería una enérgica tarjeta roja inapelable. Y mientras giraba por la puerta del castigo, para los que se van, sin que los televidentes los echen, porque hay una puerta que Janina Siri le dice los cuernos, desgranó un puñado de frases de despecho. Esa escena fue implacable y se pensaba que Sol solo tenía un camino de ida y que jamás se la volvería a ver por el canal. No solo reapareció en los debates, sino que se dio el lujo de decir que no iba a participar del repechaje y no participó. Lo ganaron la uruguaya Gipio y Lola. Pero hace unos domingos atrás, mientras la bomba tucumana que había entrado en reemplazo de la Maciel dejaba el juego por decisión propia, subida a un tercio de la puerta giratoria, por otro lado, por el otro tercio, aparecía Sol. ¿No se había portado mal? La cara de fastidio del personaje como Andrea del Boque y de varios, porque no es de las más queridas, lo decía todo. Al mismo tiempo, más allá de cómo caiga, te cae cada uno, no se entiende cómo son las reglas en caso de que sigan existiendo. La puerta entreabierta de Generación Dorada. Y el aislamiento, cada uno que fue entrando, que fueron casi 20 entre repechaje, tanda de 9 nuevos, reemplazos y canillas libres de Golden Ticket, una suerte de papel dorado que oficia de privilegio caprichoso, llegó con un plus de información que, la comparto o no, varios lo difunden y son advertidos o sancionados, como en el caso de Lola, que tuvo que irse, o como Andrea del Boca, que boqueó, valga la redundancia, pero sí adentro. O sea, en ese momento cuando escribieron esta nota, sí adentro, ya no está más adentro. ¿Qué hace la diferencia? Eso sí sucede que en otras partes del mundo, pero no con la frecuencia arrasadora que se está dando en esta edición, entra y sale gente que no se puede creer. Bueno, la nota sigue bastante más hablando de esto de si la gente echó a alguien porque después la producción, o sea, la gente con el voto, decide que alguien se vaya, como es en el caso de la venezolana Chincia, de repente la producción dice, no, Golden Ticket, entra de vuelta. Entonces, la gracia de esto, que es que la gente a la que le llaman el Supremo, haga las votaciones y diga, no, no, no, yo quiero que se quede tal o cual, y después la producción hace lo que quiere, rompe un poco con esa magia de decir, bueno, en definitiva no soy yo quien elige quién se queda o quién se va, sino lo van a terminar eligiendo dentro de la producción. Hay tanda de repechaje, después entra gente nueva. Entre esa gente nueva que entró, entró Charlotte Canigia, la cual me cae regia. Regia la Charlotte, me cae regia. Pero bueno, muchas idas y vueltas en esta casa de Gran Hermano que llama bastante la atención esto de cuando antes eran clips y debate, de repente está todo el tiempo Santiago del Moro saliendo al aire. Le gusta mucho figurar. Muchísimo la figuración. Pero bueno, qué sé yo, también tiene que ver con una nueva forma quizás que adquiera el formato. Muchas personas lo ven a través de las reacciones, que es tenés reacción en vivo por los streams de Telefe, y si no tenés gente que lo ve y que va reaccionando. Bueno, cambió obviamente eso cuando antes esperabas hasta el domingo para ver quién se iba, ahora te fijas en Twitter quién es trending topic y sabes que se va a ir. Ayer esta era la primera trending topic, la hija de una brasilera y un paraguayo, que le decían Campanita, y se terminó yendo. Antes era, te sorprendías, uy, ¿a quién votaron? Bueno, ahora las cosas son de otro modo. Pero bueno, tenía ganas de arrancar hablando con Gran Hermano, formato que a mí me encanta, yo lo he disfrutado mucho. Lo vi desde que estuve en Telefe, cuando lo pasaron a América, que no lo veía nadie. Y ahí yo siempre estuve firmísima. Pero bueno, las cosas van cambiando y evidentemente este cambio, yo tengo la ilusión de que algún día por la giratoria salga Santiago del Moro. Es mi ilusión, para mí es el peor conductor que he tenido. Lo digo como televidente, porque él como conductor no me parece que esté mal, pero para un formato como Gran Hermano, no. 24 minutos pasaron de las 3 de la tarde, escuchamos un poco de música y seguimos acá en esta tarde de Nacional.
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1: 3:30 de la tarde en la República Argentina. Ley de tierras, el jefe de gabinete aseguró que el proyecto de ley impulsado por el Ejecutivo Nacional cuenta con los votos para la sesión del próximo jueves. Diego Santilli realizó estas declaraciones antes de la conferencia de prensa que brindará la presidenta del bloque de senadores de La Libertad Avanza, Patricia Bullrich, en donde presentará las modificaciones al proyecto de ley. Implementan cursos obligatorios de seguridad vial en escuelas. Desde Radio Nacional Mendoza, Rolando Brizuela.
2: La Cámara de Diputados de Mendoza aprobó por unanimidad una resolución que solicita a la Dirección General de Escuelas implementar cursos obligatorios de educación vial para estudiantes de los últimos años del secundario. Muchos educandos podrían acceder a la licencia de conducir a partir de los 17 años. El diputado provincial Gustavo Perret comentó sobre esta iniciativa desde su espacio.
3: Mi equipo y a mí se nos ocurrió capacitarlo en las escuelas desde tercer año. Se les enseñe la ley tránsito, cuáles son las responsabilidades civiles y penales que corresponden cada uno de los casos.
1: En Buenos Aires, la temperatura es de 14 grados 8 décimas, humedad 80%, cielo nublado.
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1: A 126 kilómetros de la capital provincial y hacia el oeste de la provincia de Tucumán se encuentra Tafí del Valle, entre sierras y cumbres de los valles calchaquíes y la Sierra de la Conquija. Fue durante mucho tiempo un sitio habitado por jesuitas que desarrollaban actividades agropecuarias. Recién en 1943 el lugar se popularizó. Uno de sus atractivos es el sendero Mirador de los Cóndores, un espectáculo único que tiene como atractivo principal el avistaje de cóndores sobrevolando la montaña.
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0: 19 grados 3 décimas la temperatura en la ciudad de San Luis, 39 minutos pasaron de las 3 de la tarde, continúa la búsqueda de Darío Cuello. La policía de San Luis continúa con un amplio operativo para dar con el paradero de Darío Bautista Cuello, el joven de 27 años desaparecido desde el pasado 31 de julio en Tilizarao. Durante la jornada del lunes se realizaron rastrillajes terrestres, acuáticos y aéreos que abarcaron cerca de 45 kilómetros, aunque hasta el momento no hubo resultados positivos. El operativo es coordinado por la Unidad Regional de Orden Público número 3 con intervención de la Fiscalía de Instrucción a cargo de Marcelo Gabriel Saldaño y cuenta con la participación de distintas áreas de la Policía Provincial y de bomberos voluntarios. Según informó el Ministerio de Seguridad, las tareas se desarrollaron entre las 14 y las 19 del lunes en una primera etapa. Tres dotaciones de bomberos voluntarios de Tilizarao realizaron un nuevo rastrillaje con kayaks sobre el cauce del río Conlara, mientras efectivos policiales recorrieron ambas márgenes y la costanera en busca de indicios. Posteriormente, se efectuó un reconocimiento aéreo mediante drones en distintos sectores rurales de Renca para ampliar el radio de búsqueda. Además, una comisión montada, integrada por 9 efectivos, recorrió aproximadamente 12 kilómetros desde el río Conlara hacia el oeste. Paralelamente, personal de la división K9 y otros efectivos policiales rastrillaron unos 6 kilómetros y medio desde el camino denominado El Olmo hacia el sector sur. Por otra parte, integrantes de la Dirección General de Canes realizaron tareas de búsqueda con perros especialmente adiestrados en el camino conocido como Basural, al norte de Tilizarao, cubriendo aproximadamente 6 kilómetros. También se inspeccionó la zona de la Estancia López, donde previamente se había cumplido una medida judicial. En forma paralela, efectivos de la Dirección de Investigación y de otras dependencias continuaron con la extracción y análisis de imágenes de cámaras de seguridad ubicadas en sectores de interés para la causa, además de tomar declaraciones a personas vinculadas con la investigación, siguiendo las directivas de la Fiscalía. Desde la Fuerza Policial indicaron que el operativo permanece activo y que este martes continuará desde las primeras horas de la mañana con la incorporación de más recursos humanos, tecnológicos y logísticos para ampliar aún más la zona de cobertura. Darío Bautista Cuello, conocido como Yayi, fue visto por última vez el 31 de julio alrededor de las 15 horas en Tilizarao, mide aproximadamente 1,65 m, es de contextura delgada, tez trigueña, ojos marrones y cabello corto negro. Al momento de su desaparición vestía un pantalón corto gris, una remera azul o celeste y zapatillas negras. Además, se trasladaba en una bicicleta tipo mountain bike amarilla con manubrio negro. La policía reiteró que cualquier información sobre su paradero puede ser comunicado al 911 o a la dependencia policial más cercana. Desarrollaron una aplicación que permite prever inundaciones en el campo. Ante un escenario de mayores precipitaciones para el NEA, especialmente del INTA Corrientes, recomiendan anticiparse mediante la planificación del uso del suelo y del agua, el monitoreo de las condiciones climáticas y el empleo de herramientas geoespaciales que permite ajustar el manejo en los campos y también áreas urbanas. Dietmar Kurz es ingeniero agrónomo y especialista del Grupo de Recursos Naturales del INTA Corrientes y en diálogo con Hernán Mundo, en segundo round, acá en Nacional, habló sobre este fenómeno climático que impacta en varios puntos del país.
1: El mes de junio, cuando empezamos a ver que los pronósticos de los organismos internacionales que elaboran pronósticos y recomendaciones y advertencias sobre fenómenos climáticos, empezaban a advertir sobre el desarrollo del Niño, lo que nosotros hicimos para nuestra provincia y por las características particulares de la provincia, Corrientes es una provincia muy plana, que sufre el exceso hídrico por encharcamiento, anegamiento e inundación. Nosotros elaboramos un informe y también sabemos cuándo ocurrieron los últimos niños muy fuertes, y en vista a este pronóstico que indicaba que primavera, en verano, se iba a desarrollar un Niño muy fuerte. Lo que hicimos nosotros fue, fuimos al pasado, tomamos imágenes satelitales del último Niño muy fuerte que tenemos registro, que fue en el año 98, clasificamos la superficie que se cubrió con agua en el 98 y la comparamos con la superficie cubierta con agua actual en la provincia de Corrientes. Hoy estamos en la provincia con un 27% de la superficie cubierta con agua, en una provincia muy plana, que tiene en promedio, para dar algún dato que sirva para ilustrar, en promedio la provincia nuestra tiene el 38% cubierto con agua. Uh-huh. Lo que pasa es que venimos de 4 o 5 años de eventos Niña y actualmente está en 27%. Cuando ocurrió el último Niño muy fuerte en el 98, el 58% de la provincia se cubrió con agua. Entonces, lo que hicimos nosotros fue un informe indicando eso, qué superficie podría eventual, un evento, ninguna precipitación, ningún evento el Niño es igual al otro, pero dijimos, bueno, para planificar sin tratar de generar pánico, ni mucho menos, para que el productor empiece a planificar, para que los municipios también tengan información de primera mano, para que la provincia tenga información de primera mano, hicimos ese informe con esta clasificación, con este mapa, donde mostrábamos cuáles áreas potencialmente se podrían llegar a cubrir con agua si se desarrolla un Niño con las características que estaban indicando los principales indicadores internacionales.
2: Dietmar, y efectivamente, en términos de precipitaciones, de acuerdo a los modelos que ustedes obviamente estudian con conjunto a los meteorólogos, ¿qué permiten ver para septiembre, octubre, noviembre, diciembre, enero?
1: Bueno, eso, que los modelos internacionales más los análisis nacionales que se hacen, el Servicio Meteorológico Nacional, sí, el Instituto de Clima y Agua del INTA, están indicando una alta probabilidad de desarrollo de evento del Niño, que eso trae aparejado no solamente más precipitación, trae aparejado más humedad relativa, más días lluviosos, más días nublados, todo eso con algún impacto en las actividades productivas que se basan, ¿no es cierto?, en la producción primaria, que depende mucho de la fotosíntesis. Pero, repito, nosotros nos pareció muy importante generar este informe para nuestra provincia por la baja energía de relieve que tenemos. A nosotros nos afectaría en gran manera, dado que la provincia es muy plana, ¿no? Entonces estamos trabajando en eso, ya trabajo en conjunto con la provincia, con el SENASA, con los municipios, empezamos a dar charlas, empezamos a generar recomendaciones también. Nuestra provincia es una provincia muy importante desde el punto de vista ganadero, así que es la tercera estoca a nivel nacional, tiene la provincia de Corrientes, entonces estamos orientando las recomendaciones a la ganadería, pero también recomendaciones generales para todos los sistemas productivos, ¿no?
2: ¿Qué se le dice precisamente a los productores que de repente han pasado situaciones similares por lo que vos señalabas de antecedentes históricos? Si nos vamos, por cierto, como mencionabas, al año 98, uno de los años más crudos en cuanto a la afectación por niños, sobre cómo tienen que actuar de cara a los próximos meses, cuáles son las medidas en cuanto a planificación y prevención.
1: Claro. Bueno, por un lado, los municipios y la provincia actúan a un nivel de escala, ¿no? General, limpiando los drenajes, acondicionando los desagües, mejorando las rutas y caminos. Y por otro lado, y al productor nosotros le decimos y le ofrecemos una herramienta que desarrollamos en conjunto con la provincia de Corrientes, una herramienta que le permite una tecnología que en el 98 ni soñábamos en tenerla. Desarrollamos una plataforma en la cual el productor ingresa el número de registro catastral, que es como el DNI del campo, ingresa el número y le permite ver al productor cuáles son las áreas cubiertas con agua en una época normal, en una época de bajas precipitaciones, y cuánto se le podría llegar a cubrir con agua si se desarrolla un evento del Niño con características similares a la del 98. Entonces, es una herramienta de planificación para que el productor, por ejemplo, el ganadero, ¿no?, aproveche ahora los campos más bajos, los potreros más bajos, y reserve los lugares más altos, ¿no?, con forraje, con infraestructura, que le permita también ver cuáles son los lugares del establecimiento que más podrían estar susceptibles a recibir estos excesos hídricos, también planificar dónde hacer lugares más altos para que la hacienda pueda, los dormideros, ¿no?, dónde hacer dormideros, cuáles son los lugares más planos. Y después las recomendaciones generales también, porque no puede hacer todo la provincia y los municipios. Entonces, organizarse entre productores para mejorar los drenajes internos, para revisar que no estén sucios los drenajes, porque lo importante va a ser tratar de evacuar el exceso hídrico rápidamente para no genere problemas, ¿no? Sobre todo falta de superficie útil para la ganadería, porque no solo pensando en ganadería, pero aquel productor que hace horticultura, por ejemplo, que haga lomos más altos.
2: Claro.
1: Y también con esta cartografía y con esta forma de controlar o de mirar cuáles son los lugares más altos y más bajos de su campo, también por ahí hay actividades productivas que tienen más riesgo, por ejemplo, en un valle aluvial, por ahí no sería recomendable hacer algún tipo de cultivo, porque es muy probable, dado los pronósticos, que estas zonas se vean afectadas por inundaciones debido al exceso hídrico, ¿no?
2: Dietmar, estas lluvias que tenemos por estos días, de hecho, conversamos aquí con Carlita Ruiz, compañera aquí de Segundo Round, sobre las alertas que se dan, por ejemplo, en zonas del litoral, y con lluvias que ya han sucedido en días y semanas anteriores. Desde ya hablamos de las provincias de nuestra Mesopotamia, pero desde ya forman parte de toda una zona, no están exentas y no están al margen de lo que sucede en el sur de Brasil y en el norte de Uruguay, en donde ha habido episodios también de fuertes precipitaciones y que han, de hecho, condicionado y aumentado el nivel de los ríos. ¿Esto es anticipatorio, de alguna manera, es un indicio de lo que va a suceder o no necesariamente está ligado?
1: Y el niño ya se viene, los eventos tipo niño con muchas precipitaciones se vienen comunicando hace un tiempo. Ahora, el desarrollo entre fuerte y muy fuerte que se ha anticipado de los internacionales y también, sí, básicamente de los internacionales, porque el servicio meteorológico siempre aclara muy bien que los pronósticos a corto plazo son los más acertados. Todo es parte de mayores precipitaciones que se están dando y si se dan en cuencas chicas, como por ejemplo la del Uruguay, tienen una repercusión muy rápida, aumenta muy rápido el nivel de los ríos y puede y de hecho provoca inundaciones. Pero el evento del niño que se están desarrollando se prevé que se desarrolle con mucha intensidad durante, o sea, lo que quiero decir, una lluvia aislada no es sinónimo del niño. Pero sí, cuando tengamos el evento del niño vamos a tener mayor cantidad de días con lluvia, mayor cantidad de precipitaciones por un tiempo bastante importante que va a comenzar con más fuerza en la primavera y en el verano, tal como están anticipando los distintos modelos, ¿no?
2: Claro,
1: esperemos,
2: que sí.
1: Esperemos que la intensidad no sea tal como se está anticipando, pero, ya, repito, sin entrar en pánico, hay que estar preparado. Lo peor es no estar preparado para esta situación que se viene indicando hace ya un tiempo, ¿no?
2: Totalmente, lo decíamos al comienzo del programa, de hecho, a ver, no tiene que ver exactamente con tu provincia, pero sí, por supuesto, con la Mesopotamia, y esto va repercutiendo, porque, por supuesto, son cursos fluviales que van todos en el sentido al Río de la Plata, pero el río Uruguay, lo que es su recorrido, ya está generando evacuaciones preventivas en Concordia, en Concepción del Uruguay, también las ha tenido en la ciudad de Colón, por supuesto del lado argentino, también del lado uruguayo, y charlábamos la semana pasada sobre alguna situación que se había dado también, por ejemplo, en Paso de los Libres, en la provincia de Corrientes, en donde las zonas ribereñas tenían claramente un nivel, en cuanto a la altura del río Uruguay, mayor del habitual. Después hubo alguna bajante, pero ya había señales de preocupación. Desde ya, claro, hay que mirar hacia adelante y apuntar justamente a los meses que, como vos señalabas y también lo vienen señalando otros organismos y otros especialistas, la cuestión más crítica vendrá justamente para la primavera y para el verano.
1: Sí, efectivamente, acá en Paso de los Libres se llegó a nivel de alerta, incluso a nivel de evacuación, pero al ser una cuenca relativamente chica de respuesta rápida, esto así como sube, baja, ¿no? Distinto es una cuenca grande como el Iguazú, tiene una cuenca chica también, pero el Paraná, por ejemplo, es una cuenca mucho más grande,
2: claro.
1: Está regulada en la parte alta y eso puede generar un problema para la ganadería de islas, ¿no? La ganadería de islas en todo lo que es el valle aluvial y las islas del Paraná, si viene mucha agua y si sube, por lo menos, igual, eso, ahí viene una recomendación importante permanentemente al productor que hace ganadería en isla, que mire la página del INAH, el Instituto Nacional del Agua, mire la página de prefectura, porque con anticipación de varios días, semana, ahora, por ejemplo, hoy a la mañana estuve mirando que el río Paraná, si bien subió a la altura acá de Corrientes, subió un poco, ha hay una leve tendencia hacia la baja. Y estamos lejos del nivel de alerta y de evacuación. Porque eso le da un cierto tiempo al productor de ganadero de islas. Es esa otra de las cosas a tener en cuenta. Pero sí que vaya teniendo en cuenta el productor ver campos en la zona de tierra firme, digamos, para en lo posible anticiparse si es que... Pero el río Paraná te da un poco más de tiempo. No es como la cuenca del Uruguay, que llueve y a las pocas horas ya tenés esos problemas de exceso de agua por inundación, ¿no?
0: Muy bien, ahí estábamos escuchando el desarrollo de una aplicación que permite prever inundaciones en el campo. Era Dietmar Kurz, ingeniero agrónomo y especialista del Grupo Recursos Naturales del INTA de Corrientes, que hablaba con nuestro compañero Hernán Mundo en segundo round. Tenemos un comunicado del Ministerio de Salud de la provincia de San Luis que informa que se ha registrado un único caso de encefalitis herpética en el territorio provincial en la última semana. Corresponde a un paciente masculino de 11 años de edad que actualmente se encuentra bajo cuidado y seguimiento en la unidad de terapia intensiva del Hospital Pediátrico de San Luis. Desde la Dirección de Epidemiología y Bioestadística se considera fundamental aclarar que frente a un caso de estas características y en estricto cumplimiento con los lineamientos del Manual de Normas y Procedimientos de Vigilancia, que se actualizó en el 2026, no está indicada en este caso la realización de bloqueos sanitarios en la comunidad ni el cierre de escuelas u otras instituciones. Los principales medios a tener en cuenta para prevenir la meningitis en el ámbito escolar: lavarse las manos con frecuencia durante el día, evitar que los niños intercambien chupetes, mamaderas, juguetes, alimentos, lápices, tazas, cucharas y otros utensilios que habitualmente se llevan a la boca, controlar el estado alimentario y de salud de los niños, promover la lactancia materna, mantener las vacunas al día. Ámbito comunitario: no se justifica el cierre de escuelas o guarderías o instituciones, evitar el hacinamiento en las viviendas y los sitios laborales, fomentando la ventilación de los ambientes en lugares con alta concentración de personas. Es el comunicado del Ministerio de Salud de la provincia de San Luis de hoy, 4 de agosto de 2026.

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1: Las 4 de la tarde en la República Argentina. Mesa Política, el informe de Liliana Arias.
2: Durante la reunión de Mesa Política que encabezó el jefe de gabinete Diego Santilli, se informó que hacia mitad de agosto la Cámara de Diputados comenzará a tratar el proyecto de modificación del régimen de inocencia fiscal. También en el mismo periodo se tratará la iniciativa de la reforma de la Carta Orgánica del Banco Central.
1: La información deportiva con Nicolás Álvarez.
3: La Roma quiere a Nahuel Molina, el futbolista de la del mundo. El Atlético de Madrid. Por otra parte, el Atleti espera el arribo de Julián Álvarez para que comience a entrenarse.
1: La información del tránsito con Ernesto Arriaga.
4: Totalmente habilitada la General Paz con mucho tránsito ya a esta hora hacia el sur oeste para Riccieri y Puente La Noria. Por favor, mantener distancia. Demoras en el paso Saboré, pero está habilitado para camiones a todo el tema de la ruta 231 de Villa Angostura a Osornos. El paso internacional Cristo Redentor cerrado en Mendoza, Chile.
1: En Perito Moreno, en donde nos escuchás por AM860, la temperatura es de 1. Aires 14 grados, humedad 79%, cielo nublado.
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0: Bueno, compartimos un poco más de información. Nos venimos acá en San Luis un ratito porque San Luis avanza en el plan de prevención de incendios forestales. El gobernador Claudio Poggi recibió a representantes de la FAO, de la Subsecretaría de Ambiente de la Nación y de la Universidad Nacional de los Comechingones, quienes presentaron los avances de una iniciativa que prevé una inversión de $1 millón para fortalecer la conservación del bosque nativo, reducir el riesgo de incendios en las sierras centrales. El gobernador recibió este lunes a representantes de lo que es la Organización de las Naciones Unidas por la Alimentación y la Agricultura, conocida como la FAO, la Subsecretaría de Ambiente de la Nación y la Universidad Nacional de los Comechingones, para conocer los avances en la formulación del Plan de Prevención de Incendios Forestales, una iniciativa que busca fortalecer la conservación del bosque nativo, reducir el riesgo de incendios y mejorar la planificación territorial en el oeste de las sierras centrales de San Luis. Este proyecto se desarrolla en el marco del programa de pagos por resultados financiado por el Fondo Verde para el Clima e implementado por la FAO junto con la Subsecretaría de Ambiente de la Nación. Contempla una inversión de $1 millón para ejecutar acciones sobre una superficie de 177.800 hectáreas, considerada estratégica por su valor ambiental y su vulnerabilidad frente a los incendios forestales. Pero ahora nos vamos a pensando más en Nación, porque el director ejecutivo de la Agencia Federal de Emergencias, Santiago Ardie, dialogó con Nico Yacoy en su programa Primer Round por Radio Nacional y se refirió a este plan de coordinación federal para enfrentar el fenómeno del Niño. La estrategia central se basa en articular esfuerzos entre la Nación y las jurisdicciones locales bajo un comando unificado.
1: Ayer una reunión realmente muy, muy importante y desde mi punto de vista te diría que inédita, ayer en el Consejo de Seguridad Regional, además de los temas que siempre se tratan, que tienen que ver con la seguridad, tratamos este tema tan importante que es el fenómeno del Niño y el plan de coordinación. Presentamos el plan de coordinación ENOS 2026-2027 que generó el Ministerio de Seguridad Nacional a través de la Agencia Federal de Emergencias, y tuvimos la presencia, y esto es lo que yo creo que es lo más relevante, de la Secretaria General de la Presidencia, Karina Milei, del jefe de gabinete, Diego Santilli, y de gobernadores, ¿no? Estaba el gobernador de Chaco,

0: clientes, había también todos los ministros de esas provincias que conforman la regional NEA del Consejo de Seguridad. Así que la verdad, una oportunidad importante para presentar este plan que estamos llevando adelante, no de ahora, sino que en realidad lo presentamos, que lo venimos ya elaborando desde abril-mayo.
1: Esto pone de relevancia la altísima consideración, ¿no es cierto?, que el gobierno tiene de este tema. Fuimos siguiendo el Congreso con nuestros corresponsales, nuestras emisoras, en Resistencia. A ver, en lo que te toca es un poco así como abrir el paraguas antes de que llueva, ¿no es cierto?
0: Sí. A ver, nosotros lo que definimos por indicación de la ministra Monteoliva, cuando yo le comenté que había... allá por abril, mayo, que había una posibilidad de que este año fuese un niño y que fuese un niño de intensidad, pese a que en ese momento solamente era del 10% la probabilidad de ocurrencia. Todavía era una situación neutra donde no estaba ni siquiera definido que pudiese ser un año niño. Pero bueno, nosotros determinamos a partir de ese momento empezar a trabajar con las provincias, y con las provincias la característica que tiene el niño. El niño es un fenómeno que comienza en el Océano Pacífico, básicamente es durante 5 meses consecutivos que se incremente hasta un 0,5 la temperatura del océano, significa que ya estamos en la presencia de un niño.
1: Por eso tanta discusión científica este año, que nosotros fuimos de alguna manera monitoreando, ¿no es cierto? Que si sí o que si no, que la intensidad que podía tener.
0: Exactamente, porque bueno, los organismos científicos técnicos, nosotros también trabajamos mucho con información que genera Estados Unidos, porque el niño va a ser un fenómeno global. No somos solo nosotros, es mucha gente y muchos organismos científicos técnicos siguiendo la evolución y monitoreando. A partir de eso, hay todo un sistema de porcentajes de ocurrencia. Vimos que la posibilidad era alta. En función de eso, te decía, con las provincias de la Cuenca del Plata, Misiones, Corrientes, Formosa, Chaco, Santa Fe, Entre Ríos y Provincia de Buenos Aires, decidimos generar una mesa de trabajo, una mesa de coordinación. ¿Por qué? Porque son las provincias que van a tener seguramente mayor impacto, porque el niño es un fenómeno que te decía que genera a nivel global, que impacta de distintas maneras en distintos lugares del planeta. En el caso de Sudamérica, impacta sobre todo en el este de Sudamérica, ¿no? Que claro, es básicamente... Claro. Lo que sería el norte nuestro de Brasil, el Paraguay y todas estas provincias que yo te mencionaba. Totalmente. Así que creo que lo interesante de todo esto es que nosotros desde el Gobierno Nacional y desde la AFE, que es un poco la misión a partir de la creación de la agencia, que por decisión del presidente Milei, que es la de coordinar todos los organismos del Gobierno Nacional con las provincias. Y desde mayo que empezamos ya a tener reuniones con cada una de las provincias, en mayo en Santa Fe, en junio nos juntamos en Corrientes, en julio nos juntamos en Posadas, Misiones, ahora en agosto, 24 de agosto, nos vamos a volver a juntar en Entre Ríos, pero no es solo juntarse, es trabajar, son mesas de trabajo. En la primera mesa en Santa Fe nosotros llevamos a dos organismos científicos técnicos, Servicio Meteorológico y el INAH, que es quien regula. El INAH es el Instituto Nacional del Agua, quien se encarga de todas las cuestiones hídricas. Porque acá no es solo lo que
1: llueve. Y va monitoreando la cota de los ríos y eso lo
0: hace el INAH. Claro, exactamente. Acá no es solo lo que te llueve, sino cómo estás preparado para sostener esa lluvia. Es decir, cómo está la altura de los ríos, cómo está la saturación de los suelos, ¿no? Los excedentes hídricos. Esas son todas cuestiones que se van combinando y que hacen que el impacto, obviamente, sea menor o mayor. Así que bueno, en Santa Fe esa primera reunión. Ahí propusimos a las provincias trabajar en sistemas de comando unificado por provincia, por jurisdicción, pero con una mirada regional. Comando unificado, ¿por qué? Porque te acordás que hemos hablado varias veces que el principio de subsidiariedad, hacer este un país federal, digamos que la, en este caso la emergencia es de la provincia. Claro. Y la nación va en ayuda, pero el dueño del evento y quien decide es la provincia. Entonces,
1: y tanta libertad como sea posible, tanta intervención como sea necesaria, ¿no es cierto? El principio de subsidiariedad.
0: Está bueno, sí, me gusta ese consejo. Me gusta, está muy bien, porque es así, este es un país federal. Hay otros países que tienen una lógica diferente, como puede ser Chile, Paraguay, o tantos otros que son países más unitarios, donde el gobierno central tiene la responsabilidad y también la decisión. En este caso, nosotros lo que buscamos es trabajar coordinadamente, coordinar equipos, es decir, nosotros desde el AFE, coordinando los organismos científicos técnicos, Servicio Meteorológico, el INAH, CONAE, los organismos nacionales, y las provincias con todas sus capacidades. Eso lo que nos permite es tener una, digamos, tener un monitoreo mucho más preciso que y anticipar escenarios de lo que pueda pasar.
1: Eso es. Santi, ayúdanos con este concepto porque un poco picamos en esa cuando seguíamos, ¿no es cierto?, lo que pasaba ayer en el Congreso. Es prevenir los efectos, porque hay cosas que no se pueden prevenir, se trata de prever cómo lidiar con ellos. ¿Cómo es ahí el concepto?
0: No, exactamente, vos no podés prevenir ni saber lo que va a pasar, ni dónde, ni cuándo, ni en qué medida. Lo que vos podés es estar preparado para intervenir rápidamente y de esa manera, digamos, disminuir los efectos. Disminuir vulnerabilidades en lugares donde pueda haberlas. Un trabajo coordinado significa que las capacidades del Gobierno Nacional estén ya preparadas y trabajando en concordancia con cada provincia. Cuando hablo de capacidades, hablo, por ejemplo, en el territorio, para ser concreto, de fuerzas federales, de las Fuerzas Armadas, que tienen gran territorialidad. Nosotros venimos trabajando con todos ellos. Y en las reuniones que yo te comento, estaban las máximas jefes de cada una de las Fuerzas Federales, de las Fuerzas Armadas, sentados ahí. Porque ya te digo, si ayer estuvo el jefe de gabinete y la secretaria general y estos fueron temas de mesa política, imagínate que eso nos da a nosotros una potencia gigante para que todos estén alineados en esto que yo te digo, que es trabajar con las provincias desde el primer momento. Totalmente. Generar análisis de escenarios, probabilidades. Sí. Nosotros hemos hecho en el SINAME, que alguna vez también te comentamos, que es nuestro Sistema Nacional de Monitoreo de Emergencias, un tablero especial ENOS, que tiene toda la información que también le fuimos pidiendo a las provincias y que también fuimos aportando, información histórica de afectaciones de niños anteriores, mapas de susceptibilidad en ciudades que cada una de las provincias nos pidió que hagamos, que eso nos permite ver en función de modelando, ¿no? Es como, no te digo jugar, pero
1: es
0: probar.
1: Eso, claro que sí. Es adelantar un escenario y...
0: Claro. Se me va a ir hasta acá el agua y acá que tengo tanta gente viviendo, tengo tantas escuelas, tengo tanto... Y otro trabajo importante...
1: Y eso que ustedes lo ponen sobre... Un poco se retroalimentan esa información que le dan las jurisdicciones provinciales, pero luego procesada la ponen a disposición a través de...
0: Exactamente. Nosotros agregamos la información que tenemos nosotros, que nos proveen los organismos científicos, técnicos, servicios meteorológicos. Y además ese es un tablero que está dinámico, que es en el momento, se va actualizando con tiempo, y las provincias pueden entrar, pueden ver todo, pueden descargar el informe ENOS que hacemos mensualmente, y ahora lo vamos a ir haciendo más corto todavía. Es decir, la idea es compartir información en tiempo real para toma de decisiones. Y lo que yo más rescato, Nico, es el trabajo en conjunto. Nosotros hoy, en la Cuenca del Plata, más allá de cada provincia, más allá de... Trabajamos como un equipo. Por supuesto, cada uno sabiendo sus responsabilidades, ¿no? Pero como un equipo. Compartiendo toda la información. Yo te decía, Gendarmería, Fuerzas Armadas, Vialidad Nacional, Parques Nacionales. En una de las reuniones en Misiones estuvo el presidente de Parques Nacionales. Y Parques Nacionales también está colaborando. Primero porque se ve afectado. Parques Nacionales, o sea, que tuvo que cerrar la garganta.
1: Lo que estábamos recién charlamos con precisamente Puerto Iguazú por ese tema, ¿no es cierto? Y nos preguntábamos si era necesario sacarlas o no, bueno, por los
0: muy
1: datos
0: necesario.
1: Que manejan, sí.
0: Muy necesario, primero porque lleva un mes de desarmar eso. Sí. Entonces había que anticipar. Y segundo porque eso, si no lo sacás, primero es de alto riesgo que la gente vaya a ese lugar. Y si no lo sacás, lo más seguro es que se rompa, porque va a crecer el río, porque ese río Iguazú, además de lo que precipita, trae todo el agua cuando se abren las compuertas de Brasil. Si lleva puesta esa pasarela y después sale muchísimo dinero y tenés 2 años para recuperarla. Acá termina el fenómeno, se vuelve a instalar y la gente puede volver a disfrutar.
1: Ahí el manejo, Santiago, estamos hablando con Santiago Hardy, que es director ejecutivo de la Agencia Federal de Emergencias del Ministerio de Seguridad Nacional. Santi, el manejo que haga... Brasil, pero también Paraguay, ¿no es cierto?, de sus represas, ríos arriba, ¿está coordinado con nosotros?
0: Eso se coordina, se monitorea, también se trabaja con Cancillería, y está medido también, que por ejemplo cuando Chapecó, que es en lo que sea el sudoeste de Brasil, que tiene total, digamos, Chapecó va hacia Misiones y va hacia el río Uruguay, el agua que cuando eroga agua esa represa, porque tiene que hacerlo, que uno lo va midiendo y lo va, tenés 9 horas para en el soberbio, en Misiones, que es donde el agua viene, impacta de manera sistemática, la gente pueda evacuarse, y además ya hay un protocolo de evacuación, la gente ya está preparada, la provincia también viene trabajando en eso, es decir, medir lo que hace Brasil para nosotros es fundamental. ¿Cuánto llueve en Brasil? Lo hacemos, vamos midiendo eso, porque tiempo después todo eso impacta en nuestros ríos, trayendo agua, los ríos se llenan, los ríos desbordan, y en ciudades como, no sé, Concordia, en Entre Ríos, El Soberbio, Misiones, gran parte de Corrientes se ve muy afectada.
1: Es interesante, Santi, se me ocurre lo que ustedes hacen también en términos de, no sé, concientización con la jurisdicción provincial, porque esto los excede a ustedes, pero, no sé, hay que hacer una cierta limpieza de canales, lagunas, preparar zonas ribereñas, eso no es parte de lo que ustedes hacen, pero ponen la información sobre la mesa de los que sí.
0: Bueno, yo creo, Nico, que lo más interesante de esto, que ya te digo que nos pusimos de acuerdo con las provincias y empezamos a trabajar en mayo. En mayo la probabilidad de ocurrencia de un niño era del 10%. Ajá. Era neutro y 10%. Es decir, bajísimo. En mayo nos pusimos a trabajar con las provincias porque sabíamos todos que esto iba a suceder. Eran bajas, pero al final es también una cuestión matemática. Pero la realidad es que se sabía. Y lo interesante es que las provincias, ayer Santa Fe contaba, Corrientes, Misiones, vienen trabajando ya desde ese momento en limpieza de caminos con maquinaria vial, en limpieza de ¿cómo se dice?, de arroyos, en sumideros, todo lo que tiene que ver con estar mejor preparado y concientizar, como decís, a la población de que también hay pequeños gestos que hacen al todo, ¿no? El tema de no tirar la basura a cualquier lado, el tema de despejar en sus propias casas los sumideros para que el agua fluya, tratar de hacer pequeñas acciones que permitan después mejorar y estar mejor preparados. Las provincias ya vienen trabajando, Vialidad también viene colaborando, hay todo un trabajo ahí fuerte para que el impacto sea un poco menor. Después hay cosas, Nico, que tampoco podemos hoy predecir, es decir, el niño puede ser una lluvia persistente, básicamente valores por encima de lo normal de precipitaciones, que te vaya lloviendo y que te vaya generando ciertas anegaciones, trastornos, por supuesto, en la producción, que es un tema también importante a tener en cuenta, y que nosotros también venimos trabajando con la Secretaría de Agricultura en todos esos temas, con el SENASA, con el INTA, pero o que te pase como nos pasó Bahía Blanca, o nos pasó Zárate, o nos pasó Vera en Santa Fe hace poco, cuando te caen esos baldazos de 300 milímetros en una hora, que generan además otro tipo de inconveniente más directo a la población. Así que bueno, este es un trabajo, ya te digo, muy coordinado, estamos preparados, estamos trabajando, la gente lo sabe, la gente se entera, la gente se prepara también, no podemos evitar los efectos porque es un tema natural, pero sí coordinados y preparados para tener una mejor respuesta.
2: Muy bien, ahí estábamos escuchando a nuestros compañeros de LRA1 de Radio Nacional con esta información sobre el plan que presentó el gobierno para anticiparse al fenómeno de El Niño. 4:30 p.m. en todo el país, en San Luis 20 °7, la temperatura actual, 21 la máxima prevista para el día de hoy, 27 la actual. Noticias y volvemos.
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4: 4:30 p.m. en la República Argentina. Allanan la casa de Facundo Moyano, es en el marco de la denuncia por violencia de género realizado por su novia Candela Arizaga, el informe de Cristian Varela.
5: Por orden judicial, la policía porteña realiza un allanamiento en el departamento del cuarto piso del edificio ubicado sobre la avenida del Libertador, al 5414 del barrio porteño de Belgrano, donde Facundo Moyano pasó la noche con Candela Arizaga, con el objetivo de reconstruir los hechos que desencadenaron que la joven salga corriendo del inmueble semidesnuda durante la madrugada y bajo las influencias de estupefacientes. La causa contra el hijo del líder camionero está caracterizado bajo los delitos de lesiones y privación ilegítima de la libertad.
4: Festival del Éxodo Jujeño, el informe de Alejandra Varano.
6: se anunció la realización de la primera edición del Festival Nacional del Éxodo Jujeño para los días 21 y 22 de agosto en Ciudad Cultural, en busca de convertirse en uno de los grandes encuentros folclóricos del norte argentino. Contará con la actuación de los Tequis como principales protagonistas, además de una amplia cartelera de artistas nacionales y locales.
4: Para esta tarde y noche se esperan lluvias débiles en la ciudad de Buenos Aires, con alta humedad y una máxima de 15 grados. Ahora en la ciudad hay 15 grados, humedad 85%, cielo cubierto.
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9: Existe una meseta llamada Desomuncurá en Río Negro, que fue una isla en los tiempos en que el mar cubría todo el territorio patagónico. Allí podemos encontrar restos fósiles de fauna marina y bosques de coníferas petrificadas. Somuncurá significa en lengua mapuche piedra que suena o habla. Es un área natural protegida de unos 13.000 a 15.000 kilómetros cuadrados, en la que podemos encontrar también pinturas rupestres, encantadores manantiales y escenarios lunares de imperdible belleza.
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0: Estamos casi por pisar la máxima prevista para el día de hoy, 20 grados 9, 21 es la máxima prevista para hoy, estamos en los 20 grados 9 décimas, ahí, a nada. ¿Cómo va a seguir la semana? Bueno, mira, mañana mínima de 10, máxima de 20 grados, cielo mayormente nublado, parcialmente nublado, el jueves se pudre un toque, mínima de 5, máxima de 16, lluvias aisladas y probabilidad de lluvias durante todo el día jueves, el viernes mínima de 1 grado, frío de noche, levantarse la mañana temprano con un frío. 19, la máxima para el viernes, con cielo despejado y probabilidad de heladas, por supuesto, por el horario. Por supuestamente por el horario. Bueno, ¿sabes qué? Hoy es 4 de agosto. Y cada día uno piensa y dice, ¿qué pasó un día como hoy, Elina? Y por eso te lo voy a contar. Viajamos un poquito en el tiempo, si te parece. Sí. El 4 de agosto del año 1900, Arturo Humberto Illia nacía en la ciudad de Pergamino. Afincado en Cruz del Eje, desarrolló así su carrera como médico. Militante de la UCR, fue electo gobernador de Córdoba en marzo del 62, pero no pudo asumir por el golpe de Estado. Candidato presidencial de la UCR del Pueblo, ganó con el 24% de los votos y con el peronismo proscripto. Juró el cargo el 12 de octubre del 63. Bajo su gobierno se sancionó la ley del salario mínimo vital y móvil y Juan Perón no pudo volver al país en el fallido operativo retorno. Illia fue derrocado el 28 de junio del 66, considerado un modelo de austeridad y actitud. Falleció el 18 de enero de 1983. En 1901, en New Orleans, fallecía una figura señera en la historia del jazz, Louis Armstrong. Comenzó tocando la... 1901, no está mal la fecha. Comenzó tocando la... Nacía en 1901, un día como hoy, Louis Armstrong. Comenzó tocando la corneta y luego se pasó a la trompeta. A partir de 1925, gozó de enorme popularidad con dos conjuntos, el Hot Five y el Hot Seven. O sea, en uno eran 5 y en el otro 2 más, 7. Además de liderar su grupo y destacar como solista con la trompeta, Louis Armstrong, también conocido como Satmo, incursionó en el canto con su voz grave. Formó una banda que luego redujo a un quinteto, que eran los All Star. También actuó en el cine y el aeropuerto de New Orleans lleva su nombre. Louis Armstrong falleció en Nueva York a los 69 años en 1971. En 1957, un día como hoy, Juan Manuel Fangio obtenía su quinto y último título mundial de Fórmula 1 al ganar el Gran Premio de Alemania que se corre en el circuito de Nürburgring. El argentino compite con Maserati y logra la última y más recordada de sus 24 victorias en la máxima categoría del automovilismo. Entra a boxes en la vuelta 12 con 29 segundos de ventaja y cuando sale a pista está 50 segundos de la punta. Empecé a hacer cosas que jamás había hecho, diría más tarde. Quedaban 10 vueltas. En 9 de ellas rompe el récord del circuito. A falta de 2 vueltas persigue a la Ferrari de Mike Hawthorne y de Peter Collins. La supera y gana por 3 segundos de diferencia. Pasarán 45 años hasta que Schumacher iguale la marca de 5 campeonatos del mundo. En 1961, en Honolulu, nacía Barack Obama, el primer presidente negro en la historia de los Estados Unidos. Se graduó de abogado en Harvard, fue electo senador por Illinois en el 2004. 4 años más tarde logró la candidatura por el Partido Demócrata y arrasó frente al republicano John McCain. Asumió en medio de la turbulencia que causó la crisis financiera mundial del 2008. Por su política diplomática, recibió el Premio Nobel de la Paz en el 2009. Fue bajo su mandato que las tropas estadounidenses ultimaron a Osama Bin Laden. Reelecto en el 2012, en un segundo periodo, reanudó las relaciones con Cuba. Visita a la isla incluida y llevó adelante el acuerdo nuclear con Irán. En 1962, Marilyn Monroe fallecía en Los Ángeles por una sobredosis de barbitúricos. Tenía 36 años. Aún hoy se duda si fue suicidio o asesinato. Sus últimos meses habían estado marcados por sus relaciones con los hermanos John y Robert Kennedy. Nacida en 1926 como Norma Jean Baker, apareció en la portada del primer número de Playboy en 1953 y filmó Los Caballeros las Prefieren Rubias. Al año se casó con Joe DiMaggio, estrella del béisbol. La consagración consagración le llegó con en la comezón del séptimo año, en 1955. Separada de Di Maggio, en el 56 se casa con el dramaturgo Arthur Miller y protagoniza El Príncipe y la Corista, junto a nada más y nada menos que Laurence Olivier. Por Una Eva y Dos Adanes recibió el Globo de Oro como actriz de comedia. Arthur Miller escribió el guión de lo que sería su última película, Los Inadaptados, estrenada en 1961. En el 68, un día como hoy, San Lorenzo se consagra como el primer campeón invicto en la historia del fútbol argentino. El equipo conocido como Los Matadores, con el brasileño Tim como entrenador, vence a Estudiantes 2-1 en tiempo suplementario en la final jugada en el Estadio Monumental. Había ganado su zona con 14 victorias y 8 empates y derrotado a River en la semifinal. Butiz, Calix, Fischer, Beglio, Albrecht, Telg y Rendo son las figuras del equipo. En el 76, un día como hoy, la dictadura mata al obispo de La Rioja, Enrique Angelelli. El prelado tenía 53 años y pierde la vida en un fraguado accidente de ruta. Angelelli regresaba de Chamical después de haber dado misa por dos sacerdotes asesinados, por Gabriel Longville y por Carlos Murias. Llevaba carpetas con información sobre esas muertes. Dos autos encierran a la camioneta del obispo a la altura de Punta de los Llanos. El vehículo vuelca. El acompañante de Angelelli, el sacerdote Arturo Pinto, vuelve en sí y ve el cuerpo sin vida del obispo con lesiones en el cuello. La autopsia revela que hay costillas rotas y fracturas de cráneo consonantes con el uso de un objeto contundente. El caso se caratula como un accidente y se cierra. En democracia se plantea que fue un asesinato. Una autopsia del 2009 certifica que la muerte fue por las lesiones en el cráneo. En el 2014, Luciano Benjamín Menéndez y Luis Fernández Estrella son condenados a perpetua. El Papa Francisco beatificó a Angelelli en el 2019 junto con los curas Murias y Lockville y el laico Wenceslao Pedernera. Además, hoy, 4 de agosto, en la Argentina se celebra el Día del Panadero y se celebra el Día Internacional de la Cerveza. Noble fruta es el pan.
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¡Qué hermoso, qué hermoso! ¡Qué maravilloso mundo, ¿no? Decía Louis Armstrong, recordándolo en su día de natalicio. 48 minutos, nos separan de las 4 de la tarde y voy a tirar así un salpicón de noticias. La nueva vida de Tim Paine en Paraguay, después de ser el furor de Nueva Zelanda de este mundial, y el impacto económico que tuvo su primer gol. La vida de Tim Paine cambió drásticamente el día que un influencer argentino llamado Valentín Scarnici, más conocido como el Scarzo, le propuso a su comunidad seguir al lateral de la selección de Nueva Zelanda. Hasta antes del Mundial, el jugador con menos seguidores en las redes sociales de todos los que iban a protagonizar la Copa del Mundo que quedó en manos de España. Hoy, varias semanas después, que terminó el furor que se generó como su imagen, el defensor disfruta de sus días a miles de kilómetros de su casa, ya que firmó como nuevo jugador del Olimpia de Paraguay, uno de los grandes de Sudamérica. El último fin de semana, Paine abrió su nueva etapa en el fútbol con un gol a los 12 minutos de su estreno en el club paraguayo y coronó así un salto inesperado para su carrera, ya que hasta hace poco jugaba en el Wellington con escasa visibilidad fuera de Nueva Zelanda, y hoy, tras su irrupción viral, vive en Asunción con su familia y suma más de 5 millones de seguidores en Instagram y debe clavarse unos chipas tremendos el Tim Paine. Porque yo estaría comiendo chipa. Yo soy Tim Paine, o la amiga de Tim Paine que se fue a vivir con él, y estaría comiendo chipa con él. Bueno, detuvieron a Facundo Moyano. El hijo del líder de camioneros fue acusado de delitos con lesiones leves y privación ilegítima de la libertad. Fue una de las noticias del mediodía de hoy. La última información que puedo compartirles fue que alrededor de las 5:30 de la tarde empezó el allanamiento al domicilio del sindicalista. Fue solicitado por el auxiliar fiscal Julián Pistone y ordenado por el juzgado penal, contravencional y de faltas número 4, subrogado por Julia Correa. Personal de la policía de la ciudad encabezaba el procedimiento. Mientras tanto, el sindicalista permanece alojado en la Alcaldía Comunal 4 de la avenida Montes de Oca. Alrededor de las 4:30 de la tarde, hace unos minutos nada más, las cámaras de seguridad de la zona permitieron reconstruir el recorrido que ambos realizaron tras salir del departamento del dirigente sindical. Mientras Facundo Moyano permanece alojado en esta Alcaldía Comunal 4 y la policía de la ciudad allana su departamento, se conocieron nuevos videos de cámaras de seguridad que permiten reconstruir con mayor precisión lo que ocurrió durante la madrugada de este martes en el barrio porteño de Belgrano. Vamos en el tiempo un poco más atrás, porque sí, recién te enteras de lo que pasó. Vamos a viajar un poco alrededor de las 11:30 de la mañana. Se detuvo a Facundo Moyano en medio de un confuso episodio con una mujer por lesiones y privación ilegítima de la libertad. En la madrugada del martes, un llamado al 911 alertó sobre una joven que corría desnuda por Avenida del Libertador. Facundo Moyano, hijo del sindicalista Hugo Moyano, fue demorado a la madrugada en el barrio porteño de Belgrano, donde protagonizó un confuso episodio con esta joven identificada como Candela Arizaga, de 23 años. Horas más tarde, el fiscal Julián Pistone dispuso la detención del exdiputado por lesiones y privación ilegítima de la libertad. Al mediodía, más o menos, la información que se supo que se trataba de esta mujer de 23 años, que el dirigente quedó detenido por lesiones y privación ilegítima de la libertad. La joven de 23 años que estaba con Facundo Moyano a la madrugada y que protagonizó este confuso episodio en pleno barrio porteño de Belgrano fue filmada por varios testigos mientras deambulaba semidesnuda por Avenida del Libertador. Más cerca quizás del mediodía, la información tuvo que ver con el allanamiento del departamento de Moyano, que se negó además a realizarse estudios. Fuentes con acceso a la investigación indicaron que el auxiliar fiscal solicitó a la jueza el allanamiento del departamento donde ocurrió el episodio, que permanece con consigna policial, y la medida aún debe ser resuelta por la magistrada. Las mismas fuentes señalaron que Facundo Moyano se negó a someterse a estudios de sangre y orina. Además, afirmaron que la joven declaró que él no le pegó y que lo ocurrido fue consecuencia del consumo de drogas. En esa línea indicaron que la médica legista únicamente constató una lesión en una rodilla que habría sido producto de una caída en la vía pública. Esa es la información que se tiene y esto es lo último que se sabe sobre el caso de Facundo Moyano y la modelo de 23 años. Habría declarado ella, después de salir semidesnuda del departamento de Facundo Moyano, que no le había pegado.
La modelo que huyó semidesnuda a la madrugada de hoy, tras un confuso episodio, afirmó ante la justicia que el sindicalista no le pegó. Es un testimonio brindado en el hospital Tirobano, a donde fue trasladada tras ser encontrada junto a Moyano en la esquina de Sucre y Virrey Vértiz. Ella ratificó que el acusado no le hizo nada y que el episodio fue producto del consumo de drogas, según esto lo explicó la División Protección Familiar de la Fuerza Porteña. Bueno, eso es parte de la información que se tiene el día de hoy. Para salpicarte un poco más de info, y así te tiro un montón de datos y me voy, en Rosario la universidad le dijo adiós a los festejos con huevo y harina para los recibidos. La Facultad Regional Rosario de la Universidad Tecnológica Nacional, la UTN, resolvió poner fin a una de las tradiciones más habituales de los festejos de graduación. A partir de una nueva disposición, se insta a un festejo más responsable. Ya no se puede utilizar harina, huevo, yerba, cualquier otro alimento durante las celebraciones de egreso, y quienes incumplen la medida podrán recibir sanciones disciplinarias. El decano de la facultad, Rubén Chicarelli, explicó hoy en el programa de Adrián Corol en qué consistía esta nueva medida. Estoy totalmente de acuerdo, chicos, es un asco. Es un asco. Yo conozco gente que estuvo, esperaba que se terminaran de pudrir las cosas para preparar los menjujes. Es un asco. Cuesta un montón terminar una carrera universitaria. No me dejes un olor que no me lo voy a poder sacar en los próximos 5 años. Es un asco. Festejeme entre todos. Ya está. Y otra que les tiro rápidamente antes de decir adiós. Harry Potter va a tener su primer hotel temático. Si bien el mundo de Harry Potter tendrá, ya cuenta con un montón de parques, piezas de merchandising y hay un montón de cosas más, todavía no existía el hotel dedicado a recrearlo. El mundo de Harry Potter va a tener su primer hotel temático. La saga de libros y películas que conquistó millones de personas en todo el mundo no deja de sumar fieles y de generar propuestas para que sus fans puedan estar lo más cerca posible del universo. Si bien el mundo de Harry Potter ya cuenta con parque temático, piezas de merchandising y mucho más, aún no existía un hotel dedicado a recrearlo. Sin embargo, será en Günzburg, en la región de Baviera, al sur de Alemania, donde se emplazará el primer espacio de alojamiento construido exclusivamente para los fans del joven mago. El hotel será parte de Legoland Deutschland Resort. Por el momento no se conoce la fecha de apertura, pero se pudo saber que las habitaciones van a estar ambientadas según las características de cada casa de Hogwarts: Gryffindor, Slytherin, Hufflepuff y Ravenclaw. Habrá réplicas de libros, de hechizos, varitas mágicas, muebles y decoraciones que remiten al universo de cada una de las casas. Desde la página oficial de Legoland anuncian que este proyecto representa la primera zona temática de Lego Harry Potter del mundo y el primer alojamiento inspirado en Harry Potter. Hasta ahora, los fans pueden anotarse en la web oficial para ser los primeros en recibir noticias sobre la apertura. Te digo, estoy casi yendo a el sur de Alemania para ir al hotel de Harry Potter. A mí esas cosas me copan. Yo en esas me prendo. ¿Qué decirte? En esas me prendo. Muy bien, nos vamos a despedir. Hasta mañana. Mañana volvemos a las 3 de la tarde en otra tarde de Radio Nacional. En la consola de sonido, musicalización puesta en el aire, estuvo el señor Walter Coti González. Gracias, Coti. Nos reencontramos mañana en las 3. 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
1: Las 5 de la tarde en la República Argentina. Ley de tierras, la senadora nacional Patricia Bullrich estará anunciando en conferencia de prensa las nuevas modificaciones a la iniciativa. Una de las medidas es que habrá un tope de 25% de la superficie nacional, provincial y departamental para que personas físicas o jurídicas extranjeras puedan adquirir tierras productivas. La información deportiva con Nicolás Álvarez.
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1: El tránsito con Ernesto Arriaga.
3: La ruta 12 y 14, la autovía del Mercosur, con mucho tránsito de camiones hacia la zona de Zárate, de Entre Ríos, con arena que van a Vaca Muerta. Por favor, circular con precaución. Por otra parte, la ruta 5, totalmente habilitada, máxima para camiones, 80 kilómetros por hora, no en localidades, y 40 kilómetros por hora, el paso por localidades. Cinturón de seguridad y luces bajas prendidas.
1: En Salta, en donde nos escuchás por AM690, la temperatura es de 24 grados, con cielo despejado. Aquí en Buenos Aires, 15 grados, humedad 85%, cielo cubierto.
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0: 4 minutos han pasado de las 5 de la tarde de este martes 4 de agosto. ¿Cómo están? Bienvenidos a Segundo Round hasta las 18:45, campana de por medio con toda la información en un día y una tarde intensa periodísticamente hablando con cosas que están sucediendo, noticias en desarrollo, con algunas noticias que por supuesto hay que actualizar y que han dominado la agenda desde bien temprano y de la que nos estaremos ocupando en un ratito más, con lo que ha acontecido en Casa Rosada con la reunión de mesa política, la conferencia de hace algunos minutos de la senadora Patricia Bullrich respecto de la ley de inviolabilidad de la propiedad privada que se va a tratar, proyecto el día jueves en el ámbito del Senado, también con el conflicto latente en lo que refiere a puertos de la República Argentina, con una cantidad aproximada de 150 buques varados, con pérdidas también en ese sentido y con el análisis de este reclamo que está generando consecuencias a nivel económico y de lo que vamos a abordar en unos minutos nada más con una persona entendida en el tema. Y por supuesto, uno de los temas resonantes de la jornada, por cierto, la detención del exdiputado y exdirigente de la conducción del sindicato de peajes. Hablamos de Facundo Moyano, imputado por lesiones en el marco de una causa en la que se investiga violencia de género y por privación ilegítima de la libertad. El análisis en un ratito más y el desarrollo de la información con Andrea Lachina Valdivieso, con lo que está sucediendo, con la instrucción de la causa, con un allanamiento en el domicilio de Facundo Moyano, y también vamos a hablar, por supuesto, de la situación de salud de Candela Arizaga, la pareja de Facundo Moyano, que recibió atención médica en el Hospital Pirovano de la Ciudad de Buenos Aires después de los sucesos que tuvieron lugar en la madrugada de hoy en el barrio porteño de Belgrano. Una tarde otra vez gris en territorio porteño y bonaerense, y con alguna pequeña garúa hace instantes, que hasta donde yo vi temprano no estaba anunciada. Por lo tanto, a tenerlo en cuenta para los que están regresando a casa. Carlita Ruiz, buenas tardes, y por supuesto, actualizando lo que sucede con las nubes, con la humedad y con la llovina.
1: Hola, Nancito, buenas tardes. Sí, nubladísimo, cubierto el cielo, 14 grados 9 décimas la temperatura, mucha humedad, está pesadísimo, 85%. Un ratito antes de la una de la tarde, viniendo para acá, en media cuadra nada más, así una garúa leve, después nada, pero lo cierto es que entre un 10 y un 40% de probabilidades de llovina para esta tarde-noche hay en esta ciudad. Veremos en un rato cuando actualice el pronóstico, si va a perdurar o no. El jueves habla de tormentas durante todo el día y el viernes recién podremos ver el sol.
0: Muy bien, nos vamos a estar refiriendo a lo que sucede aquí en territorio porteño y bonaerense, pero también a lo que sucede en provincias argentinas, con ya algunos indicios y cuestiones a observar respecto de lo que es la crecida del río Uruguay, que está generando evacuaciones preventivas en ciudades justamente de la provincia de Entre Ríos. Hablamos de Colón, hablamos de Concordia, de Concepción del Uruguay. De eso vamos a estar abordándolo durante el programa. Y atención, porque ha vuelto, en realidad permanecen las condiciones de frío extremo, y hace un ratito veía nieve en San Carlos de Bariloche, con algunas complicaciones en algunos caminos para circular, así que de eso también nos estaremos ocupando. Señor Agustín Domper, con la información deportiva. ¿Cómo estamos, Agus? Buenas tardes.
2: Buenas tardes, Ernie. Bien, se mueven todavía algunos jugadores en el mercado de pase. ¿Qué sucede con el Container Fútbol Club en River? Quedan pocos ya, se va vaciando el container. Después le voy a contar a dónde se fue Salas, ya viajó, ya voló. Dentro de nuestro país es su destino. Y en Boca está muy cerca de llegar Ener Valencia, el ecuatoriano, jugador mundialista, 36 años. Bueno, está a nada de ser refuerzo de Boca, que juega mañana en el Ducó, partido suspendido. Después te doy detalles de lo que va a ser mañana la transmisión de Nacional.
0: Muy bien, con cambio de escenario.
2: En el Ducó, exactamente, porque la Bombonera no está óptimo el campo de juego, así que mañana va a estar jugando el Xeneize frente a Estudiantes. Bueno, algunos socios enojados, ¿no? Lógicamente.
0: Es lo que te iba a preguntar.
2: Sí, porque tienen su derecho para ir a la cancha de Boca, y en principio tampoco se jugaría el sábado, ¿eh? El partido que tiene que jugar Boca el sábado contra Vélez también será en el Duco.
0: Claro, la gente tiene que ser reubicada en un estadio que no es el mismo, que es más chico.
2: Y algunos socios como protesta no irían, ¿eh? Eso es lo que pudimos averiguar. Pero bueno, en principio mañana juega el Xeneize contra un rival que siempre es bravo, ¿no? El propio Estudiante de La Plata, si bien el otro día goleó y venía de dos derrotas.
0: Muy bien, de eso y de mucho más en materia deportiva hasta las 18:45 en este 4 de agosto, que es el día del panadero.
1: Sí.
0: Por lo tanto, el saludo para todos los panaderos de la República Argentina, no solo aquí los de la ciudad de Buenos Aires y el Gran Buenos Aires, sino, bueno, con distintas especialidades a lo largo y ancho de la República Argentina. ¿Alguna panificación favorita por aquí? Todo engorda, sí.
1: Todo,
0: eso sí,
1: sí.
0: De verdad, pero bueno.
1: Las facturas que vienen combinadas de membrillo y pastelera.
0: Muy bien. ¿Usted, señor Domper?
2: Yo me llevo todo, pero si tengo que elegir algo, lo que más consumo, además del, obviamente del pan, son los bizcochitos.
0: Muy bien.
2: He visto que el cuartito de bizcochitos nunca puede faltar un fin de semana.
0: Está
2: como para tomar con el mate.
0: Muy bien, sí, adhiero a todo eso, ¿eh? No tengo ningún tipo de problema.
1: Probé en una panadería de una localidad de la provincia de Buenos Aires hace años y después no lo encontré en ningún lugar. Tortitas negras,
0: sí,
1: pero cuadraditas y finitas, rellenas con dulce de leche.
2: Sí, están, claro. Sí,
1: después
2: sí.
1: De eso,
2: las tortitas negras no pueden faltar.
0: Claro que sí. Bueno, y ahí entra a jugar el tema de lo de siempre, ¿no? La discusión sobre el tema del agua. Y si efectivamente como...
1: las medialunas de Mar del Plata.
0: Ah, iba a decir. Íbamos a tener preferencia por una ciudad en particular,
1: sí,
0: por una zona del país,
1: sí,
0: y Mar del Plata siempre tiene lo suyo, ¿no?
1: Sí. No,
2: yo creo que también tiene que ver con el hambre que uno tiene después de la playa.
0: También,
2: ¿no? Se mezcla un poco
0: también, sí, bueno.
2: Las ganas... Sí, cuando uno sale... Bueno, yo tengo hambre siempre, pero cuando salgo del mar, la verdad que...
0: Uno tiene más hambre,
2: exacto,
0: ¿no? Es como cuando de chico también salíamos de la pileta, a
2: hacer
0: natación en los clubes,
2: claro,
0: y prácticamente...
1: Se bajaba
0: sí,
1: el
0: nos comíamos un elefante, más, más o menos. Sí, era así. Nosotros separamos y ya nos metemos de lleno con la primera nota y el primer tema de la tarde, como decíamos, en una jornada muy cargada periodísticamente, así que... Con esta información, con este empuje inicial, nos vamos a la tanda, a la separación, y ya volvemos con más segundo round.
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0: Uno de los temas que esta mañana en conferencia de prensa tocó el vocero presidencial Adrián Rabier, en realidad cuando fue consultado por la prensa acreditada en Casa Rosada, tiene que ver con esta medida, este paro que afecta a puertos de la República Argentina, en particular de prácticos y de pilotos navales, medida de fuerza que responde a, bueno, lo que considera este sector es un rechazo al decreto 690 de este año, firmado por el presidente y por el ministro de Regulación y Transformación del Estado, Federico Sturzenegger, justamente en torno a la circulación, en este caso por vías navegables. Esto decía a propósito el vocero presidencial Adrián Rabier.
1: Ya se aprobó un decreto para adelantar inmediatamente este concepto, que es muy importante para que los costos logísticos bajen, y por supuesto hay personas que operaban en ese mercado, que operan en ese mercado, que ante la entrada de competidores plantean este reclamo y eventualmente hacen este paro que perjudica la logística. Esto es un servicio esencial y estas empresas, estas personas tienen la obligación de sostener el servicio esencial, lo mismo que decíamos antes con respecto a la educación. ¿Va a tener esto sanciones? Seguramente. Es algo que está ocurriendo en este momento. No tengo detalles ahora sobre las sanciones que van a ocurrir, pero sin duda es algo que va a ocurrir.
0: El decreto, bueno, desregula, esa es la intención del gobierno, el servicio de lo que es el practicaje, pilotaje, o sea, los profesionales que guían los barcos en zonas complejas, justamente de los cursos de navegación. El gobierno argumenta, por un lado, que busca bajar costos logísticos y fomentar competencia. Bueno, los prácticos, este sector señala que las nuevas reglas ponen en riesgo la seguridad de la navegación. De este tema y de otras cuestiones vamos a charlar con Marcelo Elizondo. Él es consultor, analista y especialista en negocios y economía internacional. Marcelo, Hernán Mundo aquí en Radio Nacional, ¿cómo va?
2: Hola Hernán, ¿cómo estás? Buenas tardes.
0: Un gusto, buenas tardes. Bueno, ¿cuál es tu mirada respecto de lo que está sucediendo en lo que detallamos, la cuestión portuaria, por un lado de la decisión del gobierno, y esta respuesta que tiene consecuencias económicas?
2: Por supuesto que tiene consecuencias económicas. El practicaje es un servicio esencial para la navegación de carga, o sea, para los buques que transportan bienes, productos que o son exportados o sirven para distribuir y proveer en el mercado doméstico. Por lo tanto, este paro afecta mucho la actividad económica y en particular el comercio exterior. El comercio exterior argentino, la gran mayoría de las exportaciones salen por barco. El comercio exterior argentino está en un récord, en el primer semestre de este año, de casi 50 mil millones de dólares. Por lo tanto, esta interrupción de la logística y el transporte, motivada porque desaparece momentáneamente este servicio de los prácticos, afecta, entre otras cosas, el comercio exterior. Yo creo que la Argentina es legítimo protestar, somos una república, hay derechos para quienes se sienten afectados, pero la verdad es que en principio la huelga debería ser por reclamos salariales, y aquí lo que está ocurriendo es un rechazo de una decisión soberana que está tomando el gobierno, que es la de modificar las condiciones por las cuales se ejerce la tarea de los prácticos.
0: Para hacer gráficos, Marcelo, en lo que es la recorrida, si miramos el mapa de la República Argentina, centralmente hablamos de un impacto sobre todo en lo que es el Gran Rosario, allí los puertos cerealeros, San Lorenzo, Timbúes, que canalizan aproximadamente el 80% de las exportaciones.

0: del campo, ¿no? Y también distribución de combustibles por impacto en muelles de Campana, Dock Sud, Arroyo Seco, Bahía Blanca y también en el sur de la República Argentina.
1: Exactamente, por eso yo decía que hay una afectación en lo que se refiere a la exportación y una afectación también para el abastecimiento, por ejemplo, de combustible y energía en el mercado doméstico. La Argentina es una economía con un territorio muy extenso. La Argentina es el octavo territorio más grande del mundo como país, y entonces el transporte interno es muy importante. Y la navegación sirve para la logística doméstica o para la salida de productos. En particular, cuando afecta el comercio exterior, que es una de las afecciones de este paro, la principal, allí no solamente se afecta el funcionamiento de empresas que exportan, sino que se afecta el cumplimiento de contratos, reputación, ingreso de dólares, de modo que estamos ante un problema que debería ser resuelto lo más rápido que se pueda.
0: Hablabas de la esencialidad. Eso también le permite al Estado, en este caso el Gobierno Nacional, avanzar en posibles sanciones.
1: Bueno, sí, eso, el Gobierno Nacional está actuando conforme las normas que tiene a disposición. Yo creo que acá es muy importante resaltar esto. Este es un reclamo de los prácticos en contra de una decisión que ha tomado el Gobierno, sí, de modificar un decreto en el uso de sus facultades. Uh-huh. Y da la sensación de que los reclamos deberían estar más afectados a condiciones de trabajo, condiciones salariales, pero aquí el gobierno tiene el derecho de plantear las condiciones legales en base a las cuales se ejercen las actividades económicas, y eso es lo que está siendo reclamado por parte de los prácticos.
0: Claro, pero además, por lo que vos contabas, no se puede extender en demasía. O sea, estamos hablando de una medida que comenzó ayer y que en principio rige por tiempo indeterminado.
1: Exactamente. Esto es un problema serio. Pensemos en los exportadores. Un exportador tiene un buque que va a transportar su producto, tiene un cliente en el exterior que está esperando la entrega con un plazo determinado, hay un contrato que cumplir, en muchos casos ya ha recibido parte del precio por prefinanciación o porque se le ha pagado. Esto afecta el cumplimiento de contratos y además afecta a la reputación, porque la verdad es que los clientes en el resto del mundo pueden decir, bueno, si los argentinos tienen tanto problema, busco otro proveedor de otro lugar. Afecta seriamente la imagen de abastecimiento que tiene la Argentina. Por lo que yo creo que acá estamos afectándonos todos, incluso los propios que están reclamando.
0: Claro que sí. Bueno, de momento lo que hay es una intimación por parte de Prefectura Naval a 536 trabajadores del servicio de practicaje y pilotaje a retomar de manera inmediata sus tareas, una decisión que fue comunicada esta mañana a través de un edicto que está en el marco del boletín oficial. Marcelo, te cambio de tema. Te escuchamos durante el fin de semana referirte y hacer tu análisis sobre lo que está sucediendo, aunque la noticia de repente ha perdido de repente el espacio de las primeras planas, pero desde ya que ocupa y tiene una mirada de mucha atención, sobre todo en Europa, lo sucedido con esta presencia masiva en Ceuta, este enclave que tiene España en territorio africano, junto a Melilla. Con el correr de las horas son menos la presencia, o sea, es menor la presencia de migrantes en el territorio de Ceuta. Muchos han regresado, la enorme mayoría al territorio marroquí, pero esto tiene incidencia sobre toda la vida europea. De hecho, ha motivado una reunión por parte de la Unión Europea con distintas posturas, muchas muy críticas respecto de cómo ha conducido la situación el gobierno español. ¿Cuál es tu mirada y qué implicancia también tiene esto de aquí en más?
1: En primer lugar, hay que decir que el tema del ingreso ilegal de inmigrantes en Europa es un problema serio. Es un problema serio en buena parte del mundo, también en el sur de Estados Unidos. Y es parte de la problemática nueva de la época. No tanto el ingreso legal, pero sí el ilegal, como en este caso. En segundo lugar, yo creo que aquí hay una discusión seria dentro de Europa. Hay algunos gobiernos de Europa que acusan al gobierno de España de ser demasiado laxo y de estar fomentando este tipo de ingresos ilegales. De hecho, ha trascendido que es posición de Marruecos, que incluso una decisión judicial previa de parte de España, los jueces habían decidido que no se podía expulsar a los que ingresaban ilegalmente, terminó generando una especie de incentivo para el ingreso ilegal a través de distintos intermediarios que después, por supuesto, hacen el negocio del intercambio de inmigrantes ilegales, que es un negocio ilegal. En tercer lugar, esto es un problema serio entre Marruecos y España, ¿no? Aquí probablemente está detrás una relación un poco conflictiva. De hecho, Marruecos no reconoce a Ceuta, tampoco a Melilla, como parte del territorio español y lo reclama para sí. En el norte de África incluso hay problemas entre Marruecos y Argelia que podrían estar afectando también en este caso, sin entrar en mayores detalles, por lo que es un problema que tiene sus extensiones. De hecho, se ha pedido una reunión de ministros del Interior en Europa, sí. y allí están discutiendo los gobiernos, algunos como Dinamarca o Italia, más duros contra España, otros en posiciones más intermedias como Francia, pero hay una discusión interna dentro de Europa.
0: Claro que sí, y por supuesto, como vos decías, otros países observan lo que sucede, porque además estas mafias, evidentemente, que también incitan, impulsan a, bueno, gente que tiene evidente necesidad de tener una vida mejor, pero bueno, hacerlo, por supuesto, en los carriles de la legalidad, lo llevan, y de repente España termina siendo un país de paso, porque estas personas buscan también otros lugares en donde asentarse, de allí que aparece, por ejemplo, la preocupación y las medidas más rígidas y, de hecho, las expresiones, bueno, que han tenido mucha repercusión, entre otros, de Giorgia Meloni y también autoridades allí en el sur de Francia.
1: Sí, por razones geográficas, porque la inmigración ilegal proviene básicamente de África, principalmente de África, no solamente de África, pero porque viene mayormente del norte de África especialmente, los países más afectados son Italia y España, donde hay mayor concentración de ingresos de inmigrantes ilegales en Europa. Las posiciones políticas de los países son distintas. España ha sido un poco más laxa y ha sido más dura Italia. Con todo, el problema en términos cuantitativos es parecido en los dos países. Lo que está generando esto es una discusión interna dentro de Europa, porque en Europa existe lo que se llama el espacio de Schengen, claro, que es un espacio que permite el libre tránsito una vez que uno está en territorio europeo. Entrar en Ceuta no es entrar en territorio de Schengen, luego hay que pasar con una serie de registros y de controles administrativos para entrar en el continente europeo dentro del territorio español. Por lo tanto, esta gente que entró en Ceuta no hubiera podido entrar en el territorio europeo de España. Pero en esto también hay, como decía, mucha tarea de los que fomentan el ingreso de ilegales y hay un poco de ignorancia. Pero también hay un gran temor de parte de muchos gobiernos europeos, porque luego va incrementándose el número de los inmigrantes ilegales que después transitan por adentro del territorio. Por lo que hay una discusión fuerte, donde algunos están más preocupados por la seguridad y lo que no corresponde en términos de inmigración ilegal, otros están más preocupados por los derechos de los inmigrantes, y ahí la ideología también está separando a los distintos gobiernos europeos entre sí.
0: Marcelo Elizondo, consultor, analista, especialista en negocios y economía internacional, mil gracias por estos minutos con Radio Nacional. Un saludo.
1: Adiós, un gusto. Buenas tardes.
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0: 22 minutos para las 17:30. Carlita Ruiz nos actualiza los datos del tiempo en la ciudad de Buenos Aires y alrededores.
1: Así es, en esta capital, 14 grados 9 décimas la temperatura, el cielo está cubierto, dicen por ahí que el sol aparecerá recién el día viernes. Por lo pronto hay una baja probabilidad de lloviznas para esta tarde noche en esta capital. Atención, tengo dos chiquitas de tránsito, sé que estamos en el horario del regreso, que estás volviendo, incidente vial en Delepiane entre Escalada y el enlace con la 25 de mayo, mano al centro, importantes demoras. ¿Estás por Caballito? Bueno, Yerbal e Hidalgo, corte total. El caos que debe ser a esta hora por allí. Corte total, operativo de bomberos por principio de incendio, se desvía Hidalgo, Neuquén, Yerbal, Acoite.
0: Claro, porque Hidalgo además tiene puente sobre las vías del Sarmiento.
1: No. Y que hace la curvita ahí, la paciencia que tienen que adquirir.
0: Evitar la zona, ¿no?
1: Claro. Si pueden, no pasen a 10 cuadras de la redonda, porque debe estar todo congestionado.
0: El señor Domper nos cuenta qué hay que saber a esta hora.
2: Bueno, mañana 18:30 el partido comienza la transmisión aquí en Nacional de Boca Estudiantes, y te contaba la situación de Ener Valencia. Bueno, sería el 9 que Boca está a punto de cerrar. Recordemos que Vareiro lesionado tiene para un tiempo más, y el Vasco Arrabarrena se le plantó y le dijo a Román: me falta un 9, ¿eh? Vino el arquero Montero, llegó un lateral derecho Lozano de Argentinos, y le falta el número 9. Todo indica que sería el ecuatoriano Ener Valencia. En un ratito te cuento qué pasa en River, que hoy también tiene un nuevo refuerzo, se trata del lateral izquierdo, ex Vélez, Francisco Ortega, y bueno, ¿viene Thiago Almada o no finalmente? ¿Qué sucede con el campeón del mundo, mientras que el Container se va quedando sin jugadores?
0: Muy bien, un abrazo grande para el señor Aníbal Shapira, que nos está escuchando desde nada más y nada menos que Ipanema, Río de Janeiro. Un abrazo grande para Aníbal. Dice: me estoy enterando de lo que sucede en Caballito a través de AM870.
2: Nada más que está en Ipanema, ¿no?
0: Sí, claro, claro que sí. Un abrazo grande para él. Nosotros nos vamos a las noticias aquí en Radio Nacional.
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4: 5:30 de la tarde en la República Argentina. La soberanía argentina no se va a perder, así lo aseguró la senadora Patricia Bullrich al presentar las modificaciones del proyecto de ley de tierras.
5: Es ridículo pensar que si un extranjero tiene dos fábricas, se está llevando una parte de la soberanía argentina. La propiedad es la que cambia de dueño, la soberanía no. La soberanía es la capacidad y la fortaleza de un Estado de hacer cumplir la ley. Por eso yo digo, perdimos soberanía en Rosario, ahora la recuperamos, porque ahí la ley narco era la que regía.
4: Paro portuario, el vocero presidencial, Adrián Rabier, señaló que el gobierno aplicará sanciones a los trabajadores portuarios por el paro en los servicios que mantiene paralizadas las terminales fluviales de todo el país. La medida de fuerza es en rechazo a la desregulación de la actividad impulsada por el oficialismo. Habló la hermana de Matías Julián Álvarez Guardi, el joven asesinado por su novia.
6: En ningún momento fue tóxica con ella. Siempre mi hermana, su pareja, le dio libertad para hacer lo que cualquier mujer desea hacer. O sea, si quería juntarse con una amiga, si quería bailar, si quería ponerse una pollera corta, larga, mediana, azul, roja, lo que sea también. Acá no hay ese problema, pero es eso lo que él no dimensionó, de que a él sí le prohibían las cosas, a él sí le sacaban el celular, a él sí le venían a romper la casa por donde quería, la camioneta, le metían a piña, rasguño. Que no me vengan a decir que Victoria se defendió por algo, no.
4: En la ciudad de Buenos Aires la temperatura es de 14 grados y medio, humedad 85%, cielo cubierto.
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0: amigos.
1: Con los Pericos, 17:33 minutos en segundo round. Aquí por Radio Nacional, Carlita nos reitera los datos del tiempo.
2: Así es, en esta capital, ahora 14 grados y medio, el cielo está cubierto con llovizna.
1: Atención, ¿qué tal? Bueno, ténganlo en cuenta entonces, paraguas en mano, aquellos que salgan a la calle. Bueno, la realidad es que ayer yo vine con paraguas, no llovió. Hoy no traje el paraguas.
2: Ahí tenés.
1: Por supuesto.
2: Mundo, te pido que salga siempre con paraguas.
1: Sí, exactamente. Veremos si está con paraguas o sin paraguas el señor Cristian Varela, en este caso en el barrio de Barracas. ¿Cómo estamos, Cristian? Buenas tardes.
3: ¿Qué tal, Hernán? Muy buenas tardes. Con llovizna, sin paraguas y refrescando a esta hora en la ciudad de Buenos Aires, en esta zona sur de la ciudad de Buenos Aires, donde aparentemente se encontraría Facundo Moyano. Todas las versiones indican que está dentro, no hay confirmación todavía. Pero bueno, fue un largo periplo para el ex diputado, el ex sindicalista, después de lo que ocurrió esta madrugada, cuando en el lugar donde se encontraba, en Libertadora, el 5414, en el cuarto piso, de allí salió su pareja corriendo, semi desnuda, visto por el encargado del edificio, quien intentó socorrerla. Ella no quiso, llamó al 911 y finalmente algunas cuadras fueron detenidos por la policía de la ciudad de Buenos Aires. Ahora este periplo llevó a Facundo Moyano a ser detenido en una comisaría, luego trasladado a la Oficina Central de Identificación porteña para su fichaje y verificación de antecedentes, porque la causa está caratulada como lesiones leves y privación ilegítima de la libertad. Ahora, claro está, su pareja salió corriendo del departamento, y cuando en el hospital Pirovano le tomaron declaración, dijo que no hubo lesiones de parte de Facundo Moyano, que se trató de una noche con excesos en los consumos de estupefacientes. Y ahora hay que ver qué es lo que pasa con el futuro del ex sindicalista. Se estima que le van a tomar declaración indagatoria en las próximas horas o en su defecto en la jornada de mañana. La justicia tiene 24 horas con la posibilidad de prorrogar otras 48 para definir su proceso judicial. Lo que sabemos hasta ahora es que Facundo Moyano se negó a que le extraigan una muestra de orina y de sangre para verificar, analizar si consumió o no estas sustancias. El otro dato, Hernán, es que ya finalizó el allanamiento en el edificio de la Avenida Libertadora, en el barrio de Belgrano. Lo que sabemos es que se llevaron los peritos judiciales, asistidos por la policía de la Ciudad de Buenos Aires, varios teléfonos celulares, es lo que se conoce hasta el momento.
1: Muy bien, sí, claro, con esa información que seguramente estará ampliando en unos minutos más Andrea La China Valdivieso. Por allí, Cristian, entonces, del entorno de Facundo Moyano no se ha visto a nadie.
3: A nadie, Hernán, a nadie. El único que habló esta mañana fue su abogado, Juan Pablo Fiolivelo, abogado de la familia, dijo que se había acercado a la comisaría donde estaba detenido, pero ya había sido trasladado en ese momento. En este lugar no se ha acercado nadie, los trascendidos indican que se encuentra dentro y que sería trasladado hacia otra comisaría que tiene un sector de alcaldía con dependencias para alojar a detenidos, que se encuentra a muy pocas cuadras de aquí, sobre la calle California, abajo de la autopista del Puente Pueyrredón. Pero bueno, todavía falta la confirmación sobre el destino próximo de Facundo Moyano.
1: Cristian Varela con toda la información desde el barrio Barracas. Un abrazo grande.
3: Hasta luego.
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1: A 20 minutos de las 6 de la tarde, seguimos haciendo el segundo round, una tarde con mucha información aquí en Radio Nacional. Decíamos y saludábamos a los panaderos, también es sí. Momento de saludar a los sacerdotes, porque hoy es el día también del cura párroco, del sacerdote, así que es. Un abrazo para todos ellos, distribuidos por supuesto en las iglesias de toda la República Argentina. Tenemos una vía de comunicación para que la gente nos dé su mensaje.
2: Sí, claro, 11-3-870-7485, allí tus mensajes por escrito.
1: Muy bien, y hasta ahora con esta temperatura de día gris y con la sugerencia nuestra de no olvidarse paraguas en casa.
2: Así es, o por lo menos algún abrigo con capucha, porque lo que hay es lloviznas en esta ciudad con cielo cubierto, 14 grados 5 décimas la actual temperatura. Hernancito, con relación al tránsito, ya todos los egresos de Capital Federal están muy demorados, Panamericana lentísima desde Vicente López, General Paz, circulación intensa hacia Liniers, acceso este, la autopista 25 de Mayo, marcha lenta en sentido a provincia. Y finalmente, autopista Buenos Aires-La Plata, demoras en la salida de la ciudad.
1: En un ratito el ranking, por supuesto, ¿no? Sí, temperaturas más frías,
2: listo.
1: Temperaturas más altas,
2: claro que
1: de
2: sí.
1: La República Argentina. Señor Domper, sí. Nos actualiza con un apunte del deporte. ¿Qué
15: pasó? Au vivo información.
1: ¿Qué aconteceu?
15: De Brasil. Tiago Almadinha vendría...
2: Sale, estamos mandando fruta.
15: Sí, vendría a River. El otro día hubo, ya que estamos con el clima, ¿no? Una cortina de humo el domingo, como que ya se daba por hecho en la previa del partido de River, hablo por la zona de Núñez, lo de Almada. Pero hoy, recién hoy, 48 horas después de ese anuncio, el Flamengo lo espera a Thiago Almada en Brasil, lo dan por hecho, pero esto es de recién, ¿eh? El Flamengo le extiende hasta mañana la respuesta. ¿Dónde está Almada? Es la pregunta. En la playa, en Ibiza, de vacaciones mañana. Claro. Se le termina la vacación, porque recordemos que jugó el Mundial, Thiago. Entonces, se le termina las vacaciones mañana y todo indica a Ernie que si bien lo esperan en Río de Janeiro, lo espera tu Flamengo, Thiago le diría que sí a River.
2: Ojo que Hernán Mundo habla a la perfección portugués. Usted sí, está, mandando está mandando frutiña.
1: Y los amigos que nos están escuchando en Río de Janeiro ríen a esta hora. Sí, estoy recibiendo algunas risas.
15: Es cierto que
1: en
15: Río,
1: formato de emoticón, sí, también.
15: En Río de Janeiro lo esperan, pero sí.
2: lo esperan. Sí. Que, o sea...
15: ¿Qué puedo saber, Eu, de esa situación? Ameu, Eu, me dicen que viene tu Buenos
2: Aires. No, eso y Olmedo con...
1: ¿Qué momento?
2: Vos está cagado.
15: Sí. Pero lo cierto es que mañana se define el destino de Thiago Almada. Claro. Viene, podría ser River.
1: Viene a ser como una especie de bálsamo en un momento.
15: Es que River a esta
1: muy
15: hora. Es
1: complicado para River.
15: Le dicen, pone 20, pone 25. Y en el contexto de River, es la carta más fuerte del mercado de Almada, los va a poner. Y se habla de un contrato, no solamente millonario, sino a largo plazo de Thiago Almada en River. Por eso elegiría el equipo millonario. Recordemos que el Flamengo es un gigante del continente repleto de figuras. Capaz que Thiago llega y es suplente en Flamengo. O alterna. Acá en River viene a ser el gran jugador que tanto necesita el equipo de Coudet.
1: Muy bien. En un día, por cierto, de mucha información y con la atención puesta en un caso que desde ya, por la figura que involucra, ha generado una enorme trascendencia, o por lo menos impacto, que es lo que comentaba Cristian Varela desde el barrio de Barracas, lugar en donde presuntamente está detenido Facundo Moyano, exdiputado nacional, dirigente sindical, dirigente que estuvo al frente del Sindicato Único de Trabajadores de Peajes. Recordemos, por si hay todavía algún desprevenido, gente que no estuvo atenta a lo sucedido durante la jornada, por un hecho en el que se le imputan lesiones y también privación ilegítima de la libertad. Estamos hablando de su pareja, esta joven rosarina Candela Arizaga, de 23 años, que huyó corriendo por el barrio de Belgrano a aproximadamente a las 5 de la mañana. Se ve la imagen, de hecho, de una persecución en la que participa también el propio Facundo Moyano, pero con todos los detalles. Lo que hay que saber, ¿qué puede suceder también en próximas horas? Andrea, la China Valdivieso. ¿Cómo estamos, China?
16: Hola, Hernán, equipo, ¿cómo están? Buenas tardes.
1: ¿Cómo andamos? Buenas tardes.
16: Buenas tardes y no tan buenas para Facundo Moyano, debo decir.
1: Sí.
16: A esta altura de la investigación y con los datos con los que cuenta ya el fiscal y por lo cual ha decidido con peso establecer la detención y la acusación que decías por lesiones y también privación ilegítima de la libertad, porque más allá de que Candela en las últimas horas, ya a punto de ser dada de alta, ya recuperada de ese cuadro de excitación psicomotriz descrito en la mañana por muchos testigos, vamos a escuchar a uno en un ratito nada más, ella lo primero que dice es estar escapando, no querer verlo a Facundo Moyano, y desliza ante los testigos que la asistieron en un primer momento cuando ella corría prácticamente sin conciencia de lo que estaba haciendo, desorientada debido a este cuadro, presuntamente provocado por el consumo de sustancias a largo plazo, es que él no la dejaba salir de ese domicilio en el que estaban desde hacía 3 días consumiendo distintos tipos de estupefacientes. Si te parece, Hernán, escuchamos a Camilo, el encargado del edificio, quien vio todo, incluso cuando ella sale y es perseguida por Facundo Moyano por el medio de la Avenida Libertador, como se ve en los últimos videos.
1: Lo escuchamos.
17: Tampoco era una situación de violencia lo que estaba, al menos yo no lo interpreto así, yo interpreto una persona que estaba tratando de ayudar a la otra, queriendo contenerla, queriendo sacarla del medio de la avenida, porque lo podían hacer un colectivo, un auto.
18: ¿Cómo la viste a ella?
17: Estaba asustada, quería irse de la situación, quería huir, básicamente.
18: ¿La viste tambaleando, la viste perdida?
17: Sí, le costaba ubicarse, me parece, en tiempo y espacio.
18: ¿Y a Facundo Moyano cómo lo viste?
17: No, normal, a él la quería ayudar todo el tiempo a ella, porque ella venía por la avenida y corría riesgo de que la choque un colectivo o un auto. Entonces,
19: hay testimonios que dicen que la vieron gritando y alterada, totalmente alterada.
17: Así la vi yo también. Sí.
19: Así estaba,
17: sí,
19: ella.
17: Así, sí.
19: ¿Te acordás que decía o algo?
17: No, yo no llamé.
18: ¿Sabés qué es lo que gritaba ella?
17: No quería que la ayude él, quería que se vaya, básicamente eso le decía.
18: Como que corría peligro con Facundo, decís vos.
17: Yo no vi una situación donde él le esté haciendo algo malo, al contrario, él para mí la quería ayudar, porque ella venía descalza, semidesnuda, corriendo por medio de la avenida, la podía chocar un colectivo, la podía chocar un auto, y él la quería sacar del medio de la avenida y contenerla. Eso es lo que yo vi y lo que yo interpreté de la situación.
18: ¿Qué te dijo Facundo a vos cuando le preguntaste qué pasaba?
17: Que estaba teniendo un brote.
16: Un brote seguramente no es, Hernán, sí un cuadro de excitación psicomotriz. Un brote psicótico se daría en el marco de una abstinencia del consumo. Uh-huh. Y no sería el caso debido a algunos resultados que me han llegado del allanamiento que terminó hace poco más de una hora en el departamento del barrio de Belgrano, que Facundo Moyano alquilaría, ¿eh? No es de su propiedad, es un inmueble de alquiler en el cual convivía con esta chica desde hace un tiempo, con quien estaba saliendo, y un reporte de vecinos que habla de hechos previos a esa escapada, a esa huida por parte de ella, de gritos, de discusiones y de cosas que se salieron de control. Digo, son varios los llamados al 911 de esta madrugada y de otras. Debo decirte, no es la primera vez que los escuchan discutir, no es la primera vez que Facundo Moyano tiene episodios cercanos a los estupefacientes, y en el allanamiento de hoy se ha secuestrado lo que se presume es tusi, cocaína, éxtasis y mucho alcohol en esa casa en la que, según los primeros dichos de la presunta víctima, estamos hablando de 3 días de consumo problemático.
1: Andrea, te pregunto porque, y esto te lo pregunto porque nos llamaba mucho la atención en la cobertura también de colegas que estaban allí presentes en el barrio de Belgrano, que hasta que efectivamente se produjo este allanamiento, hubo personas que ingresaron al departamento de Facundo Moyano durante la mañana y que se veía que retiraban cosas. ¿Cómo puede suceder eso?
16: Gracias a Dios debo decir que estuvo perimetrado y resguardado el lugar del hecho desde el primer momento en que esa persona, la policía, el personal preventivo, que es lo que se llama, es el que asegura el lugar de los hechos para la fiscalía interviniente. Lo cierto es que cada una de las personas que ingresó a buscar ropas, elementos que necesitaba Facundo Moyano, papeles y demás, lo hizo con una custodia policial. ¿Para qué? Para asegurar que no se alterara el escenario de los hechos. Bien. Que es fundamental para el allanamiento que terminó hace un rato.
1: Bueno, importante entonces esa aclaración. De Candela Arizaga lo que tenemos que saber es que fue trasladada al hospital Pirovano, que fue examinada allí, es efectivamente sí. Que se le practicó un lavaje de estómago.
16: Exactamente, para justamente desintoxicarla. También el dato de que Facundo Moyano se negó a hacer las pericias toxicológicas, ella sí fue procesada en ese sentido porque ingresó a un hospital. Facundo Moyano se negó, por lo cual el fiscal puede presumir que no solamente estaba en estado de excitación psicomotriz también, sino alcoholizado. No se permitió hacer ni exámenes de sangre ni de orina, y en el caso de ella, la única lesión que consta en la causa es en la rodilla, una laceración que también es compatible con una caída en el asfalto. Uh-huh. Así que tal vez no tenga que ver con una acción directa de Moyano hacia ella, pero sí por la persecución.
1: Andrea, preguntarte, y por supuesto la gente se lo pregunta, y de repente desde el sentido común, ¿puede efectivamente Facundo Moyano negarse a pasar por esos análisis de tipo toxicológico?
16: Sí, no es una orden compulsiva. No se le ordena, pero sí el fiscal puede presumir que estaba con sustancias dentro de su uh-huh. cuerpo, todas las que encontraron en su departamento, y además establecer la trazabilidad también de esas sustancias. ¿Cómo llegaron hasta allí? Y si fue él el que se las suministró a ella, lo cual la transformaría en una víctima.
1: Claro que sí.
16: Y es una infracción a la ley de drogas. Bien. Que se sumaría a la carátula.
1: Por lo que sabemos, esta joven, luego de ser dada de alta, tiene la decisión o ha tenido la decisión de regresar a Rosario para reencontrarse con su familia.
16: Así es, parece que todo tiene que ver con eso. No es la primera vez que ella está envuelta en un episodio de estas características, porque cuando estaba en pareja con el músico Elegante, también uh-huh. ella se escapa de sus manos, denuncia, pide auxilio, también en un cuadro de excitación psicomotriz, por lo cual habla de un consumo problemático y de un patrón uh-huh. ¿no? de conducta, tanto en ella como en Facundo Moyano. Porque no descarto que en las próximas horas salgan algunas otras de las que han sido sus parejas a describir situaciones como esta.
1: Respecto de la instrucción de la causa, próximas horas, ¿qué hay que esperar?
16: Próximas horas, avance de las pruebas, examen pericial sobre las sustancias y todo lo recolectado, y la reconstrucción de los hechos a través del análisis de cámaras de seguridad, que son muchas más de las que han tomado estado público.
1: Andrea, te pregunto, bueno, lamentablemente hay hechos que pueden opacar otros hechos que, por cierto, han sido muy graves. Queríamos consultarte y queremos saber qué novedades hay respecto de un caso que ha conmocionado, por cierto, a la ciudad de Mar del Plata durante el fin de semana. Hablamos del femicidio de Juana Mailena Antonich, esta joven de 24 años que iba a una entrevista laboral y que se encontró con la muerte allí en la zona muy cercana a Punta Mogote. ¿Qué se sabe de este caso? Sabemos que hay dos personas detenidas que se negaron a declarar.
16: Exactamente, eso fue la novedad del día de ayer, pero también al mismo momento en que esto ocurría y se determinaba la detención en la cárcel de Batán de estos dos sujetos, otra hipótesis que se abre a raíz de amenazas que había recibido Mailén por parte de su ex-suegra y que básicamente lo que hacen es virar un poquito hacia la segunda hipótesis, no se puede descartar ninguna todavía, que tiene que ver con un crimen por encargo. Sí, claro. Un sicariato porque uno de los detenidos es vecino de esta mujer que está bajo la mira de la justicia, además de este remisero que la lleva, que no era un viaje oficial, que le hizo la gauchada de llevarla, aparentemente a través de él es que le llega el dato de este trabajo, de esta entrevista de trabajo, que tenía otros fines. O sea, está en el móvil, ¿no?, la hipótesis, la del abuso sexual y el criminis causa, lo que lo convierte en femicidio o lo de un crimen por encargo que sería un sicariato y que también lo están enfrentando los detenidos prisión perpetua. Y eso, digo, con un dato más, también un cadáver hallado en Viboratá, muy cerca de Mar del Plata, hoy fue identificado en las primeras horas de la mañana. Se trata de Jessica, una trabajadora sexual que también era proveniente de Mar del Plata. Digo, le suma un poquito más de misterio. Otra muerte cercana, otra muerte violenta de una mujer en la misma zona, una Mar del Plata que está convulsionada, ¿no? Con, te diría que hasta un concepto de anomia de delito incontrolable, donde los vecinos están saliendo a pedir seguridad, sí. Y hasta hubo un cacerolazo hace poco.
1: Exactamente, días. Porque también durante el fin de semana hubo un asesinato de un ferretero también, que ha motivado, y como vos decías, también reclamos vecinales en distintas zonas, en donde, bueno, está el reclamo, por supuesto, al municipio, pero también no olvidemos que quien está a cargo de la seguridad es la policía de la provincia de Buenos Aires, por lo tanto, el reclamo va dirigido a la administración de Axel Kicillof. Andrea Lachina,
16: no descarto, sí, te escucho. En este caso, no descarto más detenciones en el caso de Mailén.
1: Bien, bien, a tener en cuenta, y por supuesto estaremos siguiendo atentamente lo que suceda. Lachina Valdivieso, Andrea, por supuesto, con toda la información a esta hora de la tarde, en un día, por cierto, muy intenso. Un abrazo grande y gracias.
16: Un placer, Hernán. Abrazo al equipo.
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0: los preferidos del segundo round, Jorge Drexler, a esta hora de la tarde. Nosotros nos aproximamos a la hora 18. Atención con una información de último momento importante de un tema que veníamos desarrollando, porque el gobierno informa que alcanzó un acuerdo con los representantes del sector de practicaje que contempla una reducción del 20% en tarifas y el restablecimiento de las tareas de asistencia a la navegación de buques, dice el comunicado oficial, que en el marco del entendimiento alcanzado se resolvió suspender la aplicación del decreto de desregulación del servicio de practicaje y conformar una mesa de trabajo para analizar los distintos aspectos vinculados a la actividad. La instancia de diálogo será coordinada por el gobierno con participación de áreas de seguridad, defensa y otros organismos competentes. Bueno, veremos si sirve para, en lo inmediato, revertir este paro por tiempo indeterminado de sectores justamente que hacen a los prácticos de barcos, los que conducen a los barcos en situaciones de complejidad en la navegación, que tiene, bueno, paralizados a distintos puertos, los más importantes a nivel cerealero, por ejemplo, también de distribución de combustibles en la República Argentina. Atención con esta información de último momento. Carlita Ruiz nos actualiza la información del tiempo, del tránsito y mucho más.
1: Así es, 14 grados y medio es la temperatura, el cielo está cubierto con llovizna, y recordarte que los egresos de esta capital están muy congestionados, ¿sí? Es la hora, así que eso sucede. Panamericana con un siniestro vial a la altura del puente de acceso a puertos, esto es en Escobar, hacia Escobar. Permanece habilitado únicamente un carril y también hay un carril cerrado en sentido a Ingeniero Mashwitz, así que allí muchísima demora.
0: Escriben al segundo round y dicen, es martes, sí. Pero ojo, le apunto al señor Domper, sí. No se habló de la Primera Nacional, es verdad que ya ha quedado, por supuesto, de fin de semana, y hay que hablar, ¿no? Porque ha pasado muchas cosas durante el fin de semana y en donde cayeron todos los que estaban en posiciones, de liderazgo, ¿no?
2: Sí, casi que
0: tanto
2: no
0: en la A como en la B.
2: El Lobo Jujeño perdió. Que el día de la Pachamama no le trajo suerte.
0: Exactamente,
2: que
0: hablábamos con el amigo Jujeño y bueno.
2: Con Quique.
0: Sí.
2: Después de la noticia vamos a tocar el tema de la Primera Nacional porque se viene una nueva fecha.
0: Totalmente. Nosotros nos vamos a las noticias como corresponde puntualmente. Hora 18, momento de informarse.
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4: Las 6 de la tarde en la República Argentina. Se levantó el paro portuario, el informe de Lilian Arias.
5: El Gobierno Nacional, a través de un entendimiento entre las partes, resolvió suspender la aplicación del decreto de desregulación del servicio de practicaje. Se trata de un acuerdo alcanzado con los representantes de practicaje que contempla además la reducción del 20% en las tarifas. También se decidió el restablecimiento de las tareas de asistencia a la navegación de buques, se informó oficialmente.
4: La información deportiva con Nicolás Álvarez.
6: Mercado de pases, Maxi Salas es nuevo futbolista de Independiente Rivadavia de Mendoza. En tanto, Francisco Ortega llega a River. En el ámbito internacional, Flamengo insiste por Thiago Almada y Mastantuono jugará en la Fiorentina de Italia.
4: El tránsito con Ernesto Arriaga.
7: Totalmente normal el tránsito en Canquilo, con pequeña demora de 3 minutos por la gran cantidad de camiones que salieron del puerto de Buenos Aires y micros que van General Paz y Panamericana. Máxima 60 kilómetros por hora en el Palme. Por otra parte, continúa cerrado el paso Cristo Redentor en la ruta 7 Mendoza y en todo el corredor internacional. En Upallata, Mendoza Capital, Corredor Internacional y San Luis, ya hay más de 3.500 camiones a la espera para poder pasar a Chile.
4: En Río Turbio, en donde nos escuchás por AM620, la temperatura es de 2 grados con cielo nublado. Aquí en Buenos Aires, 14 grados y medio, humedad 85%, cielo cubierto.
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0: 18 y 4 minutos en la República Argentina. Segunda hora, reapertura de segundo round. Y en la segunda hora siempre aparece el ranking de las temperaturas mínimas y de las temperaturas máximas de la República Argentina. O sea, la más alta, la más baja. Y recorremos la, diría, la amplia geografía de nuestro país.
1: Así es, ¿por dónde quiere comenzar?
0: Por la más elevada. ¿Sí?
1: Más elevada, la más elevada, la térmica es de 30, la real es de 29, no hay mucha diferencia. Sí. ¿Dónde le parece?
0: A ver, Reconquista Santa Fe.
1: Epa, no, el señor Domper, ¿qué dice?
2: Yo digo...
1: No espíe.
2: Chaco.
1: No, chicos, me voy a tener que llevar el 0 kilómetro yo. San Ramón de la Nueva Orán, esto es la provincia de Salta. Y nos vamos a la temperatura más baja, que en realidad para las temperaturas que estuvimos mencionando días atrás, la verdad que no es tan baja, es solo 1 grado 6 décimas bajo cero.
0: Pico Truncado en la provincia de Santa Cruz.
2: Para mí es que él.
1: Me llevo el 0 kilómetro yo. Perito Moreno, provincia de Santa Cruz.
0: Bueno, por cercanía, por provincia, está bien, estamos hablando de dos zonas distintas, pero ya estamos
1: están
0: más
1: ahí,
0: cerca.
1: Están...
0: Más cerca, nos llevamos el guardabarro. ¿No?
1: Bueno, abollado.
0: el guardabarro, dice el señor Pepe Undiano, muy bien, claro que sí. Bueno, con esas diferencias, por cierto, que se dan, muy marcadas, por zonas muy distantes.
1: Ha habido
0: claro
1: diferencias más grandes aún. ¿Sí?
0: Muy bien. Y aquí en la ciudad de Buenos Aires, ¿qué hay que esperar? ¿Que siga la llovizna?
1: Todavía no actualizó, vio que a las 6 de la tarde actualiza el...
0: Esperamos unos minutos.
1: ...el pronóstico. Yo, antes de hablar,
0: sí,
1: deme unos minutos.
0: Por supuesto. Señor Domper, con el apunte del deporte.
2: Sí, nos debemos a nuestro público.
0: Claro.
2: Anoche perdió Güemes y se fue Iñazú. Güemes, obviamente Santiago del Estero, perdió 3-1 con Tristán Suárez, se terminó el partido por incidentes con los hinchas locales. Güemes está último en la zona B, a 4 puntos de Agropecuario, que es el otro que se va, que comparte puntaje con Patronato, con 23, Quilmes está un poquito más arriba con 25 y Chaca con 26, pero convengamos que está 2 partidos, ¿no? 1.5 partidos de cualquier rival en la pelea por el descenso, y que viene de muchas derrotas consecutivas. Así que evidentemente...
0: Si bien falta para el final del torneo, cuando empieza a generarse esa distancia, sí, y uno empieza a quedar, diría algún viejo relator...
2: Otro lado está todo mucho más parejo, porque el que estaba así era Chaco Forever, ganó...
0: Que con el señor Daniel Cravero ha tenido un repunte realmente muy importante, con victorias resonantes, le ha ganado a Colón de Santa Fe, le ganó al Deportivo Morón, jugando muy bien el domingo. Tuve ocasión de ver un rato el partido y podría haber ganado incluso... Por mayor diferencia, se fue ovacionado Daniel Cabero con su característico pelo largo.
2: Sí.
0: Lo recordamos, los que somos más veteranos, claro, y jugó en Forever también, claro, en su tiempo de número 5.
2: Y Central Norte están a 1 punto de diferencia, y Chaco Forever comparte también la misma puntuación con Central Norte, pero en la zona B está muy complicado Güemes, que anoche, como decíamos, perdió y se fue el técnico Guineazú. Eso es lo último. Que completó la fecha 23 de la Primera Nacional, y el domingo se vienen partidos grandes, se juega mayoritariamente el domingo la Primera Nacional.
0: Sí, señor.
2: Este próximo fin de semana, Morón a Casuso, que está también peleando el descenso, así que Morón debería sacar adelante el partido, y el duelo para mí de la fecha es el domingo 14:30. Los Andes recibe a Ferro. Es tremendo lo que está pasando.
0: Con visitantes.
2: Con visitantes.
0: Hinchas visitantes. Con sector que se le va a asignar entonces a la parcialidad de Ferro. Un partido complejo para Ferro, porque Los Andes ha jugado muy bien. De hecho, perdió con Central Norte en Salta, pero jugó bien. Mereció incluso igualar. Vi un tramo también del partido y está en el lote de esos equipos que están peleando en la zona A, en donde se ha comprimido de alguna manera, sí, o sea, se han acercado a Ferro y a Morón. Morón debe un partido, recordemos,
2: puede estar más cerquita.
0: Exactamente.
2: Aún. Fundamental para los Andes ganar el domingo para acercarse a los de arriba. Y en la zona B hay otro gran duelo también.
0: A ver.
2: Tristán Suárez, que como contamos con la victoria de anoche, se metió ahí arriba en la pelea, está segundo del Lobo Jujeño. Y atención, el domingo... Para tomar nota, a las 14, Atlanta Temperley. En los dos que están cerquita de Tristán y de Gimnasia de Jujuy, en la zona B también se enfrentan, así que es un domingo de superacción en la Primera Nacional.
0: Dos equipos que vienen de perder, sí. Temperley de local, con un muy lindo gol del demonio Auche, un gol de chileno, no sé si tuvo oportunidad de verlo. Y Atlanta, que viene en esta situación de derrotas que lo han dejado un poco turbado. Necesita el equipo de Villa Crespo retornar al triunfo. En la zona A hay gente muy preocupada en Monte Castro, Floresta, por el presente de
2: Old Boys. Hubo amenaza para los jugadores,
0: sí, con pintadas violentas,
2: sí, las típicas amenazas para un equipo Old Boys que, como te decía, está ahora a un punto del descenso.
0: Totalmente.
2: A un punto del descenso.
0: Se quedó sin entrenador nuevamente, porque había tenido a Aníbal Villeri, ahora lo tuvo a Mauricio Giganti, que se fue, y tiene un nuevo entrenador, un conocido del barrio de Boedo, que asumió la dirección técnica, el señor Fabián Nardoza.
2: Nardoza, claro.
0: Nuevo
2: tiene
0: entrenador.
2: Mucha trayectoria en el ascenso argentino. Complicado el Albo por... viene de 4 empates y 1 derrota, no gana. Es un equipo que no gana, al igual que Güemes. Por eso está bravo para el equipo Old Boys, al igual que a Casuso, que ni más ni menos se enfrenta a Morón.
0: Muy bien, el capítulo de la Primera Nacional
2: dedicado
0: siempre
2: a nuestro público.
0: Siempre, por supuesto, para nuestro público, la gente que lo pide en distintos barrios y, por supuesto, también en la geografía del país, porque es un torneo con presencia de equipos de buena parte de la República Argentina. Carlita Ruiz, me hace señas.
1: Sí, información para actualizar. Me llega información de último momento. Sí. Hablábamos hace minutos nada más de un corte con presencia de bomberos en pleno Caballito, Yerbale, Hidalgo.
0: Sí.
1: Continúa este corte, efectivamente, se confirma un incendio en el interior de un departamento ubicado en Yerbale, Hidalgo. Fueron asistidas 15 personas. Una sola fue trasladada al Hospital Durán, el hospital de cercanía, el que está allí nomás. Recuerden, Yerbal e Hidalgo cortado, desvíos por Hidalgo y Neuquén, y en Yerbal y Acoy.
0: Nosotros separamos y ya nos vamos a recorrer la geografía de nuestro país, y sobre todo pensando en lo que está sucediendo en el litoral, particularmente en la provincia de Entre Ríos, como decíamos, con estas señales que da este niño / super niño con presencia de lluvias y también con ríos que, al crecer, obligan a evacuaciones preventivas en zonas ribereñas. Separamos y seguimos con más Segundo Round.
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0: 18 y 16 minutos en la República Argentina, decíamos, si no perdemos de vista lo que acontece en zonas que registran por estas horas crecida o en todo caso la mirada puesta también en lo que va sucediendo con los cursos fluviales a partir de lo que han sido lluvias en territorio argentino, también en países limítrofes, y todo repercute obviamente en ríos que llevan sus aguas hacia el Río de la Plata. Hablamos de la provincia de Entre Ríos hoy y nos contactamos ahora con Martín Morazán, él es coordinador del ET11, Radio Concepción del Uruguay, justamente en la provincia de Entre Ríos. Martín, Hernán Mundo desde Buenos Aires, ¿cómo estás?
1: ¿Qué tal, Hernán? Un gusto saludarte. Muy buenas tardes para vos y para todo el equipo.
0: Lo mismo, Martín. ¿Cómo es la situación allí, sobre todo en zonas ribereñas, a partir de lo que es el comportamiento del río Uruguay, que, bueno, va teniendo de alguna manera la consecuencia de lo que han sido muy fuertes lluvias en los últimos días, sobre todo en Corriente, Misiones, el norte de Uruguay, también en Brasil, veíamos por ejemplo lo que sucedía en todo el estado de Río Grande do Sul. ¿Esto cómo está repercutiendo allí en Concepción del Uruguay?
1: Bueno, acá el mundo está, todas las miradas puestas, por supuesto, a una tendencia ascendente de este río, según el último registro, el de las 6 de la tarde, es de 5 metros 59 centímetros, estacionado en este momento. El nivel de alerta ya fue superado, 5 metros 30 podríamos decir, ya estamos hablando de un nivel de alerta del río Uruguay. Estamos en

0: 5,59 metros. Uh-huh. Si bien no hay evacuados todavía, pero este comportamiento, por supuesto, hace que todas las autoridades estén atentos, porque responde a estas abundantes precipitaciones que se registraron en la cuenca del río, que también es el contexto del fenómeno climático El Niño, ¿no?, que favorece estas lluvias más frecuentes y más intensas. Y de acuerdo a las previsiones, mientras persistan las condiciones de inestabilidad y continúan las precipitaciones en la cuenca alta y media del río Uruguay, se espera que el nivel siga en aumento durante los últimos días. Las autoridades están teniendo por este momento un monitoreo permanente de la evolución del río. Recomiendan a la población, especialmente a quienes residen en estas zonas ribereñas, mantenerse informado a través de los canales oficiales ante posibles novedades que se puedan dar. Está trabajando el municipio de Concepción del Uruguay, llevando adelante una reunión de la mesa de turismo, un espacio de articulación entre el Estado y los distintos actores del sector privado, que también buscan consolidar el crecimiento de la actividad turística, ¿no?, y potenciar el posicionamiento de la localidad como destino durante todo el año. Todavía podemos decir que tenemos la fortuna de que no hay evacuados. Recordemos que nosotros tenemos acá una obra de ingeniería muy importante, que es la llamada Defensa Norte y Defensa Sur. Esto permite que ahora, por supuesto, la creciente ya, tenemos que estar hablando de alturas de más de 7 metros, ¿no?, como para decir, ahí ya empiezan los primeros evacuados y los problemas. Pero de todas maneras, el nivel de alerta se ha superado, que como dije, son 5,30 metros. Y bueno, nosotros acá todos a la espera de ver cómo continúa el desarrollo. Viene en crecida. Hoy, uh-huh, creció unos 20 centímetros aproximadamente entre la mañana y parte de la tarde. Si bien ahora, como dije, 5,59 metros estacionado, se ha superado el nivel de alerta y bueno, todas las miradas puestas en nuestro río Uruguay, que lo tenemos bien enfrente. Ustedes saben, Concepción del Uruguay es una ciudad que está en el este de la provincia de Entre Ríos y da contra el río Uruguay. Acá tenemos playas como el Banco Pelay, como el Paso Vera, playas realmente importantes, que ya los caminos de acceso han quedado todos anegados, ya no se puede ir a esa zona ribereña porque está todo crecido, digamos. Pero bueno, mantenemos ahí la esperanza de que a lo mejor no sea tan fuerte el impacto de esta creciente, ¿no?
1: Claro que sí. Bueno, lo importante, lo que está señalando Martín, es que en Concepción del Uruguay no ha, por lo menos por el momento y afortunadamente, no ha habido la necesidad de evacuar personas que están ubicadas allí en zonas ribereñas. Sí sabemos que sucedió esto en Concordia, otra ciudad que por supuesto mira al río Uruguay, que lo tiene en sus orillas y que también va observando lo que va aconteciendo con un río que, como decíamos, tiene la repercusión, no solamente vive o vivencia lo que acontece allí en la zona, sino justamente todo lo que puede, entre comillas, rebotar de otras zonas del norte del país, del noreste del país, y también de países vecinos en donde ha llovido muchísimo.
0: Exactamente. Nosotros todavía no estamos con esto de evacuados, pero bueno, por supuesto, Defensa Civil, el municipio, bomberos, bueno, todo el mundo trabajando precisamente a la espera de lo que pueda llegar a suceder, ¿no? El puerto de Concepción del Uruguay, que recordemos es un puerto importante, sí. Cuenta con más de 600 metros de muelles de ultramar, ahí tiene un muelle de alto nivel, tiene el elevador de la terminal de granos y un muelle de combustibles líquidos, YPF también acá. Está operativo todavía, pero me decía hoy en contacto conmigo Marcos Di Giuseppe, que es el presidente del ente portuario, me decía, al llegar a los 7 metros, hasta los 7 metros el puerto está operativo, es decir, uh-huh, con esta altura de poco menos de 6 metros sigue operativo, pero si pasa la barrera de los 7 metros ya queda inoperante, digamos, nuestro, uh-huh, puerto, que es un puerto, como dije, de muelles de principales de carga general y ultramar, ¿no? Disponen más de 600 metros lineados totales para atraque, opera con buques de hasta 225 metros de eslora, con un calado de diseño de 27 pies. Así que, bueno, nosotros a la espera también de que no nos perjudiquen, porque en pocos días, creo que, mira, si no mal no recuerdo, entre jueves o viernes, sí, estaría ingresando otro buque de ultramar que va a venir a cargar rollizos de madera, uh-huh, para llevar seguramente a países asiáticos, ¿no? Que por lo general van con estos rollizos, se van a países asiáticos. Así que, bueno, ojalá que podamos tener este buque que está previsto que llegue jueves aproximadamente a Concepción del Uruguay.
1: Claro que sí. Sí, estás hablando además de una postal muy típica de esa zona, ¿no? Uno transita allí la ruta 14 y ve justamente los camiones que vienen con los rollizos y que necesitan justamente ser transportados, que sean llevados a otros lugares del mundo, ¿no? Que salen de la República Argentina, allí con toda la producción forestal del norte de Entre Ríos, de la provincia de Corrientes, de la provincia de Misiones, ¿no?
0: Exactamente, exactamente, Edmundo. Así que, bueno, nosotros estamos ahí, a la espera, a ver qué es lo que va a suceder. Parece que este efecto climático niño, que algunos denominan super niño, viene para quedarse. Según los climatólogos, la gente especialista en el tema, me ha dicho, vamos a tener acá un buen repunte ahora, después baja el río Uruguay, y para el verano está previsto, lamentablemente, que se complique la temporada de nuestras playas y demás, porque ahí se prevé que haya otra crecida, un repunte importante, pero para el verano. Veremos a ver qué es lo que pasa con todo esto, ¿no?
1: Martín Morazán, coordinador de LT11, Radio Concepción del Uruguay, Radio Nacional allí en Concepción del Uruguay, en la provincia de Entre Ríos. Un abrazo grande.
0: Un abrazo grande para ustedes. Gracias, Edmundo.
2: Ya volvemos con más. 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

0: 18 y 27 minutos en Radio Nacional, seguimos haciendo segundo round y Carlita Ruiz nos cuenta, bueno, más allá de la ciudad de Buenos Aires, qué es lo que está sucediendo, decíamos, con nevadas, por ejemplo, en San Carlos de Bariloche, en la provincia de Río Negro.
1: Así es, para hoy hasta el miércoles, allí en esa ciudad hermosa, por cierto, hay alerta amarilla por nieve y lluvias, hasta mañana miércoles, mucho frío hoy. La mínima fue de 2 grados bajo cero de temperatura real. El servicio meteorológico entonces recomienda tener precaución, porque tanto hoy como mañana rige la alerta, tanto por lluvia como por nevada para esa zona. Así que bueno, circular por supuesto con precaución y atención también, porque se espera más lluvia, elevada humedad y viento de hasta 21 kilómetros en la hora.
0: Muy bien, señor Domper, con el deporte.
2: Sí, completamos, Ernie, porque mañana hay Primera Nacional, los suspendidos, Gimnasia y Tiro de Salta visita Almagro, y Quilmes con el debut de Trípodi como interino.
0: Ese fue ya no está más Gracián, claro.
2: Manuel Trípodi va a dirigir de manera interina. Mañana Quilmes, un partido importante frente al Lobo Jujeño. Es que el otro día ha perdido frente a Colegiales el sábado, el día de la Pachamama, pero tiene este partido suspendido, así que si el Lobo suma mañana, va a aumentar más su distancia con los segundos de la zona B de la Primera Nacional. Y reiteramos, mañana 19 horas en el Ducó, Boca Estudiantes, transmisión del Fútbol Show aquí en Nacional 18:30, y luego también van a jugar Tigre-Belgrano, el partido que tenía suspendido Tigre por su compromiso internacional.
0: Muy bien, nos vamos a Casa de Gobierno con toda la información, Liliana Arias. ¿Cómo estamos, Lili?
3: Muy buenos días, no, tardes, ¿qué
0: es ya? Es que en realidad, ¿sabes por qué días? Porque como nos cruzamos y como la información allí en gobierno comenzó temprano y sigue toda la jornada, bueno, día, tarde, y vamos hacia la noche también, claro
3: sí,
0: que sí.
3: Ya estamos casi de noche, sí, es verdad.
0: Sí, claro, sí, sí.
3: Arranco por lo último, Hernán.
0: Por favor.
3: El gobierno finalmente acordó con los prácticos una reducción tarifaria del 20%. A ver, que se estableció una reunión con representantes del sector de practicaje y va a haber una reducción del 20% en las tarifas, pero también inmediatamente tienen que restablecer las tareas de asistencia a la navegación de buques. Paralelamente se creó una mesa de diálogo que va a estar presidida, si se quiere, o encabezada por el gobierno, y van a participar en esa reunión las áreas de seguridad y defensa, además de otros organismos. ¿Para qué? Para que todos los puntos contemplados en la normativa de desregulación se puedan llegar a conversar y evitar así esta medida de fuerza que tiene varado a cientos de buques en el mar argentino o en los ríos argentinos esperando recibir asistencia de navegación. ¿Qué es lo importante también de esto? Es que se resolvió suspender la aplicación del decreto de desregulación del servicio de practicaje. Digamos, se volvió para atrás, se baraja, se da de nuevo, comienza una etapa de diálogo y tienen que sí o sí comenzar nuevamente a prestar este servicio los trabajadores de practicaje. ¿Sí? Esto es lo último, que era un tema que ya se había puesto, si se quiere, en cierta forma, hasta espeso para el gobierno, entonces hubo que llevar adelante una negociación. Esto, un entendimiento entre partes, lo cual genera también determinado alivio y de ahora en más empieza toda una etapa de negociación. Por otra parte, hoy a la tarde, Diego Santilli, el jefe de gabinete, junto con la secretaria general de la presidencia, Karina Milei, volvieron a encabezar la mesa política. Dice que habló Patricia Bullrich, que dio una conferencia de prensa
0: hace un rato en el Senado.
3: Bien, en donde se establece que el 6 de agosto.
0: El jueves, claro.
3: El jueves, perdón, no es que esté dispersa.
0: No, es que claro, la sesión parecía distante, porque recordemos que viene de un cuarto intermedio, en el medio estuvo el receso en el ámbito legislativo, bueno, ya es momento de que efectivamente se trate este proyecto, que como vos vas a contar seguramente, Lili, ha tenido cambios.
3: Ha tenido cambios. El más significativo es que para la venta de tierras el límite va a ser del 25%. Esto es lo que dice Patricia Bullrich, que acordó con los aliados. Esto se lo presentó a la mesa política la senadora hoy por la tarde, ella pertenece a la mesa política, se lo planteó y se abre toda una nueva etapa de negociación con los gobernadores. Tal es así que está viajando Santilli junto con Luis Caputo, el ministro de Economía, el jueves a Catamarca para mantener una reunión con el gobernador de Catamarca, con Raúl Jalil, y también el de Santiago del Estero, Elías Suárez. ¿Por qué? Porque si bien oficialmente es para poner en marcha una red de acueductos y plantas potabilizadoras en Aligasta, también es para empezar a conversar con los gobernadores, porque en esta reunión de mesa política, ni más ni menos, estableció que hacia mitad de mes, o sea, tenemos ahora el 6, el jueves, ley de tierras. Difícil en el Senado, hay mucho optimismo en el gobierno, dice que tienen los votos, Patricia Bullrich dice que están ahí, que tienen los votos suficientes, pero también se establece en la mesa política que a mitad de mes comience a trabajarse el proyecto de ley de la reforma de la Carta Orgánica del Banco Central, y también otro de los proyectos es la modificación del régimen de inocencia fiscal. Dos proyectos que van a tener debate en el Congreso, y por eso comienza nuevamente la ronda de negociación entre Santilli, en este caso va Caputo también, pero Diego Santilli es el que tiene, si se quiere, la cintura para llevar adelante estas negociaciones.
0: Muy bien, en una semana, recordemos, Lili, en la que el presidente viaja mañana por la noche rumbo a Ecuador y luego a Colombia.
3: Uh-huh. Y luego a Colombia, por lo cual Victoria Villarroel, la vicepresidenta, que debería de votar en caso de que haya un empate en el Senado, va a estar a cargo de la presidencia, y esto es lo que también hace que el oficialismo sea optimista en torno a la cantidad de votos. Hoy lo dijo la propia Patricia Bullrich, se gana por un voto. Me hace acordar mucho a la 125, la ley esa. Aquellos que cubrimos la 125, el conflicto del campo en otra gestión, me hace acordar mucho porque se contaban los votos hasta último minuto.
0: Sí, claro, y además porque, por supuesto, bueno, hay quienes están en contra del proyecto, y recordemos que para el día jueves, y lo estaremos cubriendo, va a haber que prestar atención a lo que sucede dentro y también a lo que sucede afuera, porque va a haber manifestaciones, porque va a haber movilización, seguramente va a haber un operativo de seguridad importante, claro que sí, así que estaremos atentos. En una semana que tiene no solamente lo que sucede en el Senado del día jueves, me refiero también a manifestaciones y expresiones en las calles, sino también a lo que sucede el día viernes cuando tenga lugar San Cayetano, que recordemos que viene acompañado de una movilización que va a concentrar aquí, o sea, que va a atravesar toda la ciudad de Buenos Aires y que va a tener como lugar final de esa gran movilización, por lo menos entendemos en cuanto a cantidad de gente, la zona de Plaza de Mayo.
3: Correcto, y que hay que recordar esto, la marcha hacia San Cayetano se hace año tras año, es por pan techo trabajo, recordemos San Cayetano, el patrono del trabajo, entonces por eso mismo es que se marcha y que lo hacen las organizaciones sociales y sindicales hacia desde Liniers, santuario de San Cayetano, hacia Plaza de Mayo. Se hace todos los años, este año obviamente hay mucha más precaución aquí en Casa de Gobierno, por el sentido de los reclamos que vienen realizando las distintas centrales obreras en torno a los salarios principalmente. Venimos de un paro docente de ayer, o sea, hay motivos para ser precavidos, si se quiere, por parte del gobierno.
0: Exactamente. Liliana Arias, con toda la información en Casa de Gobierno, también allí una tarde intensa, un abrazo grande.
3: Abrazo grande a todo el equipo, a Carlita, besos y éxitos.
1: Beso, gracias. Chau, chau. Beso.
3: Ay, chao.
4: De vuelta con la información precisa. Segundo round por Nacional.

0: Pato Schultz, se prepara, pero tenía una especie para algún reality o algo.
1: Sí,
0: él quiere.
1: Hoy no trajo ninguna postre, ninguna torta,
0: pero,
1: nada.
0: Pero todos los días tiene que traer. No, muy bien, ayer una torta ricota, muy bien.
1: Sí, no sé, yo no tuve el gusto, pero...
0: ¿Pero qué pasó?
1: No, no como yo, por eso, pero...
2: Está bueno, muy bien aprobada.
1: Pero tenía buena
2: aprobada,
1: pinta,
2: muy bien,
1: ¿eh?
2: Vamos a la ricota de Pepe.
1: Sí, sí, probé hace unos meses...
2: Porque es rica, ustedes que se ríen, claro, son sobrados, sí. Carla, ¿eh? Vos no la podés probar, pero bueno. Yo
1: bueno, no puedo comer.
0: No, aprobada, muy bien, muy
1: no
0: bien.
1: No puedo comer. Hace unos meses probé un poquito.
2: ¿Algo que la podés probar igual?
1: Probé lo que hizo Pepe Alfajor hace unos meses.
2: Es verdad,
1: atrás.
2: Que trajo los santafesinos.
1: Es espectacular.
2: Muy buenos, Pepe. Esos no son tan famosos, pero la ricota sí.
0: Encaramos los últimos minutos del programa.
1: Por favor,
0: Carlita Ruiz nos actualiza los datos del
1: tiempo,
0: porque no ha variado mucho la temperatura.
1: Nada. Actualizó ya el pronóstico de la hora 18 del Servicio Meteorológico Nacional en esta ciudad, 14 grados 3 décimas, el cielo está cubierto con lluvias y tenemos un poco más de humedad, si se quiere, 91%, y permanece esta baja probabilidad de lloviznas para lo que resta del día. Atención, mañana por la mañana neblina, nublado todo el día. Yo te digo, colgué el sábado un juego de sábanas y un juego de toallas. Lo voy a tirar.
0: No,
1: porque sigue colgado ahí.
2: No, tirale algo porque la barata humedad.
1: No, y lo tengo que lavar de nuevo, pero no lo quiero. Por lo menos ahí está ventilado. Si
2: claro.
1: Lo meto en el lavarropa, si no lo puedo, va a tener olor a humedad. Más
0: claro,
1: todavía.
0: Pero si, bueno, sí, o pasarlo por algún secador o algo y tenerlo en algún
1: tengo
0: lugar.
1: Tengo que ir a la casa de Domper.
0: Sí, algún lugar
2: sí,
0: interno.
2: Sí,
0: claro.
2: ¿No, usted no tiene frío, calor, aire?
1: Sí.
2: Bueno, póngalo donde se pega.
0: Es una posibilidad, claro.
2: Por favor, donde pega, donde usted ve que sí. Donde va el gato, porque los gatos van a donde pega
1: bueno,
2: el calor.
1: Hablando de los
2: bueno,
1: gatos,
2: ahí póngale la
1: hablando de los gatos, cuando yo cuelgo la ropa en el tender y entro al tender,
0: sí.
1: Tengo a un gato que se llama Oreo,
2: sí.
1: Que
2: sí.
1: Es todo negro, una pantera hermosa, que es muy travieso y lo único que hace es colgarse y tirar al piso toda la ropa. Ya me agujereó un suéter, una remera, no.
2: O sea que no puede entrar al tender.
1: No es opción.
2: Perfecto.
0: Muy bien. ¿Con qué nos vamos en cuanto a información deportiva, señor
2: bueno,
0: Domper?
2: Estamos a detalles, le diría, detalles sí. De que Ener Valencia sea refuerzo de Boca.
0: Bien.
2: Sacudiría el mercado con el delantero ecuatoriano. Y
0: un
2: le debería...
0: experimentado delantero,
2: sí,
0: ¿no?
2: Sí, sí. Viene, yo le diría para este segundo semestre y la Copa Sudamericana, ¿no? Como para esos partidos de Copa bravos, donde le pueda dar alguna solución mientras todavía sigue lesionado Vareiro. Y en River... Ya Salas viajó a Mendoza, se va a jugar Independiente Rivadavia. Quedan en el container Germán Pesela, que se iría a Emiratos la próxima semana. Galopo, que está con un problema contractual con su representante y hasta ahora no puede jugar al fútbol oficialmente. Y Galarza Fonda, que está siendo seguido desde Italia. Kevin Castaño, que no volvió al país después del Mundial, se iría a Brasil derecho, al Mineiro. Así que van quedando poquitos en el container. Si se va a Pesela, quedaría Galarza Fonda y Galopo. Y le preguntaron...
1: ¿Se va el galopo?
2: Sí, se va galopando. ¿Sabe a quién le preguntaron por River en una conferencia que está trabajando en México?
0: ¿A quién?
2: A Gabriel Milito, que es uno de los nombres que se tiran, ¿no? Porque se tiran muchos nombres. Tengo un compromiso muy grande con Chivas de Guadalajara, obviamente. De
0: sí.
2: México fue lo que contestó Milito con cara de pocos amigos. No le gustó la pregunta de un colega mexicano.
0: ¿Hasta cuándo?
2: Somos bravos, perdón que le diga. Somos bravos los argentinos. Después cuando en el Mundial
0: sí.
2: Los mexicanos... El tipo está trabajando en México...
0: Y bueno, pero...
2: Levantando la bandera del trabajo en otro país y le pregunta por un club de Argentina.
0: Sí.
2: No digo que esté mal la pregunta del colega, porque se nombra Milito.
0: Desde ya es criticable o no, sí, se puede hacer o plantear algún reparo. También es cierto que, como decimos, del lado de los entrenadores muchas veces... Está el hábito de visitar
2: sí, es
0: estadios
2: pero...
0: cuando hay técnicos que están
2: sí,
0: en
2: sí, bueno, alguna vez
0: Gabo, ¿te acordás que
2: en una
0: ¿no?
2: conferencia en México dijo, no me sí. llamó Boca, se estaba subiendo el avión ya.
0: Totalmente.
2: Acabó de hacer el check-in virtual con el teléfono y dijo, no me llamó Boca. Yo creo que el perfil de Milito es más profesional, por eso se enojó.
0: El hincha de River que nos está escuchando.
2: Sí.
0: El umbral en cuanto a permanencia o no del señor Cudet.
2: Y es de acá a la Sudamericana, que es el 19 de enero. Perdón, de agosto. Si el 19 de agosto no avanza contra Independiente Santa Fe de Colombia, va a estar complicado.
1: Y no se puede ir yendo ya. Pero digo, como hincha de River.
2: ¿Quién viene? Si Milito dijo que está con trabajo en México. Tampoco es...
1: Y que no venga nadie, total.
2: No, bueno, alguien tiene que dirigir a este club porque la Sudamericana es un ingreso de dinero importante. River, claro, si queda fuera ahora, claro. Pierde mucho dinero.
1: Ahora, voy a hacer una pregunta. Sí. Y con esto me retiro.
2: Sí, porque ya no tenemos que ir todos.
1: Sí. Los jugadores ya desde la última época de Gallardo.
2: Sí.
1: Y ahora, ¿están jugando a propósito para atrás?
2: Bueno, es lo que muchos hinchas se preguntan. La respuesta, por lo menos, es que han cambiado muchos. Por lo menos han llegado caras.
1: Algo pasa, alguien, o sea, es raro.
2: Pero coincido, el tema no es solamente los jugadores o el técnico. Hay una crisis más profunda. El sábado visita a Tigre, ¿eh? Uh-huh. A las 5 de la tarde veremos si despega River.
0: ¿Usted tenía una información más para compartir, Carlita? No.
1: No.
0: No, ya está, nos retiramos entonces.
1: Sí, con la información del gato, que es fundamental,
0: sí,
1: y de mi protesta.
0: Sí, pero protesta River, además. Carla, sí, pero Carlita sobre el final metió ficha en la cuestión River y dejó su opinión bien plantada. Claro que sí, claro. Muy bien. Nosotros nos vamos, no últimos segundos del programa. Pato Jules en la coordinación, Pato Brañero también acompañando, por supuesto, desde bien temprano con las notas y con lo que se genera aquí en el programa. El señor Pepe Undiano. Allí en los controles. Señor Don, pero usted viene mañana.
2: No, mañana no.
0: No, ¿cómo que?
2: El jueves sí. Mañana lo dejo que hay fútbol, 18:30 tiene fútbol.
0: Usted sí, Carlita, sí.
1: Sí, quédese tranquilo.
0: Nosotros nos vamos. Un abrazo grande para todos. Se quedan con el panorama federal y luego viene el señor Eladio Arregui.
2: Hoy está Eladio.
0: Sí. Claro, no, sí. Contigo toda la tira del partido. Hasta mañana, hasta las 5.
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4: 6:45
5: En la ciudad de Buenos Aires, la temperatura es de 14.3°. El cielo está cubierto con llovizna.
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6: Llevamos 26 meses seguidos creciendo. Les guste o no les guste.
7: Quintero. Un gobernador hablar el otro día, que es una cosa increíble, que es de la prehistoria.
8: Es ridículo pensar que si un extranjero tiene dos fábricas, se está llevando una parte de la soberanía argentina. La propiedad es la que cambia el dueño. La soberanía no.
9: Una femenina de 23 años estaba corriendo sin ropa cerca del túnel de Avenida Libertador. Estaba internada en el hospital Pirovano, manifestó al equipo, hacía varios días que estaba con consumo.
10: Estaba asustada, quería escaparse de la situación, y Facundo Moyano corriendo detrás de ella, tratando de contenerla, de ayudarla, pero bueno, ella no estaba incontenible.
11: La salida de las adicciones y de la salud mental es reconocer que uno tiene un problema, es el primer paso, y el segundo es pedir ayuda. Si no se dan esos dos pasos, es complicado.
4: El oficialismo presentó modificaciones a la ley de inviolabilidad de la propiedad privada.
12: La iniciativa lleva de 15 al 25% el porcentaje de tierras que puede estar en manos de extranjeros.
4: Los nuevos lineamientos los presentó la jefa del bloque de La Libertad Avanza, Patricia Bullrich.
12: Bullrich sentenció, vamos a dejar muy en claro qué límites pusimos que no estaban. Los estados extranjeros no pueden comprar un metro de tierra rural en Argentina, punto.
4: Además, en conferencia de prensa, Bullrich aseguró que de ninguna manera con esta ley se pone en juego la soberanía del país.
8: Es ridículo pensar que si un extranjero tiene dos fábricas, se está llevando una parte de la soberanía argentina. La propiedad es la que cambia de dueño, la soberanía no. La soberanía es la capacidad y la fortaleza de un Estado de hacer cumplir la ley. Por eso yo digo, perdimos soberanía en Rosario, ahora la recuperamos, porque ahí la ley narco era la que regía.
12: Facundo Moyano sigue detenido.
4: Es en una causa que investiga un caso de violencia contra su pareja, que terminó internada en el hospital Pirovano.
12: Según el testimonio de Candela Arizaga, la joven pareja de Moyano, el episodio está cruzado además por el consumo de drogas durante las últimas 48 horas en el domicilio del exdiputado peronista.
4: De hecho, la situación quedó expuesta cuando la pareja de Moyano deambulaba semidesnuda por el barrio de Belgrano, lo que motivó la intervención del SAME y de la policía.
12: De esta manera se refería a la situación Alberto Crescenti, titular del SAME.
9: Por el 911, policía de la ciudad, por una femenina de 23 años que, según el equipo, estaba corriendo sin ropa cerca del túnel de Avenida Libertador. Se traslada a comisaría, de comisaría nosotros la vamos a buscar. En este momento está internada en el hospital Pirovano, se está procediendo a suministrarle líquidos por vía parenteral por probable ingesta de sustancias adictivas, según manifestó al equipo, hacía varios días que estaba con consumo.
4: El encargado del edificio donde está ubicado el domicilio de Facundo Moyano también relató parte de lo sucedido.
10: Estaba asustada, quería escaparse de la situación, básicamente, de algo que le estaba pasando, algo malo. Y Facundo Moyano, corriendo detrás de ella, tratando de contenerla, de ayudarla. Pero bueno, ella no estaba incontenible, no
13: podía. ¿Qué decía Facundo?
10: Incontenible. No, yo le pregunté qué es lo que le pasaba y él me dijo que estaba teniendo un brote psicótico.
5: En tanto, Diego Estorto, abogado de la víctima, se refirió al estado de Candela Arizaga.
14: Le pregunté cómo estaba, está recuperando, por supuesto no está bien, pasó una situación dramática, me dijo que no estaba como para hablar, le pregunté, como recién dije, qué es lo principal, a ver cómo estaba ella físicamente, la anoté, no 10 puntos, pero está bien.
4: Más información sobre este tema con nuestro cronista, Cristian Varela.
15: Facundo Moyano se encuentra detenido en la comisaría vecinal 4E del barrio porteño de Barracas y se espera que en las próximas horas o en su defecto mañana le tomen declaración indagatoria en el marco de la causa donde se le investiga bajo los delitos de lesiones leves y privación ilegítima de la libertad tras su aprehensión esta madrugada cuando su pareja Candela Arizaga salió corriendo semidesnuda y bajo los efectos de estupefacientes. El departamento ubicado en la avenida de Libertad al 5400, donde pasaron la noche, fue allanado por orden judicial y se espera que el hijo del líder camionero pase la noche detenido.
5: Toman acciones de prevención por el fenómeno del Niño.
4: El director de la Agencia Federal de Emergencias, Santiago Jardie, dio detalles de los acuerdos alcanzados tras una reunión realizada en Chaco.
16: El Niño es un fenómeno que genera a nivel global, que impacta de distintas maneras, impacta sobre todo en el este de Sudamérica, ¿no? Nosotros desde el Gobierno Nacional y desde el AFE, que es un poco la misión a partir de la creación de la agencia por decisión del presidente Milei, que es la de coordinar todos los organismos del Gobierno Nacional con las provincias. Y desde mayo que empezamos ya a tener reuniones con cada una de las provincias, en mayo en Santa Fe, en junio nos juntamos en Corrientes, en julio nos juntamos en Posadas, Misiones, 24 de agosto nos vamos a volver a juntar en Entre Ríos.
4: Se destrabó el conflicto que afecta a los servicios del circuito fluvial comercial. La información con Liliana Arias.
17: El Gobierno Nacional, a través de un entendimiento entre las partes, resolvió la reducción del 20% en las tarifas. Por otra parte, este acuerdo contempla el restablecimiento de las tareas de asistencia a la navegación de buques. También se resolvió conformar una mesa de trabajo compuesta por el Gobierno Nacional con la participación de las áreas de seguridad y de defensa, entre otros organismos, y los representantes de practicaje, y que tendrá como objetivo avanzar en la revisión de los puntos contemplados en la normativa de desregulación.
4: El circuito Garganta del Diablo en Cataratas permanecerá cerrado por 40 días.
5: La información con Carmen Segovia.
18: Cierre preventivo del circuito a Garganta del Diablo por 40 días. El intendente del Parque Nacional Iguazú, el Guardaparque Nacional José María Herbaz, nos explicaba los motivos.
19: Estamos ante una coyuntura, ante un hecho muy puntual, por un exceso de precipitaciones que se sabe que ya están ocurriendo y van a ocurrir con más frecuencia en las cabeceras de cuenca del Iguazú Superior. Comenzáramos con el desarme del circuito de Garganta del Diablo, no solamente por el cuidado de la infraestructura, sino también por la seguridad del visitante. Pero todos los otros circuitos, todo el Parque Nacional se encuentra funcionando a pleno y así va a seguir sucediendo.
4: La información del deporte con Eladio Arregui. Buenas tardes.
20: Hola Darío, hola Jimena, hola a todos. Hola. Bueno, el fútbol argentino hay que entenderlo, hay que estar siempre con un manual, una aplicación en el bolsillo. ¿Por qué? Porque ayer terminó la fecha 3, sí. Pero mañana vuelven a jugarse partidos de la fecha 2. Claro, es así, es para que usted esté atento. Siempre estamos en esta. Bueno, entre mañana y el jueves finaliza la fecha 2, que son partidos que no pudieron jugarse la semana pasada teniendo en cuenta que tenían compromisos internacionales. Mañana, a partir de las 6:30 de la tarde, con el relato de Martín Perazo y los comentarios de Nicolás Álvarez, en la cancha de Huracán, porque Boca tiene en muy mal estado el campo de juego, Boca estará recibiendo a Estudiantes de La Plata. Un gran partido. Y mañana también por la fecha 2 van a estar jugando en Victoria Tigre Belgrano. Tigre viene de ganarle visitante a Racing y va a enfrentar al último campeón que viene de perder de local ante Argentinos. Y el jueves se completa esta fecha 2 en Santa Fe entre Unión y Lanús. River, que sí, ¿qué puede haber hecho River hoy? Que después de que viene de perder y perder, compra otro jugador. Claro, exactamente. Contrató un nuevo futbolista, se llama Francisco Ortega, ex Vélez, viene del fútbol griego. Así que es marcador de punta, es nuevo jugador de River e interesa a Thiago Almada. Y Maxi Salas dejó River para incorporarse a préstamo a Independiente de Mendoza. En tenis, en Canadá, ganaron Tirante y Sebastián Báez. Todo esto lo ampliamos a partir de las 7.
4: Muchísimas gracias, el adiós.
20: Hasta luego.
5: El presidente Javier Milei destacó el crecimiento de la economía.
13: Cuando nosotros llegábamos, la economía llevaba 12 años sin crecer. Bueno, cuando vos tomás el EMAE, que es el estimador mensual de la actividad económica, en términos de desestacionalizado, ya el primer año la economía creció. Por eso soy muy concreto en decir, el EMAE desestacionalizado mensual, tuvimos 6 arriba, el segundo año estuvimos 4.3 arriba, con lo cual en los dos primeros años crecimos cerca de 11%. Es decir, que quintuplicamos al ritmo que crece la economía. Llevamos 26 meses seguidos creciendo. Les guste o no les guste. Es más, dije que eso iba a derivar en una caída de la pobreza.
4: Además, el jefe de Estado ratificó las políticas de equilibrio fiscal y desinflación.
13: Sin violar los derechos de propiedad. Nosotros no hicimos un plan Bonex. Nosotros no hicimos controles de precios. Nosotros no apretamos a nadie. Lo hicimos todo a mercado, porque eso te lo hace más lento. Y además tampoco fijamos el tipo de cambio como herramienta para anclar. O sea, nosotros nos anclamos en el equilibrio fiscal y en apretar la cantidad de dinero. En ese contexto, la tasa de inflación está en torno al 30% anual. Falta un montón, sí. Claro que va a seguir bajando. Pero acá lo interesante es que vos podés tener oscilaciones, pero la tendencia es clara.
5: En diálogo con un medio digital, Milei subrayó el crecimiento del salario en dólares que se encuentra en su máximo nivel desde 2017.
13: Yo miro la tendencia, la economía crece. Miro la tendencia en pobreza, cae la pobreza. Miro la tendencia en inflación, cae. Tema de los salarios. Bueno, si yo tomo los salarios en dólares, estamos en el máximo nivel desde el año 2017.
4: La joven acusada de matar a su novio en Chaco admitió que lo apuñaló. Desde Radio Nacional Resistencia, Noelia Moreira.
21: La fiscal Ana González de Pache, a cargo de la investigación por el asesinato del joven a manos de su novia en el Chaco, confirmó que Victoria le dijo a un policía que ella había herido a Julián mientras lo trasladaban al hospital y dio detalles del aporte de testigos.
22: Los vecinos la vieron a ella sola gritando, ingresando a la casa. Cuando llegó la policía estaba toda la casa abierta. Había venido el hermano de la chica y lo llevó al hospital para tratar de salvarlo. Y ellos vinieron gritándose, o sea, se escuchaban los gritos de la chica, que eso comentaron los vecinos.
21: La causa continúa con el peritaje de los celulares de la imputada y del joven, del auto y de un cuchillo que fue encontrado en la escena del crimen.
5: Leticia, hermana de la víctima, se refirió a la relación de la pareja.
23: En ningún momento fue tóxica con ella. Siempre mi hermana, su pareja, le dio libertad para hacer lo que cualquier mujer desea hacer. O sea, si quería juntarse con una amiga, si quería bailar, si quería ponerse una pollera corta, larga, mediana, azul, roja, lo que sea también. Acá no hay ese problema, pero es eso lo que él no dimensionó, de que a él sí le prohibían las cosas, a él sí le sacaban el celular, a él sí le venían a romper la casa por donde quería, la camioneta, le metían a piña, rajuño, que no me vengan a decir que Victoria se defendió por algo, no.
4: Destacan el movimiento turístico durante las vacaciones de invierno.
5: Lo dijo en su habitual conferencia de prensa el vocero presidencial Adrián Rabier.
24: Podemos contarles en las vacaciones de invierno que tenemos muy buenos resultados. De acuerdo al relevamiento del Observatorio Argentino de Turismo, los destinos más populares tuvieron muy buenos resultados. San Carlos de Bariloche registró una ocupación promedio del 85%, superior al 80% registrado en 2025. Puerto Iguazú registró una ocupación promedio del 80% con picos del 95%. En la provincia de Mendoza, Malargüe tuvo picos de 90%, impulsados por la actividad en su centro de esquí. Potrerillos y San Rafael también destacaron con una ocupación promedio del 85%. Finalmente, Salta también registró picos del 80%.
4: En Mendoza también celebraron el movimiento de la temporada invernal. El informe de Victoria Lupo.
0: La provincia fue una de las más elegidas para vacacionar. Gabriela Testa, la presidenta del EMETUR, hizo un balance sobre las reservas y los gastos diarios.
1: El promedio de estadía estuvo en 5.7 días, casi 6 días, que hay un 30% de esos visitantes que vienen a parar a casa de familiares o amigos. Esa gente tiene un gasto mucho más bajo, de unos 52 mil pesos por persona, mientras un turista que va a alojamientos tiene 121 mil pesos por día por persona.

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0: Hola, hola, hola, hola, pero ¿cómo les va? Qué gusto saludarlos. Muy, pero muy buenas noches. Aquí estamos comenzando, como siempre, Pasión Nacional, segundo tiempo. En esta jornada, este martes, aquí en la Ciudad de Buenos Aires y para todo el país, a través de la cadena Celeste y Blanca de Radio Nacional, de todo el país, con todas las emisoras, con toda la gente que nos escucha y trabaja. Y bueno, y participa también en el 11 38 70 74 85. Está el Chelo Marín en los controles, Patricia Brañeiro en la producción junto al gran Pato Sulce. Mi nombre es Eladio Arregui, en control central el Chelo Díaz, Claudio Canullán, Hernán Abella, Charlie Simbile, porque hay un cambio de turno, por eso los menciono a todos. Le mandamos un abrazo grande también al querido Flaco Trenco, a Daniel Trenco. Así que bueno, un gran abrazo, Flaco, a seguir peleándola y hay que darle para adelante. Bueno, con respecto al tema que nos compete hoy, le voy a preguntar a la gente, ya antes de saludarla al Negro Romero, que está en Córdoba, si el fútbol argentino después del Mundial te aburre más o te entretiene más. ¿Te aburre o te entretiene el fútbol argentino después de haber visto el Mundial? ¿Soportás todos los partidos? ¿Cuántos partidos ves por fines de semana? ¿Ves o escuchás la radio directamente? ¿Te interesa solamente tu equipo o ves otros partidos? A ver, 11, 38, 70, 74, 85. ¿Te entretiene o te aburre más el fútbol argentino después del Mundial? 11, 38, 70, 74, 85, nuestra línea de comunicación, en una jornada que tiene el prólogo de lo que será el partido de Boca mañana en la cancha de Huracán ante Estudiantes de La Plata. Hoy estuve en el comienzo de la tarde en la cancha de Boca retirando las acreditaciones para mañana y bueno, y no se podía acceder. Uno ya conoce, ha ido tantas veces a la cancha de Boca, afortunadamente, que por ahí se acerca a algún lugar para ver el escenario, el estadio, qué sé yo. A mí me gusta ver los estadios, ¿no? Conocer, más allá que uno a la cancha de Boca la conoce, pero siempre hay algo nuevo, siempre la están cuidando, haciéndole cosas. Eso es muy bueno. Más allá de la obra faraónica que hay que hacer y no se puede hacer o no la pueden hacer en este caso, pero hoy era la función era tratar de ver el campo de juego. Bueno, no se podía acceder a esos lugares para divisar cómo está el campo de juego. La verdad que no sabemos cuándo Boca va a volver a jugar de local, porque hoy, por ejemplo, se hablaba allí con la gente que yo me crucé, me decían que a lo mejor el sábado jugaba contra Vélez en la cancha de Boca. Después nos volvimos a comunicar por otro tema y nos dijeron que directamente el sábado se juega en la cancha de Huracán otra vez. Ahora tratan de llegar al partido de ida contra Recoleta de la Sudamericana, pero no se sabe si lo van a poder lograr. Es curioso, es llamativo lo que le está pasando a Boca con el estado del campo de juego, pero también es cierto que este invierno ha sido muy, pero muy diferente a otros, porque no hay días de sol. Acá en Buenos Aires, no quiero exagerar, pero desde que empezó el Mundial, que fue el 11 de junio, si hubo una semana completa de sol, es mucho, Habría que buscar la forma. Lo estoy diciendo así a vuelo de pájaro, a recuerdos, en la Ciudad de Buenos Aires me refiero. Y bueno, trajo aparejado algunos problemas, más allá que todo el mundo hable y todo el mundo opina. Lo cierto es que, lo cierto, lo real, lo concreto, es que Boca no puede jugar de local mañana y va a recibir a Estudiantes de La Plata en la cancha de Huracán, una cancha que lógicamente es de menor capacidad que la Bombonera y trae aparejado un montón de inconvenientes. Así que a los oyentes, 11 38 70 74 85. ¿Cómo estás, José Luis? Acá llovizna tenuemente en la Ciudad de Buenos Aires. ¿Cómo estás, Negro Romero, querido? En Córdoba, bienvenido, gusto tenerte.
1: Hola, ¿qué tal, Eladio? Lo mismo digo, 17 grados a esta hora la temperatura en la capital cordobesa, 71% de la humedad. Hoy ha sido un día raro, viste, con neblina, temprano, mucha humedad, y a ratos caían unas gotitas, así, viste, está frío, está desapacible, escuchándote atentamente, digo, bueno, vos asiduamente vas a las canchas en Buenos Aires, yo los puedo seguir a través de la tele, naturalmente que conozco acá los escenarios en Córdoba, y por ahí pueden diferenciarse, ¿no?, los estados climáticos. Pero acá, te digo, la cancha de Belgrano está en impecables condiciones. El Kempes, lo mismo. Y la cancha de Instituto también. Yo a veces, viste, me alarmo, digo, ¿qué pasó? ¿Le pifiaron con la semilla? ¿Es tan importante? Claro que lo es, ¿no? Las condiciones del clima. Digo, ¿hay recitales asiduamente en la cancha de Boca? Digo, ¿cómo puede ser que le erren tan fiero? En la preparación. Ha estado parado un mes el torneo, un mes y medio por el Mundial, que no lo pueden tener en condiciones. Ahora, si vos me decís, no, mirá, estuvo la banda de rock de tal lugar, estuvo el cantante, estuvo... Bueno, le entró plata al club, valía la pena estropear el campo, pero que yo tenga noticias, en la cancha de Boca no pasó nada.
0: Sí, la verdad que no sé bien por qué no. Hay otro tema también. Riquelme habló hace algunos días, después que ganó por penales el partido contra O'Higgins, habló y dijo que, uno recuerda la frase más importante o las que reflejaron todos, no nos pueden hacer un gol de lateral. En ningún momento ninguno de los que estaba allí se percató de preguntarle si era verdad que iban a cambiar de escenario, porque en ese momento era una versión nada más, para el partido de hoy. No le preguntaron. Y porque él debió haber tenido una respuesta clara de lo que pasó. No sé si es responsabilidad, siempre hay responsabilidades, porque no va a ser el primero ni último invierno que tenga poco sol acá, me parece, ¿no? Y teniendo en cuenta cuánto tiempo hace que, como bien decís vos, no hay fútbol, pero también es cierto que Boca jugó un partido que fue contra O'Higgins, el partido de ida, inmediatamente después que terminó el Mundial. El Mundial terminó el 19 y Boca estuvo jugando el 23, jueves 23, de local contra O'Higgins. La cancha no lucía muy bien, pero se pudo jugar. A partir de ese momento, del 23 hasta hoy, que es 4, han pasado 12 días. Es decir, pasado mañana se cumplen 2 semanas. Y en esas 2 semanas, casi 2 semanas, el campo de juego involucionó. No solamente mejoró, sino que directamente no se puede jugar. Y no se puede jugar mañana, ni tampoco el sábado, por lo que se dice. Y no se sabe si se va a jugar el martes que viene.
1: Ahora, Eladio, a ver, más allá del cambio climático, hay razones importantes que pueden estropearlo, pueden dañar o desacelerar lo que es el buen tratamiento. Pero digo, nosotros venimos de pueblo, de rodeado de campo y de vacas, y viste, con la tecnología, con las semillas, cómo ha ido mejorando todo, ¿no? En ese sentido de que, qué sé yo, para la cosecha, para la siembra.
0: Parece mentira que no esté un campo de juego en condiciones con todo lo que hay ahora, ¿no?
1: Sí, sí.
0: Pero también le pasó a River, ¿eh? A River también le pasó. La primera fecha contra Barraca Central, el campo de juego estaba muy mal. Pero claro, había tenido recitales el River, había actuado Lali Espósito y bueno, tuvo recitales. Ahora contra Rosario Central ya lucía mucho mejor. Es decir, que en ese aspecto. Le estamos preguntando a los oyentes si el fútbol argentino los entretiene más o aburre más, comparándolo con después del Mundial. Porque viste que te agarra eso después del Mundial. Después que regalaron la final del mundo, me interesa Colón, dice, y nadie más, dice Mario, acá de Santa Fe. Soy Walter de Lobos. El Mundial no afectó mi pasión por el fútbol nacional. Es pan y circo el Mundial, cualquier país que lo organice. Hola, Eladio, José Luis, amigos del fútbol. El deporte es el más lindo, el fútbol es el deporte más lindo del mundo. El Mundial es algo especial, más allá del resultado. Abrazos. Bien, estamos preguntando, ¿te afectó? Es decir, ¿te entretiene más o te aburre más el fútbol argentino? ¿Te entretiene o te aburre más el fútbol argentino? 11-38-70-74-85. Vos sabés que en este momento que ha cambiado tanto la vida de todos con respecto a la aparición de la tecnología, de las plataformas y fundamentalmente del celular, yo me doy cuenta cuando el partido es malo, el que estoy mirando, cuando agarro el celular. Si agarro el celular para ver algo es porque el partido es malo, si no, no lo agarro. Y ahí me doy cuenta, es el termómetro que tengo. Si lo agarré muchas veces durante el partido, digo, esto es un... No sé si a vos te pasa, negro, pero es este...
1: No, tal cual.
0: En este caso, ¿no? El partido...

0: como fondo, ¿viste? Como diciendo, y si hay un gol, prestás atención, porque es así el oyente de fútbol. Uy, ¿de quién es? ¿De quién? ¿De quién lo hizo? Y ahí te acercás, le das un poquito más de volumen. ¿Es así o no, negro?
1: No, sí, tal cual, tal cual. Y hay gente, obviamente, con el streaming, con la tecnología, con la tele, con el celu, y está... Digo, mira vos, ¿no? Y uno lo ve también en el banco de suplentes, donde están los técnicos, y en la misma platea, ¿no? Por ahí la radio es lindo, a mí me encanta. Pero más allá de que yo sea de radio y trabaje en una radio, digo, es lindo seguir el partido, porque, a ver, hoy tenés el celular, pero no podés estar viendo el partido y mirando el celular. ¿Qué hace habitualmente la gente? Lo que yo observo, lo escucha por la radio... Y si hay alguna jugada polémica, ahí nomás se mete, ¿viste? Generalmente en esas páginas truchas. Y empieza a ver si fue penal, si estaba en offside, ¿viste? Al aguardo de que el VAR se tome su tiempo. Pero más o menos ese es el comportamiento que yo observo, que veo en las canchas cuando voy.
0: Claro, sí, está bien. Bueno, buscando más información con respecto a la cancha de Boca, acá dicen que... El tema es el resembrado, el sector frente a los palcos preferenciales. ¿Viste de cuando vos ves la cancha de Boca por televisión? ¿Ves los palcos que están enfrente de la transmisión? Bueno, de la media cancha hacia la izquierda de la tele, sería para el lado donde está la 12, allí empieza esa franja, es el problema. Ahí estuvo el problema, cuando jugaron contra O'Higgins se levantó mucho los panes de césped, inclusive Paredes en un córner tuvo que aplastarlo para y evitar que se levantara más, y trae aparejado que la pelota picaba mal, y ¿sabes cuál es el principal problema de todo esto? Que puede originar una lesión grave para cualquier futbolista. Entonces, para evitar ese problema, Boca decidió... parar y ir a jugar a otro lado. Así que bueno, eso por un lado. Estamos con los oyentes comunicándose al 11-38-70-74-85. Antes de continuar con los oyentes, tengo algunos títulos. Por ejemplo, en Boca está muy cerca Ener Valencia, ya lo va a ampliar Damián Zárate. Tigre vendió a su goleador Romero al Parma de Italia en 8 millones de euros y se queda con una plusvalía. En River... contrató a Francisco Ortega, ya lo va a ampliar Agustín Domper. Maxi Salas ya es nuevo jugador de Independiente Rivadavia de Mendoza a préstamo. Así que estas son algunas de las novedades. En River está cada vez más cerca Thiago Almada, faltan detalles nada más, pero Thiago Almada se acercaría y jugaría para River. River estaría gastando, con Thiago Almada incluido, más de 50 y pico de millones de dólares en este mercado para reforzar el plantel. Mientras tanto, hay muchos futbolistas que todavía continúan en Cantilo, por el lado de River, ya lo va a ampliar Agustín, pero hoy leí por allí que la Juventus, a mí me cuesta creer, pero todo puede ser, en el fútbol todo puede ser, estaría interesada por Galarza Fonda, el futbolista paraguayo que tuvo un muy buen mundial. Así que bueno, negro, como ves, hay de todo, ¿eh?
1: No, si vos sabés que hoy estábamos hablando con los muchachos acá en la radio, con Gerardo Murú acá en Córdoba, y decíamos, ¿no?, respecto... porque hizo declaraciones Sampaoli después del triunfo de Talleres 4-0 ante Platense. Difícil de explicar, ¿eh?, porque Talleres jugó mal como en los dos primeros partidos, jugó un tiempo nomás. Pero bueno, se equivocó el arquero de Platense, hizo un gol, a partir de ahí Calamar se fue a buscar el empate y de contra, virtud de Talleres lo liquidó, le hizo 4. Pero siguió teniendo los mismos problemas. Entonces Sampaoli, entre otras cosas, habló de el odio social. ¿Viste que el hombre es muy filósofo, viste, muy, muy particular? Es cautivante, vos lo escuchás y decís, che... Qué picante que es Sampaoli. Pero claro, viste, como nosotros lo tenemos apuntado desde lo futbolístico por lo del Mundial de Rusia, viste, no me vengas con tanto discurso lindo, quiero ver que tus equipos también juegan bien, como vos hablas. Y él habla de la inmediatez, digamos, del odio social, porque el

0: quiere que el equipo juegue bien ya, ayer, ya. Y bueno, dice, es todo un proceso, el jugador tiene que acostumbrarse, tiene que llegar el mensaje, tiene que ir tomando confianza, con tranquilidad. Y bueno, digo, a ver, y hablamos de Galarza Fonda. Uno dice, ¿cómo puede ser que a Alfaro le ha rendido Galarza Fonda en la selección? Tuvo un buen mundial. Y bueno, decir, por ahí River no le habrá tenido tanta paciencia. ¿Será que porque tenía tanto jugador, bueno, Galarza Fonda, te bancamos un partido, dos, o un desastre, salí hacia tu lado, pase el otro? Y pasó el otro, y no anduvo, que pase el otro. Y si no, che, cómprenme otro en este puesto. Digo, porque es cierto, por ahí no me cierra, viste, la de Juventus. Porque no anduvo, en Talleres anduvo más o menos. Claro. Pero voy a decir, ¿por qué en Paraguay anduvo? Un tipo que corre, mete, por ahí, como decía, a un River le haría falta un Galarza Fonda como jugó en Paraguay.
1: Lo que pasa que, José Luis, me parece a mí que en este momento todo tiene que ver con todo. Y viste que es todo ahora muy muy efímero. Vos querés resultados ya, Sin ninguna duda querés resultado, la gente joven con esto del celular, ven los videos, tienen que ser de 30 segundos porque si no son muy largos. Mandás un audio cuando supera el minuto, y yo me mandó un audio de un minuto y medio. Y después estás 3 horas mirando el celular viendo pavadas, pero bueno, te molesta que te hayan mandado un audio de un minuto y medio. Y creo que también tiene que ver con los futbolistas que llegan, se creen que son máquinas, pero más allá de eso... Galarza Fonda tuvo la desgracia de, por ejemplo, de equivocarse en la jugada cuando River queda fuera contra Racing el año pasado por el campeonato, ese campeonato que Racing llega a la final y lo pierde, o el anteaño fue que lo pierde contra, creo que contra Estudiantes de La Plata, la final. A todo eso, entonces, trajo aparejado... algunos errores puntuales, y ya la gente ya se lo agarró y ya le empiezan a pegar, y si no tenés personalidad y no podés revertirlo, no lo revertís más. Y así le pasó a Galoppo, que erró 2 penales en definiciones, ya se la agarraron con Galoppo, y más allá que alternó buenas y malas, y tampoco puede jugar más. Pero bueno, a mí me parece que es demasiado todo. Voy a seguir. Hola, Eladio, ¿es verdad que renuncia Berlanga, el presidente de Vélez? No sé si está Rodrigo Ruiz. ¿Está Rodrigo Ruiz? Hola, Rodri. Acá un oyente pregunta, Carlos Sayago. Lo escuchaste recién, está preguntando si renuncia Berlanga, presidente de Vélez. ¿Cómo estás? Bienvenido.
2: ¿Qué haces, Eladio? ¿Todo bien? Un abrazo grande para todos. La verdad que es una noticia que, a ver...
1: En desarrollo.
2: Sorprendió al mundo de Vélez porque, sobre todo en este momento, ¿no? Después de un triunfo, Vélez, si vos te fijas... como dice Damián Sarte, a nivel cuantitativo los números dan, pero espectaculares, ¿no?
1: Claro.
2: Primero en su zona, segundo en los promedios, en Copa Libertadores. Es verdad que el hincha le reclama refuerzos, ¿no? Por supuesto. Después uno ve que, a ver, Vélez juega un solo campeonato, juega Copa Argentina, Guillermo mismo... En conferencia de prensa, él habla de que para traer por traer prefiero quedarme con lo que tengo, que es muy bueno. Y la verdad que a Vélez, bueno, ayer te tocó relatarlo, no deslumbra, no brilla, pero es un equipo confiable, que tiene jugadores de experiencia con una mixtura de juveniles. Hasta ahí todo bien. Después, lo que pasó ayer, lo que yo me pude enterar, esto lo trajo a la luz un periodista partidario, Hernán Poggi, de largo recorrido dentro del mundo Vélez, y bueno, por supuesto que se le prestó atención y se hicieron eco muchos medios, de que Fabián Berlanga renunciaría el próximo jueves cuando hay reunión de comisión directiva. También en la semana previa, le digo, a ver, esto es porque supuestamente hubo algunos insultos cuando ayer se le entregó la plaqueta a Gustavo Quinteros. Sí, yo sinceramente estuve en la cancha y no escuché ningún insulto a nadie. Esto habrá sido, me parece a mí, el audio de alguna cosa interna que ha pasado en algún pasillo, porque los pasillos de Vélez son muchos ahí, bueno, quizás ha pasado eso. Es lo que yo me
1: es decir, no hay ninguna información por parte de Berlanga, no dio ninguna nota, ni desmintió, ni ratificó esta información o esta versión. Y a no. Esto hay que sumarle que tampoco sabemos si ocurre que renuncia, cuáles son los motivos de las renuncias, si son motivos de carácter familiar, de carácter personal,
2: claro,
1: o hay algo que pasó en el club que tampoco sabemos. ¿Cuál es el motivo, si es que es verdad? Hasta el momento todo incertidumbre.
2: Berlanga es presidente del Círculo del Fortín, y bueno, cuando él llega a la presidencia, llega con una mixtura de dos o tres agrupaciones, ¿sí? Él es el elegido para ser el presidente, pero bueno, por supuesto que hay personas con las cuales tenés más afinidad, otras no, y bueno, y siempre vas a ser mirado de reojo. Esto pasa en todos lados, Eladio, todos los grupos de laburo, y más en una asociación sin fines de lucro. Así que veremos qué es lo que sucede. Yo te digo la verdad, estoy averiguando, y por ahora es un lo vamos a tirar en potencial. Renunciaría porque no hay nada firme. Estoy en un grupo con gente de Vélez, por supuesto, todos averiguando, y nadie tiene certezas todavía.
1: Claro.
2: Lo que sí se supo en la semana pasada, es que se presentó una lista, un borrador. Vélez tiene elecciones en noviembre, y bueno, Nelson Pugliese, que hoy es un viceprimero, pasaría a ser el presidente. Berlanga pasaría a ser el viceprimero, y hay dos candidatos a presidentes de otras agrupaciones que pasarían a conformar ese trinomio de vicepresidente. Uno es Lalo Rado, otro es Gastón Aymaro, que es un nombre muy fuerte de los medios. Es donde acá cerquita, por Álvarez Jonte, tiene un canal en donde todos los medios partidarios de Vélez hacen programas de streaming. O sea, es un empresario muy fuerte, claro, en el mundo Vélez, que se postulaba para ser candidato de una agrupación y ahora pasaría a integrar el oficialismo. O sea, hay, como se dice, la famosa runfla, ¿eh?
1: Sí.
2: De todo lo que hay en todos los clubes. Bueno, acá también pasa en Vélez, por eso te digo que hay muchas cosas que quizá uno no sabe, y después se va enterando,
1: claro,
2: cuando va el día del partido, y está en el día a día, por supuesto. Así que bueno, veremos qué pasa. Por ahora lo tiramos en potencial.
1: Perfecto, Rodrigo, gracias,
2: Y en lo futbolístico, por supuesto, Vélez muy bien, ayer un gran triunfo frente a Independiente, y ahora pensar en Boca, con casi el mismo equipo, te diría, que le viene a ganar ayer al Rojo.
1: Claro, sí, se están en un gran momento en este momento, con toda la confianza los chicos y los grandes de Vélez. Te mando un abrazo y gracias.
2: Un abrazo grande para todos.
1: Rodrigo Ruiz, con la información que preguntaba el oyente sobre la posible renuncia de Berlanga, por el momento solo una versión. Si me dan a elegir entre el Mundial y Boca, me quedo con el Mundial, porque por lo menos en la selección argentina, en el Mundial no nos hizo pasar vergüenza como hace el Boca de Riquelme, dice Fernando de Marcos Paz. Hola, Eladio, soy Juan de Emilia, soy tatengue. La pregunta que vos nos hacés, te digo que a mí, sinceramente, comparando con el Mundial del Fútbol Argentino, me aburre, pero no puedo dejar de escucharlo, es más fuerte que yo. Muy bueno el programa, lo sigo siempre. Un abrazo. Gracias a vos por participar. Mariano de Córdoba Capital, la diferencia con el Mundial, que uno se ponía a ver un partido de la selección de segundo orden en el fútbol argentino, cuesta ver un partido de equipos que son más de otra categoría que de primera. Mariano García, de Córdoba Capital. Claro, uno veía un partido del Mundial con respecto a que no era la selección argentina y se entretenía. Hoy ves un partido que no es tu equipo y ya no te entretenés porque el partido es malo. Soy Oscar Ríos, de Tartagal, Salta. Trato de ver y escuchar todo. Saludos. Gracias, Oscar. Luis, camionero de Malargüe. Hola, Eladio. Soy de los que mira y escucha fútbol argentino. En el Mundial están los mejores. Lo nuestro es hermoso. Lástima a los árbitros. Arruinan mucho. Bueno, acá un oyente que llamó. No lo puedo atender al oyente que llamó. Buenas noches. Juliana Pérez. Juliana, no seas vaga. Escribí un mensaje y yo te lo leo. Porque no te puedo escuchar, no te puedo atender. Vos llamás al WhatsApp y el WhatsApp está en la compu al aire y no tengo forma de escucharte, de atenderte. Así que bueno, no seas vaga, tengo bien eso.
0: Vos sabés, Eladio, permitime, digo.
1: Dale.
0: Sí, contrasta mucho. Una opinión modesta, opinión, ¿no? Desde mi perspectiva. Y sí, viste, qué sé yo, ves el show, ves, qué sé yo.
1: También te puedo preguntar a José Luis y la gente puede también opinar. ¿Extrañás el Mundial?
0: Vos sabés que yo sí.
1: Ahí está.
0: Sí, claro, yo lo extraño. Sí. Había partidos que te daban conjuntivitis, ¿no?
1: Sí, pero, sí, bueno, pero eran muchos equipos también. Pero
0: sí,
1: por
0: sí.
1: Pero después que empezaron, cuando empieza el partido definitorio, para no decir que a mí no me gusta el término mata-mata, me gusta partido definitorio, o a todo o nada, si querés, ahí la cosa cambia, porque ya ahí alguien tiene que arriesgar más, y si no, si empatan ahí alargue, y si no hay penales, ya te entretenés más, lógicamente, salvo que el partido se defina por una goleada, ¿no? Así que bueno.
0: Sí, viste, yo uno de esos partidos donde se pone neutral, viste, y te inclinás por el más débil, qué sé yo, con Paraguay, hinchamos por Ecuador, viste, para que pierda Francia, que se quede afuera Inglaterra, Alemania.
1: Hinchamos para Uruguay, ¿viste?, contra España.
0: Claro, viste, y eso te entretiene, bueno, ni que hablar de los partidos de la selección, pero digo, también... Nosotros somos muy críticos, y es cierto, es decir, viste, claro, vos ves el fútbol argentino cortado, peleado, protestones, pero vos fíjate que en esos partidos donde Argentina, en línea general, no jugó bien el Mundial, en esos partidos donde Argentina apeló a la rebeldía, que sacó el corazón, que puso el alma, ahí está mucho de lo que vemos nosotros.
1: Claro.
0: Y tanto criticamos del fútbol nuestro.
1: Sí, exacto. A ver, le vamos a preguntar a Nacho Sansó qué opina al respecto. Nacho Sansó está en Rosario para saber las novedades de Central y de Newell's. Y bueno, ¿extrañás el Mundial? ¿Te aburre el fútbol argentino o te entretiene? Nacho, bienvenido, gusto tenerte.
3: ¿Cómo estás, Eladio, querido? El saludo también para José en Córdoba. Y yo lo extraño un poquito, más que nada por lo que tuvimos que empezar a ver con el fútbol argentino. El contraste fue amplio, costó la adaptación.
1: Es grande, ¿no? Es como
3: claro,
1: que
3: claro.
1: Es como que, no sé, estuviste de vacaciones en un lugar paradisíaco y tenés que volver otra vez al laburo.
3: A las calles del barrio.
1: Las calles del barrio, te agarró un aguacero y tenés que pisar barro,
3: totalmente,
1: ¿viste?
3: Totalmente, totalmente.
1: Pero bueno, es lo nuestro. Como dicen los gentes, es lo nuestro, está bien. Así que bueno.
3: Y lo bueno es que en Rosario, si nos aburre el fútbol, empezó una novela colombiana.
1: Porque
3: exactamente.
1: Tiene muchos capítulos esa, ¿eh?
3: Tiene muchos capítulos.
1: ¿Cómo sería el título de la novela? ¿Cuál sería para vos el título de la novela? Si tenés que poner
3: la novela, el capítulo de hoy es Pegó el faltazo.
1: Ah, sería... Oye, a ver, estoy buscando un título. Bueno, no sé, pero...
3: O mejor dicho, va a pegar el portazo.
1: ¡Ah, la fresca! Un colombiano muy canalla.
3: Exactamente, exactamente. Hoy Hamilton Campaz tomó la decisión de no entrenarse con el plantel profesional. Le comunicó personalmente a Jorge Almirón que no va a seguir trabajando hasta que se resuelva su situación. ¿Cuál es su situación? Bueno, el América de México vino a la carga por el colombiano, a quien le ofrecieron un contrato superador, un contrato que ni Rosario Central y creo que ningún equipo del fútbol argentino pueda equiparar. Central lo tasó al colombiano en 8 millones de dólares.
1: Bien.
3: ¿Cuánto ofreció el América? 7 millones.
1: Ah, por un millón de pesos.
3: Por un millón
1: de pesos, un millón de dólares, no vamos a hacer problema.
3: Por eso. ¿Pero qué pasó? Lo que
1: hecho el platú del cordobés, del Betis.
3: Claro. Lo que hace dudar a Central es que deberá reemplazar con un refuerzo top al colombiano. Hoy por hoy es el mejor jugador que tiene Central en el equipo,
1: claro.
3: Sacando a Ángel Di María, lo puedo poner en el top 3 a Franco Ibarra, pero en la zona de ataque es lo mejor que tiene.
1: Se le fue Belli, se le va a Campaz, epa.
3: Claro, y encima, con el duelo con Corinthians de la Copa Libertadores a la vuelta de la esquina.
1: Uh-huh.
3: Entonces lo que falta para destrabar y que quede contento Campaz y quede contento el club es los métodos y los medios de pago. Si son 7 millones... Que sean 7 millones ahora, uno arriba de la otra, para que Central tenga por lo menos hasta el 2 de septiembre para traer un jugador. Mejor dicho, a contrarreloj, porque el 13 tiene que jugar con Corinthians. Entonces, eso es lo único que a Central lo tiene dubitativo como para decir se va o no se va. La contracara es, si se queda Campaz, ¿cómo se queda? un jugador que ya dio todo, que fue campeón con Russo, que hizo goles en los clásicos, que tuvo un gran mundial, más allá de que tuvo la foto allí del partido con Suiza, si se queda, ¿cómo se sienta la comisión a renovar un contrato con Campaz que dejó ir supuestamente un contrato multimillonario? A fin de año se va libre. Entonces, claro, es el momento para que Central haga esta transacción, ingrese ese dinero al club y que Campaz siga lo más feliz su carrera en México. Pero por ahora no hay nada cerrado, todavía en la nebulosa de si se va o no se va. Por ahora la decisión del jugador es: no me entreno hasta que no se resuelva esta situación con el partido de Aldo Civi el viernes y el 13 próximo la ida con Corinthians en el Gigante.
1: Yo creo que se va a terminar yendo cuando un jugador se quiere ir, y más que hay poca diferencia de dinero y el contrato que va a ganar él, me parece que se va a terminar yendo tarde o temprano, se va a hacer el pase y Central tiene que ir pensando en buscar otros futbolistas sin ninguna duda. ¿Y se sabe quién lo puede reemplazar a Campaz? ¿Hay algún nombre ya o no?
3: Todavía no hay un nombre top. El nombre top que sigue circulando y está libre en el fútbol mundial es el Chimi Ávila. Pero si vos tenés a un jugador libre, con el contrato en su poder, con su hermano jugando en el club,
1: y no lo fuiste a buscar,
3: es porque o el técnico o la comisión directiva me parece que no lo quieren en el plantel.
1: Claro, algo habrá.
3: Lo que al hincha de Central le hace mucho ruido, porque dicen, está el Chimi libre.
1: Claro.
3: Y lo traen a Tomás Badaloni.
1: Sí, la verdad que sí.
3: Más o menos viene...
1: Sí, sí.
3: Amoldándose.
1: Tomás Badaloni, que no viene de cumplir en ningún club.
3: Claro.
1: No viene bien. Es decir, eso es lo que llama la atención. Bueno, ¿qué te queda de Newell's?
3: De Newell's, bueno, un buen empate contra Boca el pasado domingo. De la época de Heinze, en el 2023, Newell's no concatena 6 partidos sin perder en el Coloso. Un dato de vital importancia para un equipo que volvió hoy a los entrenamientos, descansó ayer pensando en lo que va a ser el duelo frente a Defensa y Justicia. Lo que importa a Kudelka ahora es el estado físico de Matías Cócaro, que salió con una molestia, tuvo que entrar el Colo Ramírez en el partido con Boca. Todo indica que es simplemente una molestia muscular y no correría peligro su presencia en Florencio Varela el próximo miércoles, el próximo domingo. Por el mercado de pases, Newell's cerró la ventana, muy difícil que llegue ni Nicolás Lamendola ni García Basso. Lo anotaron a Ezequiel Ham, pero por ahora todos con negociaciones caídas. Es muy factible que la lepra no agrande el plantel.
1: Bien, Nacho, la seguimos en cualquier momento. Muchas gracias. El jueves.
3: La seguimos el jueves. Hasta el jueves. Abrazo grande para todos.
1: Abrazo grande, Nacho Sansó, desde Rosario. Ya voy a estar con Damián Zárate, las novedades de Boca. Voy ahora a River. Está Agustín Domper. Hola, Agustín, bienvenido. 19:36 minutos. ¿Cómo está todo con el millonario? Uno se levanta a la mañana y piensa, ¿qué jugador trae hoy River? Y hoy trajo otro más.
4: Hola, Radio, qué gusto saludarte. Sí, hoy llegó Francisco Ortega, te diría...
1: El Pancho Ortega.
4: Sí, el ex Vélez del fútbol griego. En cuanto a las necesidades de River, llega un jugador importante, el lateral izquierdo.
1: Bien traído, pero tendría que haber venido hace un mes, no ahora.
4: Claro,
1: para... Ahí no tenés a los dirigentes de River.
4: Sí, teniendo en cuenta lo del Hugo Acuña, que está lesionado, y que Viña... por un tema contractual está apartado para que River no tenga que comprarle el pase, no convenció el uruguayo, llegó Ortega, a River ya es oficial, mañana se hace la revisión médica, y la novela del verano está llegando, del verano europeo, ¿no? Está llegando a su definición. ¿Sabe dónde está Thiago Almada ahora, Eladio?
1: ¿Dónde está, Tiaguito?
4: En la playa, en Ibiza.
1: ¡Apa!
4: Disfrutando, porque mañana... se terminan las vacaciones de Almada, otro ex Vélez, al igual que Tobías Andrada, que acaba de llegar hace un par de días al club.
1: Al igual que Ortega.
4: Ay, claro, otro ex Vélez como Ortega. Andrada va el sábado contra Tigre, mínimo al banco. Y para cerrarlo de Thiago Almada, mañana se define. Lo esperan en Río de Janeiro, ¿eh? En Flamengo lo están esperando. La información que yo tengo a esta hora, ya casi las 8:20 en la Argentina, es que Almada le dio y le va a dar el sí a River. Así que va a ser el pase del año en el fútbol argentino, un campeón del mundo que vuelve.
1: El más caro de toda la historia.
4: Claro, es cierto que no es el primer campeón del mundo, pero proyección es el más interesante porque va a firmar un contrato largo en River. Algunos dicen, bueno, pero va a venir a River en este momento. Si firma, firma por varios años y obviamente por mucho dinero.
1: Claro, exactamente. ¿Qué más tenés, Agustín?
4: Bueno, después está la filial de River, que es el Club Container.
1: Claro.
4: A esta hora se está vaciando el Container, Eladio.
1: No, en serio, ya se fue Salas esta mañana, llegó a
4: Mendoza. Claro, Salas voló a Mendoza. Se define en las próximas horas lo de Pesela, Emiratos Árabes, otro campeón del mundo que no va a ser en River.
1: Pesela.
4: Pesela, exactamente. Y a Galarza Fonda lo buscan de Italia. Así que es muy probable que solamente quede en el Container Galopo.
1: Galopo tiene un problema, ¿no? Galopo tiene que poner $500,000 porque si no, no puede jugar.
4: Exactamente, porque está con un problema contractual de Galopo. Recordemos que ya se fue su viabre a Tigre también en las últimas horas. Así que bueno, ese plan que evidentemente le salió mal a la dirigencia de apartarlo, por lo menos está llegando a su fin porque queda muy poco ya jugadores marginados con la salida de Pesela.
1: Le queda Galarza Fonda, le queda Galopo y le queda Castaño, que Castaño no sé
4: no,
1: por qué.
4: No, pero Castaño no está en el Container.
1: Sí, está bien, pero no sé por qué no está acá. Y está entrenándose por su cuenta y...
4: Porque se va a Brasil, Castaño.
1: Y sube...
4: Está resuelta su salida al Mineiro de Brasil.
1: Bueno, es una joda, River. La verdad que llama poderoso.
4: Como Juanfer. Juanfer no llegó nunca al Container tampoco.
1: Claro, exacto. No, le regalaron $2 millones que pagaron por el pase los dirigentes de River. La verdad que es muy malo en este momento lo que están haciendo. Ah, y River está tan mal que el sábado enfrenta a Tigre.
4: Sí.
1: Y en Tigre puede debutar su viabre.
4: Me dicen que hay una cláusula de que no pueden enfrentar a River.
1: Es mentira.
4: No bueno, existe. Por eso hay que esperar al sábado.
1: No existe esa cláusula, por lo que me dijeron a mí, es mentira. Y como viene River, gol de su viabre, Tigre 1, River 0.
4: Yo no lo veo a su viabre jugando el sábado, pero bueno, puede ser, ¿eh? Más allá de la cláusula, ¿no? Recién llega, si sucede lo que vos decís, Eladio, bueno, evidentemente es otro capítulo más de este momento de River. Pero,
1: lo que pasa es que Tigre juega mañana otra vez contra Belgrano de Córdoba, el partido postergado, y tiene que jugar otra vez el sábado, es decir, va a rotar en algún momento.
4: Claro, totalmente, veremos cómo le va mañana y veremos qué equipo pone Tigre el sábado. Lo cierto, Eladio, que a esta hora me parece, si llega Thiago Almada, bueno, no va a tener más excusas el Chacho, por lo menos para la Sudamericana, que es en un par de días aproximadamente, en una semana River va a estar jugando la ida en Colombia.
1: Gracias, Agustín.
4: Abrazo enorme.
1: Agustín Domper con las novedades de River. Ya vamos a ir con Damián Zárate. Bueno, los oyentes que se siguen comunicando, estamos con el Negro Romero. El fútbol lleva décadas siendo inmirable y todo el fútbol es ficción. El técnico de Talleres es un payaso, al igual que el de Rosario Central. Roberto Bonaldi dice, mandó este mensaje al 11-38-70-74-85. Hola Eladio, buenas tardes. En verdad la saturación de partidos a cada rato te hace perder la ansiedad y el deseo de tal o cual partido, más allá de ser hincha de algún club, el Vasco Escurra, Trevelin, Chubut. Buen programa, gracias Vasco querido. Hola amigos de Radio Nacional, con respecto a la comparación del Mundial con el fútbol nuestro, y sí, hay diferencias por el volumen de juego, en el Mundial se ve mucha más calidad de fútbol, el nuestro es de menor precisión. Soy Dante Paz, Alto Pozo, Santiago del Estero, gracias. Hola Eladio, escuché que Thiago Almada está por venir a River, debería marcar la diferencia, pero no es un 10 como Gallardo o D'Alessandro. La columna vertebral de River no me gusta el 9, vive lesionado y no tiene ningún 5 tapón como Mascherano, Poncio, Alan de Santa Fe, Capital. Pero mirá que Moreno es un futbolista, un número 5 moderno ya, no es tanto como antes, ¿no? El 10 está desapareciendo, ahora está el 10 que juega bien pero que también corta, no tanto como antes, pero sigue habiendo buenos futbolistas. Si no tenés buenos futbolistas, no podés tener realizar buenos espectáculos. Bueno, estamos, está Zárate, lo vamos con Damián Zárate para saber las novedades de Boca, y vuelvo con el Negro Romero a Córdoba y vuelvo con más oyentes aquí en Pasión Nacional. Boca juega mañana, Damián, te escucho.
5: ¿Qué haces, Eladio, querido? Abrazo enorme en este segundo tiempo de Pasión Nacional, aquí en el aire de la radio más grande de la Argentina. Vos podés dar más precisiones de lo que viste en la Bombonera. De hecho, no se puede ver cómo está el campo de juego. Lo que sí está claro que Boca Mañana va a ser local en la cancha, en el estadio de Huracán, en el Tomás Adolfo Ducó. Sigue la controversia por cantidad de abonados y lugares en el estadio del Globito. Pasada esta situación, habrá que ver si se puede inmediatamente volver o si el próximo sábado otra vez Boca tiene que jugar en la cancha de Huracán, que recordemos se utilizó hace unas horas con el partido del Globo. Así que también habrá que ver cómo responde el estadio Tomás Adolfo Ducó. A los que estén escuchando la radio, y si pueden, métanse en las redes sociales, que ahí hay un mapa con los accesos al estadio de Huracán. Mañana, con el partido de el Cereice recibiendo a Estudiantes, es un partido importante por la tabla anual, porque los dos tienen aspiraciones de luchar por ese título que entrega la AFA, la Liga Profesional, para el que más puntos suma de los 30 equipos. Así que es un partido muy, pero muy importante. De hecho, hoy se dio a conocer la lista de concentrados. Es la misma lista que viajó a Chile y que enfrentó a Newell's. No hay variantes. Todavía no vuelven ni Palacios, ni Vareiro, ni Toto Belmonte. Y habrá que ver en las próximas horas. Boca sigue buscando un 9 por la propia evolución de la lesión. En realidad, si evoluciona la lesión de Vareiro, los nombres, los que ya contamos acá, Chimi Ávila, y en la semana se podría cerrar la llegada de Ener Valencia, el delantero ecuatoriano que jugó los últimos dos mundiales, 36 años, hasta hace poco estuvo en el fútbol mexicano y que podría darle respuestas desde lo ofensivo. Pero me detengo en esto, 36 años, ya Boca pasó por esta situación de contratar a futbolistas que tienen más de 35. Y también se espera una pronta resolución, un pronto despacho con resolución en el caso Chelo Weigand, que sería buscado o tiene una chance de ir a Rosario Central. Tal vez nuestros compañeros ahí en la Chicago Argentina puedan dar algunos datos también. Podría irse a préstamo por un año con opción de compra. Eladio, te mando un abrazo. La seguimos en cualquier momento.
1: Abrazo grande, Damián. Más oyentes que se comunican. Alan de Santa Fe Capital dice, escucho que Thiago Almada está por venir a River, debería marcar la diferencia. Bueno, veremos. Otro oyente dice, buenas noches, Eladio Negro, saludos a todo el equipo de Radio Nacional. Y sí, aburre un poco después de ver fútbol de primera calidad, volver a mirar este fútbol pobre con poco entusiasmo, especialmente de los llamados grandes, Boca, River, Racing, dan pena, la verdad. Rescatable el fútbol de los clubes más chicos, Rafael de Tartagal, Salta. Siempre es un placer escuchar el programa, dice, no se puede apagar la radio por escucharlos. Soy Jorge Rochi de Paraná, grande, Jorge. Grande por los elogios que no los leí, porque me pongo colorado, y entonces no los leo los elogios. Así que te agradezco, ya tomate algo de mi parte, pagátelo vos, no hay un mango. Negro, bueno, ¿qué opinión te merece Thiago Almada River? ¿Pagarías vos 20 palos por Thiago Almada?
6: Es bueno, a mí me encanta Thiago Almada. No tuvo un buen mundial. Yo pensaba que era uno de los pocos, aparte de los que venían con las medallas y los laureles de Qatar. Yo digo, en el marco de la renovación respecto de Qatar, estaba Thiago Almada. No anduvo, pero tampoco anduvieron otros.
1: Sí, en un partido, recordamos que empezó de titular, después perdió el puesto. No recuerdo en qué partido fue, si fue contra Egipto o contra...
6: Contra Suiza.
1: Contra Suiza. Entró bien.
6: Sí. Entró bien. Es Thiago Almada que esperamos desde el primer partido.
1: Haciéndose cargo del momento de la selección, cuando entró. Es decir,
6: claro.
1: Con confianza.
6: Ahora yo digo, estaba pensando por ahí socarronamente, ¿no? Digo, decía Agustín, está en la paradisíaca Ibiza. Digo paradisíaca porque lo veo por internet. No conozco Ibiza. Pero digo, yo no creo que debe estar tomando agua. Son profesionales, pero algún mojito, qué sé yo, algún daiquiri.
1: No, ahí no hay mosquito, no hay mosquito ahí.
6: Yo pensaba que no. No, digo, porque ponele que arregle mañana la plata, sí, bueno, es decir, le va a llevar también unos días.
1: No, seguro.
6: Y obviamente que a River, digamos, lo urge los resultados. Ahora digo, yo no sé si será Coudet, ponele que en una de esas es Coudet, o por ahí otro técnico, pero si más o menos le agarra la mano... Ojo con River porque va a tener un equipazo.
1: Y va a tener muchos jugadores, tiene que conformar un equipo.
6: Sí. porque jugadores le sobran. Ahora hay que ver que un técnico llegue y a todos esos jugadores que recobren el nivel futbolístico, la confianza, bla, bla, bla, cuando encajen, ojo, les pasa el trapo a todo.
1: Claro, exactamente. Vamos, me llama Rubén Santos, vamos con Independiente, después vamos a una pequeña pausa y entramos en la parte final de Pasión Nacional Segundo Tiempo. Les agradezco a todos los oyentes que se comunican. Gracias a Omar de Santa Fe, que también se comunica, habla de las transmisiones deportivas. ¿Qué dice acá? Daniel de Rosario dice, ustedes los periodistas del fútbol viven a expensas del aburrimiento. No, nosotros vivimos, gracias a Dios, lo que nos gusta, en este caso con el Nero Romero, relatar fútbol, relatamos fútbol. Pero lógicamente que si relatamos, no es lo mismo relatar un Barracas Riestra que relatar una Argentina-Francia. Es decir, nos van a pagar lo mismo, quizás, menos o más, pero no es lo mismo la calidad del partido. A eso me refiero yo. No, Danielito, no me la cambié, ¿eh? No me la cambié, mira que ya los años no vienen solos, ¿eh? Bueno, vamos a... Ahí está, dale.
7: Hola Eladio querido, ¿cómo va? Un abrazo grande. Bueno, hizo ruido la derrota de ayer de Independiente en Liniers frente al Vélez de los mellizos Barros Esqueloto. Es casi un secreto a voces que la salida de Kevin Lomónaco al Grupo Pachuca, no se sabe si para el fútbol mexicano o para el Real Oviedo, equipo que va a jugar este año la segunda en España. Pero es casi un hecho que Kevin Lomónaco ayer disputó su último partido con la camiseta de Independiente. El técnico ayer molesto en la conferencia de prensa cuando le preguntaron sobre el tema de refuerzos, dijo, bueno, ya te dije todo lo que tenía que decir, ya expliqué las cuestiones, ahora son los dirigentes los que espero, entre signos de comillas, puedan resolver esta cuestión. El tema del defensor central ahora es Mariano Gómez, el hombre que pasó aquí en la Argentina por Unión de Santa Fe, juega en el Ferenbarox de Hungría. Su pase está tasado en 3 millones de dólares, el hombre apuntado por el técnico Gustavo Quinteros. Habrá que ver si esto continúa. Volvieron a crecer rumores sobre la posible salida también de algún otro jugador Independiente. Habrá que ver si esto es así. El técnico está un poco molesto, lo ha dado a conocer ayer en la conferencia de prensa. Lo cierto es que Independiente ya piensa en Platense, su rival del próximo sábado a las 21:30 en Avellaneda, en el Libertadores de América. Así está por ahora, Eladio querido, el panorama del equipo que ayer perdió el invicto, pero ahí está, con 6 puntos a 3 del líder Vélez, también pendiente de la pelea que se viene. Abrazo grande.
1: Abrazo grande, Rubén Santos, y las novedades de Independiente, que perdió anoche con Vélez 1-0. Pausa y ya retornamos.
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0: Estamos en la parte final y gracias a todos los oyentes que se van comunicando al 11-38-70-74-85. Voló el programa de hoy, hay muchos oyentes que han escrito. ¿Qué pasa en Racing? Hubo un futbolista que no quiso concentrar. Contame las novedades de Baltasar Rodríguez. Fabián, por favor, Fabián Codevila.
1: Bueno, recordemos lo que sucedió antes del partido con Tigre, la negativa de Baltasar Rodríguez por no concentrar debido a que se había caído una posible transferencia a Estudiantes de La Plata, fue sancionado económicamente, aún no se reanudaron las conversaciones con el Pincha, ha quedado todo de stand-by. Después hay que hablar de Gonzalo Sosa, un chico que había hecho debutar Gustavo Costas, que de hecho había hecho un gol en Sudamericana. Bueno, se fue a Deportivo Maldonado de Uruguay, todavía no llegaron los avales por Santi Sosa, entrenó con el plantel una vez más. Solo es cuestión de tiempo, va a seguir seguramente su carrera en el Vasco da Gama, siempre y cuando no aparezca alguna situación que esto lo impida. Hoy, por lo que yo pude hablar con Sebastián Saja, solo se aguardan los avales, se pusieron de acuerdo con los números, y a partir de ahí, Eladio, a Racing se le abren dos cupos, ¿no? Por ventas al exterior, estamos hablando, insisto, Gonzalo Sosa al Deportivo Maldonado Uruguay, y la de Santi Sosa a Brasil. Busca un reemplazante en la mitad de la cancha, y Sebastián Saja me dijo, ¿y por qué no dos? Lo cierto es que hasta ahora los elegidos, salvo Cardoso de Lanús, el resto me parece que empiezan a descartarse. Andrés Cubas, juega en el fútbol de la Major League Soccer en Canadá, viene de hacer un buen mundial, gana mucho. Y en Racing sabemos que son reticentes a pagar el dinero que a veces requiere un jugador de jerarquía. También se habló de Galarza, de Talleres de Córdoba. Me dicen que la cotización que ha puesto Talleres lo ha hecho escapar a Racing, ¿no? Racing está vendiendo en 8 millones aproximadamente, bruto, a Sosa, y fácil le ha pedido algo de 10 millones, o por lo menos es la idea. Quieren aguantarlo en Córdoba hasta fin de año y después venderlo al exterior. Se van quedando sin cupos o jugadores posibles. Digo, Cardoso Lanús, Lodico de Instituto, aunque me dicen que el Instituto no quieren prestarlo como pretende Racing con una obligación de compra, sino venderlo definitivamente. Bueno,
0: hace un punto ahí, Fabián, porque vamos a escucharlo a Gerardo Murúa, a ver qué novedades tienes con respecto a esto de los clubes cordobeses. Fabián Codevila con las novedades de Racing. Voy a Córdoba. Gerardo Murúa, contanos.
2: Buenas tardes, Eladio. Gran abrazo para vos y los compañeros de la audiencia de Pasión Nacional. Segundo tiempo. Arrancamos con las novedades de los cordobeses. Por supuesto, gran goleada de Talleres ayer ante Platense 4-0. Mejor en el resultado que en el juego, porque hasta el primer gol, por un error del arquero Cosani, Talleres no hacía méritos para ponerse en ventaja. Después fue contundente y aprovechó al 100% las contras y la desesperación de Platense. Recién el próximo martes se enfrentará a Lanús con todo el plantel a disposición. Rodrigo Bot y Juan Esforza, los llamados a salir en este mercado al exterior para incorporar mínimamente un defensor central y un delantero. También podría ser un mediocampista central de acuerdo a las salidas al exterior. Por el lado de Belgrano no contará con el pibe Álvaro Campos ni con Juan Velásquez, tampoco con Franco Vázquez mañana cuando visite a Tigre en el partido que será uno de los que complete la segunda fecha del fútbol de primera división ante Tigre en Victoria 21-15. Santiago Longo por el Mudo Vázquez sería la modificación en el conjunto de Ricardo Zielinski. Se dice que Racing preguntó por Adrián Sánchez y Belgrano le puso la cifra de 5 millones de dólares, por lo cual la academia apuntaría hacia otro lado indudablemente. Por el lado de Instituto, trabaja con tranquilidad tras ganar de visitante después de algún tiempo. El equipo Diego Flores está en un muy buen momento y tiene todo el plantel a disposición para volver a ser local ante Gimnasia de Mendoza el próximo fin de semana. También en algún momento se habló de la posibilidad de que Gastón Lodico vaya a Racing. La academia ofreció un préstamo que Instituto rechazó. Podría darse la negociación siempre y cuando Racing pague los poco más de 2 millones de dólares que pide Instituto por el volante, que ha sido de los jugadores más destacados.
0: Bien, bien, Gerardo. Nos come el león, nos estamos despidiendo. Gracias a todos los oyentes que han escrito, no los puedo leer a todos. Negro, nos vamos. La seguimos el jueves, ¿te parece? A las 7 de la tarde.
3: Dale, dale. Fuerte abrazo, Radio. Gracias.
0: José Luis Romero desde Córdoba, su participación especial aquí en Pasión Nacional. Gracias Chelo Marín, gracias Pato Zulce, Patricia Barañeiro, mi nombre es Eladio Arregui. Que la pelota siga rodando. Mañana, 6:30, abre Perazo desde la cancha de Huracán para Boca Estudiantes. Chau y gracias.
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4: A las 8 de la noche en la República Argentina. Se levantó el paro de los puertos. El gobierno alcanzó un acuerdo con los representantes del sector de practicaje que contempla una reducción del 20% en las tarifas del servicio e informó el restablecimiento de las tareas de la navegación. El acuerdo incluye la suspensión de un decreto que permitía la desregulación de la actividad. Cursos de prevención de incendios en escuelas puntanas. Informe de Gustavo González.
5: La provincia de San Luis avanza en el plan de prevención de incendios forestales. Por esto recibió a representantes de la FAO de la Subsecretaría de Ambiente de Nación, quienes presentaron los avances de una iniciativa que prevé una inversión de $1,000,000 para fortalecer la conservación del bosque nativo y reducir el riesgo de incendios en las sierras centrales de la provincia. Sobre el tema hablamos con Francisco Joffre, coordinador general del proyecto.
6: Presentamos los avances y todo lo que vamos a estar haciendo próximamente, que es la aprobación para poder hacer las inversiones que están previstas de un monto de $1,000,000.
4: Estados Unidos canceló la visa de la embajadora de Brasil. Funcionarios del gobierno de Donald Trump señalaron que la medida es porque Brasil tardó muchos días en concederle el mismo documento al embajador norteamericano. Y agregaron que la visa de la embajadora le será restablecida si la situación se resuelve lo más pronto posible. Río Grande, donde nos escuchás por AM620, la temperatura es de 3 grados, con cielo nublado. Aquí en Buenos Aires, 14 grados, humedad 92%, cielo cubierto.
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0: Bienvenidos a una nueva emisión de Vocación Nacional, este programa que habla de las tareas, de las experiencias, de las profesiones que hacen aquellas personas que lo adoptan y lo adquieren como un estilo de vida. Yo soy Sheila Leal, conductora de este programa. Vocación Nacional, que como decíamos recién, es el programa que habla de las vocaciones, de tu profesión. ¿Por qué elegiste ser quien sos o por qué te dedicas a lo que te dedicas? Eso conversamos en este programa y conocemos historias de vida de quienes abrazan una profesión de una manera muy especial. ¿Dónde nos escuchamos y dónde nos encontramos? ¿En qué espacio? En el espacio de AM870, Radio Nacional. Todos los martes a las 20, como este martes, hoy a las 20 horas. En la producción de este programa está la señora Silvana Avellaneda, nuestra querida productora. Y en la operación técnica, edición y dirección, el señor Leo Sangari. Repito, yo soy Sheila Leal, mayor de la Fuerza Aérea Argentina. Esa es mi vocación, mi otra profesión. Soy periodista, comunicadora y me encanta encontrarme en este espacio con ustedes.
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0: Hoy tenemos un programa súper especial. Hoy vamos a hablar con la cultura, con la gente que viene de la India. Vamos a hablar de prácticas ancestrales, de estilos especiales de transitar algunas cuestiones que tienen que ver con el alma. Ya me va a contar ella, o no, o con el espíritu, ya me va a contar ella. ¿Y quién es ella? Ella es Mónica Tandalkar. Nació en Nashik, ¿lo digo bien?
2: Sí, nací.
0: Nació en Nashik, en la India. Su formación es en base a la comunicación social. Ella trabajó, es una colega, ella trabajó en los medios de su país. Se formó y obtuvo certificación en Ayurveda Kerala, cuna de esta medicina ancestral. Vive en Argentina hace más de 20 años y desde hace más de 12 años se desempeña como terapeuta de masajes ayurvédicos y mentora en esta disciplina, especialidad, brindando talleres y capacitaciones, mejora la calidad de vida. ¡Ay, cómo te estábamos esperando, mira! Sobre todo en esta ciudad y en esta Argentina tan revolucionada. Es madre de dos hijos, una niña de 20 que también está con nosotros. ¿Cómo se llama la niña?
2: Vaishnavi.
0: Ah, no, para decímelo de vuelta.
2: Se llama Vaishnavi.
0: ¿Vaishnavi?
2: Vaishnavi es un nombre, viene de la Védicas, tiene significado, sostiene la conducta justa. También es el nombre de diosa femenina Lakshmi, se representa.
0: Lakshmi, Vaishnavi.
2: Sí.
0: Vaish, te dicen. Vaish. Sí. Ese es el apodo.
2: El apodo de ella, sí.
0: Vaish, me encantó. ¿Y el de 17 cómo se llama tu hijo varón?
2: Sí, mi hijo de nombre Adinath. Adinath quiere decir maestro primordial.
0: Ah, no, ya arrancamos. Así arrancó este programa. Sí. ¿Y vos de dónde sacaste Mónica?
2: Mira, es muy gracioso porque todo el mundo me pregunta que te llamas Mónica o tenés otro nombre hindú. Y yo digo, no, soy Mónica.
0: ¿Sos
2: porque
0: Mónica?
2: Es mi nombre que me puso mi papá cuando me nací en época de 81, cuando nací. Esa época Mónica era algo nuevo, como había aparecido en India, y en esa época hay muy pocas Mónicas, pero después de partir de 84, 86, hay muchísimas Mónicas.
0: Claro, porque acá es como un nombre muy de la década de los 60, 70,
2: claro,
0: Mónica,
2: sí,
0: no,
2: sí,
0: es,
2: sí.
0: No es nuevo.
2: Claro.
0: Ahí para ustedes sería algo novedoso.
2: En esa época sí, ahora ya no tanto. Creo que se viene de un poco de influencia de los ingleses, que
0: sí.
2: Había tenido como colonización de los ingleses en India. Entonces, esos nombres que vinieron de ahí un poco.
0: Nosotras nos acabamos de conocer hace un ratito y para le voy a contar a nuestra audiencia, ella tiene su típico tercer ojo hindú.
2: No, acá se dicen tercer
0: ojo. ¿Cómo se dice acá?
2: En realidad...
0: ¿Cómo es la verdadera milanesa, el tercer ojo? A ver, desmistificando el tercer ojo se llama esto. No,
2: acá en occidental, sí. En el mundo, se reconocen como tercer ojo, pero no es un tercer ojo.
0: Contanos
2: en realidad.
0: ¿Qué es?
2: Es un punto rojo que viene por tradicionalmente, bueno, yo soy como terapeuta ayurveda, te voy a explicar más significado eso, científico.
0: Sí, eso me vas a contar qué es.
2: Claro. No, tenemos un sistema como ser humano, también hay un sistema espiritual, que es sistema sutil, que decimos que cada uno tiene espíritu, tiene tres canales.
0: Sí.
2: Hay centro de energías en nuestro cuerpo. Bueno, hay sexto centro de energía, se llama Agya, que es un centro de energía que está centro de la frente, justamente.
0: Sí.
2: Y en ese polvo rojo que se usan cuando es tradicionalmente, porque hoy día también hay estilo modernidad que viene como un sticker, te puedes cambiar.
0: Claro, ella tiene bien su puntito rojo en el medio de los ojos, bien tradicional, bien típico, y es claro. Realmente es significativo, porque es verdad lo que decís del sticker. No, y lo primero que te pregunté cuando te conocí no es un sticker, estaba súper bien hecho.
2: Claro, es en realidad se pinta todos los días.
0: Sí.
2: Idea es como cuando se pinta, tiene que hacer con los nuestro dedo y dices, se puede hacer un poquito masajito sobre ese lugar y mientras que pones ese polvo. Yo pongo con un palito para que no sea muy grande, porque cuando pones con el dedito queda muy grande.
0: Claro.
2: Antiguamente se ponían grande en realidad. Y está mucho más obligatorio para las mujeres. En India todas las mujeres se ponen, deberían poner en realidad.
0: Sí.
2: Porque en nuestros ancestrales creían las mujeres son importantes para las sociedades y son pilares de la familia. Su salud es muy importante. Y ese centro de energía que se mantiene nuestro paz, calma, lo que sea afectado por los pensamientos, por ese enojo, por lo que sea. Entonces, las mujeres, si están en paz, están equilibradas, la familia va a estar en equilibrio. Entonces, ¿qué podemos hacer para que la salud de las mujeres se cuide como emocional nivel también? Entonces, ese fue como incorporaron en nivel tradicional.
0: Sí.
2: Para que todas las mujeres todos los días se pinten su cara con ese polvo. Ese polvo, cuando es natural, tiene poder de absorber calor.
0: Ah, mira.
2: Entonces, cuando uno está enojado, reaccionando, la frente genera un poco de calor. Si vos tocas cuando estás muy enojada, te tocate frente, vas a encontrar calor.
0: ¿Con esas mezclas que haces para ponerte el polvito?
2: El polvito se absorbe calor y cuando se pone oscuro, se saca.
0: Mira.
2: Y se pone eso en la mañana y a la tarde se ponen dos veces, en realidad.
0: Hay un retoque del polvito.
2: Claro, eso es.
0: Si yo lo tengo que asociar a algo, ¿lo tomo como un mantra protector?
2: Claro, y también tiene eso, que dicen que ese rojo de polvo también como que no te deja entrar mala energía en vos.
0: Si yo tuviera que aplicarlo a mi cultura... Sí. Porque sería raro que en mi caso lo tuviera tan visible.
2: Claro.
0: ¿Hay otra forma de representarlo? Esto se lo estamos contando a la señora que está en la casa, ¿no?
2: Claro, sí, sí.
0: Como es mi caso, por ejemplo, yo he visto un uniforme, la verdad que no me quedaría bien usar el puntito porque no va con mi cultura tampoco, pero sí yo tengo como una creencia y me interesa tener ese como protector, digamos.
2: Claro, lo que puedo hacer es cuando estés en casa a la mañana, cuando te despiertas, cuando te lavas la cara, te lo haces eso con un poquito masajito sobre ese lugar, ese centro de energía, y pones un poquitito polvito en ese momento. Después, antes de salir de la casa, te limpias, lavas.
0: Mira.
2: Y después a la noche puedes hacer lo mismo, que a la noche antes de dormir puedes poner también.
0: ¿Me puedo poner cualquier polvito?
2: No cualquier polvito. En realidad se recomienda polvo de sándalo o polvo rojo que se viene. Cúmcum se llama.
0: Cúmcum. ¿Escuchaste? ¿Dónde van? casa donde venden sahumerio, donde venden todas esas cosas?
2: Acá, o por ahí no se consigue tan fácil. Hay que pedir de la India, o los lugares donde venden los productos de la India pueden pedir a ellos
0: el
2: que te lo traigan. Cúncum es un poco difícil, pero pueden traer.
0: ¿Y qué me pueden traer para reemplazar?
2: El polvo de sándalo, que es mucho más fácil.
0: ¿Te vas a un lugar donde fabrican sahumerios o te venden insumo para sahumerios?
2: Claro, es mucho más fácil conseguir polvo de sándalo.

0: aztecas, nuestra creencia que es el dios de Hanumantari que trajo Ayurveda sobre la tierra. Y es una filosofía cómo vivir la vida sanamente, equilibradamente. También es una medicina, como bien los médicos que se forman para ser, para ser médico ayurvédico, que atienden. Se trata de nuestra forma de la... Cada persona está formado con 5 elementos, ¿sí? Como tierra, agua, fuego, aire, el éter.
1: O sea, nuestra materia está compuesta por los 5 elementos.
0: Elementos, exactamente. Ser humano está formado con 5 elementos. Entonces, esos 5 elementos se manifiestan en distintas formas en cada persona. Entonces, eso decimos biotipo, que son doshas, que viene, ahí viene vata, pitta, kapha, que son combinaciones. Por ejemplo, vata es combinación de la aire con éter, el pitta es combinación con el fuego, con agua, y el...
1: ¿Y eso vos qué haces, por ejemplo? ¿Está una persona y le analizás?
0: Claro,
1: ¿en los base
0: médicos,
1: a qué?
0: En base tenés... En generalmente vos puedes, hay unos 100 preguntas como un en googleas, te puedes aparecer. Cuando vas respondiendo esas preguntas, te vas a salir qué biotipo tenés, qué combinación tenés.
1: ¿Ah, sí?
0: Porque cada persona tiene una combinación, no es que solo vata o pitta o kapha queda. Es el, son, hay poco pitta, poco kapha, puede ser combinado.
1: Puede ser, claro.
0: Cada uno nace con su forma, decimos prakriti. Prakriti es, quiere decir que tu forma natural, lo que naciste, en lo que es tu original biotipo. Pero con el tiempo, cuando el ambiente va cambiando, te va desequilibrando. Nuestro motivo es que se sea equilibrado. Y vata, pitta, kapha son las combinaciones, cada biotipo, cada persona. Entonces, por ejemplo, ahora estamos en estación, que también tiene su dosha, se llama vata, que acá está en estación de invierno, vata está muy desequilibrada. Entonces, la idea es que se equilibre. Bueno, a través de la comida te puedes también equilibrar, a través de algunas prácticas también puedes hacer. Es lo que te enseña Ayurveda. ¿Cómo prevenir las enfermedades? Es preventiva.
1: Ok.
0: Entonces, como que a Ayurveda no le interesa mucho resolver, como que tratar tu enfermedad. Lo que interesa es que no tengas enfermedad.
1: Digamos, para pasar en limpio, no te trata una patología ya establecida, sino que te previene una potencial enfermedad.
0: Claro, te puedes... Forma de la, cuando incorporas Ayurveda en tu vida, ya te empezás con equilibrar las cosas en tu vida.
1: ¿Y en realidad tiene que ver con la medicina o es con una práctica de hábitos?
0: Es medicina, es una medicina bien, como tradicional decimos, porque viene de 1000 años y tiene su forma más naturales. Los, en Ayurveda hay medicinas con hierbas, con suyos, con polvos, con algunos, como decimos, como tés que se hace de cociones que se preparan. Se trata bien. Si hay enfermedades, también te puedes tratar con esto. No es una solamente una forma de vida. Pero lo que Ayurveda es lo que te dice es como... porque es una medicina que se trata en 3 dimensiones. Porque medicina tradicional que nos conocemos que se trata directamente de enfermedad es el cuerpo.
1: Sí, sí.
0: También vos te duele la cabeza, venís, te receto un pastilla y ya está, chao.
1: Chao.
0: Eso es. Después la que tenemos, que conocemos medicina china, que también se trata el cuerpo, la,
1: con
0: la
1: acupuntura.
0: Enfermedad. Claro, tiene distintas formas, también es bien amplia igual. Tiene, pero también tiene eso de cuerpo o emoción, la mente, que se trata. La Ayurveda es uno de los medicinas que se trata 3 dimensiones, decimos, es lo que es. No solo cuerpo, tu mente, tu nivel emocional, también tu nivel espiritual. Entonces tiene esas 3 dimensiones, tiene aspecto 3. No solo cuerpo, también... Y Ayurveda creemos eso, que cuando una persona se enferma, no es que enferma seguir. Hay atrás de eso, hay mucho tiempo, pasó nivel emocional mal. Entonces, lo que vos vas a un médico ayurvédico, te va a tomar tus pulsos, va a ver qué biotipo tenés y también qué está desequilibrado. Entonces,
1: ¿Eso va a ser a través de mi pulso?
0: Claro, eso
1: no, vamos a ir a un tema musical que necesito tomarme el pulso. No, fuera de, en serio, fuera de broma, es apasionante. Yo no, porque ayurveda es una palabra súper conocida.
0: Claro.
1: Pero la gente, no, yo hasta

0: hasta que te estoy escuchando ahora vos, no sabía absolutamente nada de cómo era. Me imaginaba algo así, medicina diferente, obviamente, pero no todo esto de los equilibrios. Estamos con Mónica Tandalkar. Ella es especialista en terapia ayurveda y nos está contando y nos está adentrando en todo este mundo apasionante. ¿A dónde? En Vocación Nacional. Ahora me vas a contar cómo es tu estilo de vida ayurvédico, porque calculo que vos lo practicarás también, ¿verdad?
1: Sí.
0: Ya seguimos con Mónica.

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1: ¿Y a vos con qué selección va a jugar?
2: Y yo con la Argentina.
1: Claro, está bien. Pero tú naciste en España, ¿no?
2: Sí.
1: Bueno, vamos a entendernos. ¿Qué hago? A lo mejor te podemos convencer.
2: No, no creo.
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3: Esto es Vocación Nacional, estamos con Mónica Tandalcar. Ella obtuvo su máster, especialización en Ayurveda en Kerala.
4: Sí.
3: ¿Es una ciudad de la India?
4: No, es una provincia sur de la India.
3: Sí.
4: Es la cuna de la
3: Ayurveda.
4: Ayurveda, sí. Es donde está la práctica muy... ancestralmente está practicando ahí. Entonces mi formación es de ahí, pero en India y todos lados hay formaciones de Ayurveda, no solo esto. Pero yo siempre digo de Kerala porque es un lugar que me gusta mucho y yo he formado ahí, entonces tengo un vínculo mucho más profundo.
3: Pero vos naciste en Nashik.
4: Nashik, sí.
3: ¿Nashik o Nashik?
4: En dos formas. En Marathi, el idioma de mi provincia, es Nashik.
3: Sí.
4: Pero generalmente decimos Nashik.
3: ¿Y vos te trasladaste a Kerala para esto?
4: Solo para estudiar.
3: ¿Solo para estudiar?
4: Sí, sí.
3: Ok. ¿Y cuánto tiempo lleva estudiar Ayurveda?
4: Yo formé en dos momentos distintos. Uno fue como que tengo la formación que tiene su academia en Chennai, también
3: sí.
4: El sur de la India, es otra provincia, Tamil Nadu, que está la ciudad ubicada. Ahí tuve una formación de 2 años y como una terapia diplomatura. Después, lugar de Kerala, ahí me donde hice como una renovación, porque muchos años después me quise tomar como profesión, entonces quise ir de nuevo.
3: Claro, tenés que tener alguna actualización.
4: Exactamente.
3: ¿Y quién se podría decir que es el padre de la Ayurveda, si es que lo tiene, o la madre de la Ayurveda? ¿Existe o es una reunión de conocimientos?
4: Es una
3: filosofía.
4: Es una filosofía, viene de Vedas, del tiempo de las Védicas. Es Ayurveda. Ayurveda tiene historias que decimos que trajo el dios Dhanvantari, que es el dios de Ayurveda, decimos nosotros, podemos decir que es como maestro de Ayurveda.
3: Sí.
4: Y Ashwini Kumar fueron lo que transmitieron ese conocimiento.
3: Ashwini Kumar, he escuchado eso alguna vez, son como conocidos, ¿no?
4: Son como dioses, también podemos
3: sí.
4: decir, son como unos mellizos, para decir, Ashwini Kumaris. Ellos como que formaron como, para que entiendan acá, es como transmitieron
3: el conocimiento.
4: El conocimiento en las palabras y para las generaciones, para que se incorporen como, o adapten en la vida, eso.
3: Recapitulando hasta acá, vos podés googlear. Hay un cuestionario de preguntas y podés encasillarte.
4: Puedes googlear como si quiero conocer mi biotipo de Ayurveda.
3: Para saber tu biotipo de Ayurveda.
4: Las preguntas.
3: Y puedo tener 3 biotipos distintos.
4: Claro, son combinaciones. Son combinaciones, decimos, cada persona es distinta.
3: Sí.
4: Es como hoja, ¿no? Como el universo hecho, que no hay una hoja igual que la otra. Entonces, no hay una persona igual que la otra.
3: Yo lo voy a hacer ahora cuando termino este programa, porque no sabía que lo puedo...
4: Cada uno tiene su biotipo.
3: Quiero ver cuál es mi biotipo.
4: Claro.
3: Ejemplo, vos llega alguien a tu... Vos tenés un consultorio.
4: Sí, yo atiendo, no con pacientes, pero yo doy terapias a través de masajes. Eso es lo que se ayuda para equilibrar la vata y cualquier... Porque los terapeutas son como aliados de los médicos ayurvédicos. Cuando médico ayurvédico, una persona va, siempre cualquier persona necesita equilibrar la vata.
3: Sí.
4: Porque vata es uno de los doshas que está mucho más activo y es... para equilibrar la vata necesitas sí o sí un masaje.
3: ¿Cómo es un típico masaje ayurvédico?
4: El masaje ayurvédico es, decimos en general, es abhyanga. Abhyanga es como aplicar aceite sobre cuerpo. ¿Sí? La técnica de la ayurveda es como estilo, pareciera como relajantes, pero el nivel terapéutico, cuando un cuerpo, con masaje completo, cuando tomas, no es solo que se trata cuerpo, relajación, pero también te mueve muchos estímulos en el cuerpo. Por ejemplo, el liberar las toxinas te ayuda después para estimular la circulación sanguínea, linfa, todo. Es una técnica muy amplia y lo que cuerpo puede llevar, y cuando se hay un antes y hay un después del masaje. Entonces
3: yo ya quiero ir, quieren ir a consultarte, ¿cómo hacen?
4: Me pueden comunicarse a través de mi Instagram.
3: Sí, vamos a anotarlo, el Instagram.
4: Claro, mi Instagram es Mónica Tandalkar, ¿cómo es mi nombre?
3: ¿Cómo es tu nombre?
4: Mónica con C y Tandalkar, T-A-N-D-A-L-K-A-R.
3: Mónica Tandalkar, arroba Mónica Tandalkar, ahí la encuentran en su Instagram.
4: Yo atiendo solo mujeres, para que se sepan.
3: Me encanta. ¿Es caro hacer una terapia como esta?
4: No, es muy accesible.
3: Un promedio, no me des un precio exacto, dame un promedio para la señora que está del otro lado escuchando el programa.
4: No, un masaje completo de entre 40, 44 te puede salir lo que te arriba.
3: Sí. Escúchame, ¿y cuánto dura este masaje? ¿Es una fracción horaria o son
4: lo
3: cómo
4: que
3: es?
4: Yo hago es el terapéutico por mí del masaje completo es el 1 hora y 20 minutos dura. Pero cada terapeuta, cada masajista tiene su horario, su forma de armar su sesión.
3: Por eso, porque no depende del biotipo que vos tenés.
4: No, en tema de los masajes no se trata lo que tenga el biotipo, es el estimular todo el cuerpo.
3: Ah, es una cosa integral.
4: Integral, es una terapia para que el cuerpo, también yo personalmente no trabajo con las energías, pero hay los terapeutas que les gusta trabajar con energías también, entonces tienen distintas formas de armar su sesión. Pero como el sistema sutil ya es un sistema autónomo, cuando una persona de tacto te lleva al cuerpo, te empieza a moverla, ya sí misma se energía se mueve. Entonces yo siempre digo a las chicas que no es una solo es un masaje relajante o lo que es, pero es una práctica donde vos podés como resetear tu cuerpo. No solo como yo siempre digo que cualquier persona, incluso si no es normal, que no tiene enfermedad ni nada, para mantener como el cuerpo sano, como bien, una vez por mes tienen que tomar, cada persona debe tomar un masaje con aceites.
3: ¡Ay, me encantó! ¡Qué bueno!
4: Eso es.
3: Y te tenés que ir y entregarte la experiencia.
4: Claro.
3: Si nunca lo hiciste y ver que ¿cómo viniste a la Argentina? Ahora vamos a hablar de vos.
4: es una historia, bueno, yo conocí, bueno, papá de mis hijos,
3: sí.
4: Había conocido en India, en una...
3: Siempre un argentino dando vueltas.
4: Claro.
3: Claro, ¿cómo no?
4: Bueno, ahí conocí a él en retiro, que él en ese momento estaba muy... Ya había viajado, él
3: sí.
4: Había vivido en India, le gustaba mucho y estaba entusiasmado en esa época que éramos jóvenes. Quería conocer una chica india porque de verdad que estaba muy interesado, entonces ahí me conoció a mí y ahí como fue como todo impulsivo.
3: Flechazo, nació el amor.
4: Claro, entonces ahí me casamos en India, después me vine acá.
3: Wow.
4: Bueno, tengo dos hijos, una hija y un varón.
3: ¿Tienes familia en India todavía?
4: Sí, claro. Yo cada dos años viajo a India, visito a mi familia,
3: no.
4: Incluso traigo los aceites, los productos que trabajo yo para... de todo de la ayurveda que
3: sí.
4: Le traigo de allá para cada dos años.
3: ¡Ay, qué lindo! ¡Me encanta!
4: Los aceites que uso.
3: ¿Y cómo es una típica...? Porque vos al principio de nuestra charla hablaste del tema de la alimentación.
4: Sí.
3: ¿Hay alimentos claves de la medicina ayurvédica?
4: No, alimentos clave de la medicina ayurvédica no se puede decir así. La alimentación es una forma. Por ejemplo, si hay alguien tiene vata desequilibrada, entonces tienen que hacer una dieta antivata, decimos nosotros.
3: Sí, ¿y qué entonces, incluye la dieta antivata, por ejemplo?
4: Claro, antivata es el que no tienes que comer las cosas que generan los aire. Por ejemplo, entonces
3: un pájaro, por ejemplo, no puedo comer.
4: no es así. Que tiene que comer comida cocida, que no sea seca, no cruda, ¿sí? Comida cruda, ensaladas mucho para la vata no va.
3: Ok.
4: Eso es. Entonces okay. Vos tenés que comer, por ejemplo, muchos porotos, muchos legumbres, que
3: sí.
4: Tienen que combinar.
3: Arraigado a la
4: no
3: tierra.
4: Se puede, claro. Entonces ahí tienen que ver las comidas que se genera, por ejemplo, los cólicos, no debe tomar vata. No debe comer vata, no es favorable. Pero como siempre dijimos, digo que son combinaciones, no es solo vata, solo pita, no. Son combinaciones, entonces a veces hay que ver cómo va esa combinación. Entonces puedes encontrar tu comida que te hace favor a tu cuerpo y lo que desfavorece al cuerpo.
3: Okay.
4: Entonces ahí te lo combinas. Nunca, en Ayurveda nunca te recomiendan hacer cosas extremas. Nunca hay que dejar todo esto, dejamos y solamente una cosita, no. Siempre es moderado. Comida hay que combinar moderadamente, así se equilibra el cuerpo.
3: O sea, porque se supone que vos no tenés un solo biotipo de los tres elementos, sino que tenés una combinación siempre.
4: Eso, entonces tenés que ir buscando a ver qué estoy, si estoy mal de la panza, estoy con pita agregada, entonces no me voy a comer comida picante en ese momento, no tengo que hacer, o no puedo tomar té de jengibre. Ahí tengo que evitar,
3: sí.
4: Pero si tengo vata puedo tomar té de jengibre con limón, es como que eso.
3: ¿Y si tengo dos opuestas?
4: No, generalmente ahí te lo ayudan los médicos, te lo dicen.
3: Sí.
4: Bueno, en este momento vos podés combinar esa comida, lo comes y mantienes unos días, después te va a hacer volver a tu dieta normal. Eso es.
3: O sea, no lo sostengo en el tiempo, sino que son unos días hasta que me equilibre.
4: Claro, porque son desequilibrios, a veces son temporarias, no son para siempre. Entonces hay que mirar eso. Por ejemplo, si vos tenés una nutricionista que está en área de Ayurveda, ella te va a ir guiando cómo puedes manejar. A ver, tu objetivo, ¿qué es primero? A veces, muchas veces, gente va para perder el peso. O
3: claro.
4: Eso. Entonces, ella va. Ayurveda lo que te enseña es cómo está tu Agni. Por ejemplo, Agni quiere decir fuego. Fuego de la panza, cómo está. Muchas veces de la persona de Kapha, que son macizas, que tienen mucho más peso, que tienen digestión lento. Entonces, ahí te lo aumentas siempre peso, no te lo bajas, o es muy difícil para bajar.
3: Claro.
4: Entonces, lo que nutricionista te ayuda es, bueno, tu comida, lo que te va, cómo está tu fuego. Entonces, va bebiendo. Te va a dar una listita, que una dieta, bueno, esto vas probando. Y vas probando tú después de la semana, cómo vas cambiando.
3: Cómo va evolucionando tú.
4: Entonces, ella te va conociendo tu fuego. Entonces ahí te va acomodando con ese tu cambio de tu cuerpo, va acomodando tu estilo de la dieta.
3: Y a medida que eso va modificando, va migrando el estilo.
4: Exactamente. Y entonces esa forma es sana de perder peso, que no te hace como que a una dieta agresiva para perder peso y que te afecta a otras cosas, a veces te perturba otro problema. Entonces eso es lo que no pase, es una forma bien sana. Y es un poco lenta, siempre decimos que la Ayurveda, lo que hablábamos del médico, ¿no? Que si vos vas, el médico no es que te va a recetar una pastilla, no, te vas a querer saber qué raíz a causa que tenés ese problema.
3: Sí.
4: Entonces, primero va a tratar de esa raíz y causa. Entonces, se va a llevar un poco lento, pero cuando va a limpiar esa causa, esa raíz de la enfermedad, con tiempo no vas a tener más esa enfermedad.
3: ¿Las flores de Bach son propias de la medicina ayurveda o es otra cosa?
4: ¿Qué
3: hay así parecido a eso para la medicina ayurveda o no hay nada?
4: No, medicina ayurveda es su, tiene su propio mundo.
3: Sí.
4: Es como que no, no se puede comparar con otra cosa.
3: Claro.
4: Pero es, lo que podemos decir es como más herbología, te puedes...
3: Sí.
4: Como un poco, como conectarse, conexiones, si hay.
3: ¿Tenemos algunas recomendaciones para hacerle a la gente ahora después del próximo tema musical? ¿Algo que puedan hacer en casa? ¿Para que equilibren?
4: Sí, sí, se puedo dar una como una rutina sana.
3: Ah, bueno,
4: para que se puede hacer.
3: Me encanta. Vamos a... este programa acá en Vocación Nacional te apasiona desde estos lugares donde conocemos estas historias increíbles. Y estamos con Mónica Tandalkar. Ella es especialista en ayurveda, terapeuta... Está bien que diga terapeuta,
4: sí,
3: más
4: sí.
3: que médica, ¿no? Me gusta.
4: No, no soy médica,
3: con todo
4: soy
3: lo
4: terapeuta.
3: Que me, con todo lo que me estás contando, sos re terapeuta. Te hace masajes lindos, esto lo vamos a hablar por privado, pero yo ya me imagino ahí vibrando en su espacio, en su consultorio, como seguramente ustedes también del otro lado se imaginan. Ella es especialista terapia ayurvédica. Seguimos en Vocación Nacional.

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2: ¿Cómo que no? Que valga la pena la vida siempre, que valga la pena todo, cada minuto, cada segundo, en las palabras de la recordada y voz motivadora, locomotora Olivera, Alejandra, que valga la pena, ¿no?
3: Sí, que valga la pena.
2: Que valga la pena. Estamos con Mónica. Mónica nos está metiendo en la filosofía ayurvédica y la verdad que yo estoy fascinada por este programa. Adinat, me anoté el nombre porque me volvió loca. Y Vaishnavi, también me volvió loca el nombre de los niños de Moni. Mónica, tenemos que dar algunos consejos para nuestra audiencia. Nos escuchan en Radio Nacional en cada punto del país. Quieren empezar a introducir en su vida, escucharon esto de la ayurveda y les interesó. ¿Algún consejo para que empiecen a aplicar en casa y empiecen a vivenciar este bienestar que nos trae esta filosofía de vida?
3: Mira, generalmente yo puedo decir que cuando a la mañana, cuando se despierten, cuando se lavan dientes, es muy importante limpiar la lengua.
2: Bien.
3: Pueden limpiar con cepillo de diente lo mismo, solamente como sacarla todo lo que tiene sobre la lengua, porque es un raíz que hay muchos problemas de la panza, a veces genera por no tener la limpia la lengua.
2: Bien.
3: Entonces, eso es primero que uno se puede hacer, que limpiar bien la lengua para que no tenga aliento también te ayuda. Y obvio, cepillar dientes todos los días.
2: El cepillo de dientes trae como una cosita, ¿viste? Que mucha gente no sabe. Acá somos educativos en Vocación Nacional. Del otro lado del cepillo, donde están las cerdas, tenés como un raspadito.
3: Te lo puedes sacar, limpiar bien.
2: Claro.
3: Juegar bien la boca a la mañana. Después de primer agua lo que se toman. Antes de hacer desayuno, tomen una agua tibia. Tibia que quieren perder peso, pueden agregar un chorrito de limón ahí, en esa agua tibia.
2: En ayuna te tomas.
3: Ayunan, eso.
2: Un vasito
3: agua tibia.
2: De agua tibia con limón.
3: Limón. Sí, si no quieren tomar con limón, solo agua tibia, un poco calentita. Ahora en invierno está bien.
2: Está bien.
3: Calentita. Primero agua esa tomen. Esperen 30 minutos. Es como jugar la panza.
2: Ok.
3: Y esa es para empezar el día.
2: Sí.
3: Después en el día.
2: Yo me tomo la vitamina, ¿eso es antes o después de la vitamina, el magnesio?
3: Antes de la vitamina.
2: Mañana arranco. Para
3: juegar la panza.
2: Ok.
3: Como que a la mañana cuando levantes, antes que comes cualquier cosa,
2: la panza.
3: Es como que pones agua limpia en el panza tibia.
2: Sí.
3: Que te hace como limpiar, que después de. Vas a ver que en una hora, si tenés tu. Riñones bien sanas, en una hora vas a hacer pis, que es primer pis que de eso es limpiado de la panza.
2: Claro, pero cuando muchos no lo hacemos cuando nos levantamos,
3: sí, claro.
2: Luego volvemos otra vez.
3: Sí.
2: Ok, educativo es todo esto, señoras y señores.
3: Claro.
2: Muy bien, perfecto. Entonces, me tomo la agüita con limón.
3: Claro, después de desayunen como
2: normalmente,
3: como hacen. Y las tema de las frutas, que muchas veces gente no sabe cuándo hay que comer frutas en realidad.
2: Bien.
3: Muchas veces comen después de la comida la fruta. Siempre aconsejamos, como en la ayurveda, que comen fruta antes del almuerzo. como que un...
2: Media mañana, mi colación puede ser una fruta.
3: Exacto, una, sí. Eso es muy sano, eso.
2: Mira, sin saber que era ayurveda, yo es lo que hago.
3: Sí.
2: Cuando no quiero comer alguna galletita o alguna cosa,
3: bueno,
2: la manzana, la banana,
3: claro,
2: o alguna fruta, siempre
3: lo
2: está.
3: Lo que sea, lo que gusta, ¿no? No necesariamente que sí o sí coman, pero si gusta comer algo de fruta...
2: Está
3: en
2: bien.
3: El día, ese es el momento donde pueden comer.
2: Me
3: es mejor forma de comer que absorbe bien.
2: Bien.
3: En el cuerpo, ¿sí?
2: Ya no, estoy anotando entonces, de la agüita, la fruta, media mañana.
3: Eso
2: ¿mi
3: es.
2: Almuerzo?
3: Después del almuerzo coman lo que ustedes normalmente comen.
2: Sí.
3: Generalmente, bueno, ahora en invierno especialmente lo aconsejaría que...
2: Es más calórico en
3: más
2: invierno.
3: Como que más calórico y tibio. Nunca comen comida fría.
2: Ok.
3: Porque comida fría lo que hace es apagar el fuego de la panza. Entonces ahí se pone digestión más lento.
2: Ya.
3: Entonces, mejor tibiecita, húmeda, comida. Eso está bueno.
2: Sí.
3: A la noche más preferible sopas, ricas
2: sopas.
3: Si se pueden comer un poco temprano, mejor. Porque, viste, que acá en Argentina somos muy nocturnos.
2: Ay, no, yo solo hago re mal, como re tarde.
3: Claro, todo se la como
2: motivo
3: rutina.
2: De discusión con mi hijo, que le mando un besito. Pero, puesto, Franco, te amo, te mando un besito.
3: Pero es así. Entonces, si comen un poco temprano, así tengan más tiempo. Entre comida y dormir hay que tener 2 horitas mínimo.
2: ¿Cuánto?
3: Entre comida de cena y dormir. Si vos vas a la cama, mínimo 2 horitas en medio tenés que tener.
2: O sea, tengo que tener 2 horas antes de acostarme.
3: Claro, comer. Sí, mínimo.
2: No, yo
3: mínimo
2: lo,
3: eso.
2: Desastre, lo hago todo junto.
3: Claro.
2: Como rápido para irme a dormir, ¿no? Y ese rápido es 1 de la mañana, claro. No pasa.
3: Y es...
2: Tendré algún biotipo muy desequilibrado.
3: Después de comer, en realidad, no se aconseja dormir enseguida. Sí, siempre decimos más a la noche, decimos que 100 pasos. Como que un papá, como caminar un poquitito después de comer, relajado,
2: sí.
3: Eso hace bien digestión.
2: Lo que pasa es que uno lo ve más plausible eso en verano,
3: claro.
2: Hacerlo, que en invierno, ¿sabes qué? Estas
3: sí.
2: Noches, sobre todo que tuvimos
3: claro. Sí,
2: noches
3: sí.
2: Heladas con lluvia encima, te la regalo salir sí, sí. Ahí a...
3: Claro.
2: A caminar bajo la lluvia, pero bueno,
3: pero,
2: 100 pasos.
3: Es como que 100 pasos, bueno, puede ser verano o la primavera, cuando puedan, ¿sí? Eso es lo que sería como una forma de vivir más como equilibrado, decimos nosotras.
2: ¿Hay alguna cosa que en Ayurveda uno diga, esto no?
3: Extremos, cosas no hay que hacer.
2: ¿Cosas en extremos?
3: Extremos. Por ejemplo, yo como todos los días carne.
2: Sí.
3: Eso no. Si comes todos los santos días, tenés que dar como pausas mínimo 2 veces por semana.
2: Detox en
3: claro.
2: El medio.
3: No es detox, es como que pausa, es moderado. Cuerpo necesita todo en realidad. Toda
2: sí.
3: Comida necesita,
2: sí.
3: Todo tipo de cosas.
2: Está bueno esto
3: necesita.
2: Que decís, que no hay límite restrictivo para
3: eso,
2: nada que
3: no.
2: Sea
3: como
2: no.
3: Que todo necesitas, pero es como que sí, moderada, forma moderada, no solo una cosa. Si vos tomas té, por ejemplo, a veces con té pasa eso, que si uno te aconseja, bueno, tómate té de, por ejemplo, jengibre con limón, con
2: sí.
3: Miel, si no, todas las 3 veces por día tomo lo mismo, no, una vez por
2: una
3: día.
2: Vez.
3: Claro. Y si vos estás con té de anís o las otras cosas que para la digestión que tomas, bueno, si vos tomas 2 días seguido el té a la noche, tercer noche, tómate otra cosa.
2: Es como una filosofía muy de la cosa medida, me da esa sensación.
3: Nunca, en Ayurveda lo que te dice es equilibrio. Lo que
2: equilibrio.
3: Siempre buscas equilibrio en toda forma de tu vida, en comida, en vivir la manera. Todo lo que haces, haces equilibrado. Si estás muy agitada, muy como corriendo toda la semana, ponete pausa, tómate un pausa el fin de semana, parate. Quédate en casa.
2: Ah,
3: es como que eso es muy importante en toda forma de la vida.
2: Tan identificada en este programa hoy. Tan identificada con todo.
3: Es.
2: Escúchame, si yo tuviera que hacer... estamos en un día laboral normal.
3: Sí.
2: Y en algún momento te vas a hacer alguna práctica ayurvédica. ¿Hay algún tipo de respiración? ¿Hay alguna pausa? Los
3: sí.
2: Masajes te los dejamos a vos, que
3: claro.
2: Sos la profesional.
3: Sí.
2: Y vamos a visitarte 1 vez al mes para que nos equilibres. Pero hay algo que yo pueda hacer mientras estoy en mi escritorio, en mi oficina, no sé.
3: Sí, lo que decimos pranayama, que es las respiraciones.
2: Pranayama.
3: Pranayama se llama, es la que forma, es respiración, que si uno se hace como un ejercicio, te puedes tomar como 5-10 minutos, te sentada en la silla.
2: Sí. ¿Cómo hago un pranayama?
3: Ponerte como ese respirar. Sí, pranayama tiene distintas formas de practicarse. Se prende, bueno, si vos vas a una clase de yoga, te van a enseñar.
2: Pero, ¿el yoga está muy ligado a la ayurveda?
3: Sí, claro, es una parte de la ayurveda.
2: Hermoso, me encanta.
3: Yoga de que decimos asanas, las posturas, ¿no?
2: Sí.
3: Pranayama es una parte de la yoga, también viene de ahí. Es una forma de respiraciones, controlar respiraciones. Tiene distintas prácticas, pero una de las comunes que te puedo explicar es que respiras aire, retenes 3 segundos, después exhalas despacio. Eso es
2: primero.
3: Claro, 3 veces repetís eso, después lo que hace.
2: Tomo aire 3 veces profundo y
3: te cerras una parte de la nariz y te exhalas con una parte de ese aire.
2: Ok.
3: Y después viceversa.
2: Después lo hago con el otro orificio.
3: Exacto. Y eso, como que inhalar despacio, exhalar despacio y concentrarte en tu respiración, eso te lo que hace también calmarte la mente. Mira, si estás muy abrumada, como que no, estás muy agitada y no sabes qué hacer, siéntate 2 minutos y haz esa respiración profunda.
2: Me siento, hago la respiración profunda. Una vez,
3: y exhala,
2: me tapo un orificio, exhalo. Vuelvo a tomar la respiración profunda, me tapo el otro orificio, exhalo y hago una respiración final sin taparme nada.
3: Nada, claro.
2: O me tapo los dos.
3: No.
2: Nada.
3: Ahí podés, retenés un 3 segundos.
2: Cuento hasta 3 internamente
3: y después.
2: Y lo hago.
3: Eso es.
2: Yo ya me imagino a todo el mundo previo a la cena en la casa, que Vocación Nacional es un horario 8 de la noche, ya estamos cerrando este programa tan revelador para nuestro espíritu de esta vocación que has abrazado, te apasiona, porque por lo que puedo ver ahora de lo que te conozco, lo haces, es tu estilo de vida.
3: Sí, sí. Es una forma muy sana, incluso cuando vos conoces los biotipos.
2: Sí.
3: Entonces, también el biotipo no es solo de cuerpo, también de la mente.
2: Entonces, ¿son iguales a los del cuerpo o no?
3: Sí, no, a veces el manifiesta distinto. Por ejemplo, soy de cuerpo, soy de kapha, pero la mente tengo de pitta. Entonces, son distintas formas.
2: ¿Eso lo puedo medir en el cuestionario este,
3: claro,
2: que encuentro en Google?
3: Puedes hacer, como que hay dos cuestiones. Uno es de la cuerpo, después viene de la mente también. Entonces, vos puedes buscar los dos. Eso es. Pero lo que te ayuda en tu familia también, si vos entendés dosha de tu hijo o tu hija, vos sabes cómo se reaccionan ellos cuando están desequilibrados. Entonces vos puedes manejar la situación, vos puedes manejar para que la situación no sea más muy tensa o muy negativa, no se genere. Por ejemplo, pitas suelen reaccionar muy fuerte cuando están desequilibrados, son muy fosforitos. Entonces,
2: sí,
3: eso en ese sentido, vos sabes que no tomar por personal en ese momento está muy activo, entonces te tomas calma.
2: En tu caso, no te imagino que te hubieras dedicado a otra cosa que no sea esto.
3: Creo que es mi vocación, porque me apasiona todo.
2: ¿Te apasiona? Sí,
3: eso sí.
2: No me nació preguntarte ¿a qué otra cosa te dedicarías?
3: No.
2: Porque siento que no te dedicarías a otra cosa.
3: Claro, ese es el único.
2: Ella es un verdadero ejemplo de las historias que queremos contar acá en Vocación Nacional. Esas personas que se apasionan por su profesión.
3: Claro.
2: Y que la hacen su estilo de vida.
3: Sí.
2: Este programa ha sido súper lindo. Te agradezco la presencia, te agradezco por invitar, yo estoy agradecida de recibirte en realidad.
3: Gracias.
2: Ha sido un placer invitarte. Seguro que vamos a tener gente que nos va a preguntar cuándo volvés, si vas a tener que volver. @MónicaTandalcar. Ahí la buscás para ver todo el tema de los masajes y contactarte con Moni. Gracias, Moni.
3: Muchas gracias.
2: Un placer.
3: Me alegro, fue igualmente.
2: Soy Sheila Lía. Se me fue como agua este programa. Me están echando ya porque me distraje con la apasionante vocación de Mónica. Leo Sangari en la operación técnica y edición. Silvana Avellaneda, la mega productora de este programa. Gracias, señora Silvana Avellaneda. Yo, quien soy, Sheila Leal. Los espero en el próximo programa de Vocación Nacional. Hasta la próxima.

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1: Las 9 de la noche en la República Argentina. Patricia Bullrich defendió los cambios a la ley de tierras. Durante una conferencia de prensa, la presidenta del bloque de senadores de La Libertad Avanza señaló que uno de los cambios es que establece un límite del 25% para la venta de tierras a extranjeros. También agradeció el respaldo de Tucumán, Salta y Neuquén para aprobar la medida. Y en ese sentido, la senadora libertaria, Nadia Márquez, destacó la venta de tierras.

0: Ley de tierras es una ley, nosotros decimos la ley de Máximo Kirchner, sancionada en el 2011, que lo que hizo, entre algunas cuestiones, por ejemplo, es poner algunos topes, como el 15%, o las 1000 hectáreas, o dependiendo zona núcleo, bueno, tenía distintas cuestiones, no sé, las menciono genéricamente para la gente, que lo que hizo que nuestra tierra pierda posibilidades de recibir inversiones. La Argentina necesita inversiones, y en la Argentina está establecido en términos constitucionales justamente el derecho también que tienen los extranjeros en materias civiles también de adquirir tierras. Que se sepa, bueno, podés venir a la Argentina y aparte no solamente que se cambia del 15 al 25, sino que ahora es el 25 por provincia.
1: Jujuy adelanta las elecciones, la información con Alejandra Bejarano.
2: El gobierno de Jujuy confirmó que las elecciones provinciales 2027 se realizarán en una fecha distinta de los comicios nacionales, aunque por el momento no existe una definición oficial sobre el día. Con este anuncio, Jujuy ratifica su intención de desdoblar las elecciones nacionales de las provinciales, con el objetivo de separar el debate local de la agenda política nacional.
1: Crisis migratoria, la Unión Europea expresó su solidaridad con España por la crisis en Ceuta y señalaron que la situación es una prueba de la resistencia europea, en la que advirtieron sobre la necesidad de tomar medidas contra las redes de trata de personas y reforzar las fronteras. La información deportiva con Eladio Arregui.
3: El argentino Mariano Navone venció en 3 sets a Matteo Berrettini y se metió en la segunda ronda del Masters 1000 de Montreal, en una jornada que también dejó las eliminaciones de Camilo Hugo Carabelli y Solana Sierra. En tanto, Thiago Tirante y Sebastián Báez avanzaron a la segunda ronda en Canadá.
1: El tránsito con Ernesto Arriaga.
4: Tranquilo, mejoró su tránsito hacia General Paz y Panamericana, sin demoras hacia el norte. Recordemos que la Bolsa de la Plata, la máxima para camiones es 80 km por hora, la ruta 2 normal a esta hora. Aeroparque 6 opera con normalidad y el paso internacional Cristo Redentor cerrado a Chile para camiones.
1: En Zapala, en donde nos escuchás por AM710, la temperatura es de 7 grados con cielo nublado. Aquí en Buenos Aires la actual es de 14 grados 8 décimas, humedad 87%. El cielo está cubierto con llovizna.
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